0: En América Latina, a mediados del siglo XX, la idea del planteamiento integral de la educación fue con el fin de generar una interrelación entre la educación y las políticas económicas y sociales. Para lograrlo, se plantearon lineamientos de carácter educativo en pro del fortalecimiento económico como forma de disimular el malestar social en términos de pobreza y desempleo. Uno de los proyectos realizados dentro de estas políticas fue la creación de los Institutos Nacionales de Educación Media Diversificada. A partir de 1950, en Colombia se centraron en averiguar sobre los problemas del aprendizaje. Este cambio de actitud se da después de la Segunda Guerra Mundial y empezó a cuestionarse si la educación era más importante que el conocimiento, el maestro o el estudiante. Para situar la creación de los INEN, en 1956, Benjamin Bloom presentó la taxonomía del aprendizaje. En 1972, Robert Gaine también sustentó su taxonomía del aprendizaje. Entre 1950 y 1970, el Ministerio de Educación Nacional, bajo el liderazgo de Gabriel Betancourt Mejía y de su equipo, planearon y pusieron en marcha el proyecto de los INEM. Nacieron entonces en este contexto coyuntural durante el gobierno de Carlos Lleras Restrepo, según Decreto 1962 del año 1969. Establece en el artículo primero que en el país la enseñanza media diversificada es entendida como la etapa posterior a la educación elemental y durante la cual el alumno tiene oportunidad de formarse integralmente, a la vez que puede elegir entre varias áreas de estudio y a la que más se ajuste a sus necesidades, intereses y habilidades. Así, el alumno podrá ingresar a la universidad y desempeñar más efectivamente una determinada función en la comunidad. El primer INEN fue fundado en 1969 por medio del Decreto 1962 e inicia labores el día 6 de abril de 1970. Fue el primer instituto que empezó con enseñanza media diversificada a nivel nacional y de Sudamérica. El nombre se da por homenaje al prócer de la independencia, Francisco de Paula Santander, en la ciudad de Bogotá. Seguidamente se fundaron en diferentes ciudades del país como el INEN Santiago Pérez en la ciudad de Bogotá, Tunal, Institución Educativa Simón Bolívar de la ciudad de Santa Marta, Miguel Antonio Caro de la ciudad de Barranquilla, José Manuel Rodríguez Torices en la ciudad de Cartagena, José Félix de Restrepo en la ciudad de Medellín, Custodio García Rovira en la ciudad de Bucaramanga, Francisco José de Caldas en la ciudad de Popayán, Jorge Isaac en la ciudad de Cali, Luis López de Mesa en la ciudad de Villavicencio, Felipe Pérez en la ciudad de Pereira, Pablo Emilio Bando Acosta en la ciudad de Pasto, José Eusebio Caro en la ciudad de Cúcuta, Baldomero Sanín en la ciudad de Manizales, Manuel Murillo Toro en la ciudad de Ibagué, Julián Mota Salas en la ciudad de Neiva, Carlos Arturo Torres en la ciudad de Tunja, José Eustacio Rivera en la ciudad de Leticia, Lorenzo María Lleras en la ciudad de Montería, José Celestino Mutis en la ciudad de Armenia. Historia del INEM Popayán. Nos enfocaremos en el INEM Francisco José de Caldas, el cual se encuentra ubicado en el municipio de Popayán, capital del departamento del Cauca. Los niveles que ofrece son preescolar, básica primaria, secundaria, media diversificada, académica y técnica. Es de carácter mixto. Esta institución tuvo origen legal como todos los INEM del país, mediante el Decreto 1962 de 1969, por el cual se creó la educación media diversificada e inició labores en septiembre de 1972 y fue inaugurada por el presidente de la República, Misael Pastrana Borrero, el 7 de octubre de 1972. La sede principal de la institución educativa INEM Francisco José de Caldas se encuentra ubicada en la comuna número 1. El primer rector de la institución fue el licenciado Sixto León Gómez Franco, quien estuvo al frente del colegio hasta el año 1977, del cual iniciaron labores académicas 115 estudiantes aproximadamente. No se puede pasar por alto los acontecimientos del 31 de marzo de 1983, el terremoto que puso a prueba la calidad pedagógica y humana de quienes conformaban la comunidad del INEM, de la manera como fue arrasada la planta física, la voluntad para no dejar sin educación a los estudiantes que acudían a sus aulas, profesores, estudiantes, padres de familia, administrativos y funcionarios de mantenimiento, se dedicaron a construir con sus propias manos unas aulas provisionales con material plástico para seguir impartiendo educación. Después de 18 meses de laborar en difíciles condiciones ambientales y a fin de iniciar la reconstrucción, se trasladó el INEM a las deterioradas instalaciones del Instituto Toribio Maya. También allí la labor fue ardua y difícil. En mayo de 1986, el Gobierno Nacional entregó la nueva planta que alberga actualmente a la comunidad. Como algunos acontecimientos del INEM tenemos, a finales de la década de los 80 y principios de los 90, el colegio es pionero en innovación pedagógica. En 1996 se funda el periódico estudiantil. El 7 de julio de 1997 se organiza el Departamento de Educación Tecnológica. En diciembre de 1997, el INEN es condecorado con las medallas José Hilario López, tricentenario de Popayán. El INEN estuvo presente en las luchas sociales y populares. En 2015, por medio de Vive Digital, se generó la Escuela de Talento, Diseño Gráfico, Robótica, entre cosas como cine, radio y televisión. Actualmente, la institución ofrece a la comunidad las siguientes especialidades de bachillerato: académico, en administración agropecuaria, gestión empresarial, computación, industrial, con énfasis en electricidad y electrónica. En las sedes Alejandro González y Junín funciona la educación básica primaria y el nivel de preescolar, y en la sede de La Granja el nivel de básica secundaria. En el momento, la población de alumnos matriculados asciende a 2.500 estudiantes para el lectivo del año 2019. La sede Junín se encuentra ubicada en la Comuna 1 del barrio Belalcázar. La sede Alejandro González se ubica en el barrio La Vereda González de la Comuna 2, al norte de la ciudad de Popayán, en cercanías del río Cauca. La sede de La Granja se encuentra ubicada en el barrio de La Vereda González, Comuna 2, al norte de la ciudad de Popayán, en cercanías del río Cauca.
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2: Hola, buenos días. Mi nombre es Denis Bravo Mora. Soy del grado 11 de la institución educativa INEM Francisco José de Caldas y estamos con...
3: Mi nombre es José Luis Quinayas y soy un estudiante de la Universidad del Cauca, de la sede del Tulcán.
2: Este día le hicimos una entrevista, una guía del colegio a los estudiantes de licenciatura de artística. Y José, quisiera preguntarte qué te pareció la experiencia.
3: Me parece una experiencia muy recíproca, ya que podemos ver que en este colegio hay muchas actividades pues artísticas y que a los estudiantes les dan como esa libertad de expresión para poder pues expresarse en las diferentes formas de arte que hay, y le dan la movilidad y las horas, que es algo muy distinto que en otros colegios hasta no las dan las clases, y pues me parece algo muy bueno y una experiencia bien recíproca.
2: ¿Qué te pareció el trato de los estudiantes hacia su grupo?
3: Fue muy bien, fue una buena expedición, nos explicaron cada punto y sí, estuvo muy bien estructurada la guía.
2: Ya, en el área de artística, ¿cómo lo sentiste? O sea, ¿cómo sentiste las clases, los profesores o todo lo que te explicaron?
3: Me parece que están muy bien informados, están capacitados pues para dar estas clases, y me gusta la parte que dice el profesor Omar, que nosotros los profesores no somos solo los guías, sino que también podemos ser unos amigos, y pues eso es lo que buscamos nosotros, la confianza, para que pues los estudiantes se sientan como en su segunda casa.
2: Ya, muchas gracias.

Hola, hola a todos. Yo soy Diego Rodríguez Alegría. Soy el jefe de la Oficina de Control Interno de la Alcaldía Municipal de Popayán. Hoy estamos aquí en el colegio haciendo una actividad muy especial para todos aquellos que somos amantes de la protección de los seres sintientes, en este caso, los animales. Así las cosas de la Oficina de Control Interno, vinimos a hacer un acompañamiento y seguimiento a la Secretaría de Educación y a la Secretaría de Salud, para ver cuál era la dinámica correspondiente, sí, a la aplicación de la política pública de bienestar animal. Así las cosas, los invitamos a ustedes, que en su casa cuiden y protejan a sus animalitos de compañía. Pero que también, cuando hay una zarigüeyita caminando por su casa, no la maten, no maten a sus crías, sino que tenemos que garantizarles a ellos el derecho a la vida. Bueno, entonces así las cosas, quiero agradecer al Colegio INEM por recibirnos, y aquí estamos siempre para servirles. Chao a todos.

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15: Buenos días. Mi nombre es Juan Diego Solarte. Estudio básica primaria en la sede de Junín. Grado cuarto. Aquí estamos haciendo un proyecto llamado Wally. Aquí lo estoy acabando de terminar, pero ya tiene movimiento. Le falta mover acá. Ya tiene movimiento prácticamente. Me ha parecido buena esta experiencia por hacer robots. Más tarde vamos a hacer perfumes, jabones y muchas cosas más, etcétera. El semillero ya estaba en muy poco, apenas estoy comenzando en el semillero, porque él nació el año anterior, en hacer este robot Wally. Aquí puede hacer movimiento, pero no literalmente, no puede hacerlo literalmente.

0: invito que vengan acá, amigos, a hacer cosas, a hacer proyectos, ideas e hipótesis. Y ustedes propios la pueden hacer. Sí se puede.
1: Buenas tardes, mi nombre es Valeria Sofía Escobar, pertenezco al grupo de semilleros de investigación, me he sentido muy bien aquí. Estamos fabricando un robot llamado Wally, pues estamos fabricándolo con el profesor Giovanni. Yo me siento muy bien aquí, pues porque yo siempre solo estaba donde estaba mi mamá trabajando y pues no tenía nada que hacer en las tardes. Pero ahora me siento muy bien aquí porque tengo la compañía de varios compañeros de mi colegio.
2: Muy buenas tardes, mi nombre es Alberto Calvo, padre de uno de los niños que...

0: vienen a ocupar estos maravillosos espacios en este excelente iniciativa de lo que es la capacitación en un semillero de ciencias. Aquí se le da la oportunidad tanto a los jóvenes estudiantes para que desarrollen esa capacidad de creación, para que desarrollen esa capacidad de utilizar todas las herramientas tecnológicas y técnicas, y en compañía de todos los allegados acá, los profesores, los estudiantes, los monitores y profesionales, para formar un equipo. En estos diferentes escenarios se trabaja en equipo para desarrollar todas las capacidades que tienen los jóvenes hacia la ciencia, convirtiéndonos, ¿por qué no?, en futuros científicos. Aplican cada una de las formas que tienen para darle esa creatividad a cualquier proyecto real que puedan hacer aquí a través de estos espacios que se están generando en esta institución. De verdad, muy agradecido, estoy muy contento con mi hijo acá, y hacemos la invitación extensiva también para todos los integrantes y estudiantes de diferentes colegios e instituciones, para que se acerquen a aprovechar estos espacios que están generando creatividad, educación y completa armonía entre todos los estudiantes.
1: Buen día, mi nombre es Isabela Ortiz, de la modalidad industrial, en donde tenemos la impresora 3D, o digamos filamento plástico, y pues con eso podemos hacer muñecos, podemos hacer llaveros y muchas cosas que se pueden hacer con él. Los invitamos para que vengan a la institución a ver nuestros proyectos.
2: Hola, mi nombre es Heidi, del Colegio INEM, soy de la modalidad industrial del grado 05. Estamos en el proyecto de corte grasa, donde creamos diferentes diseños y estructuras de diferentes materiales.

0: Bueno, desde la Gobernación del Cauca, como secretaria de la Mujer de este departamento, hemos trabajado un proyecto que beneficia a instituciones educativas en el departamento. La institución educativa INEN en nuestro municipio de Popayán es una de las beneficiarias. Esta tiene un objetivo general y es poder implementar una estrategia integral para la prevención del consumo de sustancias psicoactivas y por consiguiente la prevención de violencias contra niños, niñas, adolescentes, jóvenes en esta ciudad.
1: Hoy hemos entregado 5 emprendimientos, resultados de la identificación de un trabajo articulado con
0: el área de emprendimiento de esa institución educativa. En el marco de este proyecto se ha acompañado la creación de los 50 proyectos de vida de los estudiantes de esa institución educativa, de la cual hemos priorizado 5 emprendimientos. El día de hoy hemos entregado los elementos que van a impulsar la autonomía económica no solamente de ellos, sino también de sus familias. Nuestro compromiso es seguir impulsando acciones que empoderen a los niños, a las familias caucanas. Y esperamos que sigamos construyendo agendas donde los espacios seguros para las mujeres, para los niños y las niñas en este departamento sean posibles. Ese es nuestro compromiso. Por y para todas las mujeres y niñas trabajamos en comunidad. Una invitación para todos los estudiantes de esa institución educativa INEN es que se sigan apropiando y empoderando de todos los espacios institucionales. Y este espacio institucional en donde la pedagogía para el emprendimiento es una oportunidad para que saquen adelante sus proyectos de vida. Hay que soñar y hay que ir tras los sueños. Las voces de los jóvenes de esa institución educativa también deben empoderar a otros. Ese es el mejor referente, que entre jóvenes se abracen. Y nosotros como institucionalidad del Cauca vamos a estar acompañando sus propósitos. Seguimos en el compromiso de avanzar en el trabajo articulado por y para todas las mujeres y niñas del departamento del Cauca. Esa es nuestra misión.
2: Laura Estefanía Mopán, del grado 11.4 de la modalidad Gestión Empresarial. Quiero expresar mi más sincero agradecimiento a la Gobernación del Cauca y a la Secretaría de la Mujer por este emprendimiento y esta oportunidad que nos han dado. Su apoyo es fundamental para mi colegio y para mi comunidad. Muchas gracias.

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1: Hola, hoy con los encuentros te vamos a enseñar la cocina del barrio de Bolívar, en donde te enseñaremos la cocina tradicional de Popayán.

0: nombre es Jacqueline Urbano, soy nacida aquí en la ciudad de Popayán, nacida en el barrio Alfonso López. Llevo 22 años trabajando aquí en la galería del barrio Bolívar, muy orgullosa de portar este delantal, que es la identificación de lo que más me gusta hacer, cocinar. ¿Por qué cocino? Porque es el amor y la responsabilidad que cada uno tenemos con cada persona que viene a consumir nuestros alimentos. Pienso que la cocina en nuestra región, en Popayán, en el mundo entero, es importante porque primero transformamos los alimentos que nuestros campesinos nos traen aquí a las plazas de mercado, a las galerías, en productos para que nosotros podamos consumir con mucho amor y mucha responsabilidad. La otra importancia es el rescate de los productos como los suyucos, el zapallo, el achote, la sidrapapa. Las galerías de Popayán, y en especial para la galería del barrio Bolívar y para la cooperativa Comensa Larga, es muy importante que nosotros tengamos una relación con los estudiantes del colegio INEM. Primero, porque soy inemita, y segundo, porque el INEM es una institución en donde yo y mis hijos hemos estudiado. Y lo otro, desde la parte de la cocina tradicional, es importante que ellos aprendan todos estos productos que ya nos están viendo. Queremos que la cocina tradicional llegue a la juventud, porque es sana, porque rescatamos lo que nuestro campesino está sembrando y siga sembrando. Quiero en este momento darle gracias al profesor Guillermo San Clemente, porque desde hace algunos años él ha venido con el propósito de que sus alumnos entiendan y comprendan qué son los productos tradicionales, qué es la cocina tradicional, qué es esa alimentación sana que nosotros tenemos. Invitamos a todos los estudiantes de los diferentes colegios que tenemos a que vengan y visiten la galería del barrio Bolívar, en donde van a encontrar una alimentación preparada solamente con productos como el ajo, el achote, el cimarrón, el orégano. Uno de los objetivos nuestros es cero productos industrializados. Entonces, a eso los invitamos aquí a nuestra galería del barrio Bolívar, para donde lo vamos a recibir con mucho amor, con los brazos abiertos. Y aprovecho para que los invitamos en Semana Santa, miércoles, jueves, viernes y sábado, al 16º Festival de Cocina Tradicional. Nuestro invitado principal va a ser, o es, el zapallo.
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0: nombre es Robinson Navia Coy, soy el entrenador de ajedrez de la institución educativa INEM y pues nos encontramos en una actividad de integración de ajedrez. Para contarles, bueno, pues que este proyecto de ajedrez ya tiene tiempo y venimos aplicando todas las bondades que trae el ajedrez. Buscamos que nuestros estudiantes mejoren en memoria, en concentración y en habilidades sociales. Contarles que nuestras actividades, pues hemos logrado reconocimientos importantes. Contarles que con el ajedrez hemos obtenido muy buenos resultados de tipo municipal y participaciones de tipo nacional. Tenemos estudiantes de grados tercero, cuarto, quinto y de todos los grados de bachillerato. Y bueno, venimos sacándole todo el provecho a este deporte, que es nuestro deporte ciencia. Y bueno, nos dejan muchas cosas positivas. Se pueden identificar muchas fortalezas que tienen los muchachos en al practicar el ajedrez. Y no, invitarlos. El ajedrez es un deporte que es muy integral y que nos ayuda mucho en la formación académica y de tipo social. Y bueno, que nos podemos divertir mucho porque en sí es un juego. Entonces, a toda la comunidad inemita, una invitación muy grande. Y bueno, a quienes quieran hacer parte de nuestras actividades, también nos pueden contactar.
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2: Muy buenos días a todos presentes. Mi nombre es Pedro Burital Arcoy, soy docente de producción agropecuaria aquí en la sede de la granja del INEM, ubicada en la vereda González, municipio de Popayán. Estamos hoy en la actividad de Expo Granja INEM y Expo INEM, dos actividades que tienen que ver con la presentación de los proyectos que hacen los estudiantes durante todo el año aquí, tanto en la granja como en la sede principal. Los invitamos a que todos vengan aquí a conocer la granja del INEM, a que estudien el bachillerato agropecuario, donde van a poder aprender sobre todo el tema agrícola, el tema pecuario y el tema ambiental. ¿Listo? Entonces, los esperamos aquí en un futuro. Vereda González, municipio de Popayán. Estamos con las matrículas abiertas para todos los grados.

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1: El día de hoy nos encontramos con la sección 11-4 del Colegio INEM. Nos encontramos en el municipio de Timbío, en la Ruta de Seda. Acompáñanos a esta producción de tejidos de seda.

0: Mi nombre es Amparo Navarro, soy artesana de la seda y pertenezco a la Asociación de Tejedores de Seda Colte Seda aquí en el municipio de Quindío. Hoy es un día muy importante para nosotras. Hoy está visitándonos el curso 11-4 del Colegio INEN de Popayán. Es muy grato para nosotras poder atenderlos. Es muy bonito que nos visiten, que la academia, que los estudiantes, que las universidades, los colegios vengan, que conozcan un poco más de la cadena cerícola, que conozcan un poco más de la ruta de la seda.
1: ¿Cuáles son las principales actividades de la organización?
0: Bueno, aquí en la Asociación de Tejedores de Seda Colte Seda desarrollamos toda la cadena cerícola, que consiste en el cultivo de la morera, en la cría del insecto, el gusano de seda, en la transformación de capullos en hilos, la tintorería y tejeduría. Al final tenemos una tienda donde nosotros podemos ofrecer a nuestros clientes nuestras piezas únicas hechas en 100% seda.
1: ¿Qué impacto ha tenido la sericultura en la economía local?
0: Bueno, para nosotros la cadena cerícola ha sido muy, muy importante. Para nosotras las familias artesanas de la seda, porque estamos en un territorio donde no hay muchas oportunidades de trabajo y para nosotros pues no nos cansamos de dar gracias a Dios y al universo por esta oportunidad tan bonita, porque hemos podido mejorar las condiciones de vida en nuestros hogares. Y muy bonito porque nosotras las mujeres hemos logrado ser un poco más independientes, más empoderadas, más fuertes. Entonces ha sido pues para nosotros muy, muy, muy importante. Y adicionalmente pues nosotras este oficio, esta cadena nos ha permitido ahorita ofrecer algo adicional que es la ruta de la seda, y esto ha permitido pues que muchas personas, que muchas universidades, colegios nos visiten y que puedan conocer mucho más del oficio, mucho más de la cadena cerícola, mucho más del insecto. Y dentro de toda la cadena también hay muchas más familias que se han podido vincular haciendo procesos de hilatura, de tintura, de tejido. Entonces ha sido una oportunidad bonita para Quindío y muy bonita para el Cauca.
1: ¿Cuáles son las fortalezas y debilidades de la organización?
0: Bueno, las fortalezas son muchas. Mire que hemos logrado sostenernos por casi 40 años juntas, desarrollando toda la cadena cerícola. Y otra fortaleza es que hemos aprendido de todos los oficios dentro de la cadena cerícola. Hemos aprendido a cultivar muy bien las matas de morera. Hemos aprendido a cuidar de este insecto

0: ¿Y cuáles son las oportunidades?
1: Para nosotras, las artesanas de la seda, de Colteseda, una de las oportunidades que hemos tenido es la ruta de la seda, que se estableció hace más o menos 3 años y que día a día va creciendo, va llegando muchísimos estudiantes, muchísimos colegios, muchísimos visitantes de aquí, del departamento, también del país, y algunos visitantes vienen de Europa y de Estados Unidos. Entonces para nosotras es muy importante porque ellos pueden llevarse una pieza nuestra y el voz a voz de ellos es muy importante porque cada vez pues nos visitan muchísimas más personas. Entonces, bonito por lo de la ruta de la seda y bonito pues porque estas personas sigan llegando.
2: Doña Amparo, ¿cómo ha sido su experiencia representando al Cauca con esos productos artesanales?
1: Bueno, la experiencia ha sido bien bonita porque hemos logrado estar en distintas ferias a nivel nacional. Hemos estado en Expo Artesanías en Bogotá. También hemos estado en Medellín, en Expo Artesano, una feria muy bonita. También en el Cauca hemos estado en Manos de Oro, en el Festival Gastronómico. Y en otros países de América Latina hemos logrado estar también. Yo tuve la oportunidad de estar 2 veces en Buenos Aires mostrando y contando lo que hacemos aquí en el departamento del Cauca, aquí en esta asociación.

queremos nosotras, las artesanas de la seda, de la Asociación de Tejedores de Seda Contra Seda, dar las gracias al Colegio INEN, porque hoy vinieron a visitarnos los estudiantes del grado 11-4. Es muy importante para nosotras y quiero aprovechar este espacio para invitarlos a todos y a todos los estudiantes que vengan, que conozcan de la ruta de la seda, que conozcan del ciclo de vida del gusano, que conozcan de la ruta de la seda, que es un espacio muy bonito donde los estudiantes pueden aprender muchísimo

Historia del INEN. Esta inicia a través de organismos internacionales como la OEA y la UNESCO. Se introdujo en América Latina a mediados del siglo XX. La idea del planteamiento integral de la educación fue con el fin de generar una interrelación entre la educación y las políticas económicas y sociales. Para lograrlo, se plantearon lineamientos de carácter educativo en pro del fortalecimiento económico como forma de disimular el malestar social en términos de pobreza y desempleo. Uno de los proyectos realizados dentro de estas políticas fue la creación de los Institutos Nacionales de Educación Media Diversificada. A partir de 1950, en Colombia se centraron en averiguar sobre los problemas del aprendizaje. Este cambio de actitud se da después de la Segunda Guerra Mundial y empezó a cuestionarse si la educación era más importante que el conocimiento, el maestro o el estudiante. Para situar la creación de los INEN, en 1956, Benjamin Bloom presentó la taxonomía del aprendizaje. En 1972, Robert Gaine también sustentó su taxonomía del aprendizaje. Entre 1950 y 1970, el Ministerio de Educación Nacional, bajo el liderazgo de Gabriel Betancourt Mejía y de su equipo, planearon y pusieron en marcha el proyecto de los INEM. Nacieron entonces en este contexto coyuntural durante el gobierno de Carlos Lleras Restrepo, según Decreto 1962 del año 1969. Establece en el artículo primero que en el país la enseñanza media diversificada es entendida como la etapa posterior a la educación elemental y durante la cual el alumno tiene oportunidad de formarse integralmente, a la vez que puede elegir entre varias áreas de estudio y a la que más se ajuste a sus necesidades, intereses y habilidades. Así, el alumno podrá ingresar a la universidad y desempeñar más efectivamente una determinada función en la comunidad. El primer INEN fue fundado en 1969 por medio del Decreto 1962 e inicia labores el día 6 de abril de 1970. Fue el primer instituto que empezó con enseñanza media diversificada a nivel nacional y de Sudamérica. El nombre se da por homenaje al prócer de la independencia, Francisco de Paula Santander, en la ciudad de Bogotá. Seguidamente se fundaron en diferentes ciudades del país como el INEN Santiago Pérez en la ciudad de Bogotá, Tunal, Institución Educativa Simón Bolívar de la ciudad de Santa Marta, Miguel Antonio Caro de la ciudad de Barranquilla, José Manuel Rodríguez Torices en la ciudad de Cartagena, José Félix de Restrepo en la ciudad de Medellín, Custodio García Rovira en la ciudad de Bucaramanga, Francisco José de Caldas en la ciudad de Popayán, Jorge Isaac en la ciudad de Cali, Luis López de Mesa en la ciudad de Villavicencio, Felipe Pérez en la ciudad de Pereira, Pablo Emilio Bando Acosta en la ciudad de Pasto, José Eusebio Caro en la ciudad de Cúcuta, Baldomero Sanín en la ciudad de Manizales, Manuel Murillo Toro en la ciudad de Ibagué, Julián Mota Salas en la ciudad de Neiva, Carlos Arturo Torres en la ciudad de Tunja, José Eustacio Rivera en la ciudad de Leticia, Lorenzo María Lleras en la ciudad de Montería, José Celestino Mutis en la ciudad de Armenia. Historia del INEM Popayán. Nos enfocaremos en el INEM Francisco José de Caldas, el cual se encuentra ubicado en el municipio de Popayán, capital del departamento del Cauca. Los niveles que ofrece son preescolar, básica primaria, secundaria, media diversificada, académica y técnica. Es de carácter mixto. Esta institución tuvo origen legal como todos los INEN del país, mediante el Decreto 1962 de 1969, por el cual se creó la educación media diversificada e inició labores en septiembre de 1972 y fue inaugurada por el presidente de la República, Misael Pastrana Borrero, el 7 de octubre de 1972. La sede principal de la institución educativa INEM Francisco José de Caldas se encuentra ubicada en la comuna número 1. El primer rector de la institución fue el licenciado Sixto León Gómez Franco, quien estuvo al frente del colegio hasta el año 1977, del cual iniciaron labores académicas 115 estudiantes aproximadamente. No se puede pasar por alto los acontecimientos del 31 de marzo de 1983, el terremoto que puso a prueba la calidad pedagógica

0: humana de quienes conformaban la comunidad de Linel. De la manera como fue arrasada la planta física, la voluntad para no dejar sin educación a los estudiantes que acudían a sus aulas, profesores, estudiantes, padres de familia, administrativos y funcionarios de mantenimiento, se dedicaron a construir con sus propias manos unas aulas provisionales con material plástico para seguir impartiendo educación. Después de 18 meses de laborar en difíciles condiciones ambientales y a fin de iniciar la reconstrucción, se trasladó el INEM a las deterioradas instalaciones del Instituto Toribio Maya. También allí la labor fue ardua y difícil. En mayo de 1986, el Gobierno Nacional entregó la nueva planta que alberga actualmente a la comunidad, como algunos acontecimientos del INEM tenemos. A finales de la década de los 80 y principios de los 90, el colegio es pionero en innovación pedagógica. En 1996 se funda el periódico estudiantil. El 7 de julio de 1997 se organiza el Departamento de Educación Tecnológica. En diciembre de 1997, el INEM es condecorado con las medallas José Hilario López, tricentenario de Popayán. El INEM estuvo presente en las luchas sociales y populares. En 2015, por medio de Vive Digital, se generó la Escuela de Talento, Diseño Gráfico, Robótica, entre cosas como cine, radio y televisión. Actualmente, la institución ofrece a la comunidad las siguientes especialidades de bachillerato: académico, en administración agropecuaria, gestión empresarial, computación, industrial con énfasis en electricidad y electrónica. En las sedes Alejandro González y Junín funciona la educación básica primaria y el nivel de preescolar, y en la sede de La Granja el nivel de básica secundaria. En el momento, la población de alumnos matriculados asciende a 2.500 estudiantes para el lectivo del año 2019. La sede Junín se encuentra ubicada en la Comuna 1 del barrio Belalcázar. La sede Alejandro González se ubica en el barrio La Vereda González de la Comuna 2 al norte de la ciudad de Popayán, en cercanías del río Cauca. La sede de La Granja se encuentra ubicada en el barrio de La Vereda González, Comuna 2 al norte de la ciudad de Popayán, en cercanías del río Cauca.
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2: Hola, buenos días. Mi nombre es Lidia Denise Bravo Mora. Soy del grado 11 de la institución educativa INEM Francisco José de Caldas y estamos con...
3: Mi nombre es José Luis Quinayas y soy un estudiante de la Universidad del Cauca, de la sede del Tulcán.
2: Este día le hicimos una entrevista, una guía del colegio a los estudiantes de licenciatura de artística. Y, José, quisiera preguntarte qué te pareció la experiencia.
3: Me parece una experiencia muy recíproca, ya que podemos ver que en este colegio hay muchas actividades, pues, artísticas, y que a los estudiantes les dan como esa libertad de expresión para poder, pues, expresarse en las diferentes formas de arte que hay, y le dan la movilidad y las horas, que es algo muy distinto que en otros colegios, hasta no las dan las clases, y pues me parece algo muy bueno y una experiencia bien recíproca.
2: ¿Qué te pareció el trato de los estudiantes hacia su grupo?
3: Fue muy bien, fue una buena expedición, nos explicaron cada punto y sí, estuvo muy bien estructurada la guía.
2: Ya, en el área de artística, ¿cómo lo sentiste? O sea, ¿cómo sentiste las clases, los profesores o todo lo que te explicaron?
3: Me parece que están muy bien informados y están capacitados, pues, para dar estas clases, y me gusta la parte que dice el profesor Omar, que nosotros los profesores no somos solo los guías, sino que también podemos ser unos amigos, y pues eso es lo que buscamos nosotros, la confianza, para que pues los estudiantes se sientan como en su segunda casa.
2: Ya, muchas gracias. Bueno.

Hola, hola a todos. Yo soy Diego Rodríguez Alegría. Soy el jefe de la Oficina de Control Interno de la Alcaldía Municipal de Popayán. Hoy estamos aquí en el colegio haciendo una actividad muy especial para todos aquellos que somos amantes de la protección de los seres sintientes, en este caso, los animales. Así las cosas de la Oficina de Control Interno, vinimos a hacer un acompañamiento y seguimiento a la Secretaría de Educación y a la Secretaría de Salud, para ver cuál era la dinámica correspondiente, sí, a la aplicación de la política pública de bienestar animal. Así las cosas, los invitamos a ustedes, que en su casa cuiden y protejan a sus animalitos de compañía. Pero que también, cuando hay una zarigüeyita que viene por su casa, no la maten, no maten a sus crías, sino que tenemos que garantizarles a ellos el derecho a la vida. Bueno, entonces así las cosas, quiero agradecer al Colegio INEM por recibirnos, y aquí estamos siempre para servirles. Chao a todos.

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14: Buenos días. Mi nombre es Juan Diego Solarte. Estudio básica primaria en la sede de Junín, grado cuarto. Aquí estamos haciendo un proyecto llamado Wally. Aquí lo estoy acabando de terminar, pero ya tiene movimiento. Le falta mover acá. Ya tiene movimiento prácticamente. Me ha parecido buena esta experiencia por hacer robots. Más tarde vamos a hacer perfumes, jabones y muchas cosas más, etcétera. El semillero ya está en muy poco, apenas estoy comenzando en el semillero, porque él nació el año anterior, en hacer este robot Wally. Aquí puede hacer movimiento, pero no literalmente, no puede hacerlo literalmente. Les invito que vengan acá, amigos, a hacer cosas, a hacer proyectos, ideas e hipótesis. Y ustedes propios la pueden hacer. Sí se puede.
15: Buenas tardes, mi nombre es Valeria Sofía Escobar, pertenezco al grupo de semilleros de investigación, me he sentido muy bien aquí. Estamos fabricando un robot llamado Wally, pues estamos fabricando con el profesor Giovanni.
16: Yo me siento muy bien aquí, pues porque yo siempre solo estaba donde estaba mi mamá trabajando y pues no tenía nada que hacer las tardes. Pero ahora me siento muy bien aquí porque tengo la compañía de varios compañeros de mi colegio.
17: Muy buenas tardes, mi nombre es Alberto Calvo, padre de uno de los niños que vienen a ocupar estos maravillosos espacios en esta excelente iniciativa de lo que es la capacitación en un semillero de ciencias. Aquí se le da la oportunidad tanto a los jóvenes estudiantes para que desarrollen esa capacidad de creación, para que desarrollen esa capacidad de utilizar todas las herramientas tecnológicas y técnicas, y en compañía de todos los allegados acá, los profesores, los estudiantes, los monitores y profesionales, para formar un equipo. En estos diferentes escenarios se trabaja en equipo para desarrollar todas las capacidades que tienen los jóvenes hacia la ciencia, convirtiéndonos, ¿por qué no?, en futuros científicos. Aplican cada una de las formas que tienen para darle esa creatividad a cualquier proyecto real que puedan hacer aquí a través de estos espacios que se están generando en esta institución. De verdad, muy agradecido, estoy muy contento con mi hijo acá, y hacemos la invitación extensiva también para todos los integrantes y estudiantes de diferentes colegios e instituciones, para que se acerquen a aprovechar estos espacios que están generando creatividad, educación y completa armonía entre todos los estudiantes.
18: Buen día, mi nombre es Isabela Ortiz, de la modalidad industrial, en donde tenemos la impresora 3D, o digamos filamento plástico, y pues con eso podemos hacer muñecos, podemos hacer llaveros y muchas cosas que se pueden hacer con él. Los invitamos para que vengan a la institución a ver nuestros proyectos.
19: Hola, mi nombre es Heidi, del Colegio INEM, soy de la modalidad industrial, del grado 05. Estamos en el proyecto de corte grasa, donde creamos diferentes diseños y estructuras de diferentes materiales.

0: Bueno, desde la Gobernación del Cauca, como secretaria de la mujer de este departamento, hemos trabajado un proyecto que beneficia a instituciones educativas en el departamento. La institución educativa INEN en nuestro municipio de Popayán es una de las beneficiarias. Esta tiene un objetivo general y es poder implementar una estrategia integral para la prevención del consumo de sustancias psicoactivas y por consiguiente la prevención de violencias contra niños, niñas, adolescentes, jóvenes en esta ciudad.
1: Hoy hemos entregado 5 emprendimientos, resultados de la identificación de un trabajo articulado con
0: el área de emprendimiento de esa institución educativa. En el marco de este proyecto se ha acompañado la creación de los 50 proyectos de vida de los estudiantes de esa institución educativa, de la cual hemos priorizado 5 emprendimientos. El día de hoy hemos entregado los elementos que van a impulsar la autonomía económica no solamente de ellos, sino también de sus familias. Nuestro compromiso es seguir impulsando acciones que empoderen a los niños, a las familias caucanas. Y esperamos que sigamos construyendo agendas donde los espacios seguros para las mujeres, para los niños y las niñas en este departamento sean posibles. Ese es nuestro compromiso. Por y para todas las mujeres y niñas trabajamos en comunidad. Una invitación para todos los estudiantes de esa institución educativa INEN es que se sigan apropiando y empoderando de todos los espacios institucionales. Y este espacio institucional en donde la pedagogía para el emprendimiento es una oportunidad para que saquen adelante sus proyectos de vida. Hay que soñar y hay que ir tras los sueños. Las voces de los jóvenes de esa institución educativa también deben empoderar a otros. Ese es el mejor referente, que entre jóvenes se abracen. Y nosotros como institucionalidad del Cauca vamos a estar acompañando sus propósitos. Seguimos en el compromiso de avanzar en el trabajo articulado por y para todas las mujeres y niñas del departamento del Cauca. Esa es nuestra misión.
2: Laura Estefanía Mopán, del grado 11.4 de la modalidad Gestión Empresarial. Quiero expresar mi más sincero agradecimiento a la Gobernación del Cauca y a la Secretaría de la Mujer por este emprendimiento y esta oportunidad que nos han dado. Su apoyo es fundamental para mi colegio y para mi comunidad. Muchas gracias.

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1: Hola, hoy con los encuentros te vamos a enseñar la cocina del barrio de Bolívar, en donde te enseñaremos la cocina tradicional de Popayán.

0: nombre es Jacqueline Urbano, soy nacida aquí en la ciudad de Popayán, nacida en el barrio Alfonso López. Llevo 22 años trabajando aquí en la galería del barrio Bolívar, muy orgullosa de portar este delantal, que es la identificación de lo que más me gusta hacer, cocinar. ¿Por qué cocino? Porque es el amor y la responsabilidad que cada uno tenemos con cada persona que viene a consumir nuestros alimentos. Pienso que la cocina en nuestra región, en Popayán, en el mundo entero, es importante porque primero transformamos los alimentos que nuestros campesinos nos traen aquí a las plazas de mercado, a las galerías, en productos para que nosotros podamos consumir con mucho amor y mucha responsabilidad. La otra importancia es el rescate de los productos como los suyucos, el zapallo, el achote, la sidrapapa. Las galerías de Popayán, y en especial para la galería del barrio Bolívar y para la cooperativa Comesa Larga, es muy importante que nosotros tengamos una relación con los estudiantes del colegio INEM. Primero, porque soy inemita. Y segundo, porque el INEM es una institución en donde yo y mis hijos hemos estudiado. Y lo otro, desde la parte de la cocina tradicional, es importante que ellos aprendan todos estos productos que ya no se están viendo. Queremos que la cocina tradicional llegue a la juventud, porque es sana, porque rescatamos lo que nuestro campesino está sembrando y siga sembrando. Quiero en este momento darle gracias al profesor Guillermo San Clemente, porque desde hace algunos años él ha venido con el propósito de que sus alumnos entiendan y comprendan qué son los productos tradicionales, qué es la cocina tradicional, qué es esa alimentación sana que nosotros tenemos. Invitamos a todos los estudiantes de los diferentes colegios que tenemos a que vengan y visiten la galería del barrio Bolívar, en donde van a encontrar una alimentación preparada solamente con productos como el ajo, el achote, el cimarrón, el orégano. Uno de los objetivos nuestros es cero productos industrializados. Entonces, eso, a eso los invitamos aquí a nuestra galería del barrio Bolívar, para donde lo vamos a recibir con mucho amor, con los brazos abiertos. Y aprovecho para que los invitamos en Semana Santa, miércoles, jueves, viernes y sábado, al 16º Festival de Cocina Tradicional. Nuestro invitado principal va a ser o es el zapallo.
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0: Mi nombre es Robinson Navia Coy, soy el entrenador de ajedrez de la institución educativa INEN y pues nos encontramos en una actividad de integración de ajedrez para contarles, bueno, pues que este proyecto de ajedrez ya tiene tiempo y venimos aplicando todas las bondades que trae el ajedrez. Buscamos que nuestros estudiantes mejoren en memoria, en concentración y en habilidades sociales. Contarles que nuestras actividades pues hemos logrado reconocimientos importantes. Contarles que con el ajedrez hemos obtenido muy buenos resultados de tipo municipal y participaciones de tipo nacional. Tenemos estudiantes de grados tercero, cuarto, quinto y de todos los grados de bachillerato. Y bueno, venimos sacándole todo el provecho de este deporte, que es nuestro deporte ciencia, y bueno, nos dejan muchas cosas positivas. Se pueden identificar muchas fortalezas que tienen los muchachos en al practicar el ajedrez, y no invitarlos. El ajedrez es un deporte que es muy integral y que nos ayuda mucho en la formación académica y de tipo social, y bueno, que nos podemos divertir mucho porque en sí es un juego. Entonces, a toda la comunidad inemita, una invitación muy grande, y bueno, a quienes quieran hacer parte de nuestras actividades, también nos pueden contactar.
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2: Muy buenos días a todos presentes. Mi nombre es Pedro Buritical Arcoy, soy docente de producción agropecuaria aquí en la sede de la granja del INEN, ubicada en la vereda González, municipio de Popayán. Estamos hoy en la actividad de Expo Granja INEN y Expo INEN, dos actividades que tienen que ver con la presentación de los proyectos que hacen los estudiantes durante todo el año, aquí tanto en la granja como en la sede principal. Los invitamos a que todos vengan aquí a conocer la granja del INEN, a que estudien el bachillerato agropecuario, donde van a poder aprender sobre todo el tema agrícola, el tema pecuario y el tema ambiental. ¿Listo? Entonces los esperamos aquí en un futuro, vereda González, municipio de Popayán. Estamos con las matrículas abiertas para todos los grados.

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1: El día de hoy nos encontramos con la sección 11-4 del Colegio INEM. Nos encontramos en el municipio de Timbío, en la Ruta de Seda. Acompáñanos a esta producción de tejidos de seda.

Mi nombre es Amparo Navarro, soy artesana de la seda y pertenezco a la Asociación de Tejedores de Seda Colte Seda aquí en el municipio de Quindío. Hoy es un día muy importante para nosotras. Hoy está visitándonos el curso 11-4 del Colegio Inén de Popayán.

0: es muy grato para nosotras poder atenderlos. Es muy bonito que nos visiten, que la academia, que los estudiantes, que las universidades, los colegios vengan, que conozcan un poco más de la cadena cerícola, que conozcan un poco más de la ruta de la seda.
1: ¿Cuáles son las principales actividades de la organización?
0: Bueno, aquí en la Asociación de Tejedores de Seda Coltesea desarrollamos toda la cadena cerícola, que consiste en el cultivo de la morera, en la cría del insecto, el gusano de seda, en la transformación de capullos en hilos, la tintorería y tejeduría. Al final tenemos una tienda donde nosotros podemos ofrecer a nuestros clientes nuestras piezas únicas hechas en 100% seda.
1: ¿Qué impacto ha tenido la sericultura en la economía local?
0: Bueno, para nosotros la cadena cerícola ha sido muy, muy importante. Para nosotras las familias artesanas de la seda, porque estamos en un territorio donde no hay muchas oportunidades de trabajo, y para nosotros pues no nos cansamos de dar gracias a Dios y al universo por esta oportunidad tan bonita, porque hemos podido mejorar las condiciones de vida en nuestros hogares. Y muy bonito porque nosotras las mujeres hemos logrado ser un poco más independientes, más empoderadas, más fuertes. Entonces ha sido pues para nosotros muy, muy, muy importante. Y adicionalmente pues nosotras este oficio, esta cadena nos ha permitido ahorita ofrecer algo adicional, que es la ruta de la seda. Y esto ha permitido pues que muchas personas, que muchas universidades, colegios nos visiten y que puedan conocer mucho más del oficio, mucho más de la cadena cerícola, mucho más del insecto. Y dentro de toda la cadena también hay muchas más familias que se han podido vincular haciendo procesos de hilatura, de tintura, de tejido. Entonces ha sido una oportunidad bonita para Tindío y muy bonita para el Cauca.
1: ¿Cuáles son las fortalezas y debilidades de la organización?
0: Bueno, las fortalezas son muchas. Mire que hemos logrado sostenernos por casi 40 años juntas, desarrollando toda la cadena cerícola. Y otra fortaleza es que hemos aprendido de todos los oficios dentro de la cadena cerícola. Hemos aprendido a cultivar muy bien las matas de morera. Hemos aprendido a cuidar de este insecto,

0: ¿Y cuáles son las oportunidades?
1: Para nosotras, las artesanas de la seda, de Colteseda, una de las oportunidades que hemos tenido es la ruta de la seda, que se estableció hace más o menos 3 años y que día a día va creciendo, va llegando muchísimos estudiantes, muchísimos colegios, muchísimos visitantes de aquí, del departamento, también del país, y algunos visitantes vienen de Europa y de Estados Unidos. Entonces para nosotras es muy importante porque ellos pueden llevarse una pieza nuestra y el voz a voz de ellos es muy importante porque cada vez pues nos visitan muchísimas más personas. Entonces, bonito por lo de la ruta de la seda y bonito pues porque estas personas sigan llegando.
2: Doña Amparo, ¿cómo ha sido su experiencia representando al Cauca con esos productos artesanales?
1: Bueno, la experiencia ha sido bien bonita porque hemos logrado estar en distintas ferias a nivel nacional. Hemos estado en Expo Artesanías en Bogotá. También hemos estado en Medellín, en Expo Artesano, una feria muy bonita. También en el Cauca hemos estado en Manos de Oro, en el Festival Gastronómico. Y en otros países de América Latina hemos logrado estar también. Yo tuve la oportunidad de estar 2 veces en Buenos Aires mostrando y contando lo que hacemos aquí en el departamento del Cauca, aquí en esta asociación.

queremos nosotras, las artesanas de la seda, de la Asociación de Tejedores de Seda con Teseda, dar las gracias al Colegio INEN, porque hoy vinieron a visitarnos los estudiantes del grado 11-4. Es muy importante para nosotras y quiero aprovechar este espacio para invitarlos a todos y a todos los estudiantes que vengan, que conozcan de la ruta de la seda, que conozcan del ciclo de la de vida del gusano, que conozcan de la ruta de la seda, que es un espacio muy bonito donde los estudiantes pueden aprender muchísimo de todos los eslabones de la cadena serícola. Muchas gracias.

0: Historia del INEN. Esta inicia a través de organismos internacionales como la OEA y la UNESCO. Se introdujo en América Latina a mediados del siglo XX. La idea del planteamiento integral de la educación fue con el fin de generar una interrelación entre la educación y las políticas económicas y sociales. Para lograrlo, se plantearon lineamientos de carácter educativo en pro del fortalecimiento económico como forma de disimular el malestar social en términos de pobreza y desempleo. Uno de los proyectos realizados dentro de estas políticas fue la creación de los Institutos Nacionales de Educación Media Diversificada. A partir de 1950, en Colombia se centraron en averiguar sobre los problemas del aprendizaje. Este cambio de actitud se da después de la Segunda Guerra Mundial y empezó a cuestionarse si la educación era más importante que el conocimiento, el maestro o el estudiante. Para situar la creación de los INEN, en 1956, Benjamin Bloor presentó la taxonomía del aprendizaje. En 1972, Robert Gane también sustentó su taxonomía del aprendizaje. Entre 1950 y 1970, el Ministerio de Educación Nacional, bajo el liderazgo de Gabriel Betancourt Mejía y de su equipo, planearon y pusieron en marcha el proyecto de los INEM. Nacieron entonces en este contexto coyuntural durante el gobierno de Carlos Lleras Restrepo, según Decreto 1962 del año 1969. Establece en el artículo primero que en el país la enseñanza media diversificada es entendida como la etapa posterior a la educación elemental y durante la cual el alumno tiene oportunidad de formarse integralmente, a la vez que puede elegir entre varias áreas de estudio y a la que más se ajuste a sus necesidades, intereses y habilidades. Así, el alumno podrá ingresar a la universidad y desempeñar más efectivamente una determinada función en la comunidad. El primer INEN fue fundado en 1969 por medio del Decreto 1962 e inicia labores el día 6 de abril de 1970. Fue el primer instituto que empezó con enseñanza media diversificada a nivel nacional y de Sudamérica. El nombre se da por homenaje al prócer de la independencia, Francisco de Paula Santander, en la ciudad de Bogotá. Seguidamente se fundaron en diferentes ciudades del país como el INEN Santiago Pérez en la ciudad de Bogotá, Tunal, Institución Educativa Simón Bolívar de la ciudad de Santa Marta, Miguel Antonio Caro de la ciudad de Barranquilla, José Manuel Rodríguez Torices en la ciudad de Cartagena, José Félix de Restrepo en la ciudad de Medellín, Custodio García Rovira en la ciudad de Bucaramanga, Francisco José de Caldas en la ciudad de Popayán, Jorge Isaac en la ciudad de Cali, Luis López de Mesa en la ciudad de Villavicencio, Felipe Pérez en la ciudad de Pereira, Pablo Emilio Bando Acosta en la ciudad de Pasto, José Eusebio Caro en la ciudad de Cúcuta, Baldomero Sanín en la ciudad de Manizales, Manuel Murillo Toro en la ciudad de Ibagué, Julián Mota Salas en la ciudad de Neiva, Carlos Arturo Torres en la ciudad de Tunja, José Eustacio Rivera en la ciudad de Leticia, Lorenzo María Lleras en la ciudad de Montería, José Celestino Mutis en la ciudad de Armenia. Historia del INEM Popayán. Nos enfocaremos en el INEM Francisco José de Caldas, el cual se encuentra ubicado en el municipio de Popayán, capital del departamento del Cauca. Los niveles que ofrece son preescolar, básica primaria, secundaria, media diversificada, académica y técnica. Es de carácter mixto. Esta institución tuvo origen legal como todos los INEN del país, mediante el Decreto 1962 de 1969, por el cual se creó la educación media diversificada e inició labores en septiembre de 1972 y fue inaugurada por el presidente de la República, Misael Pastrana Borrero, el 7 de octubre de 1972. La sede principal de la institución educativa INEN Francisco José de Caldas se encuentra ubicada en la comuna número 1. El primer rector de la institución fue el licenciado Sixto León Gómez Franco, quien estuvo al frente del colegio hasta el año 1977, del cual iniciaron labores académicas 115 estudiantes aproximadamente. No se puede pasar por alto los acontecimientos del 31 de marzo de 1983, el terremoto que puso a prueba la calidad pedagógica y humana de quienes conformaban la comunidad del INEM, de la manera como fue arrasada la planta física, la voluntad para no dejar sin educación a los estudiantes que acudían a sus aulas, profesores, estudiantes, padres de familia, administrativos y funcionarios de mantenimiento, se dedicaron a construir con sus propias manos unas aulas provisionales con material plástico para seguir impartiendo educación. Después de 18 meses de laborar en difíciles condiciones ambientales y a fin de iniciar la reconstrucción, se trasladó el INEM a las deterioradas instalaciones del Instituto Toribio Maya. También allí la labor fue ardua y difícil. En mayo de 1986, el Gobierno Nacional entregó la nueva planta que alberga actualmente a la comunidad. Como algunos acontecimientos del INEM tenemos, a finales de la década de los 80 y principios de los 90, el colegio es pionero en innovación pedagógica. En 1996 se funda el periódico estudiantil. El 7 de julio de 1997 se organiza el Departamento de Educación Tecnológica. En diciembre de 1997, el INEN es condecorado con las medallas José Hilario López, tricentenario de Popayán. El INEN estuvo presente en las luchas sociales y populares. En 2015, por medio de Vive Digital, se generó la Escuela de Talento, Diseño Gráfico, Robótica, entre cosas como cine, radio y televisión. Actualmente, la institución ofrece a la comunidad las siguientes especialidades de bachillerato: académico, en administración agropecuaria, gestión empresarial, computación, industrial, con énfasis en electricidad y electrónica. En las sedes Alejandro González y Junín funciona la educación básica primaria y el nivel de preescolar, y en la sede de La Granja el nivel de básica secundaria. En el momento, la población de alumnos matriculados asciende a 2.500 estudiantes para el lectivo del año 2019. La sede Junín se encuentra ubicada en la Comuna 1 del barrio Belalcázar. La sede Alejandro González se ubica en el barrio La Vereda González de la Comuna 2 al norte de la ciudad de Popayán, en cercanías del río Cauca. La sede de La Granja se encuentra ubicada en el barrio de La Vereda González, Comuna 2 al norte de la ciudad de Popayán, en cercanías del río Cauca.
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2: Hola, buenos días. Mi nombre es Denise Bravo Mora. Soy del grado 11 de la institución educativa INEM Francisco José de Caldas y estamos con...
3: Mi nombre es José Luis Quinayas y soy un estudiante de la Universidad del Cauca, de la sede del Tulcán.
2: Este día le hicimos una entrevista, una guía del colegio a los estudiantes de licenciatura de artística. Y, José, quisiera preguntarte qué te pareció la experiencia.
3: Me parece una experiencia muy recíproca, ya que podemos ver que en este colegio hay muchas actividades, pues, artísticas, y que a los estudiantes les dan como esa libertad de expresión para poder, pues, expresarse en las diferentes formas de arte que hay, y le dan la movilidad y las horas, que es algo muy distinto que en otros colegios, hasta no las dan las clases, y pues me parece algo muy bueno y una experiencia bien recíproca.
2: ¿Qué te pareció el trato de los estudiantes hacia su grupo?
3: Fue muy bien, fue una buena expedición, nos explicaron cada punto y sí, estuvo muy bien estructurada la guía.
2: Ya, en el área de artística, ¿cómo lo sentiste? ¿Cómo sentiste las clases, los profesores o todo lo que te explicaron?
3: Me parece que están muy bien informados y están capacitados, pues, para dar estas clases, y me gusta la parte que dice el profesor Omar, que nosotros los profesores no somos solo los guías, sino que también podemos ser unos amigos, y pues eso es lo que buscamos nosotros, la confianza, para que pues los estudiantes se sientan como en su segunda casa.
2: Ya, muchas gracias.

Hola, hola a todos. Yo soy Diego Rodríguez Alegría. Soy el jefe de la Oficina de Control Interno de la Alcaldía Municipal de Popayán. Hoy estamos aquí en el colegio haciendo una actividad muy especial para todos aquellos que somos amantes de la protección de los seres sintientes, en este caso, los animales. Así las cosas, de la Oficina de Control Interno vinimos a hacer un acompañamiento y seguimiento a la Secretaría de Educación y a la Secretaría de Salud, para ver cuál era la dinámica correspondiente, sí, a la aplicación de la política pública de bienestar animal. Así las cosas, los invitamos a ustedes que en su casa cuiden y protejan a sus animalitos de compañía, pero que también cuando hay una zarigüeyita que viene por su casa, no la maten, no maten a sus crías, sino que tenemos que garantizarles a ellos el derecho a la vida. Bueno, entonces así las cosas, quiero agradecer al Colegio INEM por recibirnos, y aquí estamos siempre para servirles. Chao a todos.

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15: Buenos días. Mi nombre es Juan Diego Solarte. Estudio básica primaria en la sede Judín. Grado cuarto. Aquí estamos haciendo un proyecto llamado Wally. Aquí lo estoy acabando de terminar, pero ya tiene movimiento. Le falta mover acá. Ya tiene movimiento prácticamente. Me ha parecido buena esta experiencia por hacer robots. Más tarde vamos a hacer perfumes, jabones y muchas cosas más, etcétera. El semillero ya estaba en muy poco, apenas estoy comenzando en el semillero, porque él nació el año anterior en hacer este robot Wally.

0: les invito que vengan acá, amigos, a hacer cosas, a hacer proyectos, ideas e hipótesis. Y ustedes propios la pueden hacer. Sí se puede.
1: Buenas tardes, mi nombre es Valeria Sofía Escobar, pertenezco al grupo de semilleros de investigación, me he sentido muy bien aquí. Estamos fabricando un robot llamado Wally, pues estamos fabricándolo con el profesor Giovanni. Yo me siento muy bien aquí, pues porque yo siempre solo estaba donde estaba mi mamá trabajando y pues no tenía nada que hacer en las tardes. Pero ahora me siento muy bien aquí porque tengo la compañía de varios compañeros de mi colegio.
2: Muy buenas tardes, mi nombre es Alberto Calvo, padre de uno de los niños que vienen a ocupar estos maravillosos espacios en esta excelente iniciativa de lo que es la capacitación en un semillero de ciencias. Aquí se le da la oportunidad tanto a los jóvenes estudiantes para que desarrollen esa capacidad de creación, para que desarrollen esa capacidad de utilizar todas las herramientas tecnológicas y técnicas, y en compañía de todos los allegados acá, los profesores, los estudiantes, los monitores y profesionales, para formar un equipo. En estos diferentes escenarios se trabaja en equipo para desarrollar todas las capacidades que tienen los jóvenes hacia la ciencia, convirtiéndonos, ¿por qué no?, en futuros científicos. Aplican cada una de las formas que tienen para darle esa creatividad a cualquier proyecto real que puedan hacer aquí a través de estos espacios que se están generando en esta institución. De verdad, muy agradecido, estoy muy contento con mi hijo acá, y hacemos la invitación extensiva también para todos los integrantes y estudiantes de diferentes colegios e instituciones, para que se acerquen a aprovechar estos espacios que están generando creatividad, educación y completa armonía entre todos los estudiantes.
3: Buen día, mi nombre es Isabela Ortiz, de la modalidad industrial, en donde tenemos la impresora 3D, o digamos filamento plástico, y pues con eso podemos hacer muñecos, podemos hacer llaveros y muchas cosas que se pueden hacer con él. Los invitamos para que vengan a la institución a ver nuestros proyectos.
4: Hola, mi nombre es Heidi, del Colegio INEM, soy de la modalidad industrial del grado 05. Estamos en el proyecto de corte grasa, donde creamos diferentes diseños y estructuras de diferentes materiales.

0: Bueno, desde la Gobernación del Cauca, como secretaria de la Mujer de este departamento, hemos trabajado un proyecto que beneficia a instituciones educativas en el departamento. La institución educativa INEN en nuestro municipio de Popayán es una de las beneficiarias. Esta tiene un objetivo general y es poder implementar una estrategia integral para la prevención del consumo de sustancias psicoactivas y por consiguiente la prevención de violencias contra niños, niñas, adolescentes, jóvenes en esta ciudad.
1: Hoy hemos entregado 5 emprendimientos, resultados de la identificación de un trabajo articulado con
0: el área de emprendimiento de esa institución educativa. En el marco de este proyecto se ha acompañado la creación de los 50 proyectos de vida de los estudiantes de esa institución educativa, de la cual hemos priorizado 5 emprendimientos. El día de hoy hemos entregado los elementos que van a impulsar la autonomía económica no solamente de ellos, sino también de sus familias. Nuestro compromiso es seguir impulsando acciones que empoderen a los niños, a las familias caucanas, y esperamos que sigamos construyendo agendas donde los espacios seguros para las mujeres, para los niños y las niñas en este departamento sean posibles. Ese es nuestro compromiso. Por y para todas las mujeres y niñas trabajamos en comunidad. Una invitación para todos los estudiantes de esa institución educativa INEN es que se sigan apropiando y empoderando de todos los espacios institucionales, y este espacio institucional en donde la pedagogía para el emprendimiento es una oportunidad para que saquen adelante sus proyectos de vida. Hay que soñar y hay que ir tras los sueños. Las voces de los jóvenes de esa institución educativa también deben empoderar a otros. Ese es el mejor referente, que entre jóvenes se abracen. Y nosotros como institucionalidad del Cauca vamos a estar acompañando sus propósitos. Seguimos en el compromiso de avanzar en el trabajo articulado por y para todas las mujeres y niñas del departamento del Cauca. Esa es nuestra misión.
2: Laura Estefanía Mopán, del grado 11.4 de la modalidad Gestión Empresarial. Quiero expresar mi más sincero agradecimiento a la Gobernación del Cauca y a la Secretaría de la Mujer por este emprendimiento y esta oportunidad que nos han dado. Su apoyo es fundamental para mi colegio y para mi comunidad. Muchas gracias.

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1: Hola, hoy con los encuentros te vamos a enseñar la cocina del barrio Bolívar, en donde te enseñaremos la cocina tradicional de Popayán.

nombre es Jacqueline Urbano, soy nacida aquí en la ciudad de Popayán, nacida en el barrio Alfonso López. Llevo 22 años trabajando aquí en la galería del barrio Bolívar, muy orgullosa de portar este delantal, que es la identificación de lo que más me gusta hacer, cocinar. ¿Por qué cocino? Porque es el amor y la responsabilidad que cada uno tenemos con cada persona que viene a consumir nuestros alimentos. Pienso que la cocina en nuestra región, en Popayán, en el mundo entero, es importante porque primero transformamos los alimentos que nuestros campesinos nos traen aquí a las plazas de mercado, a las galerías, en productos para que nosotros podamos consumir con mucho amor y mucha responsabilidad. La otra importancia es el rescate de los productos como los suyucos, el zapallo, el achote, la sidrapapa. Las galerías de Popayán, y en especial para la galería del barrio Bolívar y para la cooperativa Comesa Larga, es muy importante que nosotros tengamos una relación con los estudiantes del colegio INEM. Primero, porque soy inemita, y segundo, porque el INEM es una institución en donde yo y mis hijos hemos estudiado. Y lo otro, desde la parte de la cocina tradicional, es importante que ellos aprendan todos estos productos que ya nos están viendo. Queremos que la cocina tradicional llegue a la juventud,

0: alimentación preparada solamente con productos como el ajo, el achiote, el cimarrón, el orégano. Uno de los objetivos nuestros es cero productos industrializados. Entonces, eso, a eso los invitamos aquí a nuestra galería del barrio Bolívar, para donde lo vamos a recibir con mucho amor, con los brazos abiertos. Y aprovecho para que los invitamos en Semana Santa, miércoles, jueves, viernes y sábado, al 16º Festival de Cocina Tradicional. Nuestro invitado principal va a ser, o es, el zapallo.
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0: Mi nombre es Robinson Navia Coy, soy el entrenador de ajedrez de la institución educativa INEN y pues nos encontramos en una actividad de integración de ajedrez para contarles, bueno, pues que este proyecto de ajedrez ya tiene tiempo y venimos aplicando todas las bondades que trae el ajedrez. Buscamos que nuestros estudiantes mejoren en memoria, en concentración y en habilidades sociales. Contarles que nuestras actividades pues hemos logrado reconocimientos importantes. Contarles que con el ajedrez hemos obtenido muy buenos resultados de tipo municipal y participaciones de tipo nacional. Tenemos estudiantes de grados tercero, cuarto, quinto y de todos los grados de bachillerato. Y bueno, venimos sacándole todo el provecho a este deporte, que es nuestro deporte ciencia, y bueno, nos deja muchas cosas positivas. Se pueden identificar muchas fortalezas que tienen los muchachos en al practicar el ajedrez, y no invitarlos. El ajedrez es un deporte que es muy integral y que nos ayuda mucho en la formación académica y de tipo social, y bueno, que nos podemos divertir mucho porque en sí es un juego. Entonces, a toda la comunidad inemita, una invitación muy grande, y bueno, a quienes quieran hacer parte de nuestras actividades, también nos pueden contactar.
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2: Muy buenos días a todos presentes. Mi nombre es Pedro Buritica Larcoy, soy docente de producción agropecuaria aquí en la sede de la granja del INEN, ubicada en la vereda González, municipio de Popayán. Estamos hoy en la actividad de Expo Granja INEN y Expo INEN, dos actividades que tienen que ver con la presentación de los proyectos que hacen los estudiantes durante todo el año, aquí tanto en la granja como en la sede principal. Los invitamos a que todos vengan aquí a conocer la granja del INEN, a que estudien el bachillerato agropecuario, donde van a poder aprender sobre todo el tema agrícola, el tema pecuario y el tema ambiental. Listo, entonces los esperamos aquí en un futuro, vereda González, municipio de Popayán. Estamos con las matrículas abiertas para todos los grados.

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1: El día de hoy nos encontramos con la sección 11-4 del Colegio INEM. Nos encontramos en el municipio de Timbío, en la Ruta de Seda. Acompáñanos a esta producción de tejidos de seda.

0: Soy artesana de la seda y pertenezco a la Asociación de Tejedores de Seda Colte Seda aquí en el municipio de Quindío. Hoy es un día muy importante para nosotras. Hoy está visitándonos el curso 11-4 del Colegio INEN de Popayán. Es muy grato para nosotras poder atenderlos. Es muy bonito que nos visiten, que la academia, que los estudiantes, que las universidades, los colegios vengan, que conozcan un poco más de la cadena cerícola, que conozcan un poco más de la ruta de la seda.
1: ¿Cuáles son las principales actividades de la organización?
0: Bueno, aquí en la Asociación de Tejedores de Seda Colte Seda desarrollamos toda la cadena cerícola, que consiste en el cultivo de la morera, en la cría del insecto, el gusano de seda, en la transformación de capullos en hilos, la tintorería y tejeduría. Al final tenemos una tienda donde nosotros podemos ofrecer a nuestros clientes nuestras piezas únicas hechas en 100% seda.
1: ¿Qué impacto ha tenido la sericultura en la economía local?
0: Bueno, para nosotros la cadena cerícola ha sido muy, muy importante. Para nosotras las familias artesanas de la seda, porque estamos en un territorio donde no hay muchas oportunidades de trabajo, y para nosotros pues no nos cansamos de dar gracias a Dios y al universo por esta oportunidad tan bonita, porque hemos podido mejorar las condiciones de vida en nuestros hogares. Y muy bonito porque nosotras las mujeres hemos logrado ser un poco más independientes, más empoderadas, más fuertes. Entonces ha sido pues para nosotros muy, muy, muy importante. Y adicionalmente pues nosotras este oficio, esta cadena nos ha permitido ahorita ofrecer algo adicional, que es la ruta de la seda. Y esto ha permitido pues que muchas personas, que muchas universidades, colegios nos visiten y que puedan conocer mucho más del oficio, mucho más de la cadena cerícola, mucho más del insecto. Y dentro de toda la cadena también hay muchas más familias que se han podido vincular haciendo procesos de hilatura, de tintura, de tejido. Entonces ha sido una oportunidad bonita para Quindío y muy bonita para el Cauca.
1: ¿Cuáles son las fortalezas y debilidades de la organización?
0: Bueno, las fortalezas son muchas. Mire que hemos logrado sostenernos por casi 40 años juntas, desarrollando toda la cadena cerícola. Y otra fortaleza es que hemos aprendido de todos los oficios dentro de la cadena cerícola. Hemos aprendido a cultivar muy bien las matas de morera. Hemos aprendido a cuidar de este insecto.

0: ¿Y cuáles son las oportunidades?
1: Para nosotras, las artesanas de la seda, de Colteseda, una de las oportunidades que hemos tenido es la ruta de la seda, que se estableció hace más o menos 3 años y que día a día va creciendo, va llegando muchísimos estudiantes, muchísimos colegios, muchísimos visitantes de aquí, del departamento, también del país, y algunos visitantes vienen de Europa y de Estados Unidos. Entonces para nosotras es muy importante porque ellos pueden llevarse una pieza nuestra y el voz a voz de ellos es muy importante porque cada vez pues nos visitan muchísimas más personas. Entonces bonito por lo de la ruta de la seda y bonito pues porque estas personas sigan llegando.
2: Doña Amparo, ¿cómo ha sido su experiencia representando al Cauca con esos productos artesanales?
1: Bueno, la experiencia ha sido bien bonita porque hemos logrado estar en distintas ferias a nivel nacional. Hemos estado en Expo Artesanías en Bogotá. También hemos estado en Medellín, en Expo Artesano, una feria muy bonita. También en el Cauca hemos estado en Manos de Oro, en el Festival Gastronómico. Y en otros países de América Latina hemos logrado estar también. Yo tuve la oportunidad de estar 2 veces en Buenos Aires mostrando y contando lo que hacemos aquí en el departamento del Cauca, aquí en esta asociación.

queremos nosotras, las artesanas de la seda, de la Asociación de Tejedores de Seda con Teseda, dar las gracias al Colegio INEN, porque hoy vinieron a visitarnos los estudiantes del grado 11-4. Es muy importante para nosotras y quiero aprovechar este espacio para invitarlos a todos y a todos los estudiantes que vengan, que conozcan de la ruta de la seda, que conozcan del ciclo de vida del gusano, que conozcan de la ruta de la seda, que es un espacio muy bonito donde los estudiantes pueden aprender muchísimo de todos los eslabones de la cadena cerícola. Muchas gracias.

0: Historia del INEN. Esta inicia a través de organismos internacionales como la OEA y la UNESCO. Se introdujo en América Latina a mediados del siglo XX. La idea del planteamiento integral de la educación fue con el fin de generar una interrelación entre la educación y las políticas económicas y sociales. Para lograrlo, se plantearon lineamientos de carácter educativo en pro del fortalecimiento económico como forma de disimular el malestar social en términos de pobreza y desempleo. Uno de los proyectos realizados dentro de estas políticas fue la creación de los Institutos Nacionales de Educación Media Diversificada. A partir de 1950, en Colombia se centraron en averiguar sobre los problemas del aprendizaje. Este cambio de actitud se da después de la Segunda Guerra Mundial y empezó a cuestionarse si la educación era más importante que el conocimiento, el maestro o el estudiante. Para situar la creación de los INEN, en 1956, Benjamin Bloom presentó la taxonomía del aprendizaje. En 1972, Robert Gaine también sustentó su taxonomía del aprendizaje. Entre 1950 y 1970, el Ministerio de Educación Nacional, bajo el liderazgo de Gabriel Betancourt Mejía y de su equipo, planearon y pusieron en marcha el proyecto de los INEM. Nacieron entonces en este contexto coyuntural durante el gobierno de Carlos Lleras Restrepo, según el decreto 1962 del año 1969. Establece en el artículo primero que en el país la enseñanza media diversificada es entendida como la etapa posterior a la educación elemental y durante la cual el alumno tiene oportunidad de formarse integralmente, a la vez que puede elegir entre varias áreas de estudio y a la que más se ajuste a sus necesidades, intereses y habilidades. Así, el alumno podrá ingresar a la universidad y desempeñar más efectivamente una determinada función en la comunidad. El primer INEN fue fundado en 1969 por medio del decreto 1962 e inicia labores el día 6 de abril de 1970. Fue el primer instituto que empezó con enseñanza media diversificada a nivel nacional y de Sudamérica. El nombre se da por homenaje al prócer de la independencia, Francisco de Paula Santander, en la ciudad de Bogotá. Seguidamente se fundaron en diferentes ciudades del país como el INEN Santiago Pérez en la ciudad de Bogotá, Tunal, Institución Educativa Simón Bolívar de la ciudad de Santa Marta, Miguel Antonio Caro de la ciudad de Barranquilla, José Manuel Rodríguez Torices en la ciudad de Cartagena, José Félix de Restrepo en la ciudad de Medellín, Custodio García Rovira en la ciudad de Bucaramanga, Francisco José de Caldas en la ciudad de Popayán, Jorge Isaac en la ciudad de Cali, Luis López de Mesa en la ciudad de Villavicencio, Felipe Pérez en la ciudad de Pereira, Pablo Emilio Bando Acosta en la ciudad de Pasto, José Eusebio Caro en la ciudad de Cúcuta, Baldomero Sanín en la ciudad de Manizales, Manuel Murillo Toro en la ciudad de Ibagué, Julián Mota Salas en la ciudad de Neiva, Carlos Arturo Torres en la ciudad de Tunja, José Eustacio Rivera en la ciudad de Leticia, Lorenzo María Lleras en la ciudad de Montería, José Celestino Mutis en la ciudad de Armenia. Historia del INEM Popayán. Nos enfocaremos en el INEM Francisco José de Caldas, el cual se encuentra ubicado en el municipio de Popayán, capital del departamento del Cauca. Los niveles que ofrece son preescolar, básica primaria, secundaria, media diversificada, académica y técnica. Es de carácter mixto. Esta institución tuvo origen legal como todos los INEN del país, mediante el decreto 1962 de 1969, por el cual se creó la educación media diversificada e inició las labores en septiembre de 1972 y fue inaugurada por el presidente de la República, Misael Pastrana Borrero, el 7 de octubre de 1972. La sede principal de la institución educativa INEM Francisco José de Caldas se encuentra ubicada en la comuna número 1. El primer rector de la institución fue el licenciado Sixto León Gómez Franco, quien estuvo al frente del colegio hasta el año 1977, del cual iniciaron labores académicas 115 estudiantes aproximadamente. No se puede pasar por alto los acontecimientos del 31 de marzo de 1983, el terremoto que puso a prueba la calidad pedagógica y humana de quienes conformaban la comunidad del INEM, de la manera como fue arrasada la planta física, la voluntad para no dejar sin educación a los estudiantes que acudían a sus aulas, profesores, estudiantes, padres de familia, administrativos y funcionarios de mantenimiento, se dedicaron a construir con sus propias manos unas aulas provisionales con material plástico para seguir impartiendo educación. Después de 18 meses de laborar en difíciles condiciones ambientales y a fin de iniciar la reconstrucción, se trasladó el INEM a las deterioradas instalaciones del Instituto Toribio Maya. También allí la labor fue ardua y difícil. En mayo de 1986, el Gobierno Nacional entregó la nueva planta que alberga actualmente a la comunidad. Como algunos acontecimientos del INEM tenemos, a finales de la década de los 80 y principios de los 90, el colegio es pionero en innovación pedagógica. En 1996 se funda el periódico estudiantil. El 7 de julio de 1997 se organiza el Departamento de Educación Tecnológica. En diciembre de 1997, el INEM es condecorado con las medallas José Hilario López, tricentenario de Popayán. El INEM estuvo presente en las luchas sociales y populares. En 2015, por medio de Vive Digital, se generó la Escuela de Talento, Diseño Gráfico, Robótica, entre cosas como cine, radio y televisión. Actualmente, la institución ofrece a la comunidad las siguientes especialidades de bachillerato: académico, en administración agropecuaria, gestión empresarial, computación, industrial con énfasis en electricidad y electrónica. En las sedes Alejandro González y Junín funciona la educación básica primaria y el nivel de preescolar, y en la sede de La Granja el nivel de básica secundaria. En el momento, la población de alumnos matriculados asciende a 2.500 estudiantes para el lectivo del año 2019. La sede Junín se encuentra ubicada en la Comuna 1 del barrio Belalcázar. La sede Alejandro González se ubica en el barrio La Vereda González de la Comuna 2, al norte de la ciudad de Popayán, en cercanías del río Cauca. La sede de La Granja se encuentra ubicada en el barrio de La Vereda González, Comuna 2, al norte de la ciudad de Popayán, en cercanías del río Cauca.
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2: Hola, buenos días. Mi nombre es Lidia Denise Bravo Mora. Soy del grado 11 de la institución educativa INEM Francisco José de Caldas y estamos con...
3: Mi nombre es José Luis Quinayas y soy un estudiante de la Universidad del Cauca, de la sede del Tulcán.
2: Este día le hicimos una entrevista, una guía del colegio a los estudiantes de licenciatura de artística. Y José, quisiera preguntarte qué te pareció la experiencia.
3: Me parece una experiencia muy recíproca, ya que podemos ver que en este colegio hay muchas actividades pues artísticas y que a los estudiantes les dan como esa libertad de expresión para poder pues expresarse en las diferentes formas de arte que hay, y le dan la movilidad y las horas, que es algo muy distinto que en otros colegios hasta no las dan las clases, y pues me parece algo muy bueno y una experiencia bien recíproca.
2: ¿Qué te pareció el trato de los estudiantes hacia su grupo?
3: Fue muy bien, fue una buena expedición, nos explicaron cada punto y sí, estuvo muy bien estructurada la guía.
2: Ya, en el área de artística, ¿cómo lo sentiste? ¿Cómo sentiste las clases, los profesores o todo lo que te explicaron?
3: Me parece que están muy bien informados y están capacitados pues para dar estas clases, y me gusta la parte que dice el profesor Omar, que nosotros los profesores no somos solo los guías, sino que también podemos ser unos amigos, y pues eso es lo que buscamos nosotros, la confianza, para que pues los estudiantes se sientan como en su segunda casa.
2: Ya, muchas gracias.

Hola, hola a todos. Yo soy Diego Rodríguez Alegría. Soy el jefe de la Oficina de Control Interno de la Alcaldía Municipal de Popayán. Hoy estamos aquí en el colegio haciendo una actividad muy especial para todos aquellos que somos amantes de la protección de los seres sintientes, en este caso, los animales. Así las cosas de la Oficina de Control Interno, vinimos a hacer un acompañamiento y seguimiento a la Secretaría de Educación y a la Secretaría de Salud para ver cuál era la dinámica correspondiente, sí, a la aplicación de la política pública de bienestar animal. Así las cosas, los invitamos a ustedes que en su casa cuiden y protejan a sus animalitos de compañía, pero que también cuando hay una zarigüeyita que viene por su casa, no la maten, no maten a sus crías, sino que tenemos que garantizarles a ellos el derecho a la vida. Bueno, entonces así las cosas, quiero agradecer al Colegio INEM por recibirnos, y aquí estamos siempre para servirles. Chao a todos.

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15: Buenos días. Mi nombre es Juan Diego Solarte. Estudio básica primaria en la sede Judín. Grado cuarto. Aquí estamos haciendo un proyecto llamado Wally. Aquí lo estoy acabando de terminar, pero ya tiene movimiento. Le falta mover acá. Ya tiene movimiento prácticamente. Me ha parecido buena esta experiencia por hacer robots. Más tarde vamos a hacer perfumes, jabones y muchas cosas más, etcétera. El semillero ya estaba en muy poco, apenas estoy comenzando en el semillero, porque él nació el año anterior, en hacer este robot Wally. Aquí puede hacer movimiento, pero no literalmente, no puede hacerlo literalmente. Les invito que vengan acá, amigos, a hacer cosas, a hacer proyectos, ideas e hipótesis. Y ustedes propios la pueden hacer. Sí se puede.
16: Buenas tardes, mi nombre es Valeria Sofía Escobar, pertenezco al grupo de semilleros de investigación, me he sentido muy bien aquí. Estamos fabricando un robot llamado Wally, pues estamos fabricándolo con el profesor Giovanni. Yo me siento muy bien aquí, pues porque yo siempre solo estaba donde estaba mi mamá trabajando y pues no tenía nada que hacer en las tardes. Pero ahora me siento muy bien aquí porque tengo la compañía de varios compañeros de mi colegio.
17: Muy buenas tardes, mi nombre es Alberto Calvo, padre de uno de los niños que vienen a ocupar estos maravillosos espacios en esta excelente iniciativa de lo que es la capacitación en un semillero de ciencias. Aquí se le da la oportunidad tanto a los jóvenes estudiantes para que desarrollen esa capacidad de creación, para que desarrollen esa capacidad de utilizar todas las herramientas tecnológicas y técnicas, y en compañía de todos los allegados acá, los profesores, los estudiantes, los monitores y profesionales, para formar un equipo. En estos diferentes escenarios se trabaja en equipo para desarrollar todas las capacidades que tienen los jóvenes hacia la ciencia, convirtiéndonos, ¿por qué no?, en futuros científicos. Aplican cada una de las formas que tienen para darle esa creatividad a cualquier proyecto real que puedan hacer aquí a través de estos espacios que se están generando en esta institución. De verdad, muy agradecido, estoy muy contento con mi hijo acá, y hacemos la invitación extensiva también para todos los integrantes y estudiantes de diferentes colegios e instituciones, para que se acerquen a aprovechar estos espacios que están generando creatividad, educación y completa armonía entre todos los estudiantes.
18: Buen día, mi nombre es Isabela Ortiz, de la modalidad industrial, en donde tenemos la impresora 3D, o digamos filamento plástico, y pues con eso podemos hacer muñecos, podemos hacer llaveros y muchas cosas que se pueden hacer con él. Los invitamos para que vengan a la institución a ver nuestros proyectos.
19: Hola, mi nombre es Heidi del Colegio INEM, soy de la modalidad industrial del grado 05. Estamos en el proyecto de corte grasa, donde creamos diferentes diseños y estructuras de diferentes materiales.

0: Bueno, desde la Gobernación del Cauca, como secretaria de la mujer de este departamento, hemos trabajado un proyecto que beneficia a instituciones educativas en el departamento. La institución educativa INEN en nuestro municipio de Popayán es una de las beneficiarias. Esta tiene un objetivo general y es poder implementar una estrategia integral para la prevención del consumo de sustancias psicoactivas y por consiguiente la prevención de violencias contra niños, niñas, adolescentes, jóvenes en esta ciudad.
1: Hoy hemos entregado 5 emprendimientos, resultados de la identificación de un trabajo articulado con
0: el área de emprendimiento de esa institución educativa. En el marco de este proyecto se ha acompañado la creación de los 50 proyectos de vida de los estudiantes de esa institución educativa, de la cual hemos priorizado 5 emprendimientos. El día de hoy hemos entregado los elementos que van a impulsar la autonomía económica no solamente de ellos, sino también de sus familias. Nuestro compromiso es seguir impulsando acciones que empoderen a los niños, a las familias caucanas, y esperamos que sigamos construyendo agendas donde los espacios seguros para las mujeres, para los niños y las niñas en este departamento sean posibles. Ese es nuestro compromiso. Por y para todas las mujeres y niñas trabajamos en comunidad. Una invitación para todos los estudiantes de esa institución educativa INEN es que se sigan apropiando y empoderando de todos los espacios institucionales, y este espacio institucional en donde la pedagogía para el emprendimiento es una oportunidad para que saquen adelante sus proyectos de vida. Hay que soñar y hay que ir tras los sueños. Las voces de los jóvenes de esa institución educativa también deben empoderar a otros. Ese es el mejor referente, que entre jóvenes se abracen. Y nosotros como institucionalidad del Cauca vamos a estar acompañando sus propósitos. Seguimos en el compromiso de avanzar en el trabajo articulado por y para todas las mujeres y niñas del departamento del Cauca. Esa es nuestra misión.
2: Laura Estefanía Mopán, del grado 11.4 de la modalidad Gestión Empresarial. Quiero expresar mi más sincero agradecimiento a la Gobernación del Cauca y a la Secretaría de la Mujer por este emprendimiento y esta oportunidad que nos han dado. Su apoyo es fundamental para mi colegio y para mi comunidad. Muchas gracias.

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1: Hola, hoy con los encuentros te vamos a enseñar la cocina del barrio Bolívar, en donde te enseñaremos la cocina tradicional de Popayán.

0: Mi nombre es Jacqueline Urbano, soy nacida aquí en la ciudad de Popayán, nacida en el barrio Alfonso López. Llevo 22 años trabajando aquí en la galería del barrio Bolívar, muy orgullosa de portar este delantal, que es la identificación de lo que más me gusta hacer, cocinar. ¿Por qué cocino? Porque es el amor y la responsabilidad que cada uno tenemos con cada persona que viene a consumir nuestros alimentos. Pienso que la cocina en nuestra región, en Popayán, en el mundo entero, es importante porque primero transformamos los alimentos que nuestros campesinos nos traen aquí a las plazas de mercado, a las galerías, en productos para que nosotros podamos consumir con mucho amor y mucha responsabilidad. La otra importancia es el rescate de los productos como los suyucos, el zapallo, el achote, la sidrapapa. Las galerías de Popayán, y en especial para la galería del barrio Bolívar y para la cooperativa Comesa Larga, es muy importante que nosotros tengamos una relación con los estudiantes del colegio INEM. Primero, porque soy inemita. Y segundo, porque el INEM es una institución en donde yo y mis hijos hemos estudiado. Y lo otro, desde la parte de la cocina tradicional, es importante que ellos aprendan todos estos productos que ya nos están viendo. Queremos que la cocina tradicional llegue a la juventud, porque es sana, porque rescatamos lo que nuestro campesino está sembrando y sigue sembrando. Quiero en este momento darle gracias al profesor Guillermo San Clemente, porque desde hace algunos años él ha venido con el propósito de que sus alumnos entiendan y comprendan qué son los productos tradicionales, qué es la cocina tradicional, qué es esa alimentación sana que nosotros tenemos. Invitamos a todos los estudiantes de los diferentes colegios que tenemos a que vengan y visiten la galería del barrio Bolívar, en donde van a encontrar una alimentación preparada solamente con productos como el ajo, el achote, el cimarrón, el orégano. Uno de los objetivos nuestros es cero productos industrializados. Entonces, a eso los invitamos aquí a nuestra galería del barrio Bolívar, para donde lo vamos a recibir con mucho amor, con los brazos abiertos. Y aprovecho para que los invitamos en Semana Santa, miércoles, jueves, viernes y sábado, al 16 sábado, Festival de Cocina Tradicional. Nuestro invitado principal va a ser o es el zapallo.
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0: nombre es Robinson Navia Coy, soy el entrenador de ajedrez de la institución educativa INEN y pues nos encontramos en una actividad de integración de ajedrez. Para contarles, bueno, pues que este proyecto de ajedrez ya tiene tiempo y venimos aplicando todas las bondades que trae el ajedrez. Buscamos que nuestros estudiantes mejoren en memoria, en concentración y en habilidades sociales. Contarles que nuestras actividades pues hemos logrado reconocimientos importantes. Contarles que con el ajedrez hemos obtenido muy buenos resultados de tipo municipal y participaciones de tipo nacional. Tenemos estudiantes de grados tercero, cuarto, quinto y de todos los grados de bachillerato. Y bueno, venimos sacándole todo el provecho a este deporte, que es nuestro deporte ciencia. Y bueno, nos deja muchas cosas positivas. Se pueden identificar muchas fortalezas que tienen los muchachos en al practicar el ajedrez. Y no, invitarlos. El ajedrez es un deporte que es muy integral y que nos ayuda mucho en la formación académica y de tipo social, y bueno, que nos podemos divertir mucho porque en sí es un juego. Entonces, a toda la comunidad inemita, una invitación muy grande, y bueno, a quienes quieran hacer parte de nuestras actividades, también nos pueden contactar.
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2: Muy buenos días a todos presentes. Mi nombre es Pedro Buritical Arcoy, soy docente de producción agropecuaria aquí en la sede de la granja del INEM, ubicada en la vereda González, municipio de Popayán. Estamos hoy en la actividad de Expo Granja INEM y Expo INEM, dos actividades que tienen que ver con la presentación de los proyectos que hacen los estudiantes durante todo el año aquí, tanto en la granja como en la sede principal. Los invitamos a que todos vengan aquí a conocer la granja del INEM, a que estudien el bachillerato agropecuario, donde van a poder aprender sobre todo el tema agrícola, el tema pecuario y el tema ambiental. Listo, entonces los esperamos aquí en un futuro, Vereda González, municipio de Popayán. Estamos con las matrículas abiertas para todos los grados.

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1: El día de hoy nos encontramos con la sección 11.4 del Colegio INEM. Nos encontramos en el municipio de Timbío, en la Ruta de Seda. Acompáñanos a esta producción de tejidos de seda.

0: Mi nombre es Amparo Navarro, soy artesana de la seda y pertenezco a la Asociación de Tejedores de Seda Colte Seda aquí en el municipio de Quindío. Hoy es un día muy importante para nosotras. Hoy está visitándonos el curso 11-4 del Colegio Inén de Popayán. Es muy grato para nosotras poder atenderlos. Es muy bonito que nos visiten, que la academia, que los estudiantes, que las universidades, los colegios vengan, que conozcan un poco más de la cadena cerícola, que conozcan un poco más de la ruta de la seda.
1: ¿Cuáles son las principales actividades de la organización?
0: Bueno, aquí en la Asociación de Tejedores de Seda Colte Seda desarrollamos toda la cadena cerícola, que consiste en el cultivo de la morera, en la cría del insecto, el gusano de seda, en la transformación de capullos en hilos, la tintorería y tejeduría. Al final tenemos una tienda donde nosotros podemos ofrecer a nuestros clientes nuestras piezas únicas hechas en 100% seda.
1: ¿Qué impacto ha tenido la sericultura en la economía local?
0: Bueno, para nosotros la cadena cerícola ha sido muy, muy importante. Para nosotras las familias artesanas de la seda, porque estamos en un territorio donde no hay muchas oportunidades de trabajo y para nosotros pues no nos cansamos de dar gracias a Dios y al universo por esta oportunidad tan bonita, porque hemos podido mejorar las condiciones de vida en nuestros hogares. Y muy bonito porque nosotras las mujeres hemos logrado ser un poco más independientes, más empoderadas, más fuertes. Entonces ha sido pues para nosotros muy, muy, muy importante. Y adicionalmente pues nosotras este oficio, esta cadena nos ha permitido ahorita ofrecer algo adicional que es la ruta de la seda. Y esto ha permitido pues que muchas personas, que muchas universidades, colegios nos visiten y que puedan conocer mucho más del oficio, mucho más de la cadena cerícola, mucho más del insecto. Y dentro de toda la cadena también hay muchas más familias que se han podido vincular haciendo procesos de hilatura, de tintura, de tejido. Entonces ha sido una oportunidad bonita para Quindío y muy bonita para el Cauca.
1: ¿Cuáles son las fortalezas y debilidades de la organización?
0: Bueno, las fortalezas son muchas. Mire que hemos logrado sostenernos por casi 40 años juntas, desarrollando toda la cadena cerícola. Y otra fortaleza es que hemos aprendido de todos los oficios dentro de la cadena cerícola. Hemos aprendido a cultivar muy bien las matas de morera. Hemos aprendido a cuidar de este insecto.

0: ¿Y cuáles son las oportunidades?
1: Para nosotras, las artesanas de la seda, de Colteseda, una de las oportunidades que hemos tenido es la ruta de la seda, que se estableció hace más o menos 3 años y que día a día va creciendo, va llegando muchísimos estudiantes, muchísimos colegios, muchísimos visitantes de aquí, del departamento, también del país, y algunos visitantes vienen de Europa y de Estados Unidos. Entonces para nosotras es muy importante porque ellos pueden llevarse una pieza nuestra, y el voz a voz de ellos es muy importante porque cada vez pues nos visitan muchísimas más personas. Entonces, bonito por lo de la ruta de la seda y bonito pues porque estas personas sigan llegando.
2: Doña Amparo, ¿cómo ha sido su experiencia representando al Cauca con esos productos artesanales?
1: Bueno, la experiencia ha sido bien bonita porque hemos logrado estar en distintas ferias a nivel nacional. Hemos estado en Expo Artesanías en Bogotá. También hemos estado en Medellín, en Expo Artesano, una feria muy bonita. También en el Cauca hemos estado en Manos de Oro, en el Festival Gastronómico. Y en otros países de América Latina hemos logrado estar también. Yo tuve la oportunidad de estar 2 veces en Buenos Aires mostrando y contando lo que hacemos aquí en el departamento del Cauca, aquí en esta asociación.

Queremos nosotras, las artesanas de la seda, de la Asociación de Tejedores de Seda Contra Seda, dar las gracias al Colegio INEN, porque hoy vinieron a visitarnos los estudiantes del grado 11-4. Es muy importante para nosotras y quiero aprovechar este espacio para invitarlos a todos y a todos los estudiantes que vengan, que conozcan de la ruta de la seda, que conozcan del ciclo de la de vida del gusano, que conozcan de la ruta de la seda, que es un espacio muy bonito donde los estudiantes pueden aprender muchísimo de todos los eslabones de la cadena silvícola. Muchas gracias.

0: Historia del INEN. Esta inicia a través de organismos internacionales como la OEA y la UNESCO. Se introdujo en América Latina a mediados del siglo XX. La idea del planteamiento integral de la educación fue con el fin de generar una interrelación entre la educación y las políticas económicas y sociales. Para lograrlo, se plantearon lineamientos de carácter educativo en pro del fortalecimiento económico como forma de disimular el malestar social en términos de pobreza y desempleo. Uno de los proyectos realizados dentro de estas políticas fue la creación de los Institutos Nacionales de Educación Media Diversificada. A partir de 1950, en Colombia se centraron en averiguar sobre los problemas del aprendizaje. Este cambio de actitud se da después de la Segunda Guerra Mundial y empezó a cuestionarse si la educación era más importante que el conocimiento, el maestro o el estudiante. Para situar la creación de los INEN, en 1956, Benjamin Bloom presentó la taxonomía del aprendizaje. En 1972, Robert Gaine también sustentó su taxonomía del aprendizaje. Entre 1950 y 1970, el Ministerio de Educación Nacional, bajo el liderazgo de Gabriel Betancourt Mejía y de su equipo, planearon y pusieron en marcha el proyecto de los INEM. Nacieron entonces en este contexto coyuntural durante el gobierno de Carlos Lleras Restrepo, según Decreto 1962 del año 1969. Establece en el artículo primero que en el país la enseñanza media diversificada es entendida como la etapa posterior a la educación elemental y durante la cual el alumno tiene oportunidad de formarse integralmente, a la vez que puede elegir entre varias áreas de estudio y a la que más se ajuste a sus necesidades, intereses y habilidades. Así, el alumno podrá ingresar a la universidad y desempeñar más efectivamente una determinada función en la comunidad. El primer INEN fue fundado en 1969 por medio del Decreto 1962 e inicia labores el día 6 de abril de 1970. Fue el primer instituto que empezó con enseñanza media diversificada a nivel nacional y de Sudamérica. El nombre se da por homenaje al prócer de la independencia, Francisco de Paula Santander, en la ciudad de Bogotá. Seguidamente se fundaron en diferentes ciudades del país como el INEN Santiago Pérez en la ciudad de Bogotá, Tunal, Institución Educativa Simón Bolívar de la ciudad de Santa Marta, Miguel Antonio Caro de la ciudad de Barranquilla, José Manuel Rodríguez Torices en la ciudad de Cartagena, José Félix de Restrepo en la ciudad de Medellín, Custodio García Rovira en la ciudad de Bucaramanga, Francisco José de Caldas en la ciudad de Popayán, Jorge Isaac en la ciudad de Cali, Luis López de Mesa en la ciudad de Villavicencio, Felipe Pérez en la ciudad de Pereira, Pablo Emilio Bando Acosta en la ciudad de Pasto, José Eusebio Caro en la ciudad de Cúcuta, Baldomero Sanín en la ciudad de Manizales, Manuel Murillo Toro en la ciudad de Ibagué, Julián Mota Salas en la ciudad de Neiva, Carlos Arturo Torres en la ciudad de Tunja, José Eustacio Rivera en la ciudad de Leticia, Lorenzo María Lleras en la ciudad de Montería, José Celestino Mutis en la ciudad de Armenia. Historia del INEM Popayán. Nos enfocaremos en el INEM Francisco José de Caldas, el cual se encuentra ubicado en el municipio de Popayán, capital del departamento del Cauca. Los niveles que ofrece son preescolar, básica primaria, secundaria, media diversificada, académica y técnica. Es de carácter mixto. Esta institución tuvo origen legal como todos los INEM del país, mediante el Decreto 1962 de 1969. Por el cual se creó la educación media diversificada e inició labores en septiembre de 1972 y fue inaugurada por el presidente de la República, Misael Pastrana Borrero, el 7 de octubre de 1972. La sede principal de la institución educativa INEM Francisco José de Caldas se encuentra ubicada en la comuna número 1. El primer rector de la institución fue el licenciado Sixto León Gómez Franco, quien estuvo al frente del colegio hasta el año 1977. Del cual iniciaron labores académicas 115 estudiantes aproximadamente. No se puede pasar por alto los acontecimientos del 31 de marzo de 1983, el terremoto que puso a prueba la calidad pedagógica y humana de quienes conformaban la comunidad del INEM, de la manera como fue arrasada la planta física, la voluntad para no dejar sin educación a los estudiantes que acudían a sus aulas, profesores, estudiantes, padres de familia, administrativos y funcionarios de mantenimiento, se dedicaron a construir con sus propias manos unas aulas provisionales con material plástico para seguir impartiendo educación. Después de 18 meses de laborar en difíciles condiciones ambientales y a fin de iniciar la reconstrucción, se trasladó el INEM a las deterioradas instalaciones del Instituto Toribio Maya. También allí la labor fue ardua y difícil. En mayo de 1986, el Gobierno Nacional entregó la nueva planta que alberga actualmente a la comunidad. Como algunos acontecimientos del INEM tenemos, a finales de la década de los 80 y principios de los 90, el colegio es pionero en innovación pedagógica. En 1996 se funda el periódico estudiantil. El 7 de julio de 1997 se organiza el Departamento de Educación Tecnológica. En diciembre de 1997, el INEM es condecorado con las medallas José Hilario López, tricentenario de Popayán. El INEM estuvo presente en las luchas sociales y populares. En 2015, por medio de Vive Digital, se generó la Escuela de Talento, Diseño Gráfico, Robótica, entre cosas como cine, radio y televisión. Actualmente, la institución ofrece a la comunidad las siguientes especialidades de bachillerato: académico, en administración agropecuaria, gestión empresarial, computación, industrial con énfasis en electricidad y electrónica. En las sedes Alejandro González y Junín funciona la educación básica primaria y el nivel de preescolar, y en la sede de La Granja el nivel de básica secundaria. En el momento, la población de alumnos matriculados asciende a 2.500 estudiantes para el lectivo del año 2019. La sede Junín se encuentra ubicada en la Comuna 1 del barrio Belalcázar. La sede Alejandro González se ubica en el barrio La Vereda González de la Comuna 2 al norte de la ciudad, de Popayán, en cercanías del río Cauca. La sede de La Granja se encuentra ubicada en el barrio de La Vereda González, Comuna 2 al norte de la ciudad de Popayán, en cercanías del río Cauca.
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2: Hola, buenos días. Mi nombre es Lidia Denise Bravo Mora. Soy del grado 11 de la institución educativa INEM Francisco José de Caldas y estamos con...
3: Mi nombre es José Luis Quinayas y soy un estudiante de la Universidad del Cauca, de la sede del Tulcán.
2: Este día le hicimos una entrevista, una guía del colegio a los estudiantes de licenciatura de artística. Y José, quisiera preguntarte qué te pareció la experiencia.
3: Me parece una experiencia muy recíproca, ya que podemos ver que en este colegio hay muchas actividades pues artísticas y que a los estudiantes les dan como esa libertad de expresión para poder pues expresarse en las diferentes formas de arte que hay, y le dan la movilidad y las horas, que es algo muy distinto que en otros colegios hasta no las dan las clases, y pues me parece algo muy bueno y una experiencia bien recíproca.
2: ¿Qué te pareció el trato de los estudiantes hacia su grupo?
3: Fue muy bien, fue una buena expedición, nos explicaron cada punto y sí, estuvo muy bien estructurada la guía.
2: Ya, en el área de artística, ¿cómo lo sentiste? ¿Cómo sentiste las clases, los profesores o todo lo que te explicaron?
3: Me parece que están muy bien informados y están capacitados pues para dar estas clases, y me gusta la parte que dice el profesor Omar, que nosotros los profesores no somos solo los guías, sino que también podemos ser unos amigos, y pues eso es lo que buscamos nosotros, la confianza, para que pues los estudiantes se sientan como en su segunda casa.
2: Ya, muchas gracias. Bueno.

Hola, hola a todos. Yo soy Diego Rodríguez Alegría. Soy el jefe de la Oficina de Control Interno de la Alcaldía Municipal de Popayán. Hoy estamos aquí en el colegio haciendo una actividad muy especial para todos aquellos que somos amantes de la protección de los seres sintientes, en este caso, los animales. Así las cosas de la Oficina de Control Interno, vinimos a hacer un acompañamiento y seguimiento a la Secretaría de Educación y a la Secretaría de Salud, para ver cuál era la dinámica correspondiente, sí, a la aplicación de la política pública de bienestar animal. Así las cosas, los invitamos a ustedes que en su casa cuiden y protejan a sus animalitos de compañía. Pero que también, cuando hay una zarigüeyita que viene por su casa, no la maten, no maten a sus crías, sino que tenemos que garantizarles a ellos el derecho a la vida. Bueno, entonces así las cosas, quiero agradecer al Colegio INEM por recibirnos, y aquí estamos siempre para servirles. Chao a todos.

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0: Turín, grado cuarto. Aquí estamos haciendo un proyecto llamado Wally. Aquí lo estoy acabando de terminar, pero ya tiene movimiento. Le falta mover acá. Ya tiene movimiento prácticamente. Me ha parecido buena esta experiencia por hacer robots. Más tarde vamos a hacer perfumes, jabones y muchas cosas más, etcétera. El semillero ya está en muy poco. Apenas estoy comenzando en el semillero, porque él nació el año anterior en hacer este robot Wally. Aquí puede hacer movimiento, pero no literalmente. No puede hacerlo literalmente. Les invito a que vengan acá, amigos, a hacer cosas, a hacer proyectos, ideas e hipótesis. Y ustedes propios la pueden hacer. Sí se puede.
1: Buenas tardes, mi nombre es Valeria Sofía Escobar, pertenezco al grupo de semilleros de investigación, me he sentido muy bien aquí. Estamos fabricando un robot llamado Wally, pues estamos fabricándolo con el profesor Giovanni. Yo me siento muy bien aquí, pues porque yo siempre solo estaba donde estaba mi mamá trabajando y pues no tenía nada que hacer en las tardes. Pero ahora me siento muy bien aquí porque tengo la compañía de varios compañeros de mi colegio.
2: Muy buenas tardes, mi nombre es Alberto Calvo, padre de uno de los niños que vienen a ocupar estos maravillosos espacios en esta excelente iniciativa de lo que es la capacitación en un semillero de ciencias. Aquí se le da la oportunidad tanto a los jóvenes estudiantes para que desarrollen esa capacidad de creación, para que desarrollen esa capacidad de utilizar todas las herramientas tecnológicas y técnicas, y en compañía de todos los allegados acá, los profesores, los estudiantes, los monitores y profesionales, para formar un equipo. En estos diferentes escenarios se trabaja en equipo para desarrollar todas las capacidades que tienen los jóvenes hacia la ciencia, convirtiéndonos, ¿por qué no?, en futuros científicos. Aplican cada una de las formas que tienen para darle esa creatividad a cualquier proyecto real que puedan hacer aquí a través de estos espacios que se están generando en esta institución. De verdad, muy agradecido, estoy muy contento con mi hijo acá, y hacemos la invitación extensiva también para todos los integrantes y estudiantes de diferentes colegios e instituciones, para que se acerquen a aprovechar estos espacios que están generando creatividad, educación y completa armonía entre todos los estudiantes.
3: Buen día, mi nombre es Isabela Ortiz, de la modalidad industrial, en donde tenemos la impresora 3D, o digamos filamento plástico, y pues con eso podemos hacer muñecos, podemos hacer llaveros y muchas cosas que se pueden hacer con él. Los invitamos para que vengan a la institución a ver nuestros proyectos.
4: Hola, mi nombre es Heidi del Colegio INEM, soy de la modalidad industrial del grado 05. Estamos en el proyecto de corte grasa, donde creamos diferentes diseños y estructuras de diferentes materiales.

0: Bueno, desde la Gobernación del Cauca, como secretaria de la Mujer de este departamento, hemos trabajado un proyecto que beneficia a instituciones educativas en el departamento. La institución educativa INEN en nuestro municipio de Popayán es una de las beneficiarias. Esta tiene un objetivo general y es poder implementar una estrategia integral para la prevención del consumo de sustancias psicoactivas y por consiguiente la prevención de violencias contra niños, niñas, adolescentes, jóvenes en esta ciudad.
1: Hoy hemos entregado 5 emprendimientos, resultados de la identificación de un trabajo articulado con
0: el área de emprendimiento de esa institución educativa. En el marco de este proyecto se ha acompañado la creación de los 50 proyectos de vida de los estudiantes de esa institución educativa, de la cual hemos priorizado 5 emprendimientos. El día de hoy hemos entregado los elementos que van a impulsar la autonomía económica no solamente de ellos, sino también de sus familias. Nuestro compromiso es seguir impulsando acciones que empoderen a los niños, a las familias caucanas. Y esperamos que sigamos construyendo agendas donde los espacios seguros para las mujeres, para los niños y las niñas en este departamento sean posibles. Ese es nuestro compromiso. Por y para todas las mujeres y niñas trabajamos en comunidad. Una invitación para todos los estudiantes de esa institución educativa INEN es que se sigan apropiando y empoderando de todos los espacios institucionales. Y este espacio institucional en donde la pedagogía para el emprendimiento es una oportunidad para que saquen adelante sus proyectos de vida. Hay que soñar y hay que ir tras los sueños. Las voces de los jóvenes de esa institución educativa también deben empoderar a otros. Ese es el mejor referente, que entre jóvenes se abracen. Y nosotros como institucionalidad del Cauca vamos a estar acompañando sus propósitos. Seguimos en el compromiso de avanzar en el trabajo articulado por y para todas las mujeres y niñas del departamento del Cauca. Esa es nuestra misión.
2: Laura Estefanía Mopán, del grado 11.4 de la modalidad Gestión Empresarial. Quiero expresar mi más sincero agradecimiento a la Gobernación del Cauca y a la Secretaría de la Mujer por este emprendimiento y esta oportunidad que nos han dado. Su apoyo es fundamental para mi colegio y para mi comunidad. Muchas gracias.

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1: Hola, hoy con los encuentros te vamos a enseñar la cocina del barrio de Bolívar, en donde te enseñaremos la cocina tradicional de Popayán.

0: nombre es Jacqueline Urbano, soy nacida aquí en la ciudad de Popayán, nacida en el barrio Alfonso López. Llevo 22 años trabajando aquí en la galería del barrio Bolívar, muy orgullosa de portar este delantal, que es la identificación de lo que más me gusta hacer, cocinar. ¿Por qué cocino? Porque es el amor y la responsabilidad que cada uno tenemos con cada persona que viene a consumir nuestros alimentos. Pienso que la cocina en nuestra región, en Popayán, en el mundo entero, es importante porque primero transformamos los alimentos que nuestros campesinos nos traen aquí a las plazas de mercado, a las galerías, en productos para que nosotros podamos consumir con mucho amor y mucha responsabilidad. La otra importancia es el rescate de los productos como los suyucos, el zapallo, el achote, la sidrapapa. Las galerías de Popayán, y en especial para la galería del barrio Bolívar y para la cooperativa Comensa Larga, es muy importante que nosotros tengamos una relación con los estudiantes del colegio INEM. Primero, porque soy inemita. Y segundo, porque el INEM es una institución en donde yo y mis hijos hemos estudiado. Y lo otro, desde la parte de la cocina tradicional, es importante que ellos aprendan todos estos productos que ya nos están viendo. Queremos que la cocina tradicional llegue a la juventud, porque es sana, porque rescatamos lo que nuestro campesino está sembrando y sigue sembrando. Quiero en este momento darle gracias al profesor Guillermo San Clemente, porque desde hace algunos años él ha venido con el propósito de que sus alumnos entiendan y comprendan qué son los productos tradicionales, qué es la cocina tradicional, qué es esa alimentación sana que nosotros tenemos. Invitamos a todos los estudiantes de los diferentes colegios que tenemos a que vengan y visiten la galería del barrio Bolívar, en donde van a encontrar una alimentación preparada solamente con productos como el ajo, el achote, el cimarrón, el orégano. Uno de los objetivos nuestros es cero productos industrializados. Entonces, eso, a eso los invitamos aquí a nuestra galería del barrio Bolívar, para donde lo vamos a recibir con mucho amor, con los brazos abiertos. Y aprovecho para que los invitamos en Semana Santa, miércoles, jueves, viernes y sábado, al 16º Festival de Cocina Tradicional. Nuestro invitado principal va a ser o es el zapallo.
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0: Mi nombre es Robinson Navia Coy, soy el entrenador de ajedrez de la institución educativa INEN y pues nos encontramos en una actividad de integración de ajedrez para contarles, bueno, pues que este proyecto de ajedrez ya tiene tiempo y venimos aplicando todas las bondades que trae el ajedrez. Buscamos que nuestros estudiantes mejoren en memoria, en concentración y en habilidades sociales. Contarles que nuestras actividades pues hemos logrado reconocimientos importantes. Contarles que con el ajedrez hemos obtenido muy buenos resultados de tipo municipal y participaciones de tipo nacional. Tenemos estudiantes de grados tercero, cuarto, quinto y de todos los grados de bachillerato. Y bueno, venimos sacándole todo el provecho de este deporte, que es nuestro deporte ciencia, y bueno, nos dejan muchas cosas positivas. Se pueden identificar muchas fortalezas que tienen los muchachos en al practicar el ajedrez, y no invitarlos. El ajedrez es un deporte que es muy integral y que nos ayuda mucho en la formación académica y de tipo social, y bueno, que nos podemos divertir mucho porque en sí es un juego. Entonces, a toda la comunidad inemita, una invitación muy grande, y bueno, a quienes quieran hacer parte de nuestras actividades, también nos pueden contactar.
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2: Muy buenos días a todos presentes. Mi nombre es Pedro Buritical Arcoy, soy docente de producción agropecuaria aquí en la sede de la granja del INEN, ubicada en la vereda González, municipio de Popayán. Estamos hoy en la actividad de Expo Granja INEN y Expo INEN, dos actividades que tienen que ver con la presentación de los proyectos que hacen los estudiantes durante todo el año, aquí tanto en la granja como en la sede principal. Los invitamos a que todos vengan aquí a conocer la granja del INEN, a que estudien el bachillerato agropecuario, donde van a poder aprender sobre todo el tema agrícola, el tema pecuario y el tema ambiental. Listo, entonces los esperamos aquí en un futuro, vereda González, municipio de Popayán. Estamos con las matrículas abiertas para todos los grados.

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1: El día de hoy nos encontramos con la sección 11.4 del Colegio INEM. Nos encontramos en el municipio de Timbío, en la ruta de seda. Acompáñanos a esta producción de tejidos de seda.

0: Mi nombre es Amparo Navarro, soy artesana de la seda y pertenezco a la Asociación de Tejedores de Seda Colte Seda aquí en el municipio de Quindío. Hoy es un día muy importante para nosotras. Hoy está visitándonos el curso 11-4 del Colegio INEN de Popayán. Es muy grato para nosotras poder atenderlos. Es muy bonito que nos visiten, que la academia, que los estudiantes, que las universidades, los colegios vengan, que conozcan un poco más de la cadena cerícola, que conozcan un poco más de la ruta de la seda.
1: ¿Cuáles son las principales actividades de la organización?
0: Bueno, aquí en la Asociación de Tejedores de Seda Colte Seda desarrollamos toda la cadena cerícola, que consiste en el cultivo de la morera, en la cría del insecto, el gusano de seda, en la transformación de capullos en hilos, la tintorería y tejeduría. Al final tenemos una tienda donde nosotros podemos ofrecer a nuestros clientes nuestras piezas únicas hechas en 100% seda.
1: ¿Qué impacto ha tenido la sericultura en la economía local?
0: Bueno, para nosotros la cadena cerícola ha sido muy, muy importante. Para nosotras las familias artesanas de la seda, porque estamos en un territorio donde no hay muchas oportunidades de trabajo y para nosotros pues no nos cansamos de dar gracias a Dios y al universo por esta oportunidad tan bonita, porque hemos podido mejorar las condiciones de vida en nuestros hogares. Y muy bonito porque nosotras las mujeres hemos logrado ser un poco más independientes, más empoderadas, más fuertes. Entonces ha sido pues para nosotros muy, muy, muy importante. Y adicionalmente pues nosotras este oficio, esta cadena nos ha permitido ahorita ofrecer algo adicional, que es la ruta de la seda. Y esto ha permitido pues que muchas personas, que muchas universidades, colegios nos visiten y que puedan conocer mucho más del oficio, mucho más de la cadena cerícola, mucho más del insecto. Y dentro de toda la cadena también hay muchas más familias que se han podido vincular haciendo procesos de hilatura, de tintura, de tejido. Entonces ha sido una oportunidad bonita para Quindío y muy bonita para el Cauca.
1: ¿Cuáles son las fortalezas y debilidades de la organización?
0: Bueno, las fortalezas son muchas. Mire que hemos logrado sostenernos por casi 40 años juntas, desarrollando toda la cadena cerícola. Y otra fortaleza es que hemos aprendido de todos los oficios dentro de la cadena cerícola. Hemos aprendido a cultivar muy bien las matas de morera. Hemos aprendido a cuidar de este insecto

0: ¿Y cuáles son las oportunidades?
1: Para nosotras, las artesanas de la seda, de Colteseda, una de las oportunidades que hemos tenido es la ruta de la seda, que se estableció hace más o menos 3 años y que día a día va creciendo, va llegando muchísimos estudiantes, muchísimos colegios, muchísimos visitantes de aquí, del departamento, también del país, y algunos visitantes vienen de Europa y de Estados Unidos. Entonces para nosotras es muy importante porque ellos pueden llevarse una pieza nuestra, y el voz a voz de ellos es muy importante porque cada vez pues nos visitan muchísimas más personas. Entonces, bonito por lo de la ruta de la seda y bonito pues porque estas personas sigan llegando.
2: Doña Amparo, ¿cómo ha sido su experiencia representando al Cauca con esos productos artesanales?
1: Bueno, la experiencia ha sido bien bonita porque hemos logrado estar en distintas ferias a nivel nacional. Hemos estado en Expo Artesanías en Bogotá. También hemos estado en Medellín, en Expo Artesano, una feria muy bonita. También en el Cauca hemos estado en Manos de Oro, en el Festival Gastronómico. Y en otros países de América Latina hemos logrado estar también. Yo tuve la oportunidad de estar 2 veces en Buenos Aires mostrando y contando lo que hacemos aquí en el departamento del Cauca, aquí en esta asociación.

queremos nosotras, las artesanas de la seda, de la Asociación de Tejedores de Seda contra Seda, dar las gracias al Colegio INEN, porque hoy vinieron a visitarnos los estudiantes del grado 11-4. Es muy importante para nosotras y quiero aprovechar este espacio para invitarlos a todos y a todos los estudiantes que vengan, que conozcan de la ruta de la seda, que conozcan del ciclo de la de vida del gusano, que conozcan de la ruta de la seda, que es un espacio muy bonito donde los estudiantes pueden aprender muchísimo de todos los eslabones de la cadena silvícola. Muchas gracias.

0: Historia del INEN. Esta inicia a través de organismos internacionales como la OEA y la UNESCO. Se introdujo en América Latina a mediados del siglo XX. La idea del planteamiento integral de la educación fue con el fin de generar una interrelación entre la educación y las políticas económicas y sociales. Para lograrlo, se plantearon lineamientos de carácter educativo en pro del fortalecimiento económico como forma de disimular el malestar social en términos de pobreza y desempleo. Uno de los proyectos realizados dentro de estas políticas fue la creación de los Institutos Nacionales de Educación Media Diversificada. A partir de 1950, en Colombia se centraron en averiguar sobre los problemas del aprendizaje. Este cambio de actitud se da después de la Segunda Guerra Mundial y empezó a cuestionarse si la educación era más importante que el conocimiento, el maestro o el estudiante. Para situar la creación de los INEN, en 1956, Benjamin Bloom presentó la taxonomía del aprendizaje. En 1972, Robert Greene también sustentó su taxonomía del aprendizaje. Entre 1950 y 1970, el Ministerio de Educación Nacional, bajo el liderazgo de Gabriel Betancourt Mejía y de su equipo, planearon y pusieron en marcha el proyecto de los INEM. Nacieron entonces en este contexto coyuntural durante el gobierno de Carlos Lleras Restrepo, según Decreto 1962 del año 1969. Establece en el artículo primero que en el país la enseñanza media diversificada es entendida como la etapa posterior a la educación elemental y durante la cual el alumno tiene oportunidad de formarse integralmente, a la vez que puede elegir entre varias áreas de estudio y a la que más se ajuste a sus necesidades, intereses y habilidades. Así, el alumno podrá ingresar a la universidad y desempeñar más efectivamente una determinada función en la comunidad. El primer INEN fue fundado en 1969 por medio del Decreto 1962 e inicia labores el día 6 de abril de 1970. Fue el primer instituto que empezó con enseñanza media diversificada a nivel nacional y de Sudamérica. El nombre se da por homenaje al prócer de la independencia, Francisco de Paula Santander, en la ciudad de Bogotá. Seguidamente se fundaron en diferentes ciudades del país como el INEN Santiago Pérez en la ciudad de Bogotá, Tunal, Institución Educativa Simón Bolívar de la ciudad de Santa Marta, Miguel Antonio Caro de la ciudad de Barranquilla, José Manuel Rodríguez Torices en la ciudad de Cartagena, José Félix de Restrepo en la ciudad de Medellín, Custodio García Rovira en la ciudad de Bucaramanga, Francisco José de Caldas en la ciudad de Popayán, Jorge Isaac en la ciudad de Cali, Luis López de Mesa en la ciudad de Villavicencio, Felipe Pérez en la ciudad de Pereira, Pablo Emilio Bando Acosta en la ciudad de Pasto, José Eusebio Caro en la ciudad de Cúcuta, Baldomero Sanín en la ciudad de Manizales, Manuel Murillo Toro en la ciudad de Ibagué, Julián Mota Salas en la ciudad de Neiva, Carlos Arturo Torres en la ciudad de Tunja, José Eustacio Rivera en la ciudad de Leticia, Lorenzo María Lleras en la ciudad de Montería, José Celestino Mutis en la ciudad de Armenia. Historia del INEM Popayán. Nos enfocaremos en el INEM Francisco José de Caldas, el cual se encuentra ubicado en el municipio de Popayán, capital del departamento del Cauca. Los niveles que ofrece son preescolar, básica primaria, secundaria, media diversificada, académica y técnica. Es de carácter mixto. Esta institución tuvo origen legal como todos los INEN del país, mediante el Decreto 1962 de 1969, por el cual se creó la educación media diversificada e inició labores en septiembre de 1972 y fue inaugurada por el presidente de la República, Misael Pastrana Borrero, el 7 de octubre de 1972. La sede principal de la institución educativa INEM Francisco José de Caldas se encuentra ubicada en la comuna número 1. El primer rector de la institución fue el licenciado Sixto León Gómez Franco, quien estuvo al frente del colegio hasta el año 1977, del cual iniciaron labores académicas 115 estudiantes aproximadamente. No se puede pasar por alto los acontecimientos del 31 de marzo de 1983, el terremoto que puso a prueba la calidad pedagógica y humana de quienes conformaban la comunidad del INEM, de la manera como fue arrasada la planta física, la voluntad para no dejar sin educación a los estudiantes que acudían a sus aulas, profesores, estudiantes, padres de familia, administrativos y funcionarios de mantenimiento, se dedicaron a construir con sus propias manos unas aulas provisionales con material plástico para seguir impartiendo educación. Después de 18 meses de laborar en difíciles condiciones ambientales y a fin de iniciar la reconstrucción, se trasladó el INEM a las deterioradas instalaciones del Instituto Toribio Maya. También allí la labor fue ardua y difícil. En mayo de 1986, el Gobierno Nacional entregó la nueva planta que alberga actualmente a la comunidad. Como algunos acontecimientos del INEM tenemos, a finales de la década de los 80 y principios de los 90, el colegio es pionero en innovación pedagógica. En 1996 se funda el periódico estudiantil. El 7 de julio de 1997 se organiza el Departamento de Educación Tecnológica. En diciembre de 1997, el INEM es condecorado con las medallas José Hilario López, tricentenario de Popayán. El INEM estuvo presente en las luchas sociales y populares. En 2015, por medio de Vive Digital, se generó la Escuela de Talento, Diseño Gráfico, Robótica, entre cosas como cine, radio y televisión. Actualmente, la institución ofrece a la comunidad las siguientes especialidades de bachillerato: académico, en administración agropecuaria, gestión empresarial, computación, industrial con énfasis en electricidad y electrónica. En las sedes Alejandro González y Junín funciona la educación básica primaria y el nivel de preescolar, y en la sede de La Granja el nivel de básica secundaria. En el momento, la población de alumnos matriculados asciende a 2.500 estudiantes para el lectivo del año 2019. La sede Junín se encuentra ubicada en la Comuna 1 del barrio Belalcázar. La sede Alejandro González se ubica en el barrio La Vereda González de la Comuna 2 al norte de la ciudad de Popayán, en cercanías del río Cauca. La sede de La Granja se encuentra ubicada en el barrio de La Vereda González, Comuna 2 al norte de la ciudad de Popayán, en cercanías del río Cauca.
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2: Hola, buenos días. Mi nombre es Lidia Denise Bravo Mora. Soy del grado 11 de la institución educativa INEM Francisco José de Caldas y estamos con...
3: Mi nombre es José Luis Quinayas y soy un estudiante de la Universidad del Cauca, de la sede del Tulcán.
2: Este día le hicimos una entrevista, una guía del colegio a los estudiantes de licenciatura de artística. Y José, quisiera preguntarte, ¿qué te pareció la experiencia?
3: Me parece una experiencia muy recíproca, ya que podemos ver que en este colegio hay muchas actividades pues artísticas y que a los estudiantes les dan como esa libertad de expresión para poder pues expresarse en las diferentes formas de arte que hay, y le dan la movilidad y las horas, que es algo muy distinto que en otros colegios, hasta no las dan las clases, y pues me parece algo muy bueno y una experiencia bien recíproca.
2: ¿Qué te pareció el trato de los estudiantes hacia su grupo?
3: Fue muy bien, fue una buena expedición, nos explicaron cada punto y sí, estuvo muy bien estructurada la guía.
2: Ya, en el área de artística, ¿cómo lo sentiste? ¿Cómo sentiste las clases, los profesores o todo lo que te explicaron?
3: Me parece que están muy bien informados y están capacitados pues para dar estas clases, y me gusta la parte que dice el profesor Omar, que nosotros los profesores no somos solo los guías, sino que también podemos ser unos amigos, y pues eso es lo que buscamos nosotros, la confianza, para que pues los estudiantes se sientan como en su segunda casa.
2: Ya, muchas gracias.

Hola, hola a todos, yo soy Diego Rodríguez Alegría, soy el jefe de la Oficina de Control Interno de la Alcaldía Municipal de Popayán. Hoy estamos aquí en el colegio haciendo una actividad muy especial para todos aquellos que somos amantes de la protección de los seres sintientes, en este caso los animales. Así las cosas de la Oficina de Control Interno, vinimos a hacer un acompañamiento y seguimiento a la Secretaría de Educación y a la Secretaría de Salud, para ver cuál era la dinámica correspondiente, sí, a la aplicación de la política pública de bienestar animal. Así las cosas, los invitamos a ustedes, que en su casa cuiden y protejan a sus animalitos de compañía. Pero que también, cuando hay una zarigüeyita que viene por su casa, no la maten, no maten a sus crías, sino que tenemos que garantizarles a ellos el derecho a la vida. Bueno, entonces así las cosas, quiero agradecer al Colegio INEM por recibirnos, y aquí estamos siempre para servirles. Chao a todos.

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15: Buenos días. Mi nombre es Juan Diego Solarte. Estudio básica primaria en la sede Judín. Grado cuarto. Aquí estamos haciendo un proyecto llamado Wally. Aquí lo estoy acabando de terminar, pero ya tiene movimiento. Le falta mover acá. Ya tiene movimiento prácticamente. Me ha parecido buena esta experiencia por hacer robots. Más tarde vamos a hacer perfumes, jabones y muchas cosas más, etcétera. El semillero ya estaba en muy poco, apenas estoy comenzando en el semillero, porque él nació el año anterior, en hacer este robot Wally. Aquí puede hacer movimiento, pero no literalmente, no puede hacerlo literalmente.

les invito que vengan acá, amigos, a hacer cosas, a hacer proyectos, ideas e hipótesis. Y ustedes propios la pueden hacer. Sí se puede.

0: buenas tardes, mi nombre es Valeria Sofía Escobar, pertenezco al grupo de semilleros de investigación, me he sentido muy bien aquí. Estamos fabricando un robot llamado Wally, pues estamos fabricándolo con el profesor Giovanni. Yo me siento muy bien aquí, pues porque yo siempre solo estaba donde estaba mi mamá trabajando y pues no tenía nada que hacer en las tardes. Pero ahora me siento muy bien aquí porque tengo la compañía de varios compañeros de mi colegio.
1: Muy buenas tardes, mi nombre es Alberto Calvo, padre de uno de los niños que vienen a ocupar estos maravillosos espacios en esta excelente iniciativa de lo que es la capacitación en un semillero de ciencias. Aquí se le da la oportunidad tanto a los jóvenes estudiantes para que desarrollen esa capacidad de creación, para que desarrollen esa capacidad de utilizar todas las herramientas tecnológicas y técnicas, y en compañía de todos los allegados acá, los profesores, los estudiantes, los monitores y profesionales, para formar un equipo. En estos diferentes escenarios se trabaja en equipo para desarrollar todas las capacidades que tienen los jóvenes hacia la ciencia, convirtiéndonos, ¿por qué no?, en futuros científicos. Aplican cada una de las formas que tienen para darle esa creatividad a cualquier proyecto real que puedan hacer aquí a través de estos espacios que se están generando en esta institución. De verdad, muy agradecido, estoy muy contento con mi hijo acá, y hacemos la invitación extensiva también para todos los integrantes y estudiantes de diferentes colegios e instituciones, para que se acerquen a aprovechar estos espacios que están generando creatividad, educación y completa armonía entre todos los estudiantes.
2: Buen día, mi nombre es Isabela Ortiz, de la modalidad industrial, en donde tenemos la impresora 3D, o digamos filamento plástico, y pues con eso podemos hacer muñecos, podemos hacer llaveros y muchas cosas que se pueden hacer con él. Los invitamos para que vengan a la institución a ver nuestros proyectos.
3: Hola, mi nombre es Heidi, del Colegio INEM, soy de la modalidad industrial del grado 05. Estamos en el proyecto de corte grasa, donde creamos diferentes diseños y estructuras de diferentes materiales.

0: Bueno, desde la Gobernación del Cauca, como secretaria de la mujer de este departamento, hemos trabajado un proyecto que beneficia a instituciones educativas en el departamento. La institución educativa INEN en nuestro municipio de Popayán es una de las beneficiarias. Esta tiene un objetivo general y es poder implementar una estrategia integral para la prevención del consumo de sustancias psicoactivas y por consiguiente la prevención de violencias contra niños, niñas, adolescentes, jóvenes en esta ciudad.
1: Hoy hemos entregado 5 emprendimientos, resultados de la identificación de un trabajo articulado con
0: el área de emprendimiento de esa institución educativa. En el marco de este proyecto se ha acompañado la creación de los 50 proyectos de vida de los estudiantes de esa institución educativa, de la cual hemos priorizado 5 emprendimientos. El día de hoy hemos entregado los elementos que van a impulsar la autonomía económica no solamente de ellos, sino también de sus familias. Nuestro compromiso es seguir impulsando acciones que empoderen a los niños, a las familias caucanas. Y esperamos que sigamos construyendo agendas donde los espacios seguros para las mujeres, para los niños y las niñas en este departamento sean posibles. Ese es nuestro compromiso. Por y para todas las mujeres y niñas trabajamos en comunidad. Una invitación para todos los estudiantes de esa institución educativa INEN es que se sigan apropiando y empoderando de todos los espacios institucionales. Y este espacio institucional en donde la pedagogía para el emprendimiento es una oportunidad para que saquen adelante sus proyectos de vida. Hay que soñar y hay que ir tras los sueños. Las voces de los jóvenes de esa institución educativa también deben empoderar a otros. Ese es el mejor referente, que entre jóvenes se abracen. Y nosotros como institucionalidad del Cauca vamos a estar acompañando sus propósitos. Seguimos en el compromiso de avanzar en el trabajo articulado por y para todas las mujeres y niñas del departamento del Cauca. Esa es nuestra misión.
2: Laura Estefanía Mopán, del grado 11.4 de la modalidad Gestión Empresarial. Quiero expresar mi más sincero agradecimiento a la Gobernación del Cauca y a la Secretaría de la Mujer por este emprendimiento y esta oportunidad que nos han dado. Su apoyo es fundamental para mi colegio y para mi comunidad. Muchas gracias.

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1: Hola, hoy con los encuentros te vamos a enseñar la cocina del barrio Bolívar, en donde te enseñaremos la cocina tradicional de Popayán.

0: nombre es Jacqueline Urbano, soy nacida aquí en la ciudad de Popayán, nacida en el barrio Alfonso López. Llevo 22 años trabajando aquí en la galería del barrio Bolívar, muy orgullosa de portar este delantal, que es la identificación de lo que más me gusta hacer, cocinar. ¿Por qué cocino? Porque es el amor y la responsabilidad que cada uno tenemos con cada persona que viene a consumir nuestros alimentos. Pienso que la cocina en nuestra región, en Popayán, en el mundo entero, es importante porque primero transformamos los alimentos que nuestros campesinos nos traen aquí a las plazas de mercado, a las galerías, en productos para que nosotros podamos consumir con mucho amor y mucha responsabilidad. La otra importancia es el rescate de los productos como los suyucos, el zapallo, el achote, la sidrapapa. Las galerías de Popayán, y en especial para la galería del barrio Bolívar y para la cooperativa Comesa Larga, es muy importante que nosotros tengamos una relación con los estudiantes del colegio INEM. Primero, porque soy inemita, y segundo, porque el INEM es una institución en donde yo y mis hijos hemos estudiado. Y lo otro, desde la parte de la cocina tradicional, es importante que ellos aprendan todos estos productos que ya no se están viendo. Queremos que la cocina tradicional llegue a la juventud, porque es sana, porque rescatamos lo que nuestro campesino está sembrando y sigue sembrando. Quiero en este momento darle gracias al profesor Guillermo San Clemente, porque desde hace algunos años él ha venido con el propósito de que sus alumnos entiendan y comprendan qué son los productos tradicionales, qué es la cocina tradicional, qué es esa alimentación sana que nosotros tenemos. Invitamos a todos los estudiantes de los diferentes colegios que tenemos a que vengan y visiten la galería del barrio Bolívar, en donde van a encontrar una alimentación preparada solamente con productos como el ajo, el achote, el cimarrón, el orégano. Uno de los objetivos nuestros es cero productos industrializados. Entonces, a eso los invitamos aquí a nuestra galería del barrio Bolívar, para donde lo vamos a recibir con mucho amor, con los brazos abiertos. Y aprovecho para que los invitamos en Semana Santa, miércoles, jueves, viernes y sábado, al 16º Festival de Cocina Tradicional. Nuestro invitado principal va a ser o es el zapallo.
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0: Mi nombre es Robinson Navia Coy, soy el entrenador de ajedrez de la institución educativa INEN y pues nos encontramos en una actividad de integración de ajedrez para contarles, bueno, pues que este proyecto de ajedrez ya tiene tiempo y venimos aplicando todas las bondades que trae el ajedrez. Buscamos que nuestros estudiantes mejoren en memoria, en concentración y en habilidades sociales. Contarles que nuestras actividades pues hemos logrado reconocimientos importantes. Contarles que con el ajedrez hemos obtenido muy buenos resultados de tipo municipal y participaciones de tipo nacional. Tenemos estudiantes de grados tercero, cuarto, quinto y de todos los grados de bachillerato. Y bueno, venimos sacándole todo el provecho a este deporte, que es nuestro deporte ciencia, y bueno, nos dejan muchas cosas positivas. Se pueden identificar muchas fortalezas que tienen los muchachos en al practicar el ajedrez, y no invitarlos. El ajedrez es un deporte que es muy integral y que nos ayuda mucho en la formación académica y de tipo social, y bueno, que nos podemos divertir mucho porque en sí es un juego. Entonces, a toda la comunidad inemita, una invitación muy grande, y bueno, a quienes quieran hacer parte de nuestras actividades, también nos pueden contactar.
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2: Muy buenos días a todos presentes. Mi nombre es Pedro Buritical Arcoy, soy docente de producción agropecuaria aquí en la sede de la granja del INEN, ubicada en la vereda González, municipio de Popayán. Estamos hoy en la actividad de Expo Granja INEN y Expo INEN, dos actividades que tienen que ver con la presentación de los proyectos que hacen los estudiantes durante todo el año, aquí tanto en la granja como en la sede principal. Los invitamos a que todos vengan aquí a conocer la granja del INEN, a que estudien el bachillerato agropecuario, donde van a poder aprender sobre todo el tema agrícola, el tema pecuario y el tema ambiental. ¿Listo? Entonces los esperamos aquí en un futuro, vereda González, municipio de Popayán. Estamos con las matrículas abiertas para todos los grados.

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1: El día de hoy nos encontramos con la sección 11-4 del Colegio INEM. Nos encontramos en el municipio de Timbío, en la Ruta de Seda. Acompáñanos a esta producción de tejidos de seda.

0: Mi nombre es Amparo Navarro, soy artesana de la seda y pertenezco a la Asociación de Tejedores de Seda Colte Seda aquí en el municipio de Quindío. Hoy es un día muy importante para nosotras. Hoy está visitándonos el curso 11-4 del Colegio Inén de Popayán. Es muy grato para nosotras poder atenderlos. Es muy bonito que nos visiten, que la academia, que los estudiantes, que las universidades, los colegios vengan, que conozcan un poco más de la cadena cerícola, que conozcan un poco más de la ruta de la seda.
1: ¿Cuáles son las principales actividades de la organización?
0: Bueno, aquí en la Asociación de Tejedores de Seda Colte Seda desarrollamos toda la cadena cerícola, que consiste en el cultivo de la morera, en la cría del insecto, el gusano de seda, en la transformación de capullos en hilos, la tintorería y tejeduría. Al final tenemos una tienda donde nosotros podemos ofrecer a nuestros clientes nuestras piezas únicas hechas en 100% seda.
1: ¿Qué impacto ha tenido la sericultura en la economía local?
0: Bueno, para nosotros la cadena cerícola ha sido muy, muy importante. Para nosotras las familias artesanas de la seda, porque estamos en un territorio donde no hay muchas oportunidades de trabajo, y para nosotros pues no nos cansamos de dar gracias a Dios y al universo por esta oportunidad tan bonita, porque hemos podido mejorar las condiciones de vida en nuestros hogares. Y muy bonito porque nosotras las mujeres hemos logrado ser un poco más independientes, más empoderadas, más fuertes. Entonces ha sido pues para nosotros muy, muy, muy importante. Y adicionalmente pues nosotras este oficio, esta cadena nos ha permitido ahorita ofrecer algo adicional, que es la ruta de la seda. Y esto ha permitido pues que muchas personas, que muchas universidades, colegios nos visiten y que puedan conocer mucho más del oficio, mucho más de la cadena cerícola, mucho más del insecto. Y dentro de toda la cadena también hay muchas más familias que se han podido vincular haciendo procesos de hilatura, de tintura, de tejido. Entonces ha sido una oportunidad bonita para Quindío y muy bonita para el Cauca.
1: ¿Cuáles son las fortalezas y debilidades de la organización?
0: Bueno, las fortalezas son muchas. Mire que hemos logrado sostenernos por casi 40 años juntas, desarrollando toda la cadena cerícola. Y otra fortaleza es que hemos aprendido de todos los oficios dentro de la cadena cerícola. Hemos aprendido a cultivar muy bien las matas de morera. Hemos aprendido a cuidar de este insecto

0: ¿Y cuáles son las oportunidades?
1: Para nosotras, las artesanas de la seda, de Colteseda, una de las oportunidades que hemos tenido es la ruta de la seda, que se estableció hace más o menos 3 años y que día a día va creciendo, va llegando muchísimos estudiantes, muchísimos colegios, muchísimos visitantes de aquí, del departamento, también del país, y algunos visitantes vienen de Europa y de Estados Unidos. Entonces, para nosotras es muy importante porque ellos pueden llevarse una pieza nuestra, y el voz a voz de ellos es muy importante porque cada vez pues nos visitan muchísimas más personas. Entonces, bonito por lo de la ruta de la seda y bonito pues porque estas personas sigan llegando.
2: Doña Amparo, ¿cómo ha sido su experiencia representando al Cauca con esos productos artesanales?
1: Bueno, la experiencia ha sido bien bonita porque hemos logrado estar en distintas ferias a nivel nacional. Hemos estado en Expo Artesanías en Bogotá. También hemos estado en Medellín, en Expo Artesano, una feria muy bonita. También en el Cauca hemos estado en Manos de Oro, en el Festival Gastronómico. Y en otros países de América Latina hemos logrado estar también. Yo tuve la oportunidad de estar 2 veces en Buenos Aires mostrando y contando lo que hacemos aquí en el departamento del Cauca, aquí en esta asociación.

Queremos nosotras, las artesanas de la seda, de la Asociación de Tejedores de Seda Contra Seda, dar las gracias al Colegio INEN, porque hoy vinieron a visitarnos los estudiantes del grado 11-4. Es muy importante para nosotras y quiero aprovechar este espacio para invitarlos a todos y a todos los estudiantes que vengan, que conozcan de la ruta de la seda, que conozcan del ciclo de la de vida del gusano, que conozcan de la ruta de la seda, que es un espacio muy bonito donde los estudiantes pueden aprender muchísimo de todos los eslabones de la cadena silvícola. Muchas gracias.

Historia del INEM. Esta inicia a través de organismos internacionales como la OEA y la UNESCO. Se introdujo en América Latina a mediados del siglo XX. La idea del planteamiento integral de la educación fue con el fin de generar una interrelación entre la educación y las políticas económicas y sociales. Para lograrlo, se plantearon lineamientos de carácter educativo en pro del fortalecimiento económico como forma de disimular el malestar social en términos de pobreza y desempleo. Uno de los proyectos realizados dentro de estas políticas fue la creación de los Institutos Nacionales de Educación Media Diversificada. A partir de 1950, en Colombia se centraron en averiguar sobre los problemas del aprendizaje. Este cambio de actitud se da después de la Segunda Guerra Mundial y empezó a cuestionarse si la educación era más importante que el conocimiento, el maestro o el estudiante. Para situar la creación de los INEM, en 1956, Benjamin Bloom presentó la taxonomía de

elemental y durante la cual el alumno tiene oportunidad de formarse integralmente, a la vez que puede elegir entre varias áreas de estudio y a la que más se ajuste a sus necesidades, intereses y habilidades. Así, el alumno podrá ingresar a la universidad y desempeñar más efectivamente una determinada función en la comunidad. El primer INEN fue fundado en 1969 por medio del Decreto 1962 e inicia labores el día 6 de abril de 1970. Fue el primer instituto que empezó con enseñanza media diversificada a nivel nacional y de Sudamérica. El nombre se da por homenaje al prócer de la independencia, Francisco de Paula Santander, en la ciudad de Bogotá. Seguidamente se fundaron en diferentes ciudades del país como el INEN Santiago Pérez en la ciudad de Bogotá, Tunal, Institución Educativa Simón Bolívar de la ciudad de Santa Marta, Miguel Antonio Caro de la ciudad de Barranquilla, José Manuel Rodríguez Torices en la ciudad de Cartagena, José Félix de Restrepo en la ciudad de Medellín, Custodio García Rovira en la ciudad de Bucaramanga, Francisco José de Caldas en la ciudad de Popayán, Jorge Isaac en la ciudad de Cali, Luis López de Mesa en la ciudad de Villavicencio, Felipe Pérez en la ciudad de Pereira, Pablo Emilio Bando Acosta en la ciudad de Pasto, José Eusebio Caro en la ciudad de Cúcuta, Baldomero Sanín en la ciudad de Manizales, Manuel Murillo Toro en la ciudad de Ibagué, Julián Motasalas en la ciudad de Neiva, Carlos Arturo Torres en la ciudad de Tunja, José Eustacio Rivera en la ciudad de Leticia, Lorenzo María Lleras en la ciudad de Montería, José Celestino Mutis en la ciudad de Armenia. Historia del INEN Popayán. Nos enfocaremos en el INEN Francisco José de Caldas, el cual se encuentra ubicado en el municipio de Popayán, capital del departamento del Cauca. Los niveles que ofrece son preescolar, básica primaria, secundaria, media diversificada, académica y técnica. Es de carácter mixto. Esta institución tuvo origen legal como todos los INEN del país, mediante el Decreto 1962 de 1969, por el cual se creó la educación media diversificada e inició labores en septiembre de 1972 y fue inaugurada por el presidente de la República, Misael Pastrana Borrero, el 7 de octubre de 1972. La sede principal de la institución educativa INEN Francisco José de Caldas se encuentra ubicada en la comuna número 1. El primer rector de la institución fue el licenciado Sixto León Gómez Franco, quien estuvo al frente del colegio hasta el año 1977, del cual iniciaron labores académicas 115 estudiantes aproximadamente. No se puede pasar por alto los acontecimientos del 31 de marzo de 1983, el terremoto que puso a prueba la calidad pedagógica y humana de quienes conformaban la comunidad del INEN, de la manera como fue arrasada la planta física, la voluntad para no dejar sin educación a los estudiantes que acudían a sus aulas, profesores, estudiantes, padres de familia, administrativos y funcionarios de mantenimiento, se dedicaron a construir con sus propias manos unas aulas provisionales con material plástico para seguir impartiendo educación. Después de 18 meses de laborar en difíciles condiciones ambientales y a fin de iniciar la reconstrucción, se trasladó el INEN a las deterioradas instalaciones del Instituto Toribio Maya. También allí la labor fue ardua y difícil. En mayo de 1986, el Gobierno Nacional entregó la nueva planta que alberga actualmente a la comunidad. Como algunos acontecimientos del INEN tenemos, a finales de la década de los 80 y principios de los 90, el colegio es pionero en innovación pedagógica. En 1996 se funda el periódico estudiantil. El 7 de julio de 1997 se organiza el Departamento de Educación Tecnológica. En diciembre de 1997, el INEN es condecorado con las medallas José Hilario López, Tricentenario de Popayán. El INEN estuvo presente en las luchas sociales y populares. En 2015, por medio de Vive Digital, se generó la Escuela de Talento, Diseño Gráfico, Robótica, entre cosas como cine, radio y televisión. Actualmente, la institución ofrece a la comunidad las siguientes especialidades de bachillerato, académico, en Administración Agropecuaria, Gestión Empresarial, Computación, Industrial, con énfasis en Electricidad y Electrónica. En las sedes Alejandro González y Junín funciona la educación básica primaria y el nivel de preescolar, y en la sede de La Granja el nivel de básica secundaria.
En el momento, la población de alumnos matriculados asciende a 2.500.

0: 200 estudiantes para el lectivo del año 2019. La sede Junín se encuentra ubicada en la Comuna 1 del barrio Belalcázar. La sede Alejandro González se ubica en el barrio La Vereda González de la Comuna 2 al norte de la ciudad, de Popayán en cercanías del río Cauca. La sede de La Granja se encuentra ubicada en el barrio de La Vereda González, Comuna 2 al norte de la ciudad de Popayán en cercanías del río Cauca.
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2: Hola, buenos días. Mi nombre es Lidia Denise Bravo Mora. Soy del grado 11 de la institución educativa INEM Francisco José de Caldas y estamos con...
3: Mi nombre es José Luis Quinayas y soy un estudiante de la Universidad del Cauca de la sede del Tulcán.
2: Este día le hicimos una entrevista, una guía del colegio a los estudiantes de licenciatura de artística. Y José, quisiera preguntarte qué te pareció la experiencia.
3: Me parece una experiencia muy recíproca, ya que podemos ver que en este colegio hay muchas actividades pues artísticas y que a los estudiantes les dan como esa libertad de expresión para poder pues expresarse en las diferentes formas de arte que hay, y le dan la movilidad y las horas, que es algo muy distinto que en otros colegios, hasta no las dan las clases, y pues me parece algo muy bueno y una experiencia bien recíproca.
2: ¿Qué te pareció el trato de los estudiantes hacia su grupo?
3: Fue muy bien, fue una buena expedición, nos explicaron cada punto y sí, estuvo muy bien estructurada la guía.
2: Ya, en el área de artística, ¿cómo lo sentiste? O sea, ¿cómo sentiste las clases, los profesores o todo lo que te explicaron?
3: Me parece que están muy bien informados y están capacitados pues para dar estas clases, y me gusta la parte que dice el profesor Omar, que nosotros los profesores no somos solo los guías, sino que también podemos ser unos amigos, y pues eso es lo que buscamos nosotros, la confianza, para que pues los estudiantes se sientan como en su segunda casa.
2: Ya, muchas gracias.

Hola, hola a todos. Yo soy Diego Rodríguez Alegría. Soy el jefe de la Oficina de Control Interno de la Alcaldía Municipal de Popayán. Hoy estamos aquí en el colegio haciendo una actividad muy especial para todos aquellos que somos amantes de la protección de los seres sintientes, en este caso, los animales. Así las cosas, de la Oficina de Control Interno vinimos a hacer un acompañamiento y seguimiento a la Secretaría de Educación y a la Secretaría de Salud, para ver cuál era la dinámica correspondiente, sí, a la aplicación de la política pública de bienestar animal. Así las cosas, los invitamos a ustedes que en su casa cuiden y protejan a sus animalitos de compañía, pero que también cuando hay una zarigüeyita que viene por su casa, no la maten, no maten a sus crías, sino que tenemos que garantizarles a ellos el derecho a la vida. Bueno, entonces así las cosas, quiero agradecer al Colegio INEM por recibirnos, y aquí estamos siempre para servirles. Chao a todos.

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15: Buenos días. Mi nombre es Juan Diego Solarte. Estudio básica primaria en la sede Fudín. Grado cuarto. Aquí estamos haciendo un proyecto llamado Wally. Aquí lo estoy acabando de terminar, pero ya tiene movimiento. Le falta mover acá. Ya tiene movimiento prácticamente. Me ha parecido buena esta experiencia por hacer robots. Más tarde vamos a hacer perfumes, jabones y muchas cosas más, etcétera. El semillero ya estaba en muy poco, apenas estoy comenzando en el semillero, porque él nació el año anterior, en hacer este robot Wally. Aquí puede hacer movimiento, pero no literalmente, no puede hacerlo literalmente. Les invito que vengan acá, amigos, a hacer cosas, a hacer proyectos, ideas e hipótesis. Y ustedes propios la pueden hacer. Sí se puede.
16: Buenas tardes, mi nombre es Valeria Sofía Escobar, pertenezco al grupo de semilleros de investigación, me he sentido muy bien aquí. Estamos fabricando un robot llamado Wally, pues estamos fabricándolo con el profesor Giovanni.
17: Yo me siento muy bien aquí, pues porque yo siempre solo estaba donde estaba mi mamá trabajando y pues no tenía nada que hacer en las tardes. Pero ahora me siento muy bien aquí porque tengo la compañía de varios compañeros de mi colegio.
18: Muy buenas tardes, mi nombre es Alberto Calvo, padre de uno de los niños que vienen a ocupar estos maravillosos espacios en esta excelente iniciativa de lo que es la capacitación en un semillero de ciencias. Aquí se le da la oportunidad tanto a los jóvenes estudiantes para que desarrollen esa capacidad de creación, para que desarrollen esa capacidad de utilizar todas las herramientas tecnológicas y técnicas, y en compañía de todos los allegados acá, los profesores, los estudiantes, los monitores y profesionales, para formar un equipo. en estos diferentes escenarios se trabaja en equipo para desarrollar todas las capacidades que tienen los jóvenes hacia la ciencia, convirtiéndonos, ¿por qué no?, en futuros científicos. Aplican cada una de las formas que tienen para darle esa creatividad a cualquier proyecto real que puedan hacer aquí a través de estos espacios que se están generando en esta institución. De verdad, muy agradecido, estoy muy contento con mi hijo acá, y hacemos la invitación extensiva también para todos los integrantes y estudiantes de diferentes colegios e instituciones, para que se acerquen a aprovechar estos espacios que están generando creatividad, educación y completa armonía entre todos los estudiantes.
19: Buen día, mi nombre es Isabela Ortiz, de la modalidad industrial, en donde tenemos la impresora 3D, o digamos filamento plástico, y pues con eso podemos hacer muñecos, podemos hacer llaveros y muchas cosas que se pueden hacer con él. Los invitamos para que vengan a la institución a ver nuestros proyectos.
20: Hola, mi nombre es Heidi del Colegio INEM, soy de la modalidad industrial del grado 05. Estamos en el proyecto de corte grasa, donde creamos diferentes diseños y estructuras de diferentes materiales.

0: Bueno, desde la Gobernación del Cauca, como secretaria de la mujer de este departamento, hemos trabajado un proyecto que beneficia a instituciones educativas en el departamento. La institución educativa INEN en nuestro municipio de Popayán es una de las beneficiarias. Esta tiene un objetivo general y es poder implementar una estrategia integral para la prevención del consumo de sustancias psicoactivas y por consiguiente la prevención de violencias contra niños, niñas, adolescentes, jóvenes en esta ciudad.
1: Hoy hemos entregado 5 emprendimientos, resultados de la identificación de un trabajo articulado con
0: el área de emprendimiento de esa institución educativa. En el marco de este proyecto se ha acompañado la creación de los 50 proyectos de vida de los estudiantes de esa institución educativa, de la cual hemos priorizado 5 emprendimientos. El día de hoy hemos entregado los elementos que van a impulsar la autonomía económica no solamente de ellos, sino también de sus familias. Nuestro compromiso es seguir impulsando acciones que empoderen a los niños, a las familias caucanas. Y esperamos que sigamos construyendo agendas donde los espacios seguros para las mujeres, para los niños y las niñas en este departamento sean posibles. Ese es nuestro compromiso. Por y para todas las mujeres y niñas trabajamos en comunidad. Una invitación para todos los estudiantes de esa institución educativa INEN es que se sigan apropiando y empoderando de todos los espacios institucionales. Y este espacio institucional en donde la pedagogía para el emprendimiento es una oportunidad para que saquen adelante sus proyectos de vida. Hay que soñar y hay que ir tras los sueños. Las voces de los jóvenes de esa institución educativa también deben empoderar a otros. Ese es el mejor referente, que entre jóvenes se abracen. Y nosotros como institucionalidad del Cauca vamos a estar acompañando sus propósitos. Seguimos en el compromiso de avanzar en el trabajo articulado por y para todas las mujeres y niñas del departamento del Cauca. Esa es nuestra misión.
2: Laura Estefanía Mopán, del grado 11.4 de la modalidad Gestión Empresarial. Quiero expresar mi más sincero agradecimiento a la Gobernación del Cauca y a la Secretaría de la Mujer por este emprendimiento y esta oportunidad que nos han dado. Su apoyo es fundamental para mi colegio y para mi comunidad. Muchas gracias.

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1: Hola, hoy con los encuentros te vamos a enseñar la cocina del barrio de Bolívar, en donde te enseñaremos la cocina tradicional de Popayán.

0: nombre es Jacqueline Urbano, soy nacida aquí en la ciudad de Popayán, nacida en el barrio Alfonso López. Llevo 22 años trabajando aquí en la galería del barrio Bolívar, muy orgullosa de portar este delantal, que es la identificación de lo que más me gusta hacer, cocinar. ¿Por qué cocino? Porque es el amor y la responsabilidad que cada uno tenemos con cada persona que viene a consumir nuestros alimentos. Pienso que la cocina en nuestra región, en Popayán, en el mundo entero, es importante porque primero transformamos los alimentos que nuestros campesinos nos traen aquí a las plazas de mercado, a las galerías, en productos para que nosotros podamos consumir con mucho amor y mucha responsabilidad. La otra importancia es el rescate de los productos como los suyucos, el zapallo, el achote, la sidrapapa. Las galerías de Popayán, y en especial para la galería del barrio Bolívar y para la cooperativa Comesa Larga, es muy importante que nosotros tengamos una relación con los estudiantes del colegio INEM. Primero, porque soy inemita, y segundo, porque el INEM es una institución en donde yo y mis hijos hemos estudiado. Y lo otro, desde la parte de la cocina tradicional, es importante que ellos aprendan todos estos productos que ya nos están viendo. Queremos que la cocina tradicional llegue a la juventud, porque es sana, porque rescatamos lo que nuestro campesino está sembrando y siga sembrando. Quiero en este momento darle gracias al profesor Guillermo San Clemente, porque desde hace algunos años él ha venido con el propósito de que sus alumnos entiendan y comprendan qué son los productos tradicionales, qué es la cocina tradicional, qué es esa alimentación sana que nosotros tenemos. Invitamos a todos los estudiantes de los diferentes colegios que tenemos a que vengan y visiten la galería del barrio Bolívar, en donde van a encontrar una alimentación preparada solamente con productos como el ajo, el achote, el cimarrón, el orégano. Uno de los objetivos nuestros es cero productos industrializados. Entonces, a eso los invitamos aquí a nuestra galería del barrio Bolívar, para donde lo vamos a recibir con mucho amor, con los brazos abiertos. Y aprovecho para que los invitamos en Semana Santa, miércoles, jueves, viernes y sábado, al 16º Festival de Cocina Tradicional. Nuestro invitado principal va a ser, o es, el zapallo.
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0: Mi nombre es Robinson Navia Coy, soy el entrenador de ajedrez de la institución educativa INEN y pues nos encontramos en una actividad de integración de ajedrez para contarles, bueno, pues que este proyecto de ajedrez ya tiene tiempo y venimos aplicando todas las bondades que trae el ajedrez. Buscamos que nuestros estudiantes mejoren en memoria, en concentración y en habilidades sociales. Contarles que nuestras actividades pues hemos logrado reconocimientos importantes. Contarles que con el ajedrez hemos obtenido muy buenos resultados de tipo municipal y participaciones de tipo nacional. Tenemos estudiantes de grados tercero, cuarto, quinto y de todos los grados de bachillerato. Y bueno, venimos sacándole todo el provecho de este deporte, que es nuestro deporte ciencia. Y bueno, nos dejan muchas cosas positivas. Se pueden identificar muchas fortalezas que tienen los muchachos en al practicar el ajedrez. Y no, invitarlos. El ajedrez es un deporte que es muy integral y que nos ayuda mucho en la formación académica y de tipo social, y bueno, que nos podemos divertir mucho porque en sí es un juego. Entonces, a toda la comunidad inemita, una invitación muy grande, y bueno, a quienes quieran hacer parte de nuestras actividades, también nos pueden contactar.
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2: Muy buenos días a todos presentes. Mi nombre es Pedro Buritical Arcoy, soy docente de producción agropecuaria aquí en la sede de la granja del INEM, ubicada en la vereda González, municipio de Popayán. Estamos hoy en la actividad de Expo Granja INEM y Expo INEM, dos actividades que tienen que ver con la presentación de los proyectos que hacen los estudiantes durante todo el año, aquí tanto en la granja como en la sede principal. Los invitamos a que todos vengan aquí a conocer la granja del INEM, a que estudien el bachillerato agropecuario, donde van a poder aprender sobre todo el tema agrícola, el tema pecuario y el tema ambiental. Listo, entonces los esperamos aquí en un futuro, vereda González, municipio de Popayán. Estamos con las matrículas abiertas para todos los grados.

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1: El día de hoy nos encontramos con la sección 11-4 del Colegio INEM. Nos encontramos en el municipio de Timbío, en la Ruta de Seda. Acompáñanos a esta producción de tejidos de seda.

0: Mi nombre es Amparo Navarro, soy artesana de la seda y pertenezco a la Asociación de Tejedores de Seda Colte Seda aquí en el municipio de Quindío. Hoy es un día muy importante para nosotras. Hoy está visitándonos el curso 11-4 del Colegio INEN de Popayán. Es muy grato para nosotras poder atenderlos. Es muy bonito que nos visiten, que la academia, que los estudiantes, que las universidades, los colegios vengan, que conozcan un poco más de la cadena cerícola, que conozcan un poco más de la ruta de la seda.
1: ¿Cuáles son las principales actividades de la organización?
0: Bueno, aquí en la Asociación de Tejedores de Seda Colte Seda desarrollamos toda la cadena cerícola, que consiste en el cultivo de la morera, en la cría del insecto, el gusano de seda, en la transformación de capullos en hilos, la tintorería y tejeduría. Al final tenemos una tienda donde nosotros podemos ofrecer a nuestros clientes nuestras piezas únicas hechas en 100% seda.
1: ¿Qué impacto ha tenido la sericultura en la economía local?
0: Bueno, para nosotros la cadena cerícola ha sido muy, muy importante. Para nosotras las familias artesanas de la seda, porque estamos en un territorio donde no hay muchas oportunidades de trabajo y para nosotros pues no nos cansamos de dar gracias a Dios y al universo por esta oportunidad tan bonita, porque hemos podido mejorar las condiciones de vida en nuestros hogares. Y muy bonito porque nosotras las mujeres hemos logrado ser un poco más independientes, más empoderadas, más fuertes. Entonces ha sido pues para nosotros muy, muy, muy importante. Y adicionalmente pues nosotras este oficio, esta cadena nos ha permitido ahorita ofrecer algo adicional, que es la ruta de la seda, y esto ha permitido pues que muchas personas, que muchas

0: universidades, colegios nos visiten y que puedan conocer mucho más del oficio, mucho más de la cadena cerícola, mucho más del insecto. Y dentro de toda la cadena también hay muchas más familias que se han podido vincular haciendo procesos de hilatura, de tintura, de tejido. Entonces ha sido una oportunidad bonita para Tindío y muy bonita para el Cauca.
1: ¿Cuáles son las fortalezas y debilidades de la organización?
0: Bueno, las fortalezas son muchas. Mire que hemos logrado sostenernos por casi 40 años juntas, desarrollando toda la cadena cerícola. Y otra fortaleza es que hemos aprendido de todos los oficios dentro de la cadena cerícola. Hemos aprendido a cultivar muy bien las matas de morera. Hemos aprendido a cuidar de este insecto.

0: ¿Y cuáles son las oportunidades?
1: Para nosotras, las artesanas de la seda, de Colteseda, una de las oportunidades que hemos tenido es la ruta de la seda, que se estableció hace más o menos 3 años y que día a día va creciendo, va llegando muchísimos estudiantes, muchísimos colegios, muchísimos visitantes de aquí, del departamento, también del país, y algunos visitantes vienen de Europa y de Estados Unidos. Entonces para nosotras es muy importante porque ellos pueden llevarse una pieza nuestra y el voz a voz de ellos es muy importante porque cada vez pues nos visitan muchísimas más personas. Entonces, bonito por lo de la ruta de la seda y bonito pues porque estas personas sigan llegando.
2: Doña Amparo, ¿cómo ha sido su experiencia representando al Cauca con esos productos artesanales?
1: Bueno, la experiencia ha sido bien bonita porque hemos logrado estar en distintas ferias a nivel nacional. Hemos estado en Expo Artesanías en Bogotá. También hemos estado en Medellín, en Expo Artesano, una feria muy bonita. También en el Cauca hemos estado en Manos de Oro, en el Festival Gastronómico. Y en otros países de América Latina hemos logrado estar también. Yo tuve la oportunidad de estar 2 veces en Buenos Aires mostrando y contando lo que hacemos aquí en el departamento del Cauca, aquí en esta asociación.

queremos nosotras, las artesanas de la seda, de la Asociación de Tejedores de Seda con Teseda, dar las gracias al Colegio INEN, porque hoy vinieron a visitarnos los estudiantes del grado 11-4. Es muy importante para nosotras y quiero aprovechar este espacio para invitarlos a todos y a todos los estudiantes que vengan, que conozcan de la ruta de la seda, que conozcan del ciclo de vida del gusano, que conozcan de la ruta de la seda, que es un espacio muy bonito donde los estudiantes pueden aprender muchísimo de todos los eslabones de la cadena cerícola. Muchas gracias.

0: Historia del INEN. Esta inicia a través de organismos internacionales como la OEA y la UNESCO. Se introdujo en América Latina a mediados del siglo XX. La idea del planteamiento integral de la educación fue con el fin de generar una interrelación entre la educación y las políticas económicas y sociales. Para lograrlo, se plantearon lineamientos de carácter educativo en pro del fortalecimiento económico como forma de disimular el malestar social en términos de pobreza y desempleo. Uno de los proyectos realizados dentro de estas políticas fue la creación de los Institutos Nacionales de Educación Media Diversificada. A partir de 1950, en Colombia se centraron en averiguar sobre los problemas del aprendizaje. Este cambio de actitud se da después de la Segunda Guerra Mundial y empezó a cuestionarse si la educación era más importante que el conocimiento, el maestro o el estudiante. Para situar la creación de los INEN, en 1956, Benjamin Bloom presentó la taxonomía del aprendizaje. En 1972, Robert Gane también sustentó su taxonomía del aprendizaje. Entre 1950 y 1970, el Ministerio de Educación Nacional, bajo el liderazgo de Gabriel Betancourt Mejía y de su equipo, planearon y pusieron en marcha el proyecto de los INEM. Nacieron entonces en este contexto coyuntural durante el gobierno de Carlos Lleras Restrepo, según Decreto 1962 del año 1969. Establece en el artículo primero que en el país la enseñanza media diversificada es entendida como la etapa posterior a la educación elemental y durante la cual el alumno tiene oportunidad de formarse integralmente, a la vez que puede elegir entre varias áreas de estudio y a la que más se ajuste a sus necesidades, intereses y habilidades. Así, el alumno podrá ingresar a la universidad y desempeñar más efectivamente una determinada función en la comunidad. El primer INEN fue fundado en 1969 por medio del Decreto 1962 e inicia labores el día 6 de abril de 1970. Fue el primer instituto que empezó con enseñanza media diversificada a nivel nacional y de Sudamérica. El nombre se da por homenaje al prócer de la independencia, Francisco de Paula Santander, en la ciudad de Bogotá. Seguidamente se fundaron en diferentes ciudades del país como el INEN Santiago Pérez en la ciudad de Bogotá, Tunal, Institución Educativa Simón Bolívar de la ciudad de Santa Marta, Miguel Antonio Caro de la ciudad de Barranquilla, José Manuel Rodríguez Torices en la ciudad de Cartagena, José Félix de Restrepo en la ciudad de Medellín, Custodio García Rovira en la ciudad de Bucaramanga, Francisco José de Caldas en la ciudad de Popayán, Jorge Isaac en la ciudad de Cali, Luis López de Mesa en la ciudad de Villavicencio, Felipe Pérez en la ciudad de Pereira, Pablo Emilio Bando Acosta en la ciudad de Pasto, José Eusebio Caro en la ciudad de Cúcuta, Baldomero Sanín en la ciudad de Manizales, Manuel Murillo Toro en la ciudad de Ibagué, Julián Mota Salas en la ciudad de Neiva, Carlos Arturo Torres en la ciudad de Tunja, José Eustacio Rivera en la ciudad de Leticia, Lorenzo María Lleras en la ciudad de Montería, José Celestino Mutis en la ciudad de Armenia. Historia del INEM Popayán. Nos enfocaremos en el INEM Francisco José de Caldas, el cual se encuentra ubicado en el municipio de Popayán, capital del departamento del Cauca. Los niveles que ofrece son preescolar, básica primaria, secundaria, media diversificada, académica y técnica. Es de carácter mixto. Esta institución tuvo origen legal como todos los INEM del país, mediante el Decreto 1962 de 1969. Por el cual se creó la educación media diversificada e inició labores en septiembre de 1972 y fue inaugurada por el presidente de la República, Misael Pastrana Borrero, el 7 de octubre de 1972. La sede principal de la institución educativa INEM Francisco José de Caldas se encuentra ubicada en la comuna número 1. El primer rector de la institución fue el licenciado Sixto León Gómez Franco, quien estuvo al frente del colegio hasta el año 1977. Del cual iniciaron labores académicas 115 estudiantes aproximadamente. No se puede pasar por alto los acontecimientos del 31 de marzo de 1983, el terremoto que puso a prueba la calidad pedagógica y humana de quienes conformaban la comunidad del INEM, de la manera como fue arrasada la planta física, la voluntad para no dejar sin educación a los estudiantes que acudían a sus aulas, profesores, estudiantes, padres de familia, administrativos y funcionarios de mantenimiento, se dedicaron a construir con sus propias manos unas aulas provisionales con material plástico para seguir impartiendo educación. Después de 18 meses de laborar en difíciles condiciones ambientales y a fin de iniciar la reconstrucción, se trasladó el INEM a las deterioradas instalaciones del Instituto Toribio Maya. También allí la labor fue ardua y difícil. En mayo de 1986, el Gobierno Nacional entregó la nueva planta que alberga actualmente a la comunidad. Como algunos acontecimientos del INEM tenemos, a finales de la década de los 80 y principios de los 90, el colegio es pionero en innovación pedagógica. En 1996 se funda el periódico estudiantil. El 7 de julio de 1997 se organiza el Departamento de Educación Tecnológica. En diciembre de 1997, el INEN es condecorado con las medallas José Hilario López, tricentenario de Popayán. El INEN estuvo presente en las luchas sociales y populares. En 2015, por medio de Vive Digital, se generó la Escuela de Talento, Diseño Gráfico, Robótica, entre cosas como cine, radio y televisión. Actualmente, la institución ofrece a la comunidad las siguientes especialidades de bachillerato: académico, en administración agropecuaria, gestión empresarial, computación, industrial con énfasis en electricidad y electrónica. En las sedes Alejandro González y Junín funciona la educación básica primaria y el nivel de preescolar, y en la sede de La Granja el nivel de básica secundaria. En el momento, la población de alumnos matriculados asciende a 2.500 estudiantes para el lectivo del año 2019. La sede Junín se encuentra ubicada en la Comuna 1 del barrio Belalcázar. La sede Alejandro González se ubica en el barrio La Vereda González de la Comuna 2, al norte de la ciudad de Popayán, en cercanías del río Cauca. La sede de La Granja se encuentra ubicada en el barrio de La Vereda González, Comuna 2, al norte de la ciudad de Popayán, en cercanías del río Cauca.
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2: Hola, buenos días. Mi nombre es Denise Bravo Mora. Soy del grado 11 de la institución educativa INEM Francisco José de Caldas y estamos con...
3: Mi nombre es José Luis Quinayas y soy un estudiante de la Universidad del Cauca, de la sede del Tulcán.
2: Este día le hicimos una entrevista, una guía del colegio a los estudiantes de licenciatura de artística. Y José, quisiera preguntarte qué te pareció la experiencia.
3: Me parece una experiencia muy recíproca, ya que podemos ver que en este colegio hay muchas actividades pues artísticas y que a los estudiantes les dan como esa libertad de expresión para poder pues expresarse en las diferentes formas de arte que hay, y le dan la movilidad y las horas, que es algo muy distinto que en otros colegios hasta no las dan las clases, y pues me parece algo muy bueno y una experiencia bien recíproca.
2: ¿Qué te pareció el trato de los estudiantes hacia su grupo?
3: Fue muy bien, fue una buena expedición, nos explicaron cada punto y sí, estuvo muy bien estructurada la guía.
2: Ya, en el área de artística, ¿cómo lo sentiste? ¿Cómo sentiste las clases, los profesores o todo lo que te explicaron?
3: Me parece que están muy bien informados, están capacitados pues para dar estas clases, y me gusta la parte que dice el profesor Omar, que nosotros los profesores no somos solo los guías, sino que también podemos ser unos amigos, y pues eso es lo que buscamos nosotros, la confianza, para que pues los estudiantes se sientan como en su segunda casa.
2: Ya, muchas gracias.

Hola, hola a todos. Yo soy Diego Rodríguez Alegría. Soy el jefe de la Oficina de Control Interno de la Alcaldía Municipal de Popayán. Hoy estamos aquí en el colegio haciendo una actividad muy especial para todos aquellos que somos amantes de la protección de los seres sintientes, en este caso, los animales. Así las cosas de la Oficina de Control Interno, vinimos a hacer un acompañamiento y seguimiento a la Secretaría de Educación y a la Secretaría de Salud, para ver cuál era la dinámica correspondiente, sí, a la aplicación de la política pública de bienestar animal. Así las cosas, los invitamos a ustedes, que en su casa cuiden y protejan a sus animalitos de compañía, pero que también, cuando hay una zarigüeyita caminando por su casa, no la maten, no maten a sus crías, sino que tenemos que garantizarles a ellos el derecho a la vida. Bueno, entonces así las cosas, quiero agradecer al Colegio INEM por recibirnos, y aquí estamos siempre para servirles. Chao a todos.

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14: Buenos días. Mi nombre es Juan Diego Solarte. Estudio básica primaria en la sede Judín. Grado cuarto. Aquí estamos haciendo un proyecto llamado Wally. Aquí lo estoy acabando de terminar, pero ya tiene movimiento. Le falta mover acá. Ya tiene movimiento prácticamente. Me ha parecido buena esta experiencia por hacer robots. Más tarde vamos a hacer perfumes, jabones y muchas cosas más, etcétera. El semillero ya estaba en muy poco, apenas estoy comenzando en el semillero, porque él nació el año anterior, en hacer este robot Wally. Aquí puede hacer movimiento, pero no literalmente, no puede hacerlo literalmente.

0: Les invito que vengan acá, amigos, a hacer cosas, a hacer proyectos, ideas e hipótesis. Ustedes propios la pueden hacer. ¡Sí se puede!
1: Buenas tardes, mi nombre es Valeria Sofía Escobar, pertenezco al grupo de semilleros de investigación, me he sentido muy bien aquí. Estamos fabricando un robot llamado Wally, pues estamos fabricándolo con el profesor Giovanni. Yo me siento muy bien aquí, pues porque yo siempre solo estaba donde estaba mi mamá trabajando y pues no tenía nada que hacer en las tardes. Pero ahora me siento muy bien aquí porque tengo la compañía de varios compañeros de mi colegio.
2: Muy buenas tardes, mi nombre es Alberto Calvo, padre de uno de los niños que vienen a ocupar estos maravillosos espacios en esta excelente iniciativa de lo que es la capacitación en un semillero de ciencias. Aquí se le da la oportunidad tanto a los jóvenes estudiantes para que desarrollen esa capacidad de creación, para que desarrollen esa capacidad de utilizar todas las herramientas tecnológicas y técnicas, y en compañía de todos los allegados acá, los profesores, los estudiantes, los monitores y profesionales, para formar un equipo. En estos diferentes escenarios trabaja en equipo para desarrollar todas las capacidades que tienen los jóvenes hacia la ciencia, convirtiéndonos, ¿por qué no?, en futuros científicos. Aplican cada una de las formas que tienen para darle esa creatividad a cualquier proyecto real que puedan hacer aquí a través de estos espacios que se están generando en esta institución. De verdad, muy agradecido, estoy muy contento con mi hijo acá, y hacemos la invitación extensiva también para todos los integrantes y estudiantes de diferentes colegios e instituciones, para que se acerquen a aprovechar estos espacios que están generando creatividad, educación y completa armonía entre todos los estudiantes.
3: Buen día, mi nombre es Isabela Ortiz, de la modalidad industrial, en donde tenemos la impresora 3D, o digamos filamento plástico, y pues con eso podemos hacer muñecos, podemos hacer llaveros y muchas cosas que se pueden hacer con él. Los invitamos para que vengan a la institución a ver nuestros proyectos.
4: Hola, mi nombre es Heidi del Colegio INEM, soy de la modalidad industrial del grado 05. Estamos en el proyecto de corte grasa, donde creamos diferentes diseños y estructuras de diferentes materiales.

0: Bueno, desde la Gobernación del Cauca, como secretaria de la mujer de este departamento, hemos trabajado un proyecto que beneficia a instituciones educativas en el departamento. La institución educativa INEN en nuestro municipio de Popayán es una de las beneficiarias. Esta tiene un objetivo general y es poder implementar una estrategia integral para la prevención del consumo de sustancias psicoactivas y por consiguiente la prevención de violencias contra niños, niñas, adolescentes, jóvenes en esta ciudad.
1: Hoy hemos entregado 5 emprendimientos, resultados de la identificación de un trabajo articulado con
0: el área de emprendimiento de esa institución educativa. En el marco de este proyecto se ha acompañado la creación de los 50 proyectos de vida de los estudiantes de esa institución educativa, de la cual hemos priorizado 5 emprendimientos. El día de hoy hemos entregado los elementos que van a impulsar la autonomía económica no solamente de ellos, sino también de sus familias. Nuestro compromiso es seguir impulsando acciones que empoderen a los niños, a las familias caucanas. Y esperamos que sigamos construyendo agendas donde los espacios seguros para las mujeres, para los niños y las niñas en este departamento sean posibles. Ese es nuestro compromiso. Por y para todas las mujeres y niñas trabajamos en comunidad. Una invitación para todos los estudiantes de esa institución educativa INEN es que se sigan apropiando y empoderando de todos los espacios institucionales. Y este espacio institucional en donde la pedagogía para el emprendimiento es una oportunidad para que saquen adelante sus proyectos de vida. Hay que soñar y hay que ir tras los sueños. Las voces de los jóvenes de esa institución educativa también deben empoderar a otros. Ese es el mejor referente, que entre jóvenes se abracen. Y nosotros como institucionalidad del Cauca vamos a estar acompañando sus propósitos. Seguimos en el compromiso de avanzar en el trabajo articulado por y para todas las mujeres y niñas del departamento del Cauca. Esa es nuestra misión.
2: Laura Estefanía Mopán, del grado 11.4 de la modalidad Gestión Empresarial. Quiero expresar mi más sincero agradecimiento a la Gobernación del Cauca y a la Secretaría de la Mujer por este emprendimiento y esta oportunidad que nos han dado. Su apoyo es fundamental para mi colegio y para mi comunidad. Muchas gracias.

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1: Hola, hoy con los encuentros te vamos a enseñar la cocina del barrio Bolívar, en donde te enseñaremos la cocina tradicional de Popayán.

0: Mi nombre es Jacqueline Urbano, soy nacida aquí en la ciudad de Popayán, nacida en el barrio Alfonso López. Llevo 22 años trabajando aquí en la galería del barrio Bolívar, muy orgullosa de portar este delantal, que es la identificación de lo que más me gusta hacer, cocinar. ¿Por qué cocino? Porque es el amor y la responsabilidad que cada uno tenemos con cada persona que viene a consumir nuestros alimentos. Pienso que la cocina en nuestra región, en Popayán, en el mundo entero, es importante porque primero transformamos los alimentos que nuestros campesinos nos traen aquí a las plazas de mercado, a las galerías, en productos para que nosotros podamos consumir con mucho amor y mucha responsabilidad. La otra importancia es el rescate de los productos como los suyucos, el zapallo, el achote, la sidrapapa. Las galerías de Popayán, y en especial para la galería del barrio Bolívar y para la cooperativa Comesa Larga, es muy importante que nosotros tengamos una relación con los estudiantes del colegio INEM. Primero, porque soy inemita. Y segundo, porque el INEM es una institución en donde yo y mis hijos hemos estudiado. Y lo otro, desde la parte de la cocina tradicional, es importante que ellos aprendan todos estos productos que ya no se están viendo. Queremos que la cocina tradicional llegue a la juventud, porque es sana, porque rescatamos lo que nuestro campesino está sembrando y sigue sembrando. Quiero en este momento darle gracias al profesor Guillermo San Clemente, porque desde hace algunos años él ha venido con el propósito de que sus alumnos entiendan y comprendan qué son los productos tradicionales, qué es la cocina tradicional, qué es esa alimentación sana que nosotros tenemos. Invitamos a todos los estudiantes de los diferentes colegios que tenemos a que vengan y visiten la galería del barrio Bolívar, en donde van a encontrar una alimentación preparada solamente con productos como el ajo, el achote, el cimarrón, el orégano. Uno de los objetivos nuestros es cero productos industrializados. Entonces, a eso los invitamos aquí a nuestra galería del barrio Bolívar, para donde lo vamos a recibir con mucho amor, con los brazos abiertos. Y aprovecho para que los invitamos en Semana Santa, miércoles, jueves, viernes y sábado, al 16 sábado Festival de Cocina Tradicional. Nuestro invitado principal va a ser o es el zapallo.
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0: y participaciones de tipo nacional. Tenemos estudiantes de grados tercero, cuarto, quinto y de todos los grados de bachillerato. Y bueno, venimos sacándole todo el provecho a este deporte, que es nuestro deporte ciencia. Y bueno, nos dejan muchas cosas positivas. Se pueden identificar muchas fortalezas que tienen los muchachos en al practicar el ajedrez. Y no, invitarlos. El ajedrez es un deporte que es muy integral y que nos ayuda mucho en la formación académica y de tipo social. Y bueno, que nos podemos divertir mucho porque en sí es un juego. Entonces, a toda la comunidad inemita, una invitación muy grande. Y bueno, a quienes quieran hacer parte de nuestras actividades, también nos pueden contactar.
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2: Muy buenos días a todos presentes. 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Dos actividades que tienen que ver con la presentación de los proyectos que hacen los estudiantes durante todo el año, aquí tanto en la granja como en la sede principal. Los invitamos a que todos vengan aquí a conocer la granja del INEM, a que estudien el bachillerato agropecuario, donde van a poder aprender sobre todo el tema agrícola, el tema pecuario y el tema ambiental. 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
1: El día de hoy nos encontramos con la sección 11-4 del Colegio INEM. Nos encontramos en el municipio de Timbío, en la ruta de seda. Acompáñanos a esta producción de tejidos de seda.

0: Mi nombre es Amparo Navarro, soy artesana de la seda y pertenezco a la Asociación de Tejedores de Seda Colte Seda aquí en el municipio de Quindío. Hoy es un día muy importante para nosotras. Hoy está visitándonos el curso 11-4 del Colegio INEN de Popayán. Es muy grato para nosotras poder atenderlos. Es muy bonito que nos visiten, que la academia, que los estudiantes, que las universidades, los colegios vengan, que conozcan un poco más de la cadena cerícola, que conozcan un poco más de la ruta de la seda.
1: ¿Cuáles son las principales actividades de la organización?
0: Bueno, aquí en la Asociación de Tejedores de Seda Colte Seda desarrollamos toda la cadena cerícola, que consiste en el cultivo de la morera, en la cría del insecto, el gusano de seda, en la transformación de capullos en hilos, la tintorería y tejeduría. Al final tenemos una tienda donde nosotros podemos ofrecer a nuestros clientes nuestras piezas únicas hechas en 100% seda.
1: ¿Qué impacto ha tenido la sericultura en la economía local?
0: Bueno, para nosotros la cadena cerícola ha sido muy, muy importante. Para nosotras las familias artesanas de la seda, porque estamos en un territorio donde no hay muchas oportunidades de trabajo y para nosotros pues no nos cansamos de dar gracias a Dios y al universo por esta oportunidad tan bonita, porque hemos podido mejorar las condiciones de vida en nuestros hogares. Y muy bonito porque nosotras las mujeres hemos logrado ser un poco más independientes, más empoderadas.

0: oleadas más fuertes. Entonces, ha sido pues para nosotros muy, muy, muy importante. Y adicionalmente, pues nosotros este oficio, esta cadena, nos ha permitido ahorita ofrecer algo adicional que es la ruta de la seda. Y esto ha permitido pues que muchas personas, que muchas universidades, colegios nos visiten y que puedan conocer mucho más del oficio, mucho más de la cadena cerícola, mucho más del insecto. Y dentro de toda la cadena también hay muchas más familias que se han podido vincular haciendo procesos de hilatura, de tintura, de tejido. Entonces ha sido una oportunidad bonita para Tindío y muy bonita para el Cauca.
1: ¿Cuáles son las fortalezas y debilidades de la organización?
0: Bueno, las fortalezas son muchas. Mire que hemos logrado sostenernos por casi 40 años juntas, desarrollando toda la cadena cerícola. Y otra fortaleza es que hemos aprendido de todos los oficios dentro de la cadena cerícola. Hemos aprendido a cultivar muy bien las matas de morera. Hemos aprendido a cuidar de este insecto

0: ¿Y cuáles son las oportunidades?
1: Para nosotras, las artesanas de la seda, de Colteseda, una de las oportunidades que hemos tenido es la ruta de la seda, que se estableció hace más o menos 3 años y que día a día va creciendo, va llegando muchísimos estudiantes, muchísimos colegios, muchísimos visitantes de aquí, del departamento, también del país, y algunos visitantes vienen de Europa y de Estados Unidos. Entonces para nosotras es muy importante porque ellos pueden llevarse una pieza nuestra, y el voz a voz de ellos es muy importante porque cada vez pues nos visitan muchísimas más personas. Entonces, bonito por lo de la ruta de la seda y bonito pues porque estas personas sigan llegando.
2: Doña Amparo, ¿cómo ha sido su experiencia representando al Cauca con esos productos artesanales?
1: Bueno, la experiencia ha sido bien bonita porque hemos logrado estar en distintas ferias a nivel nacional. Hemos estado en Expo Artesanías en Bogotá. También hemos estado en Medellín, en Expo Artesano, una feria muy bonita. También en el Cauca hemos estado en Manos de Oro, en el Festival Gastronómico. Y en otros países de América Latina hemos logrado estar también. Yo tuve la oportunidad de estar 2 veces en Buenos Aires mostrando y contando lo que hacemos aquí en el departamento del Cauca, aquí en esta asociación.

queremos nosotras, las artesanas de la seda, de la Asociación de Tejedores de Seda Conteseda, dar las gracias al Colegio INEN, porque hoy vinieron a visitarnos los estudiantes del grado 11-4. Es muy importante para nosotras y quiero aprovechar este espacio para invitarlos a todos y a todos los estudiantes que vengan, que conozcan de la ruta de la seda, que conozcan del ciclo de la de vida del gusano, que conozcan de la ruta de la seda, que es un espacio muy bonito donde los estudiantes pueden aprender muchísimo de todos los eslabones de la cadena silvícola. Muchas gracias.

0: Historia del INEN. Esta inicia a través de organismos internacionales como la OEA y la UNESCO. Se introdujo en América Latina a mediados del siglo XX. La idea del planteamiento integral de la educación fue con el fin de generar una interrelación entre la educación y las políticas económicas y sociales. Para lograrlo, se plantearon lineamientos de carácter educativo en pro del fortalecimiento económico como forma de disimular el malestar social en términos de pobreza y desempleo. Uno de los proyectos realizados dentro de estas políticas fue la creación de los Institutos Nacionales de Educación Media Diversificada. A partir de 1950, en Colombia se centraron en averiguar sobre los problemas del aprendizaje. Este cambio de actitud se da después de la Segunda Guerra Mundial y empezó a cuestionarse si la educación era más importante que el conocimiento, el maestro o el estudiante. Para situar la creación de los INEN, en 1956, Benjamin Bloor presentó la taxonomía del aprendizaje. En 1972, Robert Gane también sustentó su taxonomía del aprendizaje. Entre 1950 y 1970, el Ministerio de Educación Nacional, bajo el liderazgo de Gabriel Betancourt Mejía y de su equipo, planearon y pusieron en marcha el proyecto de los INEM. Nacieron entonces en este contexto coyuntural durante el gobierno de Carlos Lleras Restrepo, según Decreto 1962 del año 1969. Establece en el artículo primero que en el país la enseñanza media diversificada es entendida como la etapa posterior a la educación elemental y durante la cual el alumno tiene oportunidad de formarse integralmente, a la vez que puede elegir entre varias áreas de estudio y a la que más se ajuste a sus necesidades, intereses y habilidades. Así, el alumno podrá ingresar a la universidad y desempeñar más efectivamente una determinada función en la comunidad. El primer INEN fue fundado en 1969 por medio del Decreto 1962 e inicia labores el día 6 de abril de 1970. Fue el primer instituto que empezó con enseñanza media diversificada a nivel nacional y de Sudamérica. El nombre se da por homenaje al prócer de la independencia, Francisco de Paula Santander, en la ciudad de Bogotá. Seguidamente se fundaron en diferentes ciudades del país como el INEN Santiago Pérez en la ciudad de Bogotá, Tunal, Institución Educativa Simón Bolívar de la ciudad de Santa Marta, Miguel Antonio Caro de la ciudad de Barranquilla, José Manuel Rodríguez Torices en la ciudad de Cartagena, José Félix de Restrepo en la ciudad de Medellín, Custodio García Rovira en la ciudad de Bucaramanga, Francisco José de Caldas en la ciudad de Popayán, Jorge Isaac en la ciudad de Cali, Luis López de Mesa en la ciudad de Villavicencio, Felipe Pérez en la ciudad de Pereira, Pablo Emilio Bando Acosta en la ciudad de Pasto, José Eusebio Caro en la ciudad de Cúcuta, Baldomero Sanín en la ciudad de Manizales, Manuel Murillo Toro en la ciudad de Ibagué, Julián Mota Salas en la ciudad de Neiva, Carlos Arturo Torres en la ciudad de Tunja, José Eustacio Rivera en la ciudad de Leticia, Lorenzo María Lleras en la ciudad de Montería, José Celestino Mutis en la ciudad de Armenia. Historia del INEM Popayán. Nos enfocaremos en el INEM Francisco José de Caldas, el cual se encuentra ubicado en el municipio de Popayán, capital del departamento del Cauca. Los niveles que ofrece son preescolar, básica primaria, secundaria, media diversificada, académica y técnica. Es de carácter mixto. Esta institución tuvo origen legal como todos los INEM del país, mediante el Decreto 1962 de 1969. Por el cual se creó la educación media diversificada e inició labores en septiembre de 1972 y fue inaugurada por el presidente de la República, Misael Pastrana Borrero, el 7 de octubre de 1972. La sede principal de la institución educativa INEM Francisco José de Caldas se encuentra ubicada en la comuna número 1. El primer rector de la institución fue el licenciado Sixto León Gómez Franco, quien estuvo al frente del colegio hasta el año 1977. Del cual iniciaron labores académicas 115 estudiantes aproximadamente. No se puede pasar por alto los acontecimientos del 31 de marzo de 1983, el terremoto que puso a prueba la calidad pedagógica y humana de quienes conformaban la comunidad del INEM, de la manera como fue arrasada la planta física, la voluntad para no dejar sin educación a los estudiantes que acudían a sus aulas, profesores, estudiantes, padres de familia, administrativos y funcionarios de mantenimiento, se se dedicaron a construir con sus propias manos unas aulas provisionales con material plástico para seguir impartiendo educación. Después de 18 meses de laborar en difíciles condiciones ambientales y a fin de iniciar la reconstrucción, se trasladó el INEM a las deterioradas instalaciones del Instituto Toribio Maya. También allí la labor fue ardua y difícil. En mayo de 1986, el Gobierno Nacional entregó la nueva planta que alberga actualmente a la comunidad. Como algunos acontecimientos del INEM tenemos, a finales de la década de los 80 y principios de los 90, el colegio es pionero en innovación pedagógica. En 1996 se funda el periódico estudiantil. El 7 de julio de 1997 se organiza el Departamento de Educación Tecnológica. En diciembre de 1997, el INEM es condecorado con las medallas José Hilario López, tricentenario de Popayán. El INEM estuvo presente en las luchas sociales y populares. En 2015, por medio de Vive Digital, se generó la Escuela de Talento, Diseño Gráfico, Robótica, entre cosas como cine, radio y televisión. Actualmente, la institución ofrece a la comunidad las siguientes especialidades de bachillerato: académico, en administración agropecuaria, gestión empresarial, computación, industrial, con énfasis en electricidad y electrónica. En las sedes Alejandro González y Junín funciona la educación básica primaria y el nivel de preescolar, y en la sede de La Granja el nivel de básica secundaria. En el momento, la población de alumnos matriculados asciende a 2.500 estudiantes para el lectivo del año 2019. La sede Junín se encuentra ubicada en la Comuna 1 del barrio Belalcázar. La sede Alejandro González se ubica en el barrio La Vereda González de la Comuna 2 al norte de la ciudad de Popayán, en cercanías del río Cauca. La sede de La Granja se encuentra ubicada en el barrio de La Vereda González, Comuna 2 al norte de la ciudad de Popayán, en cercanías del río Cauca.
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2: Hola, buenos días. Mi nombre es Denise Bravo Mora. Soy del grado 11 de la institución educativa INEM Francisco José de Caldas y estamos con...
3: Mi nombre es José Luis Quinayas y soy un estudiante de la Universidad del Cauca, de la sede del Tulcán.
2: Este día le hicimos una entrevista, una guía del colegio a los estudiantes de licenciatura de artística. Y, José, quisiera preguntarte qué te pareció la experiencia.
3: Me parece una experiencia muy recíproca, ya que podemos ver que en este colegio hay muchas actividades, pues, artísticas, y que a los estudiantes les dan como esa libertad de expresión para poder, pues, expresarse en las diferentes formas de arte que hay, y le dan la movilidad y las horas, que es algo muy distinto que en otros colegios, hasta no las dan las clases, y pues me parece algo muy bueno y una experiencia bien recíproca.
2: ¿Qué te pareció el trato de los estudiantes hacia su grupo?
3: Fue muy bien, fue una buena expedición, nos explicaron cada punto y sí, estuvo muy bien estructurada la guía.
2: Ya, en el área de artística, ¿cómo lo sentiste? ¿Cómo sentiste las clases, los profesores o todo lo que te explicaron?
3: Me parece que están muy bien informados y están capacitados, pues, para dar estas clases, y me gusta la parte que dice el profesor Omar, que nosotros los profesores no somos solo los guías, sino que también podemos ser unos amigos, y pues eso es lo que buscamos nosotros, la confianza, para que pues los estudiantes se sientan como en su segunda casa.
2: Ya, muchas gracias.

Hola, hola a todos. Yo soy Diego Rodríguez Alegría. Soy el jefe de la Oficina de Control Interno de la Alcaldía Municipal de Popayán. Hoy estamos aquí en el colegio haciendo una actividad muy especial para todos aquellos que somos amantes de la protección de los seres sintientes, en este caso, los animales. Así las cosas de la Oficina de Control Interno, vinimos a hacer un acompañamiento y seguimiento a la Secretaría de Educación y a la Secretaría de Salud para ver cuál era la dinámica correspondiente, sí, a la aplicación de la política pública de bienestar animal. Así las cosas, los invitamos a ustedes que en su casa cuiden y protejan a sus animalitos de compañía, pero que también cuando hay una zarigüeyita que viene por su casa, no la maten, no maten a sus crías, sino que tenemos que garantizarles a ellos el derecho a la vida. Bueno, entonces así las cosas, quiero agradecer al Colegio INEM por recibirnos, y aquí estamos siempre para servirles. Chao a todos.

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15: Buenos días. Mi nombre es Juan Diego Solarte. Estudio básica primaria en la sede Judín, grado cuarto. Aquí estamos haciendo un proyecto llamado Wally. Aquí lo estoy acabando de terminar, pero ya tiene movimiento. Le falta mover acá. Ya tiene movimiento prácticamente. Me ha parecido buena esta experiencia por hacer robots. Más tarde vamos a hacer perfumes, jabones y muchas cosas más, etcétera. El semillero ya está en muy poco, apenas estoy comenzando en el semillero, porque él nació el año anterior, en hacer este robot Wally. Aquí puede hacer movimiento, pero no literalmente, no puede hacerlo literalmente. Les invito que vengan acá, amigos, a hacer cosas, a hacer proyectos, ideas e hipótesis. Y ustedes propios la pueden hacer. Sí se puede.
16: Buenas tardes, mi nombre es Valeria Sofía Escobar, pertenezco al grupo de semilleros de investigación, me he sentido muy bien aquí. Estamos fabricando un robot llamado Wally, pues estamos fabricándolo con el profesor Giovanni.
17: Yo me siento muy bien aquí, pues porque yo siempre solo estaba donde estaba mi mamá trabajando y pues no tenía nada que hacer en las tardes. Pero ahora me siento muy bien aquí porque tengo la compañía de varios compañeros de mi colegio.
18: Muy buenas tardes, mi nombre es Alberto Calvo, padre de uno de los niños que vienen a ocupar estos maravillosos espacios en esta excelente iniciativa de lo que es la capacitación en un semillero de ciencias. Aquí se le da la oportunidad tanto a los jóvenes estudiantes para que desarrollen esa capacidad de creación, para que desarrollen esa capacidad de utilizar todas las herramientas tecnológicas y técnicas, y en compañía de todos los allegados acá, los profesores, los estudiantes, los monitores y profesionales, para formar un equipo. en estos diferentes escenarios se trabaja en equipo para desarrollar todas las capacidades que tienen los jóvenes hacia la ciencia, convirtiéndonos, ¿por qué no?, en futuros científicos. Aplican cada una de las formas que tienen para darle esa creatividad a cualquier proyecto real que puedan hacer aquí a través de estos espacios que se están generando en esta institución. De verdad, muy agradecido, estoy muy contento con mi hijo acá, y hacemos la invitación extensiva también para todos los integrantes y estudiantes de diferentes colegios e instituciones, para que se acerquen a aprovechar estos espacios que están generando creatividad, educación y completa armonía entre todos los estudiantes.
19: Buen día, mi nombre es Isabela Ortiz, de la modalidad industrial, en donde tenemos la impresora 3D, o digamos filamento plástico, y pues con eso podemos hacer muñecos, podemos hacer llaveros y muchas cosas que se pueden hacer con él. Los invitamos para que vengan a la institución a ver nuestros proyectos.
20: Hola, mi nombre es Heidi, del Colegio INEM, soy de la modalidad industrial, del grado 05. Estamos en el proyecto de corte grasa, donde creamos diferentes diseños y estructuras de diferentes materiales.

0: Bueno, desde la Gobernación del Cauca, como secretaria de la mujer de este departamento, hemos trabajado un proyecto que beneficia a instituciones educativas en el departamento. La institución educativa INEN en nuestro municipio de Popayán es una de las beneficiarias. Esta tiene un objetivo general y es poder implementar una estrategia integral para la prevención del consumo de sustancias psicoactivas y por consiguiente la prevención de violencias contra niños, niñas, adolescentes, jóvenes en esta ciudad. Hoy hemos entregado 5 emprendimientos, resultados de la identificación de un trabajo articulado con el área de emprendimiento de esa institución educativa. En el marco de este proyecto se ha acompañado la creación de los 50 proyectos de vida de los estudiantes de esa institución educativa, de la cual hemos priorizado 5 emprendimientos. El día de hoy hemos entregado los elementos que van a impulsar la autonomía económica no solamente de ellos, sino también de sus familias. Nuestro compromiso es seguir impulsando acciones que empoderen a los niños, a las familias caucanas, y esperamos que sigamos construyendo agendas donde los espacios seguros para las mujeres, para los niños y las niñas en este departamento sean posibles. Ese es nuestro compromiso. Por y para todas las mujeres y niñas trabajamos en comunidad. Una invitación para todos los estudiantes de esa institución educativa INEN es que se sigan apropiando y empoderando de todos los espacios institucionales, y este espacio institucional en donde la pedagogía para el emprendimiento es una oportunidad para que saquen adelante sus proyectos de vida. Hay que soñar y hay que ir tras los sueños. Las voces de los jóvenes de esa institución educativa también deben empoderar a otros. Ese es el mejor referente, que entre jóvenes se abracen. Y nosotros como institucionalidad del Cauca vamos a estar acompañando sus propósitos. Seguimos en el compromiso de avanzar en el trabajo articulado por y para todas las mujeres y niñas del departamento del Cauca. Esa es nuestra misión.
1: Laura Estefanía Mopán, del grado 11.4 de la modalidad Gestión Empresarial. Quiero expresar mi más sincero agradecimiento a la Gobernación del Cauca y a la Secretaría de la Mujer por este emprendimiento y esta oportunidad que nos han dado. Su apoyo es fundamental para mi colegio y para mi comunidad. Muchas gracias.

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1: Hola, hoy con los encuentros te vamos a enseñar la cocina del barrio Bolívar, en donde te enseñaremos la cocina tradicional de Popayán.

0: nombre es Jacqueline Urbano, soy nacida aquí en la ciudad de Popayán, nacida en el barrio Alfonso López. Llevo 22 años trabajando aquí en la galería del barrio Bolívar, muy orgullosa de portar este delantal, que es la identificación de lo que más me gusta hacer, cocinar. ¿Por qué cocino? Porque es el amor y la responsabilidad que cada uno tenemos con cada persona que viene a consumir nuestros alimentos. Pienso que la cocina en nuestra región, en Popayán, en el mundo entero, es importante porque primero transformamos los alimentos que nuestros campesinos nos traen aquí a las plazas de mercado, a las galerías, en productos para que nosotros podamos consumir con mucho amor y mucha responsabilidad. La otra importancia es el rescate de los productos como los suyucos, el zapallo, el achote, la sidrapapa. Las galerías de Popayán, y en especial para la galería del barrio Bolívar y para la cooperativa Comesa Larga, es muy importante que nosotros tengamos una relación con los estudiantes del colegio INEM. Primero, porque soy inemita. Y segundo, porque el INEM es una institución en donde yo y mis hijos hemos estudiado. Y lo otro, desde la parte de la cocina tradicional, es importante que ellos aprendan todos estos productos que ya nos están viendo. Queremos que la cocina tradicional llegue a la juventud, porque es sana, porque rescatamos lo que nuestro campesino está sembrando y sigue sembrando. Quiero en este momento darle gracias al profesor Guillermo San Clemente, porque desde hace algunos años él ha venido con el propósito de que sus alumnos entiendan y comprendan qué son los productos tradicionales, qué es la cocina tradicional, qué es esa alimentación sana que nosotros tenemos. Invitamos a todos los estudiantes de los diferentes colegios que tenemos a que vengan y visiten la galería del barrio Bolívar, en donde van a encontrar una alimentación preparada solamente con productos como el ajo, el achote, el cimarrón, el orégano. Uno de los objetivos nuestros es cero productos industrializados. Entonces, a eso los invitamos aquí a nuestra galería del barrio Bolívar, para donde lo vamos a recibir con mucho amor, con los brazos abiertos. Y aprovecho para que los invitamos en Semana Santa, miércoles, jueves, viernes y sábado, al 16 sábado Festival de Cocina Tradicional. Nuestro invitado principal va a ser o es el zapallo.
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0: Capitán B. Robinson Navia Coy. Soy el entrenador de ajedrez de la institución educativa INEN y pues nos encontramos en una actividad de integración de ajedrez. Para contarles, bueno, pues que este proyecto de ajedrez ya tiene tiempo y venimos aplicando todas las bondades que trae el ajedrez. Buscamos que nuestros estudiantes mejoren en memoria, en concentración y en habilidades sociales. Contarles que nuestras actividades pues hemos logrado reconocimientos importantes. Contarles que con el ajedrez hemos obtenido muy buenos resultados de tipo municipal y participaciones de tipo nacional. Tenemos estudiantes de grados tercero, cuarto, quinto y de todos los grados de bachillerato. Y bueno, venimos sacándole todo el provecho a este deporte, que es nuestro deporte ciencia. Y bueno, nos dejan muchas cosas positivas. Se pueden identificar muchas fortalezas que tienen los muchachos en al practicar el ajedrez. Y no, invitarlos. El ajedrez es un deporte que es muy integral y que nos ayuda mucho en la formación académica y de tipo social, y bueno, que nos podemos divertir mucho porque en sí es un juego. Entonces, a toda la comunidad inemita, una invitación muy grande, y bueno, a quienes quieran hacer parte de nuestras actividades, también nos pueden contactar.
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2: Muy buenos días a todos presentes. Mi nombre es Pedro Buritical Arcoy, soy docente de producción agropecuaria aquí en la sede de la granja del INEM, ubicada en la vereda González, municipio de Popayán. Estamos hoy en la actividad de Expo Granja INEM y Expo INEM, dos actividades que tienen que ver con la presentación de los proyectos que hacen los estudiantes durante todo el año aquí, tanto en la granja como en la sede principal. Los invitamos a que todos vengan aquí a conocer la granja del INEM, a que estudien el bachillerato agropecuario, donde van a poder aprender sobre todo el tema agrícola, el tema pecuario y el tema ambiental. Listo, entonces los esperamos aquí en un futuro, vereda González, municipio de Popayán. Estamos con las matrículas abiertas para todos los grados.

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1: El día de hoy nos encontramos con la sección 11.4 del Colegio INEM. Nos encontramos en el municipio de Timbío, en la ruta de seda. Acompáñanos a esta producción de tejidos de seda.

0: Mi nombre es Amparo Navarro, soy artesana de la seda y pertenezco a la Asociación de Tejedores de Seda Colte Seda aquí en el municipio de Quindío. Hoy es un día muy importante para nosotras. Hoy está visitándonos el curso 11-4 del Colegio INEN de Popayán. Es muy grato para nosotras poder atenderlos. Es muy bonito que nos visiten, que la academia, que los estudiantes, que las universidades, los colegios vengan, que conozcan un poco más de la cadena cerícola, que conozcan un poco más de la ruta de la seda.
1: ¿Cuáles son las principales actividades de la organización?
0: Bueno, aquí en la Asociación de Tejedores de Seda Colte Seda desarrollamos toda la cadena cerícola, que consiste en el cultivo de la morera,

0: en la cría del insecto, el gusano de seda, en la transformación de capullos en hilos, la tintorería y tejeduría. Al final tenemos una tienda donde nosotros podemos ofrecer a nuestros clientes nuestras piezas únicas hechas en 100% seda.
1: ¿Qué impacto ha tenido la sericultura en la economía local?
0: Bueno, para nosotros la cadena sericola ha sido muy, muy importante. Para nosotras las familias artesanas de la seda, porque estamos en un territorio donde no hay muchas oportunidades de trabajo, y para nosotros pues no nos cansamos de dar gracias a Dios y al universo por esta oportunidad tan bonita, porque hemos podido mejorar las condiciones de vida en nuestros hogares. Y muy bonito porque nosotras las mujeres hemos logrado ser un poco más independientes, más empoderadas, más fuertes. Entonces ha sido pues para nosotros muy, muy, muy importante. Y adicionalmente pues nosotras este oficio, esta cadena nos ha permitido ahorita ofrecer algo adicional, que es la ruta de la seda. Y esto ha permitido pues que muchas personas, que muchas universidades, colegios nos visiten y que puedan conocer mucho más del oficio, mucho más de la cadena sericola, mucho más del insecto. Y dentro de toda la cadena también hay muchas más familias que se han podido vincular haciendo procesos de hilatura, de tintura, de tejido. Entonces ha sido una oportunidad bonita para Tindío y muy bonita para el Cauca.
1: ¿Cuáles son las fortalezas y debilidades de la organización?
0: Bueno, las fortalezas son muchas. Mire que hemos logrado sostenernos por casi 40 años juntas, desarrollando toda la cadena sericola. Y otra fortaleza es que hemos aprendido de todos los oficios dentro de la cadena sericola. Hemos aprendido a cultivar muy bien las matas de morera. Hemos aprendido a cuidar de este insecto.

0: ¿Y cuáles son las oportunidades?
1: Para nosotras, las artesanas de la seda, de Colteseda, una de las oportunidades que hemos tenido es la ruta de la seda, que se estableció hace más o menos 3 años y que día a día va creciendo, va llegando muchísimos estudiantes, muchísimos colegios, muchísimos visitantes de aquí, del departamento, también del país, y algunos visitantes vienen de Europa y de Estados Unidos. Entonces para nosotras es muy importante porque ellos pueden llevarse una pieza nuestra y el voz a voz de ellos es muy importante porque cada vez pues nos visitan muchísimas más personas. Entonces, bonito por lo de la ruta de la seda y bonito pues porque estas personas sigan llegando.
2: Doña Amparo, ¿cómo ha sido su experiencia representando al Cauca con esos productos artesanales?
1: Bueno, la experiencia ha sido bien bonita porque hemos logrado estar en distintas ferias a nivel nacional. Hemos estado en Expo Artesanías en Bogotá. También hemos estado en Medellín, en Expo Artesano, una feria muy bonita. También en el Cauca hemos estado en Manos de Oro, en el Festival Gastronómico. Y en otros países de América Latina hemos logrado estar también. Yo tuve la oportunidad de estar 2 veces en Buenos Aires mostrando y contando lo que hacemos aquí en el departamento del Cauca, aquí en esta asociación.

queremos nosotras, las artesanas de la seda, de la Asociación de Tejedores de Seda con Teseda, dar las gracias al Colegio INEN, porque hoy vinieron a visitarnos los estudiantes del grado 11-4. Es muy importante para nosotras y quiero aprovechar este espacio para invitarlos a todos y a todos los estudiantes que vengan, que conozcan de la ruta de la seda, que conozcan del ciclo de vida del gusano, que conozcan de la ruta de la seda, que es un espacio muy bonito donde los estudiantes pueden aprender muchísimo de todos los eslabones de la cadena cerícola. Muchas gracias.

0: Historia del INEN. Esta inicia a través de organismos internacionales como la OEA y la UNESCO. Se introdujo en América Latina a mediados del siglo XX. La idea del planteamiento integral de la educación fue con el fin de generar una interrelación entre la educación y las políticas económicas y sociales. Para lograrlo, se plantearon lineamientos de carácter educativo en pro del fortalecimiento económico como forma de disimular el malestar social en términos de pobreza y desempleo. Uno de los proyectos realizados dentro de estas políticas fue la creación de los Institutos Nacionales de Educación Media Diversificada. A partir de 1950, en Colombia se centraron en averiguar sobre los problemas del aprendizaje. Este cambio de actitud se da después de la Segunda Guerra Mundial y empezó a cuestionarse si la educación era más importante que el conocimiento, el maestro o el estudiante. Para situar la creación de los INEN, en 1956, Benjamin Bloom presentó la taxonomía del aprendizaje. En 1972, Robert Gaine también sustentó su taxonomía del aprendizaje. Entre 1950 y 1970, el Ministerio de Educación Nacional, bajo el liderazgo de Gabriel Betancourt Mejía y de su equipo, planearon y pusieron en marcha el proyecto de los INEM. Nacieron entonces en este contexto coyuntural durante el gobierno de Carlos Lleras Restrepo, según Decreto 1962 del año 1969. Establece en el artículo primero que en el país la enseñanza media diversificada es entendida como la etapa posterior a la educación elemental y durante la cual el alumno tiene oportunidad de formarse integralmente, a la vez que puede elegir entre varias áreas de estudio y a la que más se ajuste a sus necesidades, intereses y habilidades. Así, el alumno podrá ingresar a la universidad y desempeñar más efectivamente una determinada función en la comunidad. El primer INEN fue fundado en 1969 por medio del Decreto 1962 e inicia labores el día 6 de abril de 1970. Fue el primer instituto que empezó con enseñanza media diversificada a nivel nacional y de Sudamérica. El nombre se da por homenaje al prócer de la independencia, Francisco de Paula Santander, en la ciudad de Bogotá. Seguidamente se fundaron en diferentes ciudades del país como el INEN Santiago Pérez en la ciudad de Bogotá, Tunal, Institución Educativa Simón Bolívar de la ciudad de Santa Marta, Miguel Antonio Caro de la ciudad de Barranquilla, José Manuel Rodríguez Torices en la ciudad de Cartagena, José Félix de Restrepo en la ciudad de Medellín, Custodio García Rovira en la ciudad de Bucaramanga, Francisco José de Caldas en la ciudad de Popayán, Jorge Isaac en la ciudad de Cali, Luis López de Mesa en la ciudad de Villavicencio, Felipe Pérez en la ciudad de Pereira, Pablo Emilio Bando Acosta en la ciudad de Pasto, José Eusebio Caro en la ciudad de Cúcuta, Baldomero Sanín en la ciudad de Manizales, Manuel Murillo Toro en la ciudad de Ibagué, Julián Mota Salas en la ciudad de Neiva, Carlos Arturo Torres en la ciudad de Tunja, José Eustacio Rivera en la ciudad de Leticia, Lorenzo María Lleras en la ciudad de Montería, José Celestino Mutis en la ciudad de Armenia. Historia del INEM Popayán. Nos enfocaremos en el INEM Francisco José de Caldas, el cual se encuentra ubicado en el municipio de Popayán, capital del departamento del Cauca. Los niveles que ofrece son preescolar, básica primaria, secundaria, media diversificada, académica y técnica. Es de carácter mixto. Esta institución tuvo origen legal como todos los INEM del país, mediante el decreto 1962 de 1969. Por el cual se creó la educación media diversificada e inició labores en septiembre de 1972 y fue inaugurada por el presidente de la República, Misael Pastrana Borrero, el 7 de octubre de 1972. La sede principal de la institución educativa INEM Francisco José de Caldas se encuentra ubicada en la comuna número 1. El primer rector de la institución fue el licenciado Sixto León Gómez Franco, quien estuvo al frente del colegio hasta el año 1977. Del cual iniciaron labores académicas 115 estudiantes aproximadamente. No se puede pasar por alto los acontecimientos del 31 de marzo de 1983, el terremoto que puso a prueba la calidad pedagógica y humana de quienes conformaban la comunidad del INEM, de la manera como fue arrasada la planta física, la voluntad para no dejar sin educación a los estudiantes que acudían a sus aulas, profesores, estudiantes, padres de familia, administrativos y funcionarios de mantenimiento, se dedicaron a construir con sus propias manos unas aulas provisionales con material plástico para seguir impartiendo educación. Después de 18 meses de laborar en difíciles condiciones ambientales y a fin de iniciar la reconstrucción, se trasladó el INEM a las deterioradas instalaciones del Instituto Toribio Maya. También allí la labor fue ardua y difícil. En mayo de 1986, el Gobierno Nacional entregó la nueva planta que alberga actualmente a la comunidad. Como algunos acontecimientos del INEM tenemos, a finales de la década de los 80 y principios de los 90, el colegio es pionero en innovación pedagógica. En 1996 se funda el periódico estudiantil. El 7 de julio de 1997 se organiza el Departamento de Educación Tecnológica. En diciembre de 1997, el INEM es condecorado con las medallas José Hilario López, tricentenario de Popayán. El INEM estuvo presente en las luchas sociales y populares. En 2015, por medio de Vive Digital, se generó la Escuela de Talento, Diseño Gráfico, Robótica, entre cosas como cine, radio y televisión. Actualmente, la institución ofrece a la comunidad las siguientes especialidades de bachillerato: académico, en administración agropecuaria, gestión empresarial, computación, industrial con énfasis en electricidad y electrónica. En las sedes Alejandro González y Junín funciona la educación básica primaria y el nivel de preescolar, y en la sede de La Granja el nivel de básica secundaria. En el momento, la población de alumnos matriculados asciende a 2.500 estudiantes para el lectivo del año 2019. La sede Junín se encuentra ubicada en la Comuna 1 del barrio Belalcázar. La sede Alejandro González se ubica en el barrio La Vereda González de la Comuna 2 al norte de la ciudad de Popayán, en cercanías del río Cauca. La sede de La Granja se encuentra ubicada en el barrio de La Vereda González, Comuna 2 al norte de la ciudad de Popayán, en cercanías del río Cauca.
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2: Hola, buenos días. Mi nombre es Denise Bravo Mora. Soy del grado 11 de la institución educativa INEM Francisco José de Caldas y estamos con...
3: Mi nombre es José Luis Quinayas y soy un estudiante de la Universidad del Cauca, de la sede del Tulcán.
2: Este día le hicimos una entrevista, una guía del colegio a los estudiantes de licenciatura de artística. Y José, quisiera preguntarte qué te pareció la experiencia.
3: Me parece una experiencia muy recíproca, ya que podemos ver que en este colegio hay muchas actividades pues artísticas y que a los estudiantes les dan como esa libertad de expresión para poder pues expresarse en las diferentes formas de arte que hay, y le dan la movilidad y las horas, que es algo muy distinto que en otros colegios hasta no las dan las clases, y pues me parece algo muy bueno y una experiencia bien recíproca.
2: ¿Qué te pareció el trato de los estudiantes hacia su grupo?
3: Fue muy bien, fue una buena expedición, nos explicaron cada punto y sí, estuvo muy bien estructurada la guía.
2: Ya, en el área de artística, ¿cómo lo sentiste? ¿Cómo sentiste las clases, los profesores o todo lo que te explicaron?
3: Me parece que están muy bien informados, están capacitados pues para dar estas clases, y me gusta la parte que dice el profesor Omar, que nosotros los profesores no somos solo los guías, sino que también podemos ser unos amigos, y pues eso es lo que buscamos nosotros, la confianza, para que pues los estudiantes se sientan como en su segunda casa.
2: Ya, muchas gracias.

Hola, hola a todos. Yo soy Diego Rodríguez Alegría. Soy el jefe de la Oficina de Control Interno de la Alcaldía Municipal de Popayán. Hoy estamos aquí en el colegio haciendo una actividad muy especial para todos aquellos que somos amantes de la protección de los seres sintientes, en este caso, los animales. Así las cosas, de la Oficina de Control Interno vinimos a hacer un acompañamiento y seguimiento a la Secretaría de Educación y a la Secretaría de Salud, para ver cuál era la dinámica correspondiente, sí, a la aplicación de la política pública de bienestar animal. Así las cosas, los invitamos a ustedes, que en su casa cuiden y protejan a sus animalitos de compañía, pero que también, cuando hay una zarigüeyita caminando por su casa, no la maten, no maten a sus crías, sino que tenemos que garantizarles a ellos el derecho a la vida. Bueno, entonces, así las cosas, quiero agradecer al Colegio INEM por recibirnos, y aquí estamos siempre para servirles. Chao a todos.

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14: Buenos días. Mi nombre es Juan Diego Solarte. Estudio básica primaria en la sede Judín. Grado cuarto. Aquí estamos haciendo un proyecto llamado Wally. Aquí lo estoy acabando de terminar, pero ya tiene movimiento. Le falta mover acá. Ya tiene movimiento prácticamente. Me ha parecido buena esta experiencia por hacer robots. Más tarde vamos a hacer perfumes, jabones y muchas cosas más, etcétera. El semillero ya estaba en muy poco, apenas estoy comenzando en el semillero, porque él nació el año anterior, en hacer este robot Wally. Aquí puede hacer movimiento, pero no literalmente, no puede hacerlo literalmente. Les invito que vengan acá, amigos, a hacer cosas, a hacer proyectos, ideas e hipótesis. Y ustedes propios la pueden hacer. Sí se puede.

0: Muy buenas tardes, mi nombre es Alberto Calvo, padre de uno de los niños que vienen a ocupar estos maravillosos espacios en esta excelente iniciativa de lo que es la capacitación en un semillero de ciencias. Aquí se le da la oportunidad tanto a los jóvenes estudiantes para que desarrollen esa capacidad de creación, para que desarrollen esa capacidad de utilizar todas las herramientas tecnológicas y técnicas, y en compañía de todos los allegados acá, los profesores, los estudiantes, los monitores y profesionales, para formar un equipo. En estos diferentes escenarios se trabaja en equipo para desarrollar todas las capacidades que tienen los jóvenes hacia la ciencia, convirtiéndonos, ¿por qué no?, en futuros científicos. Aplican cada una de las formas que tienen para darle esa creatividad a cualquier proyecto real que puedan hacer aquí a través de estos espacios que se están generando en esta institución. De verdad, muy agradecido, estoy muy contento con mi hijo acá. Y hacemos la invitación extensiva también para todos los integrantes y estudiantes de diferentes colegios e instituciones, para que se acerquen a aprovechar estos espacios que están generando creatividad, educación y completa armonía entre todos los estudiantes.
1: Buen día, mi nombre es Isabela Ortiz, de la modalidad industrial, en donde tenemos la impresora 3D, o digamos filamento plástico, y pues con eso podemos hacer muñecos, podemos hacer llaveros y muchas cosas que se pueden hacer con él. Los invitamos para que vengan a la institución a ver nuestros proyectos.
2: Hola, mi nombre es Heidi, del Colegio INEM, soy de la modalidad industrial del grado 05. Estamos en el proyecto de corte grasa, donde creamos diferentes diseños y estructuras de diferentes materiales.

Bueno, desde la Gobernación del Cauca, como secretaria de la mujer de este departamento, hemos trabajado un proyecto que beneficia a instituciones educativas en el departamento. La institución educativa INEN en nuestro municipio de Popayán es una de las beneficiarias. Esta tiene un objetivo general y es poder implementar una estrategia integral para la prevención del consumo de sustancias psicoactivas y por consiguiente la prevención de violencias contra niños, niñas, adolescentes, jóvenes en esta ciudad. Hoy hemos entregado 5 emprendimientos, resultados de la identificación de un trabajo articulado con el área de emprendimiento de esa institución educativa. En el marco de este proyecto se ha acompañado la creación de los 50 proyectos de vida de los estudiantes de esa institución educativa, de la cual hemos priorizado 5 emprendimientos. El día de hoy hemos entregado los elementos que van a impulsar la autonomía económica no solamente de ellos, sino también de sus familias. Nuestro compromiso es seguir impulsando acciones que empoderen a los niños, a las familias caucanas, y esperamos que sigamos construyendo agendas donde los espacios seguros para las mujeres, para los niños y las niñas en este departamento sean posibles. Ese es nuestro compromiso. Por y para todas las mujeres y niñas trabajamos en comunidad. Una invitación para todos los estudiantes de esa institución educativa INEN es que se sigan apropiando y empoderando de todos los espacios institucionales, y este espacio institucional en donde la pedagogía para el emprendimiento

0: crecimiento, es una oportunidad para que saquen adelante sus proyectos de vida. Hay que soñar y hay que ir tras los sueños. Las voces de los jóvenes de esa institución educativa también deben empoderar a otros. Ese es el mejor referente, que entre jóvenes se abracen. Y nosotros como institucionalidad del Cauca vamos a estar acompañando sus propósitos. Seguimos en el compromiso de avanzar en el trabajo articulado por y para todas las mujeres y niñas del departamento del Cauca. Esa es nuestra misión.
1: Laura Estefanía Mopán, del grado 11.4 de la modalidad Gestión Empresarial. Quiero expresar mi más sincero agradecimiento a la Gobernación del Cauca y a la Secretaría de la Mujer por este emprendimiento y esta oportunidad que nos han dado. Su apoyo es fundamental para mi colegio y para mi comunidad. Muchas gracias.

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1: Hola, y hoy con los encuentros te vamos a enseñar la cocina del barrio Bolívar, en donde te enseñaremos la cocina tradicional de Popayán.

0: Mi nombre es Jacqueline Urbano, soy nacida aquí en la ciudad de Popayán, nacida en el barrio Alfonso López. Llevo 22 años trabajando aquí en la galería del barrio Bolívar, muy orgullosa de portar este delantal, que es la identificación de lo que más me gusta hacer, cocinar. ¿Por qué cocino? Porque es el amor y la responsabilidad que cada uno tenemos con cada persona que viene a consumir nuestros alimentos. Pienso que la cocina en nuestra región, en Popayán, en el mundo entero, es importante porque primero transformamos los alimentos que nuestros campesinos nos traen aquí a las plazas de mercado, a las galerías, en productos para que nosotros podamos consumir con mucho amor y mucha responsabilidad. La otra importancia es el rescate de los productos como los suyucos, el zapallo, el achote, la sidrapapa. Las galerías de Popayán, y en especial para la galería del barrio Bolívar y para la cooperativa Comesa Larga, es muy importante que nosotros tengamos una relación con los estudiantes del colegio INEM. Primero, porque soy inemita. Y segundo, porque el INEM es una institución en donde yo y mis hijos hemos estudiado. Y lo otro, desde la parte de la cocina tradicional, es importante que ellos aprendan todos estos productos que ya nos están viendo. Queremos que la cocina tradicional llegue a la juventud, porque es sana, porque rescatamos lo que nuestro campesino está sembrando y sigue sembrando. Quiero en este momento darle gracias al profesor Guillermo San Clemente, porque desde hace algunos años él ha venido con el propósito de que sus alumnos entiendan y comprendan qué son los productos tradicionales, qué es la cocina tradicional, qué es esa alimentación sana que nosotros tenemos. Invitamos a todos los estudiantes de los diferentes colegios que tenemos a que vengan y visiten la galería del barrio Bolívar, en donde van a encontrar una alimentación preparada solamente con productos como el ajo, el achote, el cimarrón, el orégano. Uno de los objetivos nuestros es cero productos industrializados. Entonces, eso, a eso los invitamos aquí a nuestra galería del barrio Bolívar, para donde lo vamos a recibir con mucho amor, con los brazos abiertos. Y aprovecho para que los invitamos en Semana Santa, miércoles, jueves, viernes y sábado, al 16º Festival de Cocina Tradicional. Nuestro invitado principal va a ser o es el zapallo.
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0: Mi nombre es Robinson Navia Coy, soy el entrenador de ajedrez de la institución educativa INEM y pues nos encontramos en una actividad de integración de ajedrez. Para contarles, bueno, pues que este proyecto de ajedrez ya tiene tiempo y venimos aplicando todas las bondades que trae el ajedrez. Buscamos que nuestros estudiantes mejoren en memoria, en concentración y en habilidades sociales. Contarles que nuestras actividades, pues hemos logrado reconocimientos importantes. Contarles que con el ajedrez hemos obtenido muy buenos resultados de tipo municipal y participaciones de tipo nacional. Tenemos estudiantes de grados tercero, cuarto, quinto y de todos los grados de bachillerato. Y bueno, venimos sacándole todo el provecho a este deporte, que es nuestro deporte ciencia. Y bueno, nos dejan muchas cosas positivas. Se pueden identificar muchas fortalezas que tienen los muchachos en al practicar el ajedrez. Y no, invitarlos. El ajedrez es un deporte que es muy integral y que nos ayuda mucho en la formación académica y de tipo social. Y bueno, que nos podemos divertir mucho porque en sí es un juego. Entonces, a toda la comunidad inemita, una invitación muy grande. Y bueno, a quienes quieran hacer parte de nuestras actividades, también nos pueden contactar.
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2: Muy buenos días a todos presentes. Mi nombre es Pedro Burital Arcoy, soy docente de producción agropecuaria aquí en la sede de la granja del INEM, ubicada en la vereda González, municipio de Popayán. Estamos hoy en la actividad de Expo Granja INEM y Expo INEM, dos actividades que tienen que ver con la presentación de los proyectos que hacen los estudiantes durante todo el año aquí, tanto en la granja como en la sede principal. Los invitamos a que todos vengan aquí a conocer la granja del INEM, a que estudien el bachillerato agropecuario, donde van a poder aprender sobre todo el tema agrícola, el tema pecuario y el tema ambiental. ¿Listo? Entonces, los esperamos aquí en un futuro. Vereda González, municipio de Popayán. Estamos con las matrículas abiertas para todos los grados.

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1: El día de hoy nos encontramos con la sección 11-4 del Colegio INEM. Nos encontramos en el municipio de Timbío, en la ruta de seda. Acompáñanos a esta producción de tejidos de seda.

0: Mi nombre es Amparo Navarro, soy artesana de la seda y pertenezco a la Asociación de Tejedores de Seda Colte Seda aquí en el municipio de Quindío. Hoy es un día muy importante para nosotras. Hoy está visitándonos el curso 11-4 del Colegio INEN de Popayán. Es muy grato para nosotras poder atenderlos. Es muy bonito que nos visiten, que la academia, que los estudiantes, que las universidades, los colegios vengan, que conozcan un poco más de la cadena cerícola, que conozcan un poco más de la ruta de la seda.
1: ¿Cuáles son las principales actividades de la organización?
0: Bueno, aquí en la Asociación de Tejedores de Seda Colte Seda desarrollamos toda la cadena cerícola, que consiste en el cultivo de la morera, en la cría del insecto, el gusano de seda, en la transformación de capullos en hilos, la tintorería y tejeduría. Al final tenemos una tienda donde nosotros podemos ofrecer a nuestros clientes nuestras piezas únicas hechas en 100% seda.
1: ¿Qué impacto ha tenido la sericultura en la economía local?
0: Bueno, para nosotros la cadena cerícola ha sido muy, muy importante. Para nosotras las familias artesanas de la seda, porque estamos en un territorio donde no hay muchas oportunidades de trabajo y para nosotros pues no nos cansamos de dar gracias a Dios y al universo por esta oportunidad tan bonita, porque hemos podido mejorar las condiciones de vida en nuestros hogares. Y muy bonito porque nosotras las mujeres hemos logrado ser un poco más independientes, más empoderadas, más fuertes. Entonces ha sido pues para nosotros muy, muy, muy importante. Y adicionalmente pues nosotras este oficio, esta cadena nos ha permitido ahorita ofrecer algo adicional que es la ruta de la seda, y esto ha permitido pues que muchas personas, que muchas universidades, colegios nos visiten y que puedan conocer mucho más del oficio, mucho más de la cadena cerícola, mucho más del insecto. Y dentro de toda la cadena también hay muchas más familias que se han podido vincular haciendo procesos de hilatura, de tintura, de tejido. Entonces ha sido una oportunidad bonita para Quindío y muy bonita para el Cauca.
1: ¿Cuáles son las fortalezas y debilidades de la organización?
0: Bueno, las fortalezas son muchas. Mire que hemos logrado sostenernos por casi 40 años juntas, desarrollando toda la cadena cerícola. Y otra fortaleza es que hemos aprendido de todos los oficios dentro de la cadena cerícola. Hemos aprendido a cultivar muy bien las matas de morera. Hemos aprendido a cuidar de este insecto.

0: ¿Y cuáles son las oportunidades?
1: Para nosotras, las artesanas de la seda, de Colteseda, una de las oportunidades que hemos tenido es la ruta de la seda, que se estableció hace más o menos 3 años y que día a día va creciendo, va llegando muchísimos estudiantes, muchísimos colegios, muchísimos visitantes de aquí, del departamento, también del país, y algunos visitantes vienen de Europa y de Estados Unidos. Entonces para nosotras es muy importante porque ellos pueden llevarse una pieza nuestra y el voz a voz de ellos es muy importante porque cada vez pues nos visitan muchísimas más personas. Entonces, bonito por lo de la ruta de la seda y bonito pues porque estas personas sigan llegando.
2: Doña Amparo, ¿cómo ha sido su experiencia representando al Cauca con esos productos artesanales?
1: Bueno, la experiencia ha sido bien bonita porque hemos logrado estar en distintas ferias a nivel nacional. Hemos estado en Expo Artesanías en Bogotá. También hemos estado en Medellín, en Expo Artesano, una feria muy bonita. También en el Cauca hemos estado en Manos de Oro, en el Festival Gastronómico. Y en otros países de América Latina hemos logrado estar también. Yo tuve la oportunidad de estar 2 veces en Buenos Aires mostrando y contando lo que hacemos aquí en el departamento del Cauca, aquí en esta asociación.

queremos nosotras, las artesanas de la seda, de la Asociación de Tejedores de Seda con Teseda, dar las gracias al Colegio INEN, porque hoy vinieron a visitarnos los estudiantes del grado 11-4. Es muy importante para nosotras y quiero aprovechar este espacio para invitarlos a todos y a todos los estudiantes que vengan, que conozcan de la ruta de la seda, que conozcan del ciclo de la de vida del gusano, que conozcan de la ruta de la seda, que es un espacio muy bonito donde los estudiantes pueden aprender muchísimo de todos los eslabones de la cadena cerícola. Muchas gracias.

0: Historia del INEM. Esta inicia a través de organismos internacionales como la OEA y la UNESCO. Se introdujo en América Latina a mediados del siglo XX. La idea del planteamiento integral de la educación fue con el fin de generar una interrelación entre la educación y las políticas económicas y sociales. Para lograrlo, se plantearon lineamientos de carácter educativo en pro del fortalecimiento económico como forma de disimular el malestar social en términos de pobreza y desempleo. Uno de los proyectos realizados dentro de estas políticas fue la creación de los Institutos Nacionales de Educación Media Diversificada. A partir de 1950, en Colombia se centraron en averiguar sobre los problemas del aprendizaje. Este cambio de actitud se da después de la Segunda Guerra Mundial y empezó a cuestionarse si la educación era más importante que el conocimiento, el maestro o el estudiante. Para situar la creación de los INEM, en 1956, Benjamin Bloom presentó la taxonomía del aprendizaje. En 1972, Robert Gaine también sustentó su taxonomía del aprendizaje. Entre 1950 y 1970, el Ministerio de Educación Nacional, bajo el liderazgo de Gabriel Betancourt Mejía y de su equipo, planearon y pusieron en marcha el proyecto de los INEM. Nacieron entonces en este contexto coyuntural durante el gobierno de Carlos Lleras Restrepo, según Decreto 1962 del año 1969. Establece en el artículo primero que en el país la enseñanza media diversificada es entendida como la etapa posterior a la educación elemental y durante la cual el alumno tiene oportunidad de formarse integralmente, a la vez que puede elegir entre varias áreas de estudio y a la que más se ajuste a sus necesidades, intereses y habilidades. Así, el alumno podrá ingresar a la universidad y desempeñar más efectivamente una determinada función en la comunidad. El primer INEM fue fundado en 1969 por medio del Decreto 1962 e inicia labores el día 6 de abril de 1970. Fue el primer instituto que empezó con enseñanza media diversificada a nivel nacional y de Sudamérica. El nombre se da por homenaje al prócer de la independencia, Francisco de Paula Santander, en la ciudad de Bogotá. Seguidamente se fundaron en diferentes ciudades del país como el INEM Santiago Pérez en la ciudad de Bogotá, Tunal, Institución Educativa Simón Bolívar de la ciudad de Santa Marta, Miguel Antonio Caro de la ciudad de Barranquilla, José Manuel Rodríguez Torices en la ciudad de Cartagena, José Félix de Restrepo en la ciudad de Medellín, Custodio García Rovira en la ciudad de Bucaramanga, Francisco José de Caldas en la ciudad de Popayán, Jorge Isaac en la ciudad de Cali, Luis López de Mesa en la ciudad de Villavicencio, Felipe Pérez en la ciudad de Pereira, Pablo Emilio Bando Acosta en la ciudad de Pasto, José Eusebio Caro en la ciudad de Cúcuta, Baldomero Sanín en la ciudad de Manizales, Manuel Murillo Toro en la ciudad de Ibagué, Julián Mota Salas en la ciudad de Neiva, Carlos Arturo Torres en la ciudad de Tunja, José Eustacio Rivera en la ciudad de Leticia, Lorenzo María Lleras en la ciudad de Montería, José Celestino Mutis en la ciudad de Armenia. Historia del INEM Popayán. Nos enfocaremos en el INEM Francisco José de Caldas, el cual se encuentra ubicado en el municipio de Popayán, capital del departamento del Cauca. Los niveles que ofrece son preescolar, básica primaria, secundaria, media diversificada, académica y técnica. Es de carácter mixto. Esta institución tuvo origen legal como todos los INEM del país, mediante el Decreto 1962 de 1969, por el cual se creó la educación media diversificada e inició labores en septiembre de 1972 y fue inaugurada por el presidente de la República, Misael Pastrana Borrero, el 7 de octubre de 1972. La sede principal de la institución educativa INEM Francisco José de Caldas se encuentra ubicada en la comuna número 1. El primer rector de la institución fue el licenciado Sixto León Gómez Franco, quien estuvo al frente del colegio hasta el año 1977, del cual iniciaron labores académicas 115 estudiantes aproximadamente. No se puede pasar por alto los acontecimientos del 31 de marzo de 1983, el terremoto que puso a prueba la calidad pedagógica y humana de quienes conformaban la comunidad del INEM, de la manera como fue arrasada la planta física, la voluntad para no dejar sin educación a los estudiantes que acudían a sus aulas, profesores, estudiantes, padres de familia, administrativos y funcionarios de mantenimiento, se dedicaron a construir con sus propias manos unas aulas provisionales con material plástico para seguir impartiendo educación. Después de 18 meses de laborar en difíciles condiciones ambientales y a fin de iniciar la reconstrucción, se trasladó el INEM a las deterioradas instalaciones del Instituto Toribio Maya. También allí la labor fue ardua y difícil. En mayo de 1986, el Gobierno Nacional entregó la nueva planta que alberga actualmente a la comunidad, como algunos acontecimientos del INEM tenemos. A finales de la década de los 80 y principios de los 90, el colegio es pionero en innovación pedagógica. En 1996 se funda el periódico estudiantil. El 7 de julio de 1997 se organiza el Departamento de Educación Tecnológica. En diciembre de 1997, el INEN es condecorado con las medallas José Hilario López, tricentenario de Popayán. El INEN estuvo presente en las luchas sociales y populares. En 2015, por medio de Vive Digital, se generó la Escuela de Talento, Diseño Gráfico, Robótica, entre cosas como cine, radio y televisión. Actualmente, la institución ofrece a la comunidad las siguientes especialidades de bachillerato: académico, en administración agropecuaria, gestión empresarial, computación, industrial, con énfasis en electricidad y electrónica. En las sedes Alejandro González y Junín funciona la educación básica primaria y el nivel de preescolar, y en la sede de La Granja el nivel de básica secundaria. En el momento, la población de alumnos matriculados asciende a 2.500 estudiantes para el lectivo del año 2019. La sede Junín se encuentra ubicada en la Comuna 1 del barrio Belalcázar. La sede Alejandro González se ubica en el barrio La Vereda González de la Comuna 2, al norte de la ciudad de Popayán, en cercanías del río Cauca. La sede de La Granja se encuentra ubicada en el barrio de La Vereda González, Comuna 2, al norte de la ciudad de Popayán, en cercanías del río Cauca.
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2: Hola, buenos días. Mi nombre es Irenis Bravo Mora. Soy del grado 11 de la institución educativa INEM Francisco José de Caldas y estamos con...
3: Mi nombre es José Luis Quinayas y soy un estudiante de la Universidad del Cauca, de la sede del Tulcán.
2: Este día le hicimos una entrevista, una guía del colegio a los estudiantes de licenciatura de artística. Y, José, quisiera preguntarte qué te pareció la experiencia.
3: Me parece una experiencia muy recíproca, ya que podemos ver que en este colegio hay muchas actividades, pues, artísticas, y que a los estudiantes les dan como esa libertad de expresión para poder, pues, expresarse en las diferentes formas de arte que hay, y le dan la movilidad y las horas, que es algo muy distinto que en otros colegios, hasta no las dan las clases, y pues me parece algo muy bueno y una experiencia bien recíproca.
2: ¿Qué te pareció el trato de los estudiantes hacia su grupo?
3: Fue muy bien, fue una buena expedición, nos explicaron cada punto y sí, estuvo muy bien estructurada la guía.
2: Ya, en el área de artística, ¿cómo lo sentiste? O sea, ¿cómo sentiste las clases, los profesores o todo lo que te explicaron?
3: Me parece que están muy bien informados, están capacitados pues para dar estas clases, y me gusta la parte que dice el profesor Omar, que nosotros los profesores no somos solo los guías, sino que también podemos ser unos amigos, y pues eso es lo que buscamos nosotros, la confianza, para que pues los estudiantes se sientan como en su segunda casa.
2: Ya, muchas gracias.

Hola, hola a todos. Yo soy Diego Rodríguez Alegría. Soy el jefe de la Oficina de Control Interno de la Alcaldía Municipal de Popayán. Hoy estamos aquí en el colegio haciendo una actividad muy especial para todos aquellos que somos amantes de la protección de los seres sintientes, en este caso, los animales. Así las cosas, de la Oficina de Control Interno vinimos a hacer un acompañamiento y seguimiento a la Secretaría de Educación y a la Secretaría de Salud, para ver cuál era la dinámica correspondiente, sí, a la aplicación de la política pública de bienestar animal. Así las cosas, los invitamos a ustedes que en su casa cuiden y protejan a sus animalitos de compañía, pero que también cuando hay una zarigüeyita que viene por su casa, no la maten, no maten a sus crías, sino que tenemos que garantizarles a ellos el derecho a la vida. Bueno, entonces así las cosas, quiero agradecer al Colegio INEM por recibirnos, y aquí estamos siempre para servirles. Chao a todos.

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14: Buenos días. Mi nombre es Juan Diego Solarte. Estudio básica primaria en la sede de Junín, grado cuarto. Aquí estamos haciendo un proyecto llamado Wally. Aquí lo estoy acabando de terminar, pero ya tiene movimiento. Le falta mover acá. Ya tiene movimiento prácticamente. Me ha parecido buena esta experiencia por hacer robots. Más tarde vamos a hacer perfumes, jabones y muchas cosas más, etcétera. El semillero ya estaba en muy poco, apenas estoy comenzando en el semillero, porque él nació el año anterior, en hacer este robot Wally. Aquí puede hacer movimiento, pero no literalmente, no puede hacerlo literalmente. Ay, no.

0: Les invito que vengan acá, amigos, a hacer cosas, a hacer proyectos, ideas e hipótesis. Ustedes propios la pueden hacer. ¡Sí se puede!
1: Buenas tardes, mi nombre es Valeria Sofía Escobar, pertenezco al grupo de semilleros de investigación, me he sentido muy bien aquí. Estamos fabricando un robot llamado Wally, pues estamos fabricándolo con el profesor Giovanni. Yo me siento muy bien aquí, pues porque yo siempre solo estaba donde estaba mi mamá trabajando y pues no tenía nada que hacer en las tardes. Pero ahora me siento muy bien aquí porque tengo la compañía de varios compañeros de mi colegio.
2: Muy buenas tardes, mi nombre es Alberto Calvo, padre de uno de los niños que vienen a ocupar estos maravillosos espacios en esta excelente iniciativa de lo que es la capacitación en un semillero de ciencias. Aquí se le da la oportunidad tanto a los jóvenes estudiantes para que desarrollen esa capacidad de creación, para que desarrollen esa capacidad de utilizar todas las herramientas tecnológicas y técnicas, y en compañía de todos los allegados acá, los profesores, los estudiantes, los monitores y profesionales, para formar un equipo. En estos diferentes escenarios se trabaja en equipo para desarrollar todas las capacidades que tienen los jóvenes hacia la ciencia, convirtiéndonos, ¿por qué no?, en futuros científicos. Aplican cada una de las formas que tienen para darle esa creatividad a cualquier proyecto real que puedan hacer aquí a través de estos espacios que se están generando en esta institución. De verdad, muy agradecido, estoy muy contento con mi hijo acá. Y hacemos la invitación extensiva también para todos los integrantes y estudiantes de diferentes colegios e instituciones, para que se acerquen a aprovechar estos espacios que están generando creatividad, educación y completa armonía entre todos los estudiantes.
3: Buen día, mi nombre es Isabela Ortiz, de la modalidad industrial, en donde tenemos la impresora 3D, o digamos filamento plástico, y pues con eso podemos hacer muñecos, podemos hacer llaveros y muchas cosas que se pueden hacer con él. Los invitamos para que vengan a la institución a ver nuestros proyectos.
4: Hola, mi nombre es Heidi del Colegio INEM, soy de la modalidad industrial del grado 05. Estamos en el proyecto de corte grasa, donde creamos diferentes diseños y estructuras de diferentes materiales.

0: Bueno, desde la Gobernación del Cauca, como secretaria de la Mujer de este departamento, hemos trabajado un proyecto que beneficia a instituciones educativas en el departamento. La institución educativa INEN en nuestro municipio de Popayán es una de las beneficiarias. Esta tiene un objetivo general y es poder implementar una estrategia integral para la prevención del consumo de sustancias psicoactivas y por consiguiente la prevención de violencias contra niños, niñas, adolescentes, jóvenes en esta ciudad.
1: Hoy hemos entregado 5 emprendimientos, resultados de la identificación de un trabajo articulado con
0: el área de emprendimiento de esa institución educativa. En el marco de este proyecto se ha acompañado la creación de los 50 proyectos de vida de los estudiantes de esa institución educativa, de la cual hemos priorizado 5 emprendimientos. El día de hoy hemos entregado los elementos que van a impulsar la autonomía económica no solamente de ellos, sino también de sus familias. Nuestro compromiso es seguir impulsando acciones que empoderen a los niños, a las familias caucanas. Y esperamos que sigamos construyendo agendas donde los espacios seguros para las mujeres, para los niños y las niñas en este departamento sean posibles. Ese es nuestro compromiso. Por y para todas las mujeres y niñas trabajamos en comunidad. Una invitación para todos los estudiantes de esa institución educativa INEN es que se sigan apropiando y empoderando de todos los espacios institucionales. Y este espacio institucional en donde la pedagogía para el emprendimiento es una oportunidad para que saquen adelante sus proyectos de vida. Hay que soñar y hay que ir tras los sueños. Las voces de los jóvenes de esa institución educativa también deben empoderar a otros. Ese es el mejor referente, que entre jóvenes se abracen. Y nosotros como institucionalidad del Cauca vamos a estar acompañando sus propósitos. Seguimos en el compromiso de avanzar en el trabajo articulado por y para todas las mujeres y niñas del departamento del Cauca. Esa es nuestra misión.
2: Laura Estefanía Mopán, del grado 11.4 de la modalidad Gestión Empresarial. Quiero expresar mi más sincero agradecimiento a la Gobernación del Cauca y a la Secretaría de la Mujer por este emprendimiento y esta oportunidad que nos han dado. Su apoyo es fundamental para mi colegio y para mi comunidad. Muchas gracias.

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1: Hola, hoy con los encuentros te vamos a enseñar la cocina del barrio de Bolívar, en donde te enseñaremos la cocina tradicional de Popayán.

0: nombre es Jacqueline Urbano, soy nacida aquí en la ciudad de Popayán, nacida en el barrio Alfonso López. Llevo 22 años trabajando aquí en la galería del barrio Bolívar, muy orgullosa de portar este delantal, que es la identificación de lo que más me gusta hacer, cocinar. ¿Por qué cocino? Porque es el amor y la responsabilidad que cada uno tenemos con cada persona que viene a consumir nuestros alimentos. Pienso que la cocina en nuestra región, en Popayán, en el mundo entero, es importante porque primero transformamos los alimentos que nuestros campesinos nos traen aquí a las plazas de mercado, a las galerías, en productos para que nosotros podamos consumir con mucho amor y mucha responsabilidad. La otra importancia es el rescate de los productos como los uyucos, el zapallo, el achote, la sidrapapa. Las galerías de Popayán, y en especial para la galería del barrio Bolívar y para la cooperativa Comesa Larga, es muy importante que nosotros tengamos una relación con los estudiantes del colegio INEM. Primero, porque soy inemita, y segundo, porque el INEM es una institución en donde yo y mis hijos hemos estudiado. Y lo otro, desde la parte de la cocina tradicional, es importante que ellos aprendan todos estos productos que ya nos están viendo. Queremos que la cocina tradicional llegue a la juventud, porque es sana, porque rescatamos lo que nuestro campesino está sembrando y sigue sembrando. Quiero en este momento darle gracias al profesor Guillermo San Clemente, porque desde hace algunos años él ha venido con el propósito de que sus alumnos entiendan y comprendan qué son los productos tradicionales, qué es la cocina tradicional, qué es esa alimentación sana que nosotros tenemos. Invitamos a todos los estudiantes de los diferentes colegios que tenemos a que vengan y visiten la galería del barrio Bolívar, en donde van a encontrar una alimentación preparada solamente con productos como el ajo, el achote, el cimarrón, el orégano. Uno de los objetivos nuestros es cero productos industrializados. Entonces, eso, a eso los invitamos aquí a nuestra galería del barrio Bolívar, para donde lo vamos a recibir con mucho amor, con los brazos abiertos. Y aprovecho para que los invitamos en Semana Santa, miércoles, jueves, viernes y sábado, al 16º Festival de Cocina Tradicional. Nuestro invitado principal va a ser, o es, el zapallo.
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0: Capitán B. Robinson Navia Coy. Soy el entrenador de ajedrez de la institución educativa INEM y pues nos encontramos en una actividad de integración de ajedrez. Para contarles, bueno, pues que este proyecto de ajedrez ya tiene tiempo y venimos aplicando todas las bondades que trae el ajedrez. Buscamos que nuestros estudiantes mejoren en memoria, en concentración y en habilidades sociales. Contarles que nuestras actividades pues hemos logrado reconocimientos importantes. Contarles que con el ajedrez hemos obtenido muy buenos resultados de tipo municipal y participaciones de tipo nacional. Tenemos estudiantes de grados tercero, cuarto, quinto y de todos los grados de bachillerato. Y bueno, venimos sacándole todo el provecho a este deporte, que es nuestro deporte ciencia. Y bueno, nos dejan muchas cosas positivas. Se pueden identificar muchas fortalezas que tienen los muchachos en al practicar el ajedrez. Y no, invitarlos. El ajedrez es un deporte que es muy integral y que nos ayuda mucho en la formación académica y de tipo social, y bueno, que nos podemos divertir mucho porque en sí es un juego. Entonces, a toda la comunidad inemita, una invitación muy grande, y bueno, a quienes quieran hacer parte de nuestras actividades, también nos pueden contactar.
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2: Muy buenos días a todos presentes. Mi nombre es Pedro Buritica Larcoy, soy docente de producción agropecuaria aquí en la sede de la granja del INEM, ubicada en la vereda González, municipio de Popayán. Estamos hoy en la actividad de Expo Granja INEM y Expo INEM. Dos actividades que tienen que ver con la presentación de los proyectos que hacen los estudiantes durante todo el año aquí, tanto en la granja como en la sede principal. Los invitamos a que todos vengan aquí a conocer la granja del INEM, a que estudien el bachillerato agropecuario, donde van a poder aprender sobre todo el tema agrícola, el tema pecuario y el tema ambiental. Listo, entonces los esperamos aquí en un futuro. Vereda González, municipio de Popayán. Estamos con las matrículas abiertas para todos los grados.

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1: El día de hoy nos encontramos con la sección 11.4 del Colegio INEM. Nos encontramos en el municipio de Timbío, en la Ruta de Seda. Acompáñanos a esta producción de tejidos de seda.

0: Mi nombre es Amparo Navarro, soy artesana de la seda y pertenezco a la Asociación de Tejedores de Seda Colte Seda aquí en el municipio de Quindío. Hoy es un día muy importante para nosotras. Hoy está visitándonos el curso 11-4 del Colegio Inén de Popayán. Es muy grato para nosotras poder atenderlos. Es muy bonito que nos visiten, que la academia, que los estudiantes, que las universidades, los colegios vengan, que conozcan un poco más de la cadena cerícola, que conozcan un poco más de la ruta de la seda.
1: ¿Cuáles son las principales actividades de la organización?
0: Bueno, aquí en la Asociación de Tejedores de Seda Colte Seda desarrollamos toda la cadena cerícola, que consiste en el cultivo de la morera, en la cría del insecto, el gusano de seda, en la transformación de capullos en hilos, la tintorería y tejeduría. Al final tenemos una tienda donde nosotros podemos ofrecer a nuestros clientes nuestras piezas únicas hechas en 100% seda.
1: ¿Qué impacto ha tenido la sericultura en la economía local?
0: Bueno, para nosotros la cadena cerícola ha sido muy, muy importante. Para nosotras las familias artesanas de la seda, porque estamos en un territorio donde no hay muchas oportunidades de trabajo y para nosotros pues no nos cansamos de dar gracias a Dios y al universo por esta oportunidad tan bonita, porque hemos podido mejorar las condiciones de vida en nuestros hogares. Y muy bonito porque nosotras las mujeres hemos logrado ser un poco más independientes, más empoderadas, más fuertes. Entonces ha sido pues para nosotros muy, muy, muy importante. Y adicionalmente pues nosotras este oficio, esta cadena nos ha permitido ahorita ofrecer algo adicional que es la ruta de la seda. Y esto ha permitido pues que muchas personas, que muchas universidades, colegios nos visiten y que puedan conocer mucho más del oficio, mucho más de la cadena cerícola, mucho más del insecto. Y dentro de toda la cadena también hay muchas más familias que se han podido vincular haciendo procesos de hilatura, de tintura, de tejido. Entonces ha sido una oportunidad bonita para Quindío y muy bonita para el Cauca.
1: ¿Cuáles son las fortalezas y debilidades de la organización?
0: Bueno, las fortalezas son muchas. Mire que hemos logrado sostenernos por casi 40 años juntas, desarrollando toda la cadena cerícola. Y otra fortaleza es que hemos aprendido de todos los oficios dentro de la cadena cerícola. Hemos aprendido a cultivar muy bien las matas de morera. Hemos aprendido a cuidar de este insecto

0: ¿Y cuáles son las oportunidades?
1: Para nosotras, las artesanas de la seda, de Colteseda, una de las oportunidades que hemos tenido es la ruta de la seda, que se estableció hace más o menos 3 años y que día a día va creciendo, va llegando muchísimos estudiantes, muchísimos colegios, muchísimos visitantes de aquí, del departamento, también del país, y algunos visitantes vienen de Europa y de Estados Unidos. Entonces para nosotras es muy importante porque ellos pueden llevarse una pieza nuestra y el voz a voz de ellos es muy importante porque cada vez pues nos visitan muchísimas más personas. Entonces, bonito por lo de la ruta de la seda y bonito pues porque estas personas sigan llegando.
2: Doña Amparo, ¿cómo ha sido su experiencia representando al Cauca con esos productos artesanales?
1: Bueno, la experiencia ha sido bien bonita porque hemos logrado estar en distintas ferias a nivel nacional. Hemos estado en Expo Artesanías en Bogotá. También hemos estado en Medellín, en Expo Artesano, una feria muy bonita. También en el Cauca hemos estado en Manos de Oro, en el Festival Gastronómico. Y en otros países de América Latina hemos logrado estar también. Yo tuve la oportunidad de estar 2 veces en Buenos Aires mostrando y contando lo que hacemos aquí en el departamento del Cauca, aquí en esta asociación.

queremos nosotras, las artesanas de la seda, de la Asociación de Tejedores de Seda con Teseda, dar las gracias al Colegio INEN, porque hoy vinieron a visitarnos los estudiantes del grado 11-4. Es muy importante para nosotras y quiero aprovechar este espacio para invitarlos a todos y a todos los estudiantes que vengan, que conozcan de la ruta de la seda, que conozcan del ciclo de la de vida del gusano, que conozcan de la ruta de la seda, que es un espacio muy bonito donde los estudiantes pueden aprender muchísimo de todos los eslabones de la cadena serícola. Muchas gracias.

Historia del INEM. Esta inicia a través de organismos internacionales como la OEA y la UNESCO. Se introdujo en América Latina a mediados del siglo XX. La idea del planteamiento integral de la educación fue con el fin de generar una interrelación entre la educación y las políticas económicas y sociales. Para lograrlo, se plantearon lineamientos de carácter educativo en pro del fortalecimiento económico como forma de disimular el malestar social en términos de pobreza y desempleo. Uno de los proyectos realizados dentro de estas políticas fue la creación de los Institutos Nacionales de Educación Media Diversificada. A partir de 1950, en Colombia se centraron en averiguar sobre los problemas del aprendizaje. Este cambio de actitud se da después de la Segunda Guerra Mundial y empezó a cuestionarse si la educación era más importante que el conocimiento, el maestro o el estudiante. Para situar la creación de los INEM, en 1956, Benjamin Bloom presentó la taxonomía del aprendizaje. En 1972, Robert Gaine también sustentó su taxonomía del aprendizaje. Entre 1950 y 1970, el Ministerio de Educación Nacional, bajo el liderazgo de Gabriel Betancourt Mejía y de su equipo, planearon y pusieron en marcha el proyecto de los INEM. Nacieron entonces en este contexto coyuntural durante el gobierno de Carlos Lleras Restrepo, según Decreto 1962 del año 1969. Establece en el artículo primero que en el país la enseñanza media diversificada es entendida como la etapa posterior a la educación elemental y durante la cual el alumno tiene oportunidad de formarse integralmente, a la vez que puede elegir entre varias áreas de estudio y a la que más se ajuste a sus necesidades, intereses y habilidades. Así, el alumno podrá ingresar a la universidad y desempeñar más efectivamente una determinada función en la comunidad. El primer INEM fue fundado en 1969 por medio del Decreto 1962 e inicia labores el día 6 de abril de 1970. Fue el primer instituto que empezó con enseñanza media diversificada a nivel nacional y de Sudamérica. El nombre se da por homenaje al prócer de la independencia, Francisco de Paula Santander, en la ciudad de Bogotá. Seguidamente se fundaron en diferentes ciudades del país como el INEM Santiago Pérez en la ciudad de Bogotá, Tunal, Institución Educativa Simón Bolívar de la ciudad de Santa Marta, Miguel Antonio Caro de la ciudad de Barranquilla, José Manuel Rodríguez Torices en la ciudad de Cartagena, José Félix de Restrepo en la ciudad de Medellín, Custodio García Rovira en la ciudad de Bucaramanga, Francisco José de Caldas en la ciudad de Popayán, Jorge Isaac en la ciudad de Cali, Luis López de Mesa en la ciudad de Villavicencio, Felipe Pérez en la ciudad de Pereira, Pablo Emilio

0: media diversificada, académica y técnica. Es de carácter mixto. Esta institución tuvo origen legal como todos los INEM del país, mediante el decreto 1962 de 1969, por el cual se creó la educación media diversificada e inició labores en septiembre de 1972 y fue inaugurada por el presidente de la República, Misael Pastrana Borrero, el 7 de octubre de 1972. La sede principal de la institución educativa INEM Francisco José de Caldas se encuentra ubicada en la comuna número 1. El primer rector de la institución fue el licenciado Sixto León Gómez Franco, quien estuvo al frente del colegio hasta el año 1977, del cual iniciaron labores académicas 115 estudiantes aproximadamente. No se puede pasar por alto los acontecimientos del 31 de marzo de 1983, el terremoto que puso a prueba la calidad pedagógica y humana de quienes conformaban la comunidad del INEM, de la manera como fue arrasada la planta física, la voluntad para no dejar sin educación a los estudiantes que acudían a sus aulas, profesores, estudiantes, padres de familia, administrativos y funcionarios de mantenimiento, se dedicaron a construir con sus propias manos unas aulas provisionales con material plástico para seguir impartiendo educación. Después de 18 meses de laborar en difíciles condiciones ambientales y a fin de iniciar la reconstrucción, se trasladó el INEM a las deterioradas instalaciones del Instituto Toribio Maya. También allí la labor fue ardua y difícil. En mayo de 1986, el Gobierno Nacional entregó la nueva planta que alberga actualmente a la comunidad. Como algunos acontecimientos del INEM tenemos, a finales de la década de los 80 y principios de los 90, el colegio es pionero en innovación pedagógica. En 1996 se funda el periódico estudiantil. El 7 de julio de 1997 se organiza el Departamento de Educación Tecnológica. En diciembre de 1997, el INEM es condecorado con las medallas José Hilario López, tricentenario de Popayán. El INEM estuvo presente en las luchas sociales y populares. En 2015, por medio de Vive Digital, se generó la Escuela de Talento, Diseño Gráfico, Robótica, entre cosas como cine, radio y televisión. Actualmente, la institución ofrece a la comunidad las siguientes especialidades de bachillerato: académico, en administración agropecuaria, gestión empresarial, computación, industrial con énfasis en electricidad y electrónica. En las sedes Alejandro González y Junín funciona la educación básica primaria y el nivel de preescolar, y en la sede de La Granja el nivel de básica secundaria. En el momento, la población de alumnos matriculados asciende a 2.500 estudiantes para el lectivo del año 2019. La sede Junín se encuentra ubicada en la comuna 1 del barrio Belalcázar. La sede Alejandro González se ubica en el barrio La Vereda González de la comuna 2, al norte de la ciudad de Popayán, en cercanías del río Cauca. La sede de La Granja se encuentra ubicada en el barrio de La Vereda González, comuna 2, al norte de la ciudad de Popayán, en cercanías del río Cauca.
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2: Hola, buenos días. Mi nombre es Lidia Denise Bravo Mora. Soy del grado 11 de la institución educativa INEM Francisco José de Caldas y estamos con...
3: Mi nombre es José Luis Quinayas y soy un estudiante de la Universidad del Cauca, de la sede del Tulcán.
2: Este día le hicimos una entrevista, una guía del colegio a los estudiantes de licenciatura de artística. Y, José, quisiera preguntarte qué te pareció la experiencia.
3: Me parece una experiencia muy recíproca, ya que podemos ver que en este colegio hay muchas actividades, pues, artísticas, y que a los estudiantes les dan como esa libertad de expresión para poder, pues, expresarse en las diferentes formas de arte que hay, y le dan la movilidad y las horas, que es algo muy distinto que en otros colegios, hasta no las dan las clases, y pues me parece algo muy bueno y una experiencia bien recíproca.
2: ¿Qué te pareció el trato de los estudiantes hacia su grupo?
3: Fue muy bien, fue una buena expedición, nos explicaron cada punto y sí, estuvo muy bien estructurada la guía.
2: Ya, en el área de artística, ¿cómo lo sentiste? ¿Cómo sentiste las clases, los profesores o todo lo que te explicaron?
3: Me parece que están muy bien informados, están capacitados pues para dar estas clases y me gusta la parte que dice el profesor Omar, que nosotros los profesores no somos solo los guías, sino que también podemos ser unos amigos, ¿sí?

Hola, hola a todos, yo soy Diego Rodríguez Alegría, soy el jefe de la Oficina de Control Interno de la Alcaldía Municipal de Popayán. Hoy estamos aquí en el colegio haciendo una actividad muy especial para todos aquellos que somos amantes de la protección de los seres sintientes, en este caso los animales. Así las cosas de la Oficina de Control Interno, vinimos a hacer un acompañamiento y seguimiento a la Secretaría de Educación y a la Secretaría de Salud, para ver cuál era la dinámica correspondiente, sí, a la aplicación de la política pública de bienestar animal. Así las cosas, los invitamos a ustedes, que en su casa cuiden y protejan a sus animalitos de compañía. Pero que también, cuando hay una zarigüeyita que viene por su casa, no la maten, no maten a sus crías, sino que tenemos que garantizarles a ellos el derecho a la vida. Bueno, entonces así las cosas, quiero agradecer al Colegio INEM por recibirnos, y aquí estamos siempre para servirles. Chao a todos.

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15: Buenos días. Mi nombre es Juan Diego Solarte. Estudio básica primaria en la sede de Junín. Grado cuarto. Aquí estamos haciendo un proyecto llamado Wally. Aquí lo estoy acabando de terminar, pero ya tiene movimiento. Le falta mover acá. Ya tiene movimiento prácticamente. Me ha parecido buena esta experiencia por hacer robots. Más tarde vamos a hacer perfumes, jabones y muchas cosas más, etcétera. El semillero ya estaba en muy poco, apenas estoy comenzando en el semillero, porque él nació el año anterior, en hacer este robot Wally. Aquí puede hacer movimiento, pero no literalmente. No puede hacerlo literalmente.

les invito que vengan acá, amigos, a hacer cosas, a hacer proyectos, ideas e hipótesis. Y ustedes propios la pueden hacer. Sí se puede.

0: buenas tardes, mi nombre es Valeria Sofía Escobar, pertenezco al grupo de semilleros de investigación, me he sentido muy bien aquí. Estamos fabricando un robot llamado Wally, pues estamos fabricándolo con el profesor Giovanni. Yo me siento muy bien aquí, pues porque yo siempre solo estaba donde estaba mi mamá trabajando y pues no tenía nada que hacer en las tardes. Pero ahora me siento muy bien aquí porque tengo la compañía de varios compañeros de mi colegio.
1: Muy buenas tardes, mi nombre es Alberto Calvo, padre de uno de los niños que vienen a ocupar estos maravillosos espacios en esta excelente iniciativa de lo que es la capacitación en un semillero de ciencias. Aquí se le da la oportunidad tanto a los jóvenes estudiantes para que desarrollen esa capacidad de creación, para que desarrollen esa capacidad de utilizar todas las herramientas tecnológicas y técnicas, y en compañía de todos los allegados acá, los profesores, los estudiantes, los monitores y profesionales, para formar un equipo. En estos diferentes escenarios se trabaja en equipo para desarrollar todas las capacidades que tienen los jóvenes hacia la ciencia, convirtiéndonos, ¿por qué no?, en futuros científicos. Aplican cada una de las formas que tienen para darle esa creatividad a cualquier proyecto real que puedan hacer aquí a través de estos espacios que se están generando en esta institución. De verdad, muy agradecido, estoy muy contento con mi hijo acá, y hacemos la invitación extensiva también para todos los integrantes y estudiantes de diferentes colegios e instituciones, para que se acerquen a aprovechar estos espacios que están generando creatividad, educación y completa armonía entre todos los estudiantes.
2: Buen día, mi nombre es Isabela Ortiz, de la modalidad industrial, en donde tenemos la impresora 3D, o digamos filamento plástico, y pues con eso podemos hacer muñecos, podemos hacer llaveros y muchas cosas que se pueden hacer con él. Los invitamos para que vengan a la institución a ver nuestros proyectos.
3: Hola, mi nombre es Heidi del Colegio INEM, soy de la modalidad industrial del grado 05. Estamos en el proyecto de corte grasa, donde creamos diferentes diseños y estructuras de diferentes materiales.

0: Bueno, desde la Gobernación del Cauca, como secretaria de la mujer de este departamento, hemos trabajado un proyecto que beneficia a instituciones educativas en el departamento. La institución educativa INEN en nuestro municipio de Popayán es una de las beneficiarias. Esta tiene un objetivo general y es poder implementar una estrategia integral para la prevención del consumo de sustancias psicoactivas y por consiguiente la prevención de violencias contra niños, niñas, adolescentes, jóvenes en esta ciudad.
1: Hoy hemos entregado 5 emprendimientos, resultados de la identificación de un trabajo articulado con
0: el área de emprendimiento de esa institución educativa. En el marco de este proyecto se ha acompañado la creación de los 50 proyectos de vida de los estudiantes de esa institución educativa, de la cual hemos priorizado 5 emprendimientos. El día de hoy hemos entregado los elementos que van a impulsar la autonomía económica no solamente de ellos, sino también de sus familias. Nuestro compromiso es seguir impulsando acciones que empoderen a los niños, a las familias caucanas. Y esperamos que sigamos construyendo agendas donde los espacios seguros para las mujeres, para los niños y las niñas en este departamento sean posibles. Ese es nuestro compromiso. Por y para todas las mujeres y niñas trabajamos en comunidad. Una invitación para todos los estudiantes de esa institución educativa INEN es que se sigan apropiando y empoderando de todos los espacios institucionales, y este espacio institucional en donde la pedagogía para el emprendimiento es una oportunidad para que saquen adelante sus proyectos de vida. Hay que soñar y hay que ir tras los sueños. Las voces de los jóvenes de esa institución educativa también deben empoderar a otros. Ese es el mejor referente, que entre jóvenes se abracen. Y nosotros como institucionalidad del Cauca vamos a estar acompañando sus propósitos. Seguimos en el compromiso de avanzar en el trabajo articulado por y para todas las mujeres y niñas del departamento del Cauca. Esa es nuestra misión.
2: Laura Estefanía Mopán, del grado 11.4 de la modalidad Gestión Empresarial. Quiero expresar mi más sincero agradecimiento a la Gobernación del Cauca y a la Secretaría de la Mujer por este emprendimiento y esta oportunidad que nos han dado. Su apoyo es fundamental para mi colegio y para mi comunidad. Muchas gracias.

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1: Hola, hoy con los encuentros te vamos a enseñar la cocina del barrio Bolívar, en donde te enseñaremos la cocina tradicional de Popayán.

0: nombre es Jacqueline Urbano, soy nacida aquí en la ciudad de Popayán, nacida en el barrio Alfonso López. Llevo 22 años trabajando aquí en la galería del barrio Bolívar, muy orgullosa de portar este delantal, que es la identificación de lo que más me gusta hacer, cocinar. ¿Por qué cocino? Porque es el amor y la responsabilidad que cada uno tenemos con cada persona que viene a consumir nuestros alimentos. Pienso que la cocina en nuestra región, en Popayán, en el mundo entero, es importante porque primero transformamos los alimentos que nuestros campesinos nos traen aquí a las plazas de mercado, a las galerías, en productos para que nosotros podamos consumir con mucho amor y mucha responsabilidad. La otra importancia es el rescate de los productos como los suyucos, el zapallo, el achote, la sidrapapa. Las galerías de Popayán, y en especial para la galería del barrio Bolívar y para la cooperativa Comesa Larga, es muy importante que nosotros tengamos una relación con los estudiantes del colegio INEM. Primero, porque soy inemita, y segundo, porque el INEM es una institución en donde yo y mis hijos hemos estudiado. Y lo otro, desde la parte de la cocina tradicional, es importante que ellos aprendan todos estos productos que ya no se están viendo. Queremos que la cocina tradicional llegue a la juventud, porque es sana, porque rescatamos lo que nuestro campesino está sembrando y sigue sembrando. Quiero en este momento darle gracias al profesor Guillermo San Clemente, porque desde hace algunos años él ha venido con el propósito de que sus alumnos entiendan y comprendan qué son los productos tradicionales, qué es la cocina tradicional, qué es esa alimentación sana que nosotros tenemos. Invitamos a todos los estudiantes de los diferentes colegios que tenemos a que vengan y visiten la galería del barrio Bolívar, en donde van a encontrar una alimentación preparada solamente con productos como el ajo, el achote, el cimarrón, el orégano. Uno de los objetivos nuestros es cero productos industrializados. Entonces, a eso los invitamos aquí a nuestra galería del barrio Bolívar, para donde lo vamos a recibir con mucho amor, con los brazos abiertos. Y aprovecho para que los invitamos en Semana Santa, miércoles, jueves, viernes y sábado, al 16º Festival de Cocina Tradicional. Nuestro invitado principal va a ser o es el zapallo.
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0: Mi nombre es Robinson Navia Coy, soy el entrenador de ajedrez de la institución educativa INEN y pues nos encontramos en una actividad de integración de ajedrez para contarles, bueno, pues que este proyecto de ajedrez ya tiene tiempo y venimos aplicando todas las bondades que trae el ajedrez. Buscamos que nuestros estudiantes mejoren en memoria, en concentración y en habilidades sociales. Contarles que nuestras actividades pues hemos logrado reconocimientos importantes. Contarles que con el ajedrez hemos obtenido muy buenos resultados de tipo municipal y participaciones de tipo nacional. Tenemos estudiantes de grados tercero, cuarto, quinto y de todos los grados de bachillerato. Y bueno, venimos sacándole todo el provecho a este deporte, que es nuestro deporte ciencia, y bueno, nos dejan muchas cosas positivas. Se pueden identificar muchas fortalezas que tienen los muchachos en al practicar el ajedrez, y no, invitarlos. El ajedrez es un deporte que es muy integral y que nos ayuda mucho en la formación académica y de tipo social, y bueno, que nos podemos divertir mucho porque en sí es un juego. Entonces, a toda la comunidad inemita, una invitación muy grande, y bueno, a quienes quieran hacer parte de nuestras actividades, también nos pueden contactar.
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2: Muy buenos días a todos presentes. Mi nombre es Pedro Buritical Arcoy, soy docente de producción agropecuaria aquí en la sede de la granja del INEN, ubicada en la vereda González, municipio de Popayán. Estamos hoy en la actividad de Expo Granja INEN y Expo INEN, dos actividades que tienen que ver con la presentación de los proyectos que hacen los estudiantes durante todo el año, aquí tanto en la granja como en la sede principal. Los invitamos a que todos vengan aquí a conocer la granja del INEN, a que estudien el bachillerato agropecuario, donde van a poder aprender sobre todo el tema agrícola, el tema pecuario y el tema ambiental. ¿Listo? Entonces los esperamos aquí en un futuro, vereda González, municipio de Popayán. Estamos con las matrículas abiertas para todos los grados.

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1: El día de hoy nos encontramos con la sección 11.4 del Colegio INEM. Nos encontramos en el municipio de Timbío, en la Ruta de Seda. Acompáñanos a esta producción de tejidos de seda.

0: Mi nombre es Amparo Navarro, soy artesana de la seda y pertenezco a la Asociación de Tejedores de Seda Colte Seda aquí en el municipio de Quindío. Hoy es un día muy importante para nosotras. Hoy está visitándonos el curso 11-4 del Colegio Inén de Popayán. Es muy grato para nosotras poder atenderlos. Es muy bonito que nos visiten, que la academia, que los estudiantes, que las universidades, los colegios vengan, que conozcan un poco más de la cadena cerícola, que conozcan un poco más de la ruta de la seda.
1: ¿Cuáles son las principales actividades de la organización?
0: Bueno, aquí en la Asociación de Tejedores de Seda Colte Seda desarrollamos toda la cadena cerícola, que consiste en el cultivo de la morera, en la cría del insecto, el gusano de seda, en la transformación de capullos en hilos, la tintorería y tejeduría. Al final tenemos una tienda donde nosotros podemos ofrecer a nuestros clientes nuestras piezas únicas hechas en 100% seda.
1: ¿Qué impacto ha tenido la sericultura en la economía local?
0: Bueno, para nosotros la cadena cerícola ha sido muy, muy importante. Para nosotras las familias artesanas de la seda, porque estamos en un territorio donde no hay muchas oportunidades de trabajo y para nosotros pues no nos cansamos de dar gracias a Dios y al universo por esta oportunidad tan bonita, porque hemos podido mejorar las condiciones de vida en nuestros hogares. Y muy bonito porque nosotras las mujeres hemos logrado ser un poco más independientes, más empoderadas, más fuertes. Entonces ha sido pues para nosotros muy, muy, muy importante. Y adicionalmente pues nosotras este oficio, esta cadena nos ha permitido ahorita ofrecer algo adicional, que es la ruta de la seda. Y esto ha permitido pues que muchas personas, que muchas universidades, colegios nos visiten y que puedan conocer mucho más del oficio, mucho más de la cadena cerícola, mucho más del insecto. Y dentro de toda la cadena también hay muchas más familias que se han podido vincular haciendo procesos de hilatura, de tintura, de tejido. Entonces ha sido una oportunidad bonita para Quindío y muy bonita para el Cauca.
1: ¿Cuáles son las fortalezas y debilidades de la organización?
0: Bueno, las fortalezas son muchas. Mire que hemos logrado sostenernos por casi 40 años juntas, desarrollando toda la cadena cerícola. Y otra fortaleza es que hemos aprendido de todos los oficios dentro de la cadena cerícola. Hemos aprendido a cultivar muy bien las matas de morera. Hemos aprendido a cuidar de este insecto

0: ¿Y cuáles son las oportunidades?
1: Para nosotras, las artesanas de la seda, de Colteseda, una de las oportunidades que hemos tenido es la ruta de la seda, que se estableció hace más o menos 3 años y que día a día va creciendo, va llegando muchísimos estudiantes, muchísimos colegios, muchísimos visitantes de aquí, del departamento, también del país, y algunos visitantes vienen de Europa y de Estados Unidos. Entonces para nosotras es muy importante porque ellos pueden llevarse una pieza nuestra, y el voz a voz de ellos es muy importante porque cada vez pues nos visitan muchísimas más personas. Entonces, bonito por lo de la ruta de la seda y bonito pues porque estas personas sigan llegando.
2: Doña Amparo, ¿cómo ha sido su experiencia representando al Cauca con esos productos artesanales?
1: Bueno, la experiencia ha sido bien bonita porque hemos logrado estar en distintas ferias a nivel nacional. Hemos estado en Expo Artesanías en Bogotá. También hemos estado en Medellín, en Expo Artesano, una feria muy bonita. También en el Cauca hemos estado en Manos de Oro, en el Festival Gastronómico. Y en otros países de América Latina hemos logrado estar también. Yo tuve la oportunidad de estar 2 veces en Buenos Aires mostrando y contando lo que hacemos aquí en el departamento del Cauca, aquí en esta asociación.

Queremos nosotras, las artesanas de la seda, de la Asociación de Tejedores de Seda Contra Seda, dar las gracias al Colegio INEN, porque hoy vinieron a visitarnos los estudiantes del grado 11-4. Es muy importante para nosotras y quiero aprovechar este espacio para invitarlos a todos y a todos los estudiantes que vengan, que conozcan de la ruta de la seda, que conozcan del ciclo de la de vida del gusano, que conozcan de la ruta de la seda, que es un espacio muy bonito donde los estudiantes pueden aprender muchísimo de todos los eslabones de la cadena cerícola. Muchas gracias.

0: Historia del INEM. Esta inicia a través de organismos internacionales como la OEA y la UNESCO. Se introdujo en América Latina a mediados del siglo XX. La idea del planteamiento integral de la educación fue con el fin de generar una interrelación entre la educación y las políticas económicas y sociales. Para lograrlo, se plantearon lineamientos de carácter educativo en pro del fortalecimiento económico como forma de disimular el malestar social en términos de pobreza y desempleo. Uno de los proyectos realizados dentro de estas políticas fue la creación de los Institutos Nacionales de Educación Media Diversificada. A partir de 1950, en Colombia se centraron en averiguar sobre los problemas del aprendizaje. Este cambio de actitud se da después de la Segunda Guerra Mundial y empezó a cuestionarse si la educación era más importante que el conocimiento, el maestro o el estudiante. Para situar la creación de los INEM, en 1956, Benjamin Bloom presentó la taxonomía del aprendizaje. En 1972, Robert Gaine también sustentó su taxonomía del aprendizaje. Entre 1950 y 1970, el Ministerio de Educación Nacional, bajo el liderazgo de Gabriel Betancourt Mejía y de su equipo, planearon y pusieron en marcha el proyecto de los INEM. Nacieron entonces en este contexto coyuntural durante el gobierno de Carlos Lleras Restrepo, según Decreto 1962 del año 1969. Establece en el artículo primero que en el país la enseñanza media diversificada es entendida como la etapa posterior a la educación elemental y durante la cual el alumno tiene oportunidad de formarse integralmente, a la vez que puede elegir entre varias áreas de estudio y a la que más se ajuste a sus necesidades, intereses y habilidades. Así, el alumno podrá ingresar a la universidad y desempeñar más efectivamente una determinada función en la comunidad. El primer INEM fue fundado en 1969 por medio del Decreto 1962 e inicia labores el día 6 de abril de 1970. Fue el primer instituto que empezó con enseñanza media diversificada a nivel nacional y de Sudamérica. El nombre se da por homenaje al prócer de la independencia, Francisco de Paula Santander, en la ciudad de Bogotá. Seguidamente se fundaron en diferentes ciudades del país como el INEM Santiago Pérez en la ciudad de Bogotá, Tunal, Institución Educativa Simón Bolívar de la ciudad de Santa Marta, Miguel Antonio Caro de la ciudad de Barranquilla, José Manuel Rodríguez Torices en la ciudad de Cartagena, José Félix de Restrepo en la ciudad de Medellín, Custodio García Rovira en la ciudad de Bucaramanga, Francisco José de Caldas en la ciudad de Popayán, Jorge Isaac en la ciudad de Cali, Luis López de Mesa en la ciudad de Villavicencio, Felipe Pérez en la ciudad de Pereira, Pablo Emilio Bando Acosta en la ciudad de Pasto, José Eusebio Caro en la ciudad de Cúcuta, Baldomero Sanín en la ciudad de Manizales, Manuel Murillo Toro en la ciudad de Ibagué, Julián Mota Salas en la ciudad de Neiva, Carlos Arturo Torres en la ciudad de Tunja, José Eustacio Rivera en la ciudad de Leticia, Lorenzo María Lleras en la ciudad de Montería, José Celestino Mutis en la ciudad de Armenia. Historia del INEM Popayán. Nos enfocaremos en el INEM Francisco José de Caldas, el cual se encuentra ubicado en el municipio de Popayán, capital del departamento del Cauca. Los niveles que ofrece son preescolar, básica primaria, secundaria, media diversificada, académica y técnica. Es de carácter mixto. Esta institución tuvo origen legal como todos los INEM del país, mediante el Decreto 1962 de 1969, por el cual se creó la educación media diversificada e inició labores en septiembre de 1972 y fue inaugurada por el presidente de la República, Misael Pastrana Borrero, el 7 de octubre de 1972. La sede principal de la institución educativa INEM Francisco José de Caldas se encuentra ubicada en la comuna número 1. El primer rector de la institución fue el licenciado Sixto León Gómez Franco, quien estuvo al frente del colegio hasta el año 1977, del cual iniciaron labores académicas 115 estudiantes aproximadamente. No se puede pasar por alto los acontecimientos del 31 de marzo de 1983, el terremoto que puso a prueba la calidad pedagógica y humana de quienes conformaban la comunidad del INEM, de la manera como fue arrasada la planta física, la voluntad para no dejar sin educación a los estudiantes que acudían a sus aulas, profesores, estudiantes, padres de familia, administrativos y funcionarios de mantenimiento, se dedicaron a construir con sus propias manos unas aulas provisionales con material plástico para seguir impartiendo educación. Después de 18 meses de laborar en difíciles condiciones ambientales y a fin de iniciar la reconstrucción, se trasladó el INEM a las deterioradas instalaciones del Instituto Toribio Maya. También allí la labor fue ardua y difícil. En mayo de 1986, el Gobierno Nacional entregó la nueva planta que alberga actualmente a la comunidad. Como algunos acontecimientos del INEM tenemos, a finales de la década de los 80 y principios de los 90, el colegio es pionero en innovación pedagógica. En 1996 se funda el periódico estudiantil. El 7 de julio de 1997 se organiza el Departamento de Educación Tecnológica. En diciembre de 1997, el INEM es condecorado con las medallas José Hilario López, tricentenario de Popayán. El INEM estuvo presente en las luchas sociales y populares. En 2015, por medio de Vive Digital, se generó la Escuela de Talento, Diseño Gráfico, Robótica, entre cosas como cine, radio y televisión. Actualmente, la institución ofrece a la comunidad las siguientes especialidades de bachillerato: académico, en administración agropecuaria, gestión empresarial, computación, industrial con énfasis en electricidad y electrónica. En las sedes Alejandro González y Junín funciona la educación básica primaria y el nivel de preescolar, y en la sede de La Granja el nivel de básica secundaria. En el momento, la población de alumnos matriculados asciende a 2.500 estudiantes para el lectivo del año 2019. La sede Junín se encuentra ubicada en la Comuna 1 del barrio Belalcázar. La sede Alejandro González se ubica en el barrio La Vereda González de la Comuna 2, al norte de la ciudad de Popayán, en cercanías del río Cauca. La sede de La Granja se encuentra ubicada en el barrio de La Vereda González, Comuna 2, al norte de la ciudad de Popayán, en cercanías del río Cauca.
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2: Hola, buenos días. Mi nombre es Lidia Denise Bravo Mora. Soy del grado 11 de la Institución Educativa INEM Francisco José de Caldas y estamos con...
3: Mi nombre es José Luis Quinayas y soy un estudiante de la Universidad del Cauca, de la sede del Tulcán.
2: Este día le hicimos una entrevista, una guía del colegio a los estudiantes de licenciatura de artística. Y José, quisiera preguntarte qué te pareció la experiencia.
3: Me parece una experiencia muy recíproca, ya que podemos ver que en este colegio hay muchas actividades pues artísticas y que a los estudiantes les dan como esa libertad de expresión para poder pues expresarse en las diferentes formas de arte que hay, y le dan la movilidad y las horas, que es algo muy distinto que en otros colegios hasta no las dan las clases, y pues me parece algo muy bueno y una experiencia bien recíproca.
2: ¿Qué te pareció el trato de los estudiantes hacia su grupo?
3: Fue muy bien, fue una buena expedición, nos explicaron cada punto y sí, estuvo muy bien estructurada la guía.
2: Ya, en el área de artística, ¿cómo lo sentiste? ¿Cómo sentiste las clases, los profesores o todo lo que te explicaron?
3: Me parece que están muy bien informados y están capacitados pues para dar estas clases, y me gusta la parte que dice el profesor Omar, que nosotros los profesores no somos solo los guías, sino que también podemos ser unos amigos, y pues eso es lo que buscamos nosotros, la confianza, para que pues los estudiantes se sientan como en su segunda casa.
2: Ya, muchas gracias.

Hola, hola a todos, yo soy Diego Rodríguez Alegría, soy el jefe de la Oficina de Control Interno de la Alcaldía Municipal de Popayán. Hoy estamos aquí en el colegio haciendo una actividad muy especial para todos aquellos que somos amantes de la protección de los seres sintientes, en este caso los animales. Así las cosas de la Oficina de Control Interno, vinimos a hacer un acompañamiento y seguimiento a la Secretaría de Educación y a la Secretaría de Salud, para ver cuál era la dinámica correspondiente, sí, a la aplicación de la política pública de bienestar animal. Así las cosas, los invitamos a ustedes, que en su casa cuiden y protejan a sus animalitos de compañía. Pero que también, cuando hay una zarigüeyita caminando por su casa, no la maten, no maten a sus crías, sino que tenemos que garantizarles a ellos el derecho a la vida. Bueno, entonces así las cosas, quiero agradecer al Colegio INEM por recibirnos, y aquí estamos siempre para servirles. Chao a todos.

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15: Buenos días. Mi nombre es Juan Diego Solarte. Estudio básica primaria en la sede de Junín. Grado cuarto. Aquí estamos haciendo un proyecto llamado Wally. Aquí lo estoy acabando de terminar, pero ya tiene movimiento. Le falta mover acá. Ya tiene movimiento prácticamente. Me ha parecido buena esta experiencia por hacer robots. Más tarde vamos a hacer perfumes, jabones y muchas cosas más, etcétera. El semillero ya estaba en muy poco, apenas estoy comenzando en el semillero, porque él nació el año anterior, en hacer este robot Wally. Aquí puede hacer movimiento, pero no literalmente, no puede hacerlo literalmente.

0: Les invito que vengan acá, amigos, a hacer cosas, a hacer mal, a hacer proyectos, ideas e hipótesis. Y ustedes propios la pueden hacer. ¡Sí se puede!
1: Buenas tardes, mi nombre es Valeria Sofía Escobar, pertenezco al grupo de semilleros de investigación, me he sentido muy bien aquí. Estamos fabricando un robot llamado Wally, pues estamos fabricándolo con el profesor Giovanni. Yo me siento muy bien aquí, pues porque yo siempre solo estaba donde estaba mi mamá trabajando y pues no tenía nada que hacer en las tardes. Pero ahora me siento muy bien aquí porque tengo la compañía de varios compañeros de mi colegio.
2: Muy buenas tardes, mi nombre es Alberto Calvo, padre de uno de los niños que vienen a ocupar estos maravillosos espacios en esta excelente iniciativa de lo que es la capacitación en un semillero de ciencias. Aquí se le da la oportunidad tanto a los jóvenes estudiantes para que desarrollen esa capacidad de creación, para que desarrollen esa capacidad de utilizar todas las herramientas tecnológicas y técnicas, y en compañía de todos los allegados acá, los profesores, los estudiantes, los monitores y profesionales, para formar un equipo. En estos diferentes escenarios se trabaja en equipo para desarrollar todas las capacidades que tienen los jóvenes hacia la ciencia, convirtiéndonos, ¿por qué no?, en futuros científicos. Aplican cada una de las formas que tienen para darle esa creatividad a cualquier proyecto real que puedan hacer aquí a través de estos espacios que se están generando en esta institución. De verdad, muy agradecido, estoy muy contento con mi hijo acá, y hacemos la invitación extensiva también para todos los integrantes y estudiantes de diferentes colegios e instituciones, para que se acerquen a aprovechar estos espacios que están generando creatividad, educación y completa armonía entre todos los estudiantes.
3: Buen día, mi nombre es Isabela Ortiz, de la modalidad industrial, en donde tenemos la impresora 3D, o digamos filamento plástico, y pues con eso podemos hacer muñecos, podemos hacer llaveros y muchas cosas que se pueden hacer con él. Los invitamos para que vengan a la institución a ver nuestros proyectos.
4: Hola, mi nombre es Aidy del Colegio INEM, soy de la modalidad industrial del grado 05. Estamos en el proyecto de corte grasa, donde creamos diferentes diseños y estructuras de diferentes materiales.

0: Bueno, desde la Gobernación del Cauca, como secretaria de la mujer de este departamento, hemos trabajado un proyecto que beneficia a instituciones educativas en el departamento. La institución educativa INEN en nuestro municipio de Popayán es una de las beneficiarias. Esta tiene un objetivo general y es poder implementar una estrategia integral para la prevención del consumo de sustancias psicoactivas y por consiguiente la prevención de violencias contra niños, niñas, adolescentes, jóvenes en esta ciudad. Hoy hemos entregado 5 emprendimientos, resultados de la identificación de un trabajo articulado con el área de emprendimiento de esa institución educativa. En el marco de este proyecto se ha acompañado la creación de los 50 proyectos de vida de los estudiantes de esa institución educativa, de la cual hemos priorizado 5 emprendimientos. El día de hoy hemos entregado los elementos que van a impulsar la autonomía económica no solamente de ellos, sino también de sus familias. Nuestro compromiso es seguir impulsando acciones que empoderen a los niños, a las familias caucanas, y esperamos que sigamos construyendo agendas donde los espacios seguros para las mujeres, para los niños y las niñas en este departamento sean posibles. Ese es nuestro compromiso. Por y para todas las mujeres y niñas trabajamos en comunidad. Una invitación para todos los estudiantes de esa institución educativa INEN es que se sigan apropiando y empoderando de todos los espacios institucionales, y este espacio institucional en donde la pedagogía para el emprendimiento es una oportunidad para que saquen adelante sus proyectos de vida. Hay que soñar y hay que ir tras los sueños. Las voces de los jóvenes de esa institución educativa también deben empoderar a otros. Ese es el mejor referente, que entre jóvenes se abracen. Y nosotros como institucionalidad del Cauca vamos a estar acompañando sus propósitos. Seguimos en el compromiso de avanzar en el trabajo articulado por y para todas las mujeres y niñas del departamento del Cauca. Esa es nuestra misión.
1: Laura Estefanía Mopán, del grado 11.4 de la modalidad Gestión Empresarial. Quiero expresar mi más sincero agradecimiento a la Gobernación del Cauca y a la Secretaría de la Mujer por este emprendimiento y esta oportunidad que nos han dado. Su apoyo es fundamental para mi colegio y para mi comunidad. Muchas gracias.

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1: Hola, hoy con los encuentros te vamos a enseñar la cocina del barrio Bolívar, en donde te enseñaremos la cocina tradicional de Popayán.

0: Mi nombre es Jacqueline Urbano, soy nacida aquí en la ciudad de Popayán, nacida en el barrio Alfonso López. Llevo 22 años trabajando aquí en la galería del barrio Bolívar, muy orgullosa de portar este delantal, que es la identificación de lo que más me gusta hacer, cocinar. ¿Por qué cocino? Porque es el amor y la responsabilidad que cada uno tenemos con cada persona que viene a consumir nuestros alimentos. Pienso que la cocina en nuestra región, en Popayán, en el mundo entero, es importante porque primero transformamos los alimentos que nuestros campesinos nos traen aquí a las plazas de mercado, a las galerías, en productos para que nosotros podamos consumir con mucho amor y mucha responsabilidad. La otra importancia es el rescate de los productos como los suyucos, el zapallo, el achote, la sidrapapa. Las galerías de Popayán, y en especial para la galería del barrio Bolívar y para la cooperativa Comesa Larga, es muy importante que nosotros tengamos una relación con los estudiantes del colegio INEM. Primero, porque soy inemita. Y segundo, porque el INEM es una institución en donde yo y mis hijos hemos estudiado. Y lo otro, desde la parte de la cocina tradicional, es importante que ellos aprendan todos estos productos que ya nos están viendo. Queremos que la cocina tradicional llegue a la juventud, porque es sana, porque rescatamos lo que nuestro campesino está sembrando y sigue sembrando. Quiero en este momento darle gracias al profesor Guillermo San Clemente, porque desde hace algunos años él ha venido con el propósito de que sus alumnos entiendan y comprendan qué son los productos tradicionales, qué es la cocina tradicional, qué es esa alimentación sana que nosotros tenemos. Invitamos a todos los estudiantes de los diferentes colegios que tenemos a que vengan y visiten la galería del barrio Bolívar, en donde van a encontrar una alimentación preparada solamente con productos como el ajo, el achote, el cimarrón, el orégano. Uno de los objetivos nuestros es cero productos industrializados. Entonces, eso, a eso los invitamos aquí a nuestra galería del barrio Bolívar, para donde lo vamos a recibir con mucho amor, con los brazos abiertos. Y aprovecho para que los invitamos en Semana Santa, miércoles, jueves, viernes y sábado, al 16º Festival de Cocina Tradicional. Nuestro invitado principal va a ser, o es, el zapallo.
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0: Capitán de Robinson Navia Coy, soy el entrenador de ajedrez de la institución educativa INEN y pues nos encontramos en una actividad de integración de ajedrez para contarles, bueno, pues que este proyecto de ajedrez ya tiene tiempo y venimos aplicando todas las bondades que trae el ajedrez. Buscamos que nuestros estudiantes mejoren en memoria, en concentración y en habilidades sociales. Contarles que nuestras actividades pues hemos logrado reconocimientos importantes. Contarles que con el ajedrez hemos obtenido muy buenos resultados de tipo municipal y participaciones de tipo nacional. Tenemos estudiantes de grados tercero, cuarto, quinto y de todos los grados de bachillerato. Y bueno, venimos sacándole todo el provecho a este deporte, que es nuestro deporte ciencia. Y bueno, nos dejan muchas cosas positivas. Se pueden identificar muchas fortalezas que tienen los muchachos en al practicar el ajedrez. Y no, invitarlos. El ajedrez es un deporte que es muy integral y que nos ayuda mucho en la formación académica y de tipo social, y bueno, que nos podemos divertir mucho porque en sí es un juego. Entonces, a toda la comunidad inemita, una invitación muy grande, y bueno, a quienes quieran hacer parte de nuestras actividades, también nos pueden contactar.
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2: Muy buenos días a todos presentes. Mi nombre es Pedro Buritica Larcoy, soy docente de producción agropecuaria aquí en la sede de la granja del INEM, ubicada en la vereda González, municipio de Popayán. Estamos hoy en la actividad de Expo Granja INEM y Expo INEM, dos actividades

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1: El día de hoy nos encontramos con la sección 11.4 del Colegio INEM. Nos encontramos en el municipio de Timbío, en la ruta de seda. Acompáñanos a esta producción de tejidos de seda.

0: Mi nombre es Amparo Navarro, soy artesana de la seda y pertenezco a la Asociación de Tejedores de Seda Colte Seda aquí en el municipio de Quindío. Hoy es un día muy importante para nosotras. Hoy está visitándonos el curso 11-4 del Colegio Inén de Popayán. Es muy grato para nosotras poder atenderlos. Es muy bonito que nos visiten, que la academia, que los estudiantes, que las universidades, los colegios vengan, que conozcan un poco más de la cadena cerícola, que conozcan un poco más de la ruta de la seda.
1: ¿Cuáles son las principales actividades de la organización?
0: Bueno, aquí en la Asociación de Tejedores de Seda Colte Seda desarrollamos toda la cadena cerícola, que consiste en el cultivo de la morera, en la cría del insecto, el gusano de seda, en la transformación de capullos en hilos, la tintorería y tejeduría. Al final tenemos una tienda donde nosotros podemos ofrecer a nuestros clientes nuestras piezas únicas hechas en 100% seda.
1: ¿Qué impacto ha tenido la sericultura en la economía local?
0: Bueno, para nosotros la cadena cerícola ha sido muy, muy importante. Para nosotras las familias artesanas de la seda, porque estamos en un territorio donde no hay muchas oportunidades de trabajo y para nosotros pues no nos cansamos de dar gracias a Dios y al universo por esta oportunidad tan bonita, porque hemos podido mejorar las condiciones de vida en nuestros hogares. Y muy bonito porque nosotras las mujeres hemos logrado ser un poco más independientes, más empoderadas, más fuertes. Entonces ha sido pues para nosotros muy, muy, muy importante. Y adicionalmente pues nosotras este oficio, esta cadena nos ha permitido ahorita ofrecer algo adicional, que es la ruta de la seda. Y esto ha permitido pues que muchas personas, que muchas universidades, colegios nos visiten y que puedan conocer mucho más del oficio, mucho más de la cadena cerícola, mucho más del insecto. Y dentro de toda la cadena también hay muchas más familias que se han podido vincular haciendo procesos de hilatura, de tintura, de tejido. Entonces ha sido una oportunidad bonita para Quindío y muy bonita para el Cauca.
1: ¿Cuáles son las fortalezas y debilidades de la organización?
0: Bueno, las fortalezas son muchas. Mire que hemos logrado sostenernos por casi 40 años juntas, desarrollando toda la cadena cerícola. Y otra fortaleza es que hemos aprendido de todos los oficios dentro de la cadena cerícola. Hemos aprendido a cultivar muy bien las matas de morera. Hemos aprendido a cuidar de este insecto

0: ¿Y cuáles son las oportunidades?
1: Para nosotras, las artesanas de la seda, de Colteseda, una de las oportunidades que hemos tenido es la ruta de la seda, que se estableció hace más o menos 3 años y que día a día va creciendo, va llegando muchísimos estudiantes, muchísimos colegios, muchísimos visitantes de aquí, del departamento, también del país, y

0: algunos visitantes vienen de Europa y de Estados Unidos, entonces para nosotras es muy importante porque ellos pueden llevarse una pieza nuestra y el voz a voz de ellos es muy importante porque cada vez pues nos visitan muchísimas más personas. Entonces, bonito por lo de la ruta de la seda y bonito pues porque estas personas sigan llegando.
1: Doña Amparo, ¿cómo ha sido su experiencia representando al Cauca con esos productos artesanales?
0: Bueno, la experiencia ha sido bien bonita porque hemos logrado estar en distintas ferias a nivel nacional. Hemos estado en Expo Artesanías en Bogotá. También hemos estado en Medellín, en Expo Artesano, una feria muy bonita. También en el Cauca hemos estado en Manos de Oro, en el Festival Gastronómico. Y en otros países de América Latina hemos logrado estar también. Yo tuve la oportunidad de estar dos veces en Buenos Aires mostrando y contando lo que hacemos aquí en el departamento del Cauca, aquí en esta asociación.

queremos nosotras, las artesanas de la seda, de la Asociación de Tejedores de Seda con Teseda, dar las gracias al Colegio INEN, porque hoy vinieron a visitarnos los estudiantes del grado 11-4. Es muy importante para nosotras y quiero aprovechar este espacio para invitarlos a todos y a todos los estudiantes que vengan, que conozcan de la ruta de la seda, que conozcan del ciclo de vida del gusano, que conozcan de la ruta de la seda, que es un espacio muy bonito donde los estudiantes pueden aprender muchísimo de todos los eslabones de la cadena cerícola. Muchas gracias.

0: Historia del INEN. Esta inicia a través de organismos internacionales como la OEA y la UNESCO. Se introdujo en América Latina a mediados del siglo XX. La idea del planteamiento integral de la educación fue con el fin de generar una interrelación entre la educación y las políticas económicas y sociales. Para lograrlo, se plantearon lineamientos de carácter educativo en pro del fortalecimiento económico como forma de disimular el malestar social en términos de pobreza y desempleo. Uno de los proyectos realizados dentro de estas políticas fue la creación de los Institutos Nacionales de Educación Media Diversificada. A partir de 1950, en Colombia se centraron en averiguar sobre los problemas del aprendizaje. Este cambio de actitud se da después de la Segunda Guerra Mundial y empezó a cuestionarse si la educación era más importante que el conocimiento, el maestro o el estudiante. Para situar la creación de los INEN, en 1956, Benjamin Bloom presentó la taxonomía del aprendizaje. En 1972, Robert Gaine también sustentó su taxonomía del aprendizaje. Entre 1950 y 1970, el Ministerio de Educación Nacional, bajo el liderazgo de Gabriel Betancourt Mejía y de su equipo, planearon y pusieron en marcha el proyecto de los INEM. Nacieron entonces en este contexto coyuntural durante el gobierno de Carlos Lleras Restrepo, según Decreto 1962 del año 1969. Establece en el artículo primero que en el país la enseñanza media diversificada es entendida como la etapa posterior a la educación elemental y durante la cual el alumno tiene oportunidad de formarse integralmente, a la vez que puede elegir entre varias áreas de estudio y a la que más se ajuste a sus necesidades, intereses y habilidades. Así, el alumno podrá ingresar a la universidad y desempeñar más efectivamente una determinada función en la comunidad. El primer INEN fue fundado en 1969 por medio del Decreto 1962 e inicia labores el día 6 de abril de 1970. Fue el primer instituto que empezó con enseñanza media diversificada a nivel nacional y de Sudamérica. El nombre se da por homenaje al prócer de la independencia, Francisco de Paula Santander, en la ciudad de Bogotá. Seguidamente se fundaron en diferentes ciudades del país como el INEN Santiago Pérez en la ciudad de Bogotá, Tunal, Institución Educativa Simón Bolívar de la ciudad de Santa Marta, Miguel Antonio Caro de la ciudad de Barranquilla, José Manuel Rodríguez Torices en la ciudad de Cartagena, José Félix de Restrepo en la ciudad de Medellín, Custodio García Rovira en la ciudad de Bucaramanga, Francisco José de Caldas en la ciudad de Popayán, Jorge Isaac en la ciudad de Cali, Luis López de Mesa en la ciudad de Villavicencio, Felipe Pérez en la ciudad de Pereira, Pablo Emilio Bando Acosta en la ciudad de Pasto, José Eusebio Caro en la ciudad de Cúcuta, Baldomero Sanín en la ciudad de Manizales, Manuel Murillo Toro en la ciudad de Ibagué, Julián Mota Salas en la ciudad de Neiva, Carlos Arturo Torres en la ciudad de Tunja, José Eustacio Rivera en la ciudad de Leticia, Lorenzo María Lleras en la ciudad de Montería, José Celestino Mutis en la ciudad de Armenia. Historia del INEM Popayán. Nos enfocaremos en el INEM Francisco José de Caldas, el cual se encuentra ubicado en el municipio de Popayán, capital del departamento del Cauca. Los niveles que ofrece son preescolar, básica primaria, secundaria, media diversificada, académica y técnica. Es de carácter mixto. Esta institución tuvo origen legal como todos los INEN del país, mediante el Decreto 1962 de 1969, por el cual se creó la educación media diversificada e inició labores en septiembre de 1972 y fue inaugurada por el presidente de la República, Misael Pastrana Borrero, el 7 de octubre de 1972. La sede principal de la institución educativa INEN Francisco José de Caldas se encuentra ubicada en la comuna número 1. El primer rector de la institución fue el licenciado Sixto León Gómez Franco, quien estuvo al frente del colegio hasta el año 1977, del cual iniciaron labores académicas 115 estudiantes aproximadamente. No se puede pasar por alto los acontecimientos del 31 de marzo de 1983, el terremoto que puso a prueba la calidad pedagógica y humana de quienes conformaban la comunidad del INEM, de la manera como fue arrasada la planta física, la voluntad para no dejar sin educación a los estudiantes que acudían a sus aulas, profesores, estudiantes, padres de familia, administrativos y funcionarios de mantenimiento, se dedicaron a construir con sus propias manos unas aulas provisionales con material plástico para seguir impartiendo educación. Después de 18 meses de laborar en difíciles condiciones ambientales y a fin de iniciar la reconstrucción, se trasladó el INEM a las deterioradas instalaciones del Instituto Toribio Maya. También allí la labor fue ardua y difícil. En mayo de 1986, el Gobierno Nacional entregó la nueva planta que alberga actualmente a la comunidad. Como algunos acontecimientos del INEM tenemos, a finales de la década de los 80 y principios de los 90, el colegio es pionero en innovación pedagógica. En 1996 se funda el periódico estudiantil. El 7 de julio de 1997 se organiza el Departamento de Educación Tecnológica. En diciembre de 1997, el INEM es condecorado con las medallas José Hilario López, tricentenario de Popayán. El INEM estuvo presente en las luchas sociales y populares. En 2015, por medio de Vive Digital, se generó la Escuela de Talento, Diseño Gráfico, Robótica, entre cosas como cine, radio y televisión. Actualmente, la institución ofrece a la comunidad las siguientes especialidades de bachillerato: académico, en administración agropecuaria, gestión empresarial, computación, industrial, con énfasis en electricidad y electrónica. En las sedes Alejandro González y Junín funciona la educación básica primaria y el nivel de preescolar, y en la sede de La Granja el nivel de básica secundaria. En el momento, la población de alumnos matriculados asciende a 2.500 estudiantes para el lectivo del año 2019. La sede Junín se encuentra ubicada en la Comuna 1 del barrio Belalcázar. La sede Alejandro González se ubica en el barrio La Vereda González de la Comuna 2, al norte de la ciudad de Popayán, en cercanías del río Cauca. La sede de La Granja se encuentra ubicada en el barrio de La Vereda González, Comuna 2, al norte de la ciudad de Popayán, en cercanías del río Cauca.
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2: Hola, buenos días. Mi nombre es Denise Bravo Mora. Soy del grado 11 de la institución educativa INEM Francisco José de Caldas y estamos con...
3: Mi nombre es José Luis Quinayas y soy un estudiante de la Universidad del Cauca, de la sede del Tulcán.
2: Este día le hicimos una entrevista, una guía del colegio a los estudiantes de licenciatura de artística. Y José, quisiera preguntarte qué te pareció la experiencia.
3: Me parece una experiencia muy recíproca, ya que podemos ver que en este colegio hay muchas actividades pues artísticas y que a los estudiantes les dan como esa libertad de expresión para poder pues expresarse en las diferentes formas de arte que hay, y le dan la movilidad y las horas, que es algo muy distinto que en otros colegios hasta no las dan las clases, y pues me parece algo muy bueno y una experiencia bien recíproca.
2: ¿Qué te pareció el trato de los estudiantes hacia su grupo?
3: Fue muy bien, fue una buena expedición, nos explicaron cada punto y sí, estuvo muy bien estructurada la guía.
2: Ya, en el área de artística, ¿cómo lo sentiste? ¿Cómo sentiste las clases, los profesores o todo lo que te explicaron?
3: Me parece que están muy bien informados y están capacitados pues para dar estas clases, y me gusta la parte que dice el profesor Omar, que nosotros los profesores no somos solo los guías, sino que también podemos ser unos amigos, y pues eso es lo que buscamos nosotros, la confianza, para que pues los estudiantes se sientan como en su segunda casa.
2: Ya, muchas gracias.

Hola, hola a todos. Yo soy Diego Rodríguez Alegría. Soy el jefe de la Oficina de Control Interno de la Alcaldía Municipal de Popayán. Hoy estamos aquí en el colegio haciendo una actividad muy especial para todos aquellos que somos amantes de la protección de los seres sintientes, en este caso, los animales. Así las cosas de la Oficina de Control Interno, vinimos a hacer un acompañamiento y seguimiento a la Secretaría de Educación y a la Secretaría de Salud para ver cuál era la dinámica correspondiente, sí, a la aplicación de la política pública de bienestar animal. Así las cosas, los invitamos a ustedes que en su casa cuiden y protejan a sus animalitos de compañía. Pero que también, cuando hay una zarigüeyita que viene por su casa, no la maten, no maten a sus crías, sino que tenemos que garantizarles a ellos el derecho a la vida. Bueno, entonces así las cosas. Quiero agradecer al Colegio INEM por recibirnos. Aquí estamos siempre para servirles. Chao a todos.

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15: Buenos días. Mi nombre es Juan Diego Solarte. Estudio básica primaria en la sede Judín. Grado cuarto. Aquí estamos haciendo un proyecto llamado Wally. Aquí lo estoy acabando de terminar, pero ya tiene movimiento. Le falta mover acá. Ya tiene movimiento prácticamente. Me ha parecido buena esta experiencia por hacer robots. Más tarde vamos a hacer perfumes, jabones y muchas cosas más, etcétera. El semillero ya está en muy poco, apenas estoy comenzando en el semillero, porque él nació el año anterior, en hacer este robot Wally. Aquí puede hacer movimiento, pero no literalmente, no puede hacerlo literalmente.

0: Les invito que vengan acá, amigos, a hacer cosas, a hacer proyectos, ideas e hipótesis. Y ustedes propios la pueden hacer. ¡Sí se puede!
1: Buenas tardes, mi nombre es Valeria Sofía Escobar, pertenezco al grupo de semilleros de investigación, me he sentido muy bien aquí. Estamos fabricando un robot llamado Wally, pues estamos fabricándolo con el profesor Giovanni. Yo me siento muy bien aquí, pues porque yo siempre solo estaba donde estaba mi mamá trabajando y pues no tenía nada que hacer en las tardes. Pero ahora me siento muy bien aquí porque tengo la compañía de varios compañeros de mi colegio.
2: Muy buenas tardes, mi nombre es Alberto Calvo, padre de uno de los niños que vienen a ocupar estos maravillosos espacios en esta excelente iniciativa de lo que es la capacitación en un semillero de ciencias. Aquí se le da la oportunidad tanto a los jóvenes estudiantes para que desarrollen esa capacidad de creación, para que desarrollen esa capacidad de utilizar todas las herramientas tecnológicas y técnicas, y en compañía de todos los allegados acá, los profesores, los estudiantes, los monitores y profesionales, para formar un equipo. En estos diferentes escenarios se trabaja en equipo para desarrollar todas las capacidades que tienen los jóvenes hacia la ciencia, convirtiéndonos, ¿por qué no?, en futuros científicos. Aplican cada una de las formas que tienen para darle esa creatividad a cualquier proyecto real que puedan hacer aquí a través de estos espacios que se están generando en esta institución. De verdad, muy agradecido, estoy muy contento con mi hijo acá, y hacemos la invitación extensiva también para todos los integrantes y estudiantes de diferentes colegios e instituciones, para que se acerquen a aprovechar estos espacios que están generando creatividad, educación y completa armonía entre todos los estudiantes.
3: Buen día, mi nombre es Isabela Ortiz, de la modalidad industrial, en donde tenemos la impresora 3D, o digamos filamento plástico, y pues con eso podemos hacer muñecos, podemos hacer llaveros y muchas cosas que se pueden hacer con él. Los invitamos para que vengan a la institución a ver nuestros proyectos.
4: Hola, mi nombre es Heidi del Colegio INEM, soy de la modalidad industrial del grado 05. Estamos en el proyecto de corte grasa, donde creamos diferentes diseños y estructuras de diferentes materiales.

0: Bueno, desde la Gobernación del Cauca, como secretaria de la mujer de este departamento, hemos trabajado un proyecto que beneficia a instituciones educativas en el departamento. La institución educativa INEN en nuestro municipio de Popayán es una de las beneficiarias. Esta tiene un objetivo general y es poder implementar una estrategia integral para la prevención del consumo de sustancias psicoactivas y por consiguiente la prevención de violencias contra niños, niñas, adolescentes, jóvenes en esta ciudad.
1: Hoy hemos entregado 5 emprendimientos, resultados de la identificación de un trabajo articulado con
0: el área de emprendimiento de esa institución educativa. En el marco de este proyecto se ha acompañado la creación de los 50 proyectos de vida de los estudiantes de esa institución educativa, de la cual hemos priorizado 5 emprendimientos. El día de hoy hemos entregado los elementos que van a impulsar la autonomía económica no solamente de ellos, sino también de sus familias. Nuestro compromiso es seguir impulsando acciones que empoderen a los niños, a las familias caucanas. Y esperamos que sigamos construyendo agendas donde los espacios seguros para las mujeres, para los niños y las niñas en este departamento sean posibles. Ese es nuestro compromiso. Por y para todas las mujeres y niñas trabajamos en comunidad. Una invitación para todos los estudiantes de esa institución educativa INEN es que se sigan apropiando y empoderando de todos los espacios institucionales. Y este espacio institucional en donde la pedagogía para el emprendimiento es una oportunidad para que saquen adelante sus proyectos de vida. Hay que soñar y hay que ir tras los sueños. Las voces de los jóvenes de esa institución educativa también deben empoderar a otros. Ese es el mejor referente, que entre jóvenes se abracen. Y nosotros como institucionalidad del Cauca vamos a estar acompañando sus propósitos. Seguimos en el compromiso de avanzar en el trabajo articulado por y para todas las mujeres y niñas del departamento del Cauca. Esa es nuestra misión.
2: Laura Estefanía Mopán, del grado 11.4 de la modalidad Gestión Empresarial. Quiero expresar mi más sincero agradecimiento a la Gobernación del Cauca y a la Secretaría de la Mujer por este emprendimiento y esta oportunidad que nos han dado. Su apoyo es fundamental para mi colegio y para mi comunidad. Muchas gracias.

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1: Hola, hoy con los encuentros te vamos a enseñar la cocina del barrio Bolívar, en donde te enseñaremos la cocina tradicional de Popayán.

0: Mi nombre es Jacqueline Urbano, soy nacida aquí en la ciudad de Popayán, nacida en el barrio Alfonso López. Llevo 22 años trabajando aquí en la galería del barrio Bolívar, muy orgullosa de portar este delantal, que es la identificación de lo que más me gusta hacer, cocinar. ¿Por qué cocino? Porque es el amor y la responsabilidad que cada uno tenemos con cada persona que viene a consumir nuestros alimentos. Pienso que la cocina en nuestra región, en Popayán, en el mundo entero, es importante porque primero transformamos los alimentos que nuestros campesinos nos traen aquí a las plazas de mercado, a las galerías, en productos para que nosotros podamos consumir con mucho amor y mucha responsabilidad. La otra importancia es el rescate de los productos como los suyucos, el zapallo, el achote, la sidrapapa. Las galerías de Popayán, y en especial para la galería del barrio Bolívar y para la cooperativa Comensa Larga, es muy importante que nosotros tengamos una relación con los estudiantes del colegio INEM. Primero, porque soy inemita. Y segundo, porque el INEM es una institución en donde yo y mis hijos hemos estudiado. Y lo otro, desde la parte de la cocina tradicional, es importante que ellos aprendan todos estos productos que ya nos están viendo. Queremos que la cocina tradicional llegue a la juventud, porque es sana, porque rescatamos lo que nuestro campesino está sembrando y sigue sembrando. Quiero en este momento darle gracias al profesor Guillermo San Clemente, porque desde hace algunos años él ha venido con el propósito de que sus alumnos entiendan y comprendan qué son los productos tradicionales, qué es la cocina tradicional, qué es esa alimentación sana que nosotros tenemos. Invitamos a todos los estudiantes de los diferentes colegios que tenemos a que vengan y visiten la galería del barrio Bolívar, en donde van a encontrar una alimentación preparada solamente con productos como el ajo, el achote, el cimarrón, el orégano. Uno de los objetivos nuestros es cero productos industrializados. Entonces, eso, a eso los invitamos aquí a nuestra galería del barrio Bolívar, para donde lo vamos a recibir con mucho amor, con los brazos abiertos. Y aprovecho para que los invitamos en Semana Santa, miércoles, jueves, viernes y sábado, al 16º Festival de Cocina Tradicional. Nuestro invitado principal va a ser o es el zapallo.
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0: Mi nombre es Robinson Navia Coy, soy el entrenador de ajedrez de la institución educativa INEN y pues nos encontramos en una actividad de integración de ajedrez para contarles, bueno, pues que este proyecto de ajedrez ya tiene tiempo y venimos aplicando todas las bondades que trae el ajedrez. Buscamos que nuestros estudiantes mejoren en memoria, en concentración y en habilidades sociales. Contarles que nuestras actividades pues hemos logrado reconocimientos importantes. Contarles que con el ajedrez hemos obtenido muy buenos resultados de tipo municipal y participaciones de tipo nacional. Tenemos estudiantes de grados tercero, cuarto, quinto y de todos los grados de bachillerato. Y bueno, venimos sacándole todo el provecho de este deporte, que es nuestro deporte ciencia, y bueno, nos dejan muchas cosas positivas. Se pueden identificar muchas fortalezas que tienen los muchachos en al practicar el ajedrez, y no, invitarlos. El ajedrez es un deporte que es muy integral y que nos ayuda mucho en la formación académica y de tipo social, y bueno, que nos podemos divertir mucho porque en sí es un juego. Entonces, a toda la comunidad inemita, una invitación muy grande, y bueno, a quienes quieran hacer parte de nuestras actividades, también nos pueden contactar.
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2: Muy buenos días a todos presentes. Mi nombre es Pedro Buritica Larcoy, soy docente de producción agropecuaria aquí en la sede de la granja del INEN, ubicada en la vereda González, municipio de Popayán. Estamos hoy en la actividad de Expo Granja INEN y Expo INEN, dos actividades que tienen que ver con la presentación de los proyectos que hacen los estudiantes durante todo el año, aquí tanto en la granja como en la sede principal. Los invitamos a que todos vengan aquí a conocer la granja del INEN, a que estudien el bachillerato agropecuario, donde van a poder aprender sobre todo el tema agrícola, el tema pecuario y el tema ambiental. Listo, entonces los esperamos aquí en un futuro, vereda González, municipio de Popayán. Estamos con las matrículas abiertas para todos los grados.

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1: El día de hoy nos encontramos con la sección 11-4 del Colegio INEM. Nos encontramos en el municipio de Timbío, en la Ruta de Seda. Acompáñanos a esta producción de tejidos de seda.

0: Mi nombre es Amparo Navarro, soy artesana de la seda y pertenezco a la Asociación de Tejedores de Seda Colte Seda aquí en el municipio de Quindío. Hoy es un día muy importante para nosotras. Hoy está visitándonos el curso 11-4 del Colegio Inén de Popayán. Es muy grato para nosotras poder atenderlos. Es muy bonito que nos visiten, que la academia, que los estudiantes, que las universidades, los colegios vengan, que conozcan un poco más de la cadena cerícola, que conozcan un poco más de la ruta de la seda.
1: ¿Cuáles son las principales actividades de la organización?
0: Bueno, aquí en la Asociación de Tejedores de Seda Colte Seda desarrollamos toda la cadena cerícola, que consiste en el cultivo de la morera, en la cría del insecto, el gusano de seda, en la transformación de capullos en hilos, la tintorería y tejeduría. Al final tenemos una tienda donde nosotros podemos ofrecer a nuestros clientes nuestras piezas únicas hechas en 100% seda.
1: ¿Qué impacto ha tenido la sericultura en la economía local?
0: Bueno, para nosotros la cadena cerícola ha sido muy, muy importante. Para nosotras las familias artesanas de la seda, porque estamos en un territorio donde no hay muchas oportunidades de trabajo y para nosotros pues no nos cansamos de dar gracias a Dios y al universo por esta oportunidad tan bonita, porque hemos podido mejorar las condiciones de vida en nuestros hogares. Y muy bonito porque nosotras las mujeres hemos logrado ser un poco más independientes, más empoderadas, más fuertes. Entonces ha sido pues para nosotros muy, muy, muy importante. Y adicionalmente pues nosotras este oficio, esta cadena nos ha permitido ahorita ofrecer algo adicional que es la ruta de la seda, y esto ha permitido pues que muchas personas, que muchas universidades, colegios nos visiten y que puedan conocer mucho más del oficio, mucho más de la cadena cerícola, mucho más del insecto. Y dentro de toda la cadena también hay muchas más familias que se han podido vincular haciendo procesos de hilatura, de tintura, de tejido. Entonces ha sido una oportunidad bonita para Quindío y muy bonita para el Cauca.
1: ¿Cuáles son las fortalezas y debilidades de la organización?
0: Bueno, las fortalezas son muchas. Mire que hemos logrado sostenernos por casi 40 años juntas, desarrollando toda la cadena cerícola. Y otra fortaleza es que hemos aprendido de todos los oficios dentro de la cadena cerícola. Hemos aprendido a cultivar muy bien las matas de morera. Hemos aprendido a cuidar de este insecto

0: ¿Y cuáles son las oportunidades?
1: Para nosotras, las artesanas de la seda, de Colteseda, una de las oportunidades que hemos tenido es la ruta de la seda, que se estableció hace más o menos 3 años y que día a día va creciendo, va llegando muchísimos estudiantes, muchísimos colegios, muchísimos visitantes de aquí, del departamento, también del país, y algunos visitantes vienen de Europa y de Estados Unidos. Entonces para nosotras es muy importante porque ellos pueden llevarse una pieza nuestra, y el voz a voz de ellos es muy importante porque cada vez pues nos visitan muchísimas más personas. Entonces, bonito por lo de la ruta de la seda y bonito pues porque estas personas sigan llegando.
2: Doña Amparo, ¿cómo ha sido su experiencia representando al Cauca con esos productos artesanales?
1: Bueno, la experiencia ha sido bien bonita porque hemos logrado estar en distintas ferias a nivel nacional. Hemos estado en Expo Artesanías en Bogotá. También hemos estado en Medellín, en Expo Artesano, una feria muy bonita. También en el Cauca hemos estado en Manos de Oro, en el Festival Gastronómico. Y en otros países de América Latina hemos logrado estar también. Yo tuve la oportunidad de estar 2 veces en Buenos Aires mostrando y contando lo que hacemos aquí en el departamento del Cauca, aquí en esta asociación.

Queremos nosotras, las artesanas de la seda, de la Asociación de Tejedores de Seda contra Seda, dar las gracias al Colegio INEN, porque hoy vinieron a visitarnos los estudiantes del grado 11-4. Es muy importante para nosotras y quiero aprovechar este espacio para invitarlos a todos y a todos los estudiantes que vengan, que conozcan de la ruta de la seda, que conozcan del ciclo de la de vida del gusano, que conozcan de la ruta de la seda, que es un espacio muy bonito donde los estudiantes pueden aprender muchísimo de todos los eslabones de la cadena cerícola. Muchas gracias.

0: Historia del INEN. Esta inicia a través de organismos internacionales como la OEA y la UNESCO. Se introdujo en América Latina a mediados del siglo XX. La idea del planteamiento integral de la educación fue con el fin de generar una interrelación entre la educación y las políticas económicas y sociales. Para lograrlo, se plantearon lineamientos de carácter educativo en pro del fortalecimiento económico como forma de disimular el malestar social en términos de pobreza y desempleo. Uno de los proyectos realizados dentro de estas políticas fue la creación de los Institutos Nacionales de Educación Media Diversificada. A partir de 1950, en Colombia se centraron en averiguar sobre los problemas del aprendizaje. Este cambio de actitud se da después de la Segunda Guerra Mundial y empezó a cuestionarse si la educación era más importante que el conocimiento, el maestro o el estudiante. Para situar la creación de los INEN, en 1956, Benjamin Bloom presentó la taxonomía del aprendizaje. En 1972, Robert Gaine también sustentó su taxonomía del aprendizaje. Entre 1950 y 1970, el Ministerio de Educación Nacional, bajo el liderazgo de Gabriel Betancourt Mejía y de su equipo, planearon y pusieron en marcha el proyecto de los INEM. Nacieron entonces en este contexto coyuntural durante el gobierno de Carlos Lleras Restrepo, según Decreto 1962 del año 1969. Establece en el artículo primero que en el país la enseñanza media diversificada es entendida como la etapa posterior a la educación elemental y durante la cual el alumno tiene oportunidad de formarse integralmente, a la vez que puede elegir entre varias áreas de estudio y a la que más se ajuste a sus necesidades, intereses y habilidades. Así, el alumno podrá ingresar a la universidad y desempeñar más efectivamente una determinada función en la comunidad. El primer INEN fue fundado en 1969 por medio del Decreto 1962 e inicia labores el día 6 de abril de 1970. Fue el primer instituto que empezó con enseñanza media diversificada a nivel nacional y de Sudamérica. El nombre se da por homenaje al prócer de la independencia, Francisco de Paula Santander, en la ciudad de Bogotá. Seguidamente se fundaron en diferentes ciudades del país como el INEN Santiago Pérez en la ciudad de Bogotá, Tunal, Institución Educativa Simón Bolívar de la ciudad de Santa Marta, Miguel Antonio Caro de la ciudad de Barranquilla, José Manuel Rodríguez Torices en la ciudad de Cartagena, José Félix de Restrepo en la ciudad de Medellín, Custodio García Rovira en la ciudad de Bucaramanga, Francisco José de Caldas en la ciudad de Popayán, Jorge Isaac en la ciudad de Cali, Luis López de Mesa en la ciudad de Villavicencio, Felipe Pérez en la ciudad de Pereira, Pablo Emilio Bando Acosta en la ciudad de Pasto, José Eusebio Caro en la ciudad de Cúcuta, Baldomero Sanín en la ciudad de Manizales, Manuel Murillo Toro en la ciudad de Ibagué, Julián Motasalas en la ciudad de Neiva, Carlos Arturo Torres en la ciudad de Tunja, José Eustacio Rivera en la ciudad de Leticia, Lorenzo María Lleras en la ciudad de Montería, José Celestino Mutis en la ciudad de Armenia. Historia del INEM Popayán. Nos enfocaremos en el INEM Francisco José de Caldas, el cual se encuentra ubicado en el municipio de Popayán, capital del departamento del Cauca. Los niveles que ofrece son preescolar, básica primaria, secundaria, media diversificada, académica y técnica. Es de carácter mixto. Esta institución tuvo origen legal como todos los INEM del país, mediante el Decreto 1962 de 1969. Por el cual se creó la educación media diversificada e inició labores en septiembre de 1972 y fue inaugurada por el presidente de la República, Misael Pastrana Borrero, el 7 de octubre de 1972. La sede principal de la institución educativa INEM Francisco José de Caldas se encuentra ubicada en la comuna número 1. El primer rector de la institución fue el licenciado Sixto León Gómez Franco, quien estuvo al frente del colegio hasta el año 1977. Del cual iniciaron labores académicas 115 estudiantes aproximadamente. No se puede pasar por alto los acontecimientos del 31 de marzo de 1983, el terremoto que puso a prueba la calidad pedagógica y humana de quienes conformaban la comunidad del INEM, de la manera como fue arrasada la planta física, la voluntad para no dejar sin educación a los estudiantes que acudían a sus aulas, profesores, estudiantes, padres de familia, administrativos y funcionarios de mantenimiento, se dedicaron a construir con sus propias manos unas aulas provisionales con material plástico para seguir impartiendo educación. Después de 18 meses de laborar en difíciles condiciones ambientales y a fin de iniciar la reconstrucción, se trasladó el INEM a las deterioradas instalaciones del Instituto Toribio Maya. También allí la labor fue ardua y difícil. En mayo de 1986, el Gobierno Nacional entregó la nueva planta que alberga actualmente a la comunidad. Como algunos acontecimientos del INEM tenemos, a finales de la década de los 80 y principios de los 90, el colegio es pionero en innovación pedagógica. En 1996 se funda el periódico estudiantil. El 7 de julio de 1997 se organiza el Departamento de Educación Tecnológica. En diciembre de 1997, el INEM es condecorado con las medallas José Hilario López, tricentenario de Popayán. El INEM estuvo presente en las luchas sociales y populares. En 2015, por medio de Vive Digital, se generó la Escuela de Talento, Diseño Gráfico, Robótica, entre cosas como cine, radio y televisión. Actualmente, la institución ofrece a la comunidad las siguientes especialidades de bachillerato: académico, en administración agropecuaria, gestión empresarial, computación, industrial con énfasis en electricidad y electrónica. En las sedes Alejandro González y Junín funciona la educación básica primaria y el nivel de preescolar, y en la sede de La Granja el nivel de básica secundaria. En el momento, la población de alumnos matriculados asciende a 2.500 estudiantes para el lectivo del año 2019. La sede Junín se encuentra ubicada en la Comuna 1 del barrio Belalcázar. La sede Alejandro González se ubica en el barrio La Vereda González de la Comuna 2 al norte de la ciudad de Popayán, en cercanías del río Cauca. La sede de La Granja se encuentra ubicada en el barrio de La Vereda González, Comuna 2 al norte de la ciudad de Popayán, en cercanías del río Cauca.
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2: Hola, buenos días. Mi nombre es Lidia Denise Bravo Mora. Soy del grado 11 de la Institución Educativa INEM Francisco José de Caldas y estamos con...
3: Mi nombre es José Luis Quinayas y soy un estudiante de la Universidad del Cauca, de la sede del Tulcán.
2: Este día le hicimos una entrevista, una guía del colegio a los estudiantes de licenciatura de artística. Y José, quisiera preguntarte qué te pareció la experiencia.
3: Me parece una experiencia muy recíproca, ya que podemos ver que en este colegio hay muchas actividades pues artísticas y que a los estudiantes les dan como esa libertad de expresión para poder pues expresarse en las diferentes formas de arte que hay, y le dan la movilidad y las horas, que es algo muy distinto que en otros colegios hasta no las dan las clases, y pues me parece algo muy bueno y una experiencia bien recíproca.
2: ¿Qué te pareció el trato de los estudiantes hacia su grupo?
3: Fue muy bien, fue una buena expedición, nos explicaron cada punto y sí, estuvo muy bien estructurada la guía.
2: Ya, en el área de artística, ¿cómo lo sentiste? ¿Cómo sentiste las clases, los profesores o todo lo que te explicaron?
3: Me parece que están muy bien informados y están capacitados pues para dar estas clases, y me gusta la parte que dice el profesor Omar, que nosotros los profesores no somos solo los guías, sino que también podemos ser unos amigos, y pues eso es lo que buscamos nosotros, la confianza, para que pues los estudiantes se sientan como en su segunda casa.
2: Ya, muchas gracias.

Hola, hola a todos, yo soy Diego Rodríguez Alegría, soy el jefe de la Oficina de Control Interno de la Alcaldía Municipal de Popayán. Hoy estamos aquí en el colegio haciendo una actividad muy especial para todos aquellos que somos amantes de la protección de los seres sintientes, en este caso, los animales. Así las cosas de la Oficina de Control Interno, vinimos a hacer un acompañamiento y seguimiento a la Secretaría de Educación y a la Secretaría de Salud, para ver cuál era la dinámica correspondiente, sí, a la aplicación de la política pública de bienestar animal. Así las cosas, los invitamos a ustedes, que en su casa cuiden y protejan a sus animalitos de compañía. Pero que también, cuando hay una zarigüeyita que viene por su casa, no la maten, no maten a sus crías, sino que tenemos que garantizarles a ellos el derecho a la vida. Bueno, entonces así las cosas, quiero agradecer al Colegio INEM por recibirnos, y aquí estamos siempre para servirles. Chao a todos.

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15: Buenos días. Mi nombre es Juan Diego Solarte. Estudio básica primaria en la sede Judín. Grado cuarto. Aquí estamos haciendo un proyecto llamado Wally. Aquí lo estoy acabando de terminar, pero ya tiene movimiento. Le falta mover acá. Ya tiene movimiento prácticamente. Me ha parecido buena esta experiencia por hacer robots. Más tarde vamos a hacer perfumes, jabones y muchas cosas más, etcétera. El semillero ya estaba en muy poco, apenas estoy comenzando en el semillero, porque él nació el año anterior, en hacer este robot Wally. Aquí puede hacer movimiento, pero no literalmente, no puede hacerlo literalmente. Les invito que vengan acá, amigos, a hacer cosas, a hacer proyectos, ideas e hipótesis. Ustedes propios la pueden hacer. Sí se puede.

0: Buenas tardes, mi nombre es Valeria Sofía Escobar, pertenezco al grupo de semilleros de investigación, me he sentido muy bien aquí. Estamos fabricando un robot llamado Wally, pues estamos fabricándolo con el profesor Giovanni. Yo me siento muy bien aquí, pues porque yo siempre solo estaba donde estaba mi mamá trabajando y pues no tenía nada que hacer en las tardes. Pero ahora me siento muy bien aquí porque tengo la compañía de varios compañeros de mi colegio.
1: Muy buenas tardes, mi nombre es Alberto Calvo, padre de uno de los niños que vienen a ocupar estos maravillosos espacios en esta excelente iniciativa de lo que es la capacitación en un semillero de ciencias. Aquí se le da la oportunidad tanto a los jóvenes estudiantes para que desarrollen esa capacidad de creación, para que desarrollen esa capacidad de utilizar todas las herramientas tecnológicas y técnicas, y en compañía de todos los allegados acá, los profesores, los estudiantes, los monitores y profesionales, para formar un equipo. En estos diferentes escenarios se trabaja en equipo para desarrollar todas las capacidades que tienen los jóvenes hacia la ciencia, convirtiéndonos, ¿por qué no?, en futuros científicos. Aplican cada una de las formas que tienen para darle esa creatividad a cualquier proyecto real que puedan hacer aquí a través de estos espacios que se están generando en esta institución. De verdad, muy agradecido, estoy muy contento con mi hijo acá. Y hacemos la invitación extensiva también para todos los integrantes y estudiantes de diferentes colegios e instituciones, para que se acerquen a aprovechar.

0: a ver nuestros proyectos.
1: Hola, mi nombre es Heidi del Colegio INEM. Soy de la modalidad industrial del grado 1105. Estamos en el proyecto de corte grasa, donde creamos diferentes diseños y estructuras de diferentes materiales.

0: Bueno, desde la Gobernación del Cauca, como secretaria de la mujer de este departamento, hemos trabajado un proyecto que beneficia a instituciones educativas en el departamento. La institución educativa INEN en nuestro municipio de Popayán es una de las beneficiarias. Esta tiene un objetivo general y es poder implementar una estrategia integral para la prevención del consumo de sustancias psicoactivas y por consiguiente la prevención de violencias contra niños, niñas, adolescentes, jóvenes en esta ciudad.
1: Hoy hemos entregado 5 emprendimientos, resultados de la identificación de un trabajo articulado con
0: el área de emprendimiento de esa institución educativa. En el marco de este proyecto se ha acompañado la creación de los 50 proyectos de vida de los estudiantes de esa institución educativa, de la cual hemos priorizado 5 emprendimientos. El día de hoy hemos entregado los elementos que van a impulsar la autonomía económica no solamente de ellos, sino también de sus familias. Nuestro compromiso es seguir impulsando acciones que empoderen a los niños, a las familias caucanas. Y esperamos que sigamos construyendo agendas donde los espacios seguros para las mujeres, para los niños y las niñas en este departamento sean posibles. Ese es nuestro compromiso. Por y para todas las mujeres y niñas trabajamos en comunidad. Una invitación para todos los estudiantes de esa institución educativa INEN es que se sigan apropiando y empoderando de todos los espacios institucionales. Y este espacio institucional en donde la pedagogía para el emprendimiento es una oportunidad para que saquen adelante sus proyectos de vida. Hay que soñar y hay que ir tras los sueños. Las voces de los jóvenes de esa institución educativa también deben empoderar a otros. Ese es el mejor referente, que entre jóvenes se abracen. Y nosotros como institucionalidad del Cauca vamos a estar acompañando sus propósitos. Seguimos en el compromiso de avanzar en el trabajo articulado por y para todas las mujeres y niñas del departamento del Cauca. Esa es nuestra misión.
2: Laura Estefanía Mopán, del grado 11.4 de la modalidad Gestión Empresarial. Quiero expresar mi más sincero agradecimiento a la Gobernación del Cauca y a la Secretaría de la Mujer por este emprendimiento y esta oportunidad que nos han dado. Su apoyo es fundamental para mi colegio y para mi comunidad. Muchas gracias.

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1: Hola, hoy con los encuentros te vamos a enseñar la cocina del barrio de Bolívar, en donde te enseñaremos la cocina tradicional de Popayán.

0: Nacida aquí en la ciudad de Popayán, nacida en el barrio Alfonso López. Llevo 22 años trabajando aquí en la galería del barrio Bolívar, muy orgullosa de portar este delantal, que es la identificación de lo que más me gusta hacer, cocinar. ¿Por qué cocino? Porque es el amor y la responsabilidad que cada uno tenemos con cada persona que viene a consumir nuestros alimentos. Pienso que la cocina en nuestra región, en Popayán, en el mundo entero, es importante porque primero transformamos los alimentos que nuestros campesinos nos traen aquí a las plazas de mercado, a las galerías, en productos para que nosotros podamos consumir con mucho amor y mucha responsabilidad. La otra importancia es el rescate de los productos como los suyucos, el zapallo, el achote, la sidrapapa. Las galerías de Popayán, y en especial para la galería del barrio Bolívar y para la cooperativa Comesa Larga, es muy importante que nosotros tengamos una relación con los estudiantes del colegio INEM. Primero, porque soy inemita, y segundo, porque el INEM es una institución en donde yo y mis hijos hemos estudiado. Y lo otro, desde la parte de la cocina tradicional, es importante que ellos aprendan todos estos productos que ya nos están viendo. Queremos que la cocina tradicional llegue a la juventud, porque es sana, porque rescatamos lo que nuestro campesino está sembrando y sigue sembrando. Quiero en este momento darle gracias al profesor Guillermo San Clemente, porque desde hace algunos años él ha venido con el propósito de que sus alumnos entiendan y comprendan qué son los productos tradicionales, qué es la cocina tradicional, qué es esa alimentación sana que nosotros tenemos. Invitamos a todos los estudiantes de los diferentes colegios que tenemos a que vengan y visiten la galería del barrio Bolívar, en donde van a encontrar una alimentación preparada solamente con productos como el ajo, el achote, el cimarrón, el orégano. Uno de los objetivos nuestros es cero productos industrializados. Entonces, eso, a eso los invitamos aquí a nuestra galería del barrio Bolívar, para donde lo vamos a recibir con mucho amor, con los brazos abiertos. Y aprovecho para que los invitamos en Semana Santa, miércoles, jueves, viernes y sábado, al 16º Festival de Cocina Tradicional. Nuestro invitado principal va a ser, o es, el zapallo.
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0: nombre es Robinson Navia Coy, soy el entrenador de ajedrez de la institución educativa INEN y pues nos encontramos en una actividad de integración de ajedrez. Para contarles, bueno, pues que este proyecto de ajedrez ya tiene tiempo y venimos aplicando todas las bondades que trae el ajedrez. Buscamos que nuestros estudiantes mejoren en memoria, en concentración y en habilidades sociales. Contarles que nuestras actividades pues hemos logrado reconocimientos importantes. Contarles que con el ajedrez hemos obtenido muy buenos resultados de tipo municipal y participaciones de tipo nacional. Tenemos estudiantes de grados tercero, cuarto, quinto y de todos los grados de bachillerato. Y bueno, venimos sacándole todo el provecho a este deporte, que es nuestro deporte ciencia. Y bueno, nos dejan muchas cosas positivas. Se pueden identificar muchas fortalezas que tienen los muchachos en al practicar el ajedrez. Y no, invitarlos. El ajedrez es un deporte que es muy integral y que nos ayuda mucho en la formación académica y de tipo social, y bueno, que nos podemos divertir mucho porque en sí es un juego. Entonces, a toda la comunidad inemita, una invitación muy grande, y bueno, a quienes quieran hacer parte de nuestras actividades, también nos pueden contactar.
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2: Muy buenos días a todos presentes. Mi nombre es Pedro Buritical Arcoy, soy docente de producción agropecuaria aquí en la sede de la Granja del INEM, ubicada en la vereda González, municipio de Popayán. Estamos hoy en la actividad de Expo Granja INEM y Expo INEM, dos actividades que tienen que ver con la presentación de los proyectos que hacen los estudiantes durante todo el año, aquí tanto en la granja como en la sede principal. Los invitamos a que todos vengan aquí a conocer la granja del INEM, a que estudien el bachillerato agropecuario, donde van a poder aprender sobre todo el tema agrícola, el tema pecuario y el tema ambiental. ¿Listo? Entonces los esperamos aquí en un futuro, Vereda González, municipio de Popayán. Estamos con las matrículas abiertas para todos los grados.

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1: El día de hoy nos encontramos con la sección 11-4 del Colegio INEM. Nos encontramos en el municipio de Timbío, en la Ruta de Seda. Acompáñanos a esta producción de tejidos de seda.

0: Mi nombre es Amparo Navarro, soy artesana de la seda y pertenezco a la Asociación de Tejedores de Seda Colte Seda aquí en el municipio de Quindío. Hoy es un día muy importante para nosotras. Hoy está visitándonos el curso 11-4 del Colegio INEN de Popayán. Es muy grato para nosotras poder atenderlos. Es muy bonito que nos visiten, que la academia, que los estudiantes, que las universidades, los colegios vengan, que conozcan un poco más de la cadena cerícola, que conozcan un poco más de la ruta de la seda.
1: ¿Cuáles son las principales actividades de la organización?
0: Bueno, aquí en la Asociación de Tejedores de Seda Colte Seda desarrollamos toda la cadena cerícola, que consiste en el cultivo de la morera, en la cría del insecto, el gusano de seda, en la transformación de capullos en hilos, la tintorería y tejeduría. Al final tenemos una tienda donde nosotros podemos ofrecer a nuestros clientes nuestras piezas únicas hechas en 100% seda.
1: ¿Qué impacto ha tenido la sericultura en la economía local?
0: Bueno, para nosotros la cadena cerícola ha sido muy, muy importante. Para nosotras las familias artesanas de la seda, porque estamos en un territorio donde no hay muchas oportunidades de trabajo y para nosotros pues no nos cansamos de dar gracias a Dios y al universo por esta oportunidad tan bonita, porque hemos podido mejorar las condiciones de vida en nuestros hogares. Y muy bonito porque nosotras las mujeres hemos logrado ser un poco más independientes, más empoderadas, más fuertes. Entonces ha sido pues para nosotros muy, muy, muy importante. Y adicionalmente pues nosotras este oficio, esta cadena nos ha permitido ahorita ofrecer algo adicional que es la ruta de la seda. Y esto ha permitido pues que muchas personas, que muchas universidades, colegios nos visiten y que puedan conocer mucho más del oficio, mucho más de la cadena cerícola, mucho más del insecto. Y dentro de toda la cadena también hay muchas más familias que se han podido vincular haciendo procesos.

0: procesos de hilatura, de tintura, de tejido. Entonces ha sido una oportunidad bonita para Quindío y muy bonita para el Cauca.
1: ¿Cuáles son las fortalezas y debilidades de la organización?
0: Bueno, las fortalezas son muchas. Mire que hemos logrado sostenernos por casi 40 años juntas, desarrollando toda la cadena cerícola. Y otra fortaleza es que hemos aprendido de todos los oficios dentro de la cadena cerícola. Hemos aprendido a cultivar muy bien las matas de morera. Hemos aprendido a cuidar de este insecto

0: ¿Y cuáles son las oportunidades?
1: Para nosotras, las artesanas de la seda, de Colteseda, una de las oportunidades que hemos tenido es la ruta de la seda, que se estableció hace más o menos 3 años y que día a día va creciendo, va llegando muchísimos estudiantes, muchísimos colegios, muchísimos visitantes de aquí, del departamento, también del país, y algunos visitantes vienen de Europa y de Estados Unidos. Entonces para nosotras es muy importante porque ellos pueden llevarse una pieza nuestra y el voz a voz de ellos es muy importante porque cada vez pues nos visitan muchísimas más personas. Entonces, bonito por lo de la ruta de la seda y bonito pues porque estas personas sigan llegando.
2: Doña Amparo, ¿cómo ha sido su experiencia representando al Cauca con esos productos artesanales?
1: Bueno, la experiencia ha sido bien bonita porque hemos logrado estar en distintas ferias a nivel nacional. Hemos estado en Expo Artesanías en Bogotá. También hemos estado en Medellín, en Expo Artesano, una feria muy bonita. También en el Cauca hemos estado en Manos de Oro, en el Festival Gastronómico. Y en otros países de América Latina hemos logrado estar también. Yo tuve la oportunidad de estar 2 veces en Buenos Aires mostrando y contando lo que hacemos aquí en el departamento del Cauca, aquí en esta asociación.

queremos nosotras, las artesanas de la seda, de la Asociación de Tejedores de Seda Contra Seda, dar las gracias al Colegio INEN, porque hoy vinieron a visitarnos los estudiantes del grado 11-4. Es muy importante para nosotras y quiero aprovechar este espacio para invitarlos a todos y a todos los estudiantes que vengan, que conozcan de la ruta de la seda, que conozcan del ciclo de vida del gusano, que conozcan de la ruta de la seda, que es un espacio muy bonito donde los estudiantes pueden aprender muchísimo de todos los eslabones de la cadena cerícola. Muchas gracias.

0: Historia del INEN. Esta inicia a través de organismos internacionales como la OEA y la UNESCO. Se introdujo en América Latina a mediados del siglo XX. La idea del planteamiento integral de la educación fue con el fin de generar una interrelación entre la educación y las políticas económicas y sociales. Para lograrlo, se plantearon lineamientos de carácter educativo en pro del fortalecimiento económico como forma de disimular el malestar social en términos de pobreza y desempleo. Uno de los proyectos realizados dentro de estas políticas fue la creación de los Institutos Nacionales de Educación Media Diversificada. A partir de 1950, en Colombia se centraron en averiguar sobre los problemas del aprendizaje. Este cambio de actitud se da después de la Segunda Guerra Mundial y empezó a cuestionarse si la educación era más importante que el conocimiento, el maestro o el estudiante. Para situar la creación de los INEN, en 1956, Benjamin Bloom presentó la taxonomía del aprendizaje. En 1972, Robert Gaine también sustentó su taxonomía del aprendizaje. Entre 1950 y 1970, el Ministerio de Educación Nacional, bajo el liderazgo de Gabriel Betancourt Mejía y de su equipo, planearon y pusieron en marcha el proyecto de los INEM. Nacieron entonces en este contexto coyuntural durante el gobierno de Carlos Lleras Restrepo, según Decreto 1962 del año 1969. Establece en el artículo primero que en el país la enseñanza media diversificada es entendida como la etapa posterior a la educación elemental y durante la cual el alumno tiene oportunidad de formarse integralmente, a la vez que puede elegir entre varias áreas de estudio y a la que más se ajuste a sus necesidades, intereses y habilidades. Así, el alumno podrá ingresar a la universidad y desempeñar más efectivamente una determinada función en la comunidad. El primer INEN fue fundado en 1969 por medio del Decreto 1962 e inicia labores el día 6 de abril de 1970. Fue el primer instituto que empezó con enseñanza media diversificada a nivel nacional y de Sudamérica. El nombre se da por homenaje al prócer de la independencia, Francisco de Paula Santander, en la ciudad de Bogotá. Seguidamente se fundaron en diferentes ciudades del país como el INEN Santiago Pérez en la ciudad de Bogotá, Tunal, Institución Educativa Simón Bolívar de la ciudad de Santa Marta, Miguel Antonio Caro de la ciudad de Barranquilla, José Manuel Rodríguez Torices en la ciudad de Cartagena, José Félix de Restrepo en la ciudad de Medellín, Custodio García Rovira en la ciudad de Bucaramanga, Francisco José de Caldas en la ciudad de Popayán, Jorge Isaac en la ciudad de Cali, Luis López de Mesa en la ciudad de Villavicencio, Felipe Pérez en la ciudad de Pereira, Pablo Emilio Bando Acosta en la ciudad de Pasto, José Eusebio Caro en la ciudad de Cúcuta, Baldomero Sanín en la ciudad de Manizales, Manuel Murillo Toro en la ciudad de Ibagué, Julián Mota Salas en la ciudad de Neiva, Carlos Arturo Torres en la ciudad de Tunja, José Eustacio Rivera en la ciudad de Leticia, Lorenzo María Lleras en la ciudad de Montería, José Celestino Mutis en la ciudad de Armenia. Historia del INEM Popayán. Nos enfocaremos en el INEM Francisco José de Caldas, el cual se encuentra ubicado en el municipio de Popayán, capital del departamento del Cauca. Los niveles que ofrece son preescolar, básica primaria, secundaria, media diversificada, académica y técnica. Es de carácter mixto. Esta institución tuvo origen legal como todos los INEM del país, mediante el decreto 1962 de 1969. Por el cual se creó la educación media diversificada e inició labores en septiembre de 1972 y fue inaugurada por el presidente de la República, Misael Pastrana Borrero, el 7 de octubre de 1972. La sede principal de la institución educativa INEM Francisco José de Caldas se encuentra ubicada en la comuna número 1. El primer rector de la institución fue el licenciado Sixto León Gómez Franco, quien estuvo al frente del colegio hasta el año 1977, del cual iniciaron labores académicas 115 estudiantes aproximadamente. No se puede pasar por alto los acontecimientos del 31 de marzo de 1983, el terremoto que puso a prueba la calidad pedagógica y humana de quienes conformaban la comunidad del INEM, de la manera como fue arrasada la planta física, la voluntad para no dejar sin educación a los estudiantes que acudían a sus aulas, profesores, estudiantes, padres de familia, administrativos y funcionarios de mantenimiento, se dedicaron a construir con sus propias manos unas aulas provisionales con material plástico para seguir impartiendo educación. Después de 18 meses de laborar en difíciles condiciones ambientales y a fin de iniciar la reconstrucción, se trasladó el INEM a las deterioradas instalaciones del Instituto Toribio Maya. También allí la labor fue ardua y difícil. En mayo de 1986, el Gobierno Nacional entregó la nueva planta que alberga actualmente a la comunidad. Como algunos acontecimientos del INEM tenemos, a finales de la década de los 80 y principios de los 90, el colegio es pionero en innovación pedagógica. En 1996 se funda el periódico estudiantil. El 7 de julio de 1997 se organiza el Departamento de Educación Tecnológica. En diciembre de 1997, el INEM es condecorado con las medallas José Hilario López, tricentenario de Popayán. El INEM estuvo presente en las luchas sociales y populares. En 2015, por medio de Vive Digital, se generó la Escuela de Talento, Diseño Gráfico, Robótica, entre cosas como cine, radio y televisión. Actualmente, la institución ofrece a la comunidad las siguientes especialidades de bachillerato: académico, en administración agropecuaria, gestión empresarial, computación, industrial con énfasis en electricidad y electrónica. En las sedes Alejandro González y Junín funciona la educación básica primaria y el nivel de preescolar, y en la sede de La Granja el nivel de básica secundaria. En el momento, la población de alumnos matriculados asciende a 2.500 estudiantes para el lectivo del año 2019. La sede Junín se encuentra ubicada en la Comuna 1 del barrio Belalcázar. La sede Alejandro González se ubica en el barrio La Vereda González de la Comuna 2, al norte de la ciudad de Popayán, en cercanías del río Cauca. La sede de La Granja se encuentra ubicada en el barrio de La Vereda González, Comuna 2, al norte de la ciudad de Popayán, en cercanías del río Cauca.
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2: Hola, buenos días. Mi nombre es Denise Bravo Mora. Soy del grado 11 de la institución educativa INEM Francisco José de Caldas y estamos con...
3: Mi nombre es José Luis Quinayas y soy un estudiante de la Universidad del Cauca, de la sede del Tulcán.
2: Este día le hicimos una entrevista, una guía del colegio a los estudiantes de licenciatura de artística. Y José, quisiera preguntarte qué te pareció la experiencia.
3: Me parece una experiencia muy recíproca, ya que podemos ver que en este colegio hay muchas actividades pues artísticas y que a los estudiantes les dan como esa libertad de expresión para poder pues expresarse en las diferentes formas de arte que hay, y le dan la movilidad y las horas, que es algo muy distinto que en otros colegios hasta no las dan las clases, y pues me parece algo muy bueno y una experiencia bien recíproca.
2: ¿Qué te pareció el trato de los estudiantes hacia su grupo?
3: Fue muy bien, fue una buena expedición, nos explicaron cada punto y sí, estuvo muy bien estructurada la guía.
2: Ya, en el área de artística, ¿cómo lo sentiste? ¿Cómo sentiste las clases, los profesores o todo lo que te explicaron?
3: Me parece que están muy bien informados y están capacitados pues para dar estas clases, y me gusta la parte que dice el profesor Omar, que nosotros los profesores no somos solo los guías, sino que también podemos ser unos amigos, y pues eso es lo que buscamos nosotros, la confianza, para que pues los estudiantes se sientan como en su segunda casa.
2: Ya, muchas gracias.

Hola, hola a todos. Yo soy Diego Rodríguez Alegría. Soy el jefe de la Oficina de Control Interno de la Alcaldía Municipal de Popayán. Hoy estamos aquí en el colegio haciendo una actividad muy especial para todos aquellos que somos amantes de la protección de los seres sintientes, en este caso, los animales. Así las cosas, de la Oficina de Control Interno vinimos a hacer un acompañamiento y seguimiento a la Secretaría de Educación y a la Secretaría de Salud, para ver cuál era la dinámica correspondiente, sí, a la aplicación de la política pública de bienestar animal. Así las cosas, los invitamos a ustedes, que en su casa cuiden y protejan a sus animalitos de compañía, pero que también, cuando hay una zarigüeyita que viene por su casa, no la maten, no maten a sus crías, sino que tenemos que garantizarles a ellos el derecho a la vida. Bueno, entonces así las cosas, quiero agradecer al Colegio INEM por recibirnos, y aquí estamos siempre para servirles. Chao a todos.

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14: Buenos días. Mi nombre es Juan Diego Solarte. Estudio básica primaria en la sede Judín. Grado cuarto. Aquí estamos haciendo un proyecto llamado Wally. Aquí lo estoy acabando de terminar, pero ya tiene movimiento. Le falta mover acá. Ya tiene movimiento prácticamente. Me ha parecido buena esta experiencia por hacer robots. Más tarde vamos a hacer perfumes, jabones y muchas cosas más, etcétera. El semillero ya estaba en muy poco, apenas estoy comenzando en el semillero, porque él nació el año anterior, en hacer este robot Wally. Aquí puede hacer movimiento, pero no literalmente, no puede hacerlo literalmente. Les invito que vengan acá, amigos, a hacer cosas, a hacer proyectos, ideas e hipótesis. Y ustedes propios la pueden hacer. Sí se puede.
15: Buenas tardes, mi nombre es Valeria Sofía Escobar, pertenezco al grupo de semilleros de investigación, me he sentido muy bien aquí. Estamos fabricando un robot llamado Wally, pues estamos fabricándolo con el profesor Giovanni. Yo me siento muy bien aquí, pues porque yo siempre solo estaba donde estaba mi mamá trabajando y pues no tenía nada que hacer en las tardes. Pero ahora me siento muy bien aquí porque tengo la compañía de varios compañeros de mi colegio.
16: Muy buenas tardes, mi nombre es Alberto Calvo, padre de uno de los niños que vienen a ocupar estos maravillosos espacios en esta excelente iniciativa de lo que es la capacitación en un semillero de ciencias. Aquí se le da la oportunidad tanto a los jóvenes estudiantes para que desarrollen esa capacidad de creación, para que desarrollen esa capacidad de utilizar todas las herramientas tecnológicas y técnicas, y en compañía de todos los allegados acá, los profesores, los estudiantes, los monitores y profesionales, para formar un equipo. En estos diferentes escenarios se trabaja en equipo para desarrollar todas las capacidades que tienen los jóvenes hacia la ciencia, convirtiéndonos, ¿por qué no?, en futuros científicos. Aplican cada una de las formas que tienen para darle

0: De esa creatividad a cualquier proyecto real que puedan hacer aquí a través de estos espacios que se están generando en esta institución. De verdad muy agradecido, estoy muy contento con mi hijo acá y hacemos la invitación extensiva también para todos los integrantes y estudiantes de diferentes colegios e instituciones para que se acerquen a aprovechar estos espacios que están generando creatividad, educación y completa armonía entre todos los estudiantes.
1: Buen día, mi nombre es Isabela Ortiz de la modalidad industrial, en donde tenemos la impresora 3D o digamos filamento plástico, y pues con eso podemos hacer muñecos, podemos hacer llaveros y muchas cosas que se pueden hacer con él. Los invitamos para que vengan a la institución a ver nuestros proyectos.
2: Hola, mi nombre es Heidi del Colegio INEM. Soy de la modalidad industrial del grado 05. Estamos en el proyecto de corte grasa, donde creamos diferentes diseños y estructuras de diferentes materiales.

0: Bueno, desde la Gobernación del Cauca, como secretaria de la Mujer de este departamento, hemos trabajado un proyecto que beneficia a instituciones educativas en el departamento. La institución educativa INEN en nuestro municipio de Popayán es una de las beneficiarias. Esta tiene un objetivo general y es poder implementar una estrategia integral para la prevención del consumo de sustancias psicoactivas y por consiguiente la prevención de violencias contra niños, niñas, adolescentes, jóvenes en esta ciudad.
1: Hoy hemos entregado 5 emprendimientos, resultados de la identificación de un trabajo articulado con
0: el área de emprendimiento de esa institución educativa. En el marco de este proyecto se ha acompañado la creación de los 50 proyectos de vida de los estudiantes de esa institución educativa, de la cual hemos priorizado 5 emprendimientos. El día de hoy hemos entregado los elementos que van a impulsar la autonomía económica no solamente de ellos, sino también de sus familias. Nuestro compromiso es seguir impulsando acciones que empoderen a los niños, a las familias caucanas. Y esperamos que sigamos construyendo agendas donde los espacios seguros para las mujeres, para los niños y las niñas en este departamento sean posibles. Ese es nuestro compromiso. Por y para todas las mujeres y niñas trabajamos en comunidad. Una invitación para todos los estudiantes de esa institución educativa INEN es que se sigan apropiando y empoderando de todos los espacios institucionales. Y este espacio institucional en donde la pedagogía para el emprendimiento es una oportunidad para que saquen adelante sus proyectos de vida. Hay que soñar y hay que ir tras los sueños. Las voces de los jóvenes de esa institución educativa también deben empoderar a otros. Ese es el mejor referente, que entre jóvenes se abracen. Y nosotros como institucionalidad del Cauca vamos a estar acompañando sus propósitos. Seguimos en el compromiso de avanzar en el trabajo articulado por y para todas las mujeres y niñas del departamento del Cauca. Esa es nuestra misión.
2: Laura Estefanía Mopán, del grado 11.4 de la modalidad Gestión Empresarial. Quiero expresar mi más sincero agradecimiento a la Gobernación del Cauca y a la Secretaría de la Mujer por este emprendimiento y esta oportunidad que nos han dado. Su apoyo es fundamental para mi colegio y para mi comunidad. Muchas gracias.

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1: Hola, hoy con los encuentros te vamos a enseñar la cocina del barrio Bolívar, en donde te enseñaremos la cocina tradicional de Popayán.

0: nombre es Jacqueline Urbano, soy nacida aquí en la ciudad de Popayán, nacida en el barrio Alfonso López. Llevo 22 años trabajando aquí en la galería del barrio Bolívar, muy orgullosa de portar este delantal, que es la identificación de lo que más me gusta hacer, cocinar. ¿Por qué cocino? Porque es el amor y la responsabilidad que cada uno tenemos con cada persona que viene a consumir nuestros alimentos. Pienso que la cocina en nuestra región, en Popayán, en el mundo entero, es importante porque primero transformamos los alimentos que nuestros campesinos nos traen aquí a las plazas de mercado, a las galerías, en productos para que nosotros podamos consumir con mucho amor y mucha responsabilidad. La otra importancia es el rescate de los productos como los suyucos, el zapallo, el achote, la sidrapapa. Las galerías de Popayán, y en especial para la Galería del Barrio Bolívar y para la cooperativa Comesa Larga, es muy importante que nosotros tengamos una relación con los estudiantes del Colegio INEM. Primero, porque soy inemita, y segundo, porque el INEM es una institución en donde yo y mis hijos hemos estudiado. Y lo otro, desde la parte de la cocina tradicional, es importante que ellos aprendan todos estos productos que ya nos están viendo. Queremos que la cocina tradicional llegue a la juventud, porque es sana, porque rescatamos lo que nuestro campesino está sembrando y sigue sembrando. Quiero en este momento darle gracias al profesor Guillermo San Clemente, porque desde hace algunos años él ha venido con el propósito de que sus alumnos entiendan y comprendan qué son los productos tradicionales, qué es la cocina tradicional, qué es esa alimentación sana que nosotros tenemos. Invitamos a todos los estudiantes de los diferentes colegios que tenemos a que vengan y visiten la Galería del Barrio Bolívar, en donde van a encontrar una alimentación preparada solamente con productos como el ajo, el achote, el cimarrón, el orégano. Uno de los objetivos nuestros es cero productos industrializados. Entonces, eso, a eso los invitamos aquí a nuestra galería del barrio Bolívar, para donde lo vamos a recibir con mucho amor, con los brazos abiertos. Y aprovecho para que los invitamos en Semana Santa, miércoles, jueves, viernes y sábado, al 16º Festival de Cocina Tradicional. Nuestro invitado principal va a ser, o es, el zapallo.
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0: Mi nombre es Robinson Navia Coy, soy el entrenador de ajedrez de la institución educativa INEN y pues nos encontramos en una actividad de integración de ajedrez para contarles, bueno, pues que este proyecto de ajedrez ya tiene tiempo y venimos aplicando todas las bondades que trae el ajedrez. Buscamos que nuestros estudiantes mejoren en memoria, en concentración y en habilidades sociales. Contarles que nuestras actividades pues hemos logrado reconocimientos importantes. Contarles que con el ajedrez hemos obtenido muy buenos resultados de tipo municipal y participaciones de tipo nacional. Tenemos estudiantes de grados tercero, cuarto, quinto y de todos los grados de bachillerato. Y bueno, venimos sacándole todo el provecho de este deporte, que es nuestro deporte ciencia, y bueno, nos dejan muchas cosas positivas. Se pueden identificar muchas fortalezas que tienen los muchachos en al practicar el ajedrez, y no invitarlos. El ajedrez es un deporte que es muy integral y que nos ayuda mucho en la formación académica y de tipo social, y bueno, que nos podemos divertir mucho porque en sí es un juego. Entonces, a toda la comunidad inemita, una invitación muy grande, y bueno, a quienes quieran hacer parte de nuestras actividades, también nos pueden contactar.
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2: Muy buenos días a todos presentes. Mi nombre es Pedro Buritica Larcoy, soy docente de producción agropecuaria aquí en la sede de la granja del INEN, ubicada en la vereda González, municipio de Popayán. Estamos hoy en la actividad de Expo Granja INEN y Expo INEN, dos actividades que tienen que ver con la presentación de los proyectos que hacen los estudiantes durante todo el año aquí, tanto en la granja como en la sede principal. Los invitamos a que todos vengan aquí a conocer la granja del INEN, a que estudien el bachillerato agropecuario, donde van a poder aprender sobre todo el tema agrícola, el tema pecuario y el tema ambiental. Listo, entonces los esperamos aquí en un futuro, vereda González, municipio de Popayán. Estamos con las matrículas abiertas para todos los grados.

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1: El día de hoy nos encontramos con la sección 11-4 del Colegio INEM. Nos encontramos en el municipio de Timbío, en la ruta de seda. Acompáñanos a esta producción de tejidos de seda.

0: Mi nombre es Amparo Navarro, soy artesana de la seda y pertenezco a la Asociación de Tejedores de Seda Colte Seda aquí en el municipio de Quindío. Hoy es un día muy importante para nosotras. Hoy está visitándonos el curso 11-4 del Colegio INEN de Popayán. Es muy grato para nosotras poder atenderlos. Es muy bonito que nos visiten, que la academia, que los estudiantes, que las universidades, los colegios vengan, que conozcan un poco más de la cadena cerícola, que conozcan un poco más de la ruta de la seda.
1: ¿Cuáles son las principales actividades de la organización?
0: Bueno, aquí en la Asociación de Tejedores de Seda Colte Seda desarrollamos toda la cadena cerícola, que consiste en el cultivo de la morera, en la cría del insecto, el gusano de seda, en la transformación de capullos en hilos, la tintorería y tejeduría. Al final tenemos una tienda donde nosotros podemos ofrecer a nuestros clientes nuestras piezas únicas hechas en 100% seda.
1: ¿Qué impacto ha tenido la sericultura en la economía local?
0: Bueno, para nosotros la cadena cerícola ha sido muy, muy importante. Para nosotras las familias artesanas de la seda, porque estamos en un territorio donde no hay muchas

0: oportunidades de trabajo, y para nosotros pues no nos cansamos de dar gracias a Dios y al universo por esta oportunidad tan bonita, porque hemos podido mejorar las condiciones de vida en nuestros hogares. Y muy bonito porque nosotras las mujeres hemos logrado ser un poco más independientes, más empoderadas, más fuertes. Entonces ha sido pues para nosotros muy, muy, muy importante. Y adicionalmente pues nosotras este oficio, esta cadena nos ha permitido ahorita ofrecer algo adicional, que es la ruta de la seda. Y esto ha permitido pues que muchas personas, que muchas universidades, colegios nos visiten y que puedan conocer mucho más del oficio, mucho más de la cadena cerícola, mucho más del insecto. Y dentro de toda la cadena también hay muchas más familias que se han podido vincular haciendo procesos de hilatura, de tintura, de tejido. Entonces ha sido una oportunidad bonita para Quindío y muy bonita para el Cauca.
1: ¿Cuáles son las fortalezas y debilidades de la organización?
0: Bueno, las fortalezas son muchas. Mire que hemos logrado sostenernos por casi 40 años juntas, desarrollando toda la cadena cerícola. Y otra fortaleza es que hemos aprendido de todos los oficios dentro de la cadena cerícola. Hemos aprendido a cultivar muy bien las matas de morera. Hemos aprendido a cuidar de este insecto

0: ¿Y cuáles son las oportunidades?
1: Para nosotras, las artesanas de la seda, de Colteseda, una de las oportunidades que hemos tenido es la ruta de la seda, que se estableció hace más o menos 3 años y que día a día va creciendo, va llegando muchísimos estudiantes, muchísimos colegios, muchísimos visitantes de aquí, del departamento, también del país, y algunos visitantes vienen de Europa y de Estados Unidos. Entonces para nosotras es muy importante porque ellos pueden llevarse una pieza nuestra, y el voz a voz de ellos es muy importante porque cada vez pues nos visitan muchísimas más personas. Entonces, bonito por lo de la ruta de la seda y bonito pues porque estas personas sigan llegando.
2: Doña Amparo, ¿cómo ha sido su experiencia representando al Cauca con esos productos artesanales?
1: Bueno, la experiencia ha sido bien bonita porque hemos logrado estar en distintas ferias a nivel nacional. Hemos estado en Expo Artesanías en Bogotá. También hemos estado en Medellín, en Expo Artesano, una feria muy bonita. También en el Cauca hemos estado en Manos de Oro, en el Festival Gastronómico. Y en otros países de América Latina hemos logrado estar también. Yo tuve la oportunidad de estar 2 veces en Buenos Aires mostrando y contando lo que hacemos aquí en el departamento del Cauca, aquí en esta asociación.

Queremos nosotras, las artesanas de la seda, de la Asociación de Tejedores de Seda Contra Seda, dar las gracias al Colegio INEN, porque hoy vinieron a visitarnos los estudiantes del grado 11-4. Es muy importante para nosotras y quiero aprovechar este espacio para invitarlos a todos y a todos los estudiantes que vengan, que conozcan de la ruta de la seda, que conozcan del ciclo de la de vida del gusano, que conozcan de la ruta de la seda, que es un espacio muy bonito donde los estudiantes pueden aprender muchísimo de todos los eslabones de la cadena silvícola. Muchas gracias.

Historia del INEN. Esta inicia a través de organismos internacionales como la OEA y la UNESCO. Se introdujo en América Latina a mediados del siglo XX. La idea del planteamiento integral de la educación fue con el fin de generar una interrelación entre la educación y las políticas económicas y sociales. Para lograrlo, se plantearon lineamientos de carácter educativo en pro del fortalecimiento económico como forma de disimular el malestar social en términos de pobreza y desempleo. Uno de los proyectos realizados dentro de estas políticas fue la creación de los Institutos Nacionales de Educación Media Diversificada. A partir de 1950, en Colombia se centraron en averiguar sobre los problemas del aprendizaje. Este cambio de actitud se da después de la Segunda Guerra Mundial y empezó a cuestionarse si la educación era más importante que el conocimiento, el maestro o el estudiante. Para situar la creación de los INEN, en 1956, Benjamin Bloom presentó la taxonomía del aprendizaje. En 1972, Robert Gaine también sustentó su taxonomía del aprendizaje. Entre 1950 y 1970, el Ministerio de Educación Nacional, bajo el liderazgo de Gabriel Betancourt Mejía y de su equipo, planearon y pusieron en marcha el proyecto de los INEM. Nacieron entonces en este contexto coyuntural durante el gobierno de Carlos Lleras Restrepo, según decreto 1962 del año 1969. Establece en el artículo primero que en el país la enseñanza media diversificada es entendida como la etapa posterior a la educación elemental y durante la cual el alumno tiene oportunidad de formarse integralmente, a la vez que puede elegir entre varias áreas de estudio y a la que más se ajuste a sus necesidades, intereses y habilidades. Así, el alumno podrá ingresar a la universidad y desempeñar más efectivamente una determinada función en la comunidad. El primer INEN fue fundado en 1969 por medio del decreto 1962 e inicia labores el día 6 de abril de 1970. Fue el primer instituto que empezó con enseñanza media diversificada a nivel nacional y de Sudamérica. El nombre se da por homenaje al prócer de la independencia, Francisco de Paula Santander, en la ciudad de Bogotá. Seguidamente se fundaron en diferentes ciudades del país como el INEN Santiago Pérez en la ciudad de Bogotá, Tunal, Institución Educativa Simón Bolívar de la ciudad de Santa Marta, Miguel Antonio Caro de la ciudad de Barranquilla, José Manuel Rodríguez Torices en la ciudad de Cartagena, José Félix de Restrepo en la ciudad de Medellín, Custodio García Rovira en la ciudad de Bucaramanga, Francisco José de Caldas en la ciudad de Popayán, Jorge Isaac en la ciudad de Cali, Luis López de Mesa en la ciudad de Villavicencio, Felipe Pérez en la ciudad de Pereira, Pablo Emilio Bando Acosta en la ciudad de Pasto, José Eusebio Caro en la ciudad de Cúcuta, Baldomero Sanín en la ciudad de Manizales, Manuel Murillo Toro en la ciudad de Ibagué, Julián Mota Salas en la ciudad de Neiva, Carlos Arturo Torres en la ciudad de Tunja, José Eustacio Rivera en la ciudad de Leticia, Lorenzo María Lleras en la ciudad de Montería, José Celestino Mutis en la ciudad de Armenia. Historia del INEM Popayán. Nos enfocaremos en el INEM Francisco José de Caldas, el cual se encuentra ubicado en el municipio de Popayán, capital del departamento del Cauca. Los niveles que ofrece son preescolar, básica primaria, secundaria, media diversificada, académica y técnica. Es de carácter mixto. Esta institución tuvo origen legal como todos los INEN del país, mediante el decreto 1962 de 1969, por el cual se creó la educación media diversificada e inició labores en septiembre de 1972 y fue inaugurada por el presidente de la República, Misael Pastrana Borrero, el 7 de octubre de 1972. La sede principal de la institución educativa INEN Francisco José de Caldas se encuentra ubicada en la comuna número 1. El primer rector de la institución fue el licenciado Sixto León Gómez Franco, quien estuvo al frente del colegio hasta el año 1977, del cual iniciaron labores académicas 115 estudiantes aproximadamente. No se puede pasar por alto los acontecimientos del 31 de marzo de 1983, el terremoto que puso a prueba la calidad pedagógica y humana de quienes conformaban la comunidad del INEM, de la manera como fue arrasada la planta física, la voluntad para no dejar sin educación a los estudiantes que acudían a sus aulas, profesores, estudiantes, padres de familia, administrativos y funcionarios de mantenimiento.

0: de los 80 y principios de los 90, el colegio es pionero en innovación pedagógica. En 1996 se funda el periódico estudiantil. El 7 de julio de 1997 se organiza el Departamento de Educación Tecnológica. En diciembre de 1997, el INEN es condecorado con las medallas José Hilario López, tricentenario de Popayán. El INEN estuvo presente en las luchas sociales y populares. En 2015, por medio de Vive Digital, se generó la Escuela de Talento, Diseño Gráfico, Robótica, entre cosas como cine, radio y televisión. Actualmente, la institución ofrece a la comunidad las siguientes especialidades de bachillerato: académico, en administración agropecuaria, gestión empresarial, computación, industrial, con énfasis en electricidad y electrónica. En las sedes Alejandro González y Junín funciona la educación básica primaria y el nivel de preescolar, y en la sede de La Granja el nivel de básica secundaria. En el momento, la población de alumnos matriculados asciende a 2.500 estudiantes para el lectivo del año 2019. La sede Junín se encuentra ubicada en la Comuna 1 del barrio Belalcázar. La sede Alejandro González se ubica en el barrio La Vereda González de la Comuna 2, al norte de la ciudad de Popayán, en cercanías del río Cauca. La sede de La Granja se encuentra ubicada en el barrio de La Vereda González, Comuna 2, al norte de la ciudad de Popayán, en cercanías del río Cauca.
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2: Hola, buenos días. Mi nombre es Lidia Denise Bravo Mora. Soy del grado 11 de la institución educativa INEM Francisco José de Caldas y estamos con...
3: Mi nombre es José Luis Quinayas y soy un estudiante de la Universidad del Cauca, de la sede del Tulcán.
2: Este día le hicimos una entrevista, una guía del colegio a los estudiantes de licenciatura de artística. Y José, quisiera preguntarte, ¿qué te pareció la experiencia?
3: Me parece una experiencia muy recíproca, ya que podemos ver que en este colegio hay muchas actividades pues artísticas y que a los estudiantes les dan como esa libertad de expresión para poder pues expresarse en las diferentes formas de arte que hay, y le dan la movilidad y las horas, que es algo muy distinto que en otros colegios, hasta no las dan las clases, y pues me parece algo muy bueno y una experiencia bien recíproca.
2: ¿Qué te pareció el trato de los estudiantes hacia su grupo?
3: Fue muy bien, fue una buena expedición, nos explicaron cada punto y sí, estuvo muy bien estructurada la guía.
2: Ya, en el área de artística, ¿cómo lo sentiste? ¿Cómo sentiste las clases, los profesores o todo lo que te explicaron?
3: Me parece que están muy bien informados y están capacitados pues para dar estas clases, y me gusta la parte que dice el profesor Omar, que nosotros los profesores no somos solo los guías, sino que también podemos ser unos amigos, y pues eso es lo que buscamos nosotros, la confianza, para que pues los estudiantes se sientan como en su segunda casa.
2: Ya, muchas gracias.

Hola, hola a todos. Yo soy Diego Rodríguez Alegría. Soy el jefe de la Oficina de Control Interno de la Alcaldía Municipal de Popayán. Hoy estamos aquí en el colegio haciendo una actividad muy especial para todos aquellos que somos amantes de la protección de los seres sintientes, en este caso, los animales. Así las cosas, de la Oficina de Control Interno vinimos a hacer un acompañamiento y seguimiento a la Secretaría de Educación y a la Secretaría de Salud, para ver cuál era la dinámica correspondiente, sí, a la aplicación de la política pública de bienestar animal. Así las cosas, los invitamos a ustedes que en su casa cuiden y protejan a sus animalitos de compañía, pero que también cuando hay una zarigüeyita que viene por su casa, no la maten, no maten a sus crías, sino que tenemos que garantizarles a ellos el derecho a la vida. Bueno, entonces así las cosas, quiero agradecer al Colegio INEM por recibirnos, y aquí estamos siempre para servirles. Chao a todos.

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15: Buenos días. Mi nombre es Juan Diego Solarte. Estudio básica primaria en la sede de Junín. Grado cuarto. Aquí estamos haciendo un proyecto llamado Wally. Aquí lo estoy acabando de terminar, pero ya tiene movimiento. Le falta mover acá. Ya tiene movimiento prácticamente. Me ha parecido buena esta experiencia por hacer robots. Más tarde vamos a hacer perfumes, jabones y muchas cosas más, etcétera. El semillero ya está en muy poco, apenas estoy comenzando en el semillero, porque él nació el año anterior, en hacer este robot Wally. Aquí puede hacer movimiento, pero no literalmente, no puede hacerlo literalmente. Les invito que vengan acá, amigos, a hacer cosas, a hacer proyectos, ideas e hipótesis. Y ustedes propios la pueden hacer. Sí se puede.
16: Buenas tardes, mi nombre es Valeria Sofía Escobar, pertenezco al grupo de semilleros de investigación, me he sentido muy bien aquí. Estamos fabricando un robot llamado Wally, pues estamos fabricándolo con el profesor Giovanni.
17: Yo me siento muy bien aquí, pues porque yo siempre solo estaba donde estaba mi mamá trabajando y pues no tenía nada que hacer en las tardes. Pero ahora me siento muy bien aquí porque tengo la compañía de varios compañeros de mi colegio.
18: Muy buenas tardes, mi nombre es Alberto Calvo, padre de uno de los niños que vienen a ocupar estos maravillosos espacios en esta excelente iniciativa de lo que es la capacitación en un semillero de ciencias. Aquí se le da la oportunidad tanto a los jóvenes estudiantes para que desarrollen esa capacidad de creación, para que desarrollen esa capacidad de utilizar todas las herramientas tecnológicas y técnicas, y en compañía de todos los allegados acá, los profesores, los estudiantes, los monitores y profesionales, para formar un equipo. En estos diferentes escenarios se trabaja en equipo para desarrollar todas las capacidades que tienen los jóvenes hacia la ciencia, convirtiéndonos, ¿por qué no?, en futuros científicos. Aplican cada una de las formas que tienen para darle esa creatividad a cualquier proyecto real que puedan hacer aquí a través de estos espacios que se están generando en esta institución. De verdad, muy agradecido, estoy muy contento con mi hijo acá. Y hacemos la invitación extensiva también para todos los integrantes y estudiantes de diferentes colegios e instituciones para que se acerquen a aprovechar estos espacios que están generando creatividad, educación y completa armonía entre todos los estudiantes.
19: Buen día, mi nombre es Isabela Ortiz de la modalidad industrial, en donde tenemos la impresora 3D o digamos filamento plástico, y pues con eso podemos hacer muñecos, podemos hacer llaveros y muchas cosas que se pueden hacer con él. Los invitamos para que vengan a la institución a ver nuestros proyectos.
20: Hola, mi nombre es Heidi del Colegio INEM, soy de la modalidad industrial del grado 05. Estamos en el proyecto de corte grasa, donde creamos diferentes diseños y estructuras de diferentes materiales.

0: Bueno, desde la Gobernación del Cauca, como secretaria de la Mujer de este departamento, hemos trabajado un proyecto que beneficia a instituciones educativas en el departamento. La institución educativa INEN en nuestro municipio de Popayán es una de las beneficiarias. Esta tiene un objetivo general y es poder implementar una estrategia integral para la prevención del consumo de sustancias psicoactivas y por consiguiente la prevención de violencias contra niños, niñas, adolescentes, jóvenes en esta ciudad.
1: Hoy hemos entregado 5 emprendimientos, resultados de la identificación de un trabajo articulado con
0: el área de emprendimiento de esa institución educativa. En el marco de este proyecto se ha acompañado la creación de los 50 proyectos de vida de los estudiantes de esa institución educativa, de la cual hemos priorizado 5 emprendimientos. El día de hoy hemos entregado los elementos que van a impulsar la autonomía económica no solamente de ellos, sino también de sus familias. Nuestro compromiso es seguir impulsando acciones que empoderen a los niños, a las familias caucanas. Y esperamos que sigamos construyendo agendas donde los espacios seguros para las mujeres, para los niños y las niñas en este departamento sean posibles. Ese es nuestro compromiso. Por y para todas las mujeres y niñas trabajamos en comunidad. Una invitación para todos los estudiantes de esa institución educativa INEN es que se sigan apropiando y empoderando de todos los espacios institucionales, y este espacio institucional en donde la pedagogía para el emprendimiento es una oportunidad para que saquen adelante sus proyectos de vida. Hay que soñar y hay que ir tras los sueños. Las voces de los jóvenes de esa institución educativa también deben empoderar a otros. Ese es el mejor referente, que entre jóvenes se abracen. Y nosotros como institucionalidad del Cauca vamos a estar acompañando sus propósitos. Seguimos en el compromiso de avanzar en el trabajo articulado por y para todas las mujeres y niñas del departamento del Cauca. Esa es nuestra misión.
2: Laura Estefanía Mopán, del grado 11.4 de la modalidad Gestión Empresarial. Quiero expresar mi más sincero agradecimiento a la Gobernación del Cauca y a la Secretaría de la Mujer por este emprendimiento y esta oportunidad que nos han dado. Su apoyo es fundamental para mi colegio y para mi comunidad. Muchas gracias.

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1: Hola, hoy con los encuentros te vamos a enseñar la cocina del barrio Bolívar, en donde te enseñaremos la cocina tradicional de Popayán.

0: nombre es Jacqueline Urbano, soy nacida aquí en la ciudad de Popayán, nacida en el barrio Alfonso López. Llevo 22 años trabajando aquí en la galería del barrio Bolívar, muy orgullosa de portar este delantal, que es la identificación de lo que más me gusta hacer, cocinar. ¿Por qué cocino? Porque es el amor y la responsabilidad que cada uno tenemos con cada persona que viene a consumir nuestros alimentos. Pienso que la cocina en nuestra región, en Popayán, en el mundo entero, es importante porque primero transformamos los alimentos que nuestros campesinos nos traen aquí a las plazas de mercado, a las galerías, en productos para que nosotros podamos consumir con mucho amor y mucha responsabilidad. La otra importancia es el rescate de los productos como los suyucos, el zapallo, el achote, la sidrapapa. Las galerías de Popayán, y en especial para la galería del barrio Bolívar y para la cooperativa Comesa Larga, es muy importante que nosotros tengamos una relación con los estudiantes del colegio INEM. Primero, porque soy inemita. Y segundo, porque el INEM es una institución en donde yo y mis hijos hemos estudiado. Y lo otro, desde la parte de la cocina tradicional, es importante que ellos aprendan todos estos productos que ya nos están viendo. Queremos que la cocina tradicional llegue a la juventud, porque es sana, porque rescatamos lo que nuestro campesino está sembrando y sigue sembrando. Quiero en este momento darle gracias al profesor Guillermo San Clemente, porque desde hace algunos años él ha venido con el propósito de que sus alumnos entiendan y comprendan qué son los productos tradicionales, qué es la cocina tradicional, qué es esa alimentación sana que nosotros tenemos. Invitamos a todos los estudiantes de los diferentes colegios que tenemos a que vengan y visiten la galería del barrio Bolívar, en donde van a encontrar una alimentación preparada solamente con productos como el ajo, el achote, el cimarrón, el orégano. Uno de los objetivos nuestros es cero productos industrializados. Entonces, a eso los invitamos aquí a nuestra galería del barrio Bolívar, para donde lo vamos a recibir con mucho amor, con los brazos abiertos. Y aprovecho para que los invitamos en Semana Santa, miércoles, jueves, viernes y sábado, al 16º Festival de Cocina Tradicional. Nuestro invitado principal va a ser o es el zapallo.
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0: Mi nombre es Robinson Navia Coy, soy el entrenador de ajedrez de la institución educativa INEN y pues nos encontramos en una actividad de integración de ajedrez para contarles, bueno, pues que este proyecto de ajedrez ya tiene tiempo y venimos aplicando todas las bondades que trae el ajedrez. Buscamos que nuestros estudiantes mejoren en memoria, en concentración y en habilidades sociales. Contarles que nuestras actividades pues hemos logrado reconocimientos importantes. Contarles que con el ajedrez hemos obtenido muy buenos resultados de tipo municipal y participaciones de tipo nacional. Tenemos estudiantes de grados tercero, cuarto, quinto y de todos los grados de bachillerato. Y bueno, venimos sacándole todo el provecho de este deporte, que es nuestro deporte ciencia, y bueno, nos dejan muchas cosas positivas. Se pueden identificar muchas fortalezas que tienen los muchachos en al practicar el ajedrez, y no, invitarlos. El ajedrez es un deporte que es muy integral y que nos ayuda mucho en la formación académica y de tipo social, y bueno, que nos podemos divertir mucho porque en sí es un juego. Entonces, a toda la comunidad inemita, una invitación muy grande, y bueno, a quienes quieran hacer parte de nuestras actividades, también nos pueden contactar.
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2: Muy buenos días a todos presentes. Mi nombre es Pedro Buritical Arcoy, soy docente de producción agropecuaria aquí en la sede de la granja del INEN, ubicada en la vereda González, municipio de Popayán. Estamos hoy en la actividad de Expo Granja INEN y Expo INEN, dos actividades que tienen que ver con la presentación de los proyectos que hacen los estudiantes durante todo el año, aquí tanto en la granja como en la sede principal. Los invitamos a que todos vengan aquí a conocer la granja del INEN, a que estudien el bachillerato agropecuario, donde van a poder aprender sobre todo el tema agrícola, el tema pecuario y el tema ambiental. ¿Listo? Entonces los esperamos aquí en un futuro, vereda González, municipio de Popayán. Estamos con las matrículas abiertas para todos los grados.

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1: El día de hoy nos encontramos con la sección 11-4 del Colegio INEM. Nos encontramos en el municipio de Timbío, en la Ruta de Seda. Acompáñanos a esta producción de tejidos de seda.

0: Mi nombre es Amparo Navarro, soy artesana de la seda y pertenezco a la Asociación de Tejedores de Seda Colte Seda aquí en el municipio de Quindío. Hoy es un día muy importante para nosotras. Hoy está visitándonos el curso 11-4 del Colegio INEN de Popayán. Es muy grato para nosotras poder atenderlos. Es muy bonito que nos visiten, que la academia, que los estudiantes, que las universidades, los colegios vengan, que conozcan un poco más de la cadena cerícola, que conozcan un poco más de la ruta de la seda.
1: ¿Cuáles son las principales actividades de la organización?
0: Bueno, aquí en la Asociación de Tejedores de Seda Colte Seda desarrollamos toda la cadena cerícola, que consiste en el cultivo de la morera, en la cría del insecto, el gusano de seda, en la transformación de capullos en hilos, la tintorería y tejeduría. Al final tenemos una tienda donde nosotros podemos ofrecer a nuestros clientes nuestras piezas únicas hechas en 100% seda.
1: ¿Qué impacto ha tenido la sericultura en la economía local?
0: Bueno, para nosotros la cadena cerícola ha sido muy, muy importante. Para nosotras las familias artesanas de la seda, porque estamos en un territorio donde no hay muchas oportunidades de trabajo y para nosotros pues no nos cansamos de dar gracias a Dios y al universo por esta oportunidad tan bonita, porque hemos podido mejorar las condiciones de vida en nuestros hogares. Y muy bonito porque nosotras las mujeres hemos logrado ser un poco más independientes, más empoderadas, más fuertes. Entonces ha sido pues para nosotros muy, muy, muy importante. Y adicionalmente pues nosotras este oficio, esta cadena nos ha permitido ahorita ofrecer algo adicional, que es la ruta de la seda. Y esto ha permitido pues que muchas personas, que muchas universidades, colegios nos visiten y que puedan conocer mucho más del oficio, mucho más de la cadena cerícola, mucho más del insecto. Y dentro de toda la cadena también hay muchas más familias que se han podido vincular haciendo procesos de hilatura, de tintura, de tejido. Entonces ha sido una oportunidad bonita para Quindío y muy bonita para el Cauca.
1: ¿Cuáles son las fortalezas y debilidades de la organización?
0: Bueno, las fortalezas son muchas. Mire que hemos logrado sostenernos por casi 40 años juntas, desarrollando toda la cadena cerícola. Y otra fortaleza es que hemos aprendido de todos los oficios dentro de la cadena cerícola. Hemos aprendido a cultivar muy bien las matas de morera. Hemos aprendido a cuidar de este insecto

0: ¿Y cuáles son las oportunidades?
1: Para nosotras, las artesanas de la seda, de Colteseda, una de las oportunidades que hemos tenido es la ruta de la seda, que se estableció hace más o menos 3 años y que día a día va creciendo, va llegando muchísimos estudiantes, muchísimos colegios, muchísimos visitantes de aquí, del departamento, también del país, y algunos visitantes vienen de Europa y de Estados Unidos. Entonces para nosotras es muy importante porque ellos pueden llevarse una pieza nuestra y el voz a voz de ellos es muy importante porque cada vez pues nos visitan muchísimas más personas. Entonces, bonito por lo de la ruta de la seda y bonito pues porque estas personas sigan llegando.
2: Doña Amparo, ¿cómo ha sido su experiencia representando al Cauca con esos productos artesanales?
1: Bueno, la experiencia ha sido bien bonita porque hemos logrado estar en distintas ferias a nivel nacional. Hemos estado en Expo Artesanías en Bogotá. También hemos estado en Medellín, en Expo Artesano, una feria muy bonita. También en el Cauca hemos estado en Manos de Oro, en el Festival Gastronómico. Y en otros países de América Latina hemos logrado estar también. Yo tuve la oportunidad de estar 2 veces en Buenos Aires mostrando y contando lo que hacemos aquí en el departamento del Cauca, aquí en esta asociación.

Queremos nosotras, las artesanas de la seda, de la Asociación de Tejedores de Seda contra Seda, dar las gracias al Colegio INEN, porque hoy vinieron a visitarnos los estudiantes del grado 11-4. Es muy importante para nosotras y quiero aprovechar este espacio para invitarlos a todos y a todos los estudiantes que vengan, que conozcan de la ruta de la seda, que conozcan del ciclo de la de vida del gusano, que conozcan de la ruta de la seda, que es un espacio muy bonito donde los estudiantes pueden aprender muchísimo de todos los eslabones de la cadena cerícola. Muchas gracias.

0: Historia del INEN. Esta inicia a través de organismos internacionales como la OEA y la UNESCO. Se introdujo en América Latina a mediados del siglo XX. La idea del planteamiento integral de la educación fue con el fin de generar una interrelación entre la educación y las políticas económicas y sociales. Para lograrlo, se plantearon lineamientos de carácter educativo en pro del fortalecimiento económico como forma de disimular el malestar social en términos de pobreza y desempleo. Uno de los proyectos realizados dentro de estas políticas fue la creación de los Institutos Nacionales de Educación Media Diversificada. A partir de 1950, en Colombia se centraron en averiguar sobre los problemas del aprendizaje. Este cambio de actitud se da después de la Segunda Guerra Mundial y empezó a cuestionarse si la educación era más importante que el conocimiento, el maestro o el estudiante. Para situar la creación de los INEN, en 1956, Benjamin Bloom presentó la taxonomía del aprendizaje. En 1972, Robert Greene también sustentó su taxonomía del aprendizaje. Entre 1950 y 1970, el Ministerio de Educación Nacional, bajo el liderazgo de Gabriel Betancourt Mejía y de su equipo, planearon y pusieron en marcha el proyecto de los INEM. Nacieron entonces en este contexto coyuntural durante el gobierno de Carlos Lleras Restrepo, según Decreto 1962 del año 1969. Establece en el artículo primero que en el país la enseñanza media diversificada es entendida como la etapa posterior a la educación elemental y durante la cual el alumno tiene oportunidad de formarse integralmente, a la vez que puede elegir entre varias áreas de estudio y a la que más se ajuste a sus necesidades, intereses y habilidades. Así, el alumno podrá ingresar a la universidad y desempeñar más efectivamente una determinada función en la comunidad. El primer INEN fue fundado en 1969 por medio del Decreto 1962 e inicia labores el día 6 de abril de 1970. Fue el primer instituto que empezó con enseñanza media diversificada a nivel nacional y de Sudamérica. El nombre se da por homenaje al prócer de la independencia, Francisco de Paula Santander, en la ciudad de Bogotá. Seguidamente se fundaron en diferentes ciudades del país como el INEN Santiago Pérez en la ciudad de Bogotá, Tunal, Institución Educativa Simón Bolívar de la ciudad de Santa Marta, Miguel Antonio Caro de la ciudad de Barranquilla, José Manuel Rodríguez Torices en la ciudad de Cartagena, José Félix de Restrepo en la ciudad de Medellín, Custodio García Rovira en la ciudad de Bucaramanga, Francisco José de Caldas en la ciudad de Popayán, Jorge Isaac en la ciudad de Cali, Luis López de Mesa en la ciudad de Villavicencio, Felipe Pérez en la ciudad de Pereira, Pablo Emilio Bando Acosta en la ciudad de Pasto, José Eusebio Caro en la ciudad de Cúcuta, Baldomero Sanín en la ciudad de Manizales, Manuel Murillo Toro en la ciudad de Ibagué, Julián Mota Salas en la ciudad de Neiva, Carlos Arturo Torres en la ciudad de Tunja, José Eustacio Rivera en la ciudad de Leticia, Lorenzo María Lleras en la ciudad de Montería, José Celestino Mutis en la ciudad de Armenia. Historia del INEM Popayán. Nos enfocaremos en el INEM Francisco José de Caldas, el cual se encuentra ubicado en el municipio de Popayán, capital del departamento del Cauca. Los niveles que ofrece son preescolar, básica primaria, secundaria, media diversificada, académica y técnica. Es de carácter mixto. Esta institución tuvo origen legal como todos los INEN del país, mediante el Decreto 1962 de 1969, por el cual se creó la educación media diversificada e inició labores en septiembre de 1972 y fue inaugurada por el presidente de la República, Misael Pastrana Borrero, el 7 de octubre de 1972. La sede principal de la institución educativa INEM Francisco José de Caldas se encuentra ubicada en la comuna número 1. El primer rector de la institución fue el licenciado Sixto León Gómez Franco, quien estuvo al frente del colegio hasta el año 1977, del cual iniciaron labores académicas 115 estudiantes aproximadamente. No se puede pasar por alto los acontecimientos del 31 de marzo de 1983, el terremoto que puso a prueba la calidad pedagógica y humana de quienes conformaban la comunidad del INEM, de la manera como fue arrasada la planta física, la voluntad para no dejar sin educación a los estudiantes que acudían a sus aulas, profesores, estudiantes, padres de familia, administrativos y funcionarios de mantenimiento, se dedicaron a construir con sus propias manos unas aulas provisionales con material plástico para seguir impartiendo educación. Después de 18 meses de laborar en difíciles condiciones ambientales y a fin de iniciar la reconstrucción, se trasladó el INEM a las deterioradas instalaciones del Instituto Toribio Maya. También allí la labor fue ardua y difícil. En mayo de 1986, el Gobierno Nacional entregó la nueva planta que alberga actualmente a la comunidad. Como algunos acontecimientos del INEM tenemos, a finales de la década de los 80 y principios de los 90, el colegio es pionero en innovación pedagógica. En 1996 se funda el periódico estudiantil. El 7 de julio de 1997 se organiza el Departamento de Educación Tecnológica. En diciembre de 1997, el INEM es condecorado con las medallas José Hilario López, tricentenario de Popayán. El INEM estuvo presente en las luchas sociales y populares. En 2015, por medio de Vive Digital, se generó la Escuela de Talento, Diseño Gráfico, Robótica, entre cosas como cine, radio y televisión. Actualmente, la institución ofrece a la comunidad las siguientes especialidades de bachillerato: académico, en administración agropecuaria, gestión empresarial, computación, industrial, con énfasis en electricidad y electrónica. En las sedes Alejandro González y Junín funciona la educación básica primaria y el nivel de preescolar, y en la sede de La Granja el nivel de básica secundaria. En el momento, la población de alumnos matriculados asciende a 2.500 estudiantes para el lectivo del año 2019. La sede Junín se encuentra ubicada en la Comuna 1 del barrio Belalcázar. La sede Alejandro González se ubica en el barrio La Vereda González de la Comuna 2, al norte de la ciudad de Popayán, en cercanías del río Cauca. La sede de La Granja se encuentra ubicada en el barrio de La Vereda González, Comuna 2, al norte de la ciudad de Popayán, en cercanías del río Cauca.
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2: Hola, buenos días. Mi nombre es Lidia Denise Bravo Mora. Soy del grado 11 de la institución educativa INEM Francisco José de Caldas y estamos con...
3: Mi nombre es José Luis Quinayas y soy un estudiante de la Universidad del Cauca, de la sede del Truncam.
2: Este día le hicimos una entrevista, una guía del colegio a los estudiantes de licenciatura de artística. Y José, quisiera preguntarte qué te pareció la experiencia.
3: Me parece una experiencia muy recíproca, ya que podemos ver que en este colegio hay muchas actividades pues artísticas y que a los estudiantes les dan como esa libertad de expresión para poder pues expresarse en las diferentes formas de arte que hay, y le dan la movilidad y las horas, que es algo muy distinto que en otros colegios hasta no las dan las clases, y pues me parece algo muy bueno y una experiencia bien recíproca.
2: ¿Qué te pareció el trato de los estudiantes hacia su grupo?
3: Fue muy bien, fue una buena expedición, nos explicaron cada punto y sí, estuvo muy bien estructurada la guía.
2: Ya. En el área de artística, ¿cómo lo sentiste? ¿Cómo sentiste las clases, los profesores o todo lo que te explicaron?
3: Me parece que están muy bien informados y están capacitados pues para dar estas clases, y me gusta la parte que dice el profesor Omar, que nosotros los profesores no somos solo los guías, sino que también podemos ser unos amigos, y pues eso es lo que buscamos nosotros, la confianza, para que pues los estudiantes se sientan como en su segunda casa.
2: Ya, muchas gracias.

Hola, hola a todos. Yo soy Diego Rodríguez Alegría. Soy el jefe de la Oficina de Control Interno de la Alcaldía Municipal de Popayán. Hoy estamos aquí en el colegio haciendo una actividad muy especial para todos aquellos que somos amantes de la protección de los seres sintientes, en este caso, los animales. Así las cosas de la Oficina de Control Interno, vinimos a hacer un acompañamiento y seguimiento a la Secretaría de Educación y a la Secretaría de Salud, para ver cuál era la dinámica correspondiente, sí, a la aplicación de la política pública de bienestar animal. Así las cosas, los invitamos a ustedes, que en su casa cuiden y protejan a sus animalitos de compañía. Pero que también, cuando hay una zarigüeyita que viene por su casa, no la maten, no maten a sus crías, sino que tenemos que garantizarles a ellos el derecho a la vida. Bueno, entonces así las cosas, quiero agradecer al Colegio INEM por recibirnos, y aquí estamos siempre para servirles. Chao a todos.

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15: Buenos días. Mi nombre es Juan Diego Solarte. Estudio básica primaria en la sede de Junín. Grado cuarto. Aquí estamos haciendo un proyecto llamado Wally. Aquí lo estoy acabando de terminar, pero ya tiene movimiento. Le falta mover acá. Ya tiene movimiento prácticamente. Me ha parecido buena esta experiencia por hacer robots. Más tarde vamos a hacer perfumes, jabones y muchas cosas más, etcétera. El semillero ya estaba en muy poco, apenas estoy comenzando en el semillero, porque él nació el año anterior, en hacer este robot Wally. Aquí puede hacer movimiento, pero no literalmente, no puede hacerlo literalmente.

0: os invito que vengan acá, amigos, a hacer cosas, a hacer proyectos, ideas e hipótesis. Y ustedes propios la pueden hacer. Sí se puede.
1: Buenas tardes, mi nombre es Valeria Sofía Escobar, pertenezco al grupo de semilleros de investigación, me he sentido muy bien aquí. Estamos fabricando un robot llamado Wally, pues estamos fabricándolo con el profesor Giovanni. Yo me siento muy bien aquí, pues porque yo siempre solo estaba donde estaba mi mamá trabajando y pues no tenía nada que hacer en las tardes. Pero ahora me siento muy bien aquí porque tengo la compañía de varios compañeros de mi colegio.
2: Muy buenas tardes, mi nombre es Alberto Calvo, padre de uno de los niños que vienen a ocupar estos maravillosos espacios en esta excelente iniciativa de lo que es la capacitación en un semillero de ciencias. Aquí se le da la oportunidad tanto a los jóvenes estudiantes para que desarrollen esa capacidad de creación, para que desarrollen esa capacidad de utilizar todas las herramientas tecnológicas y técnicas, y en compañía de todos los allegados acá, los profesores, los estudiantes, los monitores y profesionales, para formar un equipo. En estos diferentes escenarios se trabaja en equipo para desarrollar todas las capacidades que tienen los jóvenes hacia la ciencia, convirtiéndonos, ¿por qué no?, en futuros científicos. Aplican cada una de las formas que tienen para darle esa creatividad a cualquier proyecto real que puedan hacer aquí a través de estos espacios que se están generando en esta institución. De verdad, muy agradecido, estoy muy contento con mi hijo acá. Y hacemos la invitación extensiva también para todos los integrantes y estudiantes de diferentes colegios e instituciones, para que se acerquen a aprovechar estos espacios que están generando creatividad, educación y completa armonía entre todos los estudiantes.
3: Buen día, mi nombre es Isabela Ortiz, de la modalidad industrial, en donde tenemos la impresora 3D, o digamos filamento plástico, y pues con eso podemos hacer muñecos, podemos hacer llaveros y muchas cosas que se pueden hacer con ello. Los invitamos para que vengan a la institución a ver nuestros proyectos.
4: Hola, mi nombre es Heidi, del Colegio Inel, soy de la modalidad industrial del grado 05. Estamos en el proyecto de corte grasa, donde creamos diferentes diseños y estructuras de diferentes materiales.

0: Bueno, desde la Gobernación del Cauca, como secretaria de la Mujer de este departamento, hemos trabajado un proyecto que beneficia a instituciones educativas en el departamento. La institución educativa INEN en nuestro municipio de Popayán es una de las beneficiarias. Esta tiene un objetivo general y es poder implementar una estrategia integral para la prevención del consumo de sustancias psicoactivas y por consiguiente la prevención de violencias contra niños, niñas, adolescentes, jóvenes en esta ciudad.
1: Hoy hemos entregado 5 emprendimientos, resultados de la identificación de un trabajo articulado con
0: el área de emprendimiento de esa institución educativa. En el marco de este proyecto se ha acompañado la creación de los 50 proyectos de vida de los estudiantes de esa institución educativa, de la cual hemos priorizado 5 emprendimientos. El día de hoy hemos entregado los elementos que van a impulsar la autonomía económica no solamente de ellos, sino también de sus familias. Nuestro compromiso es seguir impulsando acciones que empoderen a los niños, a las familias caucanas. Y esperamos que sigamos construyendo agendas donde los espacios seguros para las mujeres, para los niños y las niñas en este departamento sean posibles. Ese es nuestro compromiso. Por y para todas las mujeres y niñas trabajamos en comunidad. Una invitación para todos los estudiantes de esa institución educativa INEN es que se sigan apropiando y empoderando de todos los espacios institucionales, y este espacio institucional en donde la pedagogía para el emprendimiento es una oportunidad para que saquen adelante sus proyectos de vida. Hay que soñar y hay que ir tras los sueños. Las voces de los jóvenes de esa institución educativa también deben empoderar a otros. Ese es el mejor referente, que entre jóvenes se abracen. Y nosotros como institucionalidad del Cauca vamos a estar acompañando sus propósitos. Seguimos en el compromiso de avanzar en el trabajo articulado por y para todas las mujeres y niñas del departamento del Cauca. Esa es nuestra misión.
2: Laura Estefanía Mopán, del grado 11.4 de la modalidad Gestión Empresarial. Quiero expresar mi más sincero agradecimiento a la Gobernación del Cauca y a la Secretaría de la Mujer por este emprendimiento y esta oportunidad que nos han dado. Su apoyo es fundamental para mi colegio y para mi comunidad. Muchas gracias.

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1: Hola, hoy con los encuentros te vamos a enseñar la cocina del barrio Bolívar, en donde te enseñaremos la cocina tradicional de Popayán.

0: nombre es Jacqueline Urbano, soy nacida aquí en la ciudad de Popayán, nacida en el barrio Alfonso López. Llevo 22 años trabajando aquí en la galería del barrio Bolívar, muy orgullosa de portar este delantal, que es la identificación de lo que más me gusta hacer, cocinar. ¿Por qué cocino? Porque es el amor y la responsabilidad que cada uno tenemos con cada persona que viene a consumir nuestros alimentos. Pienso que la cocina en nuestra región, en Popayán, en el mundo entero, es importante porque primero transformamos los alimentos que nuestros campesinos nos traen aquí a las plazas de mercado, a las galerías, en productos para que nosotros podamos consumir con mucho amor y mucha responsabilidad. La otra importancia es el rescate de los productos como los suyucos, el zapallo, el achote, la sidrapapa. Las galerías de Popayán, y en especial para la galería del barrio Bolívar y para la cooperativa Comesa Larga, es muy importante que nosotros tengamos una relación con los estudiantes del colegio INEM. Primero, porque soy inemita, y segundo, porque el INEM es una institución en donde yo y mis hijos hemos estudiado. Y lo otro, desde la parte de la cocina tradicional, es importante que ellos aprendan todos estos productos que ya nos están viendo. Queremos que la cocina tradicional llegue a la juventud, porque es sana, porque rescatamos lo que nuestro campesino está sembrando y siga sembrando. Quiero en este momento darle gracias al profesor Guillermo San Clemente, porque desde hace algunos años él ha venido con el propósito de que sus alumnos entiendan y comprendan qué son los productos tradicionales, qué es la cocina tradicional, qué es esa alimentación sana que nosotros tenemos. Invitamos a todos los estudiantes de los diferentes colegios que tenemos a que vengan y visiten la galería del barrio Bolívar, en donde van a encontrar una alimentación preparada solamente con productos como el ajo, el achote, el cimarrón, el orégano. Uno de los objetivos nuestros es cero productos industrializados. Entonces, a eso los invitamos aquí a nuestra galería del barrio Bolívar, para donde lo vamos a recibir con mucho amor, con los brazos abiertos. Y aprovecho para que los invitamos en Semana Santa, miércoles, jueves, viernes y sábado, al 16º Festival de Cocina Tradicional. Nuestro invitado principal va a ser o es el zapallo.
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0: Mi nombre es Robinson Navia Coy, soy el entrenador de ajedrez de la institución educativa INEN y pues nos encontramos en una actividad de integración de ajedrez para contarles, bueno, pues que este proyecto de ajedrez ya tiene tiempo y venimos aplicando todas las bondades que trae el ajedrez. Buscamos que nuestros estudiantes mejoren en memoria, en concentración y en habilidades sociales. Contarles que nuestras actividades pues hemos logrado reconocimientos importantes. Contarles que con el ajedrez hemos obtenido muy buenos resultados de tipo municipal y participaciones de tipo nacional. Tenemos estudiantes de grados tercero, cuarto, quinto y de todos los grados de bachillerato. Y bueno, venimos sacándole todo el provecho a este deporte, que es nuestro deporte ciencia, y bueno, nos dejan muchas cosas positivas. Se pueden identificar muchas fortalezas que tienen los muchachos en al practicar el ajedrez, y no, invitarlos. El ajedrez es un deporte que es muy integral y que nos ayuda mucho en la formación académica y de tipo social, y bueno, que nos podemos divertir mucho porque en sí es un juego. Entonces, a toda la comunidad inemita, una invitación muy grande, y bueno, a quienes quieran hacer parte de nuestras actividades, también nos pueden contactar.
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2: Muy buenos días a todos presentes. 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Estamos hoy en la actividad de Expo Granja INEN y Expo INEN, dos actividades que tienen que ver con la presentación de los proyectos que hacen los estudiantes durante todo el año, aquí tanto en la granja como en la sede principal. Los invitamos a que todos vengan aquí a conocer la granja del INEN, a que estudien el bachillerato agropecuario, donde van a poder aprender sobre todo el tema agrícola, el tema pecuario y el tema ambiental. ¿Listo? Entonces los esperamos aquí en un futuro, vereda González, municipio de Popayán. Estamos con las matrículas abiertas para todos los grados.

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1: El día de hoy nos encontramos con la sección 11-4 del Colegio INEM. Nos encontramos en el municipio de Timbío, en la ruta de seda. Acompáñanos a esta producción de tejidos de seda.

Mi nombre es Amparo Navarro, soy artesana de la seda y pertenezco a la Asociación de Tejedores de Seda Colte Seda aquí en el municipio de Quindío. Hoy es un día muy importante.

0: aquí en la Asociación de Tejedores de Seda Coltesea desarrollamos toda la cadena cerícola, que consiste en el cultivo de la morera, en la cría del insecto, el gusano de seda, en la transformación de capullos en hilos, la tintorería y tejeduría. Al final tenemos una tienda donde nosotros podemos ofrecer a nuestros clientes nuestras piezas únicas hechas en 100% seda.
1: ¿Qué impacto ha tenido la sericultura en la economía local?
0: Bueno, para nosotros la cadena cerícola ha sido muy, muy importante. Para nosotras las familias artesanas de la seda, porque estamos en un territorio donde no hay muchas oportunidades de trabajo, y para nosotros pues no nos cansamos de dar gracias a Dios y al universo por esta oportunidad tan bonita, porque hemos podido mejorar las condiciones de vida en nuestros hogares. Y muy bonito porque nosotras las mujeres hemos logrado ser un poco más independientes, más empoderadas, más fuertes. Entonces ha sido pues para nosotros muy, muy, muy importante. Y adicionalmente pues nosotras este oficio, esta cadena, nos ha permitido ahorita ofrecer algo adicional, que es la ruta de la seda. Y esto ha permitido pues que muchas personas, que muchas universidades, colegios nos visiten y que puedan conocer mucho más del oficio, mucho más de la cadena cerícola, mucho más del insecto. Y dentro de toda la cadena también hay muchas más familias que se han podido vincular haciendo procesos de hilatura, de tintura, de tejido. Entonces ha sido una oportunidad bonita para Tindío y muy bonita para el Cauca.
1: ¿Cuáles son las fortalezas y debilidades de la organización?
0: Bueno, las fortalezas son muchas. Mire que hemos logrado sostenernos por casi 40 años juntas, desarrollando toda la cadena cerícola. Y otra fortaleza es que hemos aprendido de todos los oficios dentro de la cadena cerícola. Hemos aprendido a cultivar muy bien las matas de morera. Hemos aprendido a cuidar de este insecto.

0: ¿Y cuáles son las oportunidades?
1: Para nosotras, las artesanas de la seda, de Colteseda, una de las oportunidades que hemos tenido es la ruta de la seda, que se estableció hace más o menos 3 años y que día a día va creciendo, va llegando muchísimos estudiantes, muchísimos colegios, muchísimos visitantes de aquí, del departamento, también del país, y algunos visitantes vienen de Europa y de Estados Unidos. Entonces para nosotras es muy importante porque ellos pueden llevarse una pieza nuestra, y el voz a voz de ellos es muy importante porque cada vez pues nos visitan muchísimas más personas. Entonces, bonito por lo de la ruta de la seda y bonito pues porque estas personas sigan llegando.
2: Doña Amparo, ¿cómo ha sido su experiencia representando al Cauca con esos productos artesanales?
1: Bueno, la experiencia ha sido bien bonita porque hemos logrado estar en distintas ferias a nivel nacional. Hemos estado en Expo Artesanías en Bogotá. También hemos estado en Medellín, en Expo Artesano, una feria muy bonita. También en el Cauca hemos estado en Manos de Oro, en el Festival Gastronómico. Y en otros países de América Latina hemos logrado estar también. Yo tuve la oportunidad de estar 2 veces en Buenos Aires mostrando y contando lo que hacemos aquí en el departamento del Cauca, aquí en esta asociación.

queremos nosotras, las artesanas de la seda, de la Asociación de Tejedores de Seda Conteseda, dar las gracias al Colegio INEN, porque hoy vinieron a visitarnos los estudiantes del grado 11-4. Es muy importante para nosotras y quiero aprovechar este espacio para invitarlos a todos y a todos los estudiantes que vengan, que conozcan de la ruta de la seda, que conozcan del ciclo de la de vida del gusano, que conozcan de la ruta de la seda, que es un espacio muy bonito donde los estudiantes pueden aprender muchísimo de todos los eslabones de la cadena serigráfica.

0: Historia del INEM. Esta inicia a través de organismos internacionales como la OEA y la UNESCO. Se introdujo en América Latina a mediados del siglo XX. La idea del planteamiento integral de la educación fue con el fin de generar una interrelación entre la educación y las políticas económicas y sociales. Para lograrlo, se plantearon lineamientos de carácter educativo en pro del fortalecimiento económico como forma de disimular el malestar social en términos de pobreza y desempleo. Uno de los proyectos realizados dentro de estas políticas fue la creación de los Institutos Nacionales de Educación Media Diversificada. A partir de 1950, en Colombia se centraron en averiguar sobre los problemas del aprendizaje. Este cambio de actitud se da después de la Segunda Guerra Mundial y empezó a cuestionarse si la educación era más importante que el conocimiento, el maestro o el estudiante. Para situar la creación de los INEM, en 1956, Benjamin Bloor presentó la taxonomía del aprendizaje. En 1972, Robert Gaine también sustentó su taxonomía del aprendizaje. Entre 1950 y 1970, el Ministerio de Educación Nacional, bajo el liderazgo de Gabriel Betancourt Mejía y de su equipo, planearon y pusieron en marcha el proyecto de los INEM. Nacieron entonces en este contexto coyuntural durante el gobierno de Carlos Lleras Restrepo, según Decreto 1962 del año 1969. Establece en el artículo primero que en el país la enseñanza media diversificada es entendida como la etapa posterior a la educación elemental y durante la cual el alumno tiene oportunidad de formarse integralmente, a la vez que puede elegir entre varias áreas de estudio y a la que más se ajuste a sus necesidades, intereses y habilidades. Así, el alumno podrá ingresar a la universidad y desempeñar más efectivamente una determinada función en la comunidad. El primer INEM fue fundado en 1969 por medio del Decreto 1962 e inicia labores el día 6 de abril de 1970. Fue el primer instituto que empezó con enseñanza media diversificada a nivel nacional y de Sudamérica. El nombre se da por homenaje al prócer de la independencia, Francisco de Paula Santander, en la ciudad de Bogotá. Seguidamente se fundaron en diferentes ciudades del país como el INEM Santiago Pérez en la ciudad de Bogotá, Tunal, Institución Educativa Simón Bolívar de la ciudad de Santa Marta, Miguel Antonio Caro de la ciudad de Barranquilla, José Manuel Rodríguez Torices en la ciudad de Cartagena, José Félix de Restrepo en la ciudad de Medellín, Custodio García Rovira en la ciudad de Bucaramanga, Francisco José de Caldas en la ciudad de Popayán, Jorge Isaac en la ciudad de Cali, Luis López de Mesa en la ciudad de Villavicencio, Felipe Pérez en la ciudad de Pereira, Pablo Emilio Bando Acosta en la ciudad de Pasto, José Eusebio Caro en la ciudad de Cúcuta, Baldomero Sanín en la ciudad de Manizales, Manuel Murillo Toro en la ciudad de Ibagué, Julián Mota Salas en la ciudad de Neiva, Carlos Arturo Torres en la ciudad de Tunja, José Eustacio Rivera en la ciudad de Leticia, Lorenzo María Lleras en la ciudad de Montería, José Celestino Mutis en la ciudad de Armenia. Historia del INEM Popayán. Nos enfocaremos en el INEM Francisco José de Caldas, el cual se encuentra ubicado en el municipio de Popayán, capital del departamento del Cauca. Los niveles que ofrece son preescolar, básica primaria, secundaria, media diversificada, académica y técnica. Es de carácter mixto. Esta institución tuvo origen legal como todos los INEM del país, mediante el Decreto 1962 de 1969, por el cual se creó la educación media diversificada e inició labores en septiembre de 1972 y fue inaugurada por el presidente de la República, Misael Pastrana Borrero, el 7 de octubre de 1972. La sede principal de la institución educativa INEM Francisco José de Caldas se encuentra ubicada en la comuna número 1. El primer rector de la institución fue el licenciado Sixto León Gómez Franco, quien estuvo al frente del colegio hasta el año 1977, del cual iniciaron labores académicas 115 estudiantes aproximadamente. No se puede pasar por alto los acontecimientos del 31 de marzo de 1983, el terremoto que puso a prueba la calidad pedagógica y humana de quienes conformaban la comunidad del INEM, de la manera como fue arrasada la planta física, la voluntad para no dejar sin educación a los estudiantes que acudían a sus aulas, profesores, estudiantes, padres de familia, administrativos y funcionarios de mantenimiento, se dedicaron a construir con sus propias manos unas aulas provisionales con material plástico para seguir impartiendo educación. Después de 18 meses de laborar en difíciles condiciones ambientales y a fin de iniciar la reconstrucción, se trasladó el INEM a las deterioradas instalaciones del Instituto Toribio Maya. También allí la labor fue ardua y difícil. En mayo de 1986, el Gobierno Nacional entregó la nueva planta que alberga actualmente a la comunidad. Como algunos acontecimientos del INEM tenemos, a finales de la década de los 80 y principios de los 90, el colegio es pionero en innovación pedagógica. En 1996 se funda el periódico estudiantil. El 7 de julio de 1997 se organiza el Departamento de Educación Tecnológica. En diciembre de 1997, el INEM es condecorado con las medallas José Hilario López, tricentenario de Popayán. El INEM estuvo presente en las luchas sociales y populares. En 2015, por medio de Vive Digital, se generó la Escuela de Talento, Diseño Gráfico, Robótica, entre cosas como cine, radio y televisión. Actualmente, la institución ofrece a la comunidad las siguientes especialidades de bachillerato: académico, en administración agropecuaria, gestión empresarial, computación, industrial, con énfasis en electricidad y electrónica. En las sedes Alejandro González y Junín funciona la educación básica primaria y el nivel de preescolar, y en la sede de La Granja el nivel de básica secundaria. En el momento, la población de alumnos matriculados asciende a 2.500 estudiantes para el lectivo del año 2019. La sede Junín se encuentra ubicada en la Comuna 1 del barrio Belalcázar. La sede Alejandro González se ubica en el barrio La Vereda González de la Comuna 2, al norte de la ciudad de Popayán, en cercanías del río Cauca. La sede de La Granja se encuentra ubicada en el barrio de La Vereda González, Comuna 2, al norte de la ciudad de Popayán, en cercanías del río Cauca.
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2: Hola, buenos días. Mi nombre es Lidia Denise Bravo Mora. Soy del grado 11 de la institución educativa INEM Francisco José de Caldas y estamos con...
3: Mi nombre es José Luis Quinayas y soy un estudiante de la Universidad del Cauca, de la sede del Tulcán.
2: Este día le hicimos una entrevista, una guía del colegio a los estudiantes de licenciatura de artística. Y José, quisiera preguntarte qué te pareció la experiencia.
3: Me parece una experiencia muy recíproca, ya que podemos ver que en este colegio hay muchas actividades pues artísticas y que a los estudiantes les dan como esa libertad de expresión para poder pues expresarse en las diferentes formas de arte que hay, y le dan la movilidad y las horas, que es algo muy distinto que en otros colegios hasta no las dan las clases, y pues me parece algo muy bueno y una experiencia bien recíproca.
2: ¿Qué te pareció el trato de los estudiantes hacia su grupo?
3: Fue muy bien, fue una buena expedición, nos explicaron cada punto y sí, estuvo muy bien estructurada la guía.
2: Ya, en el área de artística, ¿cómo lo sentiste? ¿Cómo sentiste las clases, los profesores o todo lo que te explicaron?
3: Me parece que están muy bien informados, están capacitados pues para dar estas clases, y me gusta la parte que dice el profesor Omar, que nosotros los profesores no somos solo los guías, sino que también podemos ser unos amigos, y pues eso es lo que buscamos nosotros, la confianza, para que pues los estudiantes se sientan como en su segunda casa.
2: Ya, muchas gracias.

Hola, hola a todos, yo soy Diego Rodríguez Alegría, soy el jefe de la Oficina de Control Interno de la Alcaldía Municipal de Popayán. Hoy estamos aquí en el colegio haciendo una actividad muy especial para todos aquellos que somos amantes de la protección de los seres sintientes, en este caso los animales. Así las cosas de la Oficina de Control Interno, vinimos a hacer un acompañamiento y seguimiento a la Secretaría de Educación y a la Secretaría de Salud, para ver cuál era la dinámica correspondiente, sí, a la aplicación de la política pública de bienestar animal. Así las cosas, los invitamos a ustedes, que en su casa cuiden y protejan a sus animalitos de compañía. Pero que también, cuando hay una zarigüeyita caminando por su casa, no la maten, no maten a sus crías, sino que tenemos que garantizarles a ellos el derecho a la vida. Bueno, entonces así las cosas, quiero agradecer al Colegio INEM por recibirnos, y aquí estamos siempre para servirles. Chao a todos.

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15: Buenos días. Mi nombre es Juan Diego Solarte. Estudio básica primaria en la sede de Junín. Grado cuarto. Aquí estamos haciendo un proyecto llamado Wally. Aquí lo estoy acabando de terminar, pero ya tiene movimiento. Le falta mover acá. Ya tiene movimiento prácticamente. Me ha parecido buena esta experiencia por hacer robot. Más tarde vamos a hacer perfumes, jabones y muchas cosas más, etcétera. El semillero ya estaba en muy poco, apenas estoy comenzando en el semillero, porque él nació el año anterior, en hacer este robot Wally. Aquí puede hacer movimiento, pero no literalmente, no puede hacerlo literalmente. Les invito que vengan acá, amigos, a hacer cosas, a hacer proyectos, ideas e hipótesis. Y ustedes propios la pueden hacer. Sí se puede.
16: Buenas tardes, mi nombre es Valeria Sofía Escobar, pertenezco al grupo de semilleros de investigación, me he sentido muy bien aquí. Estamos fabricando un robot llamado Wally, pues estamos fabricándolo con el profesor Giovanni.
17: Yo me siento muy bien aquí, pues porque yo siempre solo estaba donde estaba mi mamá trabajando y pues no tenía nada que hacer en las tardes. Pero ahora me siento muy bien aquí porque tengo la compañía de varios compañeros de mi colegio.
18: Muy buenas tardes, mi nombre es Alberto Calvo, padre de uno de los niños que vienen a ocupar estos maravillosos espacios en esta excelente iniciativa de lo que es la capacitación en un semillero de ciencias. Aquí se le da la oportunidad tanto a los jóvenes estudiantes para que desarrollen esa capacidad de creación, para que desarrollen esa capacidad de utilizar todas las herramientas tecnológicas y técnicas, y en compañía de todos los allegados acá, los profesores, los estudiantes, los monitores y profesionales, para formar un equipo. en estos diferentes escenarios se trabaja en equipo para desarrollar todas las capacidades que tienen los jóvenes hacia la ciencia, convirtiéndonos, ¿por qué no?, en futuros científicos. Aplican cada una de las formas que tienen para darle esa creatividad a cualquier proyecto real que puedan hacer aquí a través de estos espacios que se están generando en esta institución. De verdad, muy agradecido, estoy muy contento con mi hijo acá, y hacemos la invitación extensiva también para todos los integrantes y estudiantes de diferentes colegios e instituciones, para que se acerquen a aprovechar estos espacios que están generando creatividad, educación y completa armonía entre todos los estudiantes.
19: Buen día, mi nombre es Isabela Ortiz, de la modalidad industrial, en donde tenemos la impresora 3D, o digamos filamento plástico, y pues con eso podemos hacer muñecos, podemos hacer llaveros y muchas cosas que se pueden hacer con él. Los invitamos para que vengan a la institución a ver nuestros proyectos.
20: Hola, mi nombre es Heidi, del Colegio INEM, soy de la modalidad industrial del grado 05. Estamos en el proyecto de corte grasa, donde creamos diferentes diseños y estructuras de diferentes materiales.

0: Bueno, desde la Gobernación del Cauca, como secretaria de la mujer de este departamento, hemos trabajado un proyecto que beneficia a instituciones educativas en el departamento. La institución educativa INEN en nuestro municipio de Popayán es una de las beneficiarias. Esta tiene un objetivo general y es poder implementar una estrategia integral para la prevención del consumo de sustancias psicoactivas y por consiguiente la prevención de violencias contra niños, niñas, adolescentes, jóvenes en esta ciudad. Hoy hemos entregado 5 emprendimientos, resultados de la identificación de un trabajo articulado con el área de emprendimiento de esa institución educativa. En el marco de este proyecto se ha acompañado la creación de los 50 proyectos de vida de los estudiantes de esa institución educativa, de la cual hemos priorizado 5 emprendimientos. El día de hoy hemos entregado los elementos que van a impulsar la autonomía económica no solamente de ellos, sino también de sus familias. Nuestro compromiso es seguir impulsando acciones que empoderen a los niños, a las familias caucanas. Y esperamos que sigamos construyendo agendas donde los espacios seguros para las mujeres, para los niños y las niñas en este departamento sean posibles. Ese es nuestro compromiso. Por y para todas las mujeres y niñas trabajamos en comunidad. Una invitación para todos los estudiantes de esa institución educativa INEN es que se sigan apropiando y empoderando de todos los espacios institucionales, y este espacio institucional en donde la pedagogía para el emprendimiento es una oportunidad para que saquen adelante sus proyectos de vida. Hay que soñar y hay que ir tras los sueños. Las voces de los jóvenes de esa institución educativa también deben empoderar a otros. Ese es el mejor referente, que entre jóvenes se abracen. Y nosotros como institucionalidad del Cauca vamos a estar acompañando sus propósitos. Seguimos en el compromiso de avanzar en el trabajo articulado por y para todas las mujeres y niñas del departamento del Cauca. Esa es nuestra misión.
1: Laura Estefanía Mopán, del grado 11.4 de la modalidad Gestión Empresarial. Quiero expresar mi más sincero agradecimiento a la Gobernación del Cauca y a la Secretaría de la Mujer por este emprendimiento y esta oportunidad que nos han dado. Su apoyo es fundamental para mi colegio y para mi comunidad. Muchas gracias.

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1: Hola, hoy con los encuentros te vamos a enseñar la cocina del barrio Bolívar, en donde te enseñaremos la cocina tradicional de Popayán.

0: nombre es Jacqueline Urbano, soy nacida aquí en la ciudad de Popayán, nacida en el barrio Alfonso López. Llevo 22 años trabajando aquí en la galería del barrio Bolívar, muy orgullosa de portar este delantal, que es la identificación de lo que más me gusta hacer, cocinar. ¿Por qué cocino? Porque es el amor y la responsabilidad que cada uno tenemos con cada persona que viene a consumir nuestros alimentos. Pienso que la cocina en nuestra región, en Popayán, en el mundo entero, es importante porque primero transformamos los alimentos que nuestros campesinos nos traen aquí a las plazas de mercado, a las galerías, en productos para que nosotros podamos consumir con mucho amor y mucha responsabilidad. La otra importancia es el rescate de los productos como los suyucos, el zapallo, el achote, la sidrapapa. Las galerías de Popayán, y en especial para la galería del barrio Bolívar y para la cooperativa Comesa Larga, es muy importante que nosotros tengamos una relación con los estudiantes del colegio INEM. Primero, porque soy inemita, y segundo, porque el INEM es una institución en donde yo y mis hijos hemos estudiado. Y lo otro, desde la parte de la cocina tradicional, es importante que ellos aprendan todos estos productos que ya no se están viendo. Queremos que la cocina tradicional llegue a la juventud, porque es sana, porque rescatamos lo que nuestro campesino está sembrando y sigue sembrando. Quiero en este momento darle gracias al profesor Guillermo San Clemente, porque desde hace algunos años él ha venido con el propósito de que sus alumnos entiendan y comprendan qué son los productos tradicionales, qué es la cocina tradicional, qué es esa alimentación sana que nosotros tenemos. Invitamos a todos los estudiantes de los diferentes colegios que tenemos a que vengan y visiten la galería del barrio Bolívar, en donde van a encontrar una alimentación preparada solamente con productos como el ajo, el achote, el cimarrón, el orégano. Uno de los objetivos nuestros es cero productos industrializados. Entonces, a eso los invitamos aquí a nuestra galería del barrio Bolívar, para donde lo vamos a recibir con mucho amor, con los brazos abiertos. Y aprovecho para que los invitamos en Semana Santa, miércoles, jueves, viernes y sábado, al 16º Festival de Cocina Tradicional. Nuestro invitado principal va a ser o es el zapallo.
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0: Capitán B. Robinson Navia Coy, soy el entrenador de ajedrez de la institución educativa INEN y pues nos encontramos en una actividad de integración de ajedrez para contarles, bueno, pues que este proyecto de ajedrez ya tiene tiempo y venimos aplicando todas las bondades que trae el ajedrez. Buscamos que nuestros estudiantes mejoren en memoria, en concentración y en habilidades sociales. Contarles que nuestras actividades pues hemos logrado reconocimientos importantes. Contarles que con el ajedrez hemos obtenido muy buenos resultados de tipo municipal y participaciones de tipo nacional. Tenemos estudiantes de grados tercero, cuarto, quinto y de todos los grados de bachillerato. Y bueno, venimos sacándole todo el provecho a este deporte, que es nuestro deporte ciencia. Y bueno, nos dejan muchas cosas positivas. Se pueden identificar muchas fortalezas que tienen los muchachos en al practicar el ajedrez. Y no, invitarlos. El ajedrez es un deporte que es muy integral y que nos ayuda mucho en la formación académica y de tipo social, y bueno, que nos podemos divertir mucho porque en sí es un juego. Entonces, a toda la comunidad inemita, una invitación muy grande, y bueno, a quienes quieran hacer parte de nuestras actividades, también nos pueden contactar.
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2: Muy buenos días a todos presentes. 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Dos actividades que tienen que ver con la presentación de los proyectos que hacen los estudiantes durante todo el año aquí, tanto en la granja como en la sede principal. 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
1: El día de hoy nos encontramos con la sección 11.4 del Colegio INEM. Nos encontramos en el municipio de Timbío, en la ruta de seda. Acompáñanos a esta producción de tejidos de seda.

0: Mi nombre es Amparo Navarro, soy artesana de la seda y pertenezco a la Asociación de Tejedores de Seda Colte Seda aquí en el municipio de Quindío. Hoy es un día muy importante para nosotras. Hoy está visitándonos el curso 11-4 del Colegio Inén de Popayán. Es muy grato para nosotras poder atenderlos. Es muy bonito que nos visiten, que la academia, que los estudiantes, que las universidades, los colegios vengan, que conozcan un poco más de la cadena cerícola, que conozcan un poco más de la ruta de la seda.
1: ¿Cuáles son las principales actividades de la organización?
0: Bueno, aquí en la Asociación de Tejedores de Seda Colte Seda desarrollamos toda la cadena cerícola, que consiste en el cultivo de la morera, en la cría del insecto, el gusano de seda, en la transformación de capullos en hilos, la tintorería y tejeduría. Al final tenemos una tienda donde nosotros podemos ofrecer a nuestros clientes nuestras piezas únicas hechas en 100% seda.
1: ¿Qué impacto ha tenido la sericultura en la economía local?
0: Bueno, para nosotros la cadena cerícola ha sido muy, muy importante. Para nosotras las familias artesanas de la seda, porque estamos en un territorio donde no hay muchas oportunidades de trabajo y para nosotros pues no nos cansamos de dar gracias a Dios y al universo por esta oportunidad tan bonita, porque hemos podido mejorar las condiciones de vida en nuestros hogares. Y muy bonito porque nosotras las mujeres hemos logrado ser un poco más independientes, más empoderadas, más fuertes. Entonces ha sido pues para nosotros muy, muy, muy importante. Y adicionalmente pues nosotras este oficio, esta cadena nos ha permitido ahorita ofrecer algo adicional que es la ruta de la seda. Y esto ha permitido pues que muchas personas, que muchas universidades, colegios nos visiten y que puedan conocer mucho más del oficio, mucho más de la cadena cerícola, mucho más del insecto. Y dentro de toda la cadena también hay muchas más familias que se han podido vincular haciendo procesos de hilatura, de tintura, de tejido. Entonces ha sido una oportunidad bonita para Quindío y muy bonita para el Cauca.
1: ¿Cuáles son las fortalezas y debilidades de la organización?
0: Bueno, las fortalezas son muchas. Mire que hemos logrado sostenernos por casi 40 años juntas, desarrollando toda la cadena cerícola. Y otra fortaleza es que hemos aprendido de todos los oficios dentro de la cadena cerícola. Hemos aprendido a cultivar muy bien las matas de morera. Hemos aprendido a cuidar de este insecto

0: ¿Y cuáles son las oportunidades?
1: Para nosotras, las artesanas de la seda, de Colteseda, una de las oportunidades que hemos tenido es la ruta de la seda, que se estableció hace más o menos 3 años y que día a día va creciendo, va llegando muchísimos estudiantes, muchísimos colegios, muchísimos visitantes de aquí, del departamento, también del país, y algunos visitantes vienen de Europa y de Estados Unidos. Entonces para nosotras es muy importante porque ellos pueden llevarse una pieza nuestra y el voz a voz de ellos es muy importante porque cada vez pues nos visitan muchísimas más personas. Entonces, bonito por lo de la ruta de la seda y bonito pues porque estas personas sigan llegando.
2: Doña Amparo, ¿cómo ha sido su experiencia representando al Cauca con esos productos artesanales?
1: Bueno, la experiencia ha sido bien bonita porque hemos logrado estar en distintas ferias a nivel nacional. Hemos estado en Expo Artesanías en Bogotá. También hemos estado en Medellín, en Expo Artesano, una feria muy bonita. También en el Cauca hemos estado en Manos de Oro, en el Festival Gastronómico. Y en otros países de América Latina hemos logrado estar también. Yo tuve la oportunidad de estar 2 veces en Buenos Aires mostrando y contando lo que hacemos aquí en el departamento del Cauca, aquí en esta asociación.

queremos nosotras, las artesanas de la seda, de la Asociación de Tejedores de Seda Contra Seda, dar las gracias al Colegio INEN, porque hoy vinieron a visitarnos los estudiantes del grado 11-4. Es muy importante para nosotras y quiero aprovechar este espacio para invitarlos a todos y a todos los estudiantes que vengan, que conozcan de la ruta de la seda, que conozcan del ciclo de vida del gusano, que conozcan de la ruta de la seda, que es un espacio muy bonito donde los estudiantes pueden aprender muchísimo de todos los eslabones de la cadena serícola. Muchas gracias.

0: Historia del INEN. Esta inicia a través de organismos internacionales como la OEA y la UNESCO. Se introdujo en América Latina a mediados del siglo XX. La idea del planteamiento integral de la educación fue con el fin de generar una interrelación entre la educación y las políticas económicas y sociales. Para lograrlo, se plantearon lineamientos de carácter educativo en pro del fortalecimiento económico como forma de disimular el malestar social en términos de pobreza y desempleo. Uno de los proyectos realizados dentro de estas políticas fue la creación de los Institutos Nacionales de Educación Media Diversificada. A partir de 1950, en Colombia se centraron en averiguar sobre los problemas del aprendizaje. Este cambio de actitud se da después de la Segunda Guerra Mundial y empezó a cuestionarse si la educación era más importante que el conocimiento, el maestro o el estudiante. Para situar la creación de los INEN, en 1956, Benjamin Bloom presentó la taxonomía del aprendizaje. En 1972, Robert Gane también sustentó su taxonomía del aprendizaje. Entre 1950 y 1970, el Ministerio de Educación Nacional, bajo el liderazgo de Gabriel Betancourt Mejía y de su equipo, planearon y pusieron en marcha el proyecto de los INEM. Nacieron entonces en este contexto coyuntural durante el gobierno de Carlos Lleras Restrepo, según decreto 1962 del año 1969. Establece en el artículo primero que en el país la enseñanza media diversificada es entendida como la etapa posterior a la educación elemental y durante la cual el alumno tiene oportunidad de formarse integralmente, a la vez que puede elegir entre varias áreas de estudio y a la que más se ajuste a sus necesidades, intereses y habilidades. Así, el alumno podrá ingresar a la universidad y desempeñar más efectivamente una determinada función en la comunidad. El primer INEN fue fundado en 1969 por medio del decreto 1962 e inicia labores el día 6 de abril de 1970. Fue el primer instituto que empezó con enseñanza media diversificada a nivel nacional y de Sudamérica. El nombre se da por homenaje al prócer de la independencia, Francisco de Paula Santander, en la ciudad de Bogotá. Seguidamente se fundaron en diferentes ciudades del país como el INEN Santiago Pérez en la ciudad de Bogotá, Tunal, Institución Educativa Simón Bolívar de la ciudad de Santa Marta, Miguel Antonio Caro de la ciudad de Barranquilla, José Manuel Rodríguez Torices en la ciudad de Cartagena, José Félix de Restrepo en la ciudad de Medellín, Custodio García Rovira en la ciudad de Bucaramanga, Francisco José de Caldas en la ciudad de Popayán, Jorge Isaac en la ciudad de Cali, Luis López de Mesa en la ciudad de Villavicencio, Felipe Pérez en la ciudad de Pereira, Pablo Emilio Bando Acosta en la ciudad de Pasto, José Eusebio Caro en la ciudad de Cúcuta, Baldomero Sanín en la ciudad de Manizales, Manuel Murillo Toro en la ciudad de Ibagué, Julián Mota Salas en la ciudad de Neiva, Carlos Arturo Torres en la ciudad de Tunja, José Eustacio Rivera en la ciudad de Leticia, Lorenzo María Lleras en la ciudad de Montería, José Celestino Mutis en la ciudad de Armenia. Historia del INEM Popayán. Nos enfocaremos en el INEM Francisco José de Caldas, el cual se encuentra ubicado en el municipio de Popayán, capital del departamento del Cauca. Los niveles que ofrece son preescolar, básica primaria, secundaria, media diversificada, académica y técnica. Es de carácter mixto. Esta institución tuvo origen legal como todos los INEN del país, mediante el decreto 1962 de 1969, por el cual se creó la educación media diversificada e inició labores en septiembre de 1972 y fue inaugurada por el presidente de la República, Misael Pastrana Borrero, el 7 de octubre de 1972. La sede principal de la institución educativa INEN Francisco José de Caldas se encuentra ubicada en la comuna número 1. El primer rector de la institución fue el licenciado Sixto León Gómez Franco, quien estuvo al frente del colegio hasta el año 1977, del cual iniciaron labores académicas 115 estudiantes aproximadamente. No se puede pasar por alto los acontecimientos del 31 de marzo de 1983, el terremoto que puso a prueba la calidad pedagógica y humana de quienes conformaban la comunidad del INEM, de la manera como fue arrasada la planta física, la voluntad para no dejar sin educación a los estudiantes que acudían a sus aulas, profesores, estudiantes, padres de familia, administrativos y funcionarios de mantenimiento, se dedicaron a construir con sus propias manos unas aulas provisionales con material plástico para seguir impartiendo educación. Después de 18 meses de laborar en difíciles condiciones ambientales y a fin de iniciar la reconstrucción, se trasladó el INEM a las deterioradas instalaciones del Instituto Toribio Maya. También allí la labor fue ardua y difícil. En mayo de 1986, el Gobierno Nacional entregó la nueva planta que alberga actualmente a la comunidad. Como algunos acontecimientos del INEM tenemos, a finales de la década de los 80 y principios de los 90, el colegio es pionero en innovación pedagógica. En 1996 se funda el periódico estudiantil. El 7 de julio de 1997 se organiza el Departamento de Educación Tecnológica. En diciembre de 1997, el INEN es condecorado con las medallas José Hilario López, tricentenario de Popayán. El INEN estuvo presente en las luchas sociales y populares. En 2015, por medio de Vive Digital, se generó la Escuela de Talento, Diseño Gráfico, Robótica, entre cosas como cine, radio y televisión. Actualmente, la institución ofrece a la comunidad las siguientes especialidades de bachillerato: académico, en administración agropecuaria, gestión empresarial, computación, industrial, con énfasis en electricidad y electrónica. En las sedes Alejandro González y Junín funciona la educación básica primaria y el nivel de preescolar, y en la sede de La Granja el nivel de básica secundaria. En el momento, la población de alumnos matriculados asciende a 2.500 estudiantes para el lectivo del año 2019. La sede Junín se encuentra ubicada en la Comuna 1 del barrio Belalcázar. La sede Alejandro González se ubica en el barrio La Vereda González de la Comuna 2 al norte de la ciudad, de Popayán, en cercanías del río Cauca. La sede de La Granja se encuentra ubicada en el barrio de La Vereda González, Comuna 2 al norte de la ciudad de Popayán, en cercanías del río Cauca.
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2: Hola, buenos días. Mi nombre es Denise Bravo Mora. Soy del grado 11 de la institución educativa INEM Francisco José de Caldas y estamos con...
3: Mi nombre es José Luis Quinayas y soy un estudiante de la Universidad del Cauca, de la sede del Tulcán.
2: Este día le hicimos una entrevista, una guía del colegio a los estudiantes de licenciatura de artística. Y José, quisiera preguntarte qué te pareció la experiencia.
3: Me parece una experiencia muy recíproca, ya que podemos ver que en este colegio hay muchas actividades pues artísticas y que a los estudiantes les dan como esa libertad de expresión para poder pues expresarse en las diferentes formas de arte que hay, y le dan la movilidad y las horas, que es algo muy distinto que en otros colegios hasta no las dan las clases, y pues me parece algo muy bueno y una experiencia bien recíproca.
2: ¿Qué te pareció el trato de los estudiantes hacia su grupo?
3: Fue muy bien, fue una buena expedición, nos explicaron cada punto y sí, estuvo muy bien estructurada la guía.
2: Ya, en el área de artística, ¿cómo lo sentiste? O sea, ¿cómo sentiste las clases, los profesores o todo lo que te explicaron?
3: Me parece que están muy bien informados, están capacitados pues para dar estas clases, y me gusta la parte que dice el profesor Omar, que nosotros los profesores no somos solo los guías, sino que también podemos ser unos amigos, y pues eso es lo que buscamos nosotros, la confianza, para que pues los estudiantes se sientan como en su segunda casa.
2: Ya, muchas gracias.

Hola, hola a todos. Yo soy Diego Rodríguez Alegría. Soy el jefe de la Oficina de Control Interno de la Alcaldía Municipal de Popayán. Hoy estamos aquí en el colegio haciendo una actividad muy especial para todos aquellos que somos amantes de la protección de los seres sintientes, en este caso, los animales. Así las cosas, de la Oficina de Control Interno vinimos a hacer un acompañamiento y seguimiento a la Secretaría de Educación y a la Secretaría de Salud, para ver cuál era la dinámica correspondiente, sí, a la aplicación de la política pública de bienestar animal. Así las cosas, los invitamos a ustedes, que en su casa cuiden y protejan a sus animalitos de compañía, pero que también, cuando hay una zarigüeyita caminando por su casa, no la maten, no maten a sus crías, sino que tenemos que garantizarles a ellos el derecho a la vida. Bueno, entonces, así las cosas, quiero agradecer al Colegio INEM por recibirnos, y aquí estamos siempre para servirles. Chao a todos.

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15: Buenos días. Mi nombre es Juan Diego Solarte. Estudio básica primaria en la sede Judín. Grado cuarto. Aquí estamos haciendo un proyecto llamado Wally. Aquí lo estoy acabando de terminar, pero ya tiene movimiento. Le falta mover acá. Ya tiene movimiento prácticamente. Me ha parecido buena esta experiencia por hacer robot. Más tarde vamos a hacer perfumes, jabones y muchas cosas más, etcétera. El semillero ya está en muy poco, apenas estoy comenzando en el semillero, porque él nació el año anterior, en hacer este robot Wally. Aquí puede hacer movimiento, pero no literalmente, no puede hacerlo literalmente. Ay, no.

0: les invito que vengan acá, amigos, a hacer cosas, a hacer proyectos, ideas e hipótesis. Ustedes propios la pueden hacer. ¡Sí se puede!
1: Buenas tardes, mi nombre es Valeria Sofía Escobar, pertenezco al grupo de semilleros de investigación, me he sentido muy bien aquí. Estamos fabricando un robot llamado Wally, pues estamos fabricándolo con el profesor Giovanni. Yo me siento muy bien aquí, pues porque yo siempre solo estaba donde estaba mi mamá trabajando y pues no tenía nada que hacer en las tardes. Pero ahora me siento muy bien aquí porque tengo la compañía de varios compañeros de mi colegio.
2: Muy buenas tardes, mi nombre es Alberto Calvo, padre de uno de los niños que vienen a ocupar estos maravillosos espacios en esta excelente iniciativa de lo que es la capacitación en un semillero de ciencias. Aquí se le da la oportunidad tanto a los jóvenes estudiantes para que desarrollen esa capacidad de creación, para que desarrollen esa capacidad de utilizar todas las herramientas tecnológicas y técnicas, y en compañía de todos los allegados acá, los profesores, los estudiantes, los monitores y profesionales, para formar un equipo. En estos diferentes escenarios se trabaja en equipo para desarrollar todas las capacidades que tienen los jóvenes hacia la ciencia, convirtiéndonos, ¿por qué no?, en futuros científicos. Aplican cada una de las formas que tienen para darle esa creatividad a cualquier proyecto real que puedan hacer aquí a través de estos espacios que se están generando en esta institución. De verdad, muy agradecido, estoy muy contento con mi hijo acá, y hacemos la invitación extensiva también para todos los integrantes y estudiantes de diferentes colegios e instituciones, para que se acerquen a aprovechar estos espacios que están generando creatividad, educación y completa armonía entre todos los estudiantes.
3: Buen día, mi nombre es Isabela Ortiz, de la modalidad industrial, en donde tenemos la impresora 3D, o digamos filamento plástico, y pues con eso podemos hacer muñecos, podemos hacer llaveros y muchas cosas que se pueden hacer con él. Los invitamos para que vengan a la institución a ver nuestros proyectos.
4: Hola, mi nombre es Heidi del Colegio INEM, soy de la modalidad industrial del grado 05. Estamos en el proyecto de corte grasa, donde creamos diferentes diseños y estructuras de diferentes materiales.

0: entregado 5 emprendimientos, resultado de la identificación de un trabajo articulado con el área de emprendimiento de esa institución educativa. En el marco de este proyecto se ha acompañado la creación de los 50 proyectos de vida de los estudiantes de esa institución educativa, de la cual hemos priorizado 5 emprendimientos. El día de hoy hemos entregado los elementos que van a impulsar la autonomía económica no solamente de ellos, sino también de sus familias. Nuestro compromiso es seguir impulsando acciones que empoderen a los niños, a las familias caucanas. Y esperamos que sigamos construyendo agendas donde los espacios seguros para las mujeres, para los niños y las niñas en este departamento sean posibles. Ese es nuestro compromiso. Por y para todas las mujeres y niñas trabajamos en comunidad. Una invitación para todos los estudiantes de esa institución educativa INAEN es que se sigan apropiando y empoderando de todos los espacios institucionales, y este espacio institucional en donde la pedagogía para el emprendimiento es una oportunidad para que saquen adelante sus proyectos de vida. Hay que soñar y hay que ir tras los sueños. Las voces de los jóvenes de esa institución educativa también deben empoderar a otros. Ese es el mejor referente, que entre jóvenes se abracen. Y nosotros como institucionalidad del Cauca vamos a estar acompañando sus propósitos. Seguimos en el compromiso de avanzar en el trabajo articulado por y para todas las mujeres y niñas del departamento del Cauca. Esa es nuestra misión.
1: Laura Estefanía Mopán, del grado 11.4 de la modalidad Gestión Empresarial. Quiero expresar mi más sincero agradecimiento a la Gobernación del Cauca y a la Secretaría de la Mujer por este emprendimiento y esta oportunidad que nos han dado. Su apoyo es fundamental para mi colegio y para mi comunidad. Muchas gracias.

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1: Hola, hoy con los encuentros te vamos a enseñar la cocina del barrio de Bolívar, en donde te enseñaremos la cocina tradicional de Popayán.

Mi nombre es Jacqueline Urbano, soy nacida aquí en la ciudad de Popayán, nacida en el barrio Alfonso López. Llevo 22 años trabajando aquí en la galería del barrio Bolívar, muy orgullosa de portar este delantal, que es la identificación de lo que más me gusta hacer, cocinar. ¿Por qué cocino? Porque es el amor y la responsabilidad que cada uno tenemos con cada persona que viene a consumir nuestros alimentos. Pienso que la cocina en nuestra región, en Popayán, en el mundo entero, es importante porque primero transformamos los alimentos que nuestros campesinos nos traen aquí a las plazas de mercado, a las galerías, en productos para que nosotros podamos consumir con mucho amor y mucha responsabilidad. La otra importancia es el rescate de los productos como los suyucos, el zapallo, el achote, la sidrapapa. Las galerías de Popayán, y en especial para la galería del barrio Bolívar y para la cooperativa Comesa Larga, es muy importante que nosotros tengamos una relación con los estudiantes del colegio INEM. Primero, porque soy inemita, y segundo, porque el INEM es una institución en donde yo y mis hijos hemos estudiado. Y lo otro, desde la parte de la cocina tradicional, es importante que ellos aprendan todos estos productos que ya nos están viendo. Queremos que la cocina tradicional llegue a la juventud, porque es sana, porque rescatamos lo que nuestro campesino

0: sembrando y siga sembrando. Quiero en este momento darle gracias al profesor Guillermo San Clemente, porque desde hace algunos años él ha venido con el propósito de que sus alumnos entiendan y comprendan qué son los productos tradicionales, qué es la cocina tradicional, qué es esa alimentación sana que nosotros tenemos. Invitamos a todos los estudiantes de los diferentes colegios que tenemos a que vengan y visiten la Galería del Barrio Bolívar, en donde van a encontrar una alimentación preparada solamente con productos como el ajo, el achiote, el cimarrón, el orégano. Uno de los objetivos nuestros es cero productos industrializados. Entonces, eso, a eso los invitamos aquí a nuestra Galería del Barrio Bolívar, para donde lo vamos a recibir con mucho amor, con los brazos abiertos. Y aprovecho para que los invitamos en Semana Santa, miércoles, jueves, viernes y sábado, al 16º Festival de Cocina Tradicional. Nuestro invitado principal va a ser o es el zapallo.
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0: Mi nombre es Robinson Navia Coy, soy el entrenador de ajedrez de la institución educativa INEN y pues nos encontramos en una actividad de integración de ajedrez para contarles, bueno, pues que este proyecto de ajedrez ya tiene tiempo y venimos aplicando todas las bondades que trae el ajedrez. Buscamos que nuestros estudiantes mejoren en memoria, en concentración y en habilidades sociales. Contarles que nuestras actividades pues hemos logrado reconocimientos importantes. Contarles que con el ajedrez hemos obtenido muy buenos resultados de tipo municipal y participaciones de tipo nacional. Tenemos estudiantes de grados tercero, cuarto, quinto y de todos los grados de bachillerato. Y bueno, venimos sacándole todo el provecho a este deporte, que es nuestro deporte ciencia, y bueno, nos dejan muchas cosas positivas. Se pueden identificar muchas fortalezas que tienen los muchachos en al practicar el ajedrez, y no invitarlos. El ajedrez es un deporte que es muy integral y que nos ayuda mucho en la formación académica y de tipo social, y bueno, que nos podemos divertir mucho porque en sí es un juego. Entonces, a toda la comunidad inemita, una invitación muy grande, y bueno, a quienes quieran hacer parte de nuestras actividades, también nos pueden contactar.
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2: Muy buenos días a todos presentes. Mi nombre es Pedro Buritical Arcoy, soy docente de producción agropecuaria aquí en la sede de la granja del INEN, ubicada en la vereda González, municipio de Popayán. Estamos hoy en la actividad de Expo Granja INEN y Expo INEN, dos actividades que tienen que ver con la presentación de los proyectos que hacen los estudiantes durante todo el año, aquí tanto en la granja como en la sede principal. Los invitamos a que todos vengan aquí a conocer la granja del INEN, a que estudien el bachillerato agropecuario, donde van a poder aprender sobre todo el tema agrícola, el tema pecuario y el tema ambiental. ¿Listo? Entonces los esperamos aquí en un futuro, vereda González, municipio de Popayán. Estamos con las matrículas abiertas para todos los grados.

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1: El día de hoy nos encontramos con la sección 11-4 del Colegio INEM. Nos encontramos en el municipio de Timbío, en la Ruta de Seda. Acompáñanos a esta producción de tejidos de seda.

0: Mi nombre es Amparo Navarro, soy artesana de la seda y pertenezco a la Asociación de Tejedores de Seda Colte Seda aquí en el municipio de Quindío. Hoy es un día muy importante para nosotras. Hoy está visitándonos el curso 11-4 del Colegio Inén de Popayán. Es muy grato para nosotras poder atenderlos. Es muy bonito que nos visiten, que la academia, que los estudiantes, que las universidades, los colegios vengan, que conozcan un poco más de la cadena cerícola, que conozcan un poco más de la ruta de la seda.
1: ¿Cuáles son las principales actividades de la organización?
0: Bueno, aquí en la Asociación de Tejedores de Seda Colte Seda desarrollamos toda la cadena cerícola, que consiste en el cultivo de la morera, en la cría del insecto, el gusano de seda, en la transformación de capullos en hilos, la tintorería y tejeduría. Al final tenemos una tienda donde nosotros podemos ofrecer a nuestros clientes nuestras piezas únicas hechas en 100% seda.
1: ¿Qué impacto ha tenido la sericultura en la economía local?
0: Bueno, para nosotros la cadena cerícola ha sido muy, muy importante. Para nosotras las familias artesanas de la seda, porque estamos en un territorio donde no hay muchas oportunidades de trabajo y para nosotros pues no nos cansamos de dar gracias a Dios y al universo por esta oportunidad tan bonita, porque hemos podido mejorar las condiciones de vida en nuestros hogares. Y muy bonito porque nosotras las mujeres hemos logrado ser un poco más independientes, más empoderadas, más fuertes. Entonces ha sido pues para nosotros muy, muy, muy importante. Y adicionalmente pues nosotras este oficio, esta cadena nos ha permitido ahorita ofrecer algo adicional, que es la ruta de la seda. Y esto ha permitido pues que muchas personas, que muchas universidades, colegios nos visiten y que puedan conocer mucho más del oficio, mucho más de la cadena cerícola, mucho más del insecto. Y dentro de toda la cadena también hay muchas más familias que se han podido vincular haciendo procesos de hilatura, de tintura, de tejido. Entonces ha sido una oportunidad bonita para Quindío y muy bonita para el Cauca.
1: ¿Cuáles son las fortalezas y debilidades de la organización?
0: Bueno, las fortalezas son muchas. Mire que hemos logrado sostenernos por casi 40 años juntas, desarrollando toda la cadena cerícola. Y otra fortaleza es que hemos aprendido de todos los oficios dentro de la cadena cerícola. Hemos aprendido a cultivar muy bien las matas de morera. Hemos aprendido a cuidar de este insecto

0: ¿Y cuáles son las oportunidades?
1: Para nosotras, las artesanas de la seda, de Colteseda, una de las oportunidades que hemos tenido es la ruta de la seda, que se estableció hace más o menos 3 años y que día a día va creciendo, va llegando muchísimos estudiantes, muchísimos colegios, muchísimos visitantes de aquí, del departamento, también del país, y algunos visitantes vienen de Europa y de Estados Unidos. Entonces para nosotras es muy importante porque ellos pueden llevarse una pieza nuestra y el voz a voz de ellos es muy importante porque cada vez pues nos visitan muchísimas más personas. Entonces, bonito por lo de la ruta de la seda y bonito pues porque estas personas sigan llegando.
2: Doña Amparo, ¿cómo ha sido su experiencia representando al Cauca con esos productos artesanales?
1: Bueno, la experiencia ha sido bien bonita porque hemos logrado estar en distintas ferias a nivel nacional. Hemos estado en Expo Artesanías en Bogotá. También hemos estado en Medellín, en Expo Artesano, una feria muy bonita. También en el Cauca hemos estado en Manos de Oro, en el Festival Gastronómico. Y en otros países de América Latina hemos logrado estar también. Yo tuve la oportunidad de estar 2 veces en Buenos Aires mostrando y contando lo que hacemos aquí en el departamento del Cauca, aquí en esta asociación.

queremos nosotras, las artesanas de la seda, de la Asociación de Tejedores de Seda contra Seda, dar las gracias al Colegio INEN, porque hoy vinieron a visitarnos los estudiantes del grado 11-4. Es muy importante para nosotras y quiero aprovechar este espacio para invitarlos a todos y a todos los estudiantes que vengan, que conozcan de la ruta de la seda, que conozcan del ciclo de la de vida del gusano, que conozcan de la ruta de la seda, que es un espacio muy bonito donde los estudiantes pueden aprender muchísimo de todos los eslabones de la cadena silvícola. Muchas gracias.

0: Historia del INEM. Esta inicia a través de organismos internacionales como la OEA y la UNESCO. Se introdujo en América Latina a mediados del siglo XX. La idea del planteamiento integral de la educación fue con el fin de generar una interrelación entre la educación y las políticas económicas y sociales. Para lograrlo, se plantearon lineamientos de carácter educativo en pro del fortalecimiento económico como forma de disimular el malestar social en términos de pobreza y desempleo. Uno de los proyectos realizados dentro de estas políticas fue la creación de los Institutos Nacionales de Educación Media Diversificada. A partir de 1950, en Colombia se centraron en averiguar sobre los problemas del aprendizaje. Este cambio de actitud se da después de la Segunda Guerra Mundial y empezó a cuestionarse si la educación era más importante que el conocimiento, el maestro o el estudiante. Para situar la creación de los INEM, en 1956, Benjamin Bloom presentó la taxonomía del aprendizaje. En 1972, Robert Gaine también sustentó su taxonomía del aprendizaje. Entre 1950 y 1970, el Ministerio de Educación Nacional, bajo el liderazgo de Gabriel Betancourt Mejía y de su equipo, planearon y pusieron en marcha el proyecto de los INEM. Nacieron entonces en este contexto coyuntural durante el gobierno de Carlos Lleras Restrepo, según Decreto 1962 del año 1969. Establece en el artículo primero que en el país la enseñanza media diversificada es entendida como la etapa posterior a la educación elemental y durante la cual el alumno tiene oportunidad de formarse integralmente, a la vez que puede elegir entre varias áreas de estudio y a la que más se ajuste a sus necesidades, intereses y habilidades. Así, el alumno podrá ingresar a la universidad y desempeñar más efectivamente una determinada función en la comunidad. El primer INEM fue fundado en 1969 por medio del Decreto 1962 e inicia labores el día 6 de abril de 1970. Fue el primer instituto que empezó con enseñanza media diversificada a nivel nacional y de Sudamérica. El nombre se da por homenaje al prócer de la independencia, Francisco de Paula Santander, en la ciudad de Bogotá. Seguidamente se fundaron en diferentes ciudades del país como el INEM Santiago Pérez en la ciudad de Bogotá, Tunal, Institución Educativa Simón Bolívar de la ciudad de Santa Marta, Miguel Antonio Caro de la ciudad de Barranquilla, José Manuel Rodríguez Torices en la ciudad de Cartagena, José Félix de Restrepo en la ciudad de Medellín, Custodio García Rovira en la ciudad de Bucaramanga, Francisco José de Caldas en la ciudad de Popayán, Jorge Isaac en la ciudad de Cali, Luis López de Mesa en la ciudad de Villavicencio, Felipe Pérez en la ciudad de Pereira, Pablo Emilio Bando Acosta en la ciudad de Pasto, José Eusebio Caro en la ciudad de Cúcuta, Baldomero Sanín en la ciudad de Manizales, Manuel Murillo Toro en la ciudad de Ibagué, Julián Mota Salas en la ciudad de Neiva, Carlos Arturo Torres en la ciudad de Tunja, José Eustacio Rivera en la ciudad de Leticia, Lorenzo María Lleras en la ciudad de Montería, José Celestino Mutis en la ciudad de Armenia. Historia del INEM Popayán. Nos enfocaremos en el INEM Francisco José de Caldas, el cual se encuentra ubicado en el municipio de Popayán, capital del departamento del Cauca. Los niveles que ofrece son preescolar, básica primaria, secundaria, media diversificada, académica y técnica. Es de carácter mixto. Esta institución tuvo origen legal como todos los INEM del país, mediante el Decreto 1962 de 1969, por el cual se creó la educación media diversificada e inició labores en septiembre de 1972 y fue inaugurada por el presidente de la República, Misael Pastrana Borrero, el 7 de octubre de 1972. La sede principal de la institución educativa INEM Francisco José de Caldas se encuentra ubicada en la comuna número 1. El primer rector de la institución fue el licenciado Sixto León Gómez Franco, quien estuvo al frente del colegio hasta el año 1977, del cual iniciaron labores académicas 115 estudiantes aproximadamente. No se puede pasar por alto los acontecimientos del 31 de marzo de 1983, el terremoto que puso a prueba la calidad pedagógica y humana de quienes conformaban la comunidad del INEM, de la manera como fue arrasada la planta física, la voluntad para no dejar sin educación a los estudiantes que acudían a sus aulas, profesores, estudiantes, padres de familia, administrativos y funcionarios de mantenimiento, se dedicaron a construir con sus propias manos unas aulas provisionales con material plástico para seguir impartiendo educación. Después de 18 meses de laborar en difíciles condiciones ambientales y a fin de iniciar la reconstrucción, se trasladó el INEM a las deterioradas instalaciones del Instituto Toribio Maya. También allí la labor fue ardua y difícil. En mayo de 1986, el Gobierno Nacional entregó la nueva planta que alberga actualmente a la comunidad. Como algunos acontecimientos del INEM tenemos, a finales de la década de los 80 y principios de los 90, el colegio es pionero en innovación pedagógica. En 1996 se funda el periódico estudiantil. El 7 de julio de 1997 se organiza el Departamento de Educación Tecnológica. En diciembre de 1997, el INEM es condecorado con las medallas José Hilario López, tricentenario de Popayán. El INEM estuvo presente en las luchas sociales y populares. En 2015, por medio de Vive Digital, se generó la Escuela de Talento, Diseño Gráfico, Robótica, entre cosas como cine, radio y televisión. Actualmente, la institución ofrece a la comunidad las siguientes especialidades de bachillerato: académico, en administración agropecuaria, gestión empresarial, computación, industrial con énfasis en electricidad y electrónica. En las sedes Alejandro González y Junín funciona la educación básica primaria y el nivel de preescolar, y en la sede de La Granja el nivel de básica secundaria. En el momento, la población de alumnos matriculados asciende a 2.500 estudiantes para el lectivo del año 2019. La sede Junín se encuentra ubicada en la Comuna 1 del barrio Belalcázar. La sede Alejandro González se ubica en el barrio La Vereda González de la Comuna 2, al norte de la ciudad de Popayán, en cercanías del río Cauca. La sede de La Granja se encuentra ubicada en el barrio de La Vereda González, Comuna 2, al norte de la ciudad de Popayán, en cercanías del río Cauca.
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2: Hola, buenos días. Mi nombre es Lidia Denise Bravo Mora. Soy del grado 11 de la Institución Educativa INEM Francisco José de Caldas y estamos con...
3: Mi nombre es José Luis Quinayas y soy un estudiante de la Universidad del Cauca, de la sede del Tulcán.
2: Este día le hicimos una entrevista, una guía del colegio a los estudiantes de licenciatura de artística. Y José, quisiera preguntarte qué te pareció la experiencia.
3: Me parece una experiencia muy recíproca, ya que podemos ver que en este colegio hay muchas actividades pues artísticas y que a los estudiantes les dan como esa libertad de expresión para poder pues expresarse en las diferentes formas de arte que hay, y le dan la movilidad y las horas, que es algo muy distinto que en otros colegios hasta no las dan las clases, y pues me parece algo muy bueno y una experiencia bien recíproca.
2: ¿Qué te pareció el trato de los estudiantes hacia su grupo?
3: Fue muy bien, fue una buena expedición, nos explicaron cada punto y sí, estuvo muy bien estructurada la guía.
2: Ya, en el área de artística, ¿cómo lo sentiste? ¿Cómo sentiste las clases, los profesores o todo lo que te explicaron?
3: Me parece que están muy bien informados y están capacitados pues para dar estas clases, y me gusta la parte que dice el profesor Omar, que nosotros los profesores no somos solo los guías, sino que también podemos ser unos amigos, y pues eso es lo que buscamos nosotros, la confianza, para que pues los estudiantes se sientan como en su segunda casa.
2: Ya, muchas gracias.

Hola, hola a todos, yo soy Diego Rodríguez Alegría, soy el jefe de la Oficina de Control Interno de la Alcaldía Municipal de Popayán. Hoy estamos aquí en el colegio haciendo una actividad muy especial para todos aquellos que somos amantes de la protección de los seres sintientes, en este caso los animales. Así las cosas de la Oficina de Control Interno, vinimos a hacer un acompañamiento y seguimiento a la Secretaría de Educación y a la Secretaría de Salud, para ver cuál era la dinámica correspondiente, sí, a la aplicación de la política pública de bienestar animal. Así las cosas, los invitamos a ustedes, que en su casa cuiden y protejan a sus animalitos de compañía. Pero que también, cuando hay una zarigüeyita caminando por su casa, no la maten, no maten a sus crías, sino que tenemos que garantizarles a ellos el derecho a la vida. Bueno, entonces así las cosas, quiero agradecer al Colegio INEM por recibirnos, y aquí estamos siempre para servirles. Chao a todos.

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15: Buenos días. Mi nombre es Juan Diego Solarte. Estudio básica primaria en la sede Fudín. Grado cuarto. Aquí estamos haciendo un proyecto llamado Wally. Aquí lo estoy acabando de terminar, pero ya tiene movimiento. Le falta mover acá. Ya tiene movimiento prácticamente. Me ha parecido buena esta experiencia por hacer robots. Más tarde vamos a hacer perfumes, jabones y muchas cosas más, etcétera. El semillero ya estaba en muy poco, apenas estoy comenzando en el semillero, porque él nació el año anterior, en hacer este robot Wally. Aquí puede hacer movimiento, pero no literalmente, no puede hacerlo literalmente.

0: invito que vengan acá, amigos, a hacer cosas, a hacer proyectos, ideas e hipótesis. Y ustedes propios la pueden hacer. Sí se puede.
1: Buenas tardes, mi nombre es Valeria Sofía Escobar, pertenezco al grupo de semilleros de investigación, me he sentido muy bien aquí. Estamos fabricando un robot llamado Wally, pues estamos fabricándolo con el profesor Giovanni. Yo me siento muy bien aquí, pues porque yo siempre solo estaba donde estaba mi mamá trabajando y pues no tenía nada que hacer en las tardes. Pero ahora me siento muy bien aquí porque tengo la compañía de varios compañeros de mi colegio.
2: Muy buenas tardes, mi nombre es Alberto Calvo, padre de uno de los niños que vienen a ocupar estos maravillosos espacios en esta excelente iniciativa de lo que es la capacitación en un semillero de ciencias. Aquí se le da la oportunidad tanto a los jóvenes estudiantes para que desarrollen esa capacidad de creación, para que desarrollen esa capacidad de utilizar todas las herramientas tecnológicas y técnicas, y en compañía de todos los allegados acá, los profesores, los estudiantes, los monitores y profesionales, para formar un equipo. En estos diferentes escenarios se trabaja en equipo para desarrollar todas las capacidades que tienen los jóvenes hacia la ciencia, convirtiéndonos, ¿por qué no?, en futuros científicos. Aplican cada una de las formas que tienen para darle esa creatividad a cualquier proyecto real que puedan hacer aquí a través de estos espacios que se están generando en esta institución. De verdad, muy agradecido, estoy muy contento con mi hijo acá, y hacemos la invitación extensiva también para todos los integrantes y estudiantes de diferentes colegios e instituciones, para que se acerquen a aprovechar estos espacios que están generando creatividad, educación y completa armonía entre todos los estudiantes.
3: Buen día, mi nombre es Isabela Ortiz, de la modalidad industrial, en donde tenemos la impresora 3D, o digamos filamento plástico, y pues con eso podemos hacer muñecos, podemos hacer llaveros y muchas cosas que se pueden hacer con él. Los invitamos para que vengan a la institución a ver nuestros proyectos.
4: Hola, mi nombre es Heidi, del Colegio INEM. Soy de la modalidad industrial del grado 05. Estamos en el proyecto de corte grasa, donde creamos diferentes diseños y estructuras de diferentes materiales.

0: Bueno, desde la Gobernación del Cauca, como secretaria de la Mujer de este departamento, hemos trabajado un proyecto que beneficia a instituciones educativas en el departamento. La institución educativa INEN en nuestro municipio de Popayán es una de las beneficiarias. Esta tiene un objetivo general y es poder implementar una estrategia integral para la prevención del consumo de sustancias psicoactivas y por consiguiente la prevención de violencias contra niños, niñas, adolescentes, jóvenes en esta ciudad.
1: Hoy hemos entregado 5 emprendimientos, resultados de la identificación de un trabajo articulado con
0: el área de emprendimiento de esa institución educativa. En el marco de este proyecto se ha acompañado la creación de los 50 proyectos de vida de los estudiantes de esa institución educativa, de la cual hemos priorizado 5 emprendimientos. El día de hoy hemos entregado los elementos que van a impulsar la autonomía económica no solamente de ellos, sino también de sus familias. Nuestro compromiso es seguir impulsando acciones que empoderen a los niños, a las familias caucanas. Y esperamos que sigamos construyendo agendas donde los espacios seguros para las mujeres, para los niños y las niñas en este departamento sean posibles. Ese es nuestro compromiso. Por y para todas las mujeres y niñas trabajamos en comunidad. Una invitación para todos los estudiantes de esa institución educativa INEN es que se sigan apropiando y empoderando de todos los espacios institucionales. Y este espacio institucional en donde la pedagogía para el emprendimiento es una oportunidad para que saquen adelante sus proyectos de vida. Hay que soñar y hay que ir tras los sueños. Las voces de los jóvenes de esa institución educativa también deben empoderar a otros. Ese es el mejor referente, que entre jóvenes se abracen. Y nosotros como institucionalidad del Cauca vamos a estar acompañando sus propósitos. Seguimos en el compromiso de avanzar en el trabajo articulado por y para todas las mujeres y niñas del departamento del Cauca. Esa es nuestra misión.
2: Laura Estefanía Mopán, del grado 11.4 de la modalidad Gestión Empresarial. Quiero expresar mi más sincero agradecimiento a la Gobernación del Cauca y a la Secretaría de la Mujer por este emprendimiento y esta oportunidad que nos han dado. Su apoyo es fundamental para mi colegio y para mi comunidad. Muchas gracias.

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1: Hola, hoy con los encuentros te vamos a enseñar la cocina del barrio Bolívar, en donde te enseñaremos la cocina tradicional de Popayán.

0: nombre es Jacqueline Urbano, soy nacida aquí en la ciudad de Popayán, nacida en el barrio Alfonso López. Llevo 22 años trabajando aquí en la galería del barrio Bolívar, muy orgullosa de portar este delantal, que es la identificación de lo que más me gusta hacer, cocinar. ¿Por qué cocino? Porque es el amor y la responsabilidad que cada uno tenemos con cada persona que viene a consumir nuestros alimentos. Pienso que la cocina en nuestra región, en Popayán, en el mundo entero, es importante porque primero transformamos los alimentos que nuestros campesinos nos traen aquí a las plazas de mercado, a las galerías, en productos para que nosotros podamos consumir con mucho amor y mucha responsabilidad. La otra importancia es el rescate de los productos como los suyucos, el zapallo, el achote, la sidrapapa. Las galerías de Popayán, y en especial para la galería del barrio Bolívar y para la cooperativa Comesa Larga, es muy importante que nosotros tengamos una relación con los estudiantes del colegio INEM. Primero, porque soy inemita, y segundo, porque el INEM es una institución en donde yo y mis hijos hemos estudiado. Y lo otro, desde la parte de la cocina tradicional, es importante que ellos aprendan todos estos productos que ya nos están viendo. Queremos que la cocina tradicional llegue a la juventud, porque es sana, porque rescatamos lo que nuestro campesino está sembrando y siga sembrando. Quiero en este momento darle gracias al profesor Guillermo San Clemente, porque desde hace algunos años él ha venido con el propósito de que sus alumnos entiendan y comprendan qué son los productos tradicionales, qué es la cocina tradicional, qué es esa alimentación sana que nosotros tenemos. Invitamos a todos los estudiantes de los diferentes colegios que tenemos a que vengan y visiten la galería del barrio Bolívar, en donde van a encontrar una alimentación preparada solamente con productos como el ajo, el achote, el cimarrón, el orégano. Uno de los objetivos nuestros es cero productos industrializados. Entonces, a eso los invitamos aquí a nuestra galería del barrio Bolívar, para donde lo vamos a recibir con mucho amor, con los brazos abiertos. Y aprovecho para que los invitamos en Semana Santa, miércoles, jueves, viernes y sábado, al 16º Festival de Cocina Tradicional. Nuestro invitado principal va a ser, o es, el zapallo.
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0: Mi nombre es Robinson Navia Coy, soy el entrenador de ajedrez de la institución educativa INEN y pues nos encontramos en una actividad de integración de ajedrez para contarles, bueno, pues que este proyecto de ajedrez ya tiene tiempo y venimos aplicando todas las bondades que trae el ajedrez. Buscamos que nuestros estudiantes mejoren en memoria, en concentración y en habilidades sociales. Contarles que nuestras actividades pues hemos logrado reconocimientos importantes. Contarles que con el ajedrez hemos obtenido muy buenos resultados de tipo municipal y participaciones de tipo nacional. Tenemos estudiantes de grados tercero, cuarto, quinto y de todos los grados de bachillerato. Y bueno, venimos sacándole todo el provecho a este deporte, que es nuestro deporte ciencia. Y bueno, nos dejan muchas cosas positivas. Se pueden identificar muchas fortalezas que tienen los muchachos en al practicar el ajedrez. Y no, invitarlos. El ajedrez es un deporte que es muy integral y que nos ayuda mucho en la formación académica y de tipo social. Y bueno, que nos podemos divertir mucho porque en sí es un juego. Entonces, a toda la comunidad inemita, una invitación muy grande. Y bueno, a quienes quieran hacer parte de nuestras actividades, también nos pueden contactar.
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2: Muy buenos días a todos presentes. Mi nombre es Pedro Buritical Arcoy, soy docente de producción agropecuaria aquí en la sede de la granja del INEM, ubicada en la vereda González, municipio de Popayán. Estamos hoy en la actividad de Expo Granja INEM y Expo INEM. Dos actividades que tienen que ver con la presentación de los proyectos que hacen los estudiantes durante todo el

año, aquí, tanto en la granja como en la sede principal. Los invitamos a que todos vengan aquí a conocer la granja del INEN, a que estudien el bachillerato agropecuario, donde van a poder aprender sobre todo el tema agrícola, el tema pecuario y el tema ambiental. ¿Listo? Entonces los esperamos aquí en un futuro. Vereda González, municipio de Popayán. Estamos con las matrículas abiertas para todos los grados.

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1: El día de hoy nos encontramos con la sección 11-4 del Colegio INEM. Nos encontramos en el municipio de Timbío, en la Ruta de Seda. Acompáñanos a esta producción de tejidos de seda.

0: Mi nombre es Amparo Navarro, soy artesana de la seda y pertenezco a la Asociación de Tejedores de Seda Colteseda aquí en el municipio de Quindío. Hoy es un día muy importante para nosotras. Hoy está visitándonos el curso 11-4 del Colegio INEN de Popayán. Es muy grato para nosotras poder atenderlos. Es muy bonito que nos visiten, que la academia, que los estudiantes, que las universidades, los colegios vengan, que conozcan un poco más de la cadena cerícola, que conozcan un poco más de la ruta de la seda.
1: ¿Cuáles son las principales actividades de la organización?
0: Bueno, aquí en la Asociación de Tejedores de Seda Colteseda desarrollamos toda la cadena cerícola, que consiste en el cultivo de la morera, en la cría del insecto, el gusano de seda, en la transformación de capullos en hilos, la tintorería y tejeduría. Al final tenemos una tienda donde nosotros podemos ofrecer a nuestros clientes nuestras piezas únicas hechas en 100% seda.
1: ¿Qué impacto ha tenido la sericultura en la economía local?
0: Bueno, para nosotros la cadena cerícola ha sido muy, muy importante. Para nosotras las familias artesanas de la seda, porque estamos en un territorio donde no hay muchas oportunidades de trabajo y para nosotros pues no nos cansamos de dar gracias a Dios y al universo por esta oportunidad tan bonita, porque hemos podido mejorar las condiciones de vida en nuestros hogares. Y muy bonito porque nosotras las mujeres hemos logrado ser un poco más independientes, más empoderadas, más fuertes. Entonces ha sido pues para nosotros muy, muy, muy importante. Y adicionalmente pues nosotras este oficio, esta cadena nos ha permitido ahorita ofrecer algo adicional que es la ruta de la seda. Y esto ha permitido pues que muchas personas, que muchas universidades, colegios nos visiten y que puedan conocer mucho más del oficio, mucho más de la cadena cerícola, mucho más del insecto. Y dentro de toda la cadena también hay muchas más familias que se han podido vincular haciendo procesos de hilatura, de tintura, de tejido. Entonces ha sido una oportunidad bonita para Quindío y muy bonita para el Cauca.
1: ¿Cuáles son las fortalezas y debilidades de la organización?
0: Bueno, las fortalezas son muchas. Mire que hemos logrado sostenernos por casi 40 años juntas, desarrollando toda la cadena cerícola. Y otra fortaleza es que hemos aprendido de todos los oficios dentro de la cadena cerícola. Hemos aprendido a cultivar muy bien las matas de morera. Hemos aprendido a cuidar de este insecto

0: ¿Y cuáles son las oportunidades?
1: Para nosotras, las artesanas de la seda, de Colteseda, una de las oportunidades que hemos tenido es la ruta de la seda, que se estableció hace más o menos 3 años y que día a día va creciendo, va llegando muchísimos estudiantes, muchísimos colegios, muchísimos visitantes de aquí, del departamento, también del país, y algunos visitantes vienen de Europa y de Estados Unidos. Entonces para nosotras es muy importante porque ellos pueden llevarse una pieza nuestra, y el voz a voz de ellos es muy importante porque cada vez pues nos visitan muchísimas más personas. Entonces, bonito por lo de la ruta de la seda y bonito pues porque estas personas sigan llegando.
2: Doña Amparo, ¿cómo ha sido su experiencia representando al Cauca con estos productos artesanales?
1: Bueno, la experiencia ha sido bien bonita porque hemos logrado estar en distintas ferias a nivel nacional. Hemos estado en Expo Artesanías en Bogotá. También hemos estado en Medellín, en Expo Artesano, una feria muy bonita. También en el Cauca hemos estado en Manos de Oro, en el Festival Gastronómico. Y en otros países de América Latina hemos logrado estar también. Yo tuve la oportunidad de estar 2 veces en Buenos Aires mostrando y contando lo que hacemos aquí en el departamento del Cauca, aquí en esta asociación.

Queremos nosotras, las artesanas de la seda, de la Asociación de Tejedores de Seda Conteseda, dar las gracias al Colegio INEN, porque hoy vinieron a visitarnos los estudiantes del grado 11-4. Es muy importante para nosotras y quiero aprovechar este espacio para invitarlos a todos y a todos los estudiantes que vengan, que conozcan de la ruta de la seda, que conozcan del ciclo de la de vida del gusano, que conozcan de la ruta de la seda, que es un espacio muy bonito donde los estudiantes pueden aprender muchísimo de todos los eslabones de la cadena silvícola. Muchas gracias.

Historia del INEN. Esta inicia a través de organismos internacionales como la OEA y la UNESCO. Se introdujo en América Latina a mediados del siglo XX. La idea del planteamiento integral de la educación fue con el fin de generar una interrelación entre la educación y las políticas económicas y sociales. Para lograrlo, se plantearon lineamientos de carácter educativo en pro del fortalecimiento económico como forma de disimular el malestar social en términos de pobreza y desempleo. Uno de los proyectos realizados dentro de estas políticas fue la creación de los Institutos Nacionales de Educación Media Diversificada. A partir de 1950, en Colombia se centraron en averiguar sobre los problemas del aprendizaje. Este cambio de actitud se da después de la Segunda Guerra Mundial y empezó a cuestionarse si la educación era más importante que el conocimiento, el maestro o el estudiante. Para situar la creación de los INEN, en 1956, Benjamin Bloom presentó la taxonomía del aprendizaje. En 1972, Robert Gane también sustentó su taxonomía del aprendizaje. Entre 1950 y 1970, el Ministerio de Educación Nacional, bajo el liderazgo de Gabriel Betancourt Mejía y de su equipo, planearon y pusieron en marcha el proyecto de los INEN. Nacieron entonces en este contexto coyuntural durante el gobierno de Carlos Lleras Restrepo, según decreto 1962 del año 1969. Establece en el artículo primero que en el país la enseñanza media diversificada es entendida como la etapa posterior a la educación elemental y durante la cual el alumno tiene oportunidad de formarse integralmente, a la vez que puede elegir entre varias áreas de estudio y a la que más se ajuste a sus necesidades, intereses y habilidades. Así, el alumno podrá ingresar a la universidad y desempeñar más efectivamente una determinada función en la comunidad. El primer INEN fue fundado en 1969 por medio del decreto 1962 e inicia labores el día 6 de abril de 1970. Fue el primer instituto que empezó con enseñanza media diversificada a nivel nacional y de Sudamérica. El nombre se da por homenaje al prócer de la independencia, Francisco de Paula Santander, en la ciudad de Bogotá. Seguidamente se fundaron en diferentes ciudades del país como el INEN Santiago Pérez en la ciudad de Bogotá, Tunal, Institución Educativa Simón Bolívar de la ciudad de Santa Marta, Miguel Antonio Caro de la ciudad de Barranquilla, José Manuel Rodríguez Torices en la ciudad de Cartagena, José Félix de Restrepo en la ciudad de Medellín, Custodio García Rovira en la ciudad de Bucaramanga, Francisco José de Caldas en la ciudad de Popayán, Jorge Isaac en la ciudad de Cali, Luis López de Mesa en la ciudad de Villavicencio, Felipe Pérez en la ciudad de Pereira, Pablo Emilio Bando Acosta en la ciudad de Pasto, José Eusebio Caro en la ciudad de Cúcuta, Baldomero Sanín en la ciudad de Manizales, Manuel Murillo Toro en la ciudad de Ibagué, Julián Mota Salas en la ciudad de Neiva, Carlos Arturo Torres en la ciudad de Tunja, José Eustacio Rivera en la ciudad de Leticia, Lorenzo María Lleras en la ciudad de Montería, José Celestino Mutis en la ciudad de Armenia. Historia del INEN Popayán. Nos enfocaremos en el INEN Francisco José de Caldas, el cual se encuentra ubicado en el municipio de Popayán, capital del departamento del Cauca. Los niveles que ofrece son preescolar, básica primaria, secundaria, media diversificada, académica y técnica. Es de carácter mixto. Esta institución tuvo origen legal como todos los INEN del país, mediante el decreto 1962 de 1969, por el cual se creó la educación media diversificada e inició labores en septiembre de 1972 y fue inaugurada por el presidente de la República, Misael Pastrana Borrero, el 7 de octubre de 1972. La sede principal de la institución educativa INEN Francisco José de Caldas se encuentra ubicada en la comuna número 1. El primer rector de la institución fue el licenciado Sixto León Gómez Franco, quien estuvo al frente del colegio hasta el año 1977, del cual iniciaron labores académicas 115 estudiantes aproximadamente. No se puede pasar por alto los acontecimientos del 31 de marzo de 1983, el terremoto que puso a prueba la calidad pedagógica y humana de quienes conformaban la comunidad del INEN, de la manera como fue arrasada la planta física, la voluntad para no dejar sin educación a los estudiantes que acudían a sus aulas, profesores, estudiantes, padres de familia, administrativos y funcionarios de mantenimiento.
se dedicaron a construir con sus propias manos unas aulas provisionales con material plástico para seguir impartiendo educación. Después de 18 meses de laborar en difíciles condiciones ambientales y a fin de iniciar la reconstrucción, se trasladó el INEM a las deterioradas instalaciones del Instituto Toribio Maya. También allí la labor fue ardua y difícil. En mayo de 1986, el Gobierno Nacional entregó la nueva planta que alberga actualmente a la comunidad. Como algunos acontecimientos del INEM tenemos, a finales de la década de los 80 y principios de los 90, el colegio es pionero en innovación pedagógica. En 1996 se funda el periódico estudiantil. El 7 de julio de 1997 se organiza el Departamento de Educación Tecnológica. En diciembre de 1997, el INEN es condecorado con las medallas José Hilario López, tricentenario de Popayán. El INEN estuvo presente en las luchas sociales y populares. En 2015, por medio de Vive Digital, se generó la Escuela de Talento, Diseño Gráfico, Robótica, entre cosas como cine, radio y televisión. Actualmente, la institución ofrece a la comunidad las siguientes especialidades de bachillerato: académico, en administración agropecuaria, gestión empresarial, computación, industrial con énfasis en electricidad y electrónica. En las sedes Alejandro González y Junín funciona la educación básica primaria y el nivel de preescolar, y en la sede de La Granja el nivel de básica secundaria. En el momento, la población de alumnos matriculados asciende a 2.500 estudiantes para el lectivo del año 2019. La sede Junín se encuentra ubicada en la Comuna 1 del barrio Belalcázar. La sede Alejandro González se ubica en el barrio La Vereda González de la Comuna.

0: del campo.
1: Este día le hicimos una entrevista, una guía del colegio a los estudiantes de licenciatura de artística. Y José, quisiera preguntarte qué te pareció la experiencia.
0: Me parece una experiencia muy recíproca, ya que podemos ver que en este colegio hay muchas actividades pues artísticas y que a los estudiantes les dan como esa libertad de expresión para poder pues expresarse en las diferentes formas de arte que hay, y le dan la movilidad y las horas, que es algo muy distinto que en otros colegios hasta no las dan las clases, y pues me parece algo muy bueno y una experiencia bien recíproca.
1: ¿Qué te pareció el trato de los estudiantes hacia su grupo?
0: Fue muy bien, fue una buena expedición, nos explicaron cada punto y sí, estuvo muy bien estructurada la guía.
1: Ya, en el área de artística, ¿cómo lo sentiste? O sea, ¿cómo sentiste las clases, los profesores o todo lo que te explicaron?
0: Me parece que están muy bien informados y están capacitados pues para dar estas clases, y me gusta la parte que dice el profesor Omar, que nosotros los profesores no somos solo los guías, sino que también podemos ser unos amigos, y pues eso es lo que buscamos nosotros, la confianza, para que pues los estudiantes se sientan como en su segunda casa.
1: Ya, muchas gracias.

Hola, hola a todos. Yo soy Diego Rodríguez Alegría. Soy el jefe de la Oficina de Control Interno de la Alcaldía Municipal de Popayán. Hoy estamos aquí en el colegio haciendo una actividad muy especial para todos aquellos que somos amantes de la protección de los seres sintientes, en este caso, los animales. Así las cosas, de la Oficina de Control Interno vinimos a hacer un acompañamiento y seguimiento a la Secretaría de Educación y a la Secretaría de Salud, para ver cuál era la dinámica correspondiente, sí, a la aplicación de la política pública de bienestar animal. Así las cosas, los invitamos a ustedes que en su casa cuiden y protejan a sus animalitos de compañía, pero que también cuando hay una zarigüeyita que viene por su casa, no la maten, no maten a sus crías, sino que tenemos que garantizarles a ellos el derecho a la vida. Bueno, entonces así las cosas, quiero agradecer al Colegio INEM por recibirnos, y aquí estamos siempre para servirles. Chao a todos.

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3: Buenos días, mi nombre es Juan Diego Solarte, estudio básica primaria en la sede de Junín, grado cuarto. Aquí estamos haciendo un proyecto llamado Wally. Aquí lo estoy acabando de terminar, pero ya tiene movimiento. Le falta mover acá, ya tiene movimiento prácticamente. Me ha parecido buena esta experiencia por hacer robots. Más tarde vamos a hacer perfumes, jabones y muchas cosas más, etcétera. El semillero ya está en muy poco. Apenas estoy comenzando en el semillero porque él nació el año anterior en hacer este robot Wally. Aquí puede hacer movimiento, pero no literalmente. No puedo hacerlo literalmente. Les invito que vengan acá, amigos, a hacer cosas, a hacer proyectos, ideas e hipótesis. Y ustedes propios la pueden hacer. ¡Sí se puede!
4: Buenas tardes, mi nombre es Valeria Sofía Escobar, pertenezco al grupo de semilleros de investigación, me he sentido muy bien aquí. Estamos fabricando un robot llamado Wally, pues estamos fabricándolo con el profesor Giovanni. Yo me siento muy bien aquí, pues porque yo siempre solo estaba donde estaba mi mamá trabajando y pues no tenía nada que hacer en las tardes. Pero ahora me siento muy bien aquí porque tengo la compañía de varios compañeros de mi colegio.
5: Muy buenas tardes, mi nombre es Alberto Calvo, padre de uno de los niños que vienen a ocupar estos maravillosos espacios en esta excelente iniciativa de lo que es la capacitación en un semillero de ciencias. Aquí se le da la oportunidad tanto a los jóvenes estudiantes para que desarrollen esa capacidad de creación, para que desarrollen esa capacidad de utilizar todas las herramientas tecnológicas y técnicas, y en compañía de todos los allegados acá, los profesores, los estudiantes, los monitores y profesionales, para formar un equipo. En estos diferentes escenarios se trabaja en equipo para desarrollar todas las capacidades que tienen los jóvenes hacia la ciencia, convirtiéndonos, ¿por qué no?, en futuros científicos. Aplican cada una de las formas que tienen para darle esa creatividad a cualquier proyecto real que puedan hacer aquí a través de estos espacios que se están generando en esta institución. De verdad, muy agradecido, estoy muy contento con mi hijo acá. Y hacemos la invitación extensiva también para todos los integrantes y estudiantes de diferentes colegios e instituciones, para que se acerquen a aprovechar estos espacios que están generando creatividad, educación y completa armonía entre todos los estudiantes.
6: Buen día, mi nombre es Isabela Ortiz, de la modalidad industrial, en donde tenemos la impresora 3D, o digamos filamento plástico, y pues con eso podemos hacer muñecos, podemos hacer llaveros y muchas cosas que se pueden hacer con él. Los invitamos para que vengan a la institución a ver nuestros proyectos.
7: Hola, mi nombre es Heidi del Colegio Inel, soy de la modalidad industrial del grado 05. Estamos en el proyecto de corte grasa, donde creamos diferentes diseños y estructuras de diferentes materiales.

0: Bueno, desde la Gobernación del Cauca, como secretaria de la mujer de este departamento, hemos trabajado un proyecto que beneficia a instituciones educativas en el departamento. La institución educativa INEN en nuestro municipio de Popayán es una de las beneficiarias. Esta tiene un objetivo general y es poder implementar una estrategia integral para la prevención del consumo de sustancias psicoactivas y por consiguiente la prevención de violencias contra niños, niñas, adolescentes, jóvenes en esta ciudad.
1: Hoy hemos entregado 5 emprendimientos, resultados de la identificación de un trabajo articulado con
0: el área de emprendimiento de esa institución educativa. En el marco de este proyecto se ha acompañado la creación de los 50 proyectos de vida de los estudiantes de esa institución educativa, de la cual hemos priorizado 5 emprendimientos. El día de hoy hemos entregado los elementos que van a impulsar la autonomía económica no solamente de ellos, sino también de sus familias. Nuestro compromiso es seguir impulsando acciones que empoderen a los niños, a las familias caucanas. Y esperamos que sigamos construyendo agendas donde los espacios seguros para las mujeres, para los niños y las niñas en este departamento sean posibles. Ese es nuestro compromiso. Por y para todas las mujeres y niñas trabajamos en comunidad. Una invitación para todos los estudiantes de esa institución educativa INEN es que se sigan apropiando y empoderando de todos los espacios institucionales. Y este espacio institucional en donde la pedagogía para el emprendimiento es una oportunidad para que saquen adelante sus proyectos de vida. Hay que soñar y hay que ir tras los sueños. Las voces de los jóvenes de esa institución educativa también deben empoderar a otros. Ese es el mejor referente, que entre jóvenes se abracen. Y nosotros como institucionalidad del Cauca vamos a estar acompañando sus propósitos. Seguimos en el compromiso de avanzar en el trabajo articulado por y para todas las mujeres y niñas del departamento del Cauca. Esa es nuestra misión.
2: Laura Estefanía Mopán, del grado 11.4 de la modalidad Gestión Empresarial. Quiero expresar mi más sincero agradecimiento a la Gobernación del Cauca y a la Secretaría de la Mujer por este emprendimiento y esta oportunidad que nos han dado. Su apoyo es fundamental para mi colegio y para mi comunidad. Muchas gracias.

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1: Hola, hoy con los encuentros te vamos a enseñar la cocina del barrio de Bolívar, en donde te enseñaremos la cocina tradicional de Popayán.

0: Mi nombre es Jacqueline Urbano, soy nacida aquí en la ciudad de Popayán, nacida en el barrio Alfonso López. Llevo 22 años trabajando aquí en la galería del barrio Bolívar, muy orgullosa de portar este delantal, que es la identificación de lo que más me gusta hacer, cocinar. ¿Por qué cocino? Porque es el amor y la responsabilidad que cada uno tenemos con cada persona que viene a consumir nuestros alimentos. Pienso que la cocina en nuestra región, en Popayán, en el mundo entero, es importante porque primero transformamos los alimentos que nuestros campesinos nos traen aquí a las plazas de mercado, a las galerías, en productos para que nosotros podamos consumir con mucho amor y mucha responsabilidad. La otra importancia es el rescate de los productos como los suyucos, el zapallo, el achote, la sidrapapa. Las galerías de Popayán, y en especial para la galería del barrio Bolívar y para la cooperativa Comensa Larga, es muy importante que nosotros tengamos una relación con los estudiantes del colegio INEM. Primero, porque soy inemita, y segundo, porque el INEM es una institución en donde yo y mis hijos hemos estudiado. Y lo otro, desde la parte de la cocina tradicional, es importante que ellos aprendan todos estos productos que ya nos están viendo. Queremos que la cocina tradicional llegue a la juventud, porque es sana, porque rescatamos lo que nuestro campesino está sembrando y siga sembrando. Quiero en este momento darle gracias al profesor Guillermo San Clemente, porque desde hace algunos años él ha venido con el propósito de que sus alumnos entiendan y comprendan qué son los productos tradicionales, qué es la cocina tradicional, qué es esa alimentación sana que nosotros tenemos. Invitamos a todos los estudiantes de los diferentes colegios que tenemos a que vengan y visiten la galería del barrio Bolívar, en donde van a encontrar una alimentación preparada solamente con productos como el ajo, el achote, el cimarrón, el orégano. Uno de los objetivos nuestros es cero productos industrializados. Entonces, a eso los invitamos aquí a nuestra galería del barrio Bolívar, para donde lo vamos a recibir con mucho amor, con los brazos abiertos. Y aprovecho para que los invitamos en Semana Santa, miércoles, jueves, viernes y sábado, al 16º Festival de Cocina Tradicional. Nuestro invitado principal va a ser, o es, el zapallo.
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0: Mi nombre es Robinson Navia Coy, soy el entrenador de ajedrez de la institución educativa INEN y pues nos encontramos en una actividad de integración de ajedrez para contarles, bueno, pues que este proyecto de ajedrez ya tiene tiempo y venimos aplicando todas las bondades que trae el ajedrez. Buscamos que nuestros estudiantes mejoren en memoria, en concentración y en habilidades sociales. Contarles que nuestras actividades pues hemos logrado reconocimientos importantes. Contarles que con el ajedrez hemos obtenido muy buenos resultados de tipo municipal y participaciones de tipo nacional. Tenemos estudiantes de grados tercero, cuarto, quinto y de todos los grados de bachillerato. Y bueno, venimos sacándole todo el provecho a este deporte, que es nuestro deporte ciencia, y bueno, nos dejan muchas cosas positivas. Se pueden identificar muchas fortalezas que tienen los muchachos en al practicar el ajedrez, y no invitarlos. El ajedrez es un deporte que es muy integral y que nos ayuda mucho en la formación académica y de tipo social, y bueno, que nos podemos divertir mucho porque en sí es un juego. Entonces, a toda la comunidad inemita, una invitación muy grande, y bueno, a quienes quieran hacer parte de nuestras actividades, también nos pueden contactar.
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2: Muy buenos días a todos presentes. 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Estamos hoy en la actividad de Expo Granja INEN y Expo INEN, dos actividades que tienen que ver con la presentación de los proyectos que hacen los estudiantes durante todo el año, aquí tanto en la granja como en la sede principal. Los invitamos a que todos vengan aquí a conocer la granja del INEN, a que estudien el bachillerato agropecuario, donde van a poder aprender sobre todo el tema agrícola, el tema pecuario y el tema ambiental. ¿Listo? Entonces los esperamos aquí en un futuro, vereda González, municipio de Popayán. Estamos con las matrículas abiertas para todos los grados.

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1: El día de hoy nos encontramos con la sección 11-4 del Colegio INEM. Nos encontramos en el municipio de Timbío, en la Ruta de Seda. Acompáñanos a esta producción de tejidos de seda.

0: Mi nombre es Amparo Navarro, soy artesana de la seda y pertenezco a la Asociación de Tejedores de Seda Colte Seda aquí en el municipio de Quindío. Hoy es un día muy importante para nosotras. Hoy está visitándonos el curso 11-4 del Colegio INEN de Popayán. Es muy grato para nosotras poder atenderlos. Es muy bonito que nos visiten, que la academia, que los estudiantes, que las universidades, los colegios vengan, que conozcan un poco más de la cadena cerícola, que conozcan un poco más de la ruta de la seda.
1: ¿Cuáles son las principales actividades de la organización?
0: Bueno, aquí en la Asociación de Tejedores de Seda Colte Seda desarrollamos toda la cadena cerícola, que consiste en el cultivo de la morera, en la cría del insecto, el gusano de seda, en la transformación de capullos en hilos, la tintorería y tejeduría. Al final tenemos una tienda donde nosotros podemos ofrecer a nuestros clientes nuestras piezas únicas hechas en 100% seda.
1: ¿Qué impacto ha tenido la sericultura en la economía local?
0: Bueno, para nosotros la cadena cerícola ha sido muy, muy importante. Para nosotras las familias artesanas de la seda, porque estamos en un territorio donde no hay muchas oportunidades de trabajo y para nosotros pues no nos cansamos de dar gracias a Dios y al universo por esta oportunidad tan bonita, porque hemos podido mejorar las condiciones de vida en nuestros hogares. Y muy bonito porque nosotras las mujeres hemos logrado ser un poco más independientes, más empoderadas, más fuertes. Entonces ha sido pues para nosotros muy, muy, muy importante. Y adicionalmente pues nosotras este oficio, esta cadena nos ha permitido ahorita ofrecer algo adicional, que es la ruta de la seda. Y esto ha permitido pues que muchas personas, que muchas universidades, colegios nos visiten y que puedan conocer mucho más del oficio, mucho más de la cadena cerícola, mucho más del insecto. Y dentro de toda la cadena también hay muchas más familias que se han podido vincular haciendo procesos de hilatura, de tintura, de tejido. Entonces ha sido una oportunidad bonita para Quindío y muy bonita para el Cauca.
1: ¿Cuáles son las fortalezas y debilidades de la organización?
0: Bueno, las fortalezas son muchas. Mire que hemos logrado sostenernos por casi 40 años juntas, desarrollando toda la cadena cerícola. Y otra fortaleza es que hemos aprendido de todos los oficios dentro de la cadena cerícola. Hemos aprendido a cultivar muy bien las matas de morera. Hemos aprendido a cuidar de este insecto

0: ¿Y cuáles son las oportunidades?
1: Para nosotras, las artesanas de la seda, de Colteseda, una de las oportunidades que hemos tenido es la ruta de la seda, que se estableció hace más o menos 3 años y que día a día va creciendo, va llegando muchísimos estudiantes, muchísimos colegios, muchísimos visitantes de aquí, del departamento, también del país, y algunos visitantes vienen de Europa y de Estados Unidos. Entonces para nosotras es muy importante porque ellos pueden llevarse una pieza nuestra, y el voz a voz de ellos es muy importante porque cada vez pues nos visitan muchísimas más personas. Entonces, bonito por lo de la ruta de la seda y bonito pues porque estas personas sigan llegando.
2: Doña Amparo, ¿cómo ha sido su experiencia representando al Cauca con esos productos artesanales?
1: Bueno, la experiencia ha sido bien bonita porque hemos logrado estar en distintas ferias a nivel nacional. Hemos estado en Expo Artesanías en Bogotá. También hemos estado en Medellín, en Expo Artesano, una feria muy bonita. También en el Cauca hemos estado en Manos de Oro, en el Festival Gastronómico. Y en otros países de América Latina hemos logrado estar también. Yo tuve la oportunidad de estar 2 veces en Buenos Aires mostrando y contando lo que hacemos aquí en el departamento del Cauca, aquí en esta asociación.

queremos nosotras, las artesanas de la seda, de la Asociación de Tejedores de Seda Contra Seda, dar las gracias al Colegio INEN, porque hoy vinieron a visitarnos los estudiantes del grado 11-4. Es muy importante para nosotras y quiero aprovechar este espacio para invitarlos a todos y a todos los estudiantes que vengan, que conozcan de la ruta de la seda, que conozcan del ciclo de vida del gusano, que conozcan de la ruta de la seda, que es un espacio muy bonito donde los estudiantes pueden aprender muchísimo de todos los eslabones de la cadena serícola. Muchas gracias.

0: Historia del INEN. Esta inicia a través de organismos internacionales como la OEA y la UNESCO. Se introdujo en América Latina a mediados del siglo XX. La idea del planteamiento integral de la educación fue con el fin de generar una interrelación entre la educación y las políticas económicas y sociales. Para lograrlo, se plantearon lineamientos de carácter educativo en pro del fortalecimiento económico como forma de disimular el malestar social en términos de pobreza y desempleo. Uno de los proyectos realizados dentro de estas políticas fue la creación de los Institutos Nacionales de Educación Media Diversificada. A partir de 1950, en Colombia se centraron en averiguar sobre los problemas del aprendizaje. Este cambio de actitud se da después de la Segunda Guerra Mundial y empezó a cuestionarse si la educación era más importante que el conocimiento, el maestro o el estudiante. Para situar la creación de los INEN, en 1956, Benjamin Bloom presentó la taxonomía del aprendizaje. En 1972, Robert Gaine también sustentó su taxonomía del aprendizaje. Entre 1950 y 1970, el Ministerio de Educación Nacional, bajo el liderazgo de Gabriel Betancourt Mejía y de su equipo, planearon y pusieron en marcha el proyecto de los INEM. Nacieron entonces en este contexto coyuntural durante el gobierno de Carlos Lleras Restrepo, según Decreto 1962 del año 1969. Establece en el artículo primero que en el país la enseñanza media diversificada es entendida como la etapa posterior a la educación elemental y durante la cual el alumno tiene oportunidad de formarse integralmente, a la vez que puede elegir entre varias áreas de estudio y a la que más se ajuste a sus necesidades, intereses y habilidades. Así, el alumno podrá ingresar a la universidad y desempeñar más efectivamente una determinada función en la comunidad. El primer INEN fue fundado en 1969 por medio del Decreto 1962 e inicia labores el día 6 de abril de 1970. Fue el primer instituto que empezó con enseñanza media diversificada a nivel nacional y de Sudamérica. El nombre se da por homenaje al prócer de la independencia, Francisco de Paula Santander, en la ciudad de Bogotá. Seguidamente se fundaron en diferentes ciudades del país como el INEN Santiago Pérez en la ciudad de Bogotá, Tunal, Institución Educativa Simón Bolívar de la ciudad de Santa Marta, Miguel Antonio Caro de la ciudad de Barranquilla, José Manuel Rodríguez Torices en la ciudad de Cartagena, José Félix de Restrepo en la ciudad de Medellín, Custodio García Rovira en la ciudad de Bucaramanga, Francisco José de Caldas en la ciudad de Popayán, Jorge Isaac en la ciudad de Cali, Luis López de Mesa en la ciudad de Villavicencio, Felipe Pérez en la ciudad de Pereira, Pablo Emilio Bando Acosta en la ciudad de Pasto, José Eusebio Caro en la ciudad de Cúcuta, Baldomero Sanín en la ciudad de Manizales, Manuel Murillo Toro en la ciudad de Ibagué, Julián Mota Salas en la ciudad de Neiva, Carlos Arturo Torres en la ciudad de Tunja, José Eustacio Rivera en la ciudad de Leticia, Lorenzo María Lleras en la ciudad de Montería, José Celestino Mutis en la ciudad de Armenia. Historia del INEM Popayán. Nos enfocaremos en el INEM Francisco José de Caldas, el cual se encuentra ubicado en el municipio de Popayán, capital del departamento del Cauca. Los niveles que ofrece son preescolar, básica primaria, secundaria, media diversificada, académica y técnica. Es de carácter mixto. Esta institución tuvo origen legal como todos los INEN del país, mediante el Decreto 1962 de 1969, por el cual se creó la educación media diversificada e inició labores en septiembre de 1972 y fue inaugurada por el presidente de la República, Misael Pastrana Borrero, el 7 de octubre de 1972. La sede principal de la institución educativa INEN Francisco José de Caldas se encuentra ubicada en la comuna número 1. El primer rector de la institución fue el licenciado Sixto León Gómez Franco, quien estuvo al frente del colegio hasta el año 1977, del cual iniciaron labores académicas 115 estudiantes aproximadamente. No se puede pasar por alto los acontecimientos del 31 de marzo de 1983, el terremoto que puso a prueba la calidad pedagógica y humana de quienes conformaban la comunidad del INEM, de la manera como fue arrasada la planta física, la voluntad para no dejar sin educación a los estudiantes que acudían a sus aulas, profesores, estudiantes, padres de familia, administrativos y funcionarios de mantenimiento, se dedicaron a construir con sus propias manos unas aulas provisionales con material plástico para seguir impartiendo educación. Después de 18 meses de laborar en difíciles condiciones ambientales y a fin de iniciar la reconstrucción, se trasladó el INEM a las deterioradas instalaciones del Instituto Toribio Maya. También allí la labor fue ardua y difícil. En mayo de 1986, el Gobierno Nacional entregó la nueva planta que alberga actualmente a la comunidad. Como algunos acontecimientos del INEM tenemos, a finales de la década de los 80 y principios de los 90, el colegio es pionero en innovación pedagógica. En 1996 se funda el periódico estudiantil. El 7 de julio de 1997 se organiza el Departamento de Educación Tecnológica. En diciembre de 1997, el INEM es condecorado con las medallas José Hilario López, tricentenario de Popayán. El INEM estuvo presente en las luchas sociales y populares. En 2015, por medio de Vive Digital, se generó la Escuela de Talento, Diseño Gráfico, Robótica, entre cosas como cine, radio y televisión. Actualmente, la institución ofrece a la comunidad las siguientes especialidades de bachillerato: académico, en administración agropecuaria, gestión empresarial, computación, industrial con énfasis en electricidad y electrónica. En las sedes Alejandro González y Junín funciona la educación básica primaria y el nivel de preescolar, y en la sede de La Granja el nivel de básica secundaria. En el momento, la población de alumnos matriculados asciende a 2.500 estudiantes para el lectivo del año 2019. La sede Junín se encuentra ubicada en la Comuna 1 del barrio Belalcázar. La sede Alejandro González se ubica en el barrio La Vereda González de la Comuna 2, al norte de la ciudad de Popayán, en cercanías del río Cauca. La sede de La Granja se encuentra ubicada en el barrio de La Vereda González, Comuna 2, al norte de la ciudad de Popayán, en cercanías del río Cauca.
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2: Hola, buenos días. Mi nombre es Lidia Denise Bravo Mora. Soy del grado 11 de la Institución Educativa INEM Francisco José de Caldas y estamos con...
3: Mi nombre es José Luis Quinayas y soy un estudiante de la Universidad del Cauca, de la sede del Tulcán.
2: Este día le hicimos una entrevista, una guía del colegio a los estudiantes de licenciatura de artística. Y José, quisiera preguntarte qué te pareció la experiencia.
3: Me parece una experiencia muy recíproca, ya que podemos ver que en este colegio hay muchas actividades pues artísticas y que a los estudiantes les dan como esa libertad de expresión para poder pues expresarse en las diferentes formas de arte que hay, y le dan la movilidad y las horas, que es algo muy distinto que en otros colegios hasta no las dan las clases, y pues me parece algo muy bueno y una experiencia bien recíproca.
2: ¿Qué te pareció el trato de los estudiantes hacia su grupo?
3: Fue muy bien, fue una buena expedición, nos explicaron cada punto y sí, estuvo muy bien estructurada la guía.
2: Ya, en el área de artística, ¿cómo lo sentiste? ¿Cómo sentiste las clases, los profesores o todo lo que te explicaron?
3: Me parece que están muy bien informados, están capacitados pues para dar estas clases, y me gusta la parte que dice el profesor Omar, que nosotros los profesores no somos solo los guías, sino que también podemos ser unos amigos, y pues eso es lo que buscamos nosotros, la confianza, para que pues los estudiantes se sientan como en su segunda casa.
2: Ya, muchas gracias. Bueno.

Hola, hola a todos. Yo soy Diego Rodríguez Alegría. Soy el jefe de la Oficina de Control Interno de la Alcaldía Municipal de Popayán. Hoy estamos aquí en el colegio haciendo una actividad muy especial para todos aquellos que somos amantes de la protección de los seres sintientes, en este caso, los animales. Así las cosas de la Oficina de Control Interno, vinimos a hacer un acompañamiento y seguimiento a la Secretaría de Educación y a la Secretaría de Salud, para ver cuál era la dinámica correspondiente, sí, a la aplicación de la política pública de bienestar animal. Así las cosas, los invitamos a ustedes, que en su casa cuiden y protejan a sus animalitos de compañía. Pero que también, cuando hay una zarigüeyita caminando por su casa, no la maten, no maten a sus crías, sino que tenemos que garantizarles a ellos el derecho a la vida. Bueno, entonces así las cosas, quiero agradecer al Colegio INEM por recibirnos, y aquí estamos siempre para servirles. Chao a todos.

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15: Buenos días. Mi nombre es Juan Diego Solarte. Estudio básica primaria en la sede de Junín. Grado cuarto. Aquí estamos haciendo un proyecto llamado Wally. Aquí lo estoy acabando de terminar, pero ya tiene movimiento. Le falta mover acá. Ya tiene movimiento prácticamente. Me ha parecido buena esta experiencia por hacer robots. Más tarde vamos a hacer perfumes, jabones y muchas cosas más, etcétera. El semillero ya estaba en muy poco, apenas estoy comenzando en el semillero, porque él nació el año anterior, en hacer este robot Wally. Aquí puede hacer movimiento, pero no literalmente, no puede hacerlo literalmente.

0: les invito que vengan acá, amigos, a hacer cosas, a hacer proyectos, ideas e hipótesis. Y ustedes propios la pueden hacer. Sí se puede.
1: Buenas tardes, mi nombre es Valeria Sofía Escobar, pertenezco al grupo de semilleros de investigación, me he sentido muy bien aquí. Estamos fabricando un robot llamado Wally, pues estamos fabricándolo con el profesor Giovanni. Yo me siento muy bien aquí, pues porque yo siempre solo estaba donde estaba mi mamá trabajando y pues no tenía nada que hacer en las tardes. Pero ahora me siento muy bien aquí porque tengo la compañía de varios compañeros de mi colegio.
2: Muy buenas tardes, mi nombre es Alberto Calvo, padre de uno de los niños que vienen a ocupar estos maravillosos espacios en esta excelente iniciativa de lo que es la capacitación en un semillero de ciencias. Aquí se le da la oportunidad tanto a los jóvenes estudiantes para que desarrollen esa capacidad de creación, para que desarrollen esa capacidad de utilizar todas las herramientas tecnológicas y técnicas, y en compañía de todos los allegados acá, los profesores, los estudiantes, los monitores y profesionales, para formar un equipo. En estos diferentes escenarios se trabaja en equipo para desarrollar todas las capacidades que tienen los jóvenes hacia la ciencia, convirtiéndonos, ¿por qué no?, en futuros científicos. Aplican cada una de las formas que tienen para darle esa creatividad a cualquier proyecto real que puedan hacer aquí a través de estos espacios que se están generando en esta institución. De verdad, muy agradecido, estoy muy contento con mi hijo acá, y hacemos la invitación extensiva también para todos los integrantes y estudiantes de diferentes colegios e instituciones, para que se acerquen a aprovechar estos espacios que están generando creatividad, educación y completa armonía entre todos los estudiantes.

0: Buen día, mi nombre es Isabela Ortiz de la modalidad industrial, en donde tenemos la impresora 3D o digamos filamento plástico, y pues con eso podemos hacer muñecos, podemos hacer llaveros y muchas cosas que se pueden hacer con él. Los invitamos para que vengan a la institución a ver nuestros proyectos.
1: Hola, mi nombre es Aidy del Colegio INEM. Soy de la modalidad industrial del grado 05. Estamos en el proyecto de corte grasa, donde creamos diferentes diseños y estructuras de diferentes materiales.

0: Bueno, desde la Gobernación del Cauca, como secretaria de la mujer de este departamento, hemos trabajado un proyecto que beneficia a instituciones educativas en el departamento. La institución educativa INEN en nuestro municipio de Popayán es una de las beneficiarias. Esta tiene un objetivo general y es poder implementar una estrategia integral para la prevención del consumo de sustancias psicoactivas y por consiguiente la prevención de violencias contra niños, niñas, adolescentes, jóvenes en esta ciudad. Hoy hemos entregado 5 emprendimientos, resultados de la identificación de un trabajo articulado con el área de emprendimiento de esa institución educativa. En el marco de este proyecto se ha acompañado la creación de los 50 proyectos de vida de los estudiantes de esa institución educativa, de la cual hemos priorizado 5 emprendimientos. El día de hoy hemos entregado los elementos que van a impulsar la autonomía económica no solamente de ellos, sino también de sus familias. Nuestro compromiso es seguir impulsando acciones que empoderen a los niños, a las familias caucanas, y esperamos que sigamos construyendo agendas donde los espacios seguros para las mujeres, para los niños y las niñas en este departamento sean posibles. Ese es nuestro compromiso. Por y para todas las mujeres y niñas trabajamos en comunidad. Una invitación para todos los estudiantes de esa institución educativa INEN es que se sigan apropiando y empoderando de todos los espacios institucionales, y este espacio institucional en donde la pedagogía para el emprendimiento es una oportunidad para que saquen adelante sus proyectos de vida. Hay que soñar y hay que ir tras los sueños. Las voces de los jóvenes de esa institución educativa también deben empoderar a otros. Ese es el mejor referente, que entre jóvenes se abracen. Y nosotros como institucionalidad del Cauca vamos a estar acompañando sus propósitos. Seguimos en el compromiso de avanzar en el trabajo articulado por y para todas las mujeres y niñas del departamento del Cauca. Esa es nuestra misión.
1: Laura Estefanía Mopán, del grado 11.4 de la modalidad Gestión Empresarial. Quiero expresar mi más sincero agradecimiento a la Gobernación del Cauca y a la Secretaría de la Mujer por este emprendimiento y esta oportunidad que nos han dado. Su apoyo es fundamental para mi colegio y para mi comunidad. Muchas gracias.

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1: Hola, hoy con los encuentros te vamos a enseñar la cocina del barrio Bolívar, en donde te enseñaremos la cocina tradicional de Popayán.

0: nombre es Jacqueline Urbano, soy nacida aquí en la ciudad de Popayán, nacida en el barrio Alfonso López. Llevo 22 años trabajando aquí en la galería del barrio Bolívar, muy orgullosa de portar este delantal, que es la identificación de lo que más me gusta hacer, cocinar. ¿Por qué cocino? Porque es el amor y la responsabilidad que cada uno tenemos con cada persona que viene a consumir nuestros alimentos. Pienso que la cocina en nuestra región, en Popayán, en el mundo entero, es importante porque primero transformamos los alimentos que nuestros campesinos nos traen aquí a las plazas de mercado, a las galerías, en productos para que nosotros podamos consumir con mucho amor y mucha responsabilidad. La otra importancia es el rescate de los productos como los suyucos, el zapallo, el achote, la sidrapapa. Las galerías de Popayán, y en especial para la galería del barrio Bolívar y para la cooperativa Comesa Larga, es muy importante que nosotros tengamos una relación con los estudiantes del colegio INEM. Primero, porque soy inemita, y segundo, porque el INEM es una institución en donde yo y mis hijos hemos estudiado. Y lo otro, desde la parte de la cocina tradicional, es importante que ellos aprendan todos estos productos que ya no se están viendo. Queremos que la cocina tradicional llegue a la juventud, porque es sana, porque rescatamos lo que nuestro campesino está sembrando y sigue sembrando. Quiero en este momento darle gracias al profesor Guillermo San Clemente, porque desde hace algunos años él ha venido con el propósito de que sus alumnos entiendan y comprendan qué son los productos tradicionales, qué es la cocina tradicional, qué es esa alimentación sana que nosotros tenemos. Invitamos a todos los estudiantes de los diferentes colegios que tenemos a que vengan y visiten la galería del barrio Bolívar, en donde van a encontrar una alimentación preparada solamente con productos como el ajo, el achote, el cimarrón, el orégano. Uno de los objetivos nuestros es cero productos industrializados. Entonces, a eso los invitamos aquí a nuestra galería del barrio Bolívar, para donde lo vamos a recibir con mucho amor, con los brazos abiertos. Y aprovecho para que los invitamos en Semana Santa, miércoles, jueves, viernes y sábado, al 16º Festival de Cocina Tradicional. Nuestro invitado principal va a ser o es el zapallo.
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0: nombre es Robinson Navia Coy, soy el entrenador de ajedrez de la institución educativa INEN y pues nos encontramos en una actividad de integración de ajedrez para contarles, bueno, pues que este proyecto de ajedrez ya tiene tiempo y venimos aplicando todas las bondades que trae el ajedrez. Buscamos que nuestros estudiantes mejoren en memoria, en concentración y en habilidades sociales. Contarles que nuestras actividades pues hemos logrado reconocimientos importantes. Contarles que con el ajedrez hemos obtenido muy buenos resultados de tipo municipal y participaciones de tipo nacional. Tenemos estudiantes de grados tercero, cuarto, quinto y de todos los grados de bachillerato. Y bueno, venimos sacándole todo el provecho a este deporte, que es nuestro deporte ciencia. Y bueno, nos dejan muchas cosas positivas. Se pueden identificar muchas fortalezas que tienen los muchachos en al practicar el ajedrez. Y no, invitarlos. El ajedrez es un deporte que es muy integral y que nos ayuda mucho en la formación académica y de tipo social, y bueno, que nos podemos divertir mucho porque en sí es un juego. Entonces, a toda la comunidad inemita, una invitación muy grande, y bueno, a quienes quieran hacer parte de nuestras actividades, también nos pueden contactar.
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2: Muy buenos días a todos presentes. 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Dos actividades que tienen que ver con la presentación de los proyectos que hacen los estudiantes durante todo el año, aquí tanto en la granja como en la sede principal. Los invitamos a que todos vengan aquí a conocer la granja del INEM, a que estudien el bachillerato agropecuario, donde van a poder aprender sobre todo el tema agrícola, el tema pecuario y el tema ambiental. Listo, entonces los esperamos aquí en un futuro. 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
1: El día de hoy nos encontramos con la sección 11-4 del Colegio INEM. Nos encontramos en el municipio de Timbío, en la ruta de seda. Acompáñanos a esta producción de tejidos de seda.

0: Mi nombre es Amparo Navarro, soy artesana de la seda y pertenezco a la Asociación de Tejedores de Seda Colte Seda aquí en el municipio de Quindío. Hoy es un día muy importante para nosotras. Hoy está visitándonos el curso 11-4 del Colegio INEN de Popayán. Es muy grato para nosotras poder atenderlos. Es muy bonito que nos visiten, que la academia, que los estudiantes, que las universidades, los colegios vengan, que conozcan un poco más de la cadena cerícola, que conozcan un poco más de la ruta de la seda.
1: ¿Cuáles son las principales actividades de la organización?
0: Bueno, aquí en la Asociación de Tejedores de Seda Colte Seda desarrollamos toda la cadena cerícola, que consiste en el cultivo de la morera, en la cría del insecto, el gusano de seda, en la transformación de capullos en hilos, la tintorería y tejeduría. Al final tenemos una tienda donde nosotros podemos ofrecer a nuestros clientes nuestras piezas únicas hechas en 100% seda.
1: ¿Qué impacto ha tenido la sericultura en la economía local?
0: Bueno, para nosotros la cadena cerícola ha sido muy, muy importante. Para nosotras las familias artesanas de la seda, porque estamos en un territorio donde no hay muchas oportunidades de trabajo y para nosotros pues no nos cansamos de dar gracias a Dios y al universo por esta oportunidad tan bonita, porque hemos podido mejorar las condiciones de vida en nuestros hogares. Y muy bonito porque nosotras las mujeres hemos logrado ser un poco más independientes, más empoderadas, más fuertes. Entonces ha sido pues para nosotros muy, muy, muy importante. Y adicionalmente pues nosotras este oficio, esta cadena nos ha permitido ahorita

Bueno, las fortalezas son muchas. Mire que hemos logrado sostenernos por casi 40 años juntas, desarrollando toda la cadena cerícola. Y otra fortaleza es que hemos aprendido de todos los oficios dentro de la cadena cerícola. Hemos aprendido a cultivar muy bien las matas de morera. Hemos aprendido a cuidar de este insecto.

0: ¿Y cuáles son las oportunidades?
1: Para nosotras, las artesanas de la seda, de Colteseda, una de las oportunidades que hemos tenido es la ruta de la seda, que se estableció hace más o menos 3 años y que día a día va creciendo, va llegando muchísimos estudiantes, muchísimos colegios, muchísimos visitantes de aquí, del departamento, también del país, y algunos visitantes vienen de Europa y de Estados Unidos. Entonces para nosotras es muy importante porque ellos pueden llevarse una pieza nuestra, y el voz a voz de ellos es muy importante porque cada vez pues nos visitan muchísimas más personas. Entonces, bonito por lo de la ruta de la seda y bonito pues porque estas personas sigan llegando.
2: Doña Amparo, ¿cómo ha sido su experiencia representando al Cauca con esos productos artesanales?
1: Bueno, la experiencia ha sido bien bonita porque hemos logrado estar en distintas ferias a nivel nacional. Hemos estado en Expo Artesanías en Bogotá. También hemos estado en Medellín, en Expo Artesano, una feria muy bonita. También en el Cauca hemos estado en Manos de Oro, en el Festival Gastronómico. Y en otros países de América Latina hemos logrado estar también. Yo tuve la oportunidad de estar 2 veces en Buenos Aires mostrando y contando lo que hacemos aquí en el departamento del Cauca, aquí en esta asociación.

Queremos nosotras, las artesanas de la seda, de la Asociación de Tejedores de Seda contra Seda, dar las gracias al Colegio INEN, porque hoy vinieron a visitarnos los estudiantes del grado 11-4. Es muy importante para nosotras y quiero aprovechar este espacio para invitarlos a todos y a todos los estudiantes que vengan, que conozcan de la ruta de la seda, que conozcan del ciclo de la de vida del gusano, que conozcan de la ruta de la seda, que es un espacio muy bonito donde los estudiantes pueden aprender muchísimo de todos los eslabones de la cadena cerícola. Muchas gracias.

Historia del INEN. Esta inicia a través de organismos internacionales como la OEA y la UNESCO. Se introdujo en América Latina a mediados del siglo XX. La idea del planteamiento integral de la educación fue con el fin de generar una interrelación entre la educación y las políticas económicas y sociales. Para lograrlo, se plantearon lineamientos de carácter educativo en pro del fortalecimiento económico como forma de disimular el malestar social en términos de pobreza y desempleo. Uno de los proyectos realizados dentro de estas políticas fue la creación de los Institutos Nacionales de Educación Media Diversificada. A partir de 1950, en Colombia se centraron en averiguar sobre los problemas del aprendizaje. Este cambio de actitud se da después de la Segunda Guerra Mundial y empezó a cuestionarse si la educación era más importante que el conocimiento, el maestro o el estudiante. Para situar la creación de los INEN, en 1956, Benjamin Bloom presentó la taxonomía del aprendizaje. En 1972, Robert Gaine también sustentó su taxonomía del aprendizaje. Entre 1950 y

0: En 1970, el Ministerio de Educación Nacional, bajo el liderazgo de Gabriel Betancourt Mejía y de su equipo, planearon y pusieron en marcha el proyecto de los INEM. Nacieron entonces en este contexto coyuntural durante el gobierno de Carlos Lleras Restrepo, según decreto 1962 del año 1969. Establece en el artículo primero que en el país la enseñanza media diversificada es entendida como la etapa posterior a la educación elemental y durante la cual el alumno tiene oportunidad de formarse integralmente, a la vez que puede elegir entre varias áreas de estudio y a la que más se ajuste a sus necesidades, intereses y habilidades. Así, el alumno podrá ingresar a la universidad y desempeñar más efectivamente una determinada función en la comunidad. El primer INEM fue fundado en 1969 por medio del decreto 1962 e inicia labores el día 6 de abril de 1970. Fue el primer instituto que empezó con enseñanza media diversificada a nivel nacional y de Sudamérica. El nombre se da por homenaje al prócer de la independencia, Francisco de Paula Santander, en la ciudad de Bogotá. Seguidamente se fundaron en diferentes ciudades del país como el INEM Santiago Pérez en la ciudad de Bogotá, Tunal, Institución Educativa Simón Bolívar de la ciudad de Santa Marta, Miguel Antonio Caro de la ciudad de Barranquilla, José Manuel Rodríguez Torices en la ciudad de Cartagena, José Félix de Restrepo en la ciudad de Medellín, Custodio García Rovira en la ciudad de Bucaramanga, Francisco José de Caldas en la ciudad de Popayán, Jorge Isaac en la ciudad de Cali, Luis López de Mesa en la ciudad de Villavicencio, Felipe Pérez en la ciudad de Pereira, Pablo Emilio Bando Acosta en la ciudad de Pasto, José Eusebio Caro en la ciudad de Cúcuta, Baldomero Sanín en la ciudad de Manizales, Manuel Murillo Toro en la ciudad de Ibagué, Julián Mota Salas en la ciudad de Neiva, Carlos Arturo Torres en la ciudad de Tunja, José Eustacio Rivera en la ciudad de Leticia, Lorenzo María Lleras en la ciudad de Montería, José Celestino Mutis en la ciudad de Armenia. Historia del INEM Popayán. Nos enfocaremos en el INEM Francisco José de Caldas, el cual se encuentra ubicado en el municipio de Popayán, capital del departamento del Cauca. Los niveles que ofrece son preescolar, básica primaria, secundaria, media diversificada, académica y técnica. Es de carácter mixto. Esta institución tuvo origen legal como todos los INEM del país, mediante el decreto 1962 de 1969. Por el cual se creó la educación media diversificada e inició labores en septiembre de 1972 y fue inaugurada por el presidente de la República, Misael Pastrana Borrero, el 7 de octubre de 1972. La sede principal de la institución educativa INEM Francisco José de Caldas se encuentra ubicada en la comuna número 1. El primer rector de la institución fue el licenciado Sixto León Gómez Franco, quien estuvo al frente del colegio hasta el año 1977. Del cual iniciaron labores académicas 115 estudiantes aproximadamente. No se puede pasar por alto los acontecimientos del 31 de marzo de 1983, el terremoto que puso a prueba la calidad pedagógica y humana de quienes conformaban la comunidad del INEM, de la manera como fue arrasada la planta física, la voluntad para no dejar sin educación a los estudiantes que acudían a sus aulas, profesores, estudiantes, padres de familia, administrativos y funcionarios de mantenimiento se dedicaron a construir con sus propias manos unas aulas provisionales con material plástico para seguir impartiendo educación. Después de 18 meses de laborar en difíciles condiciones ambientales y a fin de iniciar la reconstrucción, se trasladó el INEM a las deterioradas instalaciones del Instituto Toribio Maya. También allí la labor fue ardua y difícil. En mayo de 1986, el Gobierno Nacional entregó la nueva planta que alberga actualmente a la comunidad. Como algunos acontecimientos del INEM tenemos, a finales de la década de los 80 y principios de los 90, el colegio es pionero en innovación pedagógica. En 1996 se funda el periódico estudiantil. El 7 de julio de 1997 se organiza el Departamento de Educación Tecnológica. En diciembre de 1997, el INEM es condecorado con las medallas José Hilario López, Tricentenario de Popayán. El INEM estuvo presente en las luchas sociales y populares. En 2015, por medio de Vive Digital, se generó la Escuela de Talento, Diseño Gráfico, Robótica entre cosas como cine, radio y televisión. Actualmente, la institución ofrece a la comunidad las siguientes especialidades de bachillerato: académico, en administración agropecuaria, gestión empresarial, computación, industrial, con énfasis en electricidad y electrónica. En las sedes Alejandro González y Junín funciona la educación básica primaria y el nivel de preescolar, y en la sede de La Granja el nivel de básica secundaria. En el momento, la población de alumnos matriculados asciende a 2.500 estudiantes para el lectivo del año 2019. La sede Junín se encuentra ubicada en la Comuna 1 del barrio Belalcázar. La sede Alejandro González se ubica en el barrio La Vereda González de la Comuna 2, al norte de la ciudad de Popayán, en cercanías del río Cauca. La sede de La Granja se encuentra ubicada en el barrio de La Vereda González, Comuna 2, al norte de la ciudad de Popayán, en cercanías del río Cauca.
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2: Hola, buenos días. Mi nombre es Lidia Denise Bravo Mora. Soy del grado 11 de la Institución Educativa INEM Francisco José de Caldas y estamos con...
3: Mi nombre es José Luis Quinayas y soy un estudiante de la Universidad del Cauca, de la sede del Tulcán.
2: Este día le hicimos una entrevista, una guía del colegio a los estudiantes de licenciatura de artística. Y José, quisiera preguntarte qué te pareció la experiencia.
3: Me parece una experiencia muy recíproca, ya que podemos ver que en este colegio hay muchas actividades pues artísticas y que a los estudiantes les dan como esa libertad de expresión para poder pues expresarse en las diferentes formas de arte que hay, y le dan la movilidad y las horas, que es algo muy distinto que en otros colegios hasta no las dan las clases, y pues me parece algo muy bueno y una experiencia bien recíproca.
2: ¿Qué te pareció el trato de los estudiantes hacia su grupo?
3: Fue muy bien, fue una buena expedición, nos explicaron cada punto y sí, estuvo muy bien estructurada la guía.
2: Ya, en el área de artística, ¿cómo lo sentiste? ¿Cómo sentiste las clases, los profesores o todo lo que te explicaron?
3: Me parece que están muy bien informados y están capacitados pues para dar estas clases, y me gusta la parte que dice el profesor Omar, que nosotros los profesores no somos solo los guías, sino que también podemos ser unos amigos, y pues eso es lo que buscamos nosotros, la confianza, para que pues los estudiantes se sientan como en su segunda casa.
2: Ya, muchas gracias.

Hola, hola a todos, yo soy Diego Rodríguez Alegría, soy el jefe de la Oficina de Control Interno de la Alcaldía Municipal de Popayán. Hoy estamos aquí en el colegio haciendo una actividad muy especial para todos aquellos que somos amantes de la protección de los seres sintientes, en este caso, los animales. Así las cosas de la Oficina de Control Interno, vinimos a hacer un acompañamiento y seguimiento a la Secretaría de Educación y a la Secretaría de Salud, para ver cuál era la dinámica correspondiente, sí, a la aplicación de la política pública de bienestar animal. Así las cosas, los invitamos a ustedes, que en su casa cuiden y protejan a sus animalitos de compañía. Pero que también, cuando hay una zarigüeyita que viene por su casa, no la maten, no maten a sus crías, sino que tenemos que garantizarles a ellos el derecho a la vida. Bueno, entonces así las cosas, quiero agradecer al Colegio INEM por recibirnos, y aquí estamos siempre para servirles. Chao a todos.

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15: Buenos días. Mi nombre es Juan Diego Solarte. Estudio básica primaria en la sede Judín. Grado cuarto. Aquí estamos haciendo un proyecto llamado Wally. Aquí lo estoy acabando de terminar, pero ya tiene movimiento. Le falta mover acá. Ya tiene movimiento prácticamente. Me ha parecido buena esta experiencia por hacer robots. Más tarde vamos a hacer perfumes, jabones y muchas cosas más, etcétera. El semillero ya estaba en muy poco, apenas estoy comenzando en el semillero, porque él nació el año anterior, en hacer este robot Wally. Aquí puede hacer movimiento, pero no literalmente, no puede hacerlo literalmente. Les invito que vengan acá, amigos, a hacer cosas, a hacer proyectos, ideas e hipótesis. Ustedes propios la pueden hacer. Sí se puede.

0: Buenas tardes, mi nombre es Valeria Sofía Escobar, pertenezco al grupo de semilleros de investigación, me he sentido muy bien aquí. Estamos fabricando un robot llamado Wally, pues estamos fabricándolo con el profesor Giovanni. Yo me siento muy bien aquí, pues porque yo siempre solo estaba donde estaba mi mamá trabajando y pues no tenía nada que hacer en las tardes. Pero ahora me siento muy bien aquí porque tengo la compañía de varios compañeros de mi colegio.
1: Muy buenas tardes, mi nombre es Alberto Calvo, padre de uno de los niños que vienen a ocupar estos maravillosos espacios en esta excelente iniciativa de lo que es la capacitación en un semillero de ciencias. Aquí se le da la oportunidad tanto a los jóvenes estudiantes para que desarrollen esa capacidad de creación, para que desarrollen esa capacidad de utilizar todas las herramientas tecnológicas y técnicas, y en compañía de todos los allegados acá, los profesores, los estudiantes, los monitores y profesionales, para formar un equipo. En estos diferentes escenarios se trabaja en equipo para desarrollar todas las capacidades que tienen los jóvenes hacia la ciencia, convirtiéndonos, ¿por qué no?, en futuros científicos. Aplican cada una de las formas que tienen para darle esa creatividad a cualquier proyecto real que puedan hacer aquí a través de estos espacios que se están generando en esta institución. De verdad, muy agradecido, estoy muy contento con mi hijo acá. Y hacemos la invitación extensiva también para todos los integrantes y estudiantes de diferentes colegios e instituciones, para que se acerquen a aprovechar estos espacios que están generando creatividad, educación y completa armonía entre todos los estudiantes.
2: Buen día, mi nombre es Isabela Ortiz, de la modalidad industrial, en donde tenemos la impresora 3D, o digamos filamento plástico, y pues con eso podemos hacer muñecos, podemos hacer llaveros y muchas cosas que se pueden hacer con él. Los invitamos para que vengan a la institución a ver nuestros proyectos.
3: Hola, mi nombre es Heidi del Colegio INEM, soy de la modalidad industrial del grado 05. Estamos en el proyecto de corte grasa, donde creamos diferentes diseños y estructuras de diferentes materiales.

0: Bueno, desde la Gobernación del Cauca, como secretaria de la mujer de este departamento, hemos trabajado un proyecto que beneficia a instituciones educativas en el departamento. La institución educativa INEN en nuestro municipio de Popayán es una de las beneficiarias. Esta tiene un objetivo general y es poder implementar una estrategia integral para la prevención del consumo de sustancias psicoactivas y por consiguiente la prevención de violencias contra niños, niñas, adolescentes, jóvenes en esta ciudad. Hoy hemos entregado 5 emprendimientos, resultados de la identificación de un trabajo articulado con el área de emprendimiento de esa institución educativa. En el marco de este proyecto se ha acompañado la creación de los 50 proyectos de vida de los estudiantes de esa institución educativa, de la cual hemos priorizado 5 emprendimientos. El día de hoy hemos entregado los elementos que van a impulsar la autonomía económica no solamente de ellos, sino también de sus familias. Nuestro compromiso es seguir impulsando acciones que empoderen a los niños, a las familias caucanas, y esperamos que sigamos construyendo agendas donde los espacios seguros para las mujeres, para los niños y las niñas en este departamento sean posibles. Ese es nuestro compromiso. Por y para todas las mujeres y niñas trabajamos en comunidad. Una invitación para todos los estudiantes de esa institución educativa INEN es que se sigan apropiando y empoderando de todos los espacios institucionales, y este espacio institucional en donde la pedagogía para el emprendimiento es una oportunidad para que saquen adelante sus proyectos de vida. Hay que soñar y hay que ir tras los sueños. Las voces de los jóvenes de esa institución educativa también deben empoderar a otros. Ese es el mejor referente, que entre jóvenes se abracen. Y nosotros como institucionalidad del Cauca vamos a estar acompañando sus propósitos. Seguimos en el compromiso de avanzar en el trabajo articulado por y para todas las mujeres y niñas del departamento del Cauca. Esa es nuestra misión.
1: Laura Estefanía Mopán, del grado 11.4 de la modalidad Gestión Empresarial. Quiero expresar mi más sincero agradecimiento a la Gobernación del Cauca y a la Secretaría de la Mujer por este emprendimiento y esta oportunidad que nos han dado. Su apoyo es fundamental para mi colegio y para mi comunidad. Muchas gracias.

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1: Hola, y hoy con los encuentros te vamos a enseñar la cocina del barrio Bolívar, en donde te enseñaremos la cocina tradicional de Popayán.

0: Mi nombre es Jacqueline Urbano, soy nacida aquí en la ciudad de Popayán, nacida en el barrio Alfonso López. Llevo 22 años trabajando aquí en la galería del barrio Bolívar, muy orgullosa de portar este delantal, que es la identificación de lo que más me gusta hacer, cocinar. ¿Por qué cocino? Porque es el amor y la responsabilidad que cada uno tenemos con cada persona que viene a consumir nuestros alimentos. Pienso que la cocina en nuestra región, en Popayán, en el mundo entero, es importante porque primero transformamos los alimentos que nuestros campesinos nos traen aquí a las plazas de mercado, a las galerías, en productos para que nosotros podamos consumir con mucho amor y mucha responsabilidad. La otra importancia es el rescate de los productos como los suyucos, el zapallo, el achote, la sidrapapa. Las galerías de Popayán, y en especial para la Galería del Barrio Bolívar y para la cooperativa Comesa Larga, es muy importante que nosotros tengamos una relación con los estudiantes del Colegio INEM. Primero, porque soy inemita. Y segundo, porque el INEM es una institución en donde yo y mis hijos hemos estudiado. Y lo otro, desde la parte de la cocina tradicional, es importante que ellos aprendan todos estos productos que ya nos están viendo. Queremos que la cocina tradicional llegue a la juventud, porque es sana, porque rescatamos lo que nuestro campesino está sembrando y sigue sembrando. Quiero en este momento darle gracias al profesor Guillermo San Clemente, porque desde hace algunos años él ha venido con el propósito de que sus alumnos entiendan y comprendan qué son los productos tradicionales, qué es la cocina tradicional, qué es esa alimentación sana que nosotros tenemos. Invitamos a todos los estudiantes de los diferentes colegios que tenemos a que vengan y visiten la Galería del Barrio Bolívar, en donde van a encontrar una alimentación preparada solamente con productos como el ajo, el achote, el cimarrón, el orégano. Uno de los objetivos nuestros es cero productos industrializados. Entonces, eso, a eso los invitamos aquí a nuestra Galería del Barrio Bolívar, para donde lo vamos a recibir con mucho amor, con los brazos abiertos. Y aprovecho para que los invitamos en Semana Santa, miércoles, jueves, viernes y sábado, al 16º Festival de Cocina Tradicional. Nuestro invitado principal va a ser, o es, el zapallo.
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0: nombre es Robinson Navia Coy, soy el entrenador de ajedrez de la institución educativa INEN y pues nos encontramos en una actividad de integración de ajedrez. Para contarles, bueno, pues que este proyecto de ajedrez ya tiene tiempo y venimos aplicando todas las bondades que trae el ajedrez. Buscamos que nuestros estudiantes mejoren en memoria, en concentración y en habilidades sociales. Contarles que nuestras actividades pues hemos logrado reconocimientos importantes. Contarles que con el ajedrez hemos obtenido muy buenos resultados de tipo municipal y participaciones de tipo nacional. Tenemos estudiantes de grados tercero, cuarto, quinto y de todos los grados de bachillerato. Y bueno, venimos sacándole todo el provecho a este deporte, que es nuestro deporte ciencia. Y bueno, nos dejan muchas cosas positivas. Se pueden identificar muchas fortalezas que tienen los muchachos en al practicar el ajedrez. Y no, invitarlos. El ajedrez es un deporte que es muy integral y que nos ayuda mucho en la formación académica y de tipo social, y bueno, que nos podemos divertir mucho porque en sí es un juego. Entonces, a toda la comunidad inemita, una invitación muy grande, y bueno, a quienes quieran hacer parte de nuestras actividades, también nos pueden contactar.
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2: Muy buenos días a todos presentes. Mi nombre es Pedro Buritical Arcoy, soy docente de producción agropecuaria aquí en la sede de la granja del INEM, ubicada en la vereda González, municipio de Popayán. Estamos hoy en la actividad de Expo Granja INEM y Expo INEM, dos actividades que tienen que ver con la presentación de los proyectos que hacen los estudiantes durante todo el año aquí, tanto en la granja como en la sede principal. Los invitamos a que todos vengan aquí a conocer la granja del INEM, a que estudien el bachillerato agropecuario, donde van a poder aprender sobre todo el tema agrícola, el tema pecuario y el tema ambiental. ¿Listo? Entonces, los esperamos aquí en un futuro. Vereda González, municipio de Popayán. Estamos con las matrículas abiertas para todos los grados.

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1: El día de hoy nos encontramos con la sección 11-4 del Colegio INEM. Nos encontramos en el municipio de Timbío, en la ruta de seda. Acompáñanos a esta producción de tejidos de seda.

0: Mi nombre es Amparo Navarro, soy artesana de la seda y pertenezco a la Asociación de Tejedores de Seda Colte Seda aquí en el municipio de Quindío. Hoy es un día muy importante para nosotras. Hoy está visitándonos el curso 11-4 del Colegio INEN de Popayán. Es muy grato para nosotras poder atenderlos. Es muy bonito que nos visiten, que la academia, que los estudiantes, que las universidades, los colegios vengan, que conozcan un poco más de la cadena cerícola, que conozcan un poco más de la ruta de la seda.
1: ¿Cuáles son las principales actividades de la organización?
0: Bueno, aquí en la Asociación de Tejedores de Seda Colte Seda desarrollamos toda la cadena cerícola, que consiste en el cultivo de la morera, en la cría del insecto, el gusano de seda, en la transformación de capullos en hilos, la tintorería y tejeduría. Al final tenemos una tienda donde nosotros podemos ofrecer a nuestros clientes nuestras piezas únicas hechas en 100% seda.
1: ¿Qué impacto ha tenido la sericultura en la economía local?
0: Bueno, para nosotros la cadena cerícola ha sido muy, muy importante. Para nosotras las familias artesanas de la seda, porque estamos en un territorio donde no hay muchas oportunidades de trabajo y para nosotros pues no nos cansamos de dar gracias a Dios y al universo por esta oportunidad tan bonita, porque hemos podido mejorar las condiciones de vida en nuestros hogares. Y muy bonito porque nosotras las mujeres hemos logrado ser un poco más independientes, más empoderadas, más fuertes. Entonces ha sido pues para nosotros muy, muy, muy importante. Y adicionalmente pues nosotras este oficio, esta cadena nos ha permitido ahorita ofrecer algo adicional que es la ruta de la seda. Y esto ha permitido pues que muchas personas, que muchas universidades, colegios nos visiten y que puedan conocer mucho más del oficio, mucho más de la cadena cerícola, mucho más del insecto. Y dentro de toda la cadena también hay muchas más familias que se han podido vincular haciendo procesos de hilatura, de tintura, de tejido. Entonces ha sido una oportunidad bonita para Quindío y muy bonita para el Cauca.
1: ¿Cuáles son las fortalezas y debilidades de la organización?
0: Bueno, las fortalezas son muchas. Mire que hemos logrado sostenernos por casi 40 años juntas, desarrollando toda la cadena cerícola. Y otra fortaleza es que hemos aprendido de todos los oficios dentro de la cadena cerícola. Hemos aprendido a cultivar muy bien las matas de morera. Hemos aprendido a cuidar de este insecto

0: ¿Y cuáles son las oportunidades?
1: Para nosotras, las artesanas de la seda, de Colteseda, una de las oportunidades que hemos tenido es la ruta de la seda, que se estableció hace más o menos 3 años y que día a día va creciendo, va llegando muchísimos estudiantes, muchísimos colegios, muchísimos visitantes de aquí, del departamento, también del país, y algunos visitantes vienen de Europa y de Estados Unidos. Entonces para nosotras es muy importante porque ellos pueden llevarse una pieza nuestra y el voz a voz de ellos es muy importante porque cada vez pues nos visitan muchísimas más personas. Entonces, bonito por lo de la ruta de la seda y bonito pues porque estas personas sigan llegando.
2: Doña Amparo, ¿cómo ha sido su experiencia representando al Cauca con esos productos artesanales?
1: Bueno, la experiencia ha sido bien bonita porque hemos logrado estar en distintas ferias a nivel nacional. Hemos estado en Expo Artesanías en Bogotá. También hemos estado en Medellín, en Expo Artesano, una feria muy bonita. También en el Cauca hemos estado en Manos de Oro, en el Festival Gastronómico. Y en otros países de América Latina hemos logrado estar también. Yo tuve la oportunidad de estar 2 veces en Buenos Aires mostrando y contando lo que hacemos aquí en el departamento del Cauca, aquí en esta asociación.

queremos nosotras, las artesanas de la seda, de la Asociación de Tejedores de Seda contra Seda, dar las gracias al Colegio INEN, porque hoy vinieron a visitarnos los estudiantes del grado 11-4. Es muy importante para nosotras y quiero aprovechar este espacio para invitarlos a todos y a todos los estudiantes que vengan, que conozcan de la ruta de la seda, que conozcan del ciclo de la de vida del gusano, que conozcan de la ruta de la seda, que es un espacio muy bonito donde los estudiantes pueden aprender muchísimo de todos los eslabones de la cadena silvícola. Muchas gracias.

0: Historia del INEN. Esta inicia a través de organismos internacionales como la OEA y la UNESCO. Se introdujo en América Latina a mediados del siglo XX. La idea del planteamiento integral de la educación fue con el fin de generar una interrelación entre la educación y las políticas económicas y sociales. Para lograrlo, se plantearon lineamientos de carácter educativo en pro del fortalecimiento económico como forma de disimular el malestar social en términos de pobreza y desempleo. Uno de los proyectos realizados dentro de estas políticas fue la creación de los Institutos Nacionales de Educación Media Diversificada. A partir de 1950, en Colombia se centraron en averiguar sobre los problemas del aprendizaje. Este cambio de actitud se da después de la Segunda Guerra Mundial y empezó a cuestionarse si la educación era más importante que el conocimiento, el maestro o el estudiante. Para situar la creación de los INEN, en 1956, Benjamin Bloom presentó la taxonomía del aprendizaje. En 1972, Robert Gaine también sustentó su taxonomía del aprendizaje. Entre 1950 y 1970, el Ministerio de Educación Nacional, bajo el liderazgo de Gabriel Betancourt Mejía y de su equipo, planearon y pusieron en marcha el proyecto de los INEM. Nacieron entonces en este contexto coyuntural durante el gobierno de Carlos Lleras Restrepo, según decreto 1962 del año 1969. Establece en el artículo primero que en el país la enseñanza media diversificada es entendida como la etapa posterior a la educación elemental y durante la cual el alumno tiene oportunidad de formarse integralmente, a la vez que puede elegir entre varias áreas de estudio y a la que más se ajuste a sus necesidades, intereses y habilidades. Así, el alumno podrá ingresar a la universidad y desempeñar más efectivamente una determinada función en la comunidad. El primer INEN fue fundado en 1969 por medio del decreto 1962 e inicia labores el día 6 de abril de 1970. Fue el primer instituto que empezó con enseñanza media diversificada a nivel nacional y de Sudamérica. El nombre se da por homenaje al prócer de la independencia, Francisco de Paula Santander, en la ciudad de Bogotá. Seguidamente se fundaron en diferentes ciudades del país como el INEN Santiago Pérez en la ciudad de Bogotá, Tunal, Institución Educativa Simón Bolívar de la ciudad de Santa Marta, Miguel Antonio Caro de la ciudad de Barranquilla, José Manuel Rodríguez Torices en la ciudad de Cartagena, José Félix de Restrepo en la ciudad de Medellín, Custodio García Rovira en la ciudad de Bucaramanga, Francisco José de Caldas en la ciudad de Popayán, Jorge Isaac en la ciudad de Cali, Luis López de Mesa en la ciudad de Villavicencio, Felipe Pérez en la ciudad de Pereira, Pablo Emilio Bando Acosta en la ciudad de Pasto, José Eusebio Caro en la ciudad de Cúcuta, Baldomero Sanín en la ciudad de Manizales, Manuel Murillo Toro en la ciudad de Ibagué, Julián Mota Salas en la ciudad de Neiva, Carlos Arturo Torres en la ciudad de Tunja, José Eustacio Rivera en la ciudad de Leticia, Lorenzo María Lleras en la ciudad de Montería, José Celestino Mutis en la ciudad de Armenia. Historia del INEM Popayán. Nos enfocaremos en el INEM Francisco José de Caldas, el cual se encuentra ubicado en el municipio de Popayán, capital del departamento del Cauca. Los niveles que ofrece son preescolar, básica primaria, secundaria, media diversificada, académica y técnica. Es de carácter mixto. Esta institución tuvo origen legal como todos los INEN del país, mediante el decreto 1962 de 1969, por el cual se creó la educación media diversificada e inició labores en septiembre de 1972 y fue inaugurada por el presidente de la República, Misael Pastrana Borrero, el 7 de octubre de 1972. La sede principal de la institución educativa INEN Francisco José de Caldas se encuentra ubicada en la comuna número 1. El primer rector de la institución fue el licenciado Sixto León Gómez Franco, quien estuvo al frente del colegio hasta el año 1977, del cual iniciaron labores académicas 115 estudiantes aproximadamente. No se puede pasar por alto los acontecimientos del 31 de marzo de 1983, el terremoto que puso a prueba la calidad pedagógica y humana de quienes conformaban la comunidad del INEM, de la manera como fue arrasada la planta física, la voluntad para no dejar sin educación a los estudiantes que acudían a sus aulas, profesores, estudiantes, padres de familia, administrativos y funcionarios de mantenimiento, se dedicaron a construir con sus propias manos unas aulas provisionales con material plástico para seguir impartiendo educación. Después de 18 meses de laborar en difíciles condiciones ambientales y a fin de iniciar la reconstrucción, se trasladó el INEM a las deterioradas instalaciones del Instituto Toribio Maya. También allí la labor fue ardua y difícil. En mayo de 1986, el Gobierno Nacional entregó la nueva planta que alberga actualmente a la comunidad, como algunos acontecimientos del INEM tenemos. A finales de la década de los 80 y principios de los 90, el colegio es pionero en innovación pedagógica. En 1996 se funda el periódico estudiantil. El 7 de julio de 1997 se organiza el Departamento de Educación Tecnológica. En diciembre de 1997, el INEM es condecorado con las medallas José Hilario López, tricentenario de Popayán. El INEM estuvo presente en las luchas sociales y populares. En 2015, por medio de Vive Digital, se generó la Escuela de Talento, Diseño Gráfico, Robótica, entre cosas como cine, radio y televisión. Actualmente, la institución ofrece a la comunidad las siguientes especialidades de bachillerato: académico, en administración agropecuaria, gestión empresarial, computación, industrial, con énfasis en electricidad y electrónica. En las sedes Alejandro González y Junín funciona la educación básica primaria y el nivel de preescolar, y en la sede de La Granja el nivel de básica secundaria. En el momento, la población de alumnos matriculados asciende a 2.500 estudiantes para el lectivo del año 2019. La sede Junín se encuentra ubicada en la Comuna 1 del barrio Belalcázar. La sede Alejandro González se ubica en el barrio La Vereda González de la Comuna 2 al norte de la ciudad, de Popayán, en cercanías del río Cauca. La sede de La Granja se encuentra ubicada en el barrio de La Vereda González, Comuna 2 al norte de la ciudad de Popayán, en cercanías del río Cauca.
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2: Hola, buenos días. Mi nombre es Lidia Denise Bravo Mora. Soy del grado 11 de la institución educativa INEM Francisco José de Caldas y estamos con...
3: Mi nombre es José Luis Quinayas y soy un estudiante de la Universidad del Cauca, de la sede del Tulcán.
2: Este día le hicimos una entrevista, una guía del colegio a los estudiantes de licenciatura de artística. Y José, quisiera preguntarte qué te pareció la experiencia.
3: Me parece una experiencia muy recíproca, ya que podemos ver que en este colegio hay muchas actividades pues artísticas y que a los estudiantes les dan como esa libertad de expresión para poder pues expresarse en las diferentes formas de arte que hay, y le dan la movilidad y las horas, que es algo muy distinto que en otros colegios, hasta no las dan las clases, y pues me parece algo muy bueno y una experiencia bien recíproca.
2: ¿Qué te pareció el trato de los estudiantes hacia su grupo?
3: Fue muy bien, fue una buena expedición, nos explicaron cada punto y sí, estuvo muy bien estructurada la guía.
2: Ya, en el área de artística, ¿cómo lo sentiste? O sea, ¿cómo sentiste las clases, los profesores o todo lo que te explicaron?
3: Me parece que están muy bien informados y están capacitados pues para dar estas clases, y me gusta la parte que dice el profesor Omar, que nosotros los profesores no somos solo los guías, sino que también podemos ser unos amigos, y pues eso es lo que buscamos nosotros, la confianza, para que pues los estudiantes se sientan como en su segunda casa.
2: Ya, muchas gracias.

Hola, hola a todos. Yo soy Diego Rodríguez Alegría. Soy el jefe de la Oficina de Control Interno de la Alcaldía Municipal de Popayán. Hoy estamos aquí en el colegio haciendo una actividad muy especial para todos aquellos que somos amantes de la protección de los seres sintientes, en este caso, los animales. Así las cosas, de la Oficina de Control Interno vinimos a hacer un acompañamiento y seguimiento a la Secretaría de Educación y a la Secretaría de Salud, para ver cuál era la dinámica correspondiente, sí, a la aplicación de la política pública de bienestar animal. Así las cosas, los invitamos a ustedes que en su casa cuiden y protejan a sus animalitos de compañía, pero que también cuando hay una zarigüeyita que viene por su casa, no la maten, no maten a sus crías, sino que tenemos que garantizarles a ellos el derecho a la vida. Bueno, entonces así las cosas.

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15: Buenos días. Mi nombre es Juan Diego Solarte. Estudio básica primaria en la sede Junín. Grado cuarto. Aquí estamos haciendo un proyecto llamado Wally. Aquí lo estoy acabando de terminar, pero ya tiene movimiento. Le falta mover acá. Ya tiene movimiento prácticamente. Me ha parecido buena esta experiencia por hacer robots. Más tarde vamos a hacer perfumes, jabones y muchas cosas más, etcétera. El semillero ya está en muy poco, apenas estoy comenzando en el semillero, porque él nació el año anterior, en hacer este robot Wally. Aquí puede hacer movimiento, pero no literalmente, no puede hacerlo literalmente. Les invito que vengan acá, amigos, a hacer cosas, a hacer proyectos, ideas e hipótesis. Y ustedes propios la pueden hacer. ¡Sí se puede!
16: Buenas tardes, mi nombre es Valeria Sofía Escobar, pertenezco al grupo de semilleros de investigación, me he sentido muy bien aquí. Estamos fabricando un robot llamado Wally, pues estamos fabricándolo con el profesor Giovanni.
17: Yo me siento muy bien aquí, pues porque yo siempre solo estaba donde estaba mi mamá trabajando y pues no tenía nada que hacer en las tardes. Pero ahora me siento muy bien aquí porque tengo la compañía de varios compañeros de mi colegio.
18: Muy buenas tardes, mi nombre es Alberto Calvo, padre de uno de los niños que vienen a ocupar estos maravillosos espacios en este excelente

0: iniciativa de lo que es la capacitación en un semillero de ciencias. Aquí se le da la oportunidad tanto a los jóvenes estudiantes para que desarrollen esa capacidad de creación, para que desarrollen esa capacidad de utilizar todas las herramientas tecnológicas y técnicas, y en compañía de todos los allegados acá, los profesores, los estudiantes, los monitores y profesionales, para formar un equipo. En estos diferentes escenarios se trabaja en equipo para desarrollar todas las capacidades que tienen los jóvenes hacia la ciencia, convirtiéndonos, ¿por qué no?, en futuros científicos. Aplican cada una de las formas que tienen para darle esa creatividad a cualquier proyecto real que puedan hacer aquí a través de estos espacios que se están generando en esta institución. De verdad, muy agradecido, estoy muy contento con mi hijo acá, y hacemos la invitación extensiva también para todos los integrantes y estudiantes de diferentes colegios e instituciones, para que se acerquen a aprovechar estos espacios que están generando creatividad, educación y completa armonía entre todos los estudiantes.
1: Buen día, mi nombre es Isabela Ortiz, de la modalidad industrial, en donde tenemos la impresora 3D, o digamos filamento plástico, y pues con eso podemos hacer muñecos, podemos hacer llaveros y muchas cosas que se pueden hacer con él. Los invitamos para que vengan a la institución a ver nuestros proyectos.
2: Hola, mi nombre es Aidy del Colegio INEM, soy de la modalidad industrial del grado 05. Estamos en el proyecto de corte grasa, donde creamos diferentes diseños y estructuras de diferentes materiales.

0: Bueno, desde la Gobernación del Cauca, como secretaria de la mujer de este departamento, hemos trabajado un proyecto que beneficia a instituciones educativas en el departamento. La institución educativa INEN en nuestro municipio de Popayán es una de las beneficiarias. Esta tiene un objetivo general y es poder implementar una estrategia integral para la prevención del consumo de sustancias psicoactivas y por consiguiente la prevención de violencias contra niños, niñas, adolescentes, jóvenes en esta ciudad.
1: Hoy hemos entregado 5 emprendimientos, resultados de la identificación de un trabajo articulado con
0: el área de emprendimiento de esa institución educativa. En el marco de este proyecto se ha acompañado la creación de los 50 proyectos de vida de los estudiantes de esa institución educativa, de la cual hemos priorizado 5 emprendimientos. El día de hoy hemos entregado los elementos que van a impulsar la autonomía económica no solamente de ellos, sino también de sus familias. Nuestro compromiso es seguir impulsando acciones que empoderen a los niños, a las familias caucanas, y esperamos que sigamos construyendo agendas donde los espacios seguros para las mujeres, para los niños y las niñas en este departamento sean posibles. Ese es nuestro compromiso. Por y para todas las mujeres y niñas trabajamos en comunidad. Una invitación para todos los estudiantes de esa institución educativa INEN es que se sigan apropiando y empoderando de todos los espacios institucionales, y este espacio institucional en donde la pedagogía para el emprendimiento es una oportunidad para que saquen adelante sus proyectos de vida. Hay que soñar y hay que ir tras los sueños. Las voces de los jóvenes de esa institución educativa también deben empoderar.

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1: Hola, hoy con los encuentros te vamos a enseñar la cocina del barrio de Bolívar, en donde te enseñaremos la cocina tradicional de Popayán.

0: nombre es Jacqueline Urbano, soy nacida aquí en la ciudad de Popayán, nacida en el barrio Alfonso López. Llevo 22 años trabajando aquí en la galería del barrio Bolívar, muy orgullosa de portar este delantal, que es la identificación de lo que más me gusta hacer, cocinar. ¿Por qué cocino? Porque es el amor y la responsabilidad que cada uno tenemos con cada persona que viene a consumir nuestros alimentos. Pienso que la cocina en nuestra región, en Popayán, en el mundo entero, es importante porque primero transformamos los alimentos que nuestros campesinos nos traen aquí a las plazas de mercado, a las galerías, en productos para que nosotros podamos consumir con mucho amor y mucha responsabilidad. La otra importancia es el rescate de los productos como los uyucos, el zapallo, el achote, la sidrapapa. Las galerías de Popayán, y en especial para la galería del barrio Bolívar y para la cooperativa Comensa Larga, es muy importante que nosotros tengamos una relación con los estudiantes del colegio INEM. Primero, porque soy inemita, y segundo, porque el INEM es una institución en donde yo y mis hijos hemos estudiado. Y lo otro, desde la parte de la cocina tradicional, es importante que ellos aprendan todos estos productos que ya nos están viendo. Queremos que la cocina tradicional llegue a la juventud, porque es sana, porque rescatamos lo que nuestro campesino está sembrando y sigue sembrando. Quiero en este momento darle gracias al profesor Guillermo San Clemente, porque desde hace algunos años él ha venido con el propósito de que sus alumnos entiendan y comprendan qué son los productos tradicionales, qué es la cocina tradicional, qué es esa alimentación sana que nosotros tenemos. Invitamos a todos los estudiantes de los diferentes colegios que tenemos a que vengan y visiten la galería del barrio Bolívar, en donde van a encontrar una alimentación preparada solamente con productos como el ajo, el achote, el cimarrón, el orégano. Uno de los objetivos nuestros es cero productos industrializados. Entonces, eso, a eso los invitamos aquí a nuestra galería del barrio Bolívar, para donde lo vamos a recibir con mucho amor, con los brazos abiertos. Y aprovecho para que los invitamos en Semana Santa, miércoles, jueves, viernes y sábado, al 16º Festival de Cocina Tradicional. Nuestro invitado principal va a ser, o es, el zapallo.
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nombre es Robinson Navia Coy, soy el entrenador de ajedrez de la institución educativa INEN y pues nos encontramos en una actividad de integración de ajedrez para contarles, bueno, pues que este proyecto de ajedrez ya tiene tiempo y venimos aplicando todas las bondades que trae el ajedrez. Buscamos que nuestros estudiantes mejoren en memoria, en concentración y en habilidades sociales. Contarles que nuestras actividades pues hemos logrado reconocimientos importantes.

0: importantes. Contarles que con el ajedrez hemos obtenido muy buenos resultados de tipo municipal y participaciones de tipo nacional. Tenemos estudiantes de grados tercero, cuarto, quinto y de todos los grados de bachillerato. Y bueno, venimos sacándole todo el provecho a este deporte, que es nuestro deporte ciencia. Y bueno, nos dejan muchas cosas positivas. Se pueden identificar muchas fortalezas que tienen los muchachos en al practicar el ajedrez. Y no, invitarlos. El ajedrez es un deporte que es muy integral y que nos ayuda mucho en la formación académica y de tipo social. Y bueno, que nos podemos divertir mucho porque en sí es un juego. Entonces, a toda la comunidad inemita, una invitación muy grande. Y bueno, a quienes quieran hacer parte de nuestras actividades, también nos pueden contactar.
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2: Muy buenos días a todos presentes. Mi nombre es Pedro Buritical Arcoy, soy docente de producción agropecuaria aquí en la sede de la granja del INEM, ubicada en la vereda González, municipio de Popayán. Estamos hoy en la actividad de Expo Granja INEM y Expo INEM. Dos actividades que tienen que ver con la presentación de los proyectos que hacen los estudiantes durante todo el año, aquí tanto en la granja como en la sede principal. Los invitamos a que todos vengan aquí a conocer la granja del INEM, a que estudien el bachillerato agropecuario, donde van a poder aprender sobre todo el tema agrícola, el tema pecuario y el tema ambiental. Listo, entonces los esperamos aquí en un futuro, vereda González, municipio de Popayán. Estamos con las matrículas abiertas para todos los grados.

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1: El día de hoy nos encontramos con la sección 11-4 del Colegio INEM. Nos encontramos en el municipio de Timbío, en la Ruta de Seda. Acompáñanos a esta producción de tejidos de seda.

0: Mi nombre es Amparo Navarro, soy artesana de la seda y pertenezco a la Asociación de Tejedores de Seda Colte Seda aquí en el municipio de Quindío. Hoy es un día muy importante para nosotras. Hoy está visitándonos el curso 11-4 del Colegio INEN de Popayán. Es muy grato para nosotras poder atenderlos. Es muy bonito que nos visiten, que la academia, que los estudiantes, que las universidades, los colegios vengan, que conozcan un poco más de la cadena cerícola, que conozcan un poco más de la ruta de la seda.
1: ¿Cuáles son las principales actividades de la organización?
0: Bueno, aquí en la Asociación de Tejedores de Seda Colte Seda desarrollamos toda la cadena cerícola, que consiste en el cultivo de la morera, en la cría del insecto, el gusano de seda, en la transformación de capullos en hilos, la tintorería y tejeduría. Al final tenemos una tienda donde nosotros podemos ofrecer a nuestros clientes nuestras piezas únicas hechas en 100% seda.
1: ¿Qué impacto ha tenido la sericultura en la economía local?
0: Bueno, para nosotros la cadena cerícola ha sido muy, muy importante. Para nosotras las familias artesanas de la seda, porque estamos en un territorio donde no hay muchas oportunidades de trabajo y para nosotros pues no nos cansamos de dar gracias a Dios y al universo por esta oportunidad tan bonita, porque hemos podido mejorar las condiciones de vida en nuestros hogares. Y muy bonito porque nosotras las mujeres hemos logrado ser un poco más independientes, más empoderadas, más fuertes. Entonces ha sido pues para nosotros muy, muy, muy importante. Y adicionalmente pues nosotras este oficio, esta cadena nos ha permitido ahorita ofrecer algo adicional que es la ruta de la seda. Y esto ha permitido pues que muchas personas, que muchas universidades, colegios nos visiten y que puedan conocer mucho más del oficio, mucho más de la cadena cerícola, mucho más del insecto. Y dentro de toda la cadena también hay muchas más familias que se han podido vincular haciendo procesos de hilatura, de tintura, de tejido. Entonces ha sido una oportunidad bonita para Quindío y muy bonita para el Cauca.
1: ¿Cuáles son las fortalezas y debilidades de la organización?
0: Bueno, las fortalezas son muchas. Mire que hemos logrado sostenernos por casi 40 años juntas, desarrollando toda la cadena cerícola. Y otra fortaleza es que hemos aprendido de todos los oficios dentro de la cadena cerícola. Hemos aprendido a cultivar muy bien las matas de morera. Hemos aprendido a cuidar de este insecto

0: ¿Y cuáles son las oportunidades?
1: Para nosotras, las artesanas de la seda, de Colteseda, una de las oportunidades que hemos tenido es la ruta de la seda, que se estableció hace más o menos 3 años y que día a día va creciendo, va llegando muchísimos estudiantes, muchísimos colegios, muchísimos visitantes de aquí, del departamento, también del país, y algunos visitantes vienen de Europa y de Estados Unidos. Entonces para nosotras es muy importante porque ellos pueden llevarse una pieza nuestra y el voz a voz de ellos es muy importante porque cada vez pues nos visitan muchísimas más personas. Entonces, bonito por lo de la ruta de la seda y bonito pues porque estas personas sigan llegando.
2: Doña Amparo, ¿cómo ha sido su experiencia representando al Cauca con esos productos artesanales?
1: Bueno, la experiencia ha sido bien bonita porque hemos logrado estar en distintas ferias a nivel nacional. Hemos estado en Expo Artesanías en Bogotá. También hemos estado en Medellín, en Expo Artesano, una feria muy bonita. También en el Cauca hemos estado en Manos de Oro, en el Festival Gastronómico. Y en otros países de América Latina hemos logrado estar también. Yo tuve la oportunidad de estar 2 veces en Buenos Aires mostrando y contando lo que hacemos aquí en el departamento del Cauca, aquí en esta asociación.

queremos nosotras, las artesanas de la seda, de la Asociación de Tejedores de Seda con Teseda, dar las gracias al Colegio INEN, porque hoy vinieron a visitarnos los estudiantes del grado 11-4. Es muy importante para nosotras y quiero aprovechar este espacio para invitarlos a todos y a todos los estudiantes que vengan, que conozcan de la ruta de la seda, que conozcan del ciclo de vida del gusano, que conozcan de la ruta de la seda, que es un espacio muy bonito donde los estudiantes pueden aprender muchísimo de todos los eslabones de la cadena cerícola. Muchas gracias.

0: Historia del INEN. Esta inicia a través de organismos internacionales como la OEA y la UNESCO. Se introdujo en América Latina a mediados del siglo XX. La idea del planteamiento integral de la educación fue con el fin de generar una interrelación entre la educación y las políticas económicas y sociales. Para lograrlo, se plantearon lineamientos de carácter educativo en pro del fortalecimiento económico como forma de disimular el malestar social en términos de pobreza y desempleo. Uno de los proyectos realizados dentro de estas políticas fue la creación de los Institutos Nacionales de Educación Media Diversificada. A partir de 1950, en Colombia se centraron en averiguar sobre los problemas del aprendizaje. Este cambio de actitud se da después de la Segunda Guerra Mundial y empezó a cuestionarse si la educación era más importante que el conocimiento, el maestro o el estudiante. Para situar la creación de los INEN, en 1956, Benjamin Bloom presentó la taxonomía del aprendizaje. En 1972, Robert Gaine también sustentó su taxonomía del aprendizaje. Entre 1950 y 1970, el Ministerio de Educación Nacional, bajo el liderazgo de Gabriel Betancourt Mejía y de su equipo, planearon y pusieron en marcha el proyecto de los INEM. Nacieron entonces en este contexto coyuntural durante el gobierno de Carlos Lleras Restrepo, según Decreto 1962 del año 1969. Establece en el artículo primero que en el país la enseñanza media diversificada es entendida como la etapa posterior a la educación elemental y durante la cual el alumno tiene oportunidad de formarse integralmente, a la vez que puede elegir entre varias áreas de estudio y a la que más se ajuste a sus necesidades, intereses y habilidades. Así, el alumno podrá ingresar a la universidad y desempeñar más efectivamente una determinada función en la comunidad. El primer INEN fue fundado en 1969 por medio del Decreto 1962 e inicia labores el día 6 de abril de 1970. Fue el primer instituto que empezó con enseñanza media diversificada a nivel nacional y de Sudamérica. El nombre se da por homenaje al prócer de la independencia, Francisco de Paula Santander, en la ciudad de Bogotá. Seguidamente se fundaron en diferentes ciudades del país como el INEN Santiago Pérez en la ciudad de Bogotá, Tunal, Institución Educativa Simón Bolívar de la ciudad de Santa Marta, Miguel Antonio Caro de la ciudad de Barranquilla, José Manuel Rodríguez Torices en la ciudad de Cartagena, José Félix de Restrepo en la ciudad de Medellín, Custodio García Rovira en la ciudad de Bucaramanga, Francisco José de Caldas en la ciudad de Popayán, Jorge Isaac en la ciudad de Cali, Luis López de Mesa en la ciudad de Villavicencio, Felipe Pérez en la ciudad de Pereira, Pablo Emilio Bando Acosta en la ciudad de Pasto, José Eusebio Caro en la ciudad de Cúcuta, Baldomero Sanín en la ciudad de Manizales, Manuel Murillo Toro en la ciudad de Ibagué, Julián Mota Salas en la ciudad de Neiva, Carlos Arturo Torres en la ciudad de Tunja, José Eustacio Rivera en la ciudad de Leticia, Lorenzo María Lleras en la ciudad de Montería, José Celestino Mutis en la ciudad de Armenia. Historia del INEM Popayán. Nos enfocaremos en el INEM Francisco José de Caldas, el cual se encuentra ubicado en el municipio de Popayán, capital del departamento del Cauca. Los niveles que ofrece son preescolar, básica primaria, secundaria, media diversificada, académica y técnica. Es de carácter mixto. Esta institución tuvo origen legal como todos los INEN del país, mediante el Decreto 1962 de 1969, por el cual se creó la educación media diversificada e inició labores en septiembre de 1972 y fue inaugurada por el presidente de la República, Misael Pastrana Borrero, el 7 de octubre de 1972. La sede principal de la institución educativa INEN Francisco José de Caldas se encuentra ubicada en la comuna número 1. El primer rector de la institución fue el licenciado Sixto León Gómez Franco, quien estuvo al frente del colegio hasta el año 1977, del cual iniciaron labores académicas 115 estudiantes aproximadamente. No se puede pasar por alto los acontecimientos del 31 de marzo de 1983, el terremoto que puso a prueba la calidad pedagógica y humana de quienes conformaban la comunidad del INEM, de la manera como fue arrasada la planta física, la voluntad para no dejar sin educación a los estudiantes que acudían a sus aulas, profesores, estudiantes, padres de familia, administrativos y funcionarios de mantenimiento, se dedicaron a construir con sus propias manos unas aulas provisionales con material plástico para seguir impartiendo educación. Después de 18 meses de laborar en difíciles condiciones ambientales y a fin de iniciar la reconstrucción, se trasladó el INEM a las deterioradas instalaciones del Instituto Toribio Maya. También allí la labor fue ardua y difícil. En mayo de 1986, el Gobierno Nacional entregó la nueva planta que alberga actualmente a la comunidad. Como algunos acontecimientos del INEM tenemos, a finales de la década de los 80 y principios de los 90, el colegio es pionero en innovación pedagógica. En 1996 se funda el periódico estudiantil. El 7 de julio de 1997 se organiza el Departamento de Educación Tecnológica. En diciembre de 1997, el INEM es condecorado con las medallas José Hilario López, tricentenario de Popayán. El INEM estuvo presente en las luchas sociales y populares. En 2015, por medio de Vive Digital, se generó la Escuela de Talento, Diseño Gráfico, Robótica, entre cosas como cine, radio y televisión. Actualmente, la institución ofrece a la comunidad las siguientes especialidades de bachillerato: académico, en administración agropecuaria, gestión empresarial, computación, industrial con énfasis en electricidad y electrónica. En las sedes Alejandro González y Junín funciona la educación básica primaria y el nivel de preescolar, y en la sede de La Granja el nivel de básica secundaria. En el momento, la población de alumnos matriculados asciende a 2.500 estudiantes para el lectivo del año 2019. La sede Junín se encuentra ubicada en la Comuna 1 del barrio Belalcázar. La sede Alejandro González se ubica en el barrio La Vereda González de la Comuna 2, al norte de la ciudad de Popayán, en cercanías del río Cauca. La sede de La Granja se encuentra ubicada en el barrio de La Vereda González, Comuna 2, al norte de la ciudad de Popayán, en cercanías del río Cauca.
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2: Hola, buenos días. Mi nombre es Lidia Denise Bravo Mora. Soy del grado 11 de la Institución Educativa INEM Francisco José de Caldas y estamos con...
3: Mi nombre es José Luis Quinayas y soy un estudiante de la Universidad del Cauca, de la sede del Tulcán.
2: Este día le hicimos una entrevista, una guía del colegio a los estudiantes de licenciatura de artística. Y José, quisiera preguntarte qué te pareció la experiencia.
3: Me parece una experiencia muy recíproca, ya que podemos ver que en este colegio hay muchas actividades artísticas y que a los estudiantes les dan como esa libertad de expresión para poder expresarse en las diferentes formas de arte que hay, y le dan la movilidad y las horas, que es algo muy distinto que en otros colegios hasta no las dan las clases, y pues me parece algo muy bueno y una experiencia bien recíproca.
2: ¿Qué te pareció el trato de los estudiantes hacia su grupo?
3: Fue muy bien, fue una buena expedición, nos explicaron cada punto y sí, estuvo muy bien estructurada la guía.
2: Ya, en el área de artística, ¿cómo lo sentiste? ¿Cómo sentiste las clases, los profesores o todo lo que te explicaron?
3: Me parece que están muy bien informados y están capacitados pues para dar estas clases, y me gusta la parte que dice el profesor Omar, que nosotros los profesores no somos solo los guías, sino que también podemos ser unos amigos, y pues eso es lo que buscamos nosotros, la confianza, para que pues los estudiantes se sientan como en su segunda casa.
2: Ya, muchas gracias.

Hola, hola a todos. Yo soy Diego Rodríguez Alegría. Soy el jefe de la Oficina de Control Interno de la Alcaldía Municipal de Popayán. Hoy estamos aquí en el colegio haciendo una actividad muy especial para todos aquellos que somos amantes de la protección de los seres sintientes, en este caso, los animales. Así las cosas de la Oficina de Control Interno, vinimos a hacer un acompañamiento y seguimiento a la Secretaría de Educación y a la Secretaría de Salud, para ver cuál era la dinámica correspondiente, sí, a la aplicación de la política pública de bienestar animal. Así las cosas, los invitamos a ustedes, que en su casa cuiden y protejan a sus animalitos de compañía, pero que también, cuando hay una zarigüeyita caminando por su casa, no la maten, no maten a sus crías, sino que tenemos que garantizarles a ellos el derecho a la vida. Bueno, entonces así las cosas, quiero agradecer al Colegio INEM por recibirnos, y aquí estamos siempre para servirles. Chao a todos.

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15: Buenos días. Mi nombre es Juan Diego Solarte. Estudio básica primaria en la sede Junín. Grado cuarto. Aquí estamos haciendo un proyecto llamado Wally. Aquí lo estoy acabando de terminar, pero ya tiene movimiento. Le falta mover acá. Ya tiene movimiento prácticamente. Me ha parecido buena esta experiencia por hacer robots. Más tarde vamos a hacer perfumes, jabones y muchas cosas más, etcétera. El semillero ya estaba en muy poco, apenas estoy comenzando en el semillero, porque él nació el año anterior, en hacer este robot Wally. Aquí puede hacer movimiento, pero no literalmente, no puede hacerlo literalmente. Les invito que vengan acá, amigos, a hacer cosas, a hacer proyectos, ideas e hipótesis. Ustedes propios la pueden hacer. ¡Sí se puede!
16: Buenas tardes, mi nombre es Valeria Sofía Escobar, pertenezco al grupo de semilleros de investigación, me he sentido muy bien aquí. Estamos fabricando un robot llamado Wally, pues estamos fabricándolo con el profesor Giovanni.
17: Yo me siento muy bien aquí, pues porque yo siempre solo estaba donde estaba mi mamá trabajando y pues no tenía nada que hacer en las tardes. Pero ahora me siento muy bien aquí porque tengo la compañía de varios compañeros de mi colegio.
18: Muy buenas tardes, mi nombre es Alberto Calvo, padre de uno de los niños que vienen a ocupar estos maravillosos espacios en esta excelente iniciativa de lo que es la capacitación en un semillero de ciencias. Aquí se le da la oportunidad tanto a los jóvenes estudiantes para que desarrollen esa capacidad de creación, para que desarrollen esa capacidad de utilizar todas las herramientas tecnológicas y técnicas, y en compañía de todos los allegados acá, los profesores, los estudiantes, los monitores y profesionales, para formar un equipo. en estos diferentes escenarios se trabaja en equipo para desarrollar todas las capacidades que tienen los jóvenes hacia la ciencia, convirtiéndonos, ¿por qué no?, en futuros científicos. Aplican cada una de las formas que tienen para darle esa creatividad a cualquier proyecto real que puedan hacer aquí a través de estos espacios que se están generando en esta institución. De verdad, muy agradecido, estoy muy contento con mi hijo acá, y hacemos la invitación extensiva también para todos los integrantes y estudiantes de diferentes colegios e instituciones, para que se acerquen a aprovechar estos espacios que están generando creatividad, educación y completa armonía entre todos los estudiantes.
19: Buen día, mi nombre es Isabela Ortiz, de la modalidad industrial, en donde tenemos la impresora 3D, o digamos filamento plástico, y pues con eso podemos hacer muñecos, podemos hacer llaveros y muchas cosas que se pueden hacer con él. Los invitamos para que vengan a la institución a ver nuestros proyectos.
20: Hola, mi nombre es Aidy del Colegio INEM, soy de la modalidad industrial, del grado 05. Estamos en el proyecto de corte grasa, donde creamos diferentes diseños y estructuras de diferentes materiales.

0: Bueno, desde la Gobernación del Cauca, como secretaria de la mujer de este departamento, hemos trabajado un proyecto que beneficia a instituciones educativas en el departamento. La institución educativa INEN en nuestro municipio de Popayán es una de las beneficiarias. Esta tiene un objetivo general y es poder implementar una estrategia integral para la prevención del consumo de sustancias psicoactivas y por consiguiente la prevención de violencias contra niños, niñas, adolescentes, jóvenes en esta ciudad.
1: Hoy hemos entregado 5 emprendimientos, resultados de la identificación de un trabajo articulado con
0: el área de emprendimiento de esa institución educativa. En el marco de este proyecto se ha acompañado la creación de los 50 proyectos de vida de los estudiantes de esa institución educativa, de la cual hemos priorizado 5 emprendimientos. El día de hoy hemos entregado los elementos que van a impulsar la autonomía económica no solamente de ellos, sino también de sus familias. Nuestro compromiso es seguir impulsando acciones que empoderen a los niños, a las familias caucanas, y esperamos que sigamos construyendo agendas donde los espacios seguros para las mujeres, para los niños y las niñas en este departamento sean posibles. Ese es nuestro compromiso. Por y para todas las mujeres y niñas trabajamos en comunidad. Una invitación para todos los estudiantes de esa institución educativa INEN es que se sigan apropiando y empoderando de todos los espacios institucionales, y este espacio institucional en donde la pedagogía para el emprendimiento es una oportunidad para que saquen adelante sus proyectos de vida. Hay que soñar y hay que ir tras los sueños. Las voces de los jóvenes de esa institución educativa también deben empoderar a otros. Ese es el mejor referente, que entre jóvenes se abracen. Y nosotros como institucionalidad del Cauca vamos a estar acompañando sus propósitos. Seguimos en el compromiso de avanzar en el trabajo articulado por y para todas las mujeres y niñas del departamento del Cauca. Esa es nuestra misión.
2: Laura Estefanía Mopán, del grado 11.4 de la modalidad Gestión Empresarial. Quiero expresar mi más sincero agradecimiento a la Gobernación del Cauca y a la Secretaría de la Mujer por este emprendimiento y esta oportunidad que nos han dado. Su apoyo es fundamental para mi colegio y para mi comunidad. Muchas gracias.

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1: Hola, hoy con los encuentros te vamos a enseñar la cocina del barrio de Bolívar, en donde te enseñaremos la cocina tradicional de Popayán.

0: nombre es Jacqueline Urbano, soy nacida aquí en la ciudad de Popayán, nacida en el barrio Alfonso López. Llevo 22 años trabajando aquí en la galería del barrio Bolívar, muy orgullosa de portar este delantal, que es la identificación de lo que más me gusta hacer, cocinar. ¿Por qué cocino? Porque es el amor y la responsabilidad que cada uno tenemos con cada persona que viene a consumir nuestros alimentos. Pienso que la cocina en nuestra región, en Popayán, en el mundo entero, es importante porque primero transformamos los alimentos que nuestros campesinos nos traen aquí a las plazas de mercado, a las galerías, en productos para que nosotros podamos consumir con mucho amor y mucha responsabilidad. La otra importancia es el rescate de los productos como los suyucos, el zapallo, el achote, la sidrapapa. Las galerías de Popayán, y en especial para la galería del barrio Bolívar y para la cooperativa Comensa Larga, es muy importante que nosotros tengamos una relación con los estudiantes del colegio INEM. Primero, porque soy inemita. Y segundo, porque el INEM es una institución en donde yo y mis hijos hemos estudiado. Y lo otro, desde la parte de la cocina tradicional, es importante que ellos aprendan todos estos productos que ya nos están viendo. Queremos que la cocina tradicional llegue a la juventud, porque es sana, porque rescatamos lo que nuestro campesino está sembrando y sigue sembrando. Quiero en este momento darle gracias al profesor Guillermo San Clemente, porque desde hace algunos años él ha venido con el propósito de que sus alumnos entiendan y comprendan qué son los productos tradicionales, qué es la cocina tradicional, qué es esa alimentación sana que nosotros tenemos. Invitamos a todos los estudiantes de los diferentes colegios que tenemos a que vengan y visiten la galería del barrio Bolívar, en donde van a encontrar una alimentación preparada solamente con productos como el ajo, el achote, el cimarrón, el orégano. Uno de los objetivos nuestros es cero productos industrializados. Entonces, eso, a eso los invitamos aquí a nuestra galería del barrio Bolívar, para donde lo vamos a recibir con mucho amor, con los brazos abiertos. Y aprovecho para que los invitamos en Semana Santa, miércoles, jueves, viernes y sábado, al 16º Festival de Cocina Tradicional. Nuestro invitado principal va a ser, o es, el zapallo.
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0: Mi nombre es Robinson Navia Coy, soy el entrenador de ajedrez de la institución educativa INEN y pues nos encontramos en una actividad de integración de ajedrez para contarles, bueno, pues que este proyecto de ajedrez ya tiene tiempo y venimos aplicando todas las bondades que trae el ajedrez. Buscamos que nuestros estudiantes mejoren en memoria, en concentración y en habilidades sociales. Contarles que nuestras actividades pues hemos logrado reconocimientos importantes. Contarles que con el ajedrez hemos obtenido muy buenos resultados de tipo municipal y participaciones de tipo nacional. Tenemos estudiantes de grados tercero, cuarto, quinto y de todos los grados de bachillerato. Y bueno, venimos sacándole todo el provecho a este deporte, que es nuestro deporte ciencia. Y bueno, nos dejan muchas cosas positivas. Se pueden identificar muchas fortalezas que tienen los muchachos en al practicar el ajedrez. Y no, invitarlos. El ajedrez es un deporte que es muy integral y que nos ayuda mucho en la formación académica y de tipo social, y bueno, que nos podemos divertir mucho porque en sí es un juego. Entonces, a toda la comunidad inemita, una invitación muy grande, y bueno, a quienes quieran hacer parte de nuestras actividades, también nos pueden contactar.
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2: Muy buenos días a todos presentes. 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Estamos hoy en la actividad de Expo Granja INEM y Expo INEM. Dos actividades que tienen que ver con la presentación de los proyectos que hacen los estudiantes durante todo el año, aquí tanto en la granja como en la sede principal. Los invitamos a que todos vengan aquí a conocer la granja del INEM, a que estudien el bachillerato agropecuario, donde van a poder aprender sobre todo el tema agrícola, el tema pecuario y el tema ambiental. Listo, entonces los esperamos aquí en un futuro. Vereda González, municipio de Popayán. Estamos con las matrículas abiertas para todos los grados.

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1: El día de hoy nos encontramos con la sección 11.4 del Colegio INEM. Nos encontramos en el municipio de Timbío, en la Ruta de Seda. Acompáñanos a esta producción de tejidos de seda.

0: Mi nombre es Amparo Navarro, soy artesana de la seda y pertenezco a la Asociación de Tejedores de Seda Colte Seda aquí en el municipio de Quindío. Hoy es un día muy importante para nosotras. Hoy está visitándonos el curso 11-4 del Colegio INEN de Popayán. Es muy grato para nosotras poder atenderlos. Es muy bonito que nos visiten, que la academia, que los estudiantes, que las universidades, los colegios vengan, que conozcan un poco más de la cadena cerícola, que conozcan un poco más de la ruta de la seda.
1: ¿Cuáles son las principales actividades de la organización?
0: Bueno, aquí en la Asociación de Tejedores

0: Sea Colte Sea, desarrollamos toda la cadena cerícola, que consiste en el cultivo de la morera, en la cría del insecto, el gusano de seda, en la transformación de capullos en hilos, la tintorería y tejeduría. Al final tenemos una tienda donde nosotros podemos ofrecer a nuestros clientes nuestras piezas únicas hechas en 100% seda.
1: ¿Qué impacto ha tenido la sericultura en la economía local?
0: Bueno, para nosotros la cadena cerícola ha sido muy, muy importante. Para nosotras las familias artesanas de la seda, porque estamos en un territorio donde no hay muchas oportunidades de trabajo, y para nosotros pues no nos cansamos de dar gracias a Dios y al universo por esta oportunidad tan bonita, porque hemos podido mejorar las condiciones de vida en nuestros hogares. Y muy bonito porque nosotras las mujeres hemos logrado ser un poco más independientes, más empoderadas, más fuertes. Entonces ha sido pues para nosotros muy, muy, muy importante. Y adicionalmente pues nosotras este oficio, esta cadena nos ha permitido ahorita ofrecer algo adicional, que es la ruta de la seda. Y esto ha permitido pues que muchas personas, que muchas universidades, colegios nos visiten y que puedan conocer mucho más del oficio, mucho más de la cadena cerícola, mucho más del insecto. Y dentro de toda la cadena también hay muchas más familias que se han podido vincular haciendo procesos de hilatura, de tintura, de tejido. Entonces ha sido una oportunidad bonita para Tindío y muy bonita para el Cauca.
1: ¿Cuáles son las fortalezas y debilidades de la organización?
0: Bueno, las fortalezas son muchas. Mire que hemos logrado sostenernos por casi 40 años juntas, desarrollando toda la cadena cerícola. Y otra fortaleza es que hemos aprendido de todos los oficios dentro de la cadena cerícola. Hemos aprendido a cultivar muy bien las matas de morera. Hemos aprendido a cuidar de este insecto.

0: ¿Y cuáles son las oportunidades?
1: Para nosotras, las artesanas de la seda, de Colteseda, una de las oportunidades que hemos tenido es la ruta de la seda, que se estableció hace más o menos 3 años y que día a día va creciendo, va llegando muchísimos estudiantes, muchísimos colegios, muchísimos visitantes de aquí, del departamento, también del país, y algunos visitantes vienen de Europa y de Estados Unidos. Entonces para nosotras es muy importante porque ellos pueden llevarse una pieza nuestra, y el voz a voz de ellos es muy importante porque cada vez pues nos visitan muchísimas más personas. Entonces, bonito por lo de la ruta de la seda y bonito pues porque estas personas sigan llegando.
2: Doña Amparo, ¿cómo ha sido su experiencia representando al Cauca con esos productos artesanales?
1: Bueno, la experiencia ha sido bien bonita porque hemos logrado estar en distintas ferias a nivel nacional. Hemos estado en Expo Artesanías en Bogotá. También hemos estado en Medellín, en Expo Artesano, una feria muy bonita. También en el Cauca hemos estado en Manos de Oro, en el Festival Gastronómico. Y en otros países de América Latina hemos logrado estar también. Yo tuve la oportunidad de estar 2 veces en Buenos Aires mostrando y contando lo que hacemos aquí en el departamento del Cauca, aquí en esta asociación.

queremos nosotras, las artesanas de la seda, de la Asociación de Tejedores de Seda con Teseda, dar las gracias al Colegio INEN, porque hoy vinieron a visitarnos los estudiantes del grado 11-4. Es muy importante para nosotras y quiero aprovechar este espacio para invitarlos a todos y a todos los estudiantes que vengan, que conozcan de la ruta de la seda, que conozcan del ciclo de la de vida del gusano, que conozcan de la ruta de la seda, que es un espacio muy bonito donde los estudiantes pueden aprender muchísimo de todos los eslabones de la cadena silvícola. Muchas gracias.

0: Historia del INEN. Esta inicia a través de organismos internacionales como la OEA y la UNESCO. Se introdujo en América Latina a mediados del siglo XX. La idea del planteamiento integral de la educación fue con el fin de generar una interrelación entre la educación y las políticas económicas y sociales. Para lograrlo, se plantearon lineamientos de carácter educativo en pro del fortalecimiento económico como forma de disimular el malestar social en términos de pobreza y desempleo. Uno de los proyectos realizados dentro de estas políticas fue la creación de los Institutos Nacionales de Educación Media Diversificada. A partir de 1950, en Colombia se centraron en averiguar sobre los problemas del aprendizaje. Este cambio de actitud se da después de la Segunda Guerra Mundial y empezó a cuestionarse si la educación era más importante que el conocimiento, el maestro o el estudiante. Para situar la creación de los INEN, en 1956, Benjamin Bloom presentó la taxonomía del aprendizaje. En 1972, Robert Gaine también sustentó su taxonomía del aprendizaje. Entre 1950 y 1970, el Ministerio de Educación Nacional, bajo el liderazgo de Gabriel Betancourt Mejía y de su equipo, planearon y pusieron en marcha el proyecto de los INEM. Nacieron entonces en este contexto coyuntural durante el gobierno de Carlos Lleras Restrepo, según Decreto 1962 del año 1969. Establece en el artículo primero que en el país la enseñanza media diversificada es entendida como la etapa posterior a la educación elemental y durante la cual el alumno tiene oportunidad de formarse integralmente, a la vez que puede elegir entre varias áreas de estudio y a la que más se ajuste a sus necesidades, intereses y habilidades. Así, el alumno podrá ingresar a la universidad y desempeñar más efectivamente una determinada función en la comunidad. El primer INEN fue fundado en 1969 por medio del Decreto 1962 e inicia labores el día 6 de abril de 1970. Fue el primer instituto que empezó con enseñanza media diversificada a nivel nacional y de Sudamérica. El nombre se da por homenaje al prócer de la independencia, Francisco de Paula Santander, en la ciudad de Bogotá. Seguidamente se fundaron en diferentes ciudades del país como el INEN Santiago Pérez en la ciudad de Bogotá, Tunal, Institución Educativa Simón Bolívar de la ciudad de Santa Marta, Miguel Antonio Caro de la ciudad de Barranquilla, José Manuel Rodríguez Torices en la ciudad de Cartagena, José Félix de Restrepo en la ciudad de Medellín, Custodio García Rovira en la ciudad de Bucaramanga, Francisco José de Caldas en la ciudad de Popayán, Jorge Isaac en la ciudad de Cali, Luis López de Mesa en la ciudad de Villavicencio, Felipe Pérez en la ciudad de Pereira, Pablo Emilio Bando Acosta en la ciudad de Pasto, José Eusebio Caro en la ciudad de Cúcuta, Baldomero Sanín en la ciudad de Manizales, Manuel Murillo Toro en la ciudad de Ibagué, Julián Mota Salas en la ciudad de Neiva, Carlos Arturo Torres en la ciudad de Tunja, José Eustacio Rivera en la ciudad de Leticia, Lorenzo María Lleras en la ciudad de Montería, José Celestino Mutis en la ciudad de Armenia. Historia del INEM Popayán. Nos enfocaremos en el INEM Francisco José de Caldas, el cual se encuentra ubicado en el municipio de Popayán, capital del departamento del Cauca. Los niveles que ofrece son preescolar, básica primaria, secundaria, media diversificada, académica y técnica. Es de carácter mixto. Esta institución tuvo origen legal como todos los INEM del país, mediante el decreto 1962 de 1969. Por el cual se creó la educación media diversificada e inició labores en septiembre de 1972 y fue inaugurada por el presidente de la República, Misael Pastrana Borrero, el 7 de octubre de 1972. La sede principal de la institución educativa INEM Francisco José de Caldas se encuentra ubicada en la comuna número 1. El primer rector de la institución fue el licenciado Sixto León Gómez Franco, quien estuvo al frente del colegio hasta el año 1977. Del cual iniciaron labores académicas 115 estudiantes aproximadamente. No se puede pasar por alto los acontecimientos del 31 de marzo de 1983, el terremoto que puso a prueba la calidad pedagógica y humana de quienes conformaban la comunidad del INEM, de la manera como fue arrasada la planta física, la voluntad para no dejar sin educación a los estudiantes que acudían a sus aulas, profesores, estudiantes, padres de familia, administrativos y funcionarios de mantenimiento, se dedicaron a construir con sus propias manos unas aulas provisionales con material plástico para seguir impartiendo educación. Después de 18 meses de laborar en difíciles condiciones ambientales y a fin de iniciar la reconstrucción, se trasladó el INEM a las deterioradas instalaciones del Instituto Toribio Maya. También allí la labor fue ardua y difícil. En mayo de 1986, el Gobierno Nacional entregó la nueva planta que alberga actualmente a la comunidad. Como algunos acontecimientos del INEM tenemos, a finales de la década de los 80 y principios de los 90, el colegio es pionero en innovación pedagógica. En 1996 se funda el periódico estudiantil. El 7 de julio de 1997 se organiza el Departamento de Educación Tecnológica. En diciembre de 1997, el INEM es condecorado con las medallas José Hilario López, tricentenario de Popayán. El INEM estuvo presente en las luchas sociales y populares. En 2015, por medio de Vive Digital, se generó la Escuela de Talento, Diseño Gráfico, Robótica, entre cosas como cine, radio y televisión. Actualmente, la institución ofrece a la comunidad las siguientes especialidades de bachillerato: académico, en administración agropecuaria, gestión empresarial, computación, industrial con énfasis en electricidad y electrónica. En las sedes Alejandro González y Junín funciona la educación básica primaria y el nivel de preescolar, y en la sede de La Granja el nivel de básica secundaria. En el momento, la población de alumnos matriculados asciende a 2.500 estudiantes para el lectivo del año 2019. La sede Junín se encuentra ubicada en la Comuna 1 del barrio Belalcázar. La sede Alejandro González se ubica en el barrio La Vereda González de la Comuna 2, al norte de la ciudad de Popayán, en cercanías del río Cauca. La sede de La Granja se encuentra ubicada en el barrio de La Vereda González, Comuna 2, al norte de la ciudad de Popayán, en cercanías del río Cauca.
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2: Hola, buenos días. Mi nombre es Denise Bravo Mora. Soy del grado 11 de la institución educativa INEM Francisco José de Caldas y estamos con...
3: Mi nombre es José Luis Quinayas y soy un estudiante de la Universidad del Cauca, de la sede del Tulcán.
2: Este día le hicimos una entrevista, una guía del colegio a los estudiantes de licenciatura de artística. Y José, quisiera preguntarte qué te pareció la experiencia.
3: Me parece una experiencia muy recíproca, ya que podemos ver que en este colegio hay muchas actividades pues artísticas y que a los estudiantes les dan como esa libertad de expresión para poder pues expresarse en las diferentes formas de arte que hay, y le dan la movilidad y las horas, que es algo muy distinto que en otros colegios hasta no las dan las clases, y pues me parece algo muy bueno y una experiencia bien recíproca.
2: ¿Qué te pareció el trato de los estudiantes hacia su grupo?
3: Fue muy bien, fue una buena expedición, nos explicaron cada punto y sí, estuvo muy bien estructurada la guía.
2: Ya, en el área de artística, ¿cómo lo sentiste? ¿Cómo sentiste las clases, los profesores o todo lo que te explicaron?
3: Me parece que están muy bien informados y están capacitados pues para dar estas clases, y me gusta la parte que dice el profesor Omar, que nosotros los profesores no somos solo los guías, sino que también podemos ser unos amigos, y pues eso es lo que buscamos nosotros, la confianza, para que pues los estudiantes se sientan como en su segunda casa.
2: Ya, muchas gracias.

amante de la protección de los seres sintientes, en este caso, los animales. Así las cosas, de la Oficina de Control Interno vinimos a hacer un acompañamiento y seguimiento a la Secretaría de Educación y a la Secretaría de Salud para ver cuál era la dinámica correspondiente, sí, a la aplicación de la política pública de bienestar animal. Así las cosas, los invitamos a ustedes que en su casa cuiden y protejan a sus animalitos de compañía. Pero que también, cuando hay una zarigüeyita caminando por su casa, no la maten, no maten a sus crías, sino que tenemos que garantizarles a ellos el derecho a la vida. Bueno, entonces así las cosas. Quiero agradecer al Colegio INEM por recibirnos. Aquí estamos siempre para servirles. Chao a todos.

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14: Buenos días. Mi nombre es Juan Diego Solarte. Estudio básica primaria en la sede Judín. Grado cuarto. Aquí estamos haciendo un proyecto llamado Wally. Aquí lo estoy acabando de terminar, pero ya tiene movimiento. Le falta mover acá. Ya tiene movimiento prácticamente. Me ha parecido buena esta experiencia por hacer robots. Más tarde vamos a hacer perfumes, jabones y muchas cosas más, etcétera. El semillero ya está en muy poco, apenas estoy comenzando en el semillero, porque él nació el año anterior, en hacer este robot Wally. Aquí puede hacer movimiento, pero no literalmente, no puede hacerlo literalmente. Les invito que vengan acá, amigos, a hacer cosas, a hacer proyectos, ideas e hipótesis. Y ustedes propios la pueden hacer. Sí se puede.
15: Buenas tardes, mi nombre es Valeria Sofía Escobar, pertenezco al grupo de semilleros de investigación, me he sentido muy bien aquí.

0: estamos fabricando un robot llamado Wally, pues estamos fabricándolo con el profesor Giovanni. Yo me siento muy bien aquí, pues porque yo siempre solo estaba donde estaba mi mamá trabajando y pues no tenía nada que hacer en las tardes. Pero ahora me siento muy bien aquí porque tengo la compañía de varias compañeras de mi colegio.
1: Muy buenas tardes, mi nombre es Alberto Calvo, padre de uno de los niños que vienen a ocupar estos maravillosos espacios en esta excelente iniciativa de lo que es la capacitación en un semillero de ciencias. Aquí se le da la oportunidad tanto a los jóvenes estudiantes para que desarrollen esa capacidad de creación, para que desarrollen esa capacidad de utilizar todas las herramientas tecnológicas y técnicas, y en compañía de todos los allegados acá, los profesores, los estudiantes, los monitores y profesionales, para formar un equipo. En estos diferentes escenarios se trabaja en equipo para desarrollar todas las capacidades que tienen los jóvenes hacia la ciencia, convirtiéndonos, ¿por qué no?, en futuros científicos. Aplican cada una de las formas que tienen para darle esa creatividad a cualquier proyecto real que puedan hacer aquí a través de estos espacios que se están generando en esta institución. De verdad, muy agradecido, estoy muy contento con mi hijo acá, y hacemos la invitación extensiva también para todos los integrantes y estudiantes de diferentes colegios e instituciones, para que se acerquen a aprovechar estos espacios que están generando creatividad, educación y completa armonía entre todos los estudiantes.
2: Buen día, mi nombre es Isabela Ortiz, de la modalidad industrial, en donde tenemos la impresora 3D, o digamos filamento plástico, y pues con eso podemos hacer muñecos, podemos hacer llaveros y muchas cosas que se pueden hacer con él. Los invitamos para que vengan a la institución a ver nuestros proyectos.
3: Hola, mi nombre es Heidi del Colegio INEM, soy de la modalidad industrial del grado 05. Estamos en el proyecto de corte grasa, donde creamos diferentes diseños y estructuras de diferentes materiales.

0: Bueno, desde la Gobernación del Cauca, como secretaria de la mujer de este departamento, hemos trabajado un proyecto que beneficia a instituciones educativas en el departamento. La institución educativa INEN en nuestro municipio de Popayán es una de las beneficiarias. Esta tiene un objetivo general y es poder implementar una estrategia integral para la prevención del consumo de sustancias psicoactivas y por consiguiente la prevención de violencias contra niños, niñas, adolescentes, jóvenes en esta ciudad.
1: Hoy hemos entregado 5 emprendimientos, resultados de la identificación de un trabajo articulado con
0: el área de emprendimiento de esa institución educativa. En el marco de este proyecto se ha acompañado la creación de los 50 proyectos de vida de los estudiantes de esa institución educativa, de la cual hemos priorizado 5 emprendimientos. El día de hoy hemos entregado los elementos que van a impulsar la autonomía económica no solamente de ellos, sino también de sus familias. Nuestro compromiso es seguir impulsando acciones que empoderen a los niños, a las familias caucanas, y esperamos que sigamos construyendo agendas donde los espacios seguros para las mujeres, para los niños y las niñas en este departamento sean posibles. Ese es nuestro compromiso. Por y para todas las mujeres y niñas trabajamos en comunidad. Una invitación para todos los estudiantes de esa institución educativa INEN es que se sigan apropiando y empoderando de todos los espacios institucionales, y este espacio institucional en donde la pedagogía para el emprendimiento es una oportunidad para que saquen adelante sus proyectos de vida. Hay que soñar y hay que ir tras los sueños. Las voces de los jóvenes de esa institución educativa también deben empoderar a otros. Ese es el mejor referente, que entre jóvenes se abracen. Y nosotros como institucionalidad del Cauca vamos a estar acompañando sus propósitos. Seguimos en el compromiso de avanzar en el trabajo articulado por y para todas las mujeres y niñas del departamento del Cauca. Esa es nuestra misión.
2: Laura Estefanía Mopán, del grado 11.4 de la modalidad Gestión Empresarial. Quiero expresar mi más sincero agradecimiento a la Gobernación del Cauca y a la Secretaría de la Mujer por este emprendimiento y esta oportunidad que nos han dado. Su apoyo es fundamental para mi colegio y para mi comunidad. Muchas gracias.

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1: Hola, hoy con los encuentros te vamos a enseñar la cocina del barrio Bolívar, en donde te enseñaremos la cocina tradicional de Popayán.

0: nombre es Jacqueline Urbano, soy nacida aquí en la ciudad de Popayán, nacida en el barrio Alfonso López. Llevo 22 años trabajando aquí en la galería del barrio Bolívar, muy orgullosa de portar este delantal, que es la identificación de lo que más me gusta hacer, cocinar. ¿Por qué cocino? Porque es el amor y la responsabilidad que cada uno tenemos con cada persona que viene a consumir nuestros alimentos. Pienso que la cocina en nuestra región, en Popayán, en el mundo entero, es importante porque primero transformamos los alimentos que nuestros campesinos nos traen aquí a las plazas de mercado, a las galerías, en productos para que nosotros podamos consumir con mucho amor y mucha responsabilidad. La otra importancia es el rescate de los productos como los suyucos, el zapallo, el achote, la sidrapapa. Las galerías de Popayán, y en especial para la galería del barrio Bolívar y para la cooperativa Comensa Larga, es muy importante que nosotros tengamos una relación con los estudiantes del colegio INEM. Primero, porque soy inemita. Y segundo, porque el INEM es una institución en donde yo y mis hijos hemos estudiado. Y lo otro, desde la parte de la cocina tradicional, es importante que ellos aprendan todos estos productos que ya nos están viendo. Queremos que la cocina tradicional llegue a la juventud, porque es sana, porque rescatamos lo que nuestro campesino está sembrando y sigue sembrando. Quiero en este momento darle gracias al profesor Guillermo San Clemente, porque desde hace algunos años él ha venido con el propósito de que sus alumnos entiendan y comprendan qué son los productos tradicionales, qué es la cocina tradicional, qué es esa alimentación sana que nosotros tenemos. Invitamos a todos los estudiantes de los diferentes colegios que tenemos a que vengan y visiten la galería del barrio Bolívar, en donde van a encontrar una alimentación preparada solamente con productos como el ajo, el achote, el cimarrón, el orégano. Uno de los objetivos nuestros es cero productos industrializados. Entonces, eso, a eso los invitamos aquí a nuestra galería del barrio Bolívar, para donde lo vamos a recibir con mucho amor, con los brazos abiertos. Y aprovecho para que los invitamos en Semana Santa, miércoles, jueves, viernes y sábado, al 16º Festival de Cocina Tradicional. Nuestro invitado principal va a ser, o es, el zapallo.
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0: Mi nombre es Robinson Navia Coy, soy el entrenador de ajedrez de la institución educativa INEN y pues nos encontramos en una actividad de integración de ajedrez. Para contarles, bueno, pues que este proyecto de ajedrez ya tiene tiempo y venimos aplicando todas las bondades que trae el ajedrez. Buscamos que nuestros estudiantes mejoren en memoria, en concentración y en habilidades sociales. Contarles que nuestras actividades pues hemos logrado reconocimientos importantes. Contarles que con el ajedrez hemos obtenido muy buenos resultados de tipo municipal y participaciones de tipo nacional. Tenemos estudiantes de grados tercero, cuarto, quinto y de todos los grados de bachillerato. Y bueno, venimos sacándole todo el provecho a este deporte, que es nuestro deporte ciencia, y bueno, nos dejan muchas cosas positivas. Se pueden identificar muchas fortalezas que tienen los muchachos en al practicar el ajedrez, y no invitarlos. El ajedrez es un deporte que es muy integral y que nos ayuda mucho en la formación académica y de tipo social, y bueno, que nos podemos divertir mucho porque en sí es un juego. Entonces, a toda la comunidad inemita, una invitación muy grande, y bueno, a quienes quieran hacer parte de nuestras actividades, también nos pueden contactar.
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2: Muy buenos días a todos presentes. 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
1: El día de hoy nos encontramos con la sección 11.4 del Colegio INEM. Nos encontramos en el municipio de Timbío, en la Ruta de Seda. Acompáñanos a esta producción de tejidos de seda.

0: Mi nombre es Amparo Navarro, soy artesana de la seda y pertenezco a la Asociación de Tejedores de Seda Colte Seda aquí en el municipio de Quindío. Hoy es un día muy importante para nosotras. Hoy está visitándonos el curso 11-4 del Colegio INEN de Popayán. Es muy grato para nosotras poder atenderlos. Es muy bonito que nos visiten, que la academia, que los estudiantes, que las universidades, los colegios vengan, que conozcan un poco más de la cadena cerícola, que conozcan un poco más de la ruta de la seda.
1: ¿Cuáles son las principales actividades de la organización?
0: Bueno, aquí en la Asociación de Tejedores de Seda Colte Seda desarrollamos toda la cadena cerícola, que consiste en el cultivo de la morera, en la cría del insecto, el gusano de seda, en la transformación de capullos en hilos, la tintorería y tejeduría. Al final tenemos una tienda donde nosotros podemos ofrecer a nuestros clientes nuestras piezas únicas hechas en 100% seda.
1: ¿Qué impacto ha tenido la sericultura en la economía local?
0: Bueno, para nosotros la cadena cerícola ha sido muy, muy importante. Para nosotras las familias artesanas de la seda, porque estamos en un territorio donde no hay muchas oportunidades de trabajo y para nosotros pues no nos cansamos de dar gracias a Dios y al universo por esta oportunidad tan bonita, porque hemos podido mejorar las condiciones de vida en nuestros hogares. Y muy bonito porque nosotras las mujeres hemos logrado ser un poco más independientes, más empoderadas, más fuertes. Entonces ha sido pues para nosotros muy, muy, muy importante. Y adicionalmente pues nosotras este oficio, esta cadena nos ha permitido ahorita ofrecer algo adicional que es la ruta de la seda. Y esto ha permitido pues que muchas personas, que muchas universidades, colegios nos visiten y que puedan conocer mucho más del oficio, mucho más de la cadena cerícola, mucho más del insecto. Y dentro de toda la cadena también hay muchas más familias que se han podido vincular haciendo procesos de hilatura, de tintura, de tejido. Entonces ha sido una oportunidad bonita para Quindío y muy bonita para el Cauca.
1: ¿Cuáles son las fortalezas y debilidades de la organización?
0: Bueno, las fortalezas son muchas. Mire que hemos logrado sostenernos por casi 40 años juntas, desarrollando toda la cadena cerícola. Y otra fortaleza es que hemos aprendido de todos los oficios dentro de la cadena cerícola. Hemos aprendido a cultivar muy bien las matas de morera. Hemos aprendido a cuidar de este insecto,

0: ¿Y cuáles son las oportunidades?
1: Para nosotras, las artesanas de la seda, de Colteseda, una de las oportunidades que hemos tenido es la ruta de la seda, que se estableció hace más o menos 3 años y que día a día va creciendo, va llegando muchísimos estudiantes, muchísimos colegios, muchísimos visitantes de aquí, del departamento, también del país, y algunos visitantes vienen de Europa y de Estados Unidos. Entonces para nosotras es muy importante porque ellos pueden llevarse una pieza nuestra, y el voz a voz de ellos es muy importante porque cada vez pues nos visitan muchísimas más personas. Entonces, bonito por lo de la ruta de la seda y bonito pues porque estas personas sigan llegando.
2: Doña Amparo, ¿cómo ha sido su experiencia representando al Cauca con esos productos artesanales?
1: Bueno, la experiencia ha sido bien bonita porque hemos logrado estar en distintas ferias a nivel nacional. Hemos estado en Expo Artesanías en Bogotá. También hemos estado en Medellín, en Expo Artesano, una feria muy bonita. También en el Cauca hemos estado en Manos de Oro, en el Festival Gastronómico. Y en otros países de América Latina hemos logrado estar también. Yo tuve la oportunidad de estar 2 veces en Buenos Aires mostrando y contando lo que hacemos aquí en el departamento del Cauca, aquí en esta asociación.

Queremos nosotras, las artesanas de la seda, de la Asociación de Tejedores de Seda Contra Seda, dar las gracias al Colegio INEN, porque hoy vinieron a visitarnos los estudiantes del grado 11-4. Es muy importante para nosotras y quiero aprovechar este espacio para invitarlos a todos y a todos los estudiantes que vengan, que conozcan de la ruta de la seda, que conozcan del ciclo de la de vida del gusano, que conozcan de la ruta de la seda, que es un espacio muy bonito donde los estudiantes pueden aprender muchísimo de todos los eslabones de la cadena silvícola. Muchas gracias.

0: Historia del INEN. Esta inicia a través de organismos internacionales como la OEA y la UNESCO. Se introdujo en América Latina a mediados del siglo XX. La idea del planteamiento integral de la educación fue con el fin de generar una interrelación entre la educación y las políticas económicas y sociales. Para lograrlo, se plantearon lineamientos de carácter educativo en pro del fortalecimiento económico como forma de disimular el malestar social en términos de pobreza y desempleo. Uno de los proyectos realizados dentro de estas políticas fue la creación de los Institutos Nacionales de Educación Media Diversificada. A partir de 1950, en Colombia se centraron en averiguar sobre los problemas del aprendizaje. Este cambio de actitud se da después de la Segunda Guerra Mundial y empezó a cuestionarse si la educación era más importante que el conocimiento, el maestro o el estudiante. Para situar la creación de los INEN, en 1956, Benjamin Bloom presentó la taxonomía del aprendizaje. En 1972, Robert Gaine también sustentó su taxonomía del aprendizaje. Entre 1950 y 1970, el Ministerio de Educación Nacional, bajo el liderazgo de Gabriel Betancourt Mejía y de su equipo, planearon y pusieron en marcha el proyecto de los INEM. Nacieron entonces en este contexto coyuntural durante el gobierno de Carlos Lleras Restrepo, según el decreto 1962 del año 1969. Establece en el artículo primero que en el país la enseñanza media diversificada es entendida como la etapa posterior a la educación elemental y durante la cual el alumno tiene oportunidad de formarse integralmente, a la vez que puede elegir entre varias áreas de estudio y a la que más se ajuste a sus necesidades, intereses y habilidades. Así, el alumno podrá ingresar a la universidad y desempeñar más efectivamente una determinada función en la comunidad. El primer INEN fue fundado en 1969 por medio del decreto 1962 e inicia labores el día 6 de abril de 1970. Fue el primer instituto que empezó con enseñanza media diversificada a nivel nacional y de Sudamérica. El nombre se da por homenaje al prócer de la independencia, Francisco de Paula Santander, en la ciudad de Bogotá. Seguidamente se fundaron en diferentes ciudades del país como el INEN Santiago Pérez en la ciudad de Bogotá, Tunal, Institución Educativa Simón Bolívar de la ciudad de Santa Marta, Miguel Antonio Caro de la ciudad de Barranquilla, José Manuel Rodríguez Torices en la ciudad de Cartagena, José Félix de Restrepo en la ciudad de Medellín, Custodio García Rovira en la ciudad de Bucaramanga, Francisco José de Caldas en la ciudad de Popayán, Jorge Isaac en la ciudad de Cali, Luis López de Mesa en la ciudad de Villavicencio, Felipe Pérez en la ciudad de Pereira, Pablo Emilio Bando Acosta en la ciudad de Pasto, José Eusebio Caro en la ciudad de Cúcuta, Baldomero Sanín en la ciudad de Manizales, Manuel Murillo Toro en la ciudad de Ibagué, Julián Mota Salas en la ciudad de Neiva, Carlos Arturo Torres en la ciudad de Tunja, José Eustacio Rivera en la ciudad de Leticia, Lorenzo María Lleras en la ciudad de Montería, José Celestino Mutis en la ciudad de Armenia. Historia del INEM Popayán. Nos enfocaremos en el INEM Francisco José de Caldas, el cual se encuentra ubicado en el municipio de Popayán, capital del departamento del Cauca. Los niveles que ofrece son preescolar, básica primaria, secundaria, media diversificada, académica y técnica. Es de carácter mixto. Esta institución tuvo origen legal como todos los INEN del país, mediante el decreto 1962 de 1969, por el cual se creó la educación media diversificada e inició las labores en septiembre de 1972 y fue inaugurada por el presidente de la República, Misael Pastrana Borrero, el 7 de octubre de 1972. La sede principal de la institución educativa INEM Francisco José de Caldas se encuentra ubicada en la comuna número 1. El primer rector de la institución fue el licenciado Sixto León Gómez Franco, quien estuvo al frente del colegio hasta el año 1977, del cual iniciaron labores académicas 115 estudiantes aproximadamente. No se puede pasar por alto los acontecimientos del 31 de marzo de 1983, el terremoto que puso a prueba la calidad pedagógica y humana de quienes conformaban la comunidad del INEM, de la manera como fue arrasada la planta física, la voluntad para no dejar sin educación a los estudiantes que acudían a sus aulas, profesores, estudiantes, padres de familia, administrativos y funcionarios de mantenimiento, se dedicaron a construir con sus propias manos unas aulas provisionales con material plástico para seguir impartiendo educación. Después de 18 meses de laborar en difíciles condiciones ambientales y a fin de iniciar la reconstrucción, se trasladó el INEM a las deterioradas instalaciones del Instituto Toribio Maya. También allí la labor fue ardua y difícil. En mayo de 1986, el Gobierno Nacional entregó la nueva planta que alberga actualmente a la comunidad. Como algunos acontecimientos del INEM tenemos, a finales de la década de los 80 y principios de los 90, el colegio es pionero en innovación pedagógica. En 1996 se funda el periódico estudiantil. El 7 de julio de 1997 se organiza el Departamento de Educación Tecnológica. En diciembre de 1997, el INEM es condecorado con las medallas José Hilario López, tricentenario de Popayán. El INEM estuvo presente en las luchas sociales y populares. En 2015, por medio de Vive Digital, se generó la Escuela de Talento, Diseño Gráfico, Robótica, entre cosas como cine, radio y televisión. Actualmente, la institución ofrece a la comunidad las siguientes especialidades de bachillerato: académico, en administración agropecuaria, gestión empresarial, computación, industrial con énfasis en electricidad y electrónica. En las sedes Alejandro González y Junín funciona la educación básica primaria y el nivel de preescolar, y en la sede de La Granja el nivel de básica secundaria. En el momento, la población de alumnos matriculados asciende a 2.500 estudiantes para el lectivo del año 2019. La sede Junín se encuentra ubicada en la Comuna 1 del barrio Belalcázar. La sede Alejandro González se ubica en el barrio La Vereda González de la Comuna 2, al norte de la ciudad de Popayán, en cercanías del río Cauca. La sede de La Granja se encuentra ubicada en el barrio de La Vereda González, Comuna 2, al norte de la ciudad de Popayán, en cercanías del río Cauca.
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2: Hola, buenos días. Mi nombre es Lidia Denise Bravo Mora. Soy del grado 11 de la Institución Educativa INEM Francisco José de Caldas y estamos con...
3: Mi nombre es José Luis Quinayas y soy un estudiante de la Universidad del Cauca, de la sede del Tulcán.
2: Este día le hicimos una entrevista, una guía del colegio a los estudiantes de licenciatura de artística. Y José, quisiera preguntarte qué te pareció la experiencia.
3: Me parece una experiencia muy recíproca, ya que podemos ver que en este colegio hay muchas actividades pues artísticas y que a los estudiantes les dan como esa libertad de expresión para poder pues expresarse en las diferentes formas de arte que hay, y le dan la movilidad y las horas, que es algo muy distinto que en otros colegios hasta no las dan las clases, y pues me parece algo muy bueno y una experiencia bien recíproca.
2: ¿Qué te pareció el trato de los estudiantes hacia su grupo?
3: Fue muy bien, fue una buena expedición, nos explicaron cada punto y sí, estuvo muy bien estructurada la guía.
2: Ya, en el área de artística, ¿cómo lo sentiste? O sea, ¿cómo sentiste las clases, los profesores o todo lo que te explicaron?
3: Me parece que están muy bien informados y están capacitados pues para dar estas clases, y me gusta la parte que dice el profesor Omar, que nosotros los profesores no somos solo los guías, sino que también podemos ser unos amigos, y pues eso es lo que buscamos nosotros, la confianza, para que pues los estudiantes se sientan como en su segunda casa.
2: Ya, muchas gracias.

Hola, hola a todos. Yo soy Diego Rodríguez Alegría. Soy el jefe de la Oficina de Control Interno de la Alcaldía Municipal de Popayán. Hoy estamos aquí en el colegio haciendo una actividad muy especial para todos aquellos que somos amantes de la protección de los seres sintientes, en este caso, los animales. Así las cosas, de la Oficina de Control Interno vinimos a hacer un acompañamiento y seguimiento a la Secretaría de Educación y a la Secretaría de Salud, para ver cuál era la dinámica correspondiente, sí, a la aplicación de la política pública de bienestar animal. Así las cosas, los invitamos a ustedes que en su casa cuiden y protejan a sus animalitos de compañía, pero que también cuando hay una zarigüeyita que viene por su casa, no la maten, no maten a sus crías, sino que tenemos que garantizarles a ellos el derecho a la vida. Bueno, entonces así las cosas, quiero agradecer al Colegio INEM por recibirnos, y aquí estamos siempre para servirles. Chao a todos.

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15: Buenos días. Mi nombre es Juan Diego Solarte. Estudio básica primaria en la sede Judín. Grado cuarto. Aquí estamos haciendo un proyecto llamado Wally. Aquí lo estoy acabando de terminar, pero ya tiene movimiento. Le falta mover acá. Ya tiene movimiento prácticamente. Me ha parecido buena esta experiencia por hacer robots. Más tarde vamos a hacer perfumes, jabones y muchas cosas más, etcétera. El semillero ya está en muy poco, apenas estoy comenzando en el semillero, porque él nació el año anterior, en hacer este robot Wally. Aquí puede hacer movimiento, pero no literalmente, no puede hacerlo literalmente.

0: les invito que vengan acá, amigos, a hacer cosas, a hacer proyectos, ideas e hipótesis. Y ustedes propios la pueden hacer. Sí se puede.
1: Buenas tardes, mi nombre es Valeria Sofía Escobar, pertenezco al grupo de semilleros de investigación, me he sentido muy bien aquí. Estamos fabricando un robot llamado Wally, pues estamos fabricándolo con el profesor Giovanni. Yo me siento muy bien aquí, pues porque yo siempre solo estaba donde estaba mi mamá trabajando y pues no tenía nada que hacer en las tardes. Pero ahora me siento muy bien aquí porque tengo la compañía de varios compañeros de mi colegio.
2: Muy buenas tardes, mi nombre es Alberto Calvo, padre de uno de los niños que vienen a ocupar estos maravillosos espacios en esta excelente iniciativa de lo que es la capacitación en un semillero de ciencias. Aquí se le da la oportunidad tanto a los jóvenes estudiantes para que desarrollen esa capacidad de creación, para que desarrollen esa capacidad de utilizar todas las herramientas tecnológicas y técnicas, y en compañía de todos los allegados acá, los profesores, los estudiantes, los monitores y profesionales, para formar un equipo. En estos diferentes escenarios se trabaja en equipo para desarrollar todas las capacidades que tienen los jóvenes hacia la ciencia, convirtiéndonos, ¿por qué no?, en futuros científicos. Aplican cada una de las formas que tienen para darle esa creatividad a cualquier proyecto real que puedan hacer aquí a través de estos espacios que se están generando en esta institución. De verdad, muy agradecido, estoy muy contento con mi hijo acá, y hacemos la invitación extensiva también para todos los integrantes y estudiantes de diferentes colegios e instituciones, para que se acerquen a aprovechar estos espacios que están generando creatividad, educación y completa armonía entre todos los estudiantes.
3: Buen día, mi nombre es Isabela Ortiz, de la modalidad industrial, en donde tenemos la impresora 3D, o digamos filamento plástico, y pues con eso podemos hacer muñecos, podemos hacer llaveros y muchas cosas que se pueden hacer con él. Los invitamos para que vengan a la institución a ver nuestros proyectos.
4: Hola, mi nombre es Heidi del Colegio INEM, soy de la modalidad industrial del grado 05. Estamos en el proyecto de corte grasa, donde creamos diferentes diseños y estructuras de diferentes materiales.

0: Bueno, desde la Gobernación del Cauca, como secretaria de la Mujer de este departamento, hemos trabajado un proyecto que beneficia a instituciones educativas en el departamento. La institución educativa INEN en nuestro municipio de Popayán es una de las beneficiarias. Esta tiene un objetivo general y es poder implementar una estrategia integral para la prevención del consumo de sustancias psicoactivas y por consiguiente la prevención de violencias contra niños, niñas, adolescentes, jóvenes en esta ciudad.
1: Hoy hemos entregado 5 emprendimientos, resultados de la identificación de un trabajo articulado con
0: el área de emprendimiento de esa institución educativa. En el marco de este proyecto se ha acompañado la creación de los 50 proyectos de vida de los estudiantes de esa institución educativa, de la cual hemos priorizado 5 emprendimientos. El día de hoy hemos entregado los elementos que van a impulsar la autonomía económica no solamente de ellos, sino también de sus familias. Nuestro compromiso es seguir impulsando acciones que empoderen a los niños, a las familias caucanas. Y esperamos que sigamos construyendo agendas donde los espacios seguros para las mujeres, para los niños y las niñas en este departamento sean posibles. Ese es nuestro compromiso. Por y para todas las mujeres y niñas trabajamos en comunidad. Una invitación para todos los estudiantes de esa institución educativa INEN es que se sigan apropiando y empoderando de todos los espacios institucionales, y este espacio institucional en donde la pedagogía para el emprendimiento es una oportunidad para que saquen adelante sus proyectos de vida. Hay que soñar y hay que ir tras los sueños. Las voces de los jóvenes de esa institución educativa también deben empoderar a otros. Ese es el mejor referente, que entre jóvenes se abracen. Y nosotros como institucionalidad del Cauca vamos a estar acompañando sus propósitos. Seguimos en el compromiso de avanzar en el trabajo articulado por y para todas las mujeres y niñas del departamento del Cauca. Esa es nuestra misión.
2: Laura Estefanía Mopán, del grado 11.4 de la modalidad Gestión Empresarial. Quiero expresar mi más sincero agradecimiento a la Gobernación del Cauca y a la Secretaría de la Mujer por este emprendimiento y esta oportunidad que nos han dado. Su apoyo es fundamental para mi colegio y para mi comunidad. Muchas gracias.

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1: Hola, hoy con los encuentros te vamos a enseñar la cocina del barrio Bolívar, en donde te enseñaremos la cocina tradicional de Popayán.

0: Mi nombre es Jacqueline Urbano, soy nacida aquí en la ciudad de Popayán, nacida en el barrio Alfonso López. Llevo 22 años trabajando aquí en la galería del barrio Bolívar, muy orgullosa de portar este delantal, que es la identificación de lo que más me gusta hacer, cocinar. ¿Por qué cocino? Porque es el amor y la responsabilidad que cada uno tenemos con cada persona que viene a consumir nuestros alimentos. Pienso que la cocina en nuestra región, en Popayán, en el mundo entero, es importante porque primero transformamos los alimentos que nuestros campesinos nos traen aquí a las plazas de mercado, a las galerías, en productos para que nosotros podamos consumir con mucho amor y mucha responsabilidad. La otra importancia es el rescate de los productos como los suyucos, el zapallo, el achote, la sidrapapa. Las galerías de Popayán, y en especial para la galería del barrio Bolívar y para la cooperativa Comensa Larga, es muy importante que nosotros tengamos una relación con los estudiantes del colegio INEM. Primero, porque soy inemita. Y segundo, porque el INEM es una institución en donde yo y mis hijos hemos estudiado. Y lo otro, desde la parte de la cocina tradicional, es importante que ellos aprendan todos estos productos que ya nos están viendo. Queremos que la cocina tradicional llegue a la juventud, porque es sana, porque rescatamos lo que nuestro campesino está sembrando y sigue sembrando. Quiero en este momento darle gracias al profesor Guillermo San Clemente, porque desde hace algunos años él ha venido con el propósito de que sus alumnos entiendan y comprendan qué son los productos tradicionales, qué es la cocina tradicional, qué es esa alimentación sana que nosotros tenemos. Invitamos a todos los estudiantes de los diferentes colegios que tenemos a que vengan y visiten la galería del barrio Bolívar, en donde van a encontrar una alimentación preparada solamente con productos como el ajo, el achote, el cimarrón, el orégano. Uno de los objetivos nuestros es cero productos industrializados. Entonces, eso, a eso los invitamos aquí a nuestra galería del barrio Bolívar, para donde lo vamos a recibir con mucho amor, con los brazos abiertos. Y aprovecho para que los invitamos en Semana Santa, miércoles, jueves, viernes y sábado, al 16º Festival de Cocina Tradicional. Nuestro invitado principal va a ser, o es, el zapallo.
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0: Mi nombre es Robinson Navia Coy, soy el entrenador de ajedrez de la institución educativa INEN y pues nos encontramos en una actividad de integración de ajedrez. Para contarles, bueno, pues que este proyecto de ajedrez ya tiene tiempo y venimos aplicando todas las bondades que trae el ajedrez. Buscamos que nuestros estudiantes mejoren en memoria, en concentración y en habilidades sociales. Contarles que nuestras actividades pues hemos logrado reconocimientos importantes. Contarles que con el ajedrez hemos obtenido muy buenos resultados de tipo municipal y participaciones de tipo nacional. Tenemos estudiantes de grados tercero, cuarto, quinto y de todos los grados de bachillerato. Y bueno, venimos sacándole todo el provecho a este deporte, que es nuestro deporte ciencia, y bueno, nos deja muchas cosas positivas. Se pueden identificar muchas fortalezas que tienen los muchachos en al practicar el ajedrez, y no invitarlos. El ajedrez es un deporte que es muy integral y que nos ayuda mucho en la formación académica y de tipo social, y bueno, que nos podemos divertir mucho porque en sí es un juego. Entonces, a toda la comunidad inemita, una invitación muy grande, y bueno, a quienes quieran hacer parte de nuestras actividades, también nos pueden contactar.
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2: Muy buenos días a todos presentes. Mi nombre es Pedro Buritical Arcoy, soy docente de producción agropecuaria aquí en la sede de la granja del INEM, ubicada en la vereda González, municipio de Popayán. Estamos hoy en la actividad de Expo Granja INEM y Expo INEM, dos actividades que tienen que ver con la presentación de los proyectos que hacen los estudiantes durante todo el año aquí, tanto en la granja como en la sede principal. Los invitamos a que todos vengan aquí a conocer la granja del INEM, a que estudien el bachillerato agropecuario, donde van a poder aprender sobre todo el tema agrícola, el tema pecuario y el tema ambiental. ¿Listo? Entonces los esperamos aquí en un futuro, Vereda González, municipio de Popayán. Estamos con las matrículas abiertas para todos los grados.

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1: El día de hoy nos encontramos con la sección 11.4 del Colegio INEM. Nos encontramos en el municipio de Timbío, en la ruta de seda. Acompáñanos a esta producción de tejidos de seda.

0: Mi nombre es Amparo Navarro, soy artesana de la seda y pertenezco a la Asociación de Tejedores de Seda Colte Seda aquí en el municipio de Quindío. Hoy es un día muy importante para nosotras. Hoy está visitándonos el curso 11-4 del Colegio INEN de Popayán. Es muy grato para nosotras poder atenderlos. Es muy bonito que nos visiten, que la academia, que los estudiantes, que las universidades, los colegios vengan, que conozcan un poco más de la cadena cerícola, que conozcan un poco más de la ruta de la seda.
1: ¿Cuáles son las principales actividades de la organización?
0: Bueno, aquí en la Asociación de Tejedores de Seda Colte Seda desarrollamos toda la cadena cerícola, que consiste en el cultivo de la morera, en la cría del insecto, el gusano de seda, en la transformación de capullos en hilos, la tintorería y tejeduría. Al final tenemos una tienda donde nosotros podemos ofrecer a nuestros clientes nuestras piezas únicas hechas en 100% seda.
1: ¿Qué impacto ha tenido la sericultura en la economía local?
0: Bueno, para nosotros la cadena cerícola ha sido muy, muy importante. Para nosotras las familias artesanas de la seda, porque estamos en un territorio donde no hay muchas oportunidades de trabajo y para nosotros pues no nos cansamos de dar gracias a Dios y al universo por esta oportunidad tan bonita, porque hemos podido mejorar las condiciones de vida en nuestros hogares. Y muy bonito porque nosotras las mujeres hemos logrado ser un poco más independientes, más empoderadas, más fuertes. Entonces ha sido pues para nosotros muy, muy, muy importante. Y adicionalmente pues nosotras este oficio, esta cadena nos ha permitido ahorita ofrecer algo adicional que es la ruta de la seda. Y esto ha permitido pues que muchas personas, que muchas universidades, colegios nos visiten y que puedan conocer mucho más del oficio, mucho más de la cadena cerícola, mucho más del insecto. Y dentro de toda la cadena también hay muchas más familias que se han podido vincular haciendo procesos de hilatura, de tintura, de tejido. Entonces ha sido una oportunidad bonita para Quindío y muy bonita para el Cauca.
1: ¿Cuáles son las fortalezas y debilidades de la organización?
0: Bueno, las fortalezas son muchas. Mire que hemos logrado sostenernos por casi 40 años juntas, desarrollando toda la cadena cerícola. Y otra fortaleza es que hemos aprendido de todos los oficios dentro de la cadena cerícola. Hemos aprendido a cultivar muy bien las matas de morera. Hemos aprendido a cuidar de este insecto.

0: ¿Y cuáles son las oportunidades?
1: Para nosotras, las artesanas de la seda, de Colteseda, una de las oportunidades que hemos tenido es la ruta de la seda, que se estableció hace más o menos 3 años y que día a día va creciendo, va llegando muchísimos estudiantes, muchísimos colegios, muchísimos visitantes de aquí, del departamento, también del país, y algunos visitantes vienen de Europa y de Estados Unidos. Entonces para nosotras es muy importante porque ellos pueden llevarse una pieza nuestra, y el voz a voz de ellos es muy importante porque cada vez pues nos visitan muchísimas más personas. Entonces, bonito por lo de la ruta de la seda y bonito pues porque estas personas

queremos nosotras, las artesanas de la seda, de la Asociación de Tejedores de Seda Conteseda, dar las gracias al Colegio INEN, porque hoy vinieron a visitarnos los estudiantes del grado 11-4. Es muy importante para nosotras y quiero aprovechar este espacio para invitarlos a todos y a todos los estudiantes que vengan, que conozcan de la ruta de la seda, que conozcan del ciclo de la de vida del gusano, que conozcan de la ruta de la seda, que es un espacio muy bonito donde los estudiantes pueden aprender muchísimo de todos los eslabones de la cadena silvícola. Muchas gracias.

Historia del INEN. Esta inicia a través de organismos internacionales como la OEA y la UNESCO. Se introdujo en América Latina a mediados del siglo XX. La idea del planteamiento integral de la educación fue con el fin de generar una interrelación entre la educación y las políticas económicas y sociales. Para lograrlo, se plantearon lineamientos de carácter educativo en pro del fortalecimiento económico como forma de disimular el malestar social en términos de pobreza y desempleo. Uno de los proyectos realizados dentro de estas políticas fue la creación de los Institutos Nacionales de Educación Media Diversificada. A partir de 1950, en Colombia se centraron en averiguar sobre los problemas del aprendizaje. Este cambio de actitud se da después de la Segunda Guerra Mundial y empezó a cuestionarse si la educación era más importante que el conocimiento, el maestro o el estudiante. Para situar la creación de los INEN, en 1956, Benjamin Bloom presentó la taxonomía del aprendizaje. En 1972, Robert Gane también sustentó su taxonomía del aprendizaje. Entre 1950 y 1970, el Ministerio de Educación Nacional, bajo el liderazgo de Gabriel Betancourt Mejía y de su equipo, planearon y pusieron en marcha el proyecto de los INEM. Nacieron entonces en este contexto coyuntural durante el gobierno de Carlos Lleras Restrepo, según Decreto 1962 del año 1969. Establece en el artículo primero que en el país la enseñanza media diversificada es entendida como la etapa posterior a la educación elemental y durante la cual el alumno tiene oportunidad de formarse integralmente, a la vez que puede elegir entre varias áreas de estudio y a la que más se ajuste a sus necesidades, intereses y habilidades. Así, el alumno podrá ingresar a la universidad y desempeñar más efectivamente una determinada función en la comunidad. El primer INEN fue fundado en 1969 por medio del Decreto 1962 e inicia labores el día 6 de abril de 1970. Fue el primer instituto que empezó con enseñanza media diversificada a nivel nacional y de Sudamérica. El nombre se da por homenaje al prócer de la independencia, Francisco de Paula Santander, en la ciudad de Bogotá. Seguidamente se fundaron en diferentes ciudades del país como el INEN Santiago Pérez en la ciudad de Bogotá, Tunal, Institución Educativa Simón Bolívar de la ciudad de Santa Marta, Miguel Antonio Caro de la ciudad de Barranquilla, José Manuel Rodríguez Torices en la ciudad de Cartagena, José Félix de Restrepo en la ciudad de Medellín, Custodio García Rovira en la ciudad de Bucaramanga, Francisco José de Caldas en la ciudad de Popayán, Jorge Isaac en la ciudad de Cali, Luis López de Mesa en la ciudad de Villavicencio, Felipe Pérez en la ciudad de Pereira, Pablo Emilio Bando Acosta en la ciudad de Pasto, José Eusebio Caro en la ciudad de Cúcuta, Baldomero Sanín en la ciudad de Manizales, Manuel Murillo Toro en la ciudad de Ibagué, Julián Mota Salas en la ciudad de Neiva, Carlos Arturo Torres en la ciudad de Tunja, José Eustacio Rivera en

0: en la ciudad de Leticia, Lorenzo María Lleras en la ciudad de Montería, José Celestino Mutis en la ciudad de Armenia. Historia del INEM Popayán. Nos enfocaremos en el INEM Francisco José de Caldas, el cual se encuentra ubicado en el municipio de Popayán, capital del departamento del Cauca. Los niveles que ofrece son preescolar, básica primaria, secundaria, media diversificada, académica y técnica. Es de carácter mixto. Esta institución tuvo origen legal como todos los INEM del país, mediante el decreto 1962 de 1969, por el cual se creó la educación media diversificada e inició las labores en septiembre de 1972 y fue inaugurada por el presidente de la República, Misael Pastrana Borrero, el 7 de octubre de 1972. La sede principal de la institución educativa INEM Francisco José de Caldas se encuentra ubicada en la comuna número 1. El primer rector de la institución fue el licenciado Sixto León Gómez Franco, quien estuvo al frente del colegio hasta el año 1977, del cual iniciaron labores académicas 115 estudiantes aproximadamente. No se puede pasar por alto los acontecimientos del 31 de marzo de 1983, el terremoto que puso a prueba la calidad pedagógica y humana de quienes conformaban la comunidad del INEM, de la manera como fue arrasada la planta física, la voluntad para no dejar sin educación a los estudiantes que acudían a sus aulas, profesores, estudiantes, padres de familia, administrativos y funcionarios de mantenimiento, se dedicaron a construir con sus propias manos unas aulas provisionales con material plástico para seguir impartiendo educación. Después de 18 meses de laborar en difíciles condiciones ambientales y a fin de iniciar la reconstrucción, se trasladó el INEM a las deterioradas instalaciones del Instituto Toribio Maya. También allí la labor fue ardua y difícil. En mayo de 1986, el Gobierno Nacional entregó la nueva planta que alberga actualmente a la comunidad. Como algunos acontecimientos del INEM tenemos, a finales de la década de los 80 y principios de los 90, el colegio es pionero en innovación pedagógica. En 1996 se funda el periódico estudiantil. El 7 de julio de 1997 se organiza el Departamento de Educación Tecnológica. En diciembre de 1997, el INEM es condecorado con las medallas José Hilario López, Tricentenario de Popayán. El INEM estuvo presente en las luchas sociales y populares. En 2015, por medio de Vive Digital, se generó la Escuela de Talento, Diseño Gráfico, Robótica, entre cosas como cine, radio y televisión. Actualmente, la institución ofrece a la comunidad las siguientes especialidades de bachillerato: académico, en administración agropecuaria, gestión empresarial, computación, industrial con énfasis en electricidad y electrónica. En las sedes Alejandro González y Junín funciona la educación básica primaria y el nivel de preescolar, y en la sede de La Granja el nivel de básica secundaria. En el momento, la población de alumnos matriculados asciende a 2.500 estudiantes para el lectivo del año 2019. La sede Junín se encuentra ubicada en la comuna 1 del barrio Belalcázar. La sede Alejandro González se ubica en el barrio La Vereda González de la comuna 2, al norte de la ciudad de Popayán, en cercanías del río Cauca. La sede de La Granja se encuentra ubicada en el barrio de La Vereda González, comuna 2, al norte de la ciudad de Popayán, en cercanías del río Cauca.
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2: Hola, buenos días. Mi nombre es Denise Bravo Mora. Soy del grado 11 de la institución educativa INEM Francisco José de Caldas y estamos con...
3: Mi nombre es José Luis Quinayas y soy un estudiante de la Universidad del Cauca, de la sede del Tulcán.
2: Este día le hicimos una entrevista, una guía del colegio a los estudiantes de licenciatura de artística. Y José, quisiera preguntarte qué te pareció la experiencia.
3: Me parece una experiencia muy recíproca, ya que podemos ver que en este colegio hay muchas actividades pues artísticas y que a los estudiantes les dan como esa libertad de expresión para poder pues expresarse en las diferentes formas de arte que hay, y le dan la movilidad y las horas, que es algo muy distinto que en otros colegios hasta no las dan las clases, y pues me parece algo muy bueno y una experiencia bien recíproca.
2: ¿Qué te pareció el trato de los estudiantes hacia su grupo?
3: Fue muy bien, fue una buena expedición, nos explicaron cada punto y sí, estuvo muy bien estructurada la... la guía.
2: Ya. En el área de artística, ¿cómo lo sentiste? O sea, ¿cómo sentiste las clases, los profesores o todo lo que te explicaron?
3: Me parece que están muy bien informados, están capacitados pues para dar estas clases y me gusta la parte que dice el profesor Omar, que nosotros los profesores no somos solo los guías, sino que también podemos ser unos amigos y pues eso es lo que buscamos nosotros, la confianza para que pues los estudiantes se sientan como en su segunda casa.
2: Ya, muchas gracias.

Hola, hola a todos. Yo soy Diego Rodríguez Alegría. Soy el jefe de la Oficina de Control Interno de la Alcaldía Municipal de Popayán. Hoy estamos aquí en el colegio haciendo una actividad muy especial para todos aquellos que somos amantes de la protección de los seres sintientes, en este caso, los animales. Así las cosas de la Oficina de Control Interno, vinimos a hacer un acompañamiento y seguimiento a la Secretaría de Educación y a la Secretaría de Salud para ver cuál era la dinámica correspondiente, sí, a la aplicación de la política pública de bienestar animal. Así las cosas, los invitamos a ustedes que en su casa cuiden y protejan a sus animalitos de compañía, pero que también cuando hay una zarigüeyita que viene por su casa, no la maten, no maten a sus crías, sino que tenemos que garantizarles a ellos el derecho a la vida. Bueno, entonces así las cosas, quiero agradecer al Colegio INEM por recibirnos, y aquí estamos siempre para servirles. Chao a todos.

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14: Buenos días. Mi nombre es Juan Diego Solarte. Estudio básica primaria en la sede Judín. Grado cuarto. Aquí estamos haciendo un proyecto llamado Wally. Aquí lo estoy acabando de terminar, pero ya tiene movimiento. Le falta mover acá. Ya tiene movimiento prácticamente. Me ha parecido buena esta experiencia por hacer robots. Más tarde vamos a hacer perfumes, jabones y muchas cosas más, etcétera. El semillero ya está en muy poco, apenas estoy comenzando en el semillero, porque él nació el año anterior, en hacer este robot Wally. Aquí puede hacer movimiento, pero no literalmente, no puede hacerlo literalmente. Les invito que vengan acá, amigos, a hacer cosas, a hacer proyectos, ideas e hipótesis. Y ustedes propios la pueden hacer. Sí se puede.
15: Buenas tardes, mi nombre es Valeria Sofía Escobar, pertenezco al grupo de semilleros de investigación, me he sentido muy bien aquí. Estamos fabricando un robot llamado Wally, pues estamos fabricándolo con el profesor Giovanni.
16: Yo me siento muy bien aquí, pues porque yo siempre solo estaba donde estaba mi mamá trabajando y pues no tenía nada que hacer en las tardes. Pero ahora me siento muy bien aquí porque tengo la compañía de varios compañeros de mi colegio.
17: Muy buenas tardes, mi nombre es Alberto Calvo, padre de uno de los niños que vienen a ocupar estos maravillosos espacios en esta excelente iniciativa de lo que es la capacitación en un semillero de ciencias. Aquí se le da la oportunidad tanto a los jóvenes estudiantes para que desarrollen esa capacidad de creación, para que desarrollen esa capacidad de utilizar todas las herramientas tecnológicas y técnicas, y en compañía de todos los allegados acá, los profesores, los estudiantes, los monitores y profesionales, para formar un equipo. En estos diferentes escenarios se trabaja en equipo para desarrollar todas las capacidades que tienen los jóvenes hacia la ciencia, convirtiéndonos, ¿por qué no?, en futuros científicos. Aplican cada una de las formas que tienen para darle esa creatividad a cualquier proyecto real que puedan hacer aquí a través de estos espacios que se están generando en esta institución. De verdad, muy agradecido, estoy muy contento con mi hijo acá, y hacemos la invitación extensiva también para todos los integrantes y estudiantes de diferentes colegios e instituciones, para que se acerquen a aprovechar estos espacios que están generando creatividad, educación y completa armonía entre todos los estudiantes.
18: Buen día, mi nombre es Isabela Ortiz, de la modalidad industrial, en donde tenemos la impresora 3D, o digamos filamento plástico, y pues con eso podemos hacer muñecos, podemos hacer llaveros y muchas cosas que se pueden hacer con él. Los invitamos para que vengan a la institución a ver nuestros proyectos.
19: Hola, mi nombre es Heidi, del Colegio INEM, soy de la modalidad industrial del grado 05. Estamos en el proyecto de corte grasa, donde creamos diferentes diseños y estructuras de diferentes materiales.

0: Bueno, desde la Gobernación del Cauca, como secretaria de la Mujer de este departamento, hemos trabajado un proyecto que beneficia a instituciones educativas en el departamento. La institución educativa INEN en nuestro municipio de Popayán es una de las beneficiarias. Esta tiene un objetivo general y es poder implementar una estrategia integral para la prevención del consumo de sustancias psicoactivas y por consiguiente la prevención de violencias contra niños, niñas, adolescentes, jóvenes en esta ciudad. Hoy hemos entregado 5 emprendimientos, resultados de la identificación de un trabajo articulado con el área de emprendimiento de esa institución educativa. En el marco de este proyecto se ha acompañado la creación de los 50 proyectos de vida de los estudiantes de esa institución educativa, de la cual hemos priorizado 5 emprendimientos. El día de hoy hemos entregado los elementos que van a impulsar la autonomía económica no solamente de ellos, sino también de sus familias. Nuestro compromiso es seguir impulsando acciones que empoderen a los niños, a las familias caucanas, y esperamos que sigamos construyendo agendas donde los espacios seguros para las mujeres, para los niños y las niñas en este departamento sean posibles. Ese es nuestro compromiso. Por y para todas las mujeres y niñas trabajamos en comunidad. Una invitación para todos los estudiantes de esa institución educativa INEN es que se sigan apropiando y empoderando de todos los espacios institucionales, y este espacio institucional en donde la pedagogía para el emprendimiento es una oportunidad para que saquen adelante sus proyectos de vida. Hay que soñar y hay que ir tras los sueños. Las voces de los jóvenes de esa institución educativa también deben empoderar a otros. Ese es el mejor referente, que entre jóvenes se abracen. Y nosotros como institucionalidad del Cauca vamos a estar acompañando sus propósitos. Seguimos en el compromiso de avanzar en el trabajo articulado por y para todas las mujeres y niñas del departamento del Cauca. Esa es nuestra misión.
1: Laura Estefanía Mopán, del grado 11.4 de la modalidad Gestión Empresarial. Quiero expresar mi más sincero agradecimiento a la Gobernación del Cauca y a la Secretaría de la Mujer por este emprendimiento y esta oportunidad que nos han dado. Su apoyo es fundamental para mi colegio y para mi comunidad. Muchas gracias.

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1: Hola, hoy con los encuentros te vamos a enseñar la cocina del barrio Bolívar, en donde te enseñaremos la cocina tradicional de Popayán.

nombre es Jacqueline Urbano, soy nacida aquí en la ciudad de Popayán, nacida en el barrio Alfonso López. Llevo 22 años trabajando aquí en la galería del barrio Bolívar, muy orgullosa de portar este delantal, que es la identificación de lo que más me gusta hacer, cocinar. ¿Por qué cocino? Porque es el amor y la responsabilidad que cada uno tenemos con cada persona que viene a consumir nuestros alimentos. Pienso que la cocina en nuestra región, en Popayán, en el mundo entero, es importante porque primero transformamos los alimentos que nuestros campesinos nos traen aquí a las plazas de mercado, a las galerías, en productos para que nosotros podamos consumir con mucho amor y mucha responsabilidad. La otra importancia es el rescate de los productos como los suyucos, el zapallo, el achote, la sidrapapa. Las galerías de Popayán, y en especial para la galería del barrio Bolívar y para la cooperativa Comesa Larga, es muy importante que nosotros tengamos una relación con los estudiantes del colegio INEM. Primero, porque soy inemita, y segundo, porque el

0: CUNEN es una institución en donde yo y mis hijos hemos estudiado. Y lo otro, desde la parte de la cocina tradicional, es importante que ellos aprendan todos estos productos que ya nos están viendo. Queremos que la cocina tradicional llegue a la juventud, porque es sana, porque rescatamos lo que nuestro campesino está sembrando y sigue sembrando. Quiero en este momento darle gracias al profesor Guillermo San Clemente, porque desde hace algunos años él ha venido con el propósito de que sus alumnos entiendan y comprendan qué son los productos tradicionales, qué es la cocina tradicional, qué es esa alimentación sana que nosotros tenemos. Invitamos a todos los estudiantes de los diferentes colegios que tenemos a que vengan y visiten la Galería del Barrio Bolívar, en donde van a encontrar una alimentación preparada solamente con productos como el ajo, el achiote, el cimarrón, el orégano. Uno de los objetivos nuestros es cero productos industrializados. Entonces, eso, a eso los invitamos aquí a nuestra Galería del Barrio Bolívar, para donde lo vamos a recibir con mucho amor, con los brazos abiertos. Y aprovecho para que los invitamos en Semana Santa, miércoles, jueves, viernes y sábado, al 16 sábado, Festival de Cocina Tradicional. Nuestro invitado principal va a ser, o es, el zapallo.
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0: Mi nombre es Robinson Navia Coy, soy el entrenador de ajedrez de la institución educativa INEN y pues nos encontramos en una actividad de integración de ajedrez. Para contarles, bueno, pues que este proyecto de ajedrez ya tiene tiempo y venimos aplicando todas las bondades que trae el ajedrez. Buscamos que nuestros estudiantes mejoren en memoria, en concentración y en habilidades sociales. Contarles que nuestras actividades pues hemos logrado reconocimientos importantes. Contarles que con el ajedrez hemos obtenido muy buenos resultados de tipo municipal y participaciones de tipo nacional. Tenemos estudiantes de grados tercero, cuarto, quinto y de todos los grados de bachillerato. Y bueno, venimos sacándole todo el provecho a este deporte, que es nuestro deporte ciencia, y bueno, nos deja muchas cosas positivas. Se pueden identificar muchas fortalezas que tienen los muchachos en al practicar el ajedrez, y no invitarlos. El ajedrez es un deporte que es muy integral y que nos ayuda mucho en la formación académica y de tipo social, y bueno, que nos podemos divertir mucho porque en sí es un juego. Entonces, a toda la comunidad inemita, una invitación muy grande, y bueno, a quienes quieran hacer parte de nuestras actividades, también nos pueden contactar.
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2: Muy buenos días a todos presentes. Mi nombre es Pedro Buritical Arcoy, soy docente de producción agropecuaria aquí en la sede de la granja del INEM, ubicada en la vereda González, municipio de Popayán. Estamos hoy en la actividad de Expo Granja INEM y Expo INEM, dos actividades que tienen que ver con la presentación de los proyectos que hacen los estudiantes durante todo el año aquí, tanto en la granja como en la sede principal. Los invitamos a que todos vengan aquí a conocer la granja del INEM, a que estudien el bachillerato agropecuario, donde van a poder aprender sobre todo el tema agrícola, el tema pecuario y el tema ambiental. ¿Listo? Entonces los esperamos aquí en un futuro, Vereda González, municipio de Popayán. Estamos con las matrículas abiertas para todos los grados.

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1: El día de hoy nos encontramos con la sección 11.4 del Colegio INEM. Nos encontramos en el municipio de Timbío, en la Ruta de Seda. Acompáñanos a esta producción de tejidos de seda.

0: Mi nombre es Amparo Navarro, soy artesana de la seda y pertenezco a la Asociación de Tejedores de Seda Colte Seda aquí en el municipio de Quindío. Hoy es un día muy importante para nosotras. Hoy está visitándonos el curso 11-4 del Colegio INEN de Popayán. Es muy grato para nosotras poder atenderlos. Es muy bonito que nos visiten, que la academia, que los estudiantes, que las universidades, los colegios vengan, que conozcan un poco más de la cadena cerícola, que conozcan un poco más de la ruta de la seda.
1: ¿Cuáles son las principales actividades de la organización?
0: Bueno, aquí en la Asociación de Tejedores de Seda Colte Seda desarrollamos toda la cadena cerícola, que consiste en el cultivo de la morera, en la cría del insecto, el gusano de seda, en la transformación de capullos en hilos, la tintorería y tejeduría. Al final tenemos una tienda donde nosotros podemos ofrecer a nuestros clientes nuestras piezas únicas hechas en 100% seda.
1: ¿Qué impacto ha tenido la sericultura en la economía local?
0: Bueno, para nosotros la cadena cerícola ha sido muy, muy importante. Para nosotras las familias artesanas de la seda, porque estamos en un territorio donde no hay muchas oportunidades de trabajo y para nosotros pues no nos cansamos de dar gracias a Dios y al universo por esta oportunidad tan bonita, porque hemos podido mejorar las condiciones de vida en nuestros hogares. Y muy bonito porque nosotras las mujeres hemos logrado ser un poco más independientes, más empoderadas, más fuertes. Entonces ha sido pues para nosotros muy, muy, muy importante. Y adicionalmente pues nosotras este oficio, esta cadena nos ha permitido ahorita ofrecer algo adicional que es la ruta de la seda. Y esto ha permitido pues que muchas personas, que muchas universidades, colegios nos visiten y que puedan conocer mucho más del oficio, mucho más de la cadena cerícola, mucho más del insecto. Y dentro de toda la cadena también hay muchas más familias que se han podido vincular haciendo procesos de hilatura, de tintura, de tejido. Entonces ha sido una oportunidad bonita para Quindío y muy bonita para el Cauca.
1: ¿Cuáles son las fortalezas y debilidades de la organización?
0: Bueno, las fortalezas son muchas. Mire que hemos logrado sostenernos por casi 40 años juntas, desarrollando toda la cadena cerícola. Y otra fortaleza es que hemos aprendido de todos los oficios dentro de la cadena cerícola. Hemos aprendido a cultivar muy bien las matas de morera. Hemos aprendido a cuidar de este insecto.

0: ¿Y cuáles son las oportunidades?
1: Para nosotras, las artesanas de la seda, de Colteseda, una de las oportunidades que hemos tenido es la ruta de la seda, que se estableció hace más o menos 3 años y que día a día va creciendo, va llegando muchísimos estudiantes, muchísimos colegios, muchísimos visitantes de aquí, del departamento, también del país, y algunos visitantes vienen de Europa y de Estados Unidos. Entonces para nosotras es muy importante porque ellos pueden llevarse una pieza nuestra, y el voz a voz de ellos es muy importante porque cada vez pues nos visitan muchísimas más personas. Entonces, bonito por lo de la ruta de la seda y bonito pues porque estas personas sigan llegando.
2: Doña Amparo, ¿cómo ha sido su experiencia representando al Cauca con esos productos artesanales?
1: Bueno, la experiencia ha sido bien bonita porque hemos logrado estar en distintas ferias a nivel nacional. Hemos estado en Expo Artesanías en Bogotá. También hemos estado en Medellín, en Expo Artesano, una feria muy bonita. También en el Cauca hemos estado en Manos de Oro, en el Festival Gastronómico. Y en otros países de América Latina hemos logrado estar también. Yo tuve la oportunidad de estar 2 veces en Buenos Aires mostrando y contando lo que hacemos aquí en el departamento del Cauca, aquí en esta asociación.

Queremos nosotras, las artesanas de la seda, de la Asociación de Tejedores de Seda Contra Seda, dar las gracias al Colegio INEN, porque hoy vinieron a visitarnos los estudiantes del grado 11-4. Es muy importante para nosotras y quiero aprovechar este espacio para invitarlos a todos y a todos los estudiantes que vengan, que conozcan de la ruta de la seda, que conozcan del ciclo de la de vida del gusano, que conozcan de la ruta de la seda, que es un espacio muy bonito donde los estudiantes pueden aprender muchísimo de todos los eslabones de la cadena cerícola. Muchas gracias.

0: Historia del INEN. Esta inicia a través de organismos internacionales como la OEA y la UNESCO. Se introdujo en América Latina a mediados del siglo XX. La idea del planteamiento integral de la educación fue con el fin de generar una interrelación entre la educación y las políticas económicas y sociales. Para lograrlo, se plantearon lineamientos de carácter educativo en pro del fortalecimiento económico como forma de disimular el malestar social en términos de pobreza y desempleo. Uno de los proyectos realizados dentro de estas políticas fue la creación de los Institutos Nacionales de Educación Media Diversificada. A partir de 1950, en Colombia se centraron en averiguar sobre los problemas del aprendizaje. Este cambio de actitud se da después de la Segunda Guerra Mundial y empezó a cuestionarse si la educación era más importante que el conocimiento, el maestro o el estudiante. Para situar la creación de los INEN, en 1956, Benjamin Bloom presentó la taxonomía del aprendizaje. En 1972, Robert Greene también sustentó su taxonomía del aprendizaje. Entre 1950 y 1970, el Ministerio de Educación Nacional, bajo el liderazgo de Gabriel Betancourt Mejía y de su equipo, planearon y pusieron en marcha el proyecto de los INEM. Nacieron entonces en este contexto coyuntural durante el gobierno de Carlos Lleras Restrepo, según Decreto 1962 del año 1969. Establece en el artículo primero que en el país la enseñanza media diversificada es entendida como la etapa posterior a la educación elemental y durante la cual el alumno tiene oportunidad de formarse integralmente, a la vez que puede elegir entre varias áreas de estudio y a la que más se ajuste a sus necesidades, intereses y habilidades. Así, el alumno podrá ingresar a la universidad y desempeñar más efectivamente una determinada función en la comunidad. El primer INEN fue fundado en 1969 por medio del Decreto 1962 e inicia labores el día 6 de abril de 1970. Fue el primer instituto que empezó con enseñanza media diversificada a nivel nacional y de Sudamérica. El nombre se da por homenaje al prócer de la independencia, Francisco de Paula Santander, en la ciudad de Bogotá. Seguidamente se fundaron en diferentes ciudades del país como el INEN Santiago Pérez en la ciudad de Bogotá, Tunal, Institución Educativa Simón Bolívar de la ciudad de Santa Marta, Miguel Antonio Caro de la ciudad de Barranquilla, José Manuel Rodríguez Torices en la ciudad de Cartagena, José Félix de Restrepo en la ciudad de Medellín, Custodio García Rovira en la ciudad de Bucaramanga, Francisco José de Caldas en la ciudad de Popayán, Jorge Isaac en la ciudad de Cali, Luis López de Mesa en la ciudad de Villavicencio, Felipe Pérez en la ciudad de Pereira, Pablo Emilio Bando Acosta en la ciudad de Pasto, José Eusebio Caro en la ciudad de Cúcuta, Baldomero Sanín en la ciudad de Manizales, Manuel Murillo Toro en la ciudad de Ibagué, Julián Mota Salas en la ciudad de Neiva, Carlos Arturo Torres en la ciudad de Tunja, José Eustacio Rivera en la ciudad de Leticia, Lorenzo María Lleras en la ciudad de Montería, José Celestino Mutis en la ciudad de Armenia. Historia del INEM Popayán. Nos enfocaremos en el INEM Francisco José de Caldas, el cual se encuentra ubicado en el municipio de Popayán, capital del departamento del Cauca. Los niveles que ofrece son preescolar, básica primaria, secundaria, media diversificada, académica y técnica. Es de carácter mixto. Esta institución tuvo origen legal como todos los INEN del país, mediante el Decreto 1962 de 1969, por el cual se creó la educación media diversificada e inició labores en septiembre de 1972 y fue inaugurada por el presidente de la República, Misael Pastrana Borrero, el 7 de octubre de 1972. La sede principal de la institución educativa INEN Francisco José de Caldas se encuentra ubicada en la comuna número 1. El primer rector de la institución fue el licenciado Sixto León Gómez Franco, quien estuvo al frente del colegio hasta el año 1977, del cual iniciaron labores académicas 115 estudiantes aproximadamente. No se puede pasar por alto los acontecimientos del 31 de marzo de 1983, el terremoto que puso a prueba la calidad pedagógica y humana de quienes conformaban la comunidad del INEM, de la manera como fue arrasada la planta física, la voluntad para no dejar sin educación a los estudiantes que acudían a sus aulas, profesores, estudiantes, padres de familia, administrativos y funcionarios de mantenimiento, se dedicaron a construir con sus propias manos unas aulas provisionales con material plástico para seguir impartiendo educación. Después de 18 meses de laborar en difíciles condiciones ambientales y a fin de iniciar la reconstrucción, se trasladó el INEM a las deterioradas instalaciones del Instituto Toribio Maya. También allí la labor fue ardua y difícil. En mayo de 1986, el Gobierno Nacional entregó la nueva planta que alberga actualmente a la comunidad. Como algunos acontecimientos del INEM tenemos, a finales de la década de los 80 y principios de los 90, el colegio es pionero en innovación pedagógica. En 1996 se funda el periódico estudiantil. El 7 de julio de 1997 se organiza el Departamento de Educación Tecnológica. En diciembre de 1997, el INEM es condecorado con las medallas José Hilario López, tricentenario de Popayán. El INEM estuvo presente en las luchas sociales y populares. En 2015, por medio de Vive Digital, se generó la Escuela de Talento, Diseño Gráfico, Robótica, entre cosas como cine, radio y televisión. Actualmente, la institución ofrece a la comunidad las siguientes especialidades de bachillerato: académico, en administración agropecuaria, gestión empresarial, computación, industrial, con énfasis en electricidad y electrónica. En las sedes Alejandro González y Junín funciona la educación básica primaria y el nivel de preescolar, y en la sede de La Granja el nivel de básica secundaria. En el momento, la población de alumnos matriculados asciende a 2.500 estudiantes para el lectivo del año 2019. La sede Junín se encuentra ubicada en la Comuna 1 del barrio Belalcázar. La sede Alejandro González se ubica en el barrio La Vereda González de la Comuna 2, al norte de la ciudad de Popayán, en cercanías del río Cauca. La sede de La Granja se encuentra ubicada en el barrio de La Vereda González, Comuna 2, al norte de la ciudad de Popayán, en cercanías del río Cauca.
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2: Hola, buenos días. Mi nombre es Lidia Denise Bravo Mora. Soy del grado 11 de la institución educativa INEM Francisco José de Caldas y estamos con...
3: Mi nombre es José Luis Quinayas y soy un estudiante de la Universidad del Cauca, de la sede del Tuncam.
2: Este día le hicimos una entrevista, una guía del colegio a los estudiantes de licenciatura de artística. Y José, quisiera preguntarte qué te pareció la experiencia.
3: Me parece una experiencia muy recíproca, ya que podemos ver que en este colegio hay muchas actividades pues artísticas y que a los estudiantes les dan como esa libertad de expresión para poder pues expresarse en las diferentes formas de arte que hay, y le dan la movilidad y las horas, que es algo muy distinto que en otros colegios hasta no las dan las clases, y pues me parece algo muy bueno y una experiencia bien recíproca.
2: ¿Qué te pareció el trato de los estudiantes hacia su grupo?
3: Fue muy bien, fue una buena expedición, nos explicaron cada punto y sí, estuvo muy bien estructurada la guía.
2: Ya, en el área de artística, ¿cómo lo sentiste? O sea, ¿cómo sentiste las clases, los profesores o todo lo que te explicaron?
3: Me parece que están muy bien informados y están capacitados pues para dar estas clases, y me gusta la parte que dice el profesor Omar, que nosotros los profesores no somos solo los guías, sino que también podemos ser unos amigos, y pues eso es lo que buscamos nosotros, la confianza, para que pues los estudiantes se sientan como en su segunda casa.
2: Ya, muchas gracias.

Hola, hola a todos. Yo soy Diego Rodríguez Alegría. Soy el jefe de la Oficina de Control Interno de la Alcaldía Municipal de Popayán. Hoy estamos aquí en el colegio haciendo una actividad muy especial para todos aquellos que somos amantes de la protección de los seres sintientes, en este caso, los animales. Así las cosas de la Oficina de Control Interno, vinimos a hacer un acompañamiento y seguimiento a la Secretaría de Educación y a la Secretaría de Salud, para ver cuál era la dinámica correspondiente, sí, a la aplicación de la política pública de bienestar animal. Así las cosas, los invitamos a ustedes que en su casa cuiden y protejan a sus animalitos de compañía, pero que también cuando hay una zarigüeyita que viene por su casa, no la maten, no maten a sus crías, sino que tenemos que garantizarles a ellos el derecho a la vida. Bueno, entonces así las cosas, quiero agradecer al Colegio INEM por recibirnos, y aquí estamos siempre para servirles. Chao a todos.

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15: Buenos días. Mi nombre es Juan Diego Solarte. Estudio básica primaria en la sede Judín. Grado cuarto. Aquí estamos haciendo un proyecto llamado Wally. Aquí lo estoy acabando de terminar, pero ya tiene movimiento. Le falta mover acá. Ya tiene movimiento prácticamente. Me ha parecido buena esta experiencia por hacer robots. Más tarde vamos a hacer perfumes, jabones y muchas cosas más, etcétera. El semillero ya está en muy poco, apenas estoy comenzando en el semillero, porque él nació el año anterior, en hacer este robot Wally. Aquí puede hacer movimiento, pero no literalmente, no puede hacerlo literalmente. Les invito que vengan acá, amigos, a hacer cosas, a hacer proyectos, ideas e hipótesis. Y ustedes propios la pueden hacer. Sí se puede.
16: Buenas tardes, mi nombre es Valeria Sofía Escobar, pertenezco al grupo de semilleros de investigación, me he sentido muy bien aquí. Estamos fabricando un robot llamado Wally, pues estamos fabricándolo con el profesor Giovanni.
17: Yo me siento muy bien aquí, pues porque yo siempre solo estaba donde estaba mi mamá trabajando y pues no tenía nada que hacer en las tardes. Pero ahora me siento muy bien aquí porque tengo la compañía de varios compañeros de mi colegio.
18: Muy buenas tardes, mi nombre es Alberto Calvo, padre de uno de los niños que vienen a ocupar estos maravillosos espacios en esta excelente iniciativa de lo que es la capacitación en un semillero de ciencias. Aquí se le da la oportunidad tanto a los jóvenes estudiantes para que desarrollen esa capacidad de creación, para que desarrollen esa capacidad de utilizar todas las herramientas tecnológicas y técnicas, y en compañía de todos los allegados acá, los profesores, los estudiantes, los monitores y profesionales, para formar un equipo. en estos diferentes escenarios se trabaja en equipo para desarrollar todas las capacidades que tienen los jóvenes hacia la ciencia, convirtiéndonos, ¿por qué no?, en futuros científicos. Aplican cada una de las formas que tienen para darle esa creatividad a cualquier proyecto real que puedan hacer aquí a través de estos espacios que se están generando en esta institución. De verdad, muy agradecido, estoy muy contento con mi hijo acá, y hacemos la invitación extensiva también para todos los integrantes y estudiantes de diferentes colegios e instituciones, para que se acerquen a aprovechar estos espacios que están generando creatividad, educación y completa armonía entre todos los estudiantes.
19: Buen día, mi nombre es Isabela Ortiz, de la modalidad industrial, en donde tenemos la impresora 3D, o digamos filamento plástico, y pues con eso podemos hacer muñecos, podemos hacer llaveros y muchas cosas que se pueden hacer con él. Los invitamos para que vengan a la institución a ver nuestros proyectos.
20: Hola, mi nombre es Heidi, del Colegio INEM, soy de la modalidad industrial, del grado 05. Estamos en el proyecto de corte grasa, donde creamos diferentes diseños y estructuras de diferentes materiales.

0: Bueno, desde la Gobernación del Cauca, como secretaria de la Mujer de este departamento, hemos trabajado un proyecto que beneficia a instituciones educativas en el departamento. La institución educativa INEN en nuestro municipio de Popayán es una de las beneficiarias. Esta tiene un objetivo general y es poder implementar una estrategia integral para la prevención del consumo de sustancias psicoactivas y por consiguiente la prevención de violencias contra niños, niñas, adolescentes, jóvenes en esta ciudad.
1: Hoy hemos entregado 5 emprendimientos, resultados de la identificación de un trabajo articulado con
0: el área de emprendimiento de esa institución educativa. En el marco de este proyecto se ha acompañado la creación de los 50 proyectos de vida de los estudiantes de esa institución educativa, de la cual hemos priorizado 5 emprendimientos. El día de hoy hemos entregado los elementos que van a impulsar la autonomía económica no solamente de ellos, sino también de sus familias. Nuestro compromiso es seguir impulsando acciones que empoderen a los niños, a las familias caucanas. Y esperamos que sigamos construyendo agendas donde los espacios seguros para las mujeres, para los niños y las niñas en este departamento sean posibles. Ese es nuestro compromiso. Por y para todas las mujeres y niñas trabajamos en comunidad. Una invitación para todos los estudiantes de esa institución educativa INEN es que se sigan apropiando y empoderando de todos los espacios institucionales. Y este espacio institucional en donde la pedagogía para el emprendimiento es una oportunidad para que saquen adelante sus proyectos de vida. Hay que soñar y hay que ir tras los sueños. Las voces de los jóvenes de esa institución educativa también deben empoderar a otros. Ese es el mejor referente, que entre jóvenes se abracen. Y nosotros como institucionalidad del Cauca vamos a estar acompañando sus propósitos. Seguimos en el compromiso de avanzar en el trabajo articulado por y para todas las mujeres y niñas del departamento del Cauca. Esa es nuestra misión.
2: Laura Estefanía Mopán, del grado 11.4 de la modalidad Gestión Empresarial. Quiero expresar mi más sincero agradecimiento a la Gobernación del Cauca y a la Secretaría de la Mujer por este emprendimiento y esta oportunidad que nos han dado. Su apoyo es fundamental para mi colegio y para mi comunidad. Muchas gracias.

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1: Hola, hoy con los encuentros te vamos a enseñar la cocina del barrio de Bolívar, en donde te enseñaremos la cocina tradicional de Popayán.

Mi nombre es Jacqueline Urbano, soy nacida aquí en la ciudad de Popayán, nacida en el barrio Alfonso López. Llevo 22 años trabajando aquí en la galería del barrio Bolívar, muy orgullosa de portar este delantal, que es la identificación de lo que más me gusta hacer, cocinar. ¿Por qué cocino? Porque es el amor y la responsabilidad que cada uno tenemos con cada persona que

0: Galerías de Popayán y en especial para la Galería del Barrio Bolívar y para la Cooperativa Comesa Larga, es muy importante que nosotros tengamos una relación con los estudiantes del Colegio INEM. Primero, porque soy inemita. Y segundo, porque el INEM es una institución en donde yo y mis hijos hemos estudiado. Y lo otro, desde la parte de la cocina tradicional, es importante que ellos aprendan todos estos productos que ya nos están viendo. Queremos que la cocina tradicional llegue a la juventud, porque es sana, porque rescatamos lo que nuestro campesino está sembrando y sigue sembrando. Quiero en este momento darle gracias al profesor Guillermo San Clemente, porque desde hace algunos años él ha venido con el propósito de que sus alumnos entiendan y comprendan qué son los productos tradicionales, qué es la cocina tradicional, qué es esa alimentación sana que nosotros tenemos. Invitamos a todos los estudiantes de los diferentes colegios que tenemos a que vengan y visiten la Galería del Barrio Bolívar, en donde van a encontrar una alimentación preparada solamente con productos como el ajo, el achiote, el cimarrón, el orégano. Uno de los objetivos nuestros es cero productos industrializados. Entonces, eso, a eso los invitamos aquí a nuestra Galería del Barrio Bolívar, para donde lo vamos a recibir con mucho amor, con los brazos abiertos. Y aprovecho para que los invitamos en Semana Santa, miércoles, jueves, viernes y sábado, al 16º Festival de Cocina Tradicional. Nuestro invitado principal va a ser o es el zapallo.
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0: Mi nombre es Robinson Navia Coy, soy el entrenador de ajedrez de la institución educativa INEN y pues nos encontramos en una actividad de integración de ajedrez para contarles, bueno, pues que este proyecto de ajedrez ya tiene tiempo y venimos aplicando todas las bondades que trae el ajedrez. Buscamos que nuestros estudiantes mejoren en memoria, en concentración y en habilidades sociales. Contarles que nuestras actividades pues hemos logrado reconocimientos importantes. Contarles que con el ajedrez hemos obtenido muy buenos resultados de tipo municipal y participaciones de tipo nacional. Tenemos estudiantes de grados tercero, cuarto, quinto y de todos los grados de bachillerato. Y bueno, venimos sacándole todo el provecho a este deporte, que es nuestro deporte ciencia, y bueno, nos dejan muchas cosas positivas. Se pueden identificar muchas fortalezas que tienen los muchachos en al practicar el ajedrez, y no, invitarlos. El ajedrez es un deporte que es muy integral y que nos ayuda mucho en la formación académica y de tipo social, y bueno, que nos podemos divertir mucho porque en sí es un juego. Entonces, a toda la comunidad inemita, una invitación muy grande, y bueno, a quienes quieran hacer parte de nuestras actividades, también nos pueden contactar.
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2: Muy buenos días a todos presentes. Mi nombre es Pedro Buritical Arcoy, soy docente de producción agropecuaria aquí en la sede de la granja del INEN, ubicada en la vereda González, municipio de Popayán. Estamos hoy en la actividad de Expo Granja INEN y Expo INEN, dos actividades que tienen que ver con la presentación de los proyectos que hacen los estudiantes durante todo el año, aquí tanto en la granja como en la sede principal. Los invitamos a que todos vengan aquí a conocer la granja.

Vienen a que estudien el bachillerato agropecuario, donde van a poder aprender sobre todo el tema agrícola, el tema pecuario y el tema ambiental. ¿Listo? Entonces los esperamos aquí en un futuro, Vereda González, municipio de Popayán. Estamos con las matrículas abiertas para todos los grados.

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1: El día de hoy nos encontramos con la sección 11-4 del Colegio INEM. Nos encontramos en el municipio de Timbío, en la Ruta de Seda. Acompáñanos a esta producción de tejidos de seda.

0: Mi nombre es Amparo Navarro, soy artesana de la seda y pertenezco a la Asociación de Tejedores de Seda Colte Seda aquí en el municipio de Quindío. Hoy es un día muy importante para nosotras. Hoy está visitándonos el curso 11-4 del Colegio Inén de Popayán. Es muy grato para nosotras poder atenderlos. Es muy bonito que nos visiten, que la academia, que los estudiantes, que las universidades, los colegios vengan, que conozcan un poco más de la cadena cerícola, que conozcan un poco más de la ruta de la seda.
1: ¿Cuáles son las principales actividades de la organización?
0: Bueno, aquí en la Asociación de Tejedores de Seda Colte Seda desarrollamos toda la cadena cerícola, que consiste en el cultivo de la morera, en la cría del insecto, el gusano de seda, en la transformación de capullos en hilos, la tintorería y tejeduría. Al final tenemos una tienda donde nosotros podemos ofrecer a nuestros clientes nuestras piezas únicas hechas en 100% seda.
1: ¿Qué impacto ha tenido la sericultura en la economía local?
0: Bueno, para nosotros la cadena cerícola ha sido muy, muy importante. Para nosotras las familias artesanas de la seda, porque estamos en un territorio donde no hay muchas oportunidades de trabajo y para nosotros pues no nos cansamos de dar gracias a Dios y al universo por esta oportunidad tan bonita, porque hemos podido mejorar las condiciones de vida en nuestros hogares. Y muy bonito porque nosotras las mujeres hemos logrado ser un poco más independientes, más empoderadas, más fuertes. Entonces ha sido pues para nosotros muy, muy, muy importante. Y adicionalmente pues nosotras este oficio, esta cadena nos ha permitido ahorita ofrecer algo adicional que es la ruta de la seda. Y esto ha permitido pues que muchas personas, que muchas universidades, colegios nos visiten y que puedan conocer mucho más del oficio, mucho más de la cadena cerícola, mucho más del insecto. Y dentro de toda la cadena también hay muchas más familias que se han podido vincular haciendo procesos de hilatura, de tintura, de tejido. Entonces ha sido una oportunidad bonita para Quindío y muy bonita para el Cauca.
1: ¿Cuáles son las fortalezas y debilidades de la organización?
0: Bueno, las fortalezas son muchas. Mire que hemos logrado sostenernos por casi 40 años juntas, desarrollando toda la cadena cerícola. Y otra fortaleza es que hemos aprendido de todos los oficios dentro de la cadena cerícola. Hemos aprendido a cultivar muy bien las matas de morera. Hemos aprendido a cuidar de este insecto

0: ¿Y cuáles son las oportunidades?
1: Para nosotras, las artesanas de la seda, de Colteseda, una de las oportunidades que hemos tenido es la ruta de la seda, que se estableció hace más o menos 3 años y que día a día va creciendo, va llegando muchísimos estudiantes, muchísimos colegios, muchísimos visitantes de aquí, del departamento, también del país, y algunos visitantes vienen de Europa y de Estados Unidos. Entonces para nosotras es muy importante porque ellos pueden llevarse una pieza nuestra, y el voz a voz de ellos es muy importante porque cada vez pues nos visitan muchísimas más personas. Entonces, bonito por lo de la ruta de la seda y bonito pues porque estas personas sigan llegando.
2: Doña Amparo, ¿cómo ha sido su experiencia representando al Cauca con esos productos artesanales?
1: Bueno, la experiencia ha sido bien bonita porque hemos logrado estar en distintas ferias a nivel nacional. Hemos estado en Expo Artesanías en Bogotá. También hemos estado en Medellín, en Expo Artesano, una feria muy bonita. También en el Cauca hemos estado en Manos de Oro, en el Festival Gastronómico. Y en otros países de América Latina hemos logrado estar también. Yo tuve la oportunidad de estar 2 veces en Buenos Aires mostrando y contando lo que hacemos aquí en el departamento del Cauca, aquí en esta asociación.

queremos nosotras, las artesanas de la seda, de la Asociación de Tejedores de Seda Contra Seda, dar las gracias al Colegio INEN, porque hoy vinieron a visitarnos los estudiantes del grado 11-4. Es muy importante para nosotras y quiero aprovechar este espacio para invitarlos a todos y a todos los estudiantes que vengan, que conozcan de la ruta de la seda, que conozcan del ciclo de la de vida del gusano, que conozcan de la ruta de la seda, que es un espacio muy bonito donde los estudiantes pueden aprender muchísimo de todos los eslabones de la cadena serícola. Muchas gracias.

0: Historia del INEM. Esta inicia a través de organismos internacionales como la OEA y la UNESCO. Se introdujo en América Latina a mediados del siglo XX. La idea del planteamiento integral de la educación fue con el fin de generar una interrelación entre la educación y las políticas económicas y sociales. Para lograrlo, se plantearon lineamientos de carácter educativo en pro del fortalecimiento económico como forma de disimular el malestar social en términos de pobreza y desempleo. Uno de los proyectos realizados dentro de estas políticas fue la creación de los Institutos Nacionales de Educación Media Diversificada. A partir de 1950, en Colombia se centraron en averiguar sobre los problemas del aprendizaje. Este cambio de actitud se da después de la Segunda Guerra Mundial y empezó a cuestionarse si la educación era más importante que el conocimiento, el maestro o el estudiante. Para situar la creación de los INEM, en 1956, Benjamin Bloom presentó la taxonomía del aprendizaje. En 1972, Robert Gaine también sustentó su taxonomía del aprendizaje. Entre 1950 y 1970, el Ministerio de Educación Nacional, bajo el liderazgo de Gabriel Betancourt Mejía y de su equipo, planearon y pusieron en marcha el proyecto de los INEM. Nacieron entonces en este contexto coyuntural durante el gobierno de Carlos Lleras Restrepo, según Decreto 1962 del año 1969. Establece en el artículo primero que en el país la enseñanza media diversificada es entendida como la etapa posterior a la educación elemental y durante la cual el alumno tiene oportunidad de formarse integralmente, a la vez que puede elegir entre varias áreas de estudio y a la que más se ajuste a sus necesidades, intereses y habilidades. Así, el alumno podrá ingresar a la universidad y desempeñar más efectivamente una determinada función en la comunidad. El primer INEM fue fundado en 1969 por medio del Decreto 1962 e inicia labores el día 6 de abril de 1970. Fue el primer instituto que empezó con enseñanza media diversificada a nivel nacional y de Sudamérica. El nombre se da por homenaje al prócer de la independencia, Francisco de Paula Santander, en la ciudad de Bogotá. Seguidamente se fundaron en diferentes ciudades del país como el INEM Santiago Pérez en la ciudad de Bogotá, Tunal, Institución Educativa Simón Bolívar de la ciudad de Santa Marta, Miguel Antonio Caro de la ciudad de Barranquilla, José Manuel Rodríguez Torices en la ciudad de Cartagena, José Félix de Restrepo en la ciudad de Medellín, Custodio García Rovira en la ciudad de Bucaramanga, Francisco José de Caldas en la ciudad de Popayán, Jorge Isaac en la ciudad de Cali, Luis López de Mesa en la ciudad de Villavicencio, Felipe Pérez en la ciudad de Pereira, Pablo Emilio Bando Acosta en la ciudad de Pasto, José Eusebio Caro en la ciudad de Cúcuta, Baldomero Sanín en la ciudad de Manizales, Manuel Murillo Toro en la ciudad de Ibagué, Julián Mota Salas en la ciudad de Neiva, Carlos Arturo Torres en la ciudad de Tunja, José Eustacio Rivera en la ciudad de Leticia, Lorenzo María Lleras en la ciudad de Montería, José Celestino Mutis en la ciudad de Armenia. Historia del INEM Popayán. Nos enfocaremos en el INEM Francisco José de Caldas, el cual se encuentra ubicado en el municipio de Popayán, capital del departamento del Cauca. Los niveles que ofrece son preescolar, básica primaria, secundaria, media diversificada, académica y técnica. Es de carácter mixto. Esta institución tuvo origen legal como todos los INEM del país, mediante el Decreto 1962 de 1969, por el cual se creó la educación media diversificada e inició labores en septiembre de 1972 y fue inaugurada por el presidente de la República, Misael Pastrana Borrero, el 7 de octubre de 1972. La sede principal de la institución educativa INEM Francisco José de Caldas se encuentra ubicada en la comuna número 1. El primer rector de la institución fue el licenciado Sixto León Gómez Franco, quien estuvo al frente del colegio hasta el año 1977, del cual iniciaron labores académicas 115 estudiantes aproximadamente. No se puede pasar por alto los acontecimientos del 31 de marzo de 1983, el terremoto que puso a prueba la calidad pedagógica y humana de quienes conformaban la comunidad del INEM, de la manera como fue arrasada la planta física, la voluntad para no dejar sin educación a los estudiantes que acudían a sus aulas, profesores, estudiantes, padres de familia, administrativos y funcionarios de mantenimiento, se dedicaron a construir con sus propias manos unas aulas provisionales con material plástico para seguir impartiendo educación. Después de 18 meses de laborar en difíciles condiciones ambientales y a fin de iniciar la reconstrucción, se trasladó el INEM a las deterioradas instalaciones del Instituto Toribio Maya. También allí la labor fue ardua y difícil. En mayo de 1986, el Gobierno Nacional entregó la nueva planta que alberga actualmente a la comunidad. Como algunos acontecimientos del INEM tenemos, a finales de la década de los 80 y principios de los 90, el colegio es pionero en innovación pedagógica. En 1996 se funda el periódico estudiantil. El 7 de julio de 1997 se organiza el Departamento de Educación Tecnológica. En diciembre de 1997, el INEM es condecorado con las medallas José Hilario López, tricentenario de Popayán. El INEM estuvo presente en las luchas sociales y populares. En 2015, por medio de Vive Digital, se generó la Escuela de Talento, Diseño Gráfico, Robótica, entre cosas como cine, radio y televisión. Actualmente, la institución ofrece a la comunidad las siguientes especialidades de bachillerato: académico, en administración agropecuaria, gestión empresarial, computación, industrial con énfasis en electricidad y electrónica. En las sedes Alejandro González y Junín funciona la educación básica primaria y el nivel de preescolar, y en la sede de La Granja el nivel de básica secundaria. En el momento, la población de alumnos matriculados asciende a 2.500 estudiantes para el lectivo del año 2019. La sede Junín se encuentra ubicada en la Comuna 1 del barrio Belalcázar. La sede Alejandro González se ubica en el barrio La Vereda González de la Comuna 2 al norte de la ciudad, de Popayán en cercanías del río Cauca. La sede de La Granja se encuentra ubicada en el barrio de La Vereda González, Comuna 2 al norte de la ciudad de Popayán en cercanías del río Cauca.
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2: Hola, buenos días. Mi nombre es Lidia Denise Bravo Mora. Soy del grado 11 de la institución educativa INEM Francisco José de Caldas y estamos con...
3: Mi nombre es José Luis Quinayas y soy un estudiante de la Universidad del Cauca de la sede del Tulcán.
2: Este día le hicimos una entrevista, una guía del colegio a los estudiantes de licenciatura de artística. Y José, quisiera preguntarte, ¿qué te pareció la experiencia?
3: Me parece una experiencia muy recíproca, ya que podemos ver que en este colegio hay muchas actividades pues artísticas y que a los estudiantes les dan como esa libertad de expresión para poder pues expresarse en las diferentes formas de arte que hay, y le dan la movilidad y las horas, que es algo muy distinto que en otros colegios, hasta no las dan las clases, y pues me parece algo muy bueno y una experiencia bien recíproca.
2: ¿Qué te pareció el trato de los estudiantes hacia su grupo?
3: Fue muy bien, fue una buena expedición, nos explicaron cada punto y sí, estuvo muy bien estructurada la guía.
2: Ya. En el área de artística, ¿cómo lo sentiste? ¿Cómo sentiste las clases, los profesores o todo lo que te explicaron?
3: Me parece que están muy bien informados y están capacitados pues para dar estas clases, y me gusta la parte que dice el profesor Omar, que nosotros los profesores no somos solo los guías, sino que también podemos ser unos amigos, y pues eso es lo que buscamos nosotros, la confianza, para que pues los estudiantes se sientan como en su segunda casa.
2: Ya, muchas gracias.

Hola, hola a todos. Yo soy Diego Rodríguez Alegría. Soy el jefe de la Oficina de Control Interno de la Alcaldía Municipal de Popayán. Hoy estamos aquí en el colegio haciendo una actividad muy especial para todos aquellos que somos amantes de la protección de los seres sintientes, en este caso, los animales. Así las cosas de la Oficina de Control Interno, vinimos a hacer un acompañamiento y seguimiento a la Secretaría de Educación y a la Secretaría de Salud para ver cuál era la dinámica correspondiente, sí, a la aplicación de la política pública de bienestar animal. Así las cosas, los invitamos a ustedes que en su casa cuiden y protejan a sus animalitos de compañía. Pero que también, cuando hay una zarigüeyita caminando por su casa, no la maten, no maten a sus crías, sino que tenemos que garantizarles a ellos el derecho a la vida. Bueno, entonces así las cosas. Quiero agradecer al Colegio INEM por recibirnos. Aquí estamos siempre para servirles. Chao a todos.

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7: Buenos días. Mi nombre es Juan Diego Solarte. Estudio básica primaria en la sede de Junín. Grado cuarto. Aquí estamos haciendo un proyecto llamado Wally. Aquí lo estoy acabando de terminar, pero ya tiene movimiento. Le falta mover acá. Ya tiene movimiento prácticamente. Me ha parecido buena esta experiencia por hacer robots. Más tarde vamos a hacer perfumes, jabones y muchas cosas más, etcétera. El semillero ya estaba en muy poco, apenas estoy comenzando en el semillero, porque él nació el año anterior, en hacer este robot Wally. Aquí puede hacer movimiento, pero no literalmente, no puede hacerlo literalmente.

0: Les invito que vengan acá, amigos, a hacer cosas, a hacer proyectos, ideas e hipótesis. Ustedes propios la pueden hacer. Sí se puede.
1: Buenas tardes, mi nombre es Valeria Sofía Escobar, pertenezco al grupo de semilleros de investigación, me he sentido muy bien aquí. Estamos fabricando un robot llamado Wally, pues estamos fabricándolo con el profesor Giovanni. Yo me siento muy bien aquí, pues porque yo siempre solo estaba donde estaba mi mamá trabajando y pues no tenía nada que hacer en las tardes. Pero ahora me siento muy bien aquí porque tengo la compañía de varios compañeros de mi colegio.
2: Muy buenas tardes, mi nombre es Alberto Calvo, padre de uno de los niños que vienen a ocupar estos maravillosos espacios en esta excelente iniciativa de lo que es la capacitación en un semillero de ciencias. Aquí se le da la oportunidad tanto a los jóvenes estudiantes para que desarrollen esa capacidad de creación, para que desarrollen esa capacidad de utilizar todas las herramientas tecnológicas y técnicas, y en compañía de todos los allegados acá, los profesores, los estudiantes, los monitores y profesionales, para formar un equipo. En estos diferentes escenarios se trabaja en equipo para desarrollar todas las capacidades que tienen los jóvenes hacia la ciencia, convirtiéndonos, ¿por qué no?, en futuros científicos. Aplican cada una de las formas que tienen para darle esa creatividad a cualquier proyecto real que puedan hacer aquí a través de estos espacios que se están generando en esta institución. De verdad, muy agradecido, estoy muy contento con mi hijo acá, y hacemos la invitación extensiva también para todos los integrantes y estudiantes de diferentes colegios e instituciones, para que se acerquen a aprovechar estos espacios que están generando creatividad, educación y completa armonía entre todos los estudiantes.
3: Buen día, mi nombre es Isabela Ortiz, de la modalidad industrial, en donde tenemos la impresora 3D, o digamos filamento plástico, y pues con eso podemos hacer muñecos, podemos hacer llaveros y muchas cosas que se pueden hacer con él. Los invitamos para que vengan a la institución a ver nuestros proyectos.
4: Hola, mi nombre es Heidi, del colegio INEM, soy de la modalidad

0: Bueno, desde la Gobernación del Cauca, como secretaria de la mujer de este departamento, hemos trabajado un proyecto que beneficia a instituciones educativas en el departamento. La institución educativa INEN en nuestro municipio de Popayán es una de las beneficiarias. Esta tiene un objetivo general y es poder implementar una estrategia integral para la prevención del consumo de sustancias psicoactivas y por consiguiente la prevención de violencias contra niños, niñas, adolescentes, jóvenes en esta ciudad.
1: Hoy hemos entregado 5 emprendimientos, resultados de la identificación de un trabajo articulado con
0: el área de emprendimiento de esa institución educativa. En el marco de este proyecto se ha acompañado la creación de los 50 proyectos de vida de los estudiantes de esa institución educativa, de la cual hemos priorizado 5 emprendimientos. El día de hoy hemos entregado los elementos que van a impulsar la autonomía económica no solamente de ellos, sino también de sus familias. Nuestro compromiso es seguir impulsando acciones que empoderen a los niños, a las familias caucanas. Y esperamos que sigamos construyendo agendas donde los espacios seguros para las mujeres, para los niños y las niñas en este departamento sean posibles. Ese es nuestro compromiso. Por y para todas las mujeres y niñas trabajamos en comunidad. Una invitación para todos los estudiantes de esa institución educativa INEN es que se sigan apropiando y empoderando de todos los espacios institucionales. Y este espacio institucional en donde la pedagogía para el emprendimiento es una oportunidad para que saquen adelante sus proyectos de vida. Hay que soñar y hay que ir tras los sueños. Las voces de los jóvenes de esa institución educativa también deben empoderar a otros. Ese es el mejor referente, que entre jóvenes se abracen. Y nosotros como institucionalidad del Cauca vamos a estar acompañando sus propósitos. Seguimos en el compromiso de avanzar en el trabajo articulado por y para todas las mujeres y niñas del departamento del Cauca. Esa es nuestra misión.
2: Laura Estefanía Mopán, del grado 11.4 de la modalidad Gestión Empresarial. Quiero expresar mi más sincero agradecimiento a la Gobernación del Cauca y a la Secretaría de la Mujer por este emprendimiento y esta oportunidad que nos han dado. Su apoyo es fundamental para mi colegio y para mi comunidad. Muchas gracias.

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1: Hola, hoy con los encuentros te vamos a enseñar la cocina del barrio Bolívar, en donde te enseñaremos la cocina tradicional de Popayán.

0: Mi nombre es Jacqueline Urbano, soy nacida aquí en la ciudad de Popayán, nacida en el barrio Alfonso López. Llevo 22 años trabajando aquí en la galería del barrio Bolívar, muy orgullosa de portar este delantal, que es la identificación de lo que más me gusta hacer, cocinar. ¿Por qué cocino? Porque es el amor y la responsabilidad que cada uno tenemos con cada persona que viene a consumir nuestros alimentos. Pienso que la cocina en nuestra región, en Popayán, en el mundo entero, es importante porque primero transformamos los alimentos que nuestros campesinos nos traen aquí a las plazas de mercado, a las galerías, en productos para que nosotros podamos consumir con mucho amor y mucha responsabilidad. La otra importancia es el rescate de los productos como los suyucos, el zapallo, el achote, la sidrapapa. Las galerías de Popayán, y en especial para la galería del barrio Bolívar y para la cooperativa Comesa Larga, es muy importante que nosotros tengamos una relación con los estudiantes del colegio INEM. Primero, porque soy inemita, y segundo, porque el INEM es una institución en donde yo y mis hijos hemos estudiado. Y lo otro, desde la parte de la cocina tradicional, es importante que ellos aprendan todos estos productos que ya no se están viendo. Queremos que la cocina tradicional llegue a la juventud, porque es sana, porque rescatamos lo que nuestro campesino está sembrando y sigue sembrando. Quiero en este momento darle gracias al profesor Guillermo San Clemente, porque desde hace algunos años él ha venido con el propósito de que sus alumnos entiendan y comprendan qué son los productos tradicionales, qué es la cocina tradicional, qué es esa alimentación sana que nosotros tenemos. Invitamos a todos los estudiantes de los diferentes colegios que tenemos a que vengan y visiten la galería del barrio Bolívar, en donde van a encontrar una alimentación preparada solamente con productos como el ajo, el achote, el cimarrón, el orégano. Uno de los objetivos nuestros es cero productos industrializados. Entonces, a eso los invitamos aquí a nuestra galería del barrio Bolívar, para donde lo vamos a recibir con mucho amor, con los brazos abiertos. Y aprovecho para que los invitamos en Semana Santa, miércoles, jueves, viernes y sábado, al 16º Festival de Cocina Tradicional. Nuestro invitado principal va a ser o es el zapallo.
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0: nombre es Robinson Navia Coy, soy el entrenador de ajedrez de la institución educativa INEN y pues nos encontramos en una actividad de integración de ajedrez para contarles, bueno, pues que este proyecto de ajedrez ya tiene tiempo y venimos aplicando todas las bondades que trae el ajedrez. Buscamos que nuestros estudiantes mejoren en memoria, en concentración y en habilidades sociales. Contarles que nuestras actividades pues hemos logrado reconocimientos importantes. Contarles que con el ajedrez hemos obtenido muy buenos resultados de tipo municipal y participaciones de tipo nacional. Tenemos estudiantes de grados tercero, cuarto, quinto y de todos los grados de bachillerato. Y bueno, venimos sacándole todo el provecho a este deporte, que es nuestro deporte ciencia. Y bueno, nos dejan muchas cosas positivas. Se pueden identificar muchas fortalezas que tienen los muchachos en al practicar el ajedrez. Y no, invitarlos. El ajedrez es un deporte que es muy integral y que nos ayuda mucho en la formación académica y de tipo social, y bueno, que nos podemos divertir mucho porque en sí es un juego. Entonces, a toda la comunidad inemita, una invitación muy grande, y bueno, a quienes quieran hacer parte de nuestras actividades, también nos pueden contactar.
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2: Muy buenos días a todos presentes. 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Dos actividades que tienen que ver con la presentación de los proyectos que hacen los estudiantes durante todo el año aquí, tanto en la granja como en la sede principal. Los invitamos a que todos vengan aquí a conocer la granja del INEM, a que estudien el bachillerato agropecuario, donde van a poder aprender sobre todo el tema agrícola, el tema pecuario y el tema ambiental. 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
1: El día de hoy nos encontramos con la sección 11-4 del Colegio INEM. Nos encontramos en el municipio de Timbío, en la Ruta de Seda. Acompáñanos a esta producción de tejidos de seda.

0: Mi nombre es Amparo Navarro, soy artesana de la seda y pertenezco a la Asociación de Tejedores de Seda Colte Seda aquí en el municipio de Quindío. Hoy es un día muy importante para nosotras. Hoy está visitándonos el curso 11-4 del Colegio INEN de Popayán. Es muy grato para nosotras poder atenderlos. Es muy bonito que nos visiten, que la academia, que los estudiantes, que las universidades, los colegios vengan, que conozcan un poco más de la cadena cerícola, que conozcan un poco más de la ruta de la seda.
1: ¿Cuáles son las principales actividades de la organización?
0: Bueno, aquí en la Asociación de Tejedores de Seda Colte Seda desarrollamos toda la cadena cerícola, que consiste en el cultivo de la morera, en la cría del insecto, el gusano de seda, en la transformación de capullos en hilos, la tintorería y tejeduría. Al final tenemos una tienda donde nosotros podemos ofrecer a nuestros clientes nuestras piezas únicas hechas en 100% seda.
1: ¿Qué impacto ha tenido la sericultura en la economía local?
0: Bueno, para nosotros la cadena cerícola ha sido muy, muy importante. Para nosotras las familias artesanas de la seda, porque estamos en un territorio donde no hay muchas oportunidades de trabajo y para nosotros pues no nos cansamos de dar gracias a Dios y al universo por esta oportunidad tan bonita, porque hemos podido mejorar las condiciones de vida en nuestros hogares. Y muy bonito porque nosotras las mujeres hemos logrado ser un poco más independientes, más empoderadas, más fuertes. Entonces ha sido pues para nosotros muy, muy, muy importante. Y adicionalmente pues nosotras este oficio, esta cadena nos ha permitido ahorita ofrecer algo adicional que es la ruta de la seda. Y esto ha permitido pues que muchas personas, que muchas universidades, colegios nos visiten y que puedan conocer mucho más del oficio, mucho más de la cadena cerícola, mucho más del insecto. Y dentro de toda la cadena también hay muchas más familias que se han podido vincular haciendo procesos de hilatura, de tintura, de tejido. Entonces ha sido una oportunidad bonita para Quindío y muy bonita para el Cauca.
1: ¿Cuáles son las fortalezas y debilidades de la organización?
0: Bueno, las fortalezas son muchas. Mire que hemos logrado sostenernos por casi 40 años juntas, desarrollando toda la cadena cerícola. Y otra fortaleza es que hemos aprendido de todos los oficios dentro de la cadena cerícola. Hemos aprendido a cultivar muy bien las matas de morera. Hemos aprendido a cuidar de este insecto,

0: ¿Y cuáles son las oportunidades?
1: Para nosotras, las artesanas de la seda, de Colteseda, una de las oportunidades que hemos tenido es la ruta de la seda, que se estableció hace más o menos 3 años y que día a día va creciendo, va llegando muchísimos estudiantes, muchísimos colegios, muchísimos visitantes de aquí, del departamento, también del país, y algunos visitantes vienen de Europa y de Estados Unidos. Entonces para nosotras es muy importante porque ellos pueden llevarse una pieza nuestra y el voz a voz de ellos es muy importante porque cada vez pues nos visitan muchísimas más personas. Entonces, bonito por lo de la ruta de la seda y bonito pues porque estas personas sigan llegando.
2: Doña Amparo, ¿cómo ha sido su experiencia representando al Cauca con esos productos artesanales?
1: Bueno, la experiencia ha sido bien bonita porque hemos logrado estar en distintas ferias a nivel nacional. Hemos estado en Expo Artesanías en Bogotá. También hemos estado en Medellín, en Expo Artesano, una feria muy bonita. También en el Cauca hemos estado en Manos de Oro, en el Festival Gastronómico. Y en otros países de América Latina hemos logrado estar también. Yo tuve la oportunidad de estar 2 veces en Buenos Aires mostrando y contando lo que hacemos aquí en el departamento del Cauca, aquí en esta asociación.

queremos nosotras, las artesanas de la seda, de la Asociación de Tejedores de Seda con Teseda, dar las gracias al Colegio INEN, porque hoy vinieron a visitarnos los estudiantes del grado 11-4. Es muy importante para nosotras y quiero aprovechar este espacio para invitarlos a todos y a todos los estudiantes que vengan, que conozcan de la ruta de la seda, que conozcan del ciclo de vida del gusano, que conozcan de la ruta de la seda, que es un espacio muy bonito donde los estudiantes pueden aprender muchísimo de todos los eslabones de la cadena cerícola. Muchas gracias.

0: Historia del INEN. Esta inicia a través de organismos internacionales como la OEA y la UNESCO. Se introdujo en América Latina a mediados del siglo XX. La idea del planteamiento integral de la educación fue con el fin de generar una interrelación entre la educación y las políticas económicas y sociales. Para lograrlo, se plantearon lineamientos de carácter educativo en pro del fortalecimiento económico como forma de disimular el malestar social en términos de pobreza y desempleo. Uno de los proyectos realizados dentro de estas políticas fue la creación de los Institutos Nacionales de Educación Media Diversificada. A partir de 1950, en Colombia se centraron en averiguar sobre los problemas del aprendizaje. Este cambio de actitud se da después de la Segunda Guerra Mundial y empezó a cuestionarse si la educación era más importante que el conocimiento, el maestro o el estudiante. Para situar la creación de los INEN, en 1956, Benjamin Bloom presentó la taxonomía del aprendizaje. En 1972, Robert Gaine también sustentó su taxonomía del aprendizaje. Entre 1950 y 1970, el Ministerio de Educación Nacional, bajo el liderazgo de Gabriel Betancourt Mejía y de su equipo, planearon y pusieron en marcha el proyecto de los INEN. Nacieron entonces en este contexto coyuntural durante el gobierno de Carlos Lleras Restrepo, según el decreto 1962 del año 1969. Establece en el artículo primero que en el país la enseñanza media diversificada es entendida como la etapa posterior a la educación elemental y durante la cual el alumno tiene oportunidad de formarse integralmente, a la vez que puede elegir entre varias áreas de estudio y a la que más se ajuste a sus necesidades, intereses y habilidades. Así, el alumno podrá ingresar a la universidad y desempeñar más efectivamente una determinada función en la comunidad. El primer INEN fue fundado en 1969 por medio del decreto 1962 e inicia labores el día 6 de abril de 1970. Fue el primer instituto que empezó con enseñanza media diversificada a nivel nacional y de Sudamérica. El nombre se da por homenaje al prócer de la independencia, Francisco de Paula Santander, en la ciudad de Bogotá. Seguidamente se fundaron en diferentes ciudades del país como el INEN Santiago Pérez en la ciudad de Bogotá, Tunal, Institución Educativa Simón Bolívar de la ciudad de Santa Marta, Miguel Antonio Caro de la ciudad de Barranquilla, José Manuel Rodríguez Torices en la ciudad de Cartagena, José Félix de Restrepo en la ciudad de Medellín, Custodio García Rovira en la ciudad de Bucaramanga, Francisco José de Caldas en la ciudad de Popayán, Jorge Isaac en la ciudad de Cali, Luis López de Mesa en la ciudad de Villavicencio, Felipe Pérez en la ciudad de Pereira, Pablo Emilio Bando Acosta en la ciudad de Pasto, José Eusebio Caro en la ciudad de Cúcuta, Baldomero Sanín en la ciudad de Manizales, Manuel Murillo Toro en la ciudad de Ibagué, Julián Mota Salas en la ciudad de Neiva, Carlos Arturo Torres en la ciudad de Tunja, José Eustacio Rivera en la ciudad de Leticia, Lorenzo María Lleras en la ciudad de Montería, José Celestino Mutis en la ciudad de Armenia. Historia del INEN Popayán. Nos enfocaremos en el INEN Francisco José de Caldas, el cual se encuentra ubicado en el municipio de Popayán, capital del departamento del Cauca. Los niveles que ofrece son preescolar, básica primaria, secundaria, media diversificada, académica y técnica. Es de carácter mixto. Esta institución tuvo origen legal como todos los INEN del país, mediante el decreto 1962 de 1969, por el cual se creó la educación media diversificada e inició labores en septiembre de 1972 y fue inaugurada por el presidente de la República, Misael Pastrana Borrero, el 7 de octubre de 1972. La sede principal de la institución educativa INEN Francisco José de Caldas se encuentra ubicada en la comuna número 1. El primer rector de la institución fue el licenciado Sixto León Gómez Franco, quien estuvo al frente del colegio hasta el año 1977, del cual iniciaron labores académicas 115 estudiantes aproximadamente. No se puede pasar por alto los acontecimientos del 31 de marzo de 1983, el terremoto que puso a prueba la calidad pedagógica y humana de quienes conformaban la comunidad del INEN, de la manera como fue arrasada la planta física, la voluntad para no dejar sin educación a los estudiantes que acudían a sus aulas, profesores, estudiantes, padres de familia, administrativos y funcionarios de mantenimiento, se dedicaron a construir con sus propias manos unas aulas provisionales con material plástico para seguir impartiendo educación. Después de 18 meses de laborar en difíciles condiciones ambientales y a fin de iniciar la reconstrucción, se trasladó el INEM a las deterioradas instalaciones del Instituto Toribio Maya. También allí la labor fue ardua y difícil. En mayo de 1986, el Gobierno Nacional entregó la nueva planta que alberga actualmente a la comunidad. Como algunos acontecimientos del INEM tenemos, a finales de la década de los 80 y principios de los 90, el colegio es pionero en innovación pedagógica. En 1996 se funda el periódico estudiantil. El 7 de julio de 1997 se organiza el Departamento de Educación Tecnológica. En diciembre de 1997, el INEM es condecorado con las medallas José Hilario López, tricentenario de Popayán. El INEM estuvo presente en las luchas sociales y populares. En 2015, por medio de Vive Digital, se generó la Escuela de Talento, Diseño Gráfico, Robótica, entre cosas como cine, radio y televisión. Actualmente, la institución ofrece a la comunidad las siguientes especialidades de bachillerato: académico, en administración agropecuaria, gestión empresarial, computación, industrial con énfasis en electricidad y electrónica. En las sedes Alejandro González y Junín funciona la educación básica primaria y el nivel de preescolar, y en la sede de La Granja el nivel de básica secundaria. En el momento, la población de alumnos matriculados asciende a 2.500 estudiantes para el lectivo del año 2019. La sede Junín se encuentra ubicada en la Comuna 1 del barrio Belalcázar. La sede Alejandro González se ubica en el barrio La Vereda González de la Comuna 2, al norte de la ciudad de Popayán, en cercanías del río Cauca. La sede de La Granja se encuentra ubicada en el barrio de La Vereda González, Comuna 2, al norte de la ciudad de Popayán, en cercanías del río Cauca.
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2: Hola, buenos días. Mi nombre es Denise Bravo Mora. Soy del grado 11 de la institución educativa INEM Francisco José de Caldas y estamos con...
3: Mi nombre es José Luis Quinayas y soy un estudiante de la Universidad del Cauca, de la sede del Tulcán.
2: Este día le hicimos una entrevista, una guía del colegio a los estudiantes de licenciatura de artística. Y José, quisiera preguntarte qué te pareció la experiencia.
3: Me parece una experiencia muy recíproca, ya que podemos ver que en este colegio hay muchas actividades pues artísticas y que a los estudiantes les dan como esa libertad de expresión para poder pues expresarse en las diferentes formas de arte que hay, y le dan la movilidad y las horas, que es algo muy distinto que en otros colegios hasta no las dan las clases, y pues me parece algo muy bueno y una experiencia bien recíproca.
2: ¿Qué te pareció el trato de los estudiantes hacia su grupo?
3: Fue muy bien, fue una buena expedición, nos explicaron cada punto y sí, estuvo muy bien estructurada la guía.
2: Ya, en el área de artística, ¿cómo lo sentiste? O sea, ¿cómo sentiste las clases, los profesores o todo lo que te explicaron?
3: Me parece que están muy bien informados y están capacitados pues para dar estas clases, y me gusta la parte que dice el profesor Omar, que nosotros los profesores no somos solo los guías, sino que también podemos ser unos amigos, y pues eso es lo que buscamos nosotros, la confianza, para que pues los estudiantes se sientan como en su segunda casa.
2: Ya, muchas gracias.

Hola, hola a todos. Yo soy Diego Rodríguez Alegría. Soy el jefe de la Oficina de Control Interno de la Alcaldía Municipal de Popayán. Hoy estamos aquí en el colegio haciendo una actividad muy especial para todos aquellos que somos amantes de la protección de los seres sintientes, en este caso, los animales. Así las cosas de la Oficina de Control Interno, vinimos a hacer un acompañamiento y seguimiento a la Secretaría de Educación y a la Secretaría de Salud, para ver cuál era la dinámica correspondiente, sí, a la aplicación de la política pública de bienestar animal. Así las cosas, los invitamos a ustedes, que en su casa cuiden y protejan a sus animalitos de compañía, pero que también, cuando hay una zarigüeyita caminando por su casa, no la maten, no maten a sus crías, sino que tenemos que garantizarles a ellos el derecho a la vida. Bueno, entonces así las cosas, quiero agradecer al Colegio INEM por recibirnos, y aquí estamos siempre para servirles. Chao a todos.

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10: Buenos días. Mi nombre es Juan Diego Solarte. Estudio básica primaria en la sede de Junín. Grado cuarto. Aquí estamos haciendo un proyecto llamado Wally. Aquí lo estoy acabando de terminar, pero ya tiene movimiento. Le falta mover acá. Ya tiene movimiento prácticamente. Me ha parecido buena esta experiencia por hacer robots. Más tarde vamos a hacer perfumes, jabones y muchas cosas más, etcétera. El semillero ya estaba en muy poco, apenas estoy comenzando en el semillero, porque él nació el año anterior, en hacer este robot Wally. Aquí puede hacer movimiento, pero no literalmente, no puede hacerlo literalmente. Les invito que vengan acá, amigos, a hacer cosas, a hacer proyectos, ideas e hipótesis. Ustedes propios la pueden hacer. Sí se puede.
11: Buenas tardes, mi nombre es Valeria Sofía Escobar, pertenezco al grupo de semilleros de investigación, me he sentido muy bien aquí. Estamos fabricando un robot llamado Wally, pues estamos fabricándolo con el profesor Giovanni.
12: Yo me siento muy bien aquí, pues porque yo siempre solo estaba donde estaba mi mamá trabajando y pues no tenía nada que hacer en las tardes. Pero ahora me siento muy bien aquí porque tengo la compañía de varios compañeros de mi colegio.
13: Muy buenas tardes, mi nombre es Alberto Calvo, padre de uno de los niños que vienen a ocupar estos maravillosos espacios en esta excelente iniciativa de lo que es la capacitación en un semillero de ciencias. Aquí se le da la oportunidad tanto a los jóvenes estudiantes para que desarrollen esa capacidad de creación, para que desarrollen esa capacidad de utilizar todas las herramientas tecnológicas y técnicas, y en compañía de todos los allegados acá, los profesores, los estudiantes, los monitores y profesionales, para formar un equipo. En estos diferentes escenarios se trabaja en equipo para desarrollar todas las capacidades que tienen los jóvenes hacia la ciencia, convirtiéndonos, ¿por qué no?, en futuros científicos. Aplican cada una de las formas que tienen para darle esa creatividad a cualquier proyecto real que puedan hacer aquí a través de estos espacios que se están generando en esta institución. De verdad, muy agradecido, estoy muy contento con mi hijo acá y hacemos la invitación extensiva también para todos los integrantes y estudiantes de diferentes colegios e instituciones para que se acerquen a aprovechar estos espacios que están generando creatividad, educación y completa armonía entre todos los estudiantes.

0: Buen día, mi nombre es Isabela Ortiz de la modalidad industrial, en donde tenemos la impresora 3D o digamos filamento plástico, y pues con eso podemos hacer muñecos, podemos hacer llaveros y muchas cosas que se pueden hacer con él. Los invitamos para que vengan a la institución a ver nuestros proyectos.
1: Hola, mi nombre es Heidi del Colegio INEM, soy de la modalidad industrial del grado 05. Estamos en el proyecto de corte grasa, donde creamos diferentes diseños y estructuras de diferentes materiales.

0: Bueno, desde la Gobernación del Cauca, como secretaria de la mujer de este departamento, hemos trabajado un proyecto que beneficia a instituciones educativas en el departamento. La institución educativa INEN en nuestro municipio de Popayán es una de las beneficiarias. Esta tiene un objetivo general y es poder implementar una estrategia integral para la prevención del consumo de sustancias psicoactivas y por consiguiente la prevención de violencias contra niños, niñas, adolescentes, jóvenes en esta ciudad.
1: Hoy hemos entregado 5 emprendimientos, resultados de la identificación de un trabajo articulado con
0: el área de emprendimiento de esa institución educativa. En el marco de este proyecto se ha acompañado la creación de los 50 proyectos de vida de los estudiantes de esa institución educativa, de la cual hemos priorizado 5 emprendimientos. El día de hoy hemos entregado los elementos que van a impulsar la autonomía económica no solamente de ellos, sino también de sus familias. Nuestro compromiso es seguir impulsando acciones que empoderen a los niños, a las familias caucanas. Y esperamos que sigamos construyendo agendas donde los espacios seguros para las mujeres, para los niños y las niñas en este departamento sean posibles. Ese es nuestro compromiso. Por y para todas las mujeres y niñas trabajamos en comunidad. Una invitación para todos los estudiantes de esa institución educativa INEN es que se sigan apropiando y empoderando de todos los espacios institucionales. Y este espacio institucional en donde la pedagogía para el emprendimiento es una oportunidad para que saquen adelante sus proyectos de vida. Hay que soñar y hay que ir tras los sueños. Las voces de los jóvenes de esa institución educativa también deben empoderar a otros. Ese es el mejor referente, que entre jóvenes se abracen. Y nosotros como institucionalidad del Cauca vamos a estar acompañando sus propósitos. Seguimos en el compromiso de avanzar en el trabajo articulado por y para todas las mujeres y niñas del departamento del Cauca. Esa es nuestra misión.
2: Laura Estefanía Mopán, del grado 11.4 de la modalidad Gestión Empresarial. Quiero expresar mi más sincero agradecimiento a la Gobernación del Cauca y a la Secretaría de la Mujer por este emprendimiento y esta oportunidad que nos han dado. Su apoyo es fundamental para mi colegio y para mi comunidad. Muchas gracias.

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1: Hola, hoy con los encuentros te vamos a enseñar la cocina del barrio Bolívar, en donde te enseñaremos la cocina tradicional de Popayán.

0: Mi nombre es Jacqueline Urbano, soy nacida aquí en la ciudad de Popayán, nacida en el barrio Alfonso López. Llevo 22 años trabajando aquí en la galería del barrio Bolívar, muy orgullosa de portar este delantal, que es la identificación de lo que más me gusta hacer, cocinar. ¿Por qué cocino? Porque es el amor y la responsabilidad que cada uno tenemos con cada persona que viene a consumir nuestros alimentos. Pienso que la cocina en nuestra región, en Popayán, en el mundo entero, es importante porque primero transformamos los alimentos que nuestros campesinos nos traen aquí a las plazas de mercado, a las galerías, en productos para que nosotros podamos consumir con mucho amor y mucha responsabilidad. La otra importancia es el rescate de los productos como los uyucos, el zapallo, el achote, la sidrapapa. Las galerías de Popayán, y en especial para la Galería del Barrio Bolívar y para la cooperativa Comesa Larga, es muy importante que nosotros tengamos una relación con los estudiantes del Colegio INEM. Primero, porque soy inemita. Y segundo, porque el INEM es una institución en donde yo y mis hijos hemos estudiado. Y lo otro, desde la parte de la cocina tradicional, es importante que ellos aprendan todos estos productos que ya nos están viendo. Queremos que la cocina tradicional llegue a la juventud, porque es sana, porque rescatamos lo que nuestro campesino está sembrando y sigue sembrando. Quiero en este momento darle gracias al profesor Guillermo San Clemente, porque desde hace algunos años él ha venido con el propósito de que sus alumnos entiendan y comprendan qué son los productos tradicionales, qué es la cocina tradicional, qué es esa alimentación sana que nosotros tenemos. Invitamos a todos los estudiantes de los diferentes colegios que tenemos a que vengan y visiten la Galería del Barrio Bolívar, en donde van a encontrar una alimentación preparada solamente con productos como el ajo, el achote, el cimarrón, el orégano. Uno de los objetivos nuestros es cero productos industrializados. Entonces, eso, a eso los invitamos aquí a nuestra Galería del Barrio Bolívar, para donde lo vamos a recibir con mucho amor, con los brazos abiertos. Y aprovecho para que los invitamos en Semana Santa, miércoles, jueves, viernes y sábado, al 16º Festival de Cocina Tradicional. Nuestro invitado principal va a ser, o es, el zapallo.
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0: Mi nombre es Robinson Navia Coy, soy el entrenador de ajedrez de la institución educativa INEN y pues nos encontramos en una actividad de integración de ajedrez. Para contarles, bueno, pues que este proyecto de ajedrez ya tiene tiempo y venimos aplicando todas las bondades que trae el ajedrez. Buscamos que nuestros estudiantes mejoren en memoria, en concentración y en habilidades sociales. Contarles que nuestras actividades pues hemos logrado reconocimientos importantes. Contarles que con el ajedrez hemos obtenido muy buenos resultados de tipo municipal y participaciones de tipo nacional. Tenemos estudiantes de grados tercero, cuarto, quinto y de todos los grados de bachillerato. Y bueno, venimos sacándole todo el provecho a este deporte, que es nuestro deporte ciencia. Y bueno, nos dejan muchas cosas positivas. Se pueden identificar muchas fortalezas que tienen los muchachos en al practicar el ajedrez. Y no, invitarlos. El ajedrez es un deporte que es muy integral y que nos ayuda mucho en la formación académica y de tipo social, y bueno, que nos podemos divertir mucho porque en sí es un juego. Entonces, a toda la comunidad inemita, una invitación muy grande, y bueno, a quienes quieran hacer parte de nuestras actividades, también nos pueden contactar.
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2: Muy buenos días a todos presentes. Mi nombre es Pedro Buritical Arcoy, soy docente de producción agropecuaria aquí en la sede de la granja del INEM, ubicada en la vereda González, municipio de Popayán. Estamos hoy en la actividad de Expo Granja INEM y Expo INEM. Dos actividades que tienen que ver con la presentación de los proyectos que hacen los estudiantes durante todo el año, aquí tanto en la granja como en la sede principal. Los invitamos a que todos vengan aquí a conocer la granja del INEM, a que estudien el bachillerato agropecuario, donde van a poder aprender sobre todo el tema agrícola, el tema pecuario y el tema ambiental. Listo, entonces los esperamos aquí en un futuro, vereda González, municipio de Popayán. Estamos con las matrículas abiertas para todos los grados.

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1: El día de hoy nos encontramos con la sección 11.4 del Colegio INEM. Nos encontramos en el municipio de Timbío, en la Ruta de Seda. Acompáñanos a esta producción de tejidos de seda.

0: Mi nombre es Amparo Navarro, soy artesana de la seda y pertenezco a la Asociación de Tejedores de Seda Colte Seda aquí en el municipio de Quindío. Hoy es un día muy importante para nosotras. Hoy está visitándonos el curso 11-4 del Colegio INEN de Popayán. Es muy grato para nosotras poder atenderlos. Es muy bonito que nos visiten, que la academia, que los estudiantes, que las universidades, los colegios vengan, que conozcan un poco más de la cadena cerícola, que conozcan un poco más de la ruta de la seda.
1: ¿Cuáles son las principales actividades de la organización?
0: Bueno, aquí en la Asociación de Tejedores de Seda Colte Seda desarrollamos toda la cadena cerícola, que consiste en el cultivo de la morera, en la cría del insecto, el gusano de seda, en la transformación de capullos en hilos, la tintorería y tejeduría. Al final tenemos una tienda donde nosotros podemos ofrecer a nuestros clientes nuestras piezas únicas hechas en 100% seda.
1: ¿Qué impacto ha tenido la sericultura en la economía local?
0: Bueno, para nosotros la cadena cerícola ha sido muy, muy importante. Para nosotras las familias artesanas de la seda, porque estamos en un territorio donde no hay muchas oportunidades de trabajo y para nosotros pues no nos cansamos de dar gracias a Dios y al universo por esta oportunidad tan bonita, porque hemos podido mejorar las condiciones de vida en nuestros hogares. Y muy bonito porque nosotras las mujeres hemos logrado ser un poco más independientes, más empoderadas, más fuertes. Entonces ha sido pues para nosotros muy, muy, muy importante. Y adicionalmente pues nosotras este oficio, esta cadena nos ha permitido ahorita ofrecer algo adicional que es la ruta de la seda. Y esto ha permitido

0: pues que muchas personas, que muchas universidades, colegios nos visiten y que puedan conocer mucho más del oficio, mucho más de la cadena cerícola, mucho más del insecto. Y dentro de toda la cadena también hay muchas más familias que se han podido vincular haciendo procesos de hilatura, de tintura, de tejido. Entonces ha sido una oportunidad bonita para Quindío y muy bonita para el Cauca.
1: ¿Cuáles son las fortalezas y debilidades de la organización?
0: Bueno, las fortalezas son muchas. Mire que hemos logrado sostenernos por casi 40 años juntas, desarrollando toda la cadena cerícola. Y otra fortaleza es que hemos aprendido de todos los oficios dentro de la cadena cerícola. Hemos aprendido a cultivar muy bien las matas de morera. Hemos aprendido a cuidar de este insecto

0: ¿Y cuáles son las oportunidades?
1: Para nosotras, las artesanas de la seda, de Colteseda, una de las oportunidades que hemos tenido es la ruta de la seda, que se estableció hace más o menos 3 años y que día a día va creciendo, va llegando muchísimos estudiantes, muchísimos colegios, muchísimos visitantes de aquí, del departamento, también del país, y algunos visitantes vienen de Europa y de Estados Unidos. Entonces para nosotras es muy importante porque ellos pueden llevarse una pieza nuestra y el voz a voz de ellos es muy importante porque cada vez pues nos visitan muchísimas más personas. Entonces, bonito por lo de la ruta de la seda y bonito pues porque estas personas sigan llegando.
2: Doña Amparo, ¿cómo ha sido su experiencia representando al Cauca con esos productos artesanales?
1: Bueno, la experiencia ha sido bien bonita porque hemos logrado estar en distintas ferias a nivel nacional. Hemos estado en Expo Artesanías en Bogotá. También hemos estado en Medellín, en Expo Artesano, una feria muy bonita. También en el Cauca hemos estado en Manos de Oro, en el Festival Gastronómico. Y en otros países de América Latina hemos logrado estar también. Yo tuve la oportunidad de estar 2 veces en Buenos Aires mostrando y contando lo que hacemos aquí en el departamento del Cauca, aquí en esta asociación.

queremos nosotras, las artesanas de la seda, de la Asociación de Tejedores de Seda Contra Seda, dar las gracias al Colegio INEN, porque hoy vinieron a visitarnos los estudiantes del grado 11-4. Es muy importante para nosotras y quiero aprovechar este espacio para invitarlos a todos y a todos los estudiantes que vengan, que conozcan de la ruta de la seda, que conozcan del ciclo de vida del gusano, que conozcan de la ruta de la seda, que es un espacio muy bonito donde los estudiantes pueden aprender muchísimo de todos los eslabones de la cadena serícola. Muchas gracias.

0: Historia del INEN. Esta inicia a través de organismos internacionales como la OEA y la UNESCO. Se introdujo en América Latina a mediados del siglo XX. La idea del planteamiento integral de la educación fue con el fin de generar una interrelación entre la educación y las políticas económicas y sociales. Para lograrlo, se plantearon lineamientos de carácter educativo en pro del fortalecimiento económico como forma de disimular el malestar social en términos de pobreza y desempleo. Uno de los proyectos realizados dentro de estas políticas fue la creación de los Institutos Nacionales de Educación Media Diversificada. A partir de 1950, en Colombia se centraron en averiguar sobre los problemas del aprendizaje. Este cambio de actitud se da después de la Segunda Guerra Mundial y empezó a cuestionarse si la educación era más importante que el conocimiento, el maestro o el estudiante. Para situar la creación de los INEN, en 1956, Benjamin Bloor presentó la taxonomía del aprendizaje. En 1972, Robert Gaine también sustentó su taxonomía del aprendizaje. Entre 1950 y 1970, el Ministerio de Educación Nacional, bajo el liderazgo de Gabriel Betancourt Mejía y de su equipo, planearon y pusieron en marcha el proyecto de los INEM. Nacieron entonces en este contexto coyuntural durante el gobierno de Carlos Lleras Restrepo, según Decreto 1962 del año 1969. Establece en el artículo primero que en el país la enseñanza media diversificada es entendida como la etapa posterior a la educación elemental y durante la cual el alumno tiene oportunidad de formarse integralmente, a la vez que puede elegir entre varias áreas de estudio y a la que más se ajuste a sus necesidades, intereses y habilidades. Así, el alumno podrá ingresar a la universidad y desempeñar más efectivamente una determinada función en la comunidad. El primer INEN fue fundado en 1969 por medio del Decreto 1962 e inicia labores el día 6 de abril de 1970. Fue el primer instituto que empezó con enseñanza media diversificada a nivel nacional y de Sudamérica. El nombre se da por homenaje al prócer de la independencia, Francisco de Paula Santander, en la ciudad de Bogotá. Seguidamente se fundaron en diferentes ciudades del país como el INEN Santiago Pérez en la ciudad de Bogotá, Tunal, Institución Educativa Simón Bolívar de la ciudad de Santa Marta, Miguel Antonio Caro de la ciudad de Barranquilla, José Manuel Rodríguez Torices en la ciudad de Cartagena, José Félix de Restrepo en la ciudad de Medellín, Custodio García Rovira en la ciudad de Bucaramanga, Francisco José de Caldas en la ciudad de Popayán, Jorge Isaac en la ciudad de Cali, Luis López de Mesa en la ciudad de Villavicencio, Felipe Pérez en la ciudad de Pereira, Pablo Emilio Bando Acosta en la ciudad de Pasto, José Eusebio Caro en la ciudad de Cúcuta, Baldomero Sanín en la ciudad de Manizales, Manuel Murillo Toro en la ciudad de Ibagué, Julián Mota Salas en la ciudad de Neiva, Carlos Arturo Torres en la ciudad de Tunja, José Eustacio Rivera en la ciudad de Leticia, Lorenzo María Lleras en la ciudad de Montería, José Celestino Mutis en la ciudad de Armenia. Historia del INEM Popayán. Nos enfocaremos en el INEM Francisco José de Caldas, el cual se encuentra ubicado en el municipio de Popayán, capital del departamento del Cauca. Los niveles que ofrece son preescolar, básica primaria, secundaria, media diversificada, académica y técnica. Es de carácter mixto. Esta institución tuvo origen legal como todos los INEM del país, mediante el Decreto 1962 de 1969. Por el cual se creó la educación media diversificada e inició labores en septiembre de 1972 y fue inaugurada por el presidente de la República, Misael Pastrana Borrero, el 7 de octubre de 1972. La sede principal de la institución educativa INEM Francisco José de Caldas se encuentra ubicada en la comuna número 1. El primer rector de la institución fue el licenciado Sixto León Gómez Franco, quien estuvo al frente del colegio hasta el año 1977. Del cual iniciaron labores académicas 115 estudiantes aproximadamente. No se puede pasar por alto los acontecimientos del 31 de marzo de 1983, el terremoto que puso a prueba la calidad pedagógica y humana de quienes conformaban la comunidad del INEM, de la manera como fue arrasada la planta física, la voluntad para no dejar sin educación a los estudiantes que acudían a sus aulas, profesores, estudiantes, padres de familia, administrativos y funcionarios de mantenimiento, se dedicaron a construir con sus propias manos unas aulas provisionales con material plástico para seguir impartiendo educación. Después de 18 meses de laborar en difíciles condiciones ambientales y a fin de iniciar la reconstrucción, se trasladó el INEM a las deterioradas instalaciones del Instituto Toribio Maya. También allí la labor fue ardua y difícil. En mayo de 1986, el Gobierno Nacional entregó la nueva planta que alberga actualmente a la comunidad. Como algunos acontecimientos del INEM tenemos, a finales de la década de los 80 y principios de los 90, el colegio es pionero en innovación pedagógica. En 1996 se funda el periódico estudiantil. El 7 de julio de 1997 se organiza el Departamento de Educación Tecnológica. En diciembre de 1997, el INEM es condecorado con las medallas José Hilario López, tricentenario de Popayán. El INEM estuvo presente en las luchas sociales y populares. En 2015, por medio de Vive Digital, se generó la Escuela de Talento, Diseño Gráfico, Robótica, entre cosas como cine, radio y televisión. Actualmente, la institución ofrece a la comunidad las siguientes especialidades de bachillerato: académico, en administración agropecuaria, gestión empresarial, computación, industrial, con énfasis en electricidad y electrónica. En las sedes Alejandro González y Junín funciona la educación básica primaria y el nivel de preescolar, y en la sede de La Granja el nivel de básica secundaria. En el momento, la población de alumnos matriculados asciende a 2.500 estudiantes para el lectivo del año 2019. La sede Junín se encuentra ubicada en la Comuna 1 del barrio Belalcázar. La sede Alejandro González se ubica en el barrio La Vereda González de la Comuna 2, al norte de la ciudad de Popayán, en cercanías del río Cauca. La sede de La Granja se encuentra ubicada en el barrio de La Vereda González, Comuna 2, al norte de la ciudad de Popayán, en cercanías del río Cauca.
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2: Hola, buenos días. Mi nombre es Denise Bravo Mora. Soy del grado 11 de la institución educativa INEM Francisco José de Caldas y estamos con...
3: Mi nombre es José Luis Quinayas y soy un estudiante de la Universidad del Cauca, de la sede del Tulcán.
2: Este día le hicimos una entrevista, una guía del colegio a los estudiantes de licenciatura de artística. Y, José, quisiera preguntarte qué te pareció la experiencia.
3: Me parece una experiencia muy recíproca, ya que podemos ver que en este colegio hay muchas actividades, pues, artísticas, y que a los estudiantes les dan como esa libertad de expresión para poder, pues, expresarse en las diferentes formas de arte que hay, y le dan la movilidad y las horas, que es algo muy distinto que en otros colegios, hasta no las dan las clases, y pues me parece algo muy bueno y una experiencia bien recíproca.
2: ¿Qué te pareció el trato de los estudiantes hacia su grupo?
3: Fue muy bien, fue una buena expedición, nos explicaron cada punto y sí, estuvo muy bien estructurada la guía.
2: Ya, en el área de artística, ¿cómo lo sentiste? ¿Cómo sentiste las clases, los profesores o todo lo que te explicaron?
3: Me parece que están muy bien informados, están capacitados pues para dar estas clases, y me gusta la parte que dice el profesor Omar, que nosotros los profesores no somos solo los guías, sino que también podemos ser unos amigos, y pues eso es lo que buscamos nosotros, la confianza, para que pues los estudiantes se sientan como en su segunda casa.
2: Ya, muchas gracias.

Hola, hola a todos. Yo soy Diego Rodríguez Alegría. Soy el jefe de la Oficina de Control Interno de la Alcaldía Municipal de Popayán. Hoy estamos aquí en el colegio haciendo una actividad muy especial para todos aquellos que somos amantes de la protección de los seres sintientes, en este caso, los animales. Así las cosas, de la Oficina de Control Interno vinimos a hacer un acompañamiento y seguimiento a la Secretaría de Educación y a la Secretaría de Salud, para ver cuál era la dinámica correspondiente, sí, a la aplicación de la política pública de bienestar animal. Así las cosas, los invitamos a ustedes, que en su casa cuiden y protejan a sus animalitos de compañía, pero que también, cuando hay una zarigüeyita caminando por su casa, no la maten, no maten a sus crías, sino que tenemos que garantizarles a ellos el derecho a la vida. Bueno, entonces, así las cosas, quiero agradecer al Colegio INEM por recibirnos, y aquí estamos siempre para servirles. Chao a todos.

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15: Buenos días. Mi nombre es Juan Diego Solarte. Estudio básica primaria en la sede Judín, grado cuarto. Aquí estamos haciendo un proyecto llamado Wally. Aquí lo estoy acabando de terminar, pero ya tiene movimiento. Le falta mover acá. Ya tiene movimiento prácticamente. Me ha parecido buena esta experiencia por hacer robot. Más tarde vamos a hacer perfumes, jabones y muchas cosas más, etcétera. El semillero ya está en muy poco, apenas estoy comenzando en el semillero, porque él nació el año anterior, en hacer este robot Wally. Aquí puede hacer movimiento, pero no literalmente. No puede hacerlo literalmente.

0: les invito que vengan acá, amigos, a hacer cosas, a hacer proyectos, ideas e hipótesis. Ustedes propios la pueden hacer. ¡Sí se puede!
1: Buenas tardes, mi nombre es Valeria Sofía Escobar, pertenezco al grupo de semilleros de investigación, me he sentido muy bien aquí. Estamos fabricando un robot llamado Wally, pues estamos fabricándolo con el profesor Giovanni. Yo me siento muy bien aquí, pues porque yo siempre solo estaba donde estaba mi mamá trabajando y pues no tenía nada que hacer en las tardes. Pero ahora me siento muy bien aquí porque tengo la compañía de varios compañeros de mi colegio.
2: Muy buenas tardes, mi nombre es Alberto Calvo, padre de uno de los niños que vienen a ocupar estos maravillosos espacios en esta excelente iniciativa de lo que es la capacitación en un semillero de ciencias. Aquí se le da la oportunidad tanto a los jóvenes estudiantes para que desarrollen esa capacidad de creación, para que desarrollen esa capacidad de utilizar todas las herramientas tecnológicas y técnicas, y en compañía de todos los allegados acá, los profesores, los estudiantes, los monitores y profesionales, para formar un equipo. En estos diferentes escenarios se trabaja en equipo para desarrollar todas las capacidades que tienen los jóvenes hacia la ciencia, convirtiéndonos, ¿por qué no?, en futuros científicos. Aplican cada una de las formas que tienen para darle esa creatividad a cualquier proyecto real que puedan hacer aquí a través de estos espacios que se están generando en esta institución. De verdad, muy agradecido, estoy muy contento con mi hijo acá, y hacemos la invitación extensiva también para todos los integrantes y estudiantes de diferentes colegios e instituciones, para que se acerquen a aprovechar estos espacios que están generando creatividad, educación y completa armonía entre todos los estudiantes.
3: Buen día, mi nombre es Isabela Ortiz, de la modalidad industrial, en donde tenemos la impresora 3D, o digamos filamento plástico, y pues con eso podemos hacer muñecos, podemos hacer llaveros y muchas cosas que se pueden hacer con él. Los invitamos para que vengan a la institución a ver nuestros proyectos.
4: Hola, mi nombre es Heidi, del Colegio INEM, soy de la modalidad industrial, del grado 05. Estamos en el proyecto de corte grasa, donde creamos diferentes diseños y estructuras de diferentes materiales.

0: Bueno, desde la Gobernación del Cauca, como secretaria de la Mujer de este departamento, hemos trabajado un proyecto que beneficia a instituciones educativas en el departamento. La institución educativa INEN en nuestro municipio de Popayán es una de las beneficiarias. Esta tiene un objetivo general y es poder implementar una estrategia integral para la prevención del consumo de sustancias psicoactivas y por consiguiente la prevención de violencias contra niños, niñas, adolescentes, jóvenes en esta ciudad.
1: Hoy hemos entregado 5 emprendimientos, resultados de la identificación de un trabajo articulado con
0: el área de emprendimiento de esa institución educativa. En el marco de este proyecto se ha acompañado la creación de los 50 proyectos de vida de los estudiantes de esa institución educativa, de la cual hemos priorizado 5 emprendimientos. El día de hoy hemos entregado los elementos que van a impulsar la autonomía económica no solamente de ellos, sino también de sus familias. Nuestro compromiso es seguir impulsando acciones que empoderen a los niños, a las familias caucanas. Y esperamos que sigamos construyendo agendas donde los espacios seguros para las mujeres, para los niños y las niñas en este departamento sean posibles. Ese es nuestro compromiso. Por y para todas las mujeres y niñas trabajamos en comunidad. Una invitación para todos los estudiantes de esa institución educativa INEN es que se sigan apropiando y empoderando de todos los espacios institucionales. Y este espacio institucional en donde la pedagogía para el emprendimiento es una oportunidad para que saquen adelante sus proyectos de vida. Hay que soñar y hay que ir tras los sueños. Las voces de los jóvenes de esa institución educativa también deben empoderar a otros. Ese es el mejor referente, que entre jóvenes se abracen. Y nosotros como institucionalidad del Cauca vamos a estar acompañando sus propósitos. Seguimos en el compromiso de avanzar en el trabajo articulado por y para todas las mujeres y niñas del departamento del Cauca. Esa es nuestra misión.
2: Laura Estefanía Mopán, del grado 11.4 de la modalidad Gestión Empresarial. Quiero expresar mi más sincero agradecimiento a la Gobernación del Cauca y a la Secretaría de la Mujer por este emprendimiento y esta oportunidad que nos han dado. Su apoyo es fundamental para mi colegio y para mi comunidad. Muchas gracias.

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1: Hola, hoy con los encuentros te vamos a enseñar la cocina del barrio de Bolívar, en donde te enseñaremos la cocina tradicional de Popayán.

0: Mi nombre es Jacqueline Urbano, soy nacida aquí en la ciudad de Popayán, nacida en el barrio Alfonso López. Llevo 22 años trabajando aquí en la galería del barrio Bolívar, muy orgullosa de portar este delantal, que es la identificación de lo que más me gusta hacer, cocinar. ¿Por qué cocino? Porque es el amor y la responsabilidad que cada uno tenemos con cada persona que viene a consumir nuestros alimentos. Pienso que la cocina en nuestra región, en Popayán, en el mundo entero, es importante porque primero transformamos los alimentos que nuestros campesinos nos traen aquí a las plazas de mercado, a las galerías, en productos para que nosotros podamos consumir con mucho amor y mucha responsabilidad. La otra importancia es el rescate de los productos como los suyucos, el zapallo, el achote, la sidrapapa. Las galerías de Popayán, y en especial para la galería del barrio Bolívar y para la cooperativa Comesa Larga, es muy importante que nosotros tengamos una relación con los estudiantes del colegio INEM. Primero, porque soy inemita, y segundo, porque el INEM es una institución en donde yo y mis hijos hemos estudiado. Y lo otro, desde la parte de la cocina tradicional, es importante que ellos aprendan todos estos productos que ya no se están viendo. Queremos que la cocina tradicional llegue a la juventud, porque es sana, porque rescatamos lo que nuestro campesino está sembrando y sigue sembrando. Quiero en este momento darle gracias al profesor Guillermo San Clemente, porque desde hace algunos años él ha venido con el propósito de que sus alumnos entiendan y comprendan qué son los productos tradicionales, qué es la cocina tradicional, qué es esa alimentación sana que nosotros tenemos. Invitamos a todos los estudiantes de los diferentes colegios que tenemos a que vengan y visiten la galería del barrio Bolívar, en donde van a encontrar una alimentación preparada solamente con productos como el ajo, el achote, el cimarrón, el orégano. Uno de los objetivos nuestros es cero productos industrializados. Entonces, a eso los invitamos aquí a nuestra galería del barrio Bolívar, para donde lo vamos a recibir con mucho amor, con los brazos abiertos. Y aprovecho para que los invitamos en Semana Santa, miércoles, jueves, viernes y sábado, al 16 sábado Festival de Cocina Tradicional. Nuestro invitado principal va a ser o es el zapallo.
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0: Mi nombre es Robinson Navia Coy, soy el entrenador de ajedrez de la institución educativa INEN y pues nos encontramos en una actividad de integración de ajedrez para contarles, bueno, pues que este proyecto de ajedrez ya tiene tiempo y venimos aplicando todas las bondades que trae el ajedrez. Buscamos que nuestros estudiantes mejoren en memoria, en concentración y en habilidades sociales. Contarles que nuestras actividades pues hemos logrado reconocimientos importantes. Contarles que con el ajedrez hemos obtenido muy buenos resultados de tipo municipal y participaciones de tipo nacional. Tenemos estudiantes de grados tercero, cuarto, quinto y de todos los grados de bachillerato. Y bueno, venimos sacándole todo el provecho a este deporte, que es nuestro deporte ciencia, y bueno, nos dejan muchas cosas positivas. Se pueden identificar muchas fortalezas que tienen los muchachos en al practicar el ajedrez, y no invitarlos. El ajedrez es un deporte que es muy integral y que nos ayuda mucho en la formación académica y de tipo social, y bueno, que nos podemos divertir mucho porque en sí es un juego. Entonces, a toda la comunidad inemita, una invitación muy grande, y bueno, a quienes quieran hacer parte de nuestras actividades, también nos pueden contactar.
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2: Muy buenos días a todos presentes. Mi nombre es Pedro Buritical Arcoy, soy docente de producción agropecuaria aquí en la sede de la granja del INEN, ubicada en la vereda González, municipio de Popayán. Estamos hoy en la actividad de Expo Granja INEN y Expo INEN, dos actividades que tienen que ver con la presentación de los proyectos que hacen los estudiantes durante todo el año, aquí tanto en la granja como en la sede principal. Los invitamos a que todos vengan aquí a conocer la granja del INEN, a que estudien el bachillerato agropecuario, donde van a poder aprender sobre todo el tema agrícola, el tema pecuario y el tema ambiental. ¿Listo? Entonces los esperamos aquí en un futuro, vereda González, municipio de Popayán. Estamos con las matrículas abiertas para todos los grados.

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1: El día de hoy nos encontramos con la sección 11.4 del Colegio INEM. Nos encontramos en el municipio de Timbío, en la Ruta de Seda. Acompáñanos a esta producción de tejidos de seda.

0: Mi nombre es Amparo Navarro, soy artesana de la seda y pertenezco a la Asociación de Tejedores de Seda Colte Seda aquí en el municipio de Quindío. Hoy es un día muy importante para nosotras. Hoy está visitándonos el curso 11-4 del Colegio INEN de Popayán. Es muy grato para nosotras poder atenderlos. Es muy bonito que nos visiten, que la academia, que los estudiantes, que las universidades, los colegios vengan, que conozcan un poco más de la cadena cerícola, que conozcan un poco más de la ruta de la seda.
1: ¿Cuáles son las principales actividades de la organización?
0: Bueno, aquí en la Asociación de Tejedores de Seda Colte Seda desarrollamos toda la cadena cerícola, que consiste en el cultivo de la morera, en la cría del insecto, el gusano de seda, en la transformación de capullos en hilos, la tintorería y tejeduría. Al final tenemos una tienda donde nosotros podemos ofrecer a nuestros clientes nuestras piezas únicas hechas en 100% seda.
1: ¿Qué impacto ha tenido la sericultura en la economía local?
0: Bueno, para nosotros la cadena cerícola ha sido muy, muy importante. Para nosotras las familias artesanas de la seda, porque estamos en un territorio donde no hay muchas oportunidades de trabajo y para nosotros pues no nos cansamos de dar gracias a Dios y al universo por esta oportunidad tan bonita, porque hemos podido mejorar las condiciones de vida en nuestros hogares. Y muy bonito porque nosotras las mujeres hemos logrado ser un poco más independientes, más empoderadas, más fuertes. Entonces ha sido pues para nosotros muy, muy, muy importante. Y adicionalmente pues nosotras este oficio, esta cadena nos ha permitido ahorita ofrecer algo adicional que es la ruta de la seda. Y esto ha permitido pues que muchas personas, que muchas universidades, colegios nos visiten y que puedan conocer mucho más del oficio, mucho más de la cadena cerícola, mucho más del insecto. Y dentro de toda la cadena también hay muchas más familias que se han podido vincular haciendo procesos de hilatura, de tintura, de tejido. Entonces ha sido una oportunidad bonita para Quindío y muy bonita para el Cauca.
1: ¿Cuáles son las fortalezas y debilidades de la organización?
0: Bueno, las fortalezas son muchas. Mire que hemos logrado sostenernos por casi 40 años juntas, desarrollando toda la cadena cerícola. Y otra fortaleza es que hemos aprendido de todos los oficios dentro de la cadena cerícola. Hemos aprendido a cultivar muy bien las matas de morera. Hemos aprendido a cuidar de este insecto

0: ¿Y cuáles son las oportunidades?
1: Para nosotras, las artesanas de la seda, de Colteseda, una de las oportunidades que hemos tenido es la ruta de la seda, que se estableció hace más o menos 3 años y que día a día va creciendo, va llegando muchísimos estudiantes, muchísimos colegios, muchísimos visitantes de aquí, del departamento, también del país, y algunos visitantes vienen de Europa y de Estados Unidos. Entonces para nosotras es muy importante porque ellos pueden llevarse una pieza nuestra y el voz a voz de ellos es muy importante porque cada vez pues nos visitan muchísimas más personas. Entonces, bonito por lo de la ruta de la seda y bonito pues porque estas personas sigan llegando.
2: Doña Amparo, ¿cómo ha sido su experiencia representando al Cauca con esos productos artesanales?
1: Bueno, la experiencia ha sido bien bonita porque hemos logrado estar en distintas ferias a nivel nacional. Hemos estado en Expo Artesanías en Bogotá. También hemos estado en Medellín, en Expo Artesano, una feria muy bonita. También en el Cauca hemos estado en Manos de Oro, en el Festival Gastronómico. Y en otros países de América Latina hemos logrado estar también. Yo tuve la oportunidad de estar 2 veces en Buenos Aires mostrando y contando lo que hacemos aquí en el departamento del Cauca, aquí en esta asociación.

queremos nosotras, las artesanas de la seda, de la Asociación de Tejedores de Seda Contra Seda, dar las gracias al Colegio INEN, porque hoy vinieron a visitarnos los estudiantes del grado 11-4. Es muy importante para nosotras y quiero aprovechar este espacio para invitarlos a todos y a todos los estudiantes que vengan, que conozcan de la ruta de la seda, que conozcan del ciclo de vida del gusano, que conozcan de la ruta de la seda, que es un espacio muy bonito donde los estudiantes pueden aprender muchísimo de todos los eslabones de la cadena cerícola. Muchas gracias.

educación y las políticas económicas y sociales. Para lograrlo, se plantearon lineamientos de carácter educativo en pro del fortalecimiento económico como forma de disimular el malestar social en términos de pobreza y desempleo. Uno de los proyectos realizados dentro de estas políticas fue la creación de los Institutos Nacionales de Educación Media Diversificada. A partir de 1950, en Colombia se centraron en averiguar sobre los problemas del aprendizaje. Este cambio de actitud se da después de la Segunda Guerra Mundial y empezó a cuestionarse si la educación era más importante que el conocimiento, el maestro o el estudiante. Para situar la creación de los INEN, en 1956, Benjamin Bloom presentó la taxonomía del aprendizaje. En 1972, Robert Gaine también sustentó su taxonomía del aprendizaje. Entre 1950 y 1970, el Ministerio de Educación Nacional, bajo el liderazgo de Gabriel Betancourt Mejía y de su equipo, planearon y pusieron en marcha el proyecto de los INEM. Nacieron entonces en este contexto coyuntural durante el gobierno de Carlos Lleras Restrepo, según Decreto 1962 del año 1969. Establece en el artículo primero que en el país la enseñanza media diversificada es entendida como la etapa posterior a la educación elemental y durante la cual el alumno tiene oportunidad de formarse integralmente, a la vez que puede elegir entre varias áreas de estudio y a la que más se ajuste a sus necesidades, intereses y habilidades. Así, el alumno podrá ingresar a la universidad y desempeñar más efectivamente una determinada función en la comunidad. El primer INEN fue fundado en 1969 por medio del Decreto 1962 e inicia labores el día 6 de abril de 1970. Fue el primer instituto que empezó con enseñanza media diversificada a nivel nacional y de Sudamérica. El nombre se da por homenaje al prócer de la independencia, Francisco de Paula Santander, en la ciudad de Bogotá. Seguidamente se fundaron en diferentes ciudades del país como el INEN Santiago Pérez en la ciudad de Bogotá, Tunal, Institución Educativa Simón Bolívar de la ciudad de Santa Marta, Miguel Antonio Caro de la ciudad de Barranquilla, José Manuel Rodríguez Torices en la ciudad de Cartagena, José Félix de Restrepo en la ciudad de Medellín, Custodio García Rovira en la ciudad de Bucaramanga, Francisco José de Caldas en la ciudad de Popayán, Jorge Isaac en la ciudad de Cali, Luis López de Mesa en la ciudad de Villavicencio, Felipe Pérez en la ciudad de Pereira, Pablo Emilio Bando Acosta en la ciudad de Pasto, José Eusebio Caro en la ciudad de Cúcuta, Baldomero Sanín en la ciudad de Manizales, Manuel Murillo Toro en la ciudad de Ibagué, Julián Mota Salas en la ciudad de Neiva, Carlos Arturo Torres en la ciudad de Tunja, José Eustacio Rivera en la ciudad de Leticia, Lorenzo María Lleras en la ciudad de Montería, José Celestino Mutis en la ciudad de Armenia. Historia del INEM Popayán. Nos enfocaremos en el INEM Francisco José de Caldas, el cual se encuentra ubicado en el municipio de Popayán, capital del departamento del Cauca. Los niveles que ofrece son preescolar, básica primaria, secundaria, media diversificada, académica y técnica. Es de carácter mixto. Esta institución tuvo origen legal como todos los INEM del país, mediante el Decreto 1962 de 1969. Por el cual se creó la educación media diversificada e inició labores en septiembre de 1972 y fue inaugurada por el presidente de la República, Misael Pastrana Borrero, el 7 de octubre de 1972. La sede principal de la institución educativa INEM Francisco José de Caldas se encuentra ubicada en la comuna número 1. El primer rector de la institución fue el licenciado Sixto León Gómez Franco, quien estuvo al frente del colegio hasta el año 1977. Del cual iniciaron labores académicas 115 estudiantes aproximadamente. No se puede pasar por alto los acontecimientos del 31 de marzo de 1983, el terremoto que puso a prueba la calidad pedagógica y humana de quienes conformaban la comunidad del INEM, de la manera como fue arrasada la planta física, la voluntad para no dejar sin educación a los estudiantes que acudían a sus aulas, profesores, estudiantes, padres de familia, administrativos y funcionarios de mantenimiento se dedicaron a construir con sus propias manos unas aulas provisionales con material plástico para seguir impartiendo educación. Después de 18 meses de laborar en difíciles condiciones ambientales y a fin de iniciar la reconstrucción, se trasladó el INEM a las deterioradas instalaciones

0: del Instituto Toribio Maya. También allí la labor fue ardua y difícil. En mayo de 1986, el Gobierno Nacional entregó la nueva planta que alberga actualmente a la comunidad, como algunos acontecimientos del INEM tenemos. A finales de la década de los 80 y principios de los 90, el colegio es pionero en innovación pedagógica. En 1996 se funda el periódico estudiantil. El 7 de julio de 1997 se organiza el Departamento de Educación Tecnológica. En diciembre de 1997, el INEN es condecorado con las medallas José Hilario López, tricentenario de Popayán. El INEN estuvo presente en las luchas sociales y populares. En 2015, por medio de Vive Digital, se generó la Escuela de Talento, Diseño Gráfico, Robótica, entre cosas como cine, radio y televisión. Actualmente, la institución ofrece a la comunidad las siguientes especialidades de bachillerato: académico, en administración agropecuaria, gestión empresarial, computación, industrial, con énfasis en electricidad y electrónica. En las sedes Alejandro González y Junín funciona la educación básica primaria y el nivel de preescolar, y en la sede de La Granja el nivel de básica secundaria. En el momento, la población de alumnos matriculados asciende a 2.500 estudiantes para el lectivo del año 2019. La sede Junín se encuentra ubicada en la Comuna 1 del barrio Belalcázar. La sede Alejandro González se ubica en el barrio La Vereda González de la Comuna 2, al norte de la ciudad de Popayán, en cercanías del río Cauca. La sede de La Granja se encuentra ubicada en el barrio de La Vereda González, Comuna 2, al norte de la ciudad de Popayán, en cercanías del río Cauca.
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2: Hola, buenos días. Mi nombre es Lidia Denise Bravo Mora. Soy del grado 11 de la Institución Educativa INEM Francisco José de Caldas y estamos con...
3: Mi nombre es José Luis Quinayas y soy un estudiante de la Universidad del Cauca, de la sede del Tulcán.
2: Este día le hicimos una entrevista, una guía del colegio a los estudiantes de licenciatura de artística. Y José, quisiera preguntarte qué te pareció la experiencia.
3: Me parece una experiencia muy recíproca, ya que podemos ver que en este colegio hay muchas actividades pues artísticas y que a los estudiantes les dan como esa libertad de expresión para poder pues expresarse en las diferentes formas de arte que hay, y le dan la movilidad y las horas, que es algo muy distinto que en otros colegios hasta no las dan las clases, y pues me parece algo muy bueno y una experiencia bien recíproca.
2: ¿Qué te pareció el trato de los estudiantes hacia su grupo?
3: Fue muy bien, fue una buena expedición, nos explicaron cada punto y sí, estuvo muy bien estructurada la guía.
2: Ya, en el área de artística, ¿cómo lo sentiste? ¿Cómo sentiste las clases, los profesores o todo lo que te explicaron?
3: Me parece que están muy bien informados y están capacitados pues para dar estas clases, y me gusta la parte que dice el profesor Omar, que nosotros los profesores no somos solo los guías, sino que también podemos ser unos amigos, y pues eso es lo que buscamos nosotros, la confianza, para que pues los estudiantes se sientan como en su segunda casa.
2: Ya, muchas gracias. Bueno.

Hola, hola a todos. Yo soy Diego Rodríguez Alegría. Soy el jefe de la Oficina de Control Interno de la Alcaldía Municipal de Popayán. Hoy estamos aquí en el colegio haciendo una actividad muy especial para todos aquellos que somos amantes de la protección de los seres sintientes, en este caso, los animales. Así las cosas de la Oficina de Control Interno, vinimos a hacer un acompañamiento y seguimiento a la Secretaría de Educación y a la Secretaría de Salud, para ver cuál era la dinámica correspondiente, sí, a la aplicación de la política pública de bienestar animal. Así las cosas, los invitamos a ustedes, que en su casa cuiden y protejan a sus animalitos de compañía. Pero que también, cuando hay una zarigüeyita que viene por su casa, no la maten, no maten a sus crías, sino que tenemos que garantizarles a ellos el derecho a la vida. Bueno, entonces así las cosas, quiero agradecer al Colegio INEM por recibirnos, y aquí estamos siempre para servirles. Chao a todos.

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15: Buenos días. Mi nombre es Juan Diego Solarte. Estudio básica primaria en la sede de Junín, grado cuarto. Aquí estamos haciendo un proyecto llamado Wally. Aquí lo estoy acabando de terminar, pero ya tiene movimiento. Le falta mover acá. Ya tiene movimiento prácticamente. Me ha parecido buena esta experiencia por hacer robots. Más tarde vamos a hacer perfumes, jabones y muchas cosas más, etcétera. El semillero ya está en muy poco, apenas estoy comenzando en el semillero, porque él nació el año anterior, en hacer este robot Wally. Aquí puede hacer movimiento, pero no literalmente. No puede hacerlo literalmente.

les invito que vengan acá, amigos, a hacer cosas, a hacer proyectos, ideas e hipótesis. Y ustedes propios la pueden hacer. Sí se puede.

0: buenas tardes, mi nombre es Valeria Sofía Escobar, pertenezco al grupo de semilleros de investigación, me he sentido muy bien aquí. Estamos fabricando un robot llamado Wally, pues estamos fabricándolo con el profesor Giovanni. Yo me siento muy bien aquí, pues porque yo siempre solo estaba donde estaba mi mamá trabajando y pues no tenía nada que hacer en las tardes. Pero ahora me siento muy bien aquí porque tengo la compañía de varios compañeros de mi colegio.
1: Muy buenas tardes, mi nombre es Alberto Calvo, padre de uno de los niños que vienen a ocupar estos maravillosos espacios en esta excelente iniciativa de lo que es la capacitación en un semillero de ciencias. Aquí se le da la oportunidad tanto a los jóvenes estudiantes para que desarrollen esa capacidad de creación, para que desarrollen esa capacidad de utilizar todas las herramientas tecnológicas y técnicas, y en compañía de todos los allegados acá, los profesores, los estudiantes, los monitores y profesionales, para formar un equipo. En estos diferentes escenarios se trabaja en equipo para desarrollar todas las capacidades que tienen los jóvenes hacia la ciencia, convirtiéndonos, ¿por qué no?, en futuros científicos. Aplican cada una de las formas que tienen para darle esa creatividad a cualquier proyecto real que puedan hacer aquí a través de estos espacios que se están generando en esta institución. De verdad, muy agradecido, estoy muy contento con mi hijo acá, y hacemos la invitación extensiva también para todos los integrantes y estudiantes de diferentes colegios e instituciones, para que se acerquen a aprovechar estos espacios que están generando creatividad, educación y completa armonía entre todos los estudiantes.
2: Buen día, mi nombre es Isabela Ortiz, de la modalidad industrial, en donde tenemos la impresora 3D, o digamos filamento plástico, y pues con eso podemos hacer muñecos, podemos hacer llaveros y muchas cosas que se pueden hacer con él. Los invitamos para que vengan a la institución a ver nuestros proyectos.
3: Hola, mi nombre es Heidi del Colegio INEM, soy de la modalidad industrial del grado 05. Estamos en el proyecto de corte grasa, donde creamos diferentes diseños y estructuras de diferentes materiales.

0: Bueno, desde la Gobernación del Cauca, como secretaria de la Mujer de este departamento, hemos trabajado un proyecto que beneficia a instituciones educativas en el departamento. La institución educativa INEN en nuestro municipio de Popayán es una de las beneficiarias. Esta tiene un objetivo general y es poder implementar una estrategia integral para la prevención del consumo de sustancias psicoactivas y por consiguiente la prevención de violencias contra niños, niñas, adolescentes, jóvenes en esta ciudad.
1: Hoy hemos entregado 5 emprendimientos, resultados de la identificación de un trabajo articulado con
0: el área de emprendimiento de esa institución educativa. En el marco de este proyecto se ha acompañado la creación de los 50 proyectos de vida de los estudiantes de esa institución educativa, de la cual hemos priorizado 5 emprendimientos. El día de hoy hemos entregado los elementos que van a impulsar la autonomía económica no solamente de ellos, sino también de sus familias. Nuestro compromiso es seguir impulsando acciones que empoderen a los niños, a las familias caucanas. Y esperamos que sigamos construyendo agendas donde los espacios seguros para las mujeres, para los niños y las niñas en este departamento sean posibles. Ese es nuestro compromiso. Por y para todas las mujeres y niñas trabajamos en comunidad. Una invitación para todos los estudiantes de esa institución educativa INEN es que se sigan apropiando y empoderando de todos los espacios institucionales, y este espacio institucional en donde la pedagogía para el emprendimiento es una oportunidad para que saquen adelante sus proyectos de vida. Hay que soñar y hay que ir tras los sueños. Las voces de los jóvenes de esa institución educativa también deben empoderar a otros. Ese es el mejor referente, que entre jóvenes se abracen. Y nosotros como institucionalidad del Cauca vamos a estar acompañando sus propósitos. Seguimos en el compromiso de avanzar en el trabajo articulado por y para todas las mujeres y niñas del departamento del Cauca. Esa es nuestra misión.
2: Laura Estefanía Mopán, del grado 11.4 de la modalidad Gestión Empresarial. Quiero expresar mi más sincero agradecimiento a la Gobernación del Cauca y a la Secretaría de la Mujer por este emprendimiento y esta oportunidad que nos han dado. Su apoyo es fundamental para mi colegio y para mi comunidad. Muchas gracias.

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1: Hola, y hoy con los encuentros te vamos a enseñar la cocina del barrio Bolívar, en donde te enseñaremos la cocina tradicional de Popayán.

0: nombre es Jacqueline Urbano, soy nacida aquí en la ciudad de Popayán, nacida en el barrio Alfonso López. Llevo 22 años trabajando aquí en la galería del barrio Bolívar, muy orgullosa de portar este delantal, que es la identificación de lo que más me gusta hacer, cocinar. ¿Por qué cocino? Porque es el amor y la responsabilidad que cada uno tenemos con cada persona que viene a consumir nuestros alimentos. Pienso que la cocina en nuestra región, en Popayán, en el mundo entero, es importante porque primero transformamos los alimentos que nuestros campesinos nos traen aquí a las plazas de mercado, a las galerías, en productos para que nosotros podamos consumir con mucho amor y mucha responsabilidad. La otra importancia es el rescate de los productos como los suyucos, el zapallo, el achote, la sidrapapa. Las galerías de Popayán, y en especial para la Galería del Barrio Bolívar y para la cooperativa Comesa Larga, es muy importante que nosotros tengamos una relación con los estudiantes del Colegio INEM. Primero, porque soy inemita. Y segundo, porque el INEM es una institución en donde yo y mis hijos hemos estudiado. Y lo otro, desde la parte de la cocina tradicional, es importante que ellos aprendan todos estos productos que ya nos están viendo. Queremos que la cocina tradicional llegue a la juventud, porque es sana, porque rescatamos lo que nuestro campesino está sembrando y sigue sembrando. Quiero en este momento darle gracias al profesor Guillermo San Clemente, porque desde hace algunos años él ha venido con el propósito de que sus alumnos entiendan y comprendan qué son los productos tradicionales, qué es la cocina tradicional, qué es esa alimentación sana que nosotros tenemos. Invitamos a todos los estudiantes de los diferentes colegios que tenemos a que vengan y visiten la Galería del Barrio Bolívar, en donde van a encontrar una alimentación preparada solamente con productos como el ajo, el achote, el cimarrón, el orégano. Uno de los objetivos nuestros es cero productos industrializados. Entonces, eso, a eso los invitamos aquí a nuestra Galería del Barrio Bolívar, para donde lo vamos a recibir con mucho amor, con los brazos abiertos. Y aprovecho para que los invitamos en Semana Santa, miércoles, jueves, viernes y sábado, al 16º Festival de Cocina Tradicional. Nuestro invitado principal va a ser, o es, el zapallo.
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0: Mi nombre es Robinson Navia Coy, soy el entrenador de ajedrez de la institución educativa INEN y pues nos encontramos en una actividad de integración de ajedrez para contarles, bueno, pues que este proyecto de ajedrez ya tiene tiempo y venimos aplicando todas las bondades que trae el ajedrez. Buscamos que nuestros estudiantes mejoren en memoria, en concentración y en habilidades sociales. Contarles que nuestras actividades pues hemos logrado reconocimientos importantes. Contarles que con el ajedrez hemos obtenido muy buenos resultados de tipo municipal y participaciones de tipo nacional. Tenemos estudiantes de grados tercero, cuarto, quinto y de todos los grados de bachillerato. Y bueno, venimos sacándole todo el provecho de este deporte, que es nuestro deporte ciencia, y bueno, nos dejan muchas cosas positivas. Se pueden identificar muchas fortalezas que tienen los muchachos en al practicar el ajedrez, y no, invitarlos. El ajedrez es un deporte que es muy integral y que nos ayuda mucho en la formación académica y de tipo social, y bueno, que nos podemos divertir mucho porque en sí es un juego. Entonces, a toda la comunidad inemita, una invitación muy grande, y bueno, a quienes quieran hacer parte de nuestras actividades, también nos pueden contactar.
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2: Muy buenos días a todos presentes. Mi nombre es Pedro Buritical Arcoy, soy docente de producción agropecuaria aquí en la sede de la granja del INEN, ubicada en la vereda González, municipio de Popayán. Estamos hoy en la actividad de Expo Granja INEN y Expo INEN, dos actividades que tienen que ver con la presentación de los proyectos que hacen los estudiantes durante todo el año, aquí tanto en la granja como en la sede principal. Los invitamos a que todos vengan aquí a conocer la granja del INEN, a que estudien el bachillerato agropecuario, donde van a poder aprender sobre todo el tema agrícola, el tema pecuario y el tema ambiental. ¿Listo? Entonces los esperamos aquí en un futuro, vereda González, municipio de Popayán. Estamos con las matrículas abiertas para todos los grados.

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1: El día de hoy nos encontramos con la sección 11-4 del Colegio INEM. Nos encontramos en el municipio de Timbío, en la ruta de seda. Acompáñanos a esta producción de tejidos de seda.

0: Mi nombre es Amparo Navarro, soy artesana de la seda y pertenezco a la Asociación de Tejedores de Seda Colte Seda aquí en el municipio de Quindío. Hoy es un día muy importante para nosotras. Hoy está visitándonos el curso 11-4 del Colegio INEN de Popayán. Es muy grato para nosotras poder atenderlos. Es muy bonito que nos visiten, que la academia, que los estudiantes, que las universidades, los colegios vengan, que conozcan un poco más de la cadena cerícola, que conozcan un poco más de la ruta de la seda.
1: ¿Cuáles son las principales actividades de la organización?
0: Bueno, aquí en la Asociación de Tejedores de Seda Colte Seda desarrollamos toda la cadena cerícola, que consiste en el cultivo de la morera, en la cría del insecto, el gusano de seda, en la transformación de capullos en hilos, la tintorería y tejeduría. Al final tenemos una tienda donde nosotros podemos ofrecer a nuestros clientes nuestras piezas únicas hechas en 100% seda.
1: ¿Qué impacto ha tenido la sericultura en la economía local?
0: Bueno, para nosotros la cadena cerícola ha sido muy, muy importante. Para nosotras las familias artesanas de la seda, porque estamos en un territorio donde no hay muchas oportunidades de trabajo y para nosotros pues no nos cansamos de dar gracias a Dios y al universo por esta oportunidad tan bonita, porque hemos podido mejorar las condiciones de vida en nuestros hogares. Y muy bonito porque nosotras las mujeres hemos logrado ser un poco más independientes, más empoderadas, más fuertes. Entonces ha sido pues para nosotros muy, muy, muy importante. Y adicionalmente pues nosotras este oficio, esta cadena nos ha permitido ahorita ofrecer algo adicional, que es la ruta de la seda. Y esto ha permitido pues que muchas personas, que muchas universidades, colegios nos visiten y que puedan conocer mucho más del oficio, mucho más de la cadena cerícola, mucho más del insecto. Y dentro de toda la cadena también hay muchas más familias que se han podido vincular haciendo procesos de hilatura, de tintura, de tejido. Entonces ha sido una oportunidad bonita para Quindío y muy bonita para el Cauca.
1: ¿Cuáles son las fortalezas y debilidades de la organización?
0: Bueno, las fortalezas son muchas. Mire que hemos logrado sostenernos por casi 40 años juntas, desarrollando toda la cadena cerícola. Y otra fortaleza es que hemos aprendido de todos los oficios dentro de la cadena cerícola. Hemos aprendido a cultivar muy bien las matas de morera. Hemos aprendido a cuidar de este insecto

0: ¿Y cuáles son las oportunidades?
1: Para nosotras, las artesanas de la seda, de Colteseda, una de las oportunidades que hemos tenido es la ruta de la seda, que se estableció hace más o menos 3 años y que día a día va creciendo, va llegando muchísimos estudiantes, muchísimos colegios, muchísimos visitantes de aquí, del departamento, también del país, y algunos visitantes vienen de Europa y de Estados Unidos. Entonces, para nosotras es muy importante porque ellos pueden llevarse una pieza nuestra, y el voz a voz de ellos es muy importante porque cada vez pues nos visitan muchísimas más personas. Entonces, bonito por lo de la ruta de la seda y bonito pues porque estas personas sigan llegando.
2: Doña Amparo, ¿cómo ha sido su experiencia representando al Cauca con estos productos artesanales?
1: Bueno, la experiencia ha sido bien bonita porque hemos logrado estar en distintas ferias a nivel nacional. Hemos estado en Expo Artesanías en Bogotá. También hemos estado en Medellín, en Expo Artesano, una feria muy bonita. También en el Cauca hemos estado en Manos de Oro, en el Festival Gastronómico. Y en otros países de América Latina hemos logrado estar también. Yo tuve la oportunidad de estar 2 veces en Buenos Aires mostrando y contando lo que hacemos aquí en el departamento del Cauca, aquí en esta asociación.

Queremos nosotras, las artesanas de la seda, de la Asociación de Tejedores de Seda contra Seda, dar las gracias al Colegio INEN, porque hoy vinieron a visitarnos los estudiantes del grado 11-4. Es muy importante para nosotras y quiero aprovechar este espacio para invitarlos a todos y a todos los estudiantes que vengan, que conozcan de la ruta de la seda, que conozcan del ciclo de la de vida del gusano, que conozcan de la ruta de la seda, que es un espacio muy bonito donde los estudiantes pueden aprender muchísimo de todos los eslabones de la cadena cerícola. Muchas gracias.

0: Historia del INEN. Esta inicia a través de organismos internacionales como la OEA y la UNESCO. Se introdujo en América Latina a mediados del siglo XX. La idea del planteamiento integral de la educación fue con el fin de generar una interrelación entre la educación y las políticas económicas y sociales. Para lograrlo, se plantearon lineamientos de carácter educativo en pro del fortalecimiento económico como forma de disimular el malestar social en términos de pobreza y desempleo. Uno de los proyectos realizados dentro de estas políticas fue la creación de los Institutos Nacionales de Educación Media Diversificada. A partir de 1950, en Colombia se centraron en averiguar sobre los problemas del aprendizaje. Este cambio de actitud se da después de la Segunda Guerra Mundial y empezó a cuestionarse si la educación era más importante que el conocimiento, el maestro o el estudiante. Para situar la creación de los INEN, en 1956, Benjamin Bloom presentó la taxonomía del aprendizaje. En 1972, Robert Greene también sustentó su taxonomía del aprendizaje. Entre 1950 y 1970, el Ministerio de Educación Nacional, bajo el liderazgo de Gabriel Betancourt Mejía y de su equipo, planearon y pusieron en marcha el proyecto de los INEM. Nacieron entonces en este contexto coyuntural durante el gobierno de Carlos Lleras Restrepo, según Decreto 1962 del año 1969. Establece en el artículo primero que en el país la enseñanza media diversificada es entendida como la etapa posterior a la educación elemental y durante la cual el alumno tiene oportunidad de formarse integralmente, a la vez que puede elegir entre varias áreas de estudio y a la que más se ajuste a sus necesidades, intereses y habilidades. Así, el alumno podrá ingresar a la universidad y desempeñar más efectivamente una determinada función en la comunidad. El primer INEN fue fundado en 1969 por medio del Decreto 1962 e inicia labores el día 6 de abril de 1970. Fue el primer instituto que empezó con enseñanza media diversificada a nivel nacional y de Sudamérica. El nombre se da por homenaje al prócer de la independencia, Francisco de Paula Santander, en la ciudad de Bogotá. Seguidamente se fundaron en diferentes ciudades del país como el INEN Santiago Pérez en la ciudad de Bogotá, Tunal, Institución Educativa Simón Bolívar de la ciudad de Santa Marta, Miguel Antonio Caro de la ciudad de Barranquilla, José Manuel Rodríguez Torices en la ciudad de Cartagena, José Félix de Restrepo en la ciudad de Medellín, Custodio García Rovira en la ciudad de Bucaramanga, Francisco José de Caldas en la ciudad de Popayán, Jorge Isaac en la ciudad de Cali, Luis López de Mesa en la ciudad de Villavicencio, Felipe Pérez en la ciudad de Pereira, Pablo Emilio Bando Acosta en la ciudad de Pasto, José Eusebio Caro en la ciudad de Cúcuta, Baldomero Sanín en la ciudad de Manizales, Manuel Murillo Toro en la ciudad de Ibagué, Julián Mota Salas en la ciudad de Neiva, Carlos Arturo Torres en la ciudad de Tunja, José Eustacio Rivera en la ciudad de Leticia, Lorenzo María Lleras en la ciudad de Montería, José Celestino Mutis en la ciudad de Armenia. Historia del INEM Popayán. Nos enfocaremos en el INEM Francisco José de Caldas, el cual se encuentra ubicado en el municipio de Popayán, capital del departamento del Cauca. Los niveles que ofrece son preescolar, básica primaria, secundaria, media diversificada, académica y técnica. Es de carácter mixto. Esta institución tuvo origen legal como todos los INEN del país, mediante el Decreto 1962 de 1969, por el cual se creó la educación media diversificada e inició labores en septiembre de 1972 y fue inaugurada por el presidente de la República, Misael Pastrana Borrero, el 7 de octubre de 1972. La sede principal de la institución educativa INEN Francisco José de Caldas se encuentra ubicada en la comuna número 1. El primer rector de la institución fue el licenciado Sixto León Gómez Franco, quien estuvo al frente del colegio hasta el año 1977, del cual iniciaron labores académicas 115 estudiantes aproximadamente. No se puede pasar por alto los acontecimientos del 31 de marzo de 1983, el terremoto que puso a prueba la calidad pedagógica y humana de quienes conformaban la comunidad del INEM, de la manera como fue arrasada la planta física, la voluntad para no dejar sin educación a los estudiantes que acudían a sus aulas, profesores, estudiantes, padres de familia, administrativos y funcionarios de mantenimiento, se dedicaron a construir con sus propias manos unas aulas provisionales con material plástico para seguir impartiendo educación. Después de 18 meses de laborar en difíciles condiciones ambientales y a fin de iniciar la reconstrucción, se trasladó el INEM a las deterioradas instalaciones del Instituto Toribio Maya. También allí la labor fue ardua y difícil. En mayo de 1986, el Gobierno Nacional entregó la nueva planta que alberga actualmente a la comunidad. Como algunos acontecimientos del INEM tenemos, a finales de la década de los 80 y principios de los 90, el colegio es pionero en innovación pedagógica. En 1996 se funda el periódico estudiantil. El 7 de julio de 1997 se organiza el Departamento de Educación Tecnológica. En diciembre de 1997, el INEM es condecorado con las medallas José Hilario López, tricentenario de Popayán. El INEM estuvo presente en las luchas sociales y populares. En 2015, por medio de Vive Digital, se generó la Escuela de Talento, Diseño Gráfico, Robótica, entre cosas como cine, radio y televisión. Actualmente, la institución ofrece a la comunidad las siguientes especialidades de bachillerato: académico, en administración agropecuaria, gestión empresarial, computación, industrial, con énfasis en electricidad y electrónica. En las sedes Alejandro González y Junín funciona la educación básica primaria y el nivel de preescolar, y en la sede de La Granja el nivel de básica secundaria. En el momento, la población de alumnos matriculados asciende a 2.500 estudiantes para el lectivo del año 2019. La sede Junín se encuentra ubicada en la Comuna 1 del barrio Belalcázar. La sede Alejandro González se ubica en el barrio La Vereda González de la Comuna 2, al norte de la ciudad de Popayán, en cercanías del río Cauca. La sede de La Granja se encuentra ubicada en el barrio de La Vereda González, Comuna 2, al norte de la ciudad de Popayán, en cercanías del río Cauca.
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2: Hola, buenos días. Mi nombre es Lidia Denise Bravo Mora. Soy del grado 11 de la institución educativa INEM Francisco José de Caldas y estamos con...
3: Mi nombre es José Luis Quinayas y soy un estudiante de la Universidad del Cauca, de la sede del Tulcán.
2: Este día le hicimos una entrevista, una guía del colegio a los estudiantes de licenciatura de artística. Y José, quisiera preguntarte qué te pareció la experiencia.
3: Me parece una experiencia muy recíproca, ya que podemos ver que en este colegio hay muchas actividades pues artísticas y que a los estudiantes les dan como esa libertad de expresión para poder pues expresarse en las diferentes formas de arte que hay, y le dan la movilidad y las horas, que es algo muy distinto que en otros colegios hasta no las dan las clases, y pues me parece algo muy bueno y una experiencia bien recíproca.
2: ¿Qué te pareció el trato de los estudiantes hacia su grupo?
3: Fue muy bien, fue una buena expedición, nos explicaron cada punto y sí, estuvo muy bien estructurada la guía.
2: Ya. En el área de artística, ¿cómo lo sentiste? ¿Cómo sentiste las clases, los profesores o todo lo que te explicaron?
3: Me parece que están muy bien informados y están capacitados pues para dar estas clases, y me gusta la parte que dice el profesor Omar, que nosotros los profesores no somos solo los guías, sino que también podemos ser unos amigos, y pues eso es lo que buscamos nosotros, la confianza, para que pues los estudiantes se sientan como en su segunda casa.
2: Ya, muchas gracias.

Hola, hola a todos. Yo soy Diego Rodríguez Alegría. Soy el jefe de la Oficina de Control Interno de la Alcaldía Municipal de Popayán. Hoy estamos aquí en el colegio haciendo una actividad muy especial para todos aquellos que somos amantes de la protección de los seres sintientes, en este caso, los animales. Así las cosas de la Oficina de Control Interno, vinimos a hacer un acompañamiento y seguimiento a la Secretaría de Educación y a la Secretaría de Salud, para ver cuál era la dinámica correspondiente, sí, a la aplicación de la política pública de bienestar animal. Así las cosas, los invitamos a ustedes, que en su casa cuiden y protejan a sus animalitos de compañía. Pero que también, cuando hay una zarigüeyita que viene por su casa, no la maten, no maten a sus crías, sino que tenemos que garantizarles a ellos el derecho a la vida. Bueno, entonces así las cosas, quiero agradecer al Colegio INEM por recibirnos, y aquí estamos siempre para servirles. Chao a todos.

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15: Buenos días. Mi nombre es Juan Diego Solarte. Estudio básica primaria en la sede de Junín. Grado cuarto. Aquí estamos haciendo un proyecto llamado Wally. Aquí lo estoy acabando de terminar, pero ya tiene movimiento. Le falta mover acá. Ya tiene movimiento prácticamente. Me ha parecido buena esta experiencia por hacer robots. Más tarde vamos a hacer perfumes, jabones y muchas cosas más, etcétera. El semillero ya estaba en muy poco, apenas estoy comenzando en el semillero, porque él nació el año anterior, en hacer este robot Wally. Aquí puede hacer movimiento, pero no literalmente, no puede hacerlo literalmente.

0: les invito que vengan acá, amigos, a hacer cosas, a hacer proyectos, ideas e hipótesis. Y ustedes propios la pueden hacer. ¡Sí se puede!
1: Buenas tardes, mi nombre es Valeria Sofía Escobar, pertenezco al grupo de semilleros de investigación, me he sentido muy bien aquí. Estamos fabricando un robot llamado Wally, pues estamos fabricándolo con el profesor Giovanni. Yo me siento muy bien aquí, pues porque yo siempre solo estaba donde estaba mi mamá trabajando y pues no tenía nada que hacer en las tardes. Pero ahora me siento muy bien aquí porque tengo la compañía de varios compañeros de mi colegio.
2: Muy buenas tardes, mi nombre es Alberto Calvo, padre de uno de los niños que vienen a ocupar estos maravillosos espacios en esta excelente iniciativa de lo que es la capacitación en un semillero de ciencias. Aquí se le da la oportunidad tanto a los jóvenes estudiantes para que desarrollen esa capacidad de creación, para que desarrollen esa capacidad de utilizar todas las herramientas tecnológicas y técnicas, y en compañía de todos los allegados acá, los profesores, los estudiantes, los monitores y profesionales, para formar un equipo. En estos diferentes escenarios se trabaja en equipo para desarrollar todas las capacidades que tienen los jóvenes hacia la ciencia, convirtiéndonos, ¿por qué no?, en futuros científicos. Aplican cada una de las formas que tienen para darle esa creatividad a cualquier proyecto real que puedan hacer aquí a través de estos espacios que se están generando en esta institución. De verdad, muy agradecido, estoy muy contento con mi hijo acá, y hacemos la invitación extensiva también para todos los integrantes y estudiantes de diferentes colegios e instituciones, para que se acerquen a aprovechar estos espacios que están generando creatividad, educación y completa armonía entre todos los estudiantes.
3: Buen día, mi nombre es Isabela Ortiz, de la modalidad industrial, en donde tenemos la impresora 3D, o digamos filamento plástico, y pues con eso podemos hacer muñecos, podemos hacer llaveros y muchas cosas que se pueden hacer con él. Los invitamos para que vengan a la institución a ver nuestros proyectos.
4: Hola, mi nombre es Heidi, del Colegio INEM. Soy de la modalidad industrial, del grado 05. Estamos en el proyecto de corte grasa, donde creamos diferentes diseños y estructuras de diferentes materiales.

0: Bueno, desde la Gobernación del Cauca, como secretaria de la mujer de este departamento, hemos trabajado un proyecto que beneficia a instituciones educativas en el departamento. La institución educativa INEN en nuestro municipio de Popayán es una de las beneficiarias. Esta tiene un objetivo general y es poder implementar una estrategia integral para la prevención del consumo de sustancias psicoactivas y por consiguiente la prevención de violencias contra niños, niñas, adolescentes, jóvenes en esta ciudad. Hoy hemos entregado 5 emprendimientos, resultados de la identificación de un trabajo articulado con el área de emprendimiento de esa institución educativa. En el marco de este proyecto se ha acompañado la creación de los 50 proyectos de vida de los estudiantes de esa institución educativa, de la cual hemos priorizado 5 emprendimientos. El día de hoy hemos entregado los elementos que van a impulsar la autonomía económica no solamente de ellos, sino también de sus familias. Nuestro compromiso es seguir impulsando acciones que empoderen a los niños, a las familias caucanas. Y esperamos que sigamos construyendo agendas donde los espacios seguros para las mujeres, para los niños y las niñas en este departamento sean posibles. Ese es nuestro compromiso. Por y para todas las mujeres y niñas trabajamos en comunidad. Una invitación para todos los estudiantes de esa institución educativa INEN es que se sigan apropiando y empoderando de todos los espacios institucionales, y este espacio institucional en donde la pedagogía para el emprendimiento es una oportunidad para que saquen adelante sus proyectos de vida. Hay que soñar y hay que ir tras los sueños. Las voces de los jóvenes de esa institución educativa también deben empoderar a otros. Ese es el mejor referente, que entre jóvenes se abracen. Y nosotros como institucionalidad del Cauca vamos a estar acompañando sus propósitos. Seguimos en el compromiso de avanzar en el trabajo articulado por y para todas las mujeres y niñas del departamento del Cauca. Esa es nuestra misión.
1: Laura Estefanía Mopán, del grado 11.4 de la modalidad Gestión Empresarial. Quiero expresar mi más sincero agradecimiento a la Gobernación del Cauca y a la Secretaría de la Mujer por este emprendimiento y esta oportunidad que nos han dado. Su apoyo es fundamental para mi colegio y para mi comunidad. Muchas gracias.

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1: Hola, hoy con los encuentros te vamos a enseñar la cocina del barrio Bolívar, en donde te enseñaremos la cocina tradicional de Popayán.

nombre es Jacqueline Urbano, soy nacida aquí en la ciudad de Popayán, nacida en el barrio Alfonso López. Llevo 22 años trabajando aquí en la galería del barrio Bolívar, muy orgullosa de portar este delantal, que es la identificación de lo que más me gusta hacer, cocinar. ¿Por qué cocino? Porque es el amor y la responsabilidad que cada uno tenemos con cada persona que viene a consumir nuestros alimentos. Pienso que la cocina en nuestra región, en Popayán, en el mundo entero, es importante porque primero transformamos los alimentos que nuestros campesinos nos traen aquí a las plazas de mercado, a las galerías, en productos para que nosotros podamos consumir con mucho amor y mucha responsabilidad. La otra importancia es el rescate de los productos como los suyucos, el zapallo, el achote, la sidrapapa. Las galerías de Popayán, y en especial para la Galería del Barrio Bolívar y para la cooperativa Comesa Larga, es muy importante que nosotros tengamos una relación con los estudiantes del Colegio INEM. Primero, porque soy inemita. Y segundo, porque el INEM es una institución en donde yo y mis hijos hemos estudiado. Y lo otro, desde la parte de la cocina tradicional, es importante que ellos aprendan todos estos productos que ya nos están viendo. Queremos que la cocina tradicional llegue a la juventud, porque es sana, porque rescatamos lo que nuestro campesino está sembrando y siga sembrando. Quiero en este momento darle gracias al profesor Guillermo San Clemente, porque desde hace algunos años él ha venido con el propósito de que sus alumnos entiendan y comprendan qué son los productos tradicionales, qué es la cocina tradicional, qué es esa alimentación sana que nosotros tenemos. Invitamos a todos los estudiantes de los diferentes colegios.

0: cocina tradicional. Nuestro invitado principal va a ser o es el zapallo.
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0: Mi nombre es Robinson Navia Coy, soy el entrenador de ajedrez de la institución educativa INEN y pues nos encontramos en una actividad de integración de ajedrez para contarles, bueno, pues que este proyecto de ajedrez ya tiene tiempo y venimos aplicando todas las bondades que trae el ajedrez. Buscamos que nuestros estudiantes mejoren en memoria, en concentración y en habilidades sociales. Contarles que nuestras actividades pues hemos logrado reconocimientos importantes. Contarles que con el ajedrez hemos obtenido muy buenos resultados de tipo municipal y participaciones de tipo nacional. Tenemos estudiantes de grados tercero, cuarto, quinto y de todos los grados de bachillerato. Y bueno, venimos sacándole todo el provecho a este deporte, que es nuestro deporte ciencia, y bueno, nos dejan muchas cosas positivas. Se pueden identificar muchas fortalezas que tienen los muchachos en al practicar el ajedrez, y no invitarlos. El ajedrez es un deporte que es muy integral y que nos ayuda mucho en la formación académica y de tipo social, y bueno, que nos podemos divertir mucho porque en sí es un juego. Entonces, a toda la comunidad inemita, una invitación muy grande, y bueno, a quienes quieran hacer parte de nuestras actividades, también nos pueden contactar.
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2: Muy buenos días a todos presentes. Mi nombre es Pedro Buritica Larcoy, soy docente de producción agropecuaria aquí en la sede de la granja del INEN, ubicada en la vereda González, municipio de Popayán. Estamos hoy en la actividad de Expo Granja INEN y Expo INEN, dos actividades que tienen que ver con la presentación de los proyectos que hacen los estudiantes durante todo el año, aquí tanto en la granja como en la sede principal. Los invitamos a que todos vengan aquí a conocer la granja del INEN, a que estudien el bachillerato agropecuario, donde van a poder aprender sobre todo el tema agrícola, el tema pecuario y el tema ambiental. Listo, entonces los esperamos aquí en un futuro, vereda González, municipio de Popayán. Estamos con las matrículas abiertas para todos los grados.

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1: El día de hoy nos encontramos con la sección 11-4 del Colegio INEM. Nos encontramos en el municipio de Timbío, en la Ruta de Seda. Acompáñanos a esta producción de tejidos de seda.

Mi nombre es Amparo Navarro, soy artesana de la seda y pertenezco a la Asociación de Tejedores de Seda Colte Seda aquí en el municipio de Quindío. Hoy es un día muy importante para nosotras. Hoy está visitándonos el curso 11-4 del Colegio Inén de Popayán. Es muy grato para nosotras poder atenderlos. Es muy bonito que nos visiten, que la academia, que los estudiantes, que las universidades, los colegios vengan, que conozcan un poco más de la cadena cerícola, que conozcan un poco más de la ruta de la

0: sea. ¿Cuáles son las principales actividades de la organización?
1: Bueno, aquí en la Asociación de Tejedores de Seda Coltesea desarrollamos toda la cadena cerícola, que consiste en el cultivo de la morera, en la cría del insecto, el gusano de seda, en la transformación de capullos en hilos, la tintorería y tejeduría. Al final tenemos una tienda donde nosotros podemos ofrecer a nuestros clientes nuestras piezas únicas hechas en 100% seda.
0: ¿Qué impacto ha tenido la sericultura en la economía local?
1: Bueno, para nosotros la cadena cerícola ha sido muy, muy importante. Para nosotras las familias artesanas de la seda, porque estamos en un territorio donde no hay muchas oportunidades de trabajo, y para nosotros pues no nos cansamos de dar gracias a Dios y al universo por esta oportunidad tan bonita, porque hemos podido mejorar las condiciones de vida en nuestros hogares. Y muy bonito porque nosotras las mujeres hemos logrado ser un poco más independientes, más empoderadas, más fuertes. Entonces ha sido pues para nosotros muy, muy, muy importante. Y adicionalmente pues nosotras este oficio, esta cadena nos ha permitido ahorita ofrecer algo adicional, que es la ruta de la seda. Y esto ha permitido pues que muchas personas, que muchas universidades, colegios nos visiten y que puedan conocer mucho más del oficio, mucho más de la cadena cerícola, mucho más del insecto. Y dentro de toda la cadena también hay muchas más familias que se han podido vincular haciendo procesos de hilatura, de tintura, de tejido. Entonces ha sido una oportunidad bonita para Quindío y muy bonita para el Cauca.
0: ¿Cuáles son las fortalezas y debilidades de la organización?
1: Bueno, las fortalezas son muchas. Mire que hemos logrado sostenernos por casi 40 años juntas, desarrollando toda la cadena cerícola. Y otra fortaleza es que hemos aprendido de todos los oficios dentro de la cadena cerícola. Hemos aprendido a cultivar muy bien las matas de morera. Hemos aprendido a cuidar de este insecto

0: ¿Y cuáles son las oportunidades?
1: Para nosotras, las artesanas de la seda, de Colteseda, una de las oportunidades que hemos tenido es la ruta de la seda, que se estableció hace más o menos 3 años y que día a día va creciendo, va llegando muchísimos estudiantes, muchísimos colegios, muchísimos visitantes de aquí, del departamento, también del país, y algunos visitantes vienen de Europa y de Estados Unidos. Entonces para nosotras es muy importante porque ellos pueden llevarse una pieza nuestra y el voz a voz de ellos es muy importante porque cada vez pues nos visitan muchísimas más personas. Entonces, bonito por lo de la ruta de la seda y bonito pues porque estas personas sigan llegando.
2: Doña Amparo, ¿cómo ha sido su experiencia representando al Cauca con estos productos artesanales?
1: Bueno, la experiencia ha sido bien bonita porque hemos logrado estar en distintas ferias a nivel nacional. Hemos estado en Expo Artesanías en Bogotá. También hemos estado en Medellín, en Expo Artesano, una feria muy bonita. También en el Cauca hemos estado en Manos de Oro, en el Festival Gastronómico. Y en otros países de América Latina hemos logrado estar también. Yo tuve la oportunidad de estar 2 veces en Buenos Aires mostrando y contando lo que hacemos aquí en el departamento del Cauca, aquí en esta asociación.

queremos nosotras, las artesanas de la seda, de la Asociación de Tejedores de Seda contra Seda, dar las gracias al Colegio INEN, porque hoy vinieron a visitarnos los estudiantes del grado 11-4. Es muy importante para nosotras y quiero aprovechar este espacio para invitarlos a todos y a todos los estudiantes que vengan, que conozcan de la ruta de la seda, que conozcan del ciclo de la de vida del gusano, que conozcan de la ruta de la seda, que es un espacio muy bonito donde los estudiantes pueden aprender muchísimo de todos los eslabones de la cadena cerícola. Muchas gracias.

0: Historia del INEN. Esta inicia a través de organismos internacionales como la OEA y la UNESCO. Se introdujo en América Latina a mediados del siglo XX. La idea del planteamiento integral de la educación fue con el fin de generar una interrelación entre la educación y las políticas económicas y sociales. Para lograrlo, se plantearon lineamientos de carácter educativo en pro del fortalecimiento económico como forma de disimular el malestar social en términos de pobreza y desempleo. Uno de los proyectos realizados dentro de estas políticas fue la creación de los Institutos Nacionales de Educación Media Diversificada. A partir de 1950, en Colombia se centraron en averiguar sobre los problemas del aprendizaje. Este cambio de actitud se da después de la Segunda Guerra Mundial y empezó a cuestionarse si la educación era más importante que el conocimiento, el maestro o el estudiante. Para situar la creación de los INEN, en 1956, Benjamin Bloom presentó la taxonomía del aprendizaje. En 1972, Robert Gane también sustentó su taxonomía del aprendizaje. Entre 1950 y 1970, el Ministerio de Educación Nacional, bajo el liderazgo de Gabriel Betancourt Mejía y de su equipo, planearon y pusieron en marcha el proyecto de los INEM. Nacieron entonces en este contexto coyuntural durante el gobierno de Carlos Lleras Restrepo, según Decreto 1962 del año 1969. Establece en el artículo primero que en el país la enseñanza media diversificada es entendida como la etapa posterior a la educación elemental y durante la cual el alumno tiene oportunidad de formarse integralmente, a la vez que puede elegir entre varias áreas de estudio y a la que más se ajuste a sus necesidades, intereses y habilidades. Así, el alumno podrá ingresar a la universidad y desempeñar más efectivamente una determinada función en la comunidad. El primer INEN fue fundado en 1969 por medio del Decreto 1962 e inicia labores el día 6 de abril de 1970. Fue el primer instituto que empezó con enseñanza media diversificada a nivel nacional y de Sudamérica. El nombre se da por homenaje al prócer de la independencia, Francisco de Paula Santander, en la ciudad de Bogotá. Seguidamente se fundaron en diferentes ciudades del país como el INEN Santiago Pérez en la ciudad de Bogotá, Tunal, Institución Educativa Simón Bolívar de la ciudad de Santa Marta, Miguel Antonio Caro de la ciudad de Barranquilla, José Manuel Rodríguez Torices en la ciudad de Cartagena, José Félix de Restrepo en la ciudad de Medellín, Custodio García Rovira en la ciudad de Bucaramanga, Francisco José de Caldas en la ciudad de Popayán, Jorge Isaac en la ciudad de Cali, Luis López de Mesa en la ciudad de Villavicencio, Felipe Pérez en la ciudad de Pereira, Pablo Emilio Bando Acosta en la ciudad de Pasto, José Eusebio Caro en la ciudad de Cúcuta, Baldomero Sanín en la ciudad de Manizales, Manuel Murillo Toro en la ciudad de Ibagué, Julián Mota Salas en la ciudad de Neiva, Carlos Arturo Torres en la ciudad de Tunja, José Eustacio Rivera en la ciudad de Leticia, Lorenzo María Lleras en la ciudad de Montería, José Celestino Mutis en la ciudad de Armenia. Historia del INEM Popayán. Nos enfocaremos en el INEM Francisco José de Caldas, el cual se encuentra ubicado en el municipio de Popayán, capital del departamento del Cauca. Los niveles que ofrece son preescolar, básica primaria, secundaria, media diversificada, académica y técnica. Es de carácter mixto. Esta institución tuvo origen legal como todos los INEM del país, mediante el decreto 1962 de 1969. Por el cual se creó la educación media diversificada e inició labores en septiembre de 1972 y fue inaugurada por el presidente de la República, Misael Pastrana Borrero, el 7 de octubre de 1972. La sede principal de la institución educativa INEM Francisco José de Caldas se encuentra ubicada en la comuna número 1. El primer rector de la institución fue el licenciado Sixto León Gómez Franco, quien estuvo al frente del colegio hasta el año 1977. Del cual iniciaron labores académicas 115 estudiantes aproximadamente. No se puede pasar por alto los acontecimientos del 31 de marzo de 1983, el terremoto que puso a prueba la calidad pedagógica y humana de quienes conformaban la comunidad del INEM, de la manera como fue arrasada la planta física, la voluntad para no dejar sin educación a los estudiantes que acudían a sus aulas, profesores, estudiantes, padres de familia, administrativos y funcionarios de mantenimiento, se dedicaron a construir con sus propias manos unas aulas provisionales con material plástico para seguir impartiendo educación. Después de 18 meses de laborar en difíciles condiciones ambientales y a fin de iniciar la reconstrucción, se trasladó el INEM a las deterioradas instalaciones del Instituto Toribio Maya. También allí la labor fue ardua y difícil. En mayo de 1986, el Gobierno Nacional entregó la nueva planta que alberga actualmente a la comunidad. Como algunos acontecimientos del INEM tenemos, a finales de la década de los 80 y principios de los 90, el colegio es pionero en innovación pedagógica. En 1996 se funda el periódico estudiantil. El 7 de julio de 1997 se organiza el Departamento de Educación Tecnológica. En diciembre de 1997, el INEN es condecorado con las medallas José Hilario López, tricentenario de Popayán. El INEN estuvo presente en las luchas sociales y populares. En 2015, por medio de Vive Digital, se generó la Escuela de Talento, Diseño Gráfico, Robótica, entre cosas como cine, radio y televisión. Actualmente, la institución ofrece a la comunidad las siguientes especialidades de bachillerato: académico, en administración agropecuaria, gestión empresarial, computación, industrial con énfasis en electricidad y electrónica. En las sedes Alejandro González y Junín funciona la educación básica primaria y el nivel de preescolar, y en la sede de La Granja el nivel de básica secundaria. En el momento la población de alumnos matriculados asciende a 2.500 estudiantes para el lectivo del año 2019. La sede Junín se encuentra ubicada en la Comuna 1 del barrio Belalcázar. La sede Alejandro González se ubica en el barrio La Vereda González de la Comuna 2 al norte de la ciudad, de Popayán en cercanías del río Cauca. La sede de La Granja se encuentra ubicada en el barrio de La Vereda González, Comuna 2 al norte de la ciudad de Popayán en cercanías del río Cauca.
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2: Hola, buenos días. Mi nombre es Denise Bravo Mora. Soy del grado 11 de la institución educativa INEM Francisco José de Caldas y estamos con...
3: Mi nombre es José Luis Quinayas y soy un estudiante de la Universidad del Cauca de la sede del Tulcán.
2: Este día le hicimos una entrevista, una guía del colegio a los estudiantes de licenciatura de artística. Y José, quisiera preguntarte qué te pareció la experiencia.
3: Me parece una experiencia muy recíproca, ya que podemos ver que en este colegio hay muchas actividades pues artísticas y que a los estudiantes les dan como esa libertad de expresión para poder pues expresarse en las diferentes formas de arte que hay, y le dan la movilidad y las horas, que es algo muy distinto que en otros colegios hasta no las dan las clases, y pues me parece algo muy bueno y una experiencia bien recíproca.
2: ¿Qué te pareció el trato de los estudiantes hacia su grupo?
3: Fue muy bien, fue una buena expedición, nos explicaron cada punto y sí, estuvo muy bien estructurada la guía.
2: Ya, en el área de artística, ¿cómo lo sentiste? O sea, ¿cómo sentiste las clases, los profesores o todo lo que te explicaron?
3: Me parece que están muy bien informados y están capacitados pues para dar estas clases, y me gusta la parte que dice el profesor Omar, que nosotros los profesores no somos solo los guías, sino que también podemos ser unos amigos, y pues eso es lo que buscamos nosotros, la confianza, para que pues los estudiantes se sientan como en su segunda casa.
2: Ya, muchas gracias.

Hola, hola a todos. Yo soy Diego Rodríguez Alegría. Soy el jefe de la Oficina de Control Interno de la Alcaldía Municipal de Popayán. Hoy estamos aquí en el colegio haciendo una actividad muy especial para todos aquellos que somos amantes de la protección de los seres sintientes, en este caso, los animales. Así las cosas, de la Oficina de Control Interno vinimos a hacer un acompañamiento y seguimiento a la Secretaría de Educación y a la Secretaría de Salud, para ver cuál era la dinámica correspondiente, sí, a la aplicación de la política pública de bienestar animal. Así las cosas, los invitamos a ustedes, que en su casa cuiden y protejan a sus animalitos de compañía. Pero que también, cuando hay una zarigüeyita que viene por su casa, no la maten, no maten a sus crías, sino que tenemos que garantizarles a ellos el derecho a la vida. Bueno, entonces así las cosas, quiero agradecer al Colegio INEM por recibirnos, y aquí estamos siempre para servirles. Chao a todos.

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15: Buenos días. Mi nombre es Juan Diego Solarte. Estudio básica primaria en la sede Judín. Grado cuarto. Aquí estamos haciendo un proyecto llamado Wally. Aquí lo estoy acabando de terminar, pero ya tiene movimiento. Le falta mover acá. Ya tiene movimiento prácticamente. Me ha parecido buena esta experiencia por hacer robots. Más tarde vamos a hacer perfumes, jabones y muchas cosas más, etcétera. El semillero ya está en muy poco, apenas estoy comenzando en el semillero, porque él nació el año anterior, en hacer este robot Wally. Aquí puede hacer movimiento, pero no literalmente, no puede hacerlo literalmente. Les invito que vengan acá, amigos, a hacer cosas, a hacer proyectos, ideas e hipótesis. Y ustedes propios la pueden hacer. Sí se puede.
16: Buenas tardes, mi nombre es Valeria Sofía Escobar, pertenezco al grupo de semilleros de investigación, me he sentido muy bien aquí. Estamos fabricando un robot llamado Wally, pues estamos fabricándolo con el profesor Giovanni. Yo me siento muy bien aquí, pues porque yo siempre solo estaba donde estaba mi mamá trabajando y pues no tenía nada que hacer en las tardes. Pero ahora me siento muy bien aquí porque tengo la compañía de varios compañeros de mi colegio.
17: Muy buenas tardes, mi nombre es Alberto Calvo, padre de uno de los niños que vienen a ocupar estos maravillosos espacios en esta excelente iniciativa de lo que es la capacitación en un semillero de ciencias. Aquí se le da la oportunidad tanto a los jóvenes estudiantes para que desarrollen esa capacidad de creación, para que desarrollen esa capacidad de utilizar todas las herramientas tecnológicas y técnicas, y en compañía de todos los allegados acá, los profesores, los estudiantes, los monitores y profesionales, para formar un equipo. En estos diferentes escenarios se trabaja en equipo para desarrollar todas las capacidades que tienen los jóvenes hacia la ciencia, convirtiéndonos, ¿por qué no?, en futuros científicos. Aplican cada una de las formas que tienen para darle esa creatividad a cualquier proyecto real que puedan hacer aquí a través de estos espacios que se están generando en esta institución. De verdad, muy agradecido, estoy muy contento con mi hijo acá, y hacemos la invitación extensiva también para todos los integrantes y estudiantes de diferentes colegios e instituciones, para que se acerquen a aprovechar estos espacios que están generando creatividad, educación y completa armonía entre todos los estudiantes.
18: Buen día, mi nombre es Isabela Ortiz, de la modalidad industrial, en donde tenemos la impresora 3D, o digamos filamento plástico, y pues con eso podemos hacer muñecos, podemos hacer llaveros y muchas cosas que se pueden hacer con él. Los invitamos para que vengan a la institución a ver nuestros proyectos.
19: Hola, mi nombre es Heidi del Colegio INEM, soy de la modalidad industrial del grado 05. Estamos en el proyecto de corte grasa, donde creamos diferentes diseños y estructuras de diferentes materiales.

0: Bueno, desde la Gobernación del Cauca, como secretaria de la mujer de este departamento, hemos trabajado un proyecto que beneficia a instituciones educativas en el departamento. La institución educativa INEN en nuestro municipio de Popayán es una de las beneficiarias. Esta tiene un objetivo general y es poder implementar una estrategia integral para la prevención del consumo de sustancias psicoactivas y por consiguiente la prevención de violencias contra niños, niñas, adolescentes, jóvenes en esta ciudad.
1: Hoy hemos entregado 5 emprendimientos, resultados de la identificación de un trabajo articulado con
0: el área de emprendimiento de esa institución educativa. En el marco de este proyecto se ha acompañado la creación de los 50 proyectos de vida de los estudiantes de esa institución educativa, de la cual hemos priorizado 5 emprendimientos. El día de hoy hemos entregado los elementos que van a impulsar la autonomía económica no solamente de ellos, sino también de sus familias. Nuestro compromiso es seguir impulsando acciones que empoderen a los niños, a las familias caucanas, y esperamos que sigamos construyendo agendas donde los espacios seguros para las mujeres, para los niños y las niñas en este departamento sean posibles. Ese es nuestro compromiso. Por y para todas las mujeres y niñas trabajamos en comunidad. Una invitación para todos los estudiantes de esa institución educativa INEN es que se sigan apropiando y empoderando de todos los espacios institucionales, y este espacio institucional en donde la pedagogía para el emprendimiento es una oportunidad para que saquen adelante sus proyectos de vida. Hay que soñar y hay que ir tras los sueños. Las voces de los jóvenes de esa institución educativa también deben empoderar a otros. Ese es el mejor referente, que entre jóvenes se abracen. Y nosotros como institucionalidad del Cauca vamos a estar acompañando sus propósitos. Seguimos en el compromiso de avanzar en el trabajo articulado por y para todas las mujeres y niñas del departamento del Cauca. Esa es nuestra misión.
2: Laura Estefanía Mopán, del grado 11.4 de la modalidad Gestión Empresarial. Quiero expresar mi más sincero agradecimiento a la Gobernación del Cauca y a la Secretaría de la Mujer por este emprendimiento y esta oportunidad que nos han dado. Su apoyo es fundamental para mi colegio y para mi comunidad. Muchas gracias.

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1: Hola, hoy con los encuentros te vamos a enseñar la cocina del barrio Bolívar, en donde te enseñaremos la cocina tradicional de Popayán.

0: nombre es Jacqueline Urbano, soy nacida aquí en la ciudad de Popayán, nacida en el barrio Alfonso López. Llevo 22 años trabajando aquí en la galería del barrio Bolívar, muy orgullosa de portar este delantal, que es la identificación de lo que más me gusta hacer, cocinar. ¿Por qué cocino? Porque es el amor y la responsabilidad que cada uno tenemos con cada persona que viene a consumir nuestros alimentos. Pienso que la cocina en nuestra región, en Popayán, en el mundo entero, es importante porque primero transformamos los alimentos que nuestros campesinos nos traen aquí a las plazas de mercado, a las galerías, en productos para que nosotros podamos consumir con mucho amor y mucha responsabilidad. La otra importancia es el rescate de los productos como los suyucos, el zapallo, el achote, la sidrapapa. Las galerías de Popayán, y en especial para la galería del barrio Bolívar y para la cooperativa Comensa Larga, es muy importante que nosotros tengamos una relación con los estudiantes del colegio INEM. Primero, porque soy inemita. Y segundo, porque el INEM es una institución en donde yo y mis hijos hemos estudiado. Y lo otro, desde la parte de la cocina tradicional, es importante que ellos aprendan todos estos productos que ya nos están viendo. Queremos que la cocina tradicional llegue a la juventud, porque es sana, porque rescatamos lo que nuestro campesino está sembrando y sigue sembrando. Quiero en este momento darle gracias al profesor Guillermo San Clemente, porque desde hace algunos años él ha venido con el propósito de que sus alumnos entiendan y comprendan qué son los productos tradicionales, qué es la cocina tradicional, qué es esa alimentación sana que nosotros tenemos. Invitamos a todos los estudiantes de los diferentes colegios que tenemos a que vengan y visiten la galería del barrio Bolívar, en donde van a encontrar una alimentación preparada solamente con productos como el ajo, el achote, el cimarrón, el orégano. Uno de los objetivos nuestros es cero productos industrializados. Entonces, eso, a eso los invitamos aquí a nuestra galería del barrio Bolívar, para donde lo vamos a recibir con mucho amor, con los brazos abiertos. Y aprovecho para que los invitamos en Semana Santa, miércoles, jueves, viernes y sábado, al 16º Festival de Cocina Tradicional. Nuestro invitado principal va a ser, o es, el zapallo.
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0: Mi nombre es Robinson Navia Coy, soy el entrenador de ajedrez de la institución educativa INEN y pues nos encontramos en una actividad de integración de ajedrez para contarles, bueno, pues que este proyecto de ajedrez ya tiene tiempo y venimos aplicando todas las bondades que trae el ajedrez. Buscamos que nuestros estudiantes mejoren en memoria, en concentración y en habilidades sociales. Contarles que nuestras actividades pues hemos logrado reconocimientos importantes. Contarles que con el ajedrez hemos obtenido muy buenos resultados de tipo municipal y participaciones de tipo nacional. Tenemos estudiantes de grados tercero, cuarto, quinto y de todos los grados de bachillerato. Y bueno, venimos sacándole todo el provecho de este deporte, que es nuestro deporte ciencia, y bueno, nos dejan muchas cosas positivas. Se pueden identificar muchas fortalezas que tienen los muchachos en al practicar el ajedrez, y no invitarlos. El ajedrez es un deporte que es muy integral y que nos ayuda mucho en la formación académica y de tipo social, y bueno, que nos podemos divertir mucho porque en sí es un juego. Entonces, a toda la comunidad inemita, una invitación muy grande, y bueno, a quienes quieran hacer parte de nuestras actividades, también nos pueden contactar.
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2: Muy buenos días a todos presentes. Mi nombre es Pedro Buritica Larcoy, soy docente de producción agropecuaria aquí en la sede de la granja del INEN, ubicada en la vereda González, municipio de Popayán. Estamos hoy en la actividad de Expo Granja INEN y Expo INEN, dos actividades que tienen que ver con la presentación de los proyectos que hacen los estudiantes durante todo el año, aquí tanto en la granja como en la sede principal. Los invitamos a que todos vengan aquí a conocer la granja del INEN, a que estudien el bachillerato agropecuario, donde van a poder aprender sobre todo el tema agrícola, el tema pecuario y el tema ambiental. Listo, entonces los esperamos aquí en un futuro, vereda González, municipio de Popayán. Estamos con las matrículas abiertas para todos los grados.

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1: El día de hoy nos encontramos con la sección 11-4 del Colegio INEM. Nos encontramos en el municipio de Timbío, en la ruta de seda. Acompáñanos a esta producción.

0: Mi nombre es Amparo Navarro, soy artesana de la seda y pertenezco a la Asociación de Tejedores de Seda Colte Seda aquí en el municipio de Quindío. Hoy es un día muy importante para nosotras. Hoy está visitándonos el curso 11-4 del Colegio INEN de Popayán. Es muy grato para nosotras poder atenderlos. Es muy bonito que nos visiten, que la academia, que los estudiantes, que las universidades, los colegios vengan, que conozcan un poco más de la cadena cerícola, que conozcan un poco más de la ruta de la seda.
1: ¿Cuáles son las principales actividades de la organización?
0: Bueno, aquí en la Asociación de Tejedores de Seda Colte Seda desarrollamos toda la cadena cerícola, que consiste en el cultivo de la morera, en la cría del insecto, el gusano de seda, en la transformación de capullos en hilos, la tintorería y tejeduría. Al final tenemos una tienda donde nosotros podemos ofrecer a nuestros clientes nuestras piezas únicas hechas en 100% seda.
1: ¿Qué impacto ha tenido la sericultura en la economía local?
0: Bueno, para nosotros la cadena cerícola ha sido muy, muy importante. Para nosotras las familias artesanas de la seda, porque estamos en un territorio donde no hay muchas oportunidades de trabajo y para nosotros pues no nos cansamos de dar gracias a Dios y al universo por esta oportunidad tan bonita, porque hemos podido mejorar las condiciones de vida en nuestros hogares. Y muy bonito porque nosotras las mujeres hemos logrado ser un poco más independientes, más empoderadas, más fuertes. Entonces ha sido pues para nosotros muy, muy, muy importante. Y adicionalmente pues nosotras este oficio, esta cadena nos ha permitido ahorita ofrecer algo adicional que es la ruta de la seda. Y esto ha permitido pues que muchas personas, que muchas universidades, colegios nos visiten y que puedan conocer mucho más del oficio, mucho más de la cadena cerícola, mucho más del insecto. Y dentro de toda la cadena también hay muchas más familias que se han podido vincular haciendo procesos de hilatura, de tintura, de tejido. Entonces ha sido una oportunidad bonita para Quindío y muy bonita para el Cauca.
1: ¿Cuáles son las fortalezas y debilidades de la organización?
0: Bueno, las fortalezas son muchas. Mire que hemos logrado sostenernos por casi 40 años juntas, desarrollando toda la cadena cerícola. Y otra fortaleza es que hemos aprendido de todos los oficios dentro de la cadena cerícola. Hemos aprendido a cultivar muy bien las matas de morera. Hemos aprendido a cuidar de este insecto.

0: ¿Y cuáles son las oportunidades?
1: Para nosotras, las artesanas de la seda, de Colteseda, una de las oportunidades que hemos tenido es la ruta de la seda, que se estableció hace más o menos 3 años y que día a día va creciendo, va llegando muchísimos estudiantes, muchísimos colegios, muchísimos visitantes de aquí, del departamento, también del país, y algunos visitantes vienen de Europa y de Estados Unidos. Entonces para nosotras es muy importante porque ellos pueden llevarse una pieza nuestra, y el voz a voz de ellos es muy importante porque cada vez pues nos visitan muchísimas más personas. Entonces, bonito por lo de la ruta de la seda y bonito pues porque estas personas sigan llegando.
2: Doña Amparo, ¿cómo ha sido su experiencia representando al Cauca con esos productos artesanales?
1: Bueno, la experiencia ha sido bien bonita porque hemos logrado estar en distintas ferias a nivel nacional. Hemos estado en Expo Artesanías en Bogotá. También hemos estado en Medellín, en Expo Artesano, una feria muy bonita. También en el Cauca hemos estado en Manos de Oro, en el Festival Gastronómico. Y en otros países de América Latina hemos logrado estar también. Yo tuve la oportunidad de estar 2 veces en Buenos Aires mostrando y contando lo que hacemos aquí en el departamento del Cauca, aquí en esta asociación.

Queremos nosotras, las artesanas de la seda, de la Asociación de Tejedores de Seda Contra Seda, dar las gracias al Colegio INEN, porque hoy vinieron a visitarnos los estudiantes del grado 11-4. Es muy importante para nosotras y quiero aprovechar este espacio para invitarlos a todos y a todos los estudiantes que vengan, que conozcan de la ruta de la seda, que conozcan del ciclo de la de vida del gusano, que conozcan de la ruta de la seda, que es un espacio muy bonito donde los estudiantes pueden aprender muchísimo de todos los eslabones de la cadena silvícola. Muchas gracias.

0: Historia del INEN. Esta inicia a través de organismos internacionales como la OEA y la UNESCO. Se introdujo en América Latina a mediados del siglo XX. La idea del planteamiento integral de la educación fue con el fin de generar una interrelación entre la educación y las políticas económicas y sociales. Para lograrlo, se plantearon lineamientos de carácter educativo en pro del fortalecimiento económico como forma de disimular el malestar social en términos de pobreza y desempleo. Uno de los proyectos realizados dentro de estas políticas fue la creación de los Institutos Nacionales de Educación Media Diversificada. A partir de 1950, en Colombia se centraron en averiguar sobre los problemas del aprendizaje. Este cambio de actitud se da después de la Segunda Guerra Mundial y empezó a cuestionarse si la educación era más importante que el conocimiento, el maestro o el estudiante. Para situar la creación de los INEN, en 1956, Benjamin Bloom presentó la taxonomía del aprendizaje. En 1972, Robert Gaine también sustentó su taxonomía del aprendizaje. Entre 1950 y 1970, el Ministerio de Educación Nacional, bajo el liderazgo de Gabriel Betancourt Mejía y de su equipo, planearon y pusieron en marcha el proyecto de los INEM. Nacieron entonces en este contexto coyuntural durante el gobierno de Carlos Lleras Restrepo, según Decreto 1962 del año 1969. Establece en el artículo primero que en el país la enseñanza media diversificada es entendida como la etapa posterior a la educación elemental y durante la cual el alumno tiene oportunidad de formarse integralmente, a la vez que puede elegir entre varias áreas de estudio y a la que más se ajuste a sus necesidades, intereses y habilidades. Así, el alumno podrá ingresar a la universidad y desempeñar más efectivamente una determinada función en la comunidad. El primer INEN fue fundado en 1969 por medio del Decreto 1962 e inicia labores el día 6 de abril de 1970. Fue el primer instituto que empezó con enseñanza media diversificada a nivel nacional y de Sudamérica. El nombre se da por homenaje al prócer de la independencia, Francisco de Paula Santander, en la ciudad de Bogotá. Seguidamente se fundaron en diferentes ciudades del país como el INEN Santiago Pérez en la ciudad de Bogotá, Tunal, Institución Educativa Simón Bolívar de la ciudad de Santa Marta, Miguel Antonio Caro de la ciudad de Barranquilla, José Manuel Rodríguez Torices en la ciudad de Cartagena, José Félix de Restrepo en la ciudad de Medellín, Custodio García Rovira en la ciudad de Bucaramanga, Francisco José de Caldas en la ciudad de Popayán, Jorge Isaac en la ciudad de Cali, Luis López de Mesa en la ciudad de Villavicencio, Felipe Pérez en la ciudad de Pereira, Pablo Emilio Bando Acosta en la ciudad de Pasto, José Eusebio Caro en la ciudad de Cúcuta, Baldomero Sanín en la ciudad de Manizales, Manuel Murillo Toro en la ciudad de Ibagué, Julián Mota Salas en la ciudad de Neiva, Carlos Arturo Torres en la ciudad de Tunja, José Eustacio Rivera en la ciudad de Leticia, Lorenzo María Lleras en la ciudad de Montería, José Celestino Mutis en la ciudad de Armenia. Historia del INEM Popayán. Nos enfocaremos en el INEM Francisco José de Caldas, el cual se encuentra ubicado en el municipio de Popayán, capital del departamento del Cauca. Los niveles que ofrece son preescolar, básica primaria, secundaria, media diversificada, académica y técnica. Es de carácter mixto. Esta institución tuvo origen legal como todos los INEM del país, mediante el Decreto 1962 de 1969. Por el cual se creó la educación media diversificada e inició labores en septiembre de 1972 y fue inaugurada por el presidente de la República, Misael Pastrana Borrero, el 7 de octubre de 1972. La sede principal de la institución educativa INEM Francisco José de Caldas se encuentra ubicada en la comuna número 1. El primer rector de la institución fue el licenciado Sixto León Gómez Franco, quien estuvo al frente del colegio hasta el año 1977. Del cual iniciaron labores académicas 115 estudiantes aproximadamente. No se puede pasar por alto los acontecimientos del 31 de marzo de 1983, el terremoto que puso a prueba la calidad pedagógica y humana de quienes conformaban la comunidad del INEM, de la manera como fue arrasada la planta física, la voluntad para no dejar sin educación a los estudiantes que acudían a sus aulas, profesores, estudiantes, padres de familia, administrativos y funcionarios de mantenimiento, se dedicaron a construir con sus propias manos unas aulas provisionales con material plástico para seguir impartiendo educación. Después de 18 meses de laborar en difíciles condiciones ambientales y a fin de iniciar la reconstrucción, se trasladó el INEM a las deterioradas instalaciones del Instituto Toribio Maya. También allí la labor fue ardua y difícil. En mayo de 1986, el Gobierno Nacional entregó la nueva planta que alberga actualmente a la comunidad. Como algunos acontecimientos del INEM tenemos, a finales de la década de los 80 y principios de los 90, el colegio es pionero en innovación pedagógica. En 1996 se funda el periódico estudiantil. El 7 de julio de 1997 se organiza el Departamento de Educación Tecnológica. En diciembre de 1997, el INEM es condecorado con las medallas José Hilario López, tricentenario de Popayán. El INEM estuvo presente en las luchas sociales y populares. En 2015, por medio de Vive Digital, se generó la Escuela de Talento, Diseño Gráfico, Robótica, entre cosas como cine, radio y televisión. Actualmente, la institución ofrece a la comunidad las siguientes especialidades de bachillerato: académico, en administración agropecuaria, gestión empresarial, computación, industrial con énfasis en electricidad y electrónica. En las sedes Alejandro González y Junín funciona la educación básica primaria y el nivel de preescolar, y en la sede de La Granja el nivel de básica secundaria. En el momento, la población de alumnos matriculados asciende a 2.500 estudiantes para el lectivo del año 2019. La sede Junín se encuentra ubicada en la Comuna 1 del barrio Belalcázar. La sede Alejandro González se ubica en el barrio La Vereda González de la Comuna 2, al norte de la ciudad de Popayán, en cercanías del río Cauca. La sede de La Granja se encuentra ubicada en el barrio de La Vereda González, Comuna 2, al norte de la ciudad de Popayán, en cercanías del río Cauca.
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2: Hola, buenos días. Mi nombre es Lidia Denise Bravo Mora. Soy del grado 11 de la institución educativa INEM Francisco José de Caldas y estamos con...
3: Mi nombre es José Luis Quinayas y soy un estudiante de la Universidad del Cauca, de la sede del Tuncam.
2: Este día le hicimos una entrevista, una guía del colegio a los estudiantes de licenciatura de artística. Y José, quisiera preguntarte qué te pareció la experiencia.
3: Me parece una experiencia muy recíproca, ya que podemos ver que en este colegio hay muchas actividades pues artísticas y que a los estudiantes les dan como esa libertad de expresión para poder pues expresarse en las diferentes formas de arte que hay, y le dan la movilidad y las horas, que es algo muy distinto que en otros colegios, hasta no las dan las clases, y pues me parece algo muy bueno y una experiencia bien recíproca.
2: ¿Qué te pareció el trato de los estudiantes hacia su grupo?
3: Fue muy bien, fue una buena expedición, nos explicaron cada punto y sí, estuvo muy bien estructurada la guía.
2: Ya, en el área de artística, ¿cómo lo sentiste? ¿Cómo sentiste las clases, los profesores o todo lo que te explicaron?
3: Me parece que están muy bien informados y están capacitados pues para dar estas clases, y me gusta la parte que dice el profesor Omar, que nosotros los profesores no somos solo los guías, sino que también podemos ser unos amigos, y pues eso es lo que buscamos nosotros, la confianza, para que pues los estudiantes se sientan como en su segunda casa.
2: Ya, muchas gracias. Bueno.

Hola, hola a todos. Yo soy Diego Rodríguez Alegría. Soy el jefe de la Oficina de Control Interno de la Alcaldía Municipal de Popayán. Hoy estamos aquí en el colegio haciendo una actividad muy especial para todos aquellos que somos amantes de la protección de los seres sintientes, en este caso, los animales. Así las cosas de la Oficina de Control Interno, vinimos a hacer un acompañamiento y seguimiento a la Secretaría de Educación y a la Secretaría de Salud, para ver cuál era la dinámica correspondiente, sí, a la aplicación de la política pública de bienestar animal. Así las cosas, los invitamos a ustedes, que en su casa cuiden y protejan a sus animalitos de compañía. Pero que también, cuando hay una zarigüeyita que viene por su casa, no la maten, no maten a sus crías, sino que tenemos que garantizarles a ellos el derecho a la vida. Bueno, entonces así las cosas, quiero agradecer al Colegio INEM por recibirnos, y aquí estamos siempre para servirles. Chao a todos.

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15: Buenos días. Mi nombre es Juan Diego Solarte. Estudio básica primaria en la sede de Judín. Grado cuarto. Aquí estamos haciendo

0: Porque él nació el año anterior en hacer este robot Wall-E. Aquí puede hacer movimiento, pero no literalmente. No puede hacerlo literalmente. Les invito a que vengan acá, amigos, a hacer cosas, a hacer proyectos, ideas e hipótesis. Y ustedes propios la pueden hacer. ¡Sí se puede!
1: Buenas tardes, mi nombre es Valeria Sofía Escobar, pertenezco al grupo de semilleros de investigación, me he sentido muy bien aquí. Estamos fabricando un robot llamado Wall-E, pues estamos fabricándolo con el profesor Giovanni. Yo me siento muy bien aquí, pues porque yo siempre solo estaba donde estaba mi mamá trabajando y pues no tenía nada que hacer en las tardes. Pero ahora me siento muy bien aquí porque tengo la compañía de varios compañeros de mi colegio.
2: Muy buenas tardes, mi nombre es Alberto Calvo, padre de uno de los niños que vienen a ocupar estos maravillosos espacios en esta excelente iniciativa de lo que es la capacitación en un semillero de ciencias. Aquí se le da la oportunidad tanto a los jóvenes estudiantes para que desarrollen esa capacidad de creación, para que desarrollen esa capacidad de utilizar todas las herramientas tecnológicas y técnicas, y en compañía de todos los allegados acá, los profesores, los estudiantes, los monitores y profesionales, para formar un equipo. En estos diferentes escenarios se trabaja en equipo para desarrollar todas las capacidades que tienen los jóvenes hacia la ciencia, convirtiéndonos, ¿por qué no?, en futuros científicos. Aplican cada una de las formas que tienen para darle esa creatividad a cualquier proyecto real que puedan hacer aquí a través de estos espacios que se están generando en esta institución. De verdad, muy agradecido, estoy muy contento con mi hijo acá, y hacemos la invitación extensiva también para todos los integrantes y estudiantes de diferentes colegios e instituciones, para que se acerquen a aprovechar estos espacios que están generando creatividad, educación y completa armonía entre todos los estudiantes.
3: Buen día, mi nombre es Isabela Ortiz, de la modalidad industrial, en donde tenemos la impresora 3D, o digamos filamento plástico, y pues con eso podemos hacer muñecos, podemos hacer llaveros y muchas cosas que se pueden hacer con él. Los invitamos para que vengan a la institución a ver nuestros proyectos.
4: Hola, mi nombre es Heidi del Colegio INEM, soy de la modalidad industrial del grado 05. Estamos en el proyecto de corte grasa, donde creamos diferentes diseños y estructuras de diferentes materiales.

Bueno, desde la Gobernación del Cauca, como secretaria de la Mujer de este departamento, hemos trabajado un proyecto que beneficia a instituciones educativas en el departamento. La institución educativa INEN en nuestro municipio de Popayán es una de las beneficiarias. Esta tiene un objetivo general y es poder implementar una estrategia integral

0: para la prevención del consumo de sustancias psicoactivas y por consiguiente la prevención de violencias contra niños, niñas, adolescentes, jóvenes en esta ciudad.
1: Hoy hemos entregado 5 emprendimientos, resultados de la identificación de un trabajo articulado con
0: el área de emprendimiento de esa institución educativa. En el marco de este proyecto se ha acompañado la creación de los 50 proyectos de vida de los estudiantes de esa institución educativa, de la cual hemos priorizado 5 emprendimientos. El día de hoy hemos entregado los elementos que van a impulsar la autonomía económica no solamente de ellos, sino también de sus familias. Nuestro compromiso es seguir impulsando acciones que empoderen a los niños, a las familias caucanas, y esperamos que sigamos construyendo agendas donde los espacios seguros para las mujeres, para los niños y las niñas en este departamento sean posibles. Ese es nuestro compromiso. Por y para todas las mujeres y niñas trabajamos en comunidad. Una invitación para todos los estudiantes de esa institución educativa INEN es que se sigan apropiando y empoderando de todos los espacios institucionales, y este espacio institucional en donde la pedagogía para el emprendimiento es una oportunidad para que saquen adelante sus proyectos de vida. Hay que soñar y hay que ir tras los sueños. Las voces de los jóvenes de esa institución educativa también deben empoderar a otros. Ese es el mejor referente, que entre jóvenes se abracen. Y nosotros como institucionalidad del Cauca vamos a estar acompañando sus propósitos. Seguimos en el compromiso de avanzar en el trabajo articulado por y para todas las mujeres y niñas del departamento del Cauca. Esa es nuestra misión.
2: Laura Estefanía Mopán, del grado 11.4 de la modalidad Gestión Empresarial. Quiero expresar mi más sincero agradecimiento a la Gobernación del Cauca y a la Secretaría de la Mujer por este emprendimiento y esta oportunidad que nos han dado. Su apoyo es fundamental para mi colegio y para mi comunidad. Muchas gracias.

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1: Hola, hoy con los encuentros te vamos a enseñar la cocina del barrio Bolívar, en donde te enseñaremos la cocina tradicional de Popayán.

0: nombre es Jacqueline Urbano, soy nacida aquí en la ciudad de Popayán, nacida en el barrio Alfonso López. Llevo 22 años trabajando aquí en la galería del barrio Bolívar, muy orgullosa de portar este delantal, que es la identificación de lo que más me gusta hacer, cocinar. ¿Por qué cocino? Porque es el amor y la responsabilidad que cada uno tenemos con cada persona que viene a consumir nuestros alimentos. Pienso que la cocina en nuestra región, en Popayán, en el mundo entero, es importante porque primero transformamos los alimentos que nuestros campesinos nos traen aquí a las plazas de mercado, a las galerías, en productos para que nosotros podamos consumir con mucho amor y mucha responsabilidad. La otra importancia es el rescate de los productos como los suyucos, el zapallo, el achote, la sidrapapa. Las galerías de Popayán, y en especial para la galería del barrio Bolívar y para la cooperativa Comesa Larga, es muy importante que nosotros tengamos una relación con los estudiantes del colegio INEM. Primero, porque soy inemita, y segundo, porque el INEM es una institución en donde yo y mis hijos hemos estudiado. Y lo otro, desde la parte de la cocina tradicional, es importante que ellos aprendan todos estos productos que ya nos están viendo. Queremos que la cocina tradicional llegue a la juventud, porque es sana, porque rescatamos lo que nuestro campesino está sembrando y sigue sembrando. Quiero en este momento darle gracias al profesor Guillermo San Clemente, porque desde hace algunos años él ha venido con el propósito de que sus alumnos entiendan y comprendan qué son los productos tradicionales, qué es la cocina tradicional, qué es esa alimentación sana que nosotros tenemos. Invitamos a todos los estudiantes de los diferentes colegios que tenemos a que vengan y visiten la galería del barrio Bolívar, en donde van a encontrar una alimentación preparada solamente con productos como el ajo, el achote, el cimarrón, el orégano. Uno de los objetivos nuestros es cero productos industrializados. Entonces, eso, a eso los invitamos aquí a nuestra galería del barrio Bolívar, para donde lo vamos a recibir con mucho amor, con los brazos abiertos. Y aprovecho para que los invitamos en Semana Santa, miércoles, jueves, viernes y sábado, al 16 sábado, Festival de Cocina Tradicional. Nuestro invitado principal va a ser, o es, el zapallo.
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0: Mi nombre es Robinson Navia Coy, soy el entrenador de ajedrez de la institución educativa INEN y pues nos encontramos en una actividad de integración de ajedrez para contarles, bueno, pues que este proyecto de ajedrez ya tiene tiempo y venimos aplicando todas las bondades que trae el ajedrez. Buscamos que nuestros estudiantes mejoren en memoria, en concentración y en habilidades sociales. Contarles que nuestras actividades pues hemos logrado reconocimientos importantes. Contarles que con el ajedrez hemos obtenido muy buenos resultados de tipo municipal y participaciones de tipo nacional. Tenemos estudiantes de grados tercero, cuarto, quinto y de todos los grados de bachillerato. Y bueno, venimos sacándole todo el provecho a este deporte, que es nuestro deporte ciencia, y bueno, nos deja muchas cosas positivas. Se pueden identificar muchas fortalezas que tienen los muchachos en al practicar el ajedrez, y no, invitarlos. El ajedrez es un deporte que es muy integral y que nos ayuda mucho en la formación académica y de tipo social, y bueno, que nos podemos divertir mucho porque en sí es un juego. Entonces, a toda la comunidad inemita, una invitación muy grande, y bueno, a quienes quieran hacer parte de nuestras actividades, también nos pueden contactar.
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2: Muy buenos días a todos presentes. Mi nombre es Pedro Buritica Larcoy, soy docente de producción agropecuaria aquí en la sede de la granja del INEN, ubicada en la vereda González, municipio de Popayán. Estamos hoy en la actividad de Expo Granja INEN y Expo INEN, dos actividades que tienen que ver con la presentación de los proyectos que hacen los estudiantes durante todo el año, aquí tanto en la granja como en la sede principal. Los invitamos a que todos vengan aquí a conocer la granja del INEN, a que estudien el bachillerato agropecuario, donde van a poder aprender sobre todo el tema agrícola, el tema pecuario y el tema ambiental. Listo, entonces los esperamos aquí en un futuro, vereda González, municipio de Popayán. Estamos con las matrículas abiertas para todos los grados.

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1: El día de hoy nos encontramos con la sección 11.4 del Colegio INEM. Nos encontramos en el municipio de Timbío, en la Ruta de Seda. Acompáñanos a esta producción de tejidos de seda.

0: Mi nombre es Amparo Navarro, soy artesana de la seda y pertenezco a la Asociación de Tejedores de Seda Colte Seda aquí en el municipio de Quindío. Hoy es un día muy importante para nosotras. Hoy está visitándonos el curso 11-4 del Colegio INEN de Popayán. Es muy grato para nosotras poder atenderlos. Es muy bonito que nos visiten, que la academia, que los estudiantes, que las universidades, los colegios vengan, que conozcan un poco más de la cadena cerícola, que conozcan un poco más de la ruta de la seda.
1: ¿Cuáles son las principales actividades de la organización?
0: Bueno, aquí en la Asociación de Tejedores de Seda Colte Seda desarrollamos toda la cadena cerícola, que consiste en el cultivo de la morera, en la cría del insecto, el gusano de seda, en la transformación de capullos en hilos, la tintorería y tejeduría. Al final tenemos una tienda donde nosotros podemos ofrecer a nuestros clientes nuestras piezas únicas hechas en 100% seda.
1: ¿Qué impacto ha tenido la sericultura en la economía local?
0: Bueno, para nosotros la cadena cerícola ha sido muy, muy importante. Para nosotras las familias artesanas de la seda, porque estamos en un territorio donde no hay muchas oportunidades de trabajo y para nosotros pues no nos cansamos de dar gracias a Dios y al universo por esta oportunidad tan bonita, porque hemos podido mejorar las condiciones de vida en nuestros hogares. Y muy bonito porque nosotras las mujeres hemos logrado ser un poco más independientes, más empoderadas, más fuertes. Entonces ha sido pues para nosotros muy, muy, muy importante. Y adicionalmente pues nosotras este oficio, esta cadena nos ha permitido ahorita ofrecer algo adicional, que es la ruta de la seda, y esto ha permitido pues que muchas personas, que muchas universidades, colegios nos visiten y que puedan conocer mucho más del oficio, mucho más de la cadena cerícola, mucho más del insecto, y dentro de toda la cadena también hay muchas más familias que se han podido vincular haciendo procesos de hilatura, de tintura, de tejido. Entonces ha sido una oportunidad bonita para Quindío y muy bonita para el Cauca.
1: ¿Cuáles son las fortalezas y debilidades de la organización?
0: Bueno, las fortalezas son muchas. Mire que hemos logrado sostenernos por casi 40 años juntas, desarrollando toda la cadena cerícola. Y otra fortaleza es que hemos aprendido de todos los oficios dentro de la cadena cerícola. Hemos aprendido a cultivar muy bien las matas de morera. Hemos aprendido a cuidar de este insecto

0: ¿Y cuáles son las oportunidades?
1: Para nosotras, las artesanas de la seda, de Colteseda, una de las oportunidades que hemos tenido es la ruta de la seda, que se estableció hace más o menos 3 años y que día a día va creciendo, va llegando muchísimos estudiantes, muchísimos colegios, muchísimos visitantes de aquí, del departamento, también del país, y algunos visitantes vienen de Europa y de Estados Unidos. Entonces para nosotras es muy importante porque ellos pueden llevarse una pieza nuestra, y el voz a voz de ellos es muy importante porque cada vez pues nos visitan muchísimas más personas. Entonces, bonito por lo de la ruta de la seda y bonito pues porque estas personas sigan llegando.
2: Doña Amparo, ¿cómo ha sido su experiencia representando al Cauca con esos productos artesanales?
1: Bueno, la experiencia ha sido bien bonita porque hemos logrado estar en distintas ferias a nivel nacional. Hemos estado en Expo Artesanías en Bogotá. También hemos estado en Medellín, en Expo Artesano, una feria muy bonita. También en el Cauca hemos estado en Manos de Oro, en el Festival Gastronómico. Y en otros países de América Latina hemos logrado estar también. Yo tuve la oportunidad de estar 2 veces en Buenos Aires mostrando y contando lo que hacemos aquí en el departamento del Cauca, aquí en esta asociación.

queremos nosotras, las artesanas de la seda, de la Asociación de Tejedores de Seda contra Seda, dar las gracias al Colegio INEN, porque hoy vinieron a visitarnos los estudiantes del grado 11-4. Es muy importante para nosotras y quiero aprovechar este espacio para invitarlos a todos y a todos los estudiantes que vengan, que conozcan de la ruta de la seda, que conozcan del ciclo de la de vida del gusano, que conozcan de la ruta de la seda, que es un espacio muy bonito donde los estudiantes pueden aprender muchísimo de todos los eslabones de la cadena cerícola. Muchas gracias.

0: Historia del INEN. Esta inicia a través de organismos internacionales como la OEA y la UNESCO. Se introdujo en América Latina a mediados del siglo XX. La idea del planteamiento integral de la educación fue con el fin de generar una interrelación entre la educación y las políticas económicas y sociales. Para lograrlo, se plantearon lineamientos de carácter educativo en pro del fortalecimiento económico como forma de disimular el malestar social en términos de pobreza y desempleo. Uno de los proyectos realizados dentro de estas políticas fue la creación de los Institutos Nacionales de Educación Media Diversificada. A partir de 1950, en Colombia se centraron en averiguar sobre los problemas del aprendizaje. Este cambio de actitud se da después de la Segunda Guerra Mundial y empezó a cuestionarse si la educación era más importante que el conocimiento, el maestro o el estudiante. Para situar la creación de los INEN, en 1956, Benjamin Bloom presentó la taxonomía del aprendizaje. En 1972, Robert Gaine también sustentó su taxonomía del aprendizaje. Entre 1950 y 1970, el Ministerio de Educación Nacional, bajo el liderazgo de Gabriel Betancourt Mejía y de su equipo, planearon y pusieron en marcha el proyecto de los INEM. Nacieron entonces en este contexto coyuntural durante el gobierno de Carlos Lleras Restrepo, según Decreto 1962 del año 1969. Establece en el artículo primero que en el país la enseñanza media diversificada es entendida como la etapa posterior a la educación elemental y durante la cual el alumno tiene oportunidad de formarse integralmente, a la vez que puede elegir entre varias áreas de estudio y a la que más se ajuste a sus necesidades, intereses y habilidades. Así, el alumno podrá ingresar a la universidad y desempeñar más efectivamente una determinada función en la comunidad. El primer INEN fue fundado en 1969 por medio del Decreto 1962 e inicia labores el día 6 de abril de 1970. Fue el primer instituto que empezó con enseñanza media diversificada a nivel nacional y de Sudamérica. El nombre se da por homenaje al prócer de la independencia, Francisco de Paula Santander, en la ciudad de Bogotá. Seguidamente se fundaron en diferentes ciudades del país como el INEN Santiago Pérez en la ciudad de Bogotá, Tunal, Institución Educativa Simón Bolívar de la ciudad de Santa Marta, Miguel Antonio Caro de la ciudad de Barranquilla, José Manuel Rodríguez Torices en la ciudad de Cartagena, José Félix de Restrepo en la ciudad de Medellín, Custodio García Rovira en la ciudad de Bucaramanga, Francisco José de Caldas en la ciudad de Popayán, Jorge Isaac en la ciudad de Cali, Luis López de Mesa en la ciudad de Villavicencio, Felipe Pérez en la ciudad de Pereira, Pablo Emilio Bando Acosta en la ciudad de Pasto, José Eusebio Caro en la ciudad de Cúcuta, Baldomero Sanín en la ciudad de Manizales, Manuel Murillo Toro en la ciudad de Ibagué, Julián Mota Salas en la ciudad de Neiva, Carlos Arturo Torres en la ciudad de Tunja, José Eustacio Rivera en la ciudad de Leticia, Lorenzo María Lleras en la ciudad de Montería, José Celestino Mutis en la ciudad de Armenia. Historia del INEM Popayán. Nos enfocaremos en el INEM Francisco José de Caldas, el cual se encuentra ubicado en el municipio de Popayán, capital del departamento del Cauca. Los niveles que ofrece son preescolar, básica primaria, secundaria, media diversificada, académica y técnica. Es de carácter mixto. Esta institución tuvo origen legal como todos los INEN del país, mediante el Decreto 1962 de 1969, por el cual se creó la educación media diversificada e inició labores en septiembre de 1972 y fue inaugurada por el presidente de la República, Misael Pastrana Borrero, el 7 de octubre de 1972. La sede principal de la institución educativa INEN Francisco José de Caldas se encuentra ubicada en la comuna número 1. El primer rector de la institución fue el licenciado Sixto León Gómez Franco, quien estuvo al frente del colegio hasta el año 1977, del cual iniciaron labores académicas 115 estudiantes aproximadamente. No se puede pasar por alto los acontecimientos del 31 de marzo de 1983, el terremoto que puso a prueba la calidad pedagógica y humana de quienes conformaban la comunidad del INEM, de la manera como fue arrasada la planta física, la voluntad para no dejar sin educación a los estudiantes que acudían a sus aulas, profesores, estudiantes, padres de familia, administrativos y funcionarios de mantenimiento, se dedicaron a construir con sus propias manos unas aulas provisionales con material plástico para seguir impartiendo educación. Después de 18 meses de laborar en difíciles condiciones ambientales y a fin de iniciar la reconstrucción, se trasladó el INEM a las deterioradas instalaciones del Instituto Toribio Maya. También allí la labor fue ardua y difícil. En mayo de 1986, el Gobierno Nacional entregó la nueva planta que alberga actualmente a la comunidad. Como algunos acontecimientos del INEM tenemos, a finales de la década de los 80 y principios de los 90, el colegio es pionero en innovación pedagógica. En 1996 se funda el periódico estudiantil. El 7 de julio de 1997 se organiza el Departamento de Educación Tecnológica. En diciembre de 1997, el INEM es condecorado con las medallas José Hilario López, tricentenario de Popayán. El INEM estuvo presente en las luchas sociales y populares. En 2015, por medio de Vive Digital, se generó la Escuela de Talento, Diseño Gráfico, Robótica, entre cosas como cine, radio y televisión. Actualmente, la institución ofrece a la comunidad las siguientes especialidades de bachillerato: académico, en administración agropecuaria, gestión empresarial, computación, industrial, con énfasis en electricidad y electrónica. En las sedes Alejandro González y Junín funciona la educación básica primaria y el nivel de preescolar, y en la sede de La Granja el nivel de básica secundaria. En el momento, la población de alumnos matriculados asciende a 2.500 estudiantes para el lectivo del año 2019. La sede Junín se encuentra ubicada en la Comuna 1 del barrio Belalcázar. La sede Alejandro González se ubica en el barrio La Vereda González de la Comuna 2, al norte de la ciudad de Popayán, en cercanías del río Cauca. La sede de La Granja se encuentra ubicada en el barrio de La Vereda González, Comuna 2, al norte de la ciudad de Popayán, en cercanías del río Cauca.
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2: Hola, buenos días. Mi nombre es Lidia Denise Bravo Mora. Soy del grado 11 de la institución educativa INEM Francisco José de Caldas y estamos con...
3: Mi nombre es José Luis Quinayas y soy un estudiante de la Universidad del Cauca, de la sede del Tulcán.
2: Este día le hicimos una entrevista, una guía del colegio a los estudiantes de licenciatura de artística. Y José, quisiera preguntarte qué te pareció la experiencia.
3: Me parece una experiencia muy recíproca, ya que podemos ver que en este colegio hay muchas actividades pues artísticas y que a los estudiantes les dan como esa libertad de expresión para poder pues expresarse en las diferentes formas de arte que hay, y le dan la movilidad y las horas, que es algo muy distinto que en otros colegios hasta no las dan las clases, y pues me parece algo muy bueno y una experiencia bien recíproca.
2: ¿Qué te pareció el trato de los estudiantes hacia su grupo?
3: Fue muy bien, fue una buena expedición, nos explicaron cada punto y sí, estuvo muy bien estructurada la guía.
2: Ya, en el área de artística, ¿cómo lo sentiste? O sea, ¿cómo sentiste las clases, los profesores o todo lo que te explicaron?
3: Me parece que están muy bien informados y están capacitados pues para dar estas clases, y me gusta la parte que dice el profesor Omar, que nosotros los profesores no somos solo los guías, sino que también podemos ser unos amigos, y pues eso es lo que buscamos nosotros, la confianza, para que pues los estudiantes se sientan como en su segunda casa.
2: Ya, muchas gracias.

Hola, hola a todos. Yo soy Diego Rodríguez Alegría. Soy el jefe de la Oficina de Control Interno de la Alcaldía Municipal de Popayán. Hoy estamos aquí en el colegio haciendo una actividad muy especial para todos aquellos que somos amantes de la protección de los seres sintientes, en este caso, los animales. Así las cosas de la Oficina de Control Interno, vinimos a hacer un acompañamiento y seguimiento a la Secretaría de Educación y a la Secretaría de Salud para ver cuál era la dinámica correspondiente, sí, a la aplicación de la política pública de bienestar animal. Así las cosas, los invitamos a ustedes que en su casa cuiden y protejan a sus animalitos de compañía. Pero que también, cuando hay una zarigüeyita que viene por su casa, no la maten, no maten a sus crías, sino que tenemos que garantizarles a ellos el derecho a la vida. Bueno, entonces así las cosas. Quiero agradecer al Colegio INEM por recibirnos. Aquí estamos siempre para servirles. Chao a todos.

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15: Buenos días. Mi nombre es Juan Diego Solarte. Estudio básica primaria en la sede Judín. Grado cuarto. Aquí estamos haciendo un proyecto llamado Wally. Aquí lo estoy acabando de terminar, pero ya tiene movimiento. Le falta mover acá. Ya tiene movimiento prácticamente. Me ha parecido buena esta experiencia por hacer robots. Más tarde vamos a hacer perfumes, jabones y muchas cosas más, etcétera. El semillero ya está en muy poco, apenas estoy comenzando en el semillero, porque él nació el año anterior, en hacer este robot Wally. Aquí puede hacer movimiento, pero no literalmente, no puede hacerlo literalmente. Ay, no.

les invito que vengan acá, amigos, a hacer cosas, a hacer proyectos, ideas e hipótesis. Y ustedes propios la pueden hacer. Sí se puede.

0: buenas tardes, mi nombre es Valeria Sofía Escobar, pertenezco al grupo de semilleros de investigación, me he sentido muy bien aquí. Estamos fabricando un robot llamado Wally, pues estamos fabricándolo con el profesor Giovanni. Yo me siento muy bien aquí, pues porque yo siempre solo estaba donde estaba mi mamá trabajando y pues no tenía nada que hacer en las tardes. Pero ahora me siento muy bien aquí porque tengo la compañía de varios compañeros de mi colegio.
1: Muy buenas tardes, mi nombre es Alberto Calvo, padre de uno de los niños que vienen a ocupar estos maravillosos espacios en esta excelente iniciativa de lo que es la capacitación en un semillero de ciencias. Aquí se le da la oportunidad tanto a los jóvenes estudiantes para que desarrollen esa capacidad de creación, para que desarrollen esa capacidad de utilizar todas las herramientas tecnológicas y técnicas, y en compañía de todos los allegados acá, los profesores, los estudiantes, los monitores y profesionales, para formar un equipo. En estos diferentes escenarios se trabaja en equipo para desarrollar todas las capacidades que tienen los jóvenes hacia la ciencia, convirtiéndonos, ¿por qué no?, en futuros científicos. Aplican cada una de las formas que tienen para darle esa creatividad a cualquier proyecto real que puedan hacer aquí a través de estos espacios que se están generando en esta institución. De verdad, muy agradecido, estoy muy contento con mi hijo acá, y hacemos la invitación extensiva también para todos los integrantes y estudiantes de diferentes colegios e instituciones, para que se acerquen a aprovechar estos espacios que están generando creatividad, educación y completa armonía entre todos los estudiantes.
2: Buen día, mi nombre es Isabela Ortiz, de la modalidad industrial, en donde tenemos la impresora 3D, o digamos filamento plástico, y pues con eso podemos hacer muñecos, podemos hacer llaveros y muchas cosas que se pueden hacer con él. Los invitamos para que vengan a la institución a ver nuestros proyectos.
3: Hola, mi nombre es Heidi del Colegio INEM, soy de la modalidad industrial del grado 05. Estamos en el proyecto de corte grasa, donde creamos diferentes diseños y estructuras de diferentes materiales.

0: Bueno, desde la Gobernación del Cauca, como secretaria de la mujer de este departamento, hemos trabajado un proyecto que beneficia a instituciones educativas en el departamento. La institución educativa INEN en nuestro municipio de Popayán es una de las beneficiarias. Esta tiene un objetivo general y es poder implementar una estrategia integral para la prevención del consumo de sustancias psicoactivas y por consiguiente la prevención de violencias contra niños, niñas, adolescentes, jóvenes en esta ciudad. Hoy hemos entregado 5 emprendimientos, resultados de la identificación de un trabajo articulado con el área de emprendimiento de esa institución educativa. En el marco de este proyecto se ha acompañado la creación de los 50 proyectos de vida de los estudiantes de esa institución educativa, de la cual hemos priorizado 5 emprendimientos. El día de hoy hemos entregado los elementos que van a impulsar la autonomía económica no solamente de ellos, sino también de sus familias. Nuestro compromiso es seguir impulsando acciones que empoderen a los niños, a las familias caucanas, y esperamos que sigamos construyendo agendas donde los espacios seguros para las mujeres, para los niños y las niñas en este departamento sean posibles. Ese es nuestro compromiso. Por y para todas las mujeres y niñas trabajamos en comunidad. Una invitación para todos los estudiantes de esa institución educativa INEN es que se sigan apropiando y empoderando de todos los espacios institucionales, y este espacio institucional en donde la pedagogía para el emprendimiento es una oportunidad para que saquen adelante sus proyectos de vida. Hay que soñar y hay que ir tras los sueños. Las voces de los jóvenes de esa institución educativa también deben empoderar a otros. Ese es el mejor referente, que entre jóvenes se abracen. Y nosotros como institucionalidad del Cauca vamos a estar acompañando sus propósitos. Seguimos en el compromiso de avanzar en el trabajo articulado por y para todas las mujeres y niñas del departamento del Cauca. Esa es nuestra misión.
1: Laura Estefanía Mopán, del grado 11.4 de la modalidad Gestión Empresarial. Quiero expresar mi más sincero agradecimiento a la Gobernación del Cauca y a la Secretaría de la Mujer por este emprendimiento y esta oportunidad que nos han dado. Su apoyo es fundamental para mi colegio y para mi comunidad. Muchas gracias.

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1: Hola, y hoy con los encuentros te vamos a enseñar la cocina del barrio Bolívar, en donde te enseñaremos la cocina tradicional de Popayán.

0: mi nombre es Jacqueline Urbano, soy nacida aquí en la ciudad de Popayán, nacida en el barrio Alfonso López. Llevo 22 años trabajando aquí en la galería del barrio Bolívar, muy orgullosa de portar este delantal, que es la identificación de lo que más me gusta hacer, cocinar. ¿Por qué cocino? Porque es el amor y la responsabilidad que cada uno tenemos con cada persona que viene a consumir nuestros alimentos. Pienso que la cocina en nuestra región, en Popayán, en el mundo entero, es importante porque primero transformamos los alimentos que nuestros campesinos nos traen aquí a las plazas de mercado, a las galerías, en productos para que nosotros podamos consumir con mucho amor y mucha responsabilidad. La otra importancia es el rescate de los productos como los suyucos, el zapallo, el achote, la sidrapapa. Las galerías de Popayán, y en especial para la galería del barrio Bolívar y para la cooperativa Comensa Larga, es muy importante que nosotros tengamos una relación con los estudiantes del colegio INEM. Primero, porque soy inemita. Y segundo, porque el INEM es una institución en donde yo y mis hijos hemos estudiado. Y lo otro, desde la parte de la cocina tradicional, es importante que ellos aprendan todos estos productos que ya nos están viendo. Queremos que la cocina tradicional llegue a la juventud, porque es sana, porque rescatamos lo que nuestro campesino está sembrando y sigue sembrando. Quiero en este momento darle gracias al profesor Guillermo San Clemente, porque desde hace algunos años él ha venido con el propósito de que sus alumnos entiendan y comprendan qué son los productos tradicionales, qué es la cocina tradicional, qué es esa alimentación sana que nosotros tenemos. Invitamos a todos los estudiantes de los diferentes colegios que tenemos a que vengan y visiten la galería del barrio Bolívar, en donde van a encontrar una alimentación preparada solamente con productos como el ajo, el achote, el cimarrón, el orégano. Uno de los objetivos nuestros es cero productos industrializados. Entonces, a eso los invitamos aquí a nuestra galería del barrio Bolívar, para donde lo vamos a recibir con mucho amor, con los brazos abiertos. Y aprovecho para que los invitamos en Semana Santa, miércoles, jueves, viernes y sábado, al 16º Festival de Cocina Tradicional. Nuestro invitado principal va a ser o es el zapallo.
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0: Mi nombre es Robinson Navia Coy, soy el entrenador de ajedrez de la institución educativa INEN y pues nos encontramos en una actividad de integración de ajedrez para contarles, bueno, pues que este proyecto de ajedrez ya tiene tiempo y venimos aplicando todas las bondades que trae el ajedrez. Buscamos que nuestros estudiantes mejoren en memoria, en concentración y en habilidades sociales. Contarles que nuestras actividades pues hemos logrado reconocimientos importantes. Contarles que con el ajedrez hemos obtenido muy buenos resultados de tipo municipal y participaciones de tipo nacional. Tenemos estudiantes de grados tercero, cuarto, quinto y de todos los grados de bachillerato. Y bueno, venimos sacándole todo el provecho a este deporte, que es nuestro deporte ciencia, y bueno, nos dejan muchas cosas positivas. Se pueden identificar muchas fortalezas que tienen los muchachos en al practicar el ajedrez, y no invitarlos. El ajedrez es un deporte que es muy integral y que nos ayuda mucho en la formación académica y de tipo social, y bueno, que nos podemos divertir mucho porque en sí es un juego. Entonces, a toda la comunidad inemita, una invitación muy grande, y bueno, a quienes quieran hacer parte de nuestras actividades, también nos pueden contactar.
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2: Muy buenos días a todos presentes. Mi nombre es Pedro Buritical Arcoy, soy docente de producción agropecuaria aquí en la sede de la granja del INEN, ubicada en la vereda González, municipio de Popayán.

Estamos hoy en la actividad de Expo Granja Inén y Expo Inén, dos actividades que tienen que ver con la presentación de los proyectos que hacen los estudiantes durante todo el año, aquí tanto en la granja como en la sede principal. Los invitamos a que todos vengan aquí a conocer la granja del Inén, a que estudien el bachillerato agropecuario, donde van a poder aprender sobre todo el tema agrícola, el tema pecuario y el tema ambiental. ¿Listo? 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Estamos con las matrículas abiertas para todos los grados.

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1: El día de hoy nos encontramos con la sección 11-4 del Colegio INEM. Nos encontramos en el municipio de Timbío, en la ruta de seda. Acompáñanos a esta producción de tejidos de seda.

0: Mi nombre es Amparo Navarro, soy artesana de la seda y pertenezco a la Asociación de Tejedores de Seda Colte Seda aquí en el municipio de Quindío. Hoy es un día muy importante para nosotras. Hoy está visitándonos el curso 11-4 del Colegio INEN de Popayán. Es muy grato para nosotras poder atenderlos. Es muy bonito que nos visiten, que la academia, que los estudiantes, que las universidades, los colegios vengan, que conozcan un poco más de la cadena cerícola, que conozcan un poco más de la ruta de la seda.
1: ¿Cuáles son las principales actividades de la organización?
0: Bueno, aquí en la Asociación de Tejedores de Seda Colte Seda desarrollamos toda la cadena cerícola, que consiste en el cultivo de la morera, en la cría del insecto, el gusano de seda, en la transformación de capullos en hilos, la tintorería y tejeduría. Al final tenemos una tienda donde nosotros podemos ofrecer a nuestros clientes nuestras piezas únicas hechas en 100% seda.
1: ¿Qué impacto ha tenido la sericultura en la economía local?
0: Bueno, para nosotros la cadena cerícola ha sido muy, muy importante. Para nosotras las familias artesanas de la seda, porque estamos en un territorio donde no hay muchas oportunidades de trabajo y para nosotros pues no nos cansamos de dar gracias a Dios y al universo por esta oportunidad tan bonita, porque hemos podido mejorar las condiciones de vida en nuestros hogares. Y muy bonito porque nosotras las mujeres hemos logrado ser un poco más independientes, más empoderadas, más fuertes. Entonces ha sido pues para nosotros muy, muy, muy importante. Y adicionalmente pues nosotras este oficio, esta cadena nos ha permitido ahorita ofrecer algo adicional que es la ruta de la seda. Y esto ha permitido pues que muchas personas, que muchas universidades, colegios nos visiten y que puedan conocer mucho más del oficio, mucho más de la cadena cerícola, mucho más del insecto. Y dentro de toda la cadena también hay muchas más familias que se han podido vincular haciendo procesos de hilatura, de tintura, de tejido. Entonces ha sido una oportunidad bonita para Quindío y muy bonita para el Cauca.
1: ¿Cuáles son las fortalezas y debilidades de la organización?
0: Bueno, las fortalezas son muchas. Mire que hemos logrado sostenernos por casi 40 años juntas, desarrollando toda la cadena cerícola. Y otra fortaleza es que hemos aprendido de todos los oficios dentro de la cadena cerícola. Hemos aprendido a cultivar muy bien las matas de morera. Hemos aprendido a cuidar de este insecto.

0: ¿Y cuáles son las oportunidades?
1: Para nosotras, las artesanas de la seda, de Colteseda, una de las oportunidades que hemos tenido es la ruta de la seda, que se estableció hace más o menos 3 años y que día a día va creciendo, va llegando muchísimos estudiantes, muchísimos colegios, muchísimos visitantes de aquí, del departamento, también del país, y algunos visitantes vienen de Europa y de Estados Unidos. Entonces para nosotras es muy importante porque ellos pueden llevarse una pieza nuestra y el voz a voz de ellos es muy importante porque cada vez pues nos visitan muchísimas más personas. Entonces, bonito por lo de la ruta de la seda y bonito pues porque estas personas sigan llegando.
2: Doña Amparo, ¿cómo ha sido su experiencia representando al Cauca con esos productos artesanales?
1: Bueno, la experiencia ha sido bien bonita porque hemos logrado estar en distintas ferias a nivel nacional. Hemos estado en Expo Artesanías en Bogotá. También hemos estado en Medellín, en Expo Artesano, una feria muy bonita. También en el Cauca hemos estado en Manos de Oro, en el Festival Gastronómico. Y en otros países de América Latina hemos logrado estar también. Yo tuve la oportunidad de estar 2 veces en Buenos Aires mostrando y contando lo que hacemos aquí en el departamento del Cauca, aquí en esta asociación.

queremos nosotras, las artesanas de la seda, de la Asociación de Tejedores de Seda con Teseda, dar las gracias al Colegio INEN, porque hoy vinieron a visitarnos los estudiantes del grado 11-4. Es muy importante para nosotras y quiero aprovechar este espacio para invitarlos a todos y a todos los estudiantes que vengan, que conozcan de la ruta de la seda, que conozcan del ciclo de vida del gusano, que conozcan de la ruta de la seda, que es un espacio muy bonito donde los estudiantes pueden aprender muchísimo de todos los eslabones de la cadena cerícola. Muchas gracias.

Historia del INEN. Esta inicia a través de organismos internacionales como la OEA y la UNESCO. Se introdujo en América Latina a mediados del siglo XX. La idea del planteamiento integral de la educación fue con el fin de generar una interrelación entre la educación y las políticas económicas y sociales. Para lograrlo, se plantearon lineamientos de carácter educativo en pro del fortalecimiento económico como forma de disimular el malestar social en términos de pobreza y desempleo. Uno de los proyectos realizados dentro de estas políticas fue la creación de los Institutos Nacionales de Educación Media Diversificada. A partir de 1950, en Colombia se centraron en averiguar sobre los problemas del aprendizaje. Este cambio de actitud se da después de la Segunda Guerra Mundial y empezó a cuestionarse si la educación era más importante que el conocimiento, el maestro o el estudiante. Para situar la creación de los INEN, en 1956, Benjamin Bloom presentó la taxonomía del aprendizaje. En 1972, Robert Gane también sustentó su taxonomía del aprendizaje. Entre 1950 y 1970, el Ministerio de Educación Nacional, bajo el liderazgo de Gabriel Betancourt Mejía y de su equipo, planearon y pusieron en marcha el proyecto de los INEM. Nacieron entonces en este contexto coyuntural durante el gobierno de Carlos Lleras Restrepo, según Decreto 1962 del año 1969. Establece en el artículo primero que en el país la enseñanza media diversificada es entendida como la etapa posterior a

0: y de Sudamérica. El nombre se da por homenaje al prócer de la independencia, Francisco de Paula Santander, en la ciudad de Bogotá. Seguidamente se fundaron en diferentes ciudades del país como el INEN Santiago Pérez en la ciudad de Bogotá, Tunal, Institución Educativa Simón Bolívar de la ciudad de Santa Marta, Miguel Antonio Caro de la ciudad de Barranquilla, José Manuel Rodríguez Torices en la ciudad de Cartagena, José Félix de Restrepo en la ciudad de Medellín, Custodio García Rovira en la ciudad de Bucaramanga, Francisco José de Caldas en la ciudad de Popayán, Jorge Isaac en la ciudad de Cali, Luis López de Mesa en la ciudad de Villavicencio, Felipe Pérez en la ciudad de Pereira, Pablo Emilio Bando Acosta en la ciudad de Pasto, José Eusebio Caro en la ciudad de Cúcuta, Baldomero Sanín en la ciudad de Manizales, Manuel Murillo Toro en la ciudad de Ibagué, Julián Mota Salas en la ciudad de Neiva, Carlos Arturo Torres en la ciudad de Tunja, José Eustacio Rivera en la ciudad de Leticia, Lorenzo María Lleras en la ciudad de Montería, José Celestino Mutis en la ciudad de Armenia. Historia del INEN Popayán. Nos enfocaremos en el INEN Francisco José de Caldas, el cual se encuentra ubicado en el municipio de Popayán, capital del departamento del Cauca. Los niveles que ofrece son preescolar, básica primaria, secundaria, media diversificada, académica y técnica. Es de carácter mixto. Esta institución tuvo origen legal como todos los INEN del país, mediante el decreto 1962 de 1969, por el cual se creó la educación media diversificada e inició labores en septiembre de 1972 y fue inaugurada por el presidente de la República, Misael Pastrana Borrero, el 7 de octubre de 1972. La sede principal de la institución educativa INEN Francisco José de Caldas se encuentra ubicada en la comuna número 1. El primer rector de la institución fue el licenciado Sixto León Gómez Franco, quien estuvo al frente del colegio hasta el año 1977, del cual iniciaron labores académicas 115 estudiantes aproximadamente. No se puede pasar por alto los acontecimientos del 31 de marzo de 1983, el terremoto que puso a prueba la calidad pedagógica y humana de quienes conformaban la comunidad del INEN, de la manera como fue arrasada la planta física, la voluntad para no dejar sin educación a los estudiantes que acudían a sus aulas, profesores, estudiantes, padres de familia, administrativos y funcionarios de mantenimiento, se dedicaron a construir con sus propias manos unas aulas provisionales con material plástico para seguir impartiendo educación. Después de 18 meses de laborar en difíciles condiciones ambientales y a fin de iniciar la reconstrucción, se trasladó el INEN a las deterioradas instalaciones del Instituto Toribio Maya. También allí la labor fue ardua y difícil. En mayo de 1986, el Gobierno Nacional entregó la nueva planta que alberga actualmente a la comunidad. Como algunos acontecimientos del INEN tenemos, a finales de la década de los 80 y principios de los 90, el colegio es pionero en innovación pedagógica. En 1996 se funda el periódico estudiantil. El 7 de julio de 1997 se organiza el Departamento de Educación Tecnológica. En diciembre de 1997, el INEN es condecorado con las medallas José Hilario López, tricentenario de Popayán. El INEN estuvo presente en las luchas sociales y populares. En 2015, por medio de Vive Digital, se generó la Escuela de Talento, Diseño Gráfico, Robótica, entre cosas como cine, radio y televisión. Actualmente, la institución ofrece a la comunidad las siguientes especialidades de bachillerato: académico, en Administración Agropecuaria, Gestión Empresarial, Computación Industrial con énfasis en Electricidad y Electrónica. En las sedes Alejandro González y Junín funciona la educación básica primaria y el nivel de preescolar, y en la sede de La Granja el nivel de básica secundaria. En el momento la población de alumnos matriculados asciende a 2.500 estudiantes para el lectivo del año 2019. La sede Junín se encuentra ubicada en la Comuna 1 del barrio Belalcázar. La sede de Alejandro González se ubica en el barrio La Vereda González de la Comuna 2 al norte de la ciudad de Popayán, en cercanías del río Cauca. La sede de La Granja se encuentra ubicada en el barrio de La Vereda González, Comuna 2 al norte de la ciudad de Popayán, en cercanías del río Cauca.
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0: Hola, buenos días. Mi nombre es Lidia Denise Bravo Mora. Soy del grado 11 de la Institución Educativa INEM Francisco José de Caldas y estamos con...
1: Mi nombre es José Luis Quinayas y soy un estudiante de la Universidad del Cauca de la sede del Tulcán.
0: Este día le hicimos una entrevista, una guía del colegio a los estudiantes de licenciatura de artística y José, quisiera preguntarte qué te pareció la experiencia.
1: Me parece una experiencia muy recíproca, ya que podemos ver que en este colegio hay muchas actividades pues artísticas y que a los estudiantes les dan como esa libertad de expresión para poder pues expresarse en las diferentes formas de arte que hay, y le dan la movilidad y las horas, que es algo muy distinto que en otros colegios hasta no las dan las clases, y pues me parece algo muy bueno y una experiencia bien recíproca.
0: ¿Qué te pareció el trato de los estudiantes hacia su grupo?
1: Fue muy bien, fue una buena expedición, nos explicaron cada punto y sí, estuvo muy bien estructurada la guía.
0: Ya, en el área de artística, ¿cómo lo sentiste? ¿Cómo sentiste las clases, los profesores o todo lo que te explicaron?
1: Me parece que están muy bien informados y están capacitados pues para dar estas clases, y me gusta la parte que dice el profesor Omar, que nosotros los profesores no somos solo los guías, sino que también podemos ser unos amigos, y pues eso es lo que buscamos nosotros, la confianza, para que pues los estudiantes se sientan como en su segunda casa.
0: Ya, muchas gracias.

Hola, hola a todos. Yo soy Diego Rodríguez Alegría. Soy el jefe de la Oficina de Control Interno de la Alcaldía Municipal de Popayán. Hoy estamos aquí en el colegio haciendo una actividad muy especial para todos aquellos que somos amantes de la protección de los seres sintientes, en este caso, los animales. Así las cosas, de la Oficina de Control Interno vinimos a hacer un acompañamiento y seguimiento a la Secretaría de Educación y a la Secretaría de Salud, para ver cuál era la dinámica correspondiente, sí, a la aplicación de la política pública de bienestar animal. Así las cosas, los invitamos a ustedes, que en su casa cuiden y protejan a sus animalitos de compañía, pero que también, cuando hay una zarigüeyita caminando por su casa, no la maten, no maten a sus crías, sino que tenemos que garantizarles a ellos el derecho a la vida. Bueno, entonces, así las cosas, quiero agradecer al Colegio INEM por recibirnos, y aquí estamos siempre para servirles. Chao a todos.

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14: Buenos días. Mi nombre es Juan Diego Solarte. Estudio básica primaria en la sede Judín. Grado cuarto. Aquí estamos haciendo un proyecto llamado Wally. Aquí lo estoy acabando de terminar, pero ya tiene movimiento. Le falta mover acá. Ya tiene movimiento prácticamente. Me ha parecido buena esta experiencia por hacer robots. Más tarde vamos a hacer perfumes, jabones y muchas cosas más, etcétera. El semillero ya está en muy poco, apenas estoy comenzando en el semillero, porque él nació el año anterior, en hacer este robot Wally. Aquí puede hacer movimiento, pero no literalmente, no puede hacerlo literalmente. Les invito que vengan acá, amigos, a hacer cosas, a hacer proyectos, ideas e hipótesis. Y ustedes propios la pueden hacer. Sí se puede.

0: Buenas tardes, mi nombre es Valeria Sofía Escobar, pertenezco al grupo de semilleros de investigación, me he sentido muy bien aquí. Estamos fabricando un robot llamado Wally, pues estamos fabricándolo con el profesor Giovanni. Yo me siento muy bien aquí, pues porque yo siempre solo estaba donde estaba mi mamá trabajando y pues no tenía nada que hacer en las tardes. Pero ahora me siento muy bien aquí porque tengo la compañía de varios compañeros de mi colegio.
1: Muy buenas tardes, mi nombre es Alberto Calvo, padre de uno de los niños que vienen a ocupar estos maravillosos espacios en esta excelente iniciativa de lo que es la capacitación en un semillero de ciencias. Aquí se le da la oportunidad tanto a los jóvenes estudiantes para que desarrollen esa capacidad de creación, para que desarrollen esa capacidad de utilizar todas las herramientas tecnológicas y técnicas, y en compañía de todos los allegados acá, los profesores, los estudiantes, los monitores y profesionales, para formar un equipo. En estos diferentes escenarios se trabaja en equipo para desarrollar todas las capacidades que tienen los jóvenes hacia la ciencia, convirtiéndonos, ¿por qué no?, en futuros científicos. Aplican cada una de las formas que tienen para darle esa creatividad a cualquier proyecto real que puedan hacer aquí a través de estos espacios que se están generando en esta institución. De verdad, muy agradecido, estoy muy contento con mi hijo acá, y hacemos la invitación extensiva también para todos los integrantes y estudiantes de diferentes colegios e instituciones, para que se acerquen a aprovechar estos espacios que están generando creatividad, educación y completa armonía entre todos los estudiantes.
2: Buen día, mi nombre es Isabela Ortiz, de la modalidad industrial, en donde tenemos la impresora 3D, o digamos filamento plástico, y pues con eso podemos hacer muñecos, podemos hacer llaveros y muchas cosas que se pueden hacer con él. Los invitamos para que vengan a la institución a ver nuestros proyectos.
3: Hola, mi nombre es Heidi del Colegio INEM, soy de la modalidad industrial del grado 05. Estamos en el proyecto de corte grasa, donde creamos diferentes diseños y estructuras de diferentes materiales.

0: Bueno, desde la Gobernación del Cauca, como secretaria de la mujer de este departamento, hemos trabajado un proyecto que beneficia a instituciones educativas en el departamento. La institución educativa INEN en nuestro municipio de Popayán es una de las beneficiarias. Esta tiene un objetivo general y es poder implementar una estrategia integral para la prevención del consumo de sustancias psicoactivas y por consiguiente la prevención de violencias contra niños, niñas, adolescentes, jóvenes en esta ciudad.
1: Hoy hemos entregado 5 emprendimientos, resultados de la identificación de un trabajo articulado con
0: el área de emprendimiento de esa institución educativa. En el marco de este proyecto se ha acompañado la creación de los 50 proyectos de vida de los estudiantes de esa institución educativa, de la cual hemos priorizado 5 emprendimientos. El día de hoy hemos entregado los elementos que van a impulsar la autonomía económica no solamente de ellos, sino también de sus familias. Nuestro compromiso es seguir impulsando acciones que empoderen a los niños, a las familias caucanas. Y esperamos que sigamos construyendo agendas donde los espacios seguros para las mujeres, para los niños y las niñas en este departamento sean posibles. Ese es nuestro compromiso. Por y para todas las mujeres y niñas trabajamos en comunidad. Una invitación para todos los estudiantes de esa institución educativa INEN es que se sigan apropiando y empoderando de todos los espacios institucionales. Y este espacio institucional en donde la pedagogía para el emprendimiento es una oportunidad para que saquen adelante sus proyectos de vida. Hay que soñar y hay que ir tras los sueños. Las voces de los jóvenes de esa institución educativa también deben empoderar a otros. Ese es el mejor referente, que entre jóvenes se abracen. Y nosotros como institucionalidad del Cauca vamos a estar acompañando sus propósitos. Seguimos en el compromiso de avanzar en el trabajo articulado por y para todas las mujeres y niñas del departamento del Cauca. Esa es nuestra misión.
2: Laura Estefanía Mopán, del grado 11.4 de la modalidad Gestión Empresarial. Quiero expresar mi más sincero agradecimiento a la Gobernación del Cauca y a la Secretaría de la Mujer por este emprendimiento y esta oportunidad que nos han dado. Su apoyo es fundamental para mi colegio y para mi comunidad. Muchas gracias.

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1: Hola, hoy con los encuentros te vamos a enseñar la cocina del barrio Bolívar, en donde te enseñaremos la cocina tradicional de Popayán.

0: Mi nombre es Jacqueline Urbano, soy nacida aquí en la ciudad de Popayán, nacida en el barrio Alfonso López. Llevo 22 años trabajando aquí en la galería del barrio Bolívar, muy orgullosa de portar este delantal, que es la identificación de lo que más me gusta hacer, cocinar. ¿Por qué cocino? Porque es el amor y la responsabilidad que cada uno tenemos con cada persona que viene a consumir nuestros alimentos. Pienso que la cocina en nuestra región, en Popayán, en el mundo entero, es importante porque primero transformamos los alimentos que nuestros campesinos nos traen aquí a las plazas de mercado, a las galerías, en productos para que nosotros podamos consumir con mucho amor y mucha responsabilidad. La otra importancia es el rescate de los productos como los suyucos, el zapallo, el achote, la sidrapapa. Las galerías de Popayán, y en especial para la galería del barrio Bolívar y para la cooperativa Comesa Larga, es muy importante que nosotros tengamos una relación con los estudiantes del colegio INEM. Primero, porque soy inemita. Y segundo, porque el INEM es una institución en donde yo y mis hijos hemos estudiado. Y lo otro, desde la parte de la cocina tradicional, es importante que ellos aprendan todos estos productos que ya nos están viendo. Queremos que la cocina tradicional llegue a la juventud, porque es sana, porque rescatamos lo que nuestro campesino está sembrando y sigue sembrando. Quiero en este momento darle gracias al profesor Guillermo San Clemente, porque desde hace algunos años él ha venido con el propósito de que sus alumnos entiendan y comprendan qué son los productos tradicionales, qué es la cocina tradicional, qué es esa alimentación sana que nosotros tenemos. Invitamos a todos los estudiantes de los diferentes colegios que tenemos a que vengan y visiten la galería del barrio Bolívar, en donde van a encontrar una alimentación preparada solamente con productos como el ajo, el achote, el cimarrón, el orégano. Uno de los objetivos nuestros es cero productos industrializados. Entonces, a eso los invitamos aquí a nuestra galería del barrio Bolívar, para donde lo vamos a recibir con mucho amor, con los brazos abiertos. Y aprovecho para que los invitamos en Semana Santa, miércoles, jueves, viernes y sábado, al 16 sábado Festival de Cocina Tradicional. Nuestro invitado principal va a ser o es el zapallo.
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0: Mi nombre es Robinson Navia Coy, soy el entrenador de ajedrez de la institución educativa INEN y pues nos encontramos en una actividad de integración de ajedrez para contarles, bueno, pues que este proyecto de ajedrez ya tiene tiempo y venimos aplicando todas las bondades que trae el ajedrez. Buscamos que nuestros estudiantes mejoren en memoria, en concentración y en habilidades sociales. Contarles que nuestras actividades pues hemos logrado reconocimientos importantes. Contarles que con el ajedrez hemos obtenido muy buenos resultados de tipo municipal y participaciones de tipo nacional. Tenemos estudiantes de grados tercero, cuarto, quinto y de todos los grados de bachillerato. Y bueno, venimos sacándole todo el provecho a este deporte, que es nuestro deporte ciencia, y bueno, nos dejan muchas cosas positivas. Se pueden identificar muchas fortalezas que tienen los muchachos en al practicar el ajedrez, y no invitarlos. El ajedrez es un deporte que es muy integral y que nos ayuda mucho en la formación académica y de tipo social, y bueno, que nos podemos divertir mucho porque en sí es un juego. Entonces, a toda la comunidad inemita, una invitación muy grande, y bueno, a quienes quieran hacer parte de nuestras actividades, también nos pueden contactar.
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2: Muy buenos días a todos presentes. Mi nombre es Pedro Buritical Arcoy, soy docente de producción agropecuaria aquí en la sede de la granja del INEN, ubicada en la vereda González, municipio de Popayán. Estamos hoy en la actividad de Expo Granja INEN y Expo INEN, dos actividades que tienen que ver con la presentación de los proyectos que hacen los estudiantes durante todo el año, aquí tanto en la granja como en la sede principal. Los invitamos a que todos vengan aquí a conocer la granja del INEN, a que estudien el bachillerato agropecuario, donde van a poder aprender sobre todo el tema agrícola, el tema pecuario y el tema ambiental. Listo, entonces los esperamos aquí en un futuro, vereda González, municipio de Popayán. Estamos con las matrículas abiertas para todos los grados.

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1: El día de hoy nos encontramos con la sección 11.4 del Colegio INEM. Nos encontramos en el municipio de Timbío, en la Ruta de Seda. Acompáñanos a esta producción de tejidos de seda.

0: Mi nombre es Amparo Navarro, soy artesana de la seda y pertenezco a la Asociación de Tejedores de Seda Colte Seda aquí en el municipio de Quindío. Hoy es un día muy importante para nosotras. Hoy está visitándonos el curso 11-4 del Colegio INEN de Popayán. Es muy grato para nosotras poder atenderlos. Es muy bonito que nos visiten, que la academia, que los estudiantes, que las universidades, los colegios vengan, que conozcan un poco más de la cadena cerícola, que conozcan un poco más de la ruta de la seda.
1: ¿Cuáles son las principales actividades de la organización?
0: Bueno, aquí en la Asociación de Tejedores de Seda Colte Seda desarrollamos toda la cadena cerícola, que consiste en el cultivo de la morera, en la cría del insecto, el gusano de seda, en la transformación de capullos en hilos, la tintorería y tejeduría. Al final tenemos una tienda donde nosotros podemos ofrecer a nuestros clientes nuestras piezas únicas hechas en 100% seda.
1: ¿Qué impacto ha tenido la sericultura en la economía local?
0: Bueno, para nosotros la cadena cerícola ha sido muy, muy importante. Para nosotras las familias artesanas de la seda, porque estamos en un territorio donde no hay muchas oportunidades de trabajo y para nosotros pues no nos cansamos de dar gracias a Dios y al universo por esta oportunidad tan bonita, porque hemos podido mejorar las condiciones de vida en nuestros hogares. Y muy bonito porque nosotras las mujeres hemos logrado ser un poco más independientes, más empoderadas, más fuertes. Entonces ha sido pues para nosotros muy, muy, muy importante. Y adicionalmente pues nosotras este oficio, esta cadena nos ha permitido ahorita ofrecer algo adicional, que es la ruta de la seda. Y esto ha permitido pues que muchas personas, que muchas universidades, colegios nos visiten y que puedan conocer mucho más del oficio, mucho más de la cadena cerícola, mucho más del insecto. Y dentro de toda la cadena también hay muchas más familias que se han podido vincular haciendo procesos de hilatura, de tintura, de tejido. Entonces ha sido una oportunidad bonita para Quindío y muy bonita para el Cauca.
1: ¿Cuáles son las fortalezas y debilidades de la organización?
0: Bueno, las fortalezas son muchas. Mire que hemos logrado sostenernos por casi

40 años juntas, desarrollando toda la cadena cerícola. Y otra fortaleza es que hemos aprendido de todos los oficios dentro de la cadena cerícola. Hemos aprendido a cultivar muy bien las matas de morera. Hemos aprendido a cuidar de este insecto

0: ¿Y cuáles son las oportunidades?
1: Para nosotras, las artesanas de la seda, de Colteseda, una de las oportunidades que hemos tenido es la ruta de la seda, que se estableció hace más o menos 3 años y que día a día va creciendo, va llegando muchísimos estudiantes, muchísimos colegios, muchísimos visitantes de aquí, del departamento, también del país, y algunos visitantes vienen de Europa y de Estados Unidos. Entonces para nosotras es muy importante porque ellos pueden llevarse una pieza nuestra, y el voz a voz de ellos es muy importante porque cada vez pues nos visitan muchísimas más personas. Entonces, bonito por lo de la ruta de la seda y bonito pues porque estas personas sigan llegando.
2: Doña Amparo, ¿cómo ha sido su experiencia representando al Cauca con esos productos artesanales?
1: Bueno, la experiencia ha sido bien bonita porque hemos logrado estar en distintas ferias a nivel nacional. Hemos estado en Expo Artesanías en Bogotá. También hemos estado en Medellín, en Expo Artesano, una feria muy bonita. También en el Cauca hemos estado en Manos de Oro, en el Festival Gastronómico. Y en otros países de América Latina hemos logrado estar también. Yo tuve la oportunidad de estar 2 veces en Buenos Aires mostrando y contando lo que hacemos aquí en el departamento del Cauca, aquí en esta asociación.

Queremos nosotras, las artesanas de la seda, de la Asociación de Tejedores de Seda Contra Seda, dar las gracias al Colegio INEN, porque hoy vinieron a visitarnos los estudiantes del grado 11-4. Es muy importante para nosotras y quiero aprovechar este espacio para invitarlos a todos y a todos los estudiantes que vengan, que conozcan de la ruta de la seda, que conozcan del ciclo de la de vida del gusano, que conozcan de la ruta de la seda, que es un espacio muy bonito donde los estudiantes pueden aprender muchísimo de todos los eslabones de la cadena silvícola. Muchas gracias.

0: Historia del INE. Esta inicia a través de organismos internacionales como la OEA y la UNESCO. Se introdujo en América Latina a mediados del siglo XX. La idea del planteamiento integral de la educación fue con el fin de generar una interrelación entre la educación y las políticas económicas y sociales. Para lograrlo, se plantearon lineamientos de carácter educativo en pro del fortalecimiento económico como forma de disimular el malestar social en términos de pobreza y desempleo. Uno de los proyectos realizados dentro de estas políticas fue la creación de los Institutos Nacionales de Educación Media Diversificada. A partir de 1950, en Colombia se centraron en averiguar sobre los problemas del aprendizaje. Este cambio de actitud se da después de la Segunda Guerra Mundial y empezó a cuestionarse si la educación era más importante que el conocimiento, el maestro o el estudiante. Para situar la creación de los INEN, en 1956, Benjamin Bloom presentó la taxonomía del aprendizaje. En 1972, Robert Gaine también sustentó su taxonomía del aprendizaje. Entre 1950 y 1970, el Ministerio de Educación Nacional, bajo el liderazgo de Gabriel Betancourt Mejía y de su equipo, planearon y pusieron en marcha el proyecto de los INEM. Nacieron entonces en este contexto coyuntural durante el gobierno de Carlos Lleras Restrepo, según Decreto 1962 del año 1969. Establece en el artículo primero que en el país la enseñanza media diversificada es entendida como la etapa posterior a la educación elemental y durante la cual el alumno tiene oportunidad de formarse integralmente, a la vez que puede elegir entre varias áreas de estudio y a la que más se ajuste a sus necesidades, intereses y habilidades. Así, el alumno podrá ingresar a la universidad y desempeñar más efectivamente una determinada función en la comunidad. El primer INEN fue fundado en 1969 por medio del Decreto 1962 e inicia labores el día 6 de abril de 1970. Fue el primer instituto que empezó con enseñanza media diversificada a nivel nacional y de Sudamérica. El nombre se da por homenaje al prócer de la independencia, Francisco de Paula Santander, en la ciudad de Bogotá. Seguidamente se fundaron en diferentes ciudades del país como el INEN Santiago Pérez en la ciudad de Bogotá, Tunal, Institución Educativa Simón Bolívar de la ciudad de Santa Marta, Miguel Antonio Caro de la ciudad de Barranquilla, José Manuel Rodríguez Torices en la ciudad de Cartagena, José Félix de Restrepo en la ciudad de Medellín, Custodio García Rovira en la ciudad de Bucaramanga, Francisco José de Caldas en la ciudad de Popayán, Jorge Isaac en la ciudad de Cali, Luis López de Mesa en la ciudad de Villavicencio, Felipe Pérez en la ciudad de Pereira, Pablo Emilio Bando Acosta en la ciudad de Pasto, José Eusebio Caro en la ciudad de Cúcuta, Baldomero Sanín en la ciudad de Manizales, Manuel Murillo Toro en la ciudad de Ibagué, Julián Mota Salas en la ciudad de Neiva, Carlos Arturo Torres en la ciudad de Tunja, José Eustacio Rivera en la ciudad de Leticia, Lorenzo María Lleras en la ciudad de Montería, José Celestino Mutis en la ciudad de Armenia. Historia del INEM Popayán. Nos enfocaremos en el INEM Francisco José de Caldas, el cual se encuentra ubicado en el municipio de Popayán, capital del departamento del Cauca. Los niveles que ofrece son preescolar, básica primaria, secundaria, media diversificada, académica y técnica. Es de carácter mixto. Esta institución tuvo origen legal como todos los INEN del país, mediante el Decreto 1962 de 1969, por el cual se creó la educación media diversificada e inició labores en septiembre de 1972 y fue inaugurada por el presidente de la República, Misael Pastrana Borrero, el 7 de octubre de 1972. La sede principal de la institución educativa INEN Francisco José de Caldas se encuentra ubicada en la comuna número 1. El primer rector de la institución fue el licenciado Sixto León Gómez Franco, quien estuvo al frente del colegio hasta el año 1977, del cual iniciaron labores académicas 115 estudiantes aproximadamente. No se puede pasar por alto los acontecimientos del 31 de marzo de 1983, el terremoto que puso a prueba la calidad pedagógica y humana de quienes conformaban la comunidad del INEM, de la manera como fue arrasada la planta física, la voluntad para no dejar sin educación a los estudiantes que acudían a sus aulas, profesores, estudiantes, padres de familia, administrativos y funcionarios de mantenimiento, se dedicaron a construir con sus propias manos unas aulas provisionales con material plástico para seguir impartiendo educación. Después de 18 meses de laborar en difíciles condiciones ambientales y a fin de iniciar la reconstrucción, se trasladó el INEM a las deterioradas instalaciones del Instituto Toribio Maya. También allí la labor fue ardua y difícil. En mayo de 1986, el Gobierno Nacional entregó la nueva planta que alberga actualmente a la comunidad. Como algunos acontecimientos del INEM tenemos, a finales de la década de los 80 y principios de los 90, el colegio es pionero en innovación pedagógica. En 1996 se funda el periódico estudiantil. El 7 de julio de 1997 se organiza el Departamento de Educación Tecnológica. En diciembre de 1997, el INEM es condecorado con las medallas José Hilario López, tricentenario de Popayán. El INEM estuvo presente en las luchas sociales y populares. En 2015, por medio de Vive Digital, se generó la Escuela de Talento, Diseño Gráfico, Robótica, entre cosas como cine, radio y televisión. Actualmente, la institución ofrece a la comunidad las siguientes especialidades de bachillerato: académico, en administración agropecuaria, gestión empresarial, computación, industrial con énfasis en electricidad y electrónica. En las sedes Alejandro González y Junín funciona la educación básica primaria y el nivel de preescolar, y en la sede de La Granja el nivel de básica secundaria. En el momento la población de alumnos matriculados asciende a 2.500 estudiantes para el lectivo del año 2019. La sede Junín se encuentra ubicada en la Comuna 1 del barrio Belalcázar. La sede Alejandro González se ubica en el barrio La Vereda González de la Comuna 2 al norte de la ciudad, de Popayán en cercanías del río Cauca. La sede de La Granja se encuentra ubicada en el barrio de La Vereda González, Comuna 2 al norte de la ciudad de Popayán en cercanías del río Cauca.
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2: Hola, buenos días. Mi nombre es Denise Bravo Mora. Soy del grado 11 de la institución educativa INEM Francisco José de Caldas y estamos con...
3: Mi nombre es José Luis Quinayas y soy un estudiante de la Universidad del Cauca de la sede del Tulcán.
2: Este día le hicimos una entrevista, una guía del colegio a los estudiantes de licenciatura de artística. Y, José, quisiera preguntarte qué te pareció la experiencia.
3: Me parece una experiencia muy recíproca, ya que podemos ver que en este colegio hay muchas actividades, pues, artísticas, y que a los estudiantes les dan como esa libertad de expresión para poder, pues, expresarse en las diferentes formas de arte que hay, y le dan la movilidad y las horas, que es algo muy distinto que en otros colegios, hasta no las dan las clases, y pues me parece algo muy bueno y una experiencia bien recíproca.
2: ¿Qué te pareció el trato de los estudiantes hacia su grupo?
3: Fue muy bien, fue una buena expedición, nos explicaron cada punto y sí, estuvo muy bien estructurada la guía.
2: Ya. En el área de artística, ¿cómo lo sentiste? ¿Cómo sentiste las clases, los profesores o todo lo que te explicaron?
3: Me parece que están muy bien informados y están capacitados, pues, para dar estas clases, y me gusta la parte que dice el profesor Omar, que nosotros los profesores no somos solo los guías, sino que también podemos ser unos amigos, y pues eso es lo que buscamos nosotros, la confianza, para que pues los estudiantes se sientan como en su segunda casa.
2: Ya, muchas gracias.

Hola, hola a todos. Yo soy Diego Rodríguez Alegría. Soy el jefe de la Oficina de Control Interno de la Alcaldía Municipal de Popayán. Hoy estamos aquí en el colegio haciendo una actividad muy especial para todos aquellos que somos amantes de la protección de los seres sintientes, en este caso, los animales. Así las cosas de la Oficina de Control Interno, vinimos a hacer un acompañamiento y seguimiento a la Secretaría de Educación y a la Secretaría de Salud, para ver cuál era la dinámica correspondiente, sí, a la aplicación de la política pública de bienestar animal. Así las cosas, los invitamos a ustedes, que en su casa cuiden y protejan a sus animalitos de compañía. Pero que también, cuando hay una zarigüeyita que viene por su casa, no la maten, no maten a sus crías, sino que tenemos que garantizarles a ellos el derecho a la vida. Bueno, entonces así las cosas, quiero agradecer al Colegio INEM por recibirnos, y aquí estamos siempre para servirles. Chao a todos.

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15: Buenos días. Mi nombre es Juan Diego Solarte. Estudio básica primaria en la sede de Junín. Grado cuarto. Aquí estamos haciendo un proyecto llamado Wally. Aquí lo estoy acabando de terminar, pero ya tiene movimiento. Le falta mover acá. Ya tiene movimiento prácticamente. Me ha parecido buena esta experiencia por hacer robots. Más tarde vamos a hacer perfumes, jabones y muchas cosas más, etcétera. El semillero ya está en muy poco, apenas estoy comenzando en el semillero, porque él nació el año anterior, en hacer este robot Wally. Aquí puede hacer movimiento, pero no literalmente, no puede hacerlo literalmente.

les invito que vengan acá, amigos, a hacer cosas, a hacer proyectos, ideas e hipótesis. Y ustedes propios la pueden hacer. ¡Sí se puede!

0: Buenas tardes, mi nombre es Valeria Sofía Escobar, pertenezco al grupo de semilleros de investigación, me he sentido muy bien aquí. Estamos fabricando un robot llamado Wally, pues estamos fabricándolo con el profesor Giovanni. Yo me siento muy bien aquí, pues porque yo siempre solo estaba donde estaba mi mamá trabajando y pues no tenía nada que hacer en las tardes. Pero ahora me siento muy bien aquí porque tengo la compañía de varios compañeros de mi colegio.
1: Muy buenas tardes, mi nombre es Alberto Calvo, padre de uno de los niños que vienen a ocupar estos maravillosos espacios en esta excelente iniciativa de lo que es la capacitación en un semillero de ciencias. Aquí se le da la oportunidad tanto a los jóvenes estudiantes para que desarrollen esa capacidad de creación, para que desarrollen esa capacidad de utilizar todas las herramientas tecnológicas y técnicas, y en compañía de todos los allegados acá, los profesores, los estudiantes, los monitores y profesionales, para formar un equipo. En estos diferentes escenarios se trabaja en equipo para desarrollar todas las capacidades que tienen los jóvenes hacia la ciencia, convirtiéndonos, ¿por qué no?, en futuros científicos. Aplican cada una de las formas que tienen para darle esa creatividad a cualquier proyecto real que puedan hacer aquí a través de estos espacios que se están generando en esta institución. De verdad, muy agradecido, estoy muy contento con mi hijo acá. Y hacemos la invitación extensiva también para todos los integrantes y estudiantes de diferentes colegios.

0: colegios e instituciones para que se acerquen a aprovechar estos espacios que están generando creatividad, educación y completa armonía entre todos los estudiantes.
1: Buen día, mi nombre es Isabela Ortiz de la modalidad industrial, en donde tenemos la impresora 3D o digamos filamento plástico, y pues con eso podemos hacer muñecos, podemos hacer llaveros y muchas cosas que se pueden hacer con él. Los invitamos para que vengan a la institución a ver nuestros proyectos.
2: Hola, mi nombre es Heidi del Colegio INEM, soy de la modalidad industrial del grado 05. Estamos en el proyecto de corte grasa, donde creamos diferentes diseños y estructuras de diferentes materiales.

0: Bueno, desde la Gobernación del Cauca, como secretaria de la mujer de este departamento, hemos trabajado un proyecto que beneficia a instituciones educativas en el departamento. La institución educativa INEN en nuestro municipio de Popayán es una de las beneficiarias. Esta tiene un objetivo general y es poder implementar una estrategia integral para la prevención del consumo de sustancias psicoactivas y por consiguiente la prevención de violencias contra niños, niñas, adolescentes, jóvenes en esta ciudad.
1: Hoy hemos entregado 5 emprendimientos, resultados de la identificación de un trabajo articulado con
0: el área de emprendimiento de esa institución educativa. En el marco de este proyecto se ha acompañado la creación de los 50 proyectos de vida de los estudiantes de esa institución educativa, de la cual hemos priorizado 5 emprendimientos. El día de hoy hemos entregado los elementos que van a impulsar la autonomía económica no solamente de ellos, sino también de sus familias. Nuestro compromiso es seguir impulsando acciones que empoderen a los niños, a las familias caucanas. Y esperamos que sigamos construyendo agendas donde los espacios seguros para las mujeres, para los niños y las niñas en este departamento sean posibles. Ese es nuestro compromiso. Por y para todas las mujeres y niñas trabajamos en comunidad. Una invitación para todos los estudiantes de esa institución educativa INEN es que se sigan apropiando y empoderando de todos los espacios institucionales, y este espacio institucional en donde la pedagogía para el emprendimiento es una oportunidad para que saquen adelante sus proyectos de vida. Hay que soñar y hay que ir tras los sueños. Las voces de los jóvenes de esa institución educativa también deben empoderar a otros. Ese es el mejor referente, que entre jóvenes se abracen. Y nosotros como institucionalidad del Cauca vamos a estar acompañando sus propósitos. Seguimos en el compromiso de avanzar en el trabajo articulado por y para todas las mujeres y niñas del departamento del Cauca. Esa es nuestra misión.
2: Laura Estefanía Mopán, del grado 11.4 de la modalidad Gestión Empresarial. Quiero expresar mi más sincero agradecimiento a la Gobernación del Cauca y a la Secretaría de la Mujer por este emprendimiento y esta oportunidad que nos han dado. Su apoyo es fundamental para mi colegio y para mi comunidad. Muchas gracias.

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1: Hola, hoy con los encuentros te vamos a enseñar la cocina del barrio Bolívar, en donde te enseñaremos la cocina tradicional de Popayán.

0: nombre es Jacqueline Urbano, soy nacida aquí en la ciudad de Popayán, nacida en el barrio Alfonso López. Llevo 22 años trabajando aquí en la galería del barrio Bolívar, muy orgullosa de portar este delantal, que es la identificación de lo que más me gusta hacer, cocinar. ¿Por qué cocino? Porque es el amor y la responsabilidad que cada uno tenemos con cada persona que viene a consumir nuestros alimentos. Pienso que la cocina en nuestra región, en Popayán, en el mundo entero, es importante porque primero transformamos los alimentos que nuestros campesinos nos traen aquí a las plazas de mercado, a las galerías, en productos para que nosotros podamos consumir con mucho amor y mucha responsabilidad. La otra importancia es el rescate de los productos como los suyucos, el zapallo, el achote, la sidrapapa. Las galerías de Popayán, y en especial para la galería del barrio Bolívar y para la cooperativa Comesa Larga, es muy importante que nosotros tengamos una relación con los estudiantes del colegio INEM. Primero, porque soy inemita. Y segundo, porque el INEM es una institución en donde yo y mis hijos hemos estudiado. Y lo otro, desde la parte de la cocina tradicional, es importante que ellos aprendan todos estos productos que ya no se están viendo. Queremos que la cocina tradicional llegue a la juventud, porque es sana, porque rescatamos lo que nuestro campesino está sembrando y sigue sembrando. Quiero en este momento darle gracias al profesor Guillermo San Clemente, porque desde hace algunos años él ha venido con el propósito de que sus alumnos entiendan y comprendan qué son los productos tradicionales, qué es la cocina tradicional, qué es esa alimentación sana que nosotros tenemos. Invitamos a todos los estudiantes de los diferentes colegios que tenemos a que vengan y visiten la galería del barrio Bolívar, en donde van a encontrar una alimentación preparada solamente con productos como el ajo, el achote, el cimarrón, el orégano. Uno de los objetivos nuestros es cero productos industrializados. Entonces, a eso los invitamos aquí a nuestra galería del barrio Bolívar, para donde lo vamos a recibir con mucho amor, con los brazos abiertos. Y aprovecho para que los invitamos en Semana Santa, miércoles, jueves, viernes y sábado, al 16º Festival de Cocina Tradicional. Nuestro invitado principal va a ser o es el zapallo.
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nombre es Robinson Navia Coy, soy el entrenador de ajedrez de la institución educativa INEN y pues nos encontramos en una actividad de integración de ajedrez. Para contarles, bueno, pues que este proyecto de ajedrez ya tiene tiempo y venimos aplicando todas las bondades que trae el ajedrez. Buscamos que nuestros estudiantes mejoren en memoria, en concentración y en habilidades sociales. Contarles que nuestras actividades pues hemos logrado reconocimientos importantes. Contarles que con el ajedrez hemos obtenido muy buenos resultados de tipo municipal.

0: que es muy integral y que nos ayuda mucho en la formación académica y de tipo social, y bueno, que nos podemos divertir mucho porque en sí es un juego. Entonces, a toda la comunidad INEMITA, una invitación muy grande, y bueno, a quienes quieran hacer parte de nuestras actividades, también nos pueden contactar.
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2: Muy buenos días a todos presentes. Mi nombre es Pedro Buritical Arcoy, soy docente de producción agropecuaria aquí en la sede de la granja del INEM, ubicada en la vereda González, municipio de Popayán. Estamos hoy en la actividad de Expo Granja INEM y Expo INEM, dos actividades que tienen que ver con la presentación de los proyectos que hacen los estudiantes durante todo el año, aquí tanto en la granja como en la sede principal. Los invitamos a que todos vengan aquí a conocer la granja del INEM, a que estudien el bachillerato agropecuario, donde van a poder aprender sobre todo el tema agrícola, el tema pecuario y el tema ambiental. Listo, entonces los esperamos aquí en un futuro, Vereda González, municipio de Popayán. Estamos con las matrículas abiertas para todos los grados.

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1: El día de hoy nos encontramos con la sección 11-4 del Colegio INEM. Nos encontramos en el municipio de Timbío, en la Ruta de Seda. Acompáñanos a esta producción de tejidos de seda.

0: Mi nombre es Amparo Navarro, soy artesana de la seda y pertenezco a la Asociación de Tejedores de Seda Colte Seda aquí en el municipio de Quindío. Hoy es un día muy importante para nosotras. Hoy está visitándonos el curso 11-4 del Colegio Inén de Popayán. Es muy grato para nosotras poder atenderlos. Es muy bonito que nos visiten, que la academia, que los estudiantes, que las universidades, los colegios vengan, que conozcan un poco más de la cadena cerícola, que conozcan un poco más de la ruta de la seda.
1: ¿Cuáles son las principales actividades de la organización?
0: Bueno, aquí en la Asociación de Tejedores de Seda Colte Seda desarrollamos toda la cadena cerícola, que consiste en el cultivo de la morera, en la cría del insecto, el gusano de seda, en la transformación de capullos en hilos, la tintorería y tejeduría. Al final tenemos una tienda donde nosotros podemos ofrecer a nuestros clientes nuestras piezas únicas hechas en 100% seda.
1: ¿Qué impacto ha tenido la sericultura en la economía local?
0: Bueno, para nosotros la cadena cerícola ha sido muy, muy importante. Para nosotras las familias artesanas de la seda, porque estamos en un territorio donde no hay muchas oportunidades de trabajo y para nosotros pues no nos cansamos de dar gracias a Dios y al universo por esta oportunidad tan bonita, porque hemos podido mejorar las condiciones de vida en nuestros hogares. Y muy bonito porque nosotras las mujeres hemos logrado ser un poco más independientes, más empoderadas, más fuertes. Entonces ha sido pues para nosotros muy, muy, muy importante. Y adicionalmente pues nosotras este oficio, esta cadena nos ha permitido ahorita ofrecer algo adicional, que es la ruta de la seda, y esto ha permitido pues que muchas personas, que muchas universidades, colegios nos visiten y que puedan conocer mucho más del oficio, mucho más de la cadena cerícola, mucho más del insecto, y dentro de toda la cadena también hay muchas más familias.

0: familias que se han podido vincular haciendo procesos de hilatura, de tintura, de tejido. Entonces ha sido una oportunidad bonita para Quindío y muy bonita para el Cauca.
1: ¿Cuáles son las fortalezas y debilidades de la organización?
0: Bueno, las fortalezas son muchas. Mire que hemos logrado sostenernos por casi 40 años juntas, desarrollando toda la cadena cerícola. Y otra fortaleza es que hemos aprendido de todos los oficios dentro de la cadena cerícola. Hemos aprendido a cultivar muy bien las matas de morera. Hemos aprendido a cuidar de este insecto

0: ¿Y cuáles son las oportunidades?
1: Para nosotras, las artesanas de la seda, de Colteseda, una de las oportunidades que hemos tenido es la ruta de la seda, que se estableció hace más o menos 3 años y que día a día va creciendo, va llegando muchísimos estudiantes, muchísimos colegios, muchísimos visitantes de aquí, del departamento, también del país, y algunos visitantes vienen de Europa y de Estados Unidos. Entonces para nosotras es muy importante porque ellos pueden llevarse una pieza nuestra y el voz a voz de ellos es muy importante porque cada vez pues nos visitan muchísimas más personas. Entonces, bonito por lo de la ruta de la seda y bonito pues porque estas personas sigan llegando.
2: Doña Amparo, ¿cómo ha sido su experiencia representando al Cauca con esos productos artesanales?
1: Bueno, la experiencia ha sido bien bonita porque hemos logrado estar en distintas ferias a nivel nacional. Hemos estado en Expo Artesanías en Bogotá. También hemos estado en Medellín, en Expo Artesano, una feria muy bonita. También en el Cauca hemos estado en Manos de Oro, en el Festival Gastronómico. Y en otros países de América Latina hemos logrado estar también. Yo tuve la oportunidad de estar 2 veces en Buenos Aires mostrando y contando lo que hacemos aquí en el departamento del Cauca, aquí en esta asociación.

queremos nosotras, las artesanas de la seda, de la Asociación de Tejedores de Seda contra Seda, dar las gracias al Colegio INEN, porque hoy vinieron a visitarnos los estudiantes del grado 11-4. Es muy importante para nosotras y quiero aprovechar este espacio para invitarlos a todos y a todos los estudiantes que vengan, que conozcan de la ruta de la seda, que conozcan del ciclo de la de vida del gusano, que conozcan de la ruta de la seda, que es un espacio muy bonito donde los estudiantes pueden aprender muchísimo de todos los eslabones de la cadena cerícola. Muchas gracias.

Historia del INEN. Esta inicia a través de organismos internacionales como la OEA y la UNESCO. Se introdujo en América Latina a mediados del siglo XX. La idea del planteamiento integral de la educación fue con el fin de generar una interrelación entre la educación y las políticas económicas y sociales. Para lograrlo, se plantearon lineamientos de carácter educativo en pro del fortalecimiento económico como forma de disimular el malestar social en términos de pobreza y desempleo. Uno de los proyectos realizados dentro de estas políticas fue la creación de los Institutos Nacionales de Educación Media Diversificada. A partir de 1950, en Colombia se centraron en averiguar sobre los problemas del aprendizaje. Este cambio de actitud se da después de la Segunda Guerra Mundial y empezó a cuestionarse si la educación era más importante que el conocimiento, el maestro o el estudiante.